reciba de Dios, reciba del Señor en esta tarde la bendición del Padre. Yo hoy vengo a recordarte que tú no eres huérfano. Si tú recibiste a Jesús en tu corazón, tú eres un hijo de Dios y por ende las promesas que están en la palabra de Dios son tuyas. Tómalas como herencia, vive en esas promesas cada día. Recuerda en tu mente y en tu corazón lo que Dios dice de ti, que eres linaje escogido, pueblo adquirido por el Señor. Recuerda que el Señor te ama. Recuerda que dice que fuiste honorable, de gran estima para Él. Recuerda las promesas del Señor que dice, el ángel de Jehová acampa alrededor de los que le temen. El Señor es mi pastor, nada me faltará. Todo lo puedo en Cristo que me fortalece. Ay, ay, ay, el que habita al abrigo del Altísimo morará bajo la sombra del Omnipotente. Si tú eres hijo de Dios, tranquilo, todo va a estar bien. Todo va a estar bien. Tú no eres huérfano. Tú tienes a Dios por Padre y el Padre es bueno. Si nuestros padres terrenales, siendo malos, hacen cosas buenas por nosotros, ¿cuánto más el Padre celestial? Así que recíbelo. Escríbame amén aquí abajo. Vamos rapidito. Escríbame amén si usted lo recibe en su corazón, si usted lo cree. Escríbame amén. Reciba esta palabra. Usted no es huérfano, usted no es cualquiera. Usted es un hijo de Dios. ¡Aleluya! ¡Aleluya! El Señor es tan bueno, tan lindo. Nuestro papá, nuestro padre, nuestro defensor, el que siempre está allí para nosotros. ¡Gloria a Dios! ¡Aleluya! Él es bueno, Él es maravilloso, Él es precioso. No hay nadie como Él. Él es tan lindo. Él es tan maravilloso, tan precioso. Reciba del Señor, reciba del Señor. Reciba del Señor en esta tarde lo que Él le da, porque el Señor es tan maravilloso. Yo quiero repetirle una vez más, ahí donde está. Yo quiero repetirle y decirle, usted no es huérfano. Es que yo quiero que quede grabado en su corazón. Yo quiero que quede grabado en su mente, en su corazón, en esta tarde, que hay promesas que usted las puede recibir como herencia. Así que dígame amén. Váyase al Facebook en este momento. Escríbame amén. Escríbame amén a esta palabra. Yo le vengo a decir a usted, usted no es cualquier cosa, usted no es huérfano. Si usted tiene a Cristo Jesús en su corazón, usted es hijo de Dios. Y el Señor ha dicho, el ángel de Jehová acampa alrededor de los que le temen y les guarda, los defiende. El Señor es mi pastor, nada me faltará. El que habita al abrigo del Altísimo morará bajo la sombra del Omnipotente. Todo lo puedo en Cristo que me fortalece. Dice, tú eres linaje escogido, pueblo adquirido por el Señor. Hay tantas cosas lindas que nuestro Padre dice de nosotros. Hay tantas promesas. Dice, alzaré mis ojos a los montes. ¿De dónde vendrá mi socorro? Mi socorro viene de Jehová que hizo los cielos y la tierra. Tú tienes a Dios por Padre y Él es un Padre bueno y Él dará todas tus necesidades conforme a tus riquezas en gloria. Así que confía, confía en el nombre de Cristo Jesús. Confía en papá. Él tiene el control, así que todo va a ir bien. Escriba amén, escriba amén aquí abajo en el video, en la transmisión, en el Facebook. Escriba amén y reciba la palabra en su mente, en su corazón. Guárdela y vívala como un rema. ¡Aleluya! Gloria al Señor. Él es bueno, Él es maravilloso, Él es precioso. Nadie es como nuestro Dios. Nadie es como nuestro Rey. Bendito sea el nombre del Señor. Aleluya. El semáforo de Alex Zurdo, complaciendo peticiones musicales aquí en HCH Radio.

0: Llega el momento. Llega el momento de Me la canta y se la complazco. Llámenos y pida su canción, pero recuerde que para escucharla la tiene que cantar. 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
2: Así es, me la canta y se la complazco de inmediato. Vamos con las complacencias al instante. Si usted me canta la canción, ¿verdad? Me la tiene que cantar. Así que rapidito, vamos con nuestro segmento. Me la canta, se la complazco. Dice, ahorita encendí la radio, pero quería hacerle una pregunta. ¿Por qué me cuesta tanto orar, leer la Biblia, tener comunicación con Dios? Dice, ¿es normal o qué será? Me siento mal cuando me olvido de Dios. ¿Qué puedo hacer? Ayúdame si tienen consejo. Ok, ya vamos a hablar de eso. Después de este segmento, vamos a hablar de ello. ¿Le parece? Ok, ¿Qué decía ahí? Vamos a ver por acá. Ustedes llámenos si usted necesita que le complazcamos una canción, pero tiene que ser cantada. Usted tiene que cantar. Así que 9420-0766, ¿verdad? Vamos a ver. Hola, bendiciones. Buenas tardes.
3: Bendiciones, hermana Kenia Sánchez.
2: Hola, hermano, ¿cómo está?
3: Aquí estamos activos en la Ciudad de Paz, hermana.
2: Ajá, ¿y va a cantar?
3: Vamos a cantar una alabanza de nuestro legado, Abrió el Mar.
2: Ajá, vamos a ver, cántela.
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2: Ajá, ¿y qué más sigue? Esto es
3: júbilo.
2: Ajá. Amén, gloria a Dios. Ajá, ¿y qué más sigue, hermano? Bueno, ya me colgó. No, pero eso es de poquito. Un poquirinco, no, hermano. Me tienen que cantar más. Hola, bendiciones, buenas tardes.
4: Buenas tardes, hermana Kenia, y una bendiga.
2: Amén, amén, bendiciones.
4: Le voy a bajar un poquito mi voz.
2: Ajá.
4: Yo le bendiga, hermana Kenia, quiero que me complazca con una alabanza.
2: ¿Qué alabanza? ¿Va a cantarla?
4: Claro que sí, hermana Kenia.
2: Vaya pues, ajá, ¿qué canción? ¿Le escuchamos?
4: La alabanza... Ay, buen amigo, mi buen de Salvador, contaré de las cosas para mí. Sentado y perdido, mi Salvador, me enfrento y me inclino para mí. Esa quiero que me la complaja, hermana Kenia.
2: ¿Cómo se llama? Pero me cantó muy poquito.
4: Ay, un buen amigo, hermana Kenia.
2: Ajá, ahí es un buen amigo. ¿Qué más sigue de la canción?
4: Hay un buen amigo, mi buen de Salvador. Cantaré la cena hecha para mí. No he perdido mi pecado. Me salvó y me guarda para mí. Esa es la que tenía.
2: Ok, ya se la vamos a buscar, hermano. Bendiciones.
4: Bendiciones, manaqueña.
2: Okay, ahí está. Saludos, bendiciones. Que Dios le bendiga y le guarde. Bueno, vámonos con la primera que me solicitaron. Abrió el mar. Que Dios le bendiga y le guarde. Vámonos por acá. 6:13.

0: Nuestro segmento, me la cantas, se la complazco, también complacemos con este tema. Ahí es un buen amigo. Las 6 de la tarde con 18 minutos.
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1: Ok, las 6 de la tarde con 22 minutos. Vamos a complacer a una última persona en nuestro segmento. Me la canta, se la complazco. Una llamadita para complacer a una última persona. Mientras tanto, voy a escuchar algunos de los audios que me han enviado por acá. Hola, bendiciones, bendiciones, bendiciones. Hola.
2: Buenas tardes, noche, hermana.
1: Hola, muy buenas tardes, noches. ¿Qué pasó con el audio, Dios santo de la gloria? Vamos a ver aquí.
2: Pienso que quiero hacerle una pregunta. ¿En qué libro está eso que dijo usted que el Señor había mandado a Nínive a predicar? ¿A quién fue que? No escuché bien ahí, ya que acababa de prender el radio ahí para escuchar el programa. ¿Me puede repetir ahí, porfa, ahí?
1: Está, bueno, la historia es la del profeta Jonás. Es un libro, el libro del profeta Jonás. Jonás, creo que tiene unos 3-4 capítulos, si no me equivoco. Es un libro pequeñito, hermano, el profeta Jonás. Es un libro muy precioso. A mí me encanta el libro, la historia del profeta Jonás, porque el Señor lo manda para salvar a Nínive, pero él no quiere, porque obviamente son sus enemigos, un enemigo del pueblo israelita. Han sido muy malos y Jonás no quiere ir, y el Señor lo manda, porque sí. Entonces, pero Jonás, al rebelarse, dice, no, yo me voy a ir para Tarsis, mejor

0: Ahí está. Saludos, muñeca preciosa. Vamos aquí. Hola, bendiciones. Buenas tardes.
1: Hola, buenas tardes, hermana.
0: Hola, buenas tardes. ¿Quién me llama?
1: Es un gusto saludarle de aquí, la Flecha Santa Bárbara.
0: Ok, en la Flecha Santa Bárbara. Y cuénteme, hermano, ¿nos va a deleitar?
1: Le habla su hermano en Cristo, José Antonio Cruz Díaz.
0: Ok, saludos, hermano. ¿Cómo está?
1: Aquí estamos en lo que es obrando para lo que es una empresa de seguridad. Aquí la estoy escuchando todas las tardes.
0: Ok, excelente. Desea que le...
1: hermano, en todos los eventos. Todo se lo debo a él.

Alegre, ¿verdad? Sí, se me olvidó mencionarlo al inicio, que es música alegre, que califica el tema, porque hay canciones que no son de este formato de las tardes, ¿verdad? Como las canciones de adoración o que sean temas de madrugada, como rancheras. Estas son generalmente para la madrugada. Pero, y en la tarde, por lo general, tenemos música que es alegre, ¿verdad? Entonces, pero bueno, vamos a dejar este tema. Todo se lo debo a él. La canto muy bien, al hermano, muy bonito. Vamos a escuchar este tema y luego finalizamos con la reflexión del día. ¿Le parece? Lunes 21 de septiembre. Damos gracias al Señor porque Él es bueno y maravilloso. Todo se lo debo a él, Celio Brenis, aquí en HSH Radio, sonando. Qué bonito, disfrútelo.

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1: Y ya se marcan las 6 de la tarde con 33 minutos. 6 de la tarde, 33 minutos. Gracias por el favor de su sintonía. Quiero leerles y ya vamos finalizando. Quiero escucharles por acá sus audios. Muchas gracias por estar en sintonía nuestra. Les amamos, bendecimos sus vidas en el nombre de Jesús. Dice, hola, buenas tardes, los escucho en Patuca. Saludos a la hermana Dilcia Sánchez, que está conectada con HCH Radio. Vamos a ver aquí, hola, bendiciones.
2: Dios le bendiga, hermana. Aquí lo estoy escuchando en San Luis, Santa Bárbara, como siempre. María Luisa. Qué lindo, hermana. Mire que estamos alegres, bendecidos, porque está cayendo una gran lluvia desde las 3:30. Han comenzado a llover, una lluvia bien hermosa. Una lluvia normal, que no crece, no hace desastre ni nada, normal. Queda bonito. Estamos agradecidos con Dios por eso, levantando nuestras manos, hemos estado y dándole gracias a Dios por

0: marah marah.
1: Hello.
2: Hermanita Kenia Sánchez, disculpe, pero que no contesta nadie ahí, oye. Y no dice que no tiene nadie llamando. Bye, oye, cuídate, Dios la bendiga. Yo quería jugar. Adiós.
1: Ok, saludos, bendiciones, aquí estamos. Dice un mensaje. Hermana, ¿será correcto que en muchas iglesias prohíban el pantalón y las joyas? Quiero ayudar a muchas personas que no quieren congregarse, dice, porque no han sido aceptadas por usar eso en algunas iglesias. Lamentablemente, esta situación del pantalón, del maquillaje, de las joyas sigue, ¿verdad? Sigue, bueno, yo le puedo dar mi opinión. Yo, si usted piensa que es pecado, que es malo, esa es muy su opinión y yo la respeto. Le voy a dar mi opinión o lo que el Señor me ha dado a entender. El pantalón, hermana, es... la Biblia no habla de los pantalones como tal, de que son pecado. Dice, y la cita bíblica que muchos alegan es Deuteronomio 22:5, que dice, no usará el hombre ropa de mujer ni la mujer de hombre. En ese tiempo no existía el pantalón. En la época de Jesús no existía el pantalón, por ejemplo. Lo que los varones usaban eran como sotanas, como vestidos de tipo de vestimenta que hoy en día es para mujeres, ¿verdad? Las mujeres usamos vestidos y usamos falda. Los hombres no usan ni vestido ni falda en nuestra cultura, ¿verdad? Como hondureños, como tal, en otros países, vaya como Escocia, usan una prenda que para nosotros los hondureños sería una falda, pero para ellos no, es, de hecho es una ofensa que le digamos que es falda o que vayamos a burlarnos, ¿verdad? No, entonces es cuestión de cultura. En aquel entonces, bueno, no se usaba el pantalón, de hecho no existía. Al día de hoy, bueno, existe el pantalón para hombres, como también existe el pantalón para mujeres. Entonces, yo no creo que la prenda como tal sea pecado, ¿verdad? No lo creo. Ahora bien, lo que sí estoy de acuerdo, y Pablo lo menciona, es con el decoro, o sea, la modestia. Yo creo que sí tenemos que tener modestia. Yo no puedo, o sea, yo, Kenia Sánchez, que predica la palabra, que conoce al Señor desde muchos años, yo no puedo andar por ahí enseñando más de lo que debería, ¿verdad? No debería. Y eso es decoro. No está en el pantalón, no está en la falda. Hay unas faldas que usan algunas hermanas que mejor deberían usar el pantalón, porque esa falda le queda, pero que ya se revienta la falda, de requete apretada, no puede ni dar el paso, o deja mucho a la imaginación, entonces no deja la imaginación, entonces debería mejor ponerse el pantalón, y hay pantalones que son demasiado, ¿verdad? Demasiado. Entonces, yo creo que no es la prenda, es el decoro. El decoro es la modestia. Entonces, no tiene nada que ver. En cuanto a las joyas, la Biblia habla de los adornos, de todo esto. Por ejemplo, hablemos de la reina Esther, ¿verdad? Ella la adornaron. Las reinas se adornaban con su oro, con todas sus cositas, con todas sus cosas que eran realmente preciosas. Esto, la Biblia habla de adornos. De hecho, dice que la Biblia, que él adornó. Entonces, hay que analizarlo y hay que estudiarlo muy bien, ¿verdad? Entonces, yo no creo que tenga nada de malo, yo, Kenia Sánchez, no creo que tenga nada de malo usar unos aritos. No creo que tenga nada de malo usar un pantalón. En cuanto al maquillaje, ya somos hermosas. El Señor nos ha hecho hermosas. En cuanto al maquillaje, yo creo que eso se llama resaltar la belleza. Ay, que ¿por qué te sacas las cejas si Dios te las dio así? Entonces,

0: ¿por qué te depilas las piernas si Dios te dio los vellos? ¿Por qué lo depilas? ¿Por qué te depilas los vellos de las axilas, por ejemplo? Porque no es estético, porque no, ¿verdad? No nos gusta andar ahí las piernas ahí llenas de pelitos. ¿Usted le sale bigote en la cara, hermana? Usted se lo quita, ¿verdad? ¿Pero por qué se lo quita? ¿Sería pecado entonces? Porque Dios se lo dio. ¿Por qué se corta el cabello? Si Dios se lo dio, que crezca. ¿Va a dejar que le vaya arrastrando entonces? Son cosas que son ilógicas y hoy en día estamos peleando por cosas que de verdad no, ¿verdad? Yo digo que basta de estar peleando por ese tipo de cosas. Presentemos a un Cristo tal y como es, un Cristo que está para todos, que es un Cristo que... no lejano a nuestro dolor, no lejano al ser humano. De hecho, en muchas iglesias se presenta a un Cristo tan inaccesible, lo que dice el hermano. No quieren ir a la iglesia porque no las aceptan porque andan con pantalón, porque andan con una minifalda, porque andan maquilladas o porque andan con argollas. No los aceptan. ¿Y quién es usted para decidir quién es santo y quién es perfecto? Yo creo que no debemos hacer acepción de personas. Además, si usted cree que alguien está fallando, que está pecando por esto, por lo otro, ¿por qué en lugar de criticarla, mejor no la ayuda? ¿Por qué mejor no ora por esa persona para que esa persona cambie? No que viene usted y la empieza a criticar. Mira, ay, cómo anda con pantalón. Ay, mira cómo anda maquillada. Ay, mira cómo anda con aritos. Deje de criticarla, por favor, que la crítica es pecado porque es una situación del corazón. Lo que contamina al hombre no es lo que entra por la boca, es lo que sale porque habla de la abundancia del corazón. Entonces, eso contamina. Deje la crítica. Eso sí realmente contamina. Deje de juzgar. ¿Por qué se pone a ver o por qué nos ponemos a ver la paja que está en el ojo de nuestro hermano si nosotros tenemos una viga ahí en nuestro ojo que no nos deja ver? Entonces, tengamos cuidado en esto. Empecemos a mostrar el amor de Cristo. En cuanto a usted, hermano, que dice que quiere llevar a muchas personas, hágalo orando, invitando a conocer a Cristo de una manera personal. Recuerde que la presencia de Dios no está en cuatro paredes. Nadie tiene una limitante para no entrar a la presencia de Dios. Pueden ir todos aquellos que vayan con un corazón humilde, que vayan aquellos con un corazón humillado delante del Señor, que saben que su necesidad es el Rey. Entonces usted se puede acercar. Si usted me está escuchando y dice, no me acerco a una iglesia porque es que ahí empiezan a criticarlo a uno, a esto y lo otro. Yo quiero decirle, ahí está Cristo en su casa, ahí está Cristo en el monte, ahí está Cristo en su vehículo, en su moto. Cristo está en todo lugar. Invóquelo, ábrale su corazón, humíllese, hable con Él, desarrolle una relación personal con Él y ahí está, porque no hay límites. El Señor, de hecho, no vino por los sanos, dice que vino por los enfermos. Si hay alguien que no le tiene miedo a entrar en lo sucio, es el Señor Jesús. No le tiene miedo. Al Señor Jesús no le asusta el pecado de nadie. Al Rey de Reyes y Señor de Señores no le asusta ni el pecado ni la santidad de nadie. Quienes nos asombramos del pecado de los demás somos nosotros, los mismos pecadores. Quienes nos asombramos y guau de la santidad de otros somos nosotros. Ni la santidad ni el pecado de nadie debe asombrarnos. Porque aquí no hay ni uno santo, hermano. Aquí todos estamos necesitados de Jesús. Todos debemos amarnos unos a otros. Dejar la crítica, dejar de juzgarnos, amarnos, perdonarnos, permanecer unidos. Nosotros que hemos tomado de la medicina que nos dio el médico de médicos, o sea, de Jesús, debemos decirle a los demás dónde. No que estamos sanos, pero sí decirle de dónde hemos obtenido el tratamiento para salir de esa enfermedad o de esa suciedad. Miremos a los demás con amor y no con señalamiento. Por favor, eso es lo que quiere Cristo. Dice, a mí me dijeron que si venía Dios y yo andaba con pantalón, me iba a quedar. ¿Y quién le dijo a él o a ella? ¿Quién le dio el papel de juez a una persona para que diga quién se queda y quién no? ¿Quién se salva y quién no? ¿Quién le quita la silla de juez a Dios? A nadie le concierne aquí decir quién se queda y quién se va. Porque el Señor escudriña los corazones y Él es el que sabe. Dice, soy mujer, dice, y yo quiero llevar a la iglesia. Me dicen que no, porque no las aceptan. Siga orando. A mí me gusta el pantalón, pues úselo. Me gusta, úselo. Por acá dice, hermana Kenia, Dios le bendiga. Le saluda Omar de Guaymaca, Francisco. Francisco Morazán, aquí le escucho, hermana. Saludos, bendiciones. Que Dios le bendiga. Gracias por estarnos sintonizando. Por acá me mandan caritas llorando, pero ¿qué les sucede? ¿Hola?
1: Angustiado me sentí. Ajá. En el...
0: Ahí está, cantando el hermano. Eso, hermano.
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0: ¡Eso! Dios le bendiga, hermano. Dice, Dios le bendiga, hermana. Saludos.
2: Dios le bendiga, hermana Kenia.
0: Hola.
2: Que el Señor me la bendiga. Estamos pasando un clima bien rico, agradable. Dios es bueno todo el tiempo. Y quiero que me complazca con la alabanza. Escondida en Cristo estoy. Escondida en Cristo estoy y nadie me apartará, ni la fuerza de este mundo no me podrán dañar. Vivo y ando en esta vida con seguridad, porque me escogió mi Dios.
0: Ok, saludos.
3: Buenas tardes, hermana Kenia. Aquí estamos, escuchándola como siempre, nada más que siempre.
0: Gracias.
3: Calladita.
0: Gracias.
3: Esperando a ver qué nos trae hoy.
0: Gloria a Dios. Hola, bendiciones, hermana. Dice, la escuchamos desde Lloro. Saludos hasta Lloro. Vamos aquí. Correcto, dice. Vamos, dice. Dios quiere que le demos el corazón, no la ropa, dice. Correcto, yo creo que la sangre de Cristo vale más que una prenda, ¿no? ¿Creo? ¿No cree? ¿Sí? El Espíritu Santo es el que cambia, ¿no? Nosotros los humanos no. ¿Por qué nos tomamos ahí el papel de todo? Queremos quitar a Dios de todo. Dice, hola, bendiciones, hermanita Kenia. ¿Me podría dar el número de doña Melisa? El de la planta. De la planta, 2216-7600. Ya le voy a mandar el de doña Melisa. Ok, dice, mire, usted, yo por eso no puedo ir a la iglesia. Dice, yo vivo en una aldea y no lo aceptan como hermano, si no uso falda. Dice, yo tengo un problema de venas y me da pena usar falda y me muero de ganas de servir en las cosas de Dios. Es pésimo egoísmo, dice, en estas iglesias de las aldeas. Ese es el problema. Generalmente son las iglesias de tierra adentro. En cierta ocasión yo estaba con un pastor de allá, de mi pueblo, y había alguien predicando la palabra del Señor en el televisor, y era de una iglesia grande, y él empezó a decir que todos los de esa iglesia grande se iban a quedar, que no iban a entrar al cielo porque algunos andaban con pantalón, otros que no sé qué. Y yo digo, pero ¿por qué? O sea, ¿conocerá él el corazón de todos? ¿Por qué echar a todos en un mismo saco, verdad? No creo. En cuanto a la personita que acá me recalca de que le da pereza orar, que le cuesta orar, mira, hermana, eso nos cuesta a todos. A todos nos cuesta orar, a todos nos cuesta ayunar, a toditos nos cuesta orar y ayunar. Para responderle así rapidito, a todos nos cuesta. No se sienta mal porque a usted le cuesta. Déjese amar por el Señor, ¿sí? Ante todo, dice la palabra del Señor que nosotros amamos a Dios porque Él nos amó primero. Ante todo, usted tiene que saber y recibir el amor de Dios. entre más usted experimente el amor del Señor, más querrá orar, más querrá leer la palabra, más querrá ayunar, más querrá ir a la iglesia. ¿Por qué? Porque estará experimentando el amor del Señor. El problema de muchos, que obviamente apartando el hecho de que somos humanos, ¿verdad? Y que por eso nos cuesta morir a la carne, para orar y alimentar al espíritu. Apartando esto, muchos nos cuesta más, quizá, porque no estamos experimentando el amor del Señor en nuestra vida. Sabemos que nos ama, pero no lo estamos experimentando. Porque cuando experimentamos el amor del Señor, realmente queremos amarlo. Y ahí se cumple la palabra. Le amamos porque Él nos amó primero. Entonces se nos hace más fácil ir y orar, querer estar con Él cuando estamos experimentando el amor de Él. El problema está en ese, que no estamos recibiendo o experimentando el amor del Señor. Entendamos ante todo que no tenemos que orar más para que Dios nos ame. No tenemos que leer más la palabra del Señor, intentar ser más santos para que Dios nos ame. Dios ya nos ama, oremos o no oremos. Entonces, ¿cómo experimento el amor del Señor, hermana Kenia? Empiece a orar sin ganas. Empiece a leer la palabra sin ganas. Empiece a ir a la iglesia sin ganas. Como sea, pero búsquelo. Y así experimentará el amor de Cristo. Y entre más usted experimente el amor de Cristo, la gracia del Señor, será más fácil cada día hablar y orar y vivir en ese amor de Él. ¿Sí? La lucha la tenemos todos. Todos tenemos la misma lucha de que nos cuesta. Pero la cuestión aquí es morir a nosotros, ¿sí? Tengo muchos audios. Leo más mensajes. Hermana dice, complázcame con corazón dispuesto de Naldi Pineda. Soy un amigo, le estoy escuchando desde Las Anonas, Alauca, El Paraíso. Ok, dice, Dios le bendiga, hermana, la quiero mucho. Un abrazo, bendiciones. Voy a sacar así rapidito porque ya vienen las noticias. A ver. Dios le bendiga, Dios le guarde. Gracias.
4: Dios le bendiga, hermana Kenia. Aquí le vuelvo a mandar otro audio. Mire, ve. Ajá. Yo aquí donde me congregaba, ¿verdad? Aquí en Tegucigalpa, pues. Yo iba a la iglesia, ¿verdad? Con pantalón. Pero usted sabe de que el mismo Espíritu Santo a uno lo incomoda cuando está, cuando anda con ropa, ¿verdad? Que no es de uno. Uh-huh. Ese día yo estaba danzando con pantalón y llegó un señor ahí a la iglesia y me quedé yo a deber, iba a repararme atrás, iba a repararme. Entonces a mí me dio pena, fíjese, yo jamás volví a ir a la iglesia con pantalón. Ahora uh-huh. Yo solo uso vestido, falda, porque no sé, fíjese que el pantalón me siento incómoda bastante, me incomoda bastante, entonces uso falda y vestido. Y sí, soy gordita, pero yo me siento bien así con falda o vestido.
0: Ok, excelente. Qué bueno que usted nació. Mire, la cuestión aquí, amados hermanos, es, yo pienso, no discutamos por si está bien o está mal. Aquí la cuestión es que es una situación del corazón, ¿sí? Es una situación del corazón, amado hermano. No, lo malo es tratar de imponerle a la gente. Pero cuando usted siente en su corazón que usted dice, no me siento bien con esto. A mí me ha pasado. No me siento bien. Voy y me cambio. Y ya me pongo algo y, qué bonita. Ya me gusta. Y yo le he dicho, Señor, y yo este consejo se lo doy a usted. Si usted se va a poner un vestidón, si usted va a poner un vestido, que sea porque le gustan esos vestidos. No se va a poner un vestido porque es impuesto. Si usted va a poner una falda, póngasela porque a usted le gusta. Y se siente bien linda para el Señor. No porque se lo imponga un pastor o un líder. Yo le he dicho, Señor, me voy a poner este vestido para ti. Quiero ver linda para ti. No porque un líder o alguien, una autoridad ha venido y me ha dicho, no, mire, cambia y se baja ese pantalón o se va a ir al infierno. No, si hay pantalones más decentes, lo que le decía. En cuanto a alguien que le repare y se quede viéndole hasta donde ya no, hay muchos que lo hacen incluso con vestido, que la van a quedar reparando a usted o con falda, o la van a quedar criticando. Ese no es problema suyo. Ese es problema de la condición del corazón del que la codició, y ahí usted no puede hacer nada. Porque algunos no solo lo hacen porque usted ande con pantalón, lo hacen también andando con falda o vestido. Incluso pueden haber muchos, ¿sabe qué? Hay hombres de Dios que han decidido cuidar sus ojos y su corazón, que puede ver enfrente de ellos una mujer desnuda e incluso ofreciéndoseles, pero ellos dicen no y no les provoca nada. Porque han decidido serle fiel a su pareja, a su esposa, y porque tienen temor de Dios. Eso es una condición de corazón, una condición de un corazón rendido al Señor. No tiene nada que ver una cosa con la otra. Aquí el punto es, y ya para finalizar, corramos todos a humillarnos a Jesús. Dejemos de criticarnos y de estar divididos unos contra otros. Dejemos de presentar a un Cristo lejano. Un Cristo que está lejos, que primero tenés que cumplir con esta serie de requisitos para que yo te pueda perdonar. No, o que tenés que procurar ser santo. No, el Señor dice, ven a mí con todo y tu suciedad. Ven a mí con todo y eso. Humíllate, porque el que se humilla será exaltado y el que se exalta será humillado. Dejemos de quitarle el papel de juez a Dios. Él es el único que nos puede juzgar y de ahí nadie. Dejemos de andar diciendo quién se va para el cielo y quién no. Amémonos de corazón, como dice aquel corito. Dejemos de criticarnos. Estemos unidos. Dejemos de predicar a un Cristo tan, Dios mío, tan que vino a los santos. No, Él no vino a los santos, vino a los sucios. Caminaba y buscaba a las prostitutas, a los recaudadores de impuestos, que eran de lo peor en aquel tiempo. Y él, bueno, de hecho, una gran cantidad de sus discípulos eran pescadores, eran recaudadores de impuestos, las mujeres que le servían pues habían estado en la prostitución, pero él las restauró, porque al Señor, vuelvo y lo repito, no le asusta el pecado de nadie. No le asusta, si él ya lo sabe. Para él el pasado, el presente y el futuro, ya lo conoce. Él ya sabe cuál es su presente, cuál es su futuro y cuál es su pasado. Lo conoce todo, tiene el panorama completo. Por ende, no le asusta nada. Ni eso va a hacer que aborte el propósito que ya le dio a usted. Quiero recordarle, si la iglesia le ha lastimado y le ha dicho que no puede acceder a Jesús porque no ha botado el pantalón, porque no ha botado las pinturas, porque si lo han rechazado, yo quiero decirte, la iglesia te puede rechazar, Jesús no. Y no hay límites para que nos podamos acercar al Señor, ¿sí? Allí donde usted está, allí está Cristo. Invóquelo, ábrale su corazón, humíllese, que Él le va a abrazar y le va a cambiar y le va a restaurar, le va a ayudar. Él siempre va a ser propicio a su necesidad. No le asusta su pecado, independientemente del pecado que haya cometido. Él tiene un propósito para su vida. Él le ama y quiere cambiarlo, quiere restaurarle. Si usted se apartó, se descarrió, pecó y vino a la iglesia y lo señaló y dijo, oh, y antes cantaba y antes era cristiano. Yo quiero decirte, vuélvete a Cristo, vuélvete al Señor. ¿Qué importa lo que hiciste? ¿Qué importa lo que usted hizo? No, eso ya queda atrás. El Señor ni se acuerda. Usted le pidió perdón, dice el Señor, añade y no me acordaré de tus pecados y de tus transgresiones. El Señor le ama. Yo hoy quiero recordarle eso. El Padre le ama. El Señor le ama. Lo que más desea es que usted pueda rendir su corazón a Él. Está a una oración llena de humillación para que Él le restaure. porque Él quiere restaurarle. Que Dios le bendiga en esta preciosa tarde. Disfrute de la presencia de Dios. Ahí donde está, ahí está la presencia del Señor. Y yo oro para que en esta tarde el Espíritu de Dios ministre su vida ahí donde está. Le abrace y le haga entender que no hay límites para que la presencia de Dios le limpie, le inunde y produzca en usted el gozo, la paz, la mansedumbre, la paciencia. Contra tales cosas no hay ley y que solo pueden ser encontradas en la presencia del Señor. Así que yo oro para que esa presencia lo abrace. Ande pantalón o no ande pantalón, ande maquillado o no, maquillada o no. Allí está la presencia de Dios y siéntala ahora mismo. Bendiciones. Buenas noches.

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Hallan los cuerpos de tres personas desaparecidas tras ser arrastrados por crecida de río en Comayagua. Procurador General de la República interpone denuncia penal por traición a la patria y usurpación en caso de la sede Próspera. Abogados de Salvador Narrala presentan al Tribunal de Justicia Electoral un recurso de apelación contra la resolución de política limpia. Entre la pobreza y la migración, Gabriela Castellanos del Consejo Nacional Anticorrupción señala derroche fiscal mientras un pueblo lucha por sobrevivir. Aumento de tasa de política monetaria al 6% encarcelará créditos, frenará la inversión y golpeará economía de familias, pequeños negocios y productores, sostienen diversos sectores. Honduras presenta ante la Corte Interamericana de Justicia sus observaciones en caso de Cayos Zapotillo y se prepara para la fase oral del caso en marzo del 2017. Organizaciones de sociedad civil entregan al Congreso Nacional propuestas para impulsar reformas electorales. Tensión en Medio Oriente. Otros dos buques fueron atacados mientras intentaban cruzar el estrecho de Hormuz. Y las cadenas televisoras en Estados Unidos suspenden cobertura conjunta al presidente Donald Trump en apoyo a los periodistas vetados de la Casa Blanca. Esto y más a continuación con los experimentados periodistas Cecilia Mejía y Fernando Berríos.

0: Buenas noches a todos. Lunes 21 de septiembre del 2026. Qué bueno que nos acompaña en Hable Como Habla Nocturno. Les saluda Cecia Mejía y esta noche me acompaña Fernando Berrío. Berríos.
1: Esta noche le acompaña...
0: Como cada noche.
1: Como cada noche.
0: ¿Cómo está, Fer?
1: ¿Todo muy bien? Muy buenas noches para todos. Gracias por vernos, por escucharnos, por seguirnos a través de las redes sociales de HCH, que son tan numerosas y tan masivas, ¿verdad?
0: Fernando, ya estamos en 21.
1: 21 de septiembre. Una fecha importante para los hondureños. Nadie le para bola al 21 de septiembre.
0: Hasta ahorita que caí en
1: paz. Pero es una fecha importante en la historia porque...
0: La llegada de los
1: famosos pliegos de independencia.
0: Pero hasta ahorita que lo mencionamos, nos acordamos todos.
1: Sí, correcto.
0: De ahí nadie.
1: Correcto. Así se escribe la historia de la independencia centroamericana. Y otra fecha muy importante... porque está el 15 de septiembre del año 1821 cuando formalmente se firma la independencia, luego la llegada de los pliegos de independencia, pero los países centroamericanos, cuando dependíamos de la Capitanía General de Guatemala con don Gavino Gaínza, en enero volvimos a caer como parte del Virreinato de México, es decir, pasamos de la colonia española al Imperio Mexicano en enero, hasta que finalmente un 1 de julio, de dos años después, de 1823... nos independizamos de México también, ¿verdad? Que debería de ser una fecha que
0: también
1: se debería
0: de celebrar.
1: 1 de julio, si no me falla la memoria.
0: ¿Cómo le ha costado a nuestro país? Y aún no estamos independientes. Aún lo celebramos, pero no somos.
1: Sí.
0: 7:06. Vamos con noticias de último momento.
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0: Y un ataque de un perro pitbull deja a su dueño muerto y a varios heridos más en la colonia Hato.
1: Entre ellos, un hijo del desafortunado hombre que ha perdido la vida producto de un nuevo ataque, Cecia.
0: ¿Por qué tenemos que confiar y no aprendemos la lección?
1: Mire, hay todo un debate en torno a esto, ¿verdad? Pero sin duda alguna, los pitbull son una raza...
0: peligrosa.
1: Peligrosa. Sí. Peligrosa. No podemos decirlo de otra manera. Quienes tienen pitbull defienden a capa y espada, que son perritos muy bondadosos, generosos. El problema es que el animal tiene una fuerza impresionante.
0: Y es animal. Es animal al final.
1: Es un animal, sí.
0: Y yo conozco, tengo una amiga... que igual una vez la fui a visitar y me decía, deja a la niña jugar acá. Yo siempre he tenido, pues será porque tantas noticias a uno le van generando conciencia. Entonces siempre he tenido mucho miedo y mucho cuidado con ello. No la dejé. A las semanas, porque me decía, no, es como un bebé, lo trataban como bebé, tal y tal. A la semana le mordió la mano a la que lo cuidaba, a la dueña.
1: Cuidaba. Bueno, y todo animal, todo perro puede morder a su amo, puede morder a otra persona. El problema es que este animal es tan grande y tan fuerte que tiene una presión mandibular superior a cualquier otra raza, quizás, que eso lo vuelve peligroso. O sea, no es
0: y
1: que...
0: Y por más que se le pegue, cuando está atacando, no suelta.
1: No.
0: Entonces, vea lo que ha ocurrido.
1: Sí, es una
0: tragedia. El propio dueño es la víctima ahora.
1: Sí, qué tragedia, ¿verdad?
0: Bueno, Daniel Méndez, usted nos tiene los detalles.
2: 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Último momento.
3: Gracias, buenas noches, compañeros en estudios principales de HCH Televisión Digital. Un gusto saludarles a esta hora de la noche, ubicados en el sector 4 de la colonia Hato de Enmedio, donde ha ocurrido un hecho lamentable. Un ataque de perro pitbull ha acabado con la vida de su dueño y también ha herido a quien sería el hijo de la persona fallecida. Las autoridades han llegado hasta este lugar. El perro estaba sumamente violento cuando llegaron los agentes policiales y de inmediato también se llamaron las ambulancias para atender a las personas heridas, pero lamentablemente el ciudadano identificado como Ulises Alonso lamentablemente ha perdido la vida. Una de sus piernas fue completamente cercenada, según lo que han manifestado, por el ataque del perro, quien no lo soltaba. En horas de la temprana de este día ya había ocurrido un primer ataque del animal hacia su dueño. Fue llevado el ciudadano al hospital escuela, lo atendieron y después de que vino del hospital escuela volvió nuevamente el canino a atacar a este ciudadano y lamentablemente le ha quitado la vida. Una de sus piernas, tenemos fotografías donde se observa que uno de los pies del señor está completamente cercenado a raíz de las múltiples mordeduras que el canino habría dado al ciudadano. El perro permanece amarrado porque las autoridades en estos momentos están realizando el levantamiento del cuerpo y es sumamente peligroso también tenerlo suelto al momento que todas las autoridades se encuentran en el interior de la vivienda. Están coordinando con algún albergue, con alguna institución que pueda hacerse cargo del canino porque es sumamente violento luego de este ataque que ha ocurrido aquí en la colonia Hato de Enmedio. Repetimos, un ataque de perro pitbull ha dejado como resultado la muerte de una persona y otra herida aquí en el sector 4 de la colonia Hato de Enmedio en la capital de la República. Es lo que les podemos informar a esta hora de la noche junto a mi equipo a bordo de la móvil de emergencia. Con ustedes a los estudios.
1: Bueno, esto es lo que ha ocurrido lamentablemente aquí en la capital de la República, en la popular colonia Hato de Enmedio, un nuevo ataque feroz de un perro de la raza pitbull. Lamentablemente le ha quitado la vida a su propio amo y ha dejado personas heridas también en este ataque. Como lo decimos, Cecia, hay quienes tienen pitbull, yo sé que defienden la nobleza de este animal. Y no me extrañaría que es un animal noble. El problema es la fuerza que tiene este animal y la capacidad que tiene para atrapar a quien él considera una presa y no soltarla.
0: Pero si no entendemos cuando vemos que un perro mata al propio dueño. O sea, ¿qué necesitamos los humanos? Nosotros que somos seres pensantes.
1: Sí.
0: Para comprender que representan un peligro y que no deben de estar habitando en medio de nuestros niños, que o si lo va a tener, si tanto lo quiere, tener el cuidado, pero extremo.
1: Sí.
0: Porque acá, mire, además de que lo más grave es que mató a una persona, es que hirió a otra de la colonia.
1: Y usted no puede tener esta... Bueno, es que imagínese usted tener esta raza encerrada y luego usted ya, por las leyes que hay ahora, pues ya no se pueden tener amarrados tampoco, encadenados, este tipo de animales. Y si usted piensa tener un animal para tenerlo amarrado o encadenado, mejor no lo tenga, mejor no tenga animal, no tenga este tipo de mascota. Hace unos años se dio un amplio debate que llevó a la alcaldía municipal a emitir algunas decisiones aquí en la capital de la República y en otras municipalidades del país con respecto a las razas peligrosas que no se podían tener y los pitbull, los dogos argentinos.
0: ¿Debería ser retomado ese tema?
1: Debería ser retomado, pero puede ser, Cecia, que esta decisión municipal nunca se eliminó, ¿verdad?
0: Habría que ver.
1: Habría que revisarla, que tanta vigencia
0: mire,
1: tiene.
0: Mire, esos dos perros que aparecen en pantalla, para quienes nos están viendo en televisión y a los que nos escuchan en radio, estamos observando en este momento desde la ciudad de La Ceiba dos perros pitbull que andaban circulando en las... Yo, Fernando, le aseguro que yo veo eso y yo retrocedo, me cambio de calle, si estoy en mi casa no salgo porque les tengo pánico. Porque como le digo, he visto y he dado tantas noticias acá de cómo estos perros atacan a su dueño, que atacan al vecino, que atacan a los hijos de los dueños. O sea, ¿por qué no tenemos esa conciencia del peligro que representa? Ahí donde están los dueños de estos dos animales.
1: Sí.
0: ¿Quién es más animal acá? Se lo pregunto porque si sale un niño ahí a correr, si un niño para la escuela, si sale un anciano y le toca cruzar esa calle y estos animales los agarran, ¿qué va a ocurrir?
1: Una tragedia.
0: Entonces, ¿por qué dejan? No son responsables. Si va a tener estos animales en su casa,
1: téngalo bajo estricta supervisión.
0: Pero estricta supervisión. Estricta supervisión. Lo que vea dónde andan paseando.
1: Si usted los va a tener dentro de las paredes de su hogar, también tenga mucho cuidado, porque si usted tiene niños o usted mismo, sí, mire lo que ha pasado con este adulto, porque claro, un adulto quizás tiene más posibilidades, pero es que depende de dónde. Más resistencia. Pero es que imagínese, depende de dónde lo muerde este animal también. Si este animal le muerde el cuello, no lo va a soltar. Y usted no se va a poder soltar también, así es que...
0: Ricardo Álvarez, me dicen que prohibió esos perros en, sí, la capital.
1: Sí, sí, creo que se incluyeron en la norma municipal, creo que se incluyeron 10 razas que no se podían tener aquí en la capital de la República, que eran consideradas razas peligrosas.
0: Debería de ser implementado a nivel nacional, fíjese. Porque aquí ya hemos tenido un montón de casos solo en el Distrito Central.
1: Sí, lo que pasa es que quienes se ven más involucrados en eso son los pitbull.
0: Por eso le digo. ¿Y quién acaba de matar a una persona?
1: Sí, creo que en esas razas estaban los dogos argentinos, estaban los pitbull, creo que habían metido a los Doberman, creo que habían metido a los Rottweiler también.
0: Y hay dueños que se enojan cuando les atacan y uno los quiere matar. O sea, es que es lo que yo le digo, la insensatez del humano. Yo no estoy jamás a favor del maltrato animal, pero voy a defender sobre el maltrato animal la vida de una persona.
1: Sí, creo que es a raíz de esto que ha ocurrido hoy, que no es nuevo, se dan ataques casi todos los meses con este tipo de razas, creo que es la hora de hacer nuevamente un debate amplio, profesional, ¿verdad? Sin... pues menospreciar este tipo de razas, pero tiene que haber un debate en torno a si se puede o no se puede tener este tipo de razas aquí en el país.
0: Dicen que en la mañana lo mordió, él se fue a curar al seguro, cuando regresó lo terminó de matar. Cecia, ahí está la escuela, el kinder y colegio justo a la par. Es un peligro, debe ser sacrificado. Ya se había salido y matado perros. Mire, tengo una cantidad de mensajes impresionantes. Buenas noches. En ese sector está enfrente la Escuela Uruguay, Kinder Roberto Acosta y Colegio HPU. Mire, o sea, que otra persona me está corroborando.
1: Aquí otra persona nos escribe también.
0: Hay kinder, escuela y colegio.
1: Un vecino tenía el perro afuera, no pude ni salir de casa. Mis hijos no pueden ni jugar en bicicleta porque el vecino tiene un perro que es extremadamente grande. Yo lo detesto porque no son perros para mascotas. Mis hijas no juegan nunca afuera ya.
0: No, el pitbull no es un animal sociable, por su naturaleza es violento, enemigo de niños, perritos y gatos. Último momento. Buenas noches, hace años aquí en San Pedro Sula un pitbull mató a una niña de 3 años, le mordió la cabeza y además hirió a los 2 abuelos y quedaron graves.
1: Sí, otra persona de nombre Vanessa también nos dice, la verdad que los perros necesitan llevarlos a hacer ejercicio y quién sabe qué maltrato le daban. Así que ellos no son violentos por naturaleza, los perros son más nobles que los humanos.
0: No es cierto.
1: No, pero el animal es noble, Cecia, es que el animal no tiene la malicia.
0: Fernando, pero en el caso que yo le comenté de la persona que yo conozco que es amiga de la familia, ¿sí?, en ningún momento lo provocaron.
1: Sí, lo que pasa, Cecia, es que, o sea, hay humanos que son iguales, hay humanos que son violentos, pero porque sea violento usted no lo va a matar. Ni le va a negar el derecho a la vida. El perro, yo creo que todos los animales son nobles.
0: ¿Qué se tiene que hacer con este perro que
1: mató a
0: su dueño?
1: El león es un animal noble.
0: ¿Qué se tiene que hacer?
1: El tigre es un animal noble, regular. O sea, es decir, el país debe decidir si deben o no debe haber este tipo de raza.
0: Por eso, pero...
1: porque la raza está viviendo en una comunidad, está viviendo en una colonia, está viviendo en un hogar. Aquí lo que la autoridad tiene que hacer de una manera muy seria y muy responsable es decidir finalmente si el perro, por su naturaleza, puede o no puede convivir con los seres humanos, así como un tigre. Usted no va a tener un tigre de mascota. Usted no va a tener un león de mascota. Usted no va a tener un cocodrilo de mascota y lo va a dejar suelto en la calle. Porque lo va a comer, ¿verdad?
0: Sí.
1: Entonces, el mismo debate debe haber en torno a este animal porque por su fuerza bruta, por la capacidad mandibular que tiene, se vuelve un animal peligroso.
0: No razonan, Cecia, no razonan, me dice.
1: Es que ningún animal razona,
0: Cecia. La ordenanza del Distrito Central del 2003, durante la alcaldía, dice, se emitió una estricta ordenanza municipal que prohibía tener el ingreso de 5 razas fuertes, entre ellas la American Pitbull, justo de la que estamos hablando. Ricardo Álvarez asumió como alcalde en el 2006 y gobernó por dos periodos, mantuvo la vigencia de dicha normativa local para prevenir ataques en las áreas. El debate de la Ley de Bienestar Animal en el 2015 en el Congreso Nacional se discutió, y aquí será que fue reformada en el 2015. Vamos a confirmar, fíjense. Vamos a confirmar, pero por aquí hay varios de esos animales y son...
1: Creo que es en el mismo tiempo, Cecia, porque el señor Ricardo Álvarez era alcalde en ese tiempo, en el año...
0: ¿2015?
1: No, tiene razón. Él era alcalde en el tiempo de Nicolás Maduro.
0: Sí, Narri fue dos periodos.
1: De Ricardo Maduro, perdón.
0: Narri fue dos periodos.
1: Sí, y Ricardo Álvarez también.
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0: Correcto. Narri fue en lo de...
1: Pero el debate se dio en el tiempo de Ricardo Álvarez, ¿sí? Porque fue hace muchos años, que fue en el año 2004, 2005 y 2006, cuando ya entran nuevas autoridades.
0: César, opino que ese perro se ha sacrificado, ya no es un perro, es una bestia asesina. Buenas noches. Aquí en mi colonia, en varias casas, tienen dos de esos perros y varias veces no he ido a trabajar porque andan en la calle. Prohibido debería ser tener este tipo de perros. Sí, yo estoy de acuerdo. Es que yo le digo, yo soy la primera que si yo salgo, intento salir de mi casa y veo un perro de estos, de un vecino que no es responsable y que no lo tiene en su cuarto durmiendo con él, sino que permite que se le salga, yo no salgo de mi hogar.
1: ¿Y usted no dejaría salir a sus hijas?
0: Jamás en la vida.
1: Entonces, ¿qué significa?
0: No me bajo del carro.
1: ¿Qué significa para sus hijas? Significa ya un riesgo y un encierro obligado para sus hijas.
0: Qué bonito que el perro vagando y la niña cohibida sin poder disfrutar la infancia.
1: Bueno, aquí nos dicen, Residencial Santa Cruz, lo peor es que estas personas que dejan a sus perros salir, a pesar de estas razas, solo saben decir, no muerde, es tranquilo. Pues sí, ¿cómo no va a morder ese perro ni que fuera pájaro? O sea, el perro, pues tiene hocico, y si Dios se lo dio para morder.
0: Es la naturaleza.
1: Con eso se defiende.
0: No, yo tengo una cantidad de mensajes impresionante. Gracias, dice, por leer mi mensaje. Usted está loca, Cecia. Es como los crían los dueños. Si usted cría mal a sus hijos, es responsabilidad suya. Ya.
1: Dice que algo similar.
0: Y si este perro sale y mata a los niños que están... Sí, es que es lo que estamos diciendo. Es la responsabilidad de la persona. Pero imagínese si mató al dueño. ¿Qué le hace pensar a usted que un animal que no razona como una persona, al estar abierto una puerta, no va a salir a atacar a otros? Porque no razona. No piensa, ay, voy a ir a morder. No piensa.
1: No, es un asunto de instintos.
0: Correcto.
1: Como cualquier otra raza, nos dice otra persona aquí, la crianza correcta toma un papel primordial en las habilidades sociales del perro. Sin embargo, no se les puede considerar que tengan una naturaleza agresiva hacia las personas. Incluso suelen ser apegados y protectores con sus dueños. Aunque esto podría generar fricción con otros perros, por lo que se recomienda que desde cachorro se les enseñe a convivir con otras mascotas. Bueno, pero es que hay de todo tipo de casos con esto, ¿verdad? Perros que han sido encadenados desde que nacieron, perros que han sido tratados y criados socializando con otras razas de perros. Pero no, yo en esta parte sí, al final creo que la naturaleza del perro, sí creo yo que tiene una naturaleza agresiva, aunque usted lo pueda considerar que es un perro noble, que es un perro que jamás va a morder a nadie.
0: Mire, voy a llamar a esta persona porque me dice que duerme con 8 perros, tal vez nos atienda la llamada, porque sería interesante escuchar su testimonio.
1: Su argumento.
0: Sí, escuchar su testimonio. Buenas noches.
4: Buenas noches, Cecilia.
0: A ver, ¿es cierto que usted duerme con 8 perros?
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4: Es que la raza no tiene nada que ver. El detalle aquí son los dueños, como los tenía. Porque yo he tenido bastantes casos de personas que yo conozco y solo los echan a pelear. Entonces hacen que los perros se enfurezcan. O sea, es la crianza, Cecilia, me digan. No los perros. Si usted cría mal a sus hijos, ¿qué espera en el futuro?
0: Pero hay una gran diferencia, que uno de humano razona, los perros...
4: Sí, correcto, ellos no razonan porque ellos tienen instinto, pero el detalle está de que uno mismo tiene la responsabilidad. Si uno lo saca a la calle, uno tiene que llevarlo con su respectivo collar.
0: Entonces, ¿usted cree que este señor que murió había malcriado a su perro?
4: Correcto, sin duda alguna. Los perros son tan nobles, que son más nobles que los seres humanos muchas veces. ¿Por qué cosa? Regálenmelo a mí el perro. Yo he tenido varios así y después cambian de parecer.
0: Bien. Gracias. Gracias por su testimonio.
1: Bueno, solo saben decir que no muerden, dice otra persona. Mentira, es animal, punto, no razonan. Por lógica, muerden, esa es su naturaleza.
0: Vamos a ver, me llama otra persona acá, vamos a ver qué quiere agregar. Hola, buenas noches.
5: Hola, buenas noches.
0: ¿Qué quiere agregar usted?
5: Fíjese que yo he tenido perros de esa raza y creo que depende mucho de cómo uno los críe. Porque en este caso, pues yo tuve una perra pitbull y sí me habían infundido ese temor, ¿verdad? De que eran agresivos y todo eso. Pero la manera en que yo la cría a ella, bueno, yo tenía un gato y dormían juntos. Ahora pues tengo un perro que es American Bully y es un perro que es grande y pues por ende pues la gente piensa que lo confunden que es un pitbull. Él es muy cariñoso, él es como un niño en un cuerpo de un perro grande, porque él le tiene miedo a los truenos, le tiene miedo a los cohetes, o sea, incluso le tiene miedo a otros perros. Creo que a veces no hay que generalizar, porque yo vivo afuera de Tegucigalpa y hay un lugar pues que él tiene para poder convivir, distraerse, no pasar estresado, porque eso tiene mucho que ver.
0: Sí, es importante también, sí, para todas las mascotas. Bueno, gracias por su llamada. Vamos a atender otra comunicación, y a usted igual. Tenemos una llamada que igual me están llamando de Estados Unidos. Vamos a contestar. Buenas noches.
6: Sí, buenas noches.
0: Hola, le escuchamos.
6: ¿Qué quiero opinar? Mire, Cecilia, buenas noches. Aquí en Miami, Florida, está prohibido los perros pitbull, porque los perros pitbull siempre hacen lo mismo. Los perros pitbull vienen siendo según el carácter que tengan, y la mayoría atacan. Todos los dueños que han tenido defienden los perros. Ellos los defienden, como dice Berríos. Nadie va a aceptar. Los perros.
0: Sí, mire que me escribe una persona. Uno no está para adivinar si un perro está bien criado, ¿no?
1: El que no lo conoce.
6: No.
0: Claro, el que no lo conoce va pasando, usted no sabe. ¿Lo habrá criado bien el dueño?
1: Disculpe, perro, ¿usted lo criaron bien o lo criaron mal?
6: Sí, no, todo el mundo va a defender. Hasta mi hija tiene uno, tuvo uno y lo defiende. Pero los perros son como las personas que tenemos carácter. Y no todos tienen el carácter tranquilo. Cuando se soban, se soban. Y el que tiene los perros siempre los va a defender. Que no, eso es mentira. Por eso aquí en Miami, en Broward, están prohibidos los pitbull.
0: Bueno,
6: prohibido tener en casa de pitbull.
0: Sí, porque representa un peligro. Buenas noches. Gracias igual, ¿mi?
1: Sí. Ramón desde San Pedro Sula nos dice, es lo mismo siempre con los pitbulls. Solo unos días las autoridades se ponen a hacer show y después lo mismo. Son realmente peligrosos. Hay gente que los entrena para peleas y eso es otro punto también.
0: Sí. Hola, buenas. Dígame.
7: Hola, buenas.
0: Hola, ¿cuál es su opinión al respecto?
7: Pero no le apoyamos.
8: Bueno, yo quiero opinar sobre los perros. Yo creo que es la crianza que le dio yo el dueño de este perro, porque, o sea, los perros son muy nobles y no creo que...
0: ¿Usted tiene perros?
8: Sí, yo tengo un perro pitbull y, o sea, no...
0: ¿Y convive con niños?
7: Pero estamos en opiniones encontradas aquí en la misma casa.
8: Tenemos niños y el perro pitbull es de lo más amable. Porque el perro, si usted lo saca y usted lo lleva a pasear siempre... O sea, el perro es de lo más amable y más cariñoso.
0: Es que fíjese que yo ahí discrepo con usted porque yo le contaba a Fer acá. A ver, vamos a escuchar a la señora. ¿Qué quiere decir usted en la misma casa? ¿Qué quiere decir?
9: Es que yo digo que el perro es perro. Es que ellos son mis hermanos y todos en diferentes casas tienen perros pitbull. Pero yo digo, el perro cuando está enojado o como dijeron anteriormente, tiene su carácter. Y esa es la en esta situación el perro no se pudo controlar. Imagínese una persona adulta no lo pudo controlar, imagínese cuando hay niños en una casa o esos que están a la par, que se ven en el video, son perros grandes que no cualquier persona los va a poder controlar. Y es cierto todo lo que digan, el perro es noble y todo lo que quieran, pero al final siempre va a ser un animal, pues.
0: Sí, y puede atacar en cualquier momento. Gracias por su... Mira, y están en la misma familia.
1: En la misma familia hay debate y seguramente en estos momentos todo el mundo en casa también está debatiendo lo mismo.
0: No, si es que mire, mi teléfono está... No, mire que ni doy el número y la gente como me llama. Hola, buenas.
10: Buenas noches, Sergio y Ronaldo. Mira, te habla José Francisco Morazán. Yo tengo Rottweiler. Ese animal es extraordinariamente noble. Y su instinto desde nacimiento innato en ellos es proteger su entorno y proteger a sus amos. Puede salir a la calle bien protegido de que no se te vaya a ir con una cadena, porque tiende a atacar a otros perros, máximo se han pasado ladrando o molestándolo por la casa. Por ejemplo, yo cuido mucho porque los niños a veces se ponen a hacerle, a molestarlo. Y ese animal, cuando sale y los mira, se enfurece.
0: Ajá, claro, pero no mire usted eso. ¿Qué tal ese perro con la fuerza que tiene? ¿Se le zafa?
10: No, entonces no hay que sacarlos.
0: Ah, pero si no lo sacas, se estresa.
10: No, no es cierto. No es cierto, el Rottweiler anda por toda la casa, tranquilo. Si usted lo acaricia y está con él, ellos también. Yo de vez en cuando salen o mi hijo, lo lleva bien encadenado, y no le soltamos la cadena, sino que va al paso de nosotros. Y lo llevamos a caminar y ya regresamos sin ningún problema. Yo vivo en una cuesta, cuando vamos llegando a la casa me va jalando, voy feliz. Pero estoy de acuerdo con algo, son perros extraordinarios en su casa, excelentes protectores, cariñosos, pero no lo saque, no lo deje suelto, porque a cualquier otra persona que incluso estando él afuera suelto, se acerque a su casa, lo va a atacar. Son extraordinariamente territoriales. Y no vaya a ser en la calle, donde sea, encadenado, como sea, que venga alguien y se le acerque y le dé un manotazo en la espalda, así de amigo. Olvídele la mano de ese muchacho y fue. Y esos animales, para que usted le abra la mandíbula una vez que muerden algo.
0: Sí, es muy peligroso. No, no hay manera. No hay manera de...
10: No, no hay manera de... Esto es tener mucha responsabilidad y mantener ese animal...

0: perros, ¿por qué no les dan pena de muerte? ¿Y por qué al perrito que no razona, sí deciden quererlo dormir?
1: Último momento.
2: Bueno, está bien su posición.
3: Bueno, y hay personas no mandando, pero... mandando videos también, Cecia, con sus perritos. En efecto, hay perros de esta raza que los dueños los han tratado muy bien y que los tienen muy bien amaestrados. Uh-huh. Maestrados.
2: Hola, buenas. Hola.
4: Bueno, Cecia, mucho gusto.
2: Igual.
4: Mucho gusto. Quiero opinar.
2: Adelante.
4: Mire, mire, Cecia, ahí no hay excusa, no hay excusa. Perros son criminales, son asesinos y se les meten los demonios, así que los prohíban, que los prohíban, así como en Miami, ¿eh? Prohibidos y punto.
2: Bien, muchas gracias por su comunicación. Las opiniones están divididas. Yo tengo mi teléfono.
3: Sí, hay muchas opiniones divididas en torno a esto. Sabemos que hay personas que tienen este tipo de razas como la que usted ve ahí en pantalla. Y...
2: No, pero miren, no, Fernando. Bueno. Hola, buenas noches.
5: Sí, buenas noches, Cecia.
2: ¿Usted qué quiere agregar? Buenas noches.
5: Sí, buenas noches. Fíjese que mi opinión es la siguiente. Sin juzgar, ¿verdad?, la persona que ya está fallecida, uno no puede saber el entorno del animalito ni de los dueños, pero muchas veces nosotros como personas fallamos. Queremos tener ese tipo de perros en esos espacios tan pequeños en Tegucigalpa y lo queremos criar como esos perros pequeños. Uno tiene que ser inteligente y no tener ese tipo de perros en esas casas tan pequeñas, una. Otra, no sabemos si el señor, ¿verdad?, golpeaba al perro, porque ese es otro detalle, que el animal no va a hablar, pero a veces las personas maltratan a los perros y el perro tal vez colapsó. Sí, es lo que estamos viendo ahorita, el resultado, ¿verdad? La tragedia. Otra cuestión, hay un dicho que es muy cierto, el perro es el reflejo del amo. Y a veces tendemos a malcriar los animales. Quizás el perro colapsó y eso fue lo que pues estamos viendo ahorita. El animal no sabe, él no va a hablar. Es alguien que pues no va a decir pues pasó esto, ¿verdad? Obviamente, pero podría ser eso, que maltrataban al perro.
2: Sí, bueno, gracias por su llamada.
5: Bueno,
2: tengo el celular. Vamos a tener dos más porque
3: dos sí. Llamadas más.
2: Hola, buenas. Hola.
6: Hola.
2: ¿Le escuchamos?
6: Buenas noches.
2: Buenas noches.
6: Aquí en Luarque, Río Grande, tenemos un vecino que tiene un pitbull y no podemos ir a la pulpería ya, ni los niños pueden salir a jugar a la calle.
2: Sí, que son peligrosos.
3: ¿Exactamente en qué sectores, disculpe?
6: Colonia Río Grande.
3: Sí, ¿en cuál bloque?
6: Bloque C.
3: Bueno, es importante que las autoridades tomen nota.
6: Por ejemplo, abren el portón. Sale el perro a subirse al carro. En ese momento puede atacar a cualquiera.
2: Se puede distraer, sí, se puede distraer y ataca.
6: Entonces, yo ya días quiero ir a la alcaldía porque la verdad es una amenaza. Yo me siento amenazada con el perro.
2: Sí. Bueno, gracias por su comunicación. Atendemos la otra llamada. Hola, buenas noches.
7: Hola, buenas noches.
2: Le escuchamos.
7: Sí, quería comentar sobre lo de los pitbulls.
2: Adelante.
7: Fíjese que yo pienso que eso de los pitbulls, si muchas personas tal vez a veces hasta les pegan a los animales, entonces por eso ellos son agresivos.
2: Bueno, ella dice que son agresivos porque les pegan. Hola, buenas.
8: Buenas noches, Cecia.
2: Hola, le escuchamos.
8: Cecia, le voy a opinar, le estoy hablando de aquí de Olanchito.
2: Ok.
8: Le voy a decir que esos perros son asesinos, esos perros no razonan. La gente que vive con esos animales en los cuartos son otros puercos viviendo con esos animales, sabiendo que lo que tienen es un enemigo en el cuarto. Yo tengo un perro, pero es aguacatero, pero esos perros chingados... Mejor los mato en la calle yo. Pase buena noche, gracias.
2: Bueno, gracias.
3: Bueno, ahí
2: amigo.
3: Están las opiniones, ¿verdad?
2: Muchas opiniones.
3: Muchas opiniones.
2: Y mensajes, ni les digo. De ahí no se enojen cuando no les contesto, por
3: pero
2: favor, a mí.
3: Hay
2: contacto.
3: Mensajes, decía, a favor y en contra. A favor y en contra. Yo igual tengo algunos mensajes ahí.

0: de personas que defienden la nobleza, nos dicen, del animal, que los han criado bien en sus hogares y que son perros muy nobles,
1: ¿verdad? Sí, Fernando, pero yo creo que también, ya para finalizar este tema, porque son las 7:37 minutos, se debe de revisar, Alejandro. Se debe de revisar el... Es justamente lo que estábamos abordando, porque son un peligro. Está bien que los amen, está bien que los protejan, está bien que consideren que son nobles, porque sí, los animalitos en sí son nobles, pero los pitbulls son peligrosos. Tenemos demasiados antecedentes donde han muerto personas.
0: No solo en el país.
1: No, en el mundo. Pero vaya, aquí en lo cercano, en la capital, hay muchas personas que han muerto en estas circunstancias. En otros, en San Pedro Sula, nos estaban recordando varios casos más. Y no, o sea, yo entiendo el hecho y no es de no tener empatía, pero es más valiosa la vida de una persona que la de un animal. O sea, es más valioso un ser humano que quizá no le atacó, que no le pegaba, que le por el instinto, porque ya se han dado casos de personas que van pasando y los atacan y no les estaban haciendo absolutamente nada a los perros y les atacaron y murieron o quedaron gravemente heridos. Entonces ahí usted tiene que valorar lógicamente más al ser humano, porque al final, aunque usted quiera mucho a los animalitos, ellos no razonan y pueden provocar tragedias. Póngase usted en el lugar de la familia. Ajá, ¿y si fuera un hijo suyo el que atacara? ¿Y si fuera su abuela? ¿Si fuera su abuelo? ¿Si fuese a su mamá o a su papá?
0: Y estábamos leyendo, Cecia, que la mayoría de ataques de perros pitbull se dan en el mismo entorno familiar. ¿Sí? Porque el pitbull, el dueño, el propietario lo sabe en el fondo, que es una raza peligrosa. De manera que no lo deja salir, lo que decía el amigo Francisco Morazán. Uh-huh. Decía, bueno, yo llevo al perro Rottweiler, pero encadenado. No lo suelto ni por ningún motivo.
1: Y dice que prefiere no sacarlo porque sabe que es peligroso.
0: Sabe que es peligroso. Entonces, al final, las personas saben que es una raza, que son razas peligrosas, que son razas extremadamente fuertes, que son peligrosas. Por eso, muchos de los ataques de estas razas se dan dentro del hogar. Porque como usted no lo saca, a quien ataque es al que está adentro.
1: Exacto.
0: Al que está adentro.
1: Entonces no se deben de esperar más. Si en su caso no ha ocurrido, qué bueno, gracias a Dios.
0: Gracias a Dios, pero no se confíe.
1: Exacto, no esperemos que ocurra, porque yo le vuelvo a poner el ejemplo. Un caso cercano. Es que los tratan como bebés, yo lo vi. Como bebés, les hablan como bebés, comen como humanos, comen que es una delicia y los trataban, los tuvieron que sacrificar después de que les atacó. Pero los trataban, que yo se lo garantizo, como que era un bebé de la familia. Y atacó en un abrir y cerrar de ojos, en un momento que menos se lo esperaban, le atacó un brazo y ya terminó en el Seguro Social.
0: Imagina que a un animal, así como al ser humano también, hay días que a usted se le pelan los cables. Uh-huh. Al animal también.
1: Sí, es que al final...
0: Un animal puede un día estar de buenas y al día siguiente usted no sabe cómo anda la conducta de ese animal.
1: Sí, debe de haber restricciones. Porque, yo repito, usted no sabe si el día de mañana le va a atacar hasta a usted mismo. Y bueno, si el que quiere ya tenerlo ahí, Fernando, y que les ataque, pues ya ese va a ser problema suyo. El problema está, principal, es que no son responsables y los perros atacan a otros.
0: Mire, hace mucho tiempo, sugerencia, si usted tiene un animal de estos y lo va a sacar, póngale un bozal.
1: Sí.
0: Póngale un bozal, eso va a evitar una tragedia.
1: A usted un problema enorme.
0: Si usted es de los que dice, no, yo quiero que mi animal salga a la calle, porque ¿para qué lo saca a la calle, ese al animal? No es para que haga ejercicio el animal. Es para que el animal vaya a hacer sus necesidades a la casa de otro, al jardín de otro. Usted no quiere que el sucio quede en su casa, seamos honestos, ¿verdad? Pero si usted hace eso, tiene esa práctica, póngale un bozal a su animal, ni modo, déjelo, si ese es su... Su deseo, déjelo salir, ¿verdad? O si usted va a salir a pasear con él y tiene miedo
1: pero
0: que el animal se le vaya a soltar de la cadena.
1: Que puede ocurrir.
0: Entonces póngale un bozal. Si los bozales los venden en cualquier lugar, hasta en los supermercados los venden.
1: Sí. Póngale un bozal. Hay que ser serios, responsables para que estas tragedias no se repitan. Y sobre todo no afecte a terceros, porque si ustedes quieren mantenerlo ahí, si ustedes dicen que son nobles, pues está bien, se respeta ahí a cada quien. Pero hay que ser sumamente responsables para que estos animales no provoquen más desgracias en otras familias.
0: Ahora, de la autoridad debe haber un debate en torno a esto.
1: Sí, yo igual
0: debe retomarse ese debate.
1: Sí, coincido que hay lugares donde no son aptos para que ellos vivan.
0: Muchos países y muchos estados en Estados Unidos está completamente prohibida la tenencia de pitbull y de otras razas.
1: Lo que pasa es que a veces se cree hasta que ocurre cerca. Hasta claro. que en casa, un vecino.
0: Hasta que te toca.
1: Sobre todo si te toca. Así sí. es. Bueno, el debate va a continuar. Aquí nosotros le vamos a tener los detalles. Pero
0: tratamos
1: vamos
0: de escuchar las dos partes.
1: Y es todo. Yo iba contestando ahí las llamadas y leyendo los mensajes sí. que me iban cayendo al azar. Bueno, tenemos más informes de último momento.
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0: Hubo un hecho violento allá en el departamento de Atlántida, específicamente en la aldea Los Naranjos, en el municipio de Jutiapa, Atlántida. En estos informes de último momento nos vamos de inmediato con nuestro compañero Wilmer Montoya. Buenas noches.
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3: Así es, efectivamente, compañeros televidentes de HCH Televisión Digital, HCH Radio en la 101.5 FM en todo el departamento de Atlántida. Se ha registrado un hecho violento donde han perdido la vida dos personas del sexo masculino y otra herida que se encuentra en el Hospital General Atlántida en la ciudad de La Ceiba. El hecho violento se registró en el municipio de Jutiapa, Atlántida, precisamente en la comunidad o la aldea Los Naranjos, donde se encontraban estas personas en horas de la noche del día de ayer, y pues unas personas, pues se desconoce exactamente todos los hechos porque las autoridades están investigando qué fue lo que en realidad pasó ante esta situación registrada donde dos personas perdieron la vida y una herida. Las personas identificadas que perdieron la vida es Juan Ángel López Fuentes, de 30 años de edad, Dixon Giovanni Lara Aldana, de 17 años de edad, son las víctimas que estaban enterradas en un potrero del sector de la aldea Los Naranjos. Estaban enterradas después de haber sido asesinados con arma de fuego. Según la información policial que ha dado a conocer, pues estas personas, Juan Ángel López Fuentes, de 30 años de edad, y Dixon Giovanni Lara Aldana, de 17 años de edad, ellos se encontraban en ese lugar con otra persona, con el que está herido, de nombre Jairo, que está exactamente en el Hospital General Atlántida. Las autoridades han llegado para indagar porque es lo que ha sucedido. Y a raíz de esto, para investigación, han detenido a una pareja. Posiblemente se habla que es la hermana de la persona que está herida en el Hospital General Atlántida, en el cual, pues, la narración de los hechos, según las autoridades policiales, pues se dio lo que es en este sector, donde las autoridades dan a conocer que en este sector de Los Naranjos, de acuerdo a las primeras investigaciones, el hecho se habría originado por una disputa familiar, y la persona herida es la que manifestó de todo esto, pero serán las investigaciones que den a conocer qué fue lo que en realidad se encuentra él en estado crítico en el Hospital General Atlántida, pero su pronóstico es reservado. Pero hasta el momento esto es lo que se ha dado a conocer en este hecho violento registrado aquí en el sector de la aldea Los Naranjos del municipio de Jutiapa, Atlántida, donde habían asesinado a disparos con arma de fuego a estas dos personas y las habían enterrado. Pero hoy fueron sacadas y el levantamiento cadavérico lo realizó en el sector de Estelina, en la posta policial, porque los cuerpos ya los familiares lo habían sacado y los traían, y la Policía Nacional hizo el requerimiento para que Medicina Forense y la Policía de Investigación de lo que es investigue sobre este caso de lo ocurrido en este sector atlántico de nuestro país. Compañeros, esto es lo que nosotros podemos informar. Serán las autoridades policiales que den a conocer sobre este hecho violento registrado aquí en el sector de Jutiapa, Atlántida, precisamente en la aldea Los Naranjos. Yo regreso a los estudios principales. Les informó Wilmer Montoya para HCH Televisión Digital.
0: Bueno, muchas gracias a don Wilmer Montoya por la información. Seguiremos pendientes en las próximas emisiones sobre los avances en la investigación de este caso. Mientras tanto, tengo información positiva para ustedes. 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Vamos a ir a una breve pausa comercial. Ya regresamos.
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2: Breves biografías de los grandes de la independencia. José Francisco Morazán Quesada nació el 3 de octubre de 1792 en Tegucigalpa, Honduras. Murió en San José, Costa Rica, el 15 de septiembre de 1842. Fue presidente de la República Federal de Centroamérica, siendo el jefe de Estado de Honduras, Guatemala, El Salvador y Costa Rica. Conocido como el Paladín Centroamericano, una de sus frases célebres fue: la grandeza de una patria no se mide por la extensión de su territorio, sino por la dignidad y el honor de sus hijos.

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2: La Procuraduría General de la República interpuso una denuncia penal por los presuntos delitos de traición a la patria y usurpación de funciones públicas en el caso relacionado con la sede Próspera. Expertos consideran que además de la vía legal, será necesario establecer mecanismos de diálogo entre el Congreso Nacional, el gobierno y los sectores involucrados, tomando en cuenta la seguridad jurídica, la inversión, la generación de empleo y la sentencia de inconstitucionalidad.
3: Todos estamos claros que se deriva de una sentencia de inconstitucionalidad la situación particular de Próspera. Ellos se instalaron en el país cuando había un derecho positivo vigente. La sentencia tiene efectos derogatorios, lo cual significa que cuando ellos se instalaron queda vigente ese lapso de tiempo. Entonces, la propia sentencia de la Sala Constitucional debería ser el marco de alcance para que gobierno central, Congreso Nacional, Próspera se sienten en una mesa de diálogo y también puedan verificar dos cosas. Primero, ¿cuál es el punto específico que habla la sentencia referente a que hay que ubicar un mecanismo o un régimen para ellos para garantizar la inversión y la empleabilidad? Y en segundo punto, verificar también el alcance de la sentencia, cuáles eran los puntos de inconstitucionalidad y tratar de eliminarlos para que ellos estén conscientes de que van a tener un nuevo régimen.
2: Por su parte, especialistas en materia legal consideran que la denuncia abre un nuevo proceso que deberá ser investigado por parte del Ministerio Público, institución encargada de determinar si existen responsabilidades penales en los hechos señalados.
4: La ley constitutiva dice que es el representante de la sociedad de Honduras, ¿no? Y por lo tanto, hay delitos en el Código Penal, por ejemplo, atentar contra la forma de gobierno, la inexpugnabilidad del propio territorio de Honduras, sedición, ¿verdad? Porque esto es un ataque directamente contra la democracia y la forma de gobierno, así que creo yo que por ahí podría entrar una denuncia penal y otras instituciones, por ejemplo las Fuerzas Armadas, que son los garantes de la soberanía y que por lo tanto deben actuar inmediatamente porque ya hay una sentencia judicial del máximo Tribunal de Justicia en el país que debe actuar inmediatamente en este caso.
2: La Sala de lo Constitucional declaró en septiembre de 2024 la inconstitucionalidad del marco jurídico que dio origen a la sede, con efectos desde su origen. Expertos sostienen que a partir de esa resolución debía avanzarse en la definición jurídica sobre la continuidad de estas estructuras.
5: Pero hay un problema con la sede Próspera, en donde ha seguido funcionando de manera normal y no ha acatado las disposiciones del Estado de Honduras, a tal grado que está nombrando personas en puestos y cargos que le competen única y exclusivamente al Estado de Honduras.
2: Ahora corresponderá al Ministerio Público investigar la denuncia y determinar las responsabilidades que procedan. Mientras continúa el debate jurídico sobre el futuro de sede Próspera y los efectos de la sentencia de inconstitucionalidad, en cámara de Yechua Flores, edición de Alejandro Enríquez, Astrid Sánchez.
6: Bueno, ¿cuánto cree usted que se pierde al año por corrupción? ¿Cuántos millones? Son muchos millones y el CNA ha activado las alertas para que en Honduras se cree una política anticorrupción, pero verdadera, que ayude a combatir realmente este flagelo. Ángel Galo nos dice cuánto se pierde al año por corrupción.
7: Adoptar mecanismos que vayan más allá de las acciones para prevenir y combatir la corrupción mediante una política pública que permita medir los avances alcanzados es la nueva estrategia que busca implementar el Consejo Nacional Anticorrupción con 5 puntos fundamentales.
8: Vamos desde un fortalecimiento a la institucionalidad pública, pensando también en el marco de la función y la integridad que debe regir a un funcionario público, transparencia, rendición de cuentas. También se aborda la parte de la lucha y la investigación de la corrupción, la protección de los denunciantes, también la parte de restaurativa o de la recuperación de activos, porque si hay un daño que deja la corrupción hay que buscar el cómo reparar en la sociedad de ello, y también la parte de la participación ciudadana y la culturización en materia anticorrupción para los diferentes sectores que no son del gobierno.
7: Mientras tanto, desde la Procuraduría General de la República esperan que en el Ministerio Público puedan trabajar en conjunto con todas las instituciones para poder llevar a cabo el el combate a la corrupción.
0: Ese es un problema endémico que tenemos en la investigación. Nosotros esperaríamos que con este nuevo Ministerio Público esas situaciones fueran superadas. Yo creo que el fiscal está tomando en serio, y lo hemos hablado las veces que nos hemos reunido, donde él considera que el tema de combate a la corrupción es el tema principal que debe regir las actuaciones del Ministerio Público, y creo que ha cambiado personas, ha puesto personas al frente de estas investigaciones que están comprometidas con esa lucha.
7: El país pierde cada año por corrupción, según algunas estimaciones, más de 80 millones de lempiras. Por su parte, este analista asegura que para poder combatir de forma frontal la corrupción, debe de existir voluntad de parte del actual gobierno.
9: Cree una política requiere que todo el mecanismo estatal la absorba. El Consejo Nacional Anticorrupción en el año 2014 presentó la política nacional para la auditoría social, se le entregó al presidente Hernández en aquel momento y no pasó nada. Entonces aquí esperaríamos que para que esto funcione haya voluntad por parte del Ejecutivo de tomar en cuenta que la lucha contra la corrupción no solamente es meter preso a quien se ha robado el dinero, también es prevenirlo, evitar que el dinero se siga perdiendo, porque si no, al final del día estamos haciendo esfuerzos ciudadanos que no prosperan porque la clase política así no lo quiere.
7: La propuesta también contempla una mesa multiactores, integrada por representantes de la sociedad civil, el sector privado y la academia, quienes participarán en el monitoreo y seguimiento de las metas establecidas.
10: Como sociedad civil, por supuesto, el tema anticorrupción e integridad es un tema que se mantiene a lo largo de todos los planes de acción, pero que entonces queremos empezar a crear compromisos que realmente nos permita tener las herramientas suficientes para decir que realmente estamos luchando contra la corrupción en el país y no que solamente sea un discurso.
7: Instituciones públicas afectadas por la corrupción son salud, educación, infraestructura y la Empresa Nacional de Energía Eléctrica. La sociedad tiene conocimiento que al no combatir la corrupción lo que el país enfrenta es el desarrollo e inversión extranjera. Con imágenes de Eric Gómez, la edición de Alexander Fonseca para Hable Como Habla Televisión Digital. Soy Ángel Galo.
11: Vamos ahora con Luisa Nariva, que nos da a conocer que la ex viceministra de Seguridad, Yulisa Villanueva, denuncia que al menos tres testigos no rindieron su declaración en el juicio oral y público en contra de los Delta Teams.
12: Comienzan a surgir dudas sobre el caso de los supuestos integrantes del grupo delictivo denominado como Delta Teams, que son acusados por delitos de trata de personas y vinculados a la desaparición de Angie Peña. Según ha denunciado la ex viceministra de Seguridad, Yulisa Villanueva, al menos tres testigos protegidos no rindieron su declaración por temor a ser eliminados, como sucedió con Derek McNeil James hace aproximadamente un mes en Roatán, Islas de la Bahía.
13: El poder destructivo de estas redes es enormes y ya podemos claramente ver que los testigos protegidos, pues en este caso, no se presentaron al juicio, solo únicamente por lectura. Más de dos o tres testigos no se presentaron al juicio, y precisamente es por esa razón que hay un testigo que, pues ya sabe usted, lamentablemente fue perseguido, intimidado hasta llegar a ser asesinado, y el resto de los testigos pues se evacuaron por lectura o una declaración anticipada.
12: Según Villanueva, estos detalles no se han conocido públicamente porque el proceso sigue bajo secretividad, pero provocan el debilitamiento de la tesis acusatoria del Ministerio Público, aunque se han presentado declaraciones que se tomaron como prueba anticipada que podrían dar a conocer la vinculación de los acusados en los delitos por los que son señalados.
13: La investigación ya tiene una amplia gama de vinculación probatoria que precisamente puede llegar a desarticular esta red, y que desde luego también puede llegar hasta el paradero de donde esté Angie Peña. Angie Peña representa uno de los puntos importantes, pero no es un punto aislado. Está cercanamente vinculada con una red de trata de personas, una red en la que yo creo y estoy segura se puede conocer muchas otras más, muchas Angie Peña. Angie Peña solo es en este momento un foco
7: Organizaciones feministas que siguen de cerca el proceso han cuestionado la decisión del tribunal porque se determinó la secretividad en un caso de gran trascendencia que podría haber dado a conocer la verdad sobre lo sucedido con Angie Peña y si hay o no personalidades vinculadas.
14: Ellos están tomando las medidas, pero hubieran hecho el mismo ejemplo que hicieron con Keila Martínez, pues, que transmitieron el juicio y todo eso, para que la ciudadanía se fije cómo actúan los jueces en este país también, porque es que aquí hay dinero de por medio, hay un montón de cuestiones que están de por medio, y que ya la que fue su secretaria de seguridad pues denunció continuamente, y que gente de la ATIC involucrada que ahora dicen que no están involucrados.
7: Algunos abogados que conocen el caso aseguran que es poco probable que se logre determinar a través de este proceso judicial la verdad de los hechos sobre Angie Peña.
15: En ese sentido, debo mencionar que este caso lo conozco de primera mano porque formé parte del equipo de defensa de uno de los encausados. Y hasta donde yo recuerdo, en aquel momento, las pruebas, ninguna iba orientada hacia Angie Peña. De igual manera, tampoco se hacía mención de todo este listado enorme de personas, por lo cual desconocemos realmente cuál será el trasfondo, qué pretende el Ministerio Público.
7: El tribunal extendió el proceso de evacuación de medios de prueba hasta el próximo 28 de septiembre, debido a la abundancia de la misma.
16: Debido a la gran cantidad de medios de prueba que se están evacuando en este juicio oral y público, va a continuar la evacuación de estos mismos. Por lo tanto, este tribunal de sentencia, siempre la sala primera, va a continuar la evacuación al menos toda esta semana.
17: Hasta el 28, y ahí posteriormente será conocer la próxima fecha.
16: Vamos a conocer si es el mismo 28 que se convoca la etapa de las conclusiones.
7: En la lectura de fallo, donde tendrán acceso los medios de comunicación, se podría conocer si el Ministerio Público pudo probar la participación de Harold Joseph Green, William James Mutrock, Ramón Gustavo Trejo, Gary Lee Johnston, en la desaparición de Angie Peña y en los delitos por los que son acusados. Con el apoyo en cámaras de Alan Godoy y la edición de Aldo Acosta, para HCH Noticias les informó Luis Anarío.
11: ¿Y vamos hasta el Congreso?
6: Vamos hasta el Congreso con nuestro compañero Alex Cáceres. Se encuentra dialogando con el diputado Hugo Noé Pino del Partido Libre porque se ha presentado una propuesta para reformar la denominada Ley de Empleo Parcial, que es la que vino a sustituir a la Ley de Empleos por Hora, que estaba funcionando muy bien, a la que había que hacerle ajustes, desde luego, pero no derogarla. Ahora es que la ley que se hizo después no tiene los mismos resultados que la que tenía antes. Pero escuchemos a nuestro compañero Alex Cáceres con el diputado Pino.
18: Qué gusto saludarles. Don Hugo Noé Pino ha llegado o ha presentado el presidente del Congreso Nacional una propuesta para nuevamente reformar la ley de trabajo a tiempo parcial, más conocido como ley de trabajo por hora, porque dicen no dio los resultados esperados esta ley.
19: Sí, fue una ley que se discutió en una comisión especial y en la cual se hizo una consulta bastante amplia, sectores de las centrales obreras, especialistas en el derecho laboral, el sector empresarial, y se llegó a lo que se aprobó. Sin embargo, ahora, increíblemente, a petición del COEP, el Congreso Nacional va a reevaluar esa ley a 3 meses de que fue aprobada. A mí me parece que el Congreso no puede seguir siendo sucursal de la empresa privada. Se les ha aprobado cualquier iniciativa que ellos quieren y lo que buscan los empresarios es precarizar el empleo, y eso no es posible.
18: ¿Esta propuesta que se aprobó por mayoría de diputados al final era con las recomendaciones del COEP?
19: Sí, así es, ellos eran lo que pedían. Ustedes recuerdan, fue antes de Semana Santa, decía, se van a crear 40.000 empleos con la aprobación de esa ley.
18: Y esto lo refleja, don Hugo, en el Instituto Hondureño de Seguridad Social, ¿cuántas empresas han acogido a través del Seguro Social esta normativa? O sea, muy poco.
19: Lo refleja más a nivel de los contratos que son escritos en el Ministerio del Trabajo. Pero eso no es culpa de la ley. Eso es culpa de que el objetivo principal de los empresarios era precarizar el empleo más. Eso lo demostraron una serie. Aquí vinieron como cosa de 6 o 7 abogados laboralistas que señalaron que el procedimiento que se debía de hacer era el adecuado. Y eso fue lo que se aprobó a la ley, y aún así su servidor votó en contra de esa ley, pero por razones de que buscaba precarizar. Pero ahora lo que quieren es darle gusto al COEP disminuyendo el periodo de horas de trabajo, que es muy importante en la ley.
18: Gracias, don Hugo. Don Hugo Noé Pino, esta propuesta que se ha presentado esta noche en el Congreso Nacional, que tendrá que socializarse a partir de mañana para crear una reforma a la ley de trabajo a tiempo parcial, una propuesta que se trabajó por parte del Partido Liberal de Honduras, pero que los resultados han sido poco o nada. Junto a Gerson Ávila con ustedes.
11: Seguimos con más noticias. Gracias, Alex. 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
11: Vamos a hacer una breve pausa comercial. Ya regresamos con más noticias.
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8: El Nacional de Tegucigalpa han lanzado su libro de historia cultural. Esto en el marco del 205 aniversario de la patria. Adelante.
9: Ligia Mataboros y Jorge Aguilar. En el Museo para la Identidad Nacional hay un evento importante que es relacionado con la cultura y la identidad de todos los hondureños. ¿En qué consiste? Es parte de Fundación Nacer. Buenas noches.
10: Buenas noches, sí. Hoy estamos inaugurando la exposición Territorio y Memoria, una exposición que reúne 19 obras de maestros, pintores de nuestro país. Fundación Nacer tiene 2 años de estar custodiando una colección que la Fundación Museo para el Hombre Hondureño ha tenido el honor de entregarle. Así que nos sentimos honrados de hoy volver a mostrarlas al público.
9: ¿Qué representa y qué significa formar parte de ello haciéndolo en un mes tan importante como septiembre?
10: A través de esta exposición lo que estamos buscando es que la gente vuelva a conectar con la identidad hondureña, con sus raíces, con la memoria. Entonces, para nosotros conectarlo con el mes patria es muy importante porque nos demuestra lo hondureño, el hondureñismo como tal.
9: Don Jorge, hay una frase bien marcada y es que para saber quiénes somos y hacia dónde vamos, no hay que olvidar y debemos conocer de dónde venimos.
11: Definitivamente, la memoria colectiva es sumamente importante para afianzar la identidad nacional como hondureños y hondureñas. Es para el Museo del Hombre Hondureño realmente un honor poder volver al público con parte de su colección de arte que se salvó del incendio que tuvimos el 30 de noviembre del 2017 en la Casa Ramón Rosa. Providencialmente las obras no estaban instaladas y se lograron salvar. Y después de más de una década estamos volviendo al público con esta muestra de nuestra colección de arte que está en el marco no solamente de los 20 años del Museo para la Identidad Nacional, sino que también en el mes de la patria, muy significativo y con mucho honor, y estamos invitando a toda la población para que acuda al Museo para la Identidad Nacional. Pues hoy inauguramos esta exhibición que estará hasta el 15 de noviembre próximo.
9: Le agradezco su tiempo. Qué importante y qué bonito es poder ver que empresas y parte del casco histórico de Tegucigalpa a través del museo y ahora de Fundación Nacer recuperan, reconstruyen las vivencias escritas, plasmadas y marcadas en el paso del tiempo que no se deben perder y en esta exposición cultural hoy se dejan al público para que se puedan vivir y también disfrutar como hondureños y a la comunidad internacional. Esto en un mes tan importante como lo es septiembre porque celebramos el cumpleaños de la patria, específicamente 205 años de independencia. Qué gusto saludarles junto a Ever Artica y Gerson Ávila. Buenas noches.
12: Buenas noches, gracias. Gracias, Abril. 8:17. Y a propósito, él nos va a tener un reporte completo en Hable Como Habla Medianoche, porque transportistas una vez más salieron a la calle a exigir le bajen el precio a los carburantes, a los combustibles. Siguen firmes y van a continuar con las protestas, es lo que han manifestado. Hoy estuvieron en la carretera exigiendo que le bajen el precio a los combustibles. Es que están otro grosero trancazo ingresó este lunes a nivel nacional.
8: Así es, tremendo golpe al bolsillo de los consumidores. También nuestra compañera Daniela Mejía Nos estará informando sobre esta decisión que ha tomado el Banco Central de Honduras de aumentar la tasa de política monetaria en 25 puntos nominales para llevarla a un 6%. Desde luego esto genera preocupación en quienes buscan créditos, pero genera alegría en quienes depositan sus ahorros y podrían obtener tasas pasivas mayores. De esto nos estará informando nuestra compañera Daniela Mejía.
12: También estaremos dándole detalles de que entre 7 a 8 muertes violentas al día se registran en Honduras, según el Observatorio de la Violencia de la Universidad Nacional Autónoma de Honduras. Flagelo que mantiene atado de manos a los hondureños y que refleja una falta de política clara en torno a la seguridad.
8: Y también desde el Congreso Nacional, nuestro compañero Alex Cáceres estará dialogando con diputados sobre un paquete de reformas electorales que habría llegado ya al soberano Congreso Nacional. ¿De qué reformas electorales estaríamos hablando? Eso nos informará Alex Cáceres.
12: Y auto de formal procesamiento con prisión preventiva para pastor acusado de violación. La tarde de hoy se celebró la audiencia inicial en el caso del líder religioso Alberto Parra, quien dice que es falso de lo que le están acusando.
8: También nuestra compañera Ivania Colindres nos estará detallando dónde habrá lluvias en las próximas horas y también cuáles han sido las consecuencias de estas primeras lluvias que hemos tenido producto de lo que es ya formalmente el invierno en Honduras y en toda la región centroamericana. Ivania Colindres tendrá un reporte completo.
12: De igual manera, Cris Estrada, tras cierre por presuntos falsos diagnósticos, Clínica dice que no son colombianos y pide al Ministerio Público que se aclare el caso. Vamos a estarle dando todos los detalles en la próxima emisión informativa. De igual manera, Ernesto Alonso Rojas nos tendrá la información más importante registrada en el norte del país. Él y Cris Estrada dieron una importante cobertura en este sector. Así que en HCH Medianoche, por temas del tiempo, hoy la población quería hablar. Hable como habla, así es, diferente, se les dio el espacio, había una saturación de mensajes y comunicaciones, por lo tanto hoy el tiempo se ocupó sobre el tema, que por cierto, Fernando, nos dicen que una vecina está denunciando que este perro ya había atacado hace unos meses a otros perros en el sector 4, y mire, son 4 hechos, dicen. El perro, y que no lo quieren sacrificar, lo están lamentando, porque dicen, el perro atacó a niños. Atacó después a un perro y su dueña y tuvo lesiones. Volvió a atacar a otro perro y lo lesionó. Hoy ese perro asesinó al dueño de la casa donde lo dejaron y el dueño no quiere sacrificarlo. Es una amenaza latente para todos los que vivimos aquí. Impresionada con las imágenes que vi del señor, cómo lo dejó despedazado.
8: Bueno, hubo demasiadas banderitas rojas que no fueron atendidas. Falló el propietario, falló la comunidad también. Y también falló la autoridad. Ya, Cecia, no tenemos tiempo para más, ¿verdad?
12: Hay un compañero.
8: Pero quiero felicitar a este niño, a este pequeño galán, ¿verdad? A este cumpleañerito que tenemos este día. Se trata de Marcelo de Alessandro Juárez Martínez, esta pequeña estrella del fútbol del equipo Real Tegus que brilla en la categoría U13 del equipo Real Tegus. Él está de plácemes hoy, que Dios lo bendiga, alargue sus días, lo haga un hombre sabio, un hombre de bien. Felicidades a su padre, Fabricio Juárez, y a su madre, Dixie Martínez, así como a su hermanita, Violet Martínez. Felicidades.
12: Felicidades.
8: Muchas felicidades.
12: De parte de toda su familia que lo ama.
8: A Marcelito, a quien queremos mucho.
12: Bueno, 8:22, vamos de inmediato con Nelson Sorto. Él nos tiene más información a esta hora.

0: Gracias, compañero control principal, Diable Comoble, Televisión Digital y HCH Radio a nivel nacional. De inmediato presentamos el resumen de sucesos registrados en el territorio nacional.
1: En calidad de desconocido continúan tres cuerpos cuyos levantamientos se registraron durante el fin de semana en Comayagüela.
2: Sí, dentro de los 14 cuerpos que ingresaron a esta morgue del Ministerio Público, tres aún permanecen como desconocidos. Estos cuerpos de personas del sexo masculino se hicieron los levantamientos en el barrio Lempira, en la colonia Santa Bárbara, adyacente a la colonia Las Torres, y en la zona del Carrizal por el colegio Luis Bográn. Hasta los momentos no se han apersonado familiares de estas personas, por tanto permanecen como desconocidos y se está a la espera pues que en las próximas horas o en los próximos días pues se aboquen a esta morgue del Ministerio Público para hacer lo que es el respectivo reconocimiento y proceder a la entrega de los mismos.
1: Miembros del 5 Batallón de la Policía Militar del Orden Público ejecutaron operativos en la colonia Villa Unión en Comayagüela. Dieron con la captura de una mujer por suponer a responsable del tráfico de droga. Además, la suponen integrante de la pandilla 18. Durante la operación le decomisaron más de 30 envoltorios plásticos conteniendo supuesta piedra crack, 5 envoltorios con supuesta cocaína. La detenida fue puesta a las órdenes de los juzgados competentes. Asimismo, en la colonia Campo Cielo fue capturado un hombre por el supuesto delito de tráfico de droga. Mientras tanto, en el barrio Concepción se detuvo a un supuesto miembro activo de la MS-13.
3: Con la captura de supuesto miembro de la MS-13, con lo cual también en su gran mayoría son personas que se dedican al narcomenudeo principalmente. Actualmente tenemos 25 envoltorios plásticos transparentes conteniendo polvo blanco, supuesta cocaína, 19 envoltorios plásticos transparentes conteniendo piedra crack, 9 envoltorios plásticos transparentes conteniendo hierba seca, supuesta marihuana y una bolsa la cual contenía estos estupefacientes. También por narcotráfico, a ellos se le encontró 22 envoltorios plásticos transparentes conteniendo en su interior polvo blanco, supuesta clorhidrato de cocaína y también una bolsa al cual contenía estos estupefacientes. La Fuerza Armada de Honduras, a través de la Policía Militar, continuaremos ejerciendo este tipo de operaciones especiales en busca de estos grupos ahora llamados terroristas.
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1: En el primer día de operativo, miembros de la Agencia Nacional contra el Crimen detuvieron a más de 18 personas por suponer los responsables de varios delitos, entre ellos el terrorismo.
5: Se han atacado estas estructuras criminales que han sido denominadas como asociaciones terroristas en 4 puntos del territorio nacional. En Tegucigalpa, en el Valle de Sula, en San Pedro Sula específicamente, en el municipio de Sulaco y Oro y en la zona de La Ceiba. Producto de estas operaciones se detuvieron 18 personas, 3 de la pandilla 18 aquí en Tegucigalpa, 6 de la pandilla 18 en San Pedro Sula, 3 de la pandilla del Mara MS-3 en San Pedro Sula y 3 de la estructura del Diablo en la zona de Sulaco y Oro. La estrategia está focalizada en capturar todos aquellos miembros de estructuras criminales que son ahora asociaciones terroristas.
6: Ya la Policía Nacional tiene una unidad antimaras y pandillas, pero gustosamente Fuerzas Armadas puede prestar algunos elementos para que participen como tal. Pero en el marco actual, la Policía Militar ya tiene las instrucciones y las capacitaciones suficientes para apoyarlos en aquellas actividades especiales que les requieran su participación. Así como también las demás fuerzas, ejército, fuerza aérea, fuerza naval, que también podría participar. De hecho, ya lo hemos hecho a través de la Fuerza Naval de Honduras.
7: Un cabecilla y una estructura declarada terrorista está en acción la autoridad. No importa el lugar, Si de Sulaco se mueve a Llorito, de Llorito se mueve a Tocoa, de Tocoa se mueve a Rigores, donde ponga un pie, ahí está en flagrancia, y donde se introduzca una vivienda, ahí vamos a entrar a sacarla. O sea que no hay ningún problema con la territorialidad.
1: Asimismo, la Policía Militar del Orden Público continuará con los trabajos de seguridad en diferentes sectores del país.
7: Empeñado en el apoyo a lo que es la Agencia contra el Crimen. A nivel nacional, todo nuestro personal de la Policía Militar está enfocado en llevar a cabo estas operaciones en apoyo con todas las instituciones. Recordemos que este es un trabajo que nos conlleva a toda la población denunciar. Ya logramos algo que es muy importante, que lo venimos mencionando, que es que estas bandas criminales sean declaradas terroristas.
0: Para HCH Noticias y HCH Radio a nivel nacional, con imágenes de José Oseguera, Gerson Ávila y el acompañamiento de Marlon Barahona y la edición de Roberto Briceño, les informó Nelson Sorto.

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1: Hola, hola, muy buenas noches, feliz noche de lunes, ya estamos en 21 de septiembre del 2026. Bueno, pues nosotros aquí arrancando la semana con toda la actitud, como siempre, gozosos, contentos de poder acompañarle desde esta cabina de radio, desde la capital de la República. Estamos totalmente en vivo las 24 horas, recuerde que usted se puede comunicar con nosotros al 9420-0766. Liz Álvarez le está acompañando en esta hermosa hora. Ya se marcan las 8 de la noche con 43 minutos. 8 de la noche, 43 minutos en HCH Radio. Estamos disfrutando de buena música. También vamos a escuchar a los pastores invitados que tenemos el día de hoy. Correcto, mi hermano. Aquí recuerde que nosotros no paramos. Siempre llevándole esa buena palabra a usted, nuestro querido oyente, a usted que se queda en las diferentes frecuencias de radio, a usted que se conecta a través de la app y también a usted que se queda a través del tuning. Le mandamos un fuerte abrazo y como siempre, pues bienvenidos a este espacio donde estamos acompañándole en esta hermosa noche que el Señor nos regala. Las 8:43, seguimos escuchando este buen tema, óleo de alegría. Mientras usted nos manda su audio, mientras usted nos deja sus mensajes, cuéntenos cómo la está pasando, desde dónde usted nos está sintonizando. ¿Y cuál es su nombre? Ahí está, que Dios me lo bendiga.

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1: En este momento se activan las líneas telefónicas para que usted se pueda comunicar con nosotros al 9420-0766. Por aquí nos escriben y dicen, hola, buenas noches, bendiciones, aquí estamos escuchándole. Soy Amelia desde San Pedro Sula, aquí en turno, hermana, dice, que tenga un excelente turno, hermana Amelia. Hola, bendiciones, buenas noches.
2: Buenas noches, hermana, Dios la bendiga.
1: A usted también, ¿cuál es su nombre?
2: María Elena, siempre le llama de aquí de Olancho.
1: Ey, mi hermana María Elena, y siempre con ese gozo.
2: Ah, siempre alegre, porque por la vida que Cristo nos ha dado.
1: Amén, así es. Así
2: y al mirándola, yo estaba pensando, y ahorita que estaba orando, y pienso en usted, digo yo, Dios le deja valentía toda la noche pasar en emisora.
1: Que se me vaya el sueño, dijo usted.
2: Sí, solo Dios, ma.
1: Sí, hombre, solo Dios, definitivamente, no, y es que, mire, mantener el ojo pelado es bastante sí, cansado, pero gracias a Dios que Él da siempre la fortaleza.
2: Y ya por último la gente se acostumbra.
1: Sí, de verdad que sí.
2: Ya tienes acostumbre, pues me alegro escucharle. Ya sabes que yo aquí no me la pierdo, yo toda la noche ahí duermo con el radio prendido toda la noche.
1: Muchísimas gracias, hombre, un fuerte abrazo, mi querida hermana.
2: Dios me la bendiga, que Dios me le dé fuerza cada día. Y hay que seguir luchando porque, como dice el canto, sigue luchando, no te desesperes. Cristo te espera allá en el cielo.
1: Eso.
2: Donde hay cubiertos de oro y un mar de cristal. Mire lo que les ha prometido, ¿va?
1: Hermosa promesa.
2: Me alegro y ahí complázcame con una alabanza que quiero escuchar ese canto, que ese es el mío. Los dos acontecimientos, porque es lo que estamos esperando.
1: Ah, listo. Ya más al ratito lo vamos a escuchar entonces.
2: Vaya, que Dios me le bendiga y que Dios me la dé prosperidad en fe.
1: Gracias.
2: Porque a mí me parece que estamos con todo, a veces podemos estar con todo, pero si no tenemos fe, no tenemos a Dios, no tenemos nada.
1: Tiene porque toda la razón.
2: Si tenemos a Dios, tenemos todo, hermano.
1: Es correcto, usted misma lo ha dicho,
2: ya,
1: hermano.
2: Ya podemos pasar por lo que pasemos, le digo, pero Dios está con nosotros, y si Dios está con nosotros, ¿y quién contra nosotros?
1: Sí, tiene toda la razón, así es.
2: Dios me la bendiga, pase una feliz noche, ya sabe que aquí lo estoy escuchando.
1: Gracias, que Dios me le bendiga también a usted, hermana María Elena, un fuerte abrazo. Por aquí más comunicación, buenas noches.
3: Hola, buenas noches, ¿cómo está, hermana Lisek?
1: Uy, yo muy bien, ¿y usted qué tal?
3: No, pues bien, hermana, aquí escuchándola, un poco helado sí está.
1: Ah, está bastante fresco.
3: Sí, hermana, es que hoy ha llovido bastante.
1: Bastante
3: hoy
1: lluvia.
3: Hoy hizo sol todo el día.
1: ¿De verdad?
3: Sí, no, entonces, no, hizo sol hoy.
1: Dan ganas como de estar solo enrolladito nomás, ¿verdad?
3: Sí, hermana, solo así quiero.
1: Sí, hombre, ya me imagino.
3: Sí, hermana.
1: Qué bueno entonces escucharle. Sí, fíjese que cayó lluvia el sábado, tormentón el sábado, pero pues hasta este momento creo que solo esa lluvia del sábado, hasta ahorita nada más.
3: Ay, hermana, sí, así escuché decir y vi por videos también que está inundado.
1: Sí, bastante inundado, se saturó bastante el tráfico vehicular. A esa hora de la noche se cancelaron varias actividades y así fue fue tormenta de orden la que hubo el sábado.
3: Ah, pues sí, hermana, está bueno, gracias a Dios.
1: Sí, así es, gracias a Dios.
3: Sí.
1: Qué bueno escucharle entonces, Carlita, siempre para nosotros es un enorme placer.
3: Igual el mío, hermana, ¿me puede complacer con una alabanza?
1: ¿Cuál quiere escuchar?
3: El sonido del silencio.
1: El sonido del silencio, ya se lo vamos a programar.
3: Hermana Lisa, aquí le voy a pasar a mi prima que quiere.
1: Pásemela.
3: Pasa feliz noche.
1: Feliz noche, usted también. Hola,
4: hola. Hola, hermana Lisa, ¿cómo está?
1: Muy bien, ¿y usted qué tal? ¿Cómo está?
4: Bien, aquí siempre escuchándole.
1: Qué bueno, me alegra muchísimo. ¿Siempre contenta?
4: Sí, hermana, siempre escuchándole.
1: Qué linda, muchas gracias.
4: Yo también, hermana. Complácame con una alabanza.
1: Díganos.
4: Desierto en Paraíso.
1: Muy bien, ya se la vamos a buscar, Desierto en Paraíso.
4: Vaya pues, hermana.
1: Un fuerte abrazo. Un fuerte abrazo, feliz noche para usted también.
4: Gracias, hermana, igual.
1: Amén, amén, amén. Saluditos para Seidy, para Carlita, para toda la familia que se encuentra en el paraíso. Vamos a escuchar hermosos júbilos. Estamos de fiesta. Estamos de fiesta en esta noche. Mi querido hermano, despiértese, sacúdase la pereza, sacúdase toda la amargura. Sacúdese todo aquello que usted sabe que no le hace bien. Y gocémonos en Cristo Jesús. No hay...

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0: ahí estábamos escuchando qué bueno es el señor de Estanislao Marino. Las 9 de la noche con 15 minutos. 9 de la noche, 15 minutos. Ya estoy por aquí bien acompañada en esta ocasión, pues, con la pastora que vienen en representación de la APT, que nos vienen a hablar acerca del Día de la Biblia, un día muy esperado. Es el 27 de septiembre. En esta ocasión cayó 27 de septiembre de este bonito año que el Señor nos permite vivir, mi querido hermano. Tenemos a Elizabeth David, también tenemos a Jenis Cortés y a Gladys Aguilar. Ellas son las que nos van a estar hablando en este momento de la actividad que se va a realizar. Muy buenas noches, bienvenidas, ¿cómo están?
1: Aquí bien, gracias al Padre, al Todopoderoso, que estamos animadas, expectantes a lo que va a pasar este día 27 de septiembre. Amén. Estamos alegres, estamos contentos, porque en Honduras, por decreto ley, mire qué cosa más poderosa, por decreto ley, amores, sí. ¿Verdad? La libertad de culto, la libertad de leer nuestra palabra, el día de la Biblia que se nos concedió, y estamos alegres por eso, ¿verdad? Y yo he estado analizando todo el proceso que se dio, ¿verdad? Que a través del presidente Ascona del Hoyo y la iniciativa de ley surge de un diputado de Isla de la Bahía, uh-huh. Glenn Salomón, ¿verdad? Que yo le digo al Señor, que este hombre, esta gente que fueron partícipe de eso, Dios mío, Señor, no se ha olvidado eso, porque hicieron una buena acción. Y es una manera de declarar y de decretar que Jesús es el Señor de Honduras. Amén. ¿Verdad? Que Jesús es el Señor de Honduras. Por Amén. Eso estamos expectantes, porque va a haber desfiles, ¿verdad? Van a haber carrozas, van uh-huh. a haber marchas, van a haber las danzarinas. Eso va a estar poderoso. Y estamos invitando a todo el pueblo en Tegucigalpa. Estamos invitando a todo el pueblo en toda la nación, en todos los departamentos, en los municipios, uh-huh. que salgan con su Biblia, donde hay una iglesia, donde hay un pastor, salgan con su Biblia a hacer actos de presencia, declarando que Jesús es nuestro Señor y que amamos la palabra de Dios. Amén, pastora Yanis.
0: Así es, y yo quiero preguntarle cuál es el lema o mensaje principal, pues, que se desea compartir este año durante esta celebración tan hermosa que se va a llevar a cabo ya el 27, ya este domingo.
2: Yo creo que el mensaje más lindo es la unidad, uh-huh. porque la cabeza no puede trabajar sola. Somos el cuerpo de Cristo, ¿verdad? Y Él es la cabeza.
0: Amén.
2: No le puede decir este brazo, anda, ¿verdad?, al desfile de las Biblias, sino que tiene que ser el cuerpo de Cristo solo con algo especial, se llama la unidad. Yo creo que una de las cosas más lindas de la palabra es que el amor de Dios es tan grande sobre nuestra vida y que esta fiesta es una fiesta, la verdad de las
0: Así
2: cosas,
0: es. Sí.
2: Para la Biblia, porque la Biblia debe de ser honrado. Como le dice su palabra ahí en Deuteronomio, se las enseñarás a tus hijos. Yo creo que hay algo muy importante, aun cuando dice, lámpara es a mis pies tu palabra y lumbrera a mi camino. En eso consiste, que alumbremos al mundo en sí, que seamos un pueblo unido, que no hay rótulos. Iremos todos con el amor a Dios, en la unidad del Espíritu de Dios, el cuerpo de Cristo, honrando la palabra.
1: Amén.
0: Así es. Ahora yo les pregunto, ¿dónde se va a llevar a cabo, dónde se va a iniciar esta marcha, esta caminata que ya se tiene, pues, ya está preparado todo un equipo, me imagino yo, para que todo salga a la perfección, y más que todo ya lo entregamos a nuestro Señor Jesucristo, y por esa razón estamos haciéndole también una invitación a nuestra audiencia que puedan llegarse. ¿Dónde va a comenzar? ¿A qué hora tienen que estar ahí para que puedan realizar esta caminata? ¿Y qué necesitan llevar para ese día?
3: Amén, Dios les bendiga en esta noche. Pues este 27, pues nos vamos a hacer presente, vamos a estar frente al polideportivo, se va a hacer una caminata, se va a recorrer como 3 kilómetros y medio, y vamos a estar finalizando con un culto poderoso que va a estar predicando el pastor Irías en lo que es el Empira Reina. En el Chochi Sosa, perdón. Ahí vamos a estar finalizando y nos vamos a hacer uno ese día para alabar y glorificar el nombre del Señor. Amén. Como decía la pastora, vamos a unirnos todo lo que son las iglesias para honrar y glorificar el nombre del Señor. Vamos a iniciar, hay que estar a las 6 de la mañana ahí en frente del polideportivo, porque queremos iniciar a las 7 en punto exactamente. No van a ver lo que son números, sino que se va a ir por lo que es orden de llegada. A las 4 de la mañana puede llegar usted, 5 de la mañana, si usted quiere ser de los primeros, amén. Entonces, es lo que estamos tratando de llevar un orden, y se aceptan carrozas, lo que son bandas, lo que son danzarinas, lo que es alabanza, todo, lo que son pancartas, banderines, banderas, los logos de las iglesias, todo colorido, todo lo que represente a Jesucristo, lo necesitamos ese día, amén. Así que como un solo hombre, como un solo cuerpo, vamos a adorar y a exaltar el nombre del Señor y vamos a honrar la palabra. Eso es lo que anhelamos, honrar lo que es la palabra, porque la palabra es la que nos corrige, nos redarguye, nos enseña, nos muestra. Bueno, definitivamente vamos a honrar lo que es la palabra de Dios, la Biblia.
0: Así es, qué hermoso. También invitar a los jóvenes que nos están escuchando, que muchos dicen, no, pero es que me da pena quizás estar en esas actividades, pero es algo más que todo como para hacer que lleguen, hacer que se acerquen. Como usted lo decía, no es para excluir, no es por nombres, no es por nada de eso. Esto es para unirnos, para hacer y formar una sola familia, que eso es lo que somos en Cristo Jesús. Entonces yo quiero que invitemos a los jóvenes, a los adultos, a todos los que se quieran llegar ese día. Pastora, tal vez nos ayuda con la invitación.
1: Amén, gloria a Dios. Realmente que invitamos a todo Tegucigalpa, amén, a todas las iglesias, las comunidades cristianas, que por favor nos unamos. Cuando se une el cuerpo de Cristo, tiembla el diablo. Amén.
0: Así es.
1: Y eso es lo que queremos, que la palabra número uno, la palabra que cambia, que transforma, como decía la pastora Jenny, ¿verdad? Necesitamos, invitamos a los jóvenes que no se queden. Los jóvenes nos dan fortaleza, los niños, los niños y los ancianos, porque lo hemos demostrado. Sí. Aquí los viejos, vamos adelante, ¿verdad? Vamos adelante.
0: Amén.
1: Y la cosa es buscar la unidad, la unidad, ¿verdad? Así que están invitados para que podamos estar y compartir a ese Cristo maravilloso ese día.
0: No es por religión, no es por absolutamente nada, es una invitación abierta.
1: Es abierta.
0: Así es.
3: Pueden ir católicos, somos un cuerpo del mismo Dios, católicos, adventistas, la unidad, más que todo, y orar por Honduras, amén, porque también ahí vamos a orar por nuestra tierra, por nuestra nación. Ahí no van a ver lo que yo soy de este ministerio, del otro, ¿no? Entonces, lo que anhelamos es eso. Y si usted puede, como pastor, puede llevar su carroza con sus niños, puede representar lo que es el huerto del Edén, eso va a estar hermoso, amén. Entonces, con los niños, hay que incentivar. Y esto es bueno, es bueno incentivar lo que es la iglesia, porque no tenemos una iglesia dividida, sino que todos nos vamos a lo que es a ir a ese lugar, amén.
0: Así
3: es. A alabar y a glorificar el nombre del Señor como un solo cuerpo.
0: Es correcto.
3: No hay divisiones.
0: No, y que de hecho el Señor pues no viene por rótulos ni por nada de eso. Dice que Él viene por una iglesia pura, sin mancha, sin arruga, sin contaminación alguna. Pastora, ¿qué mensaje final le gustaría dejar usted a nuestra audiencia?
1: Amén. Quiero hablar un poquito de ese versículo, Salmo 119:105, donde el Señor dice, lámpara es a mis pies tu palabra y lumbrera a mi camino.
0: Amén.
1: Amén. Que esto significa, hija, que la palabra de Dios es nuestra guía.
3: Sí.
1: Es nuestra guía. ¿Que alumbra nuestro camino? Sí, necesitamos. Porque muchos hemos andado en caminos torcidos, y lo torcido, dice la palabra, que no se salga, lo cojo, que no se salga del camino.
0: Sí.
1: Pero cuando venimos y nos encontramos con ese Cristo maravilloso, nuestra vida cambia. Es ahí donde la palabra es luz a nuestro camino, a nuestro andar. endereza nuestros pasos. ¿Para qué? Para hacer lo correcto, para hacer lo recto, lo agradable delante de Dios. Amén.
0: Amén.
1: También la palabra de Dios es luz a mi camino. Desde el momento que usted reconoce a Jesús, su vida cambia.
0: Sí,
1: su vida cambia. Usted sale de las tinieblas, entra a esa luz admirable, donde uno dice, Dios mío, qué tanto tiempo perdí el tiempo. ¿Por qué? Puchica, ¿qué costó que yo entendiera lo bueno que es Dios y lo que Dios quería hacer con mi vida? ¿Verdad? Eso, el Señor nos da esa salvación, hijo, a través de su palabra. Dios es para mí, para cada paso que yo dé, para cada momento en mi vida.
0: Amén.
1: Su palabra me adiestra, su palabra me hace entender muchas cosas. Necesitamos comernos la palabra, como dijo Jeremías, vi ese rollo y me lo comí. Sí. Realmente. Y eso es de bendición para cada uno, ¿verdad? Necesito palabra para tomar decisiones, la palabra de Dios, hija.
0: Amén.
1: Para tomar las decisiones en mi vida. La palabra de Dios es mi luz.
0: Amén.
1: Es mi luz, ¿verdad? La palabra de Dios me direcciona. Imagínese, guía, luz y me direcciona, ¿verdad? Para tomar decisiones en circunstancias difíciles, en eventualidades que solo Dios con uno.
0: Sí.
1: ¿Y qué más que la palabra? Le puede hablar, abrir los sentidos, el cielo del entendimiento, hija.
0: Sí, amén.
1: ¿Qué más que la palabra? ¿Verdad? Porque nos encontramos muchas veces con luchas, con tropiezos.
0: Sí, amén.
1: ¿Verdad? Y solo Dios puede levantarnos, solo Dios, solo su palabra puede guiarnos a la verdad, ¿verdad? Para que tengamos un camino que es diferente, totalmente diferente, ¿verdad?
0: Amén.
1: También es la visión y también es la misión y el propósito, fíjese.
0: Amén.
1: Oiga bien, fíjese que yo analizaba esta palabra, que el plan de Dios para nuestra vida, hermana, Él quiere que nos demos cuenta que tenemos un Dios de poder que puede cambiar historia, escribir una nueva historia de nosotros, transformarnos en lo total. Yo leía la palabra, lo que aconteció con José. Oiga bien, el Señor le dio una visión a José, fíjese que sí. Le empezó a mostrar a través de sueños cuál era el plan. Y cuando él le comentaba a su padre entendía que no era cualquier cosa, José. Pero muchas veces la misión que Dios te asigna, el plan de Dios en tu vida, va a despertar envidias en otros. Y a veces los mismos de la casa son los que van a obstaculizar el plan de Dios. Qué tremendo, ¿verdad? Pero no queda ahí. Tanto fue la envidia, hija, que fue vendido. Mm. Pero hay otra cosa preciosa que pude ver. Donde llegaba José, cambiaba la atmósfera.
0: Amén.
1: ¿Cambió la casa de Potifar? Sí, mejoró económicamente. Mm-hmm. O sea que la palabra te enriquece.
0: Amén.
1: Te saca de la miseria, te saca de la pobreza y te pone como cabeza.
0: Amén.
1: Vemos a un José que llegó a ser, ¿qué? Gobernador. Sí. Hubo cambios en la vida de él y él portaba una gracia de Dios, aún en la cárcel, hija.
0: Sí, amén.
1: Transformó ahí en la cárcel. Cambió la gente, ¿verdad? O sea que, ¿había una visión en la vida de José? Sí. ¿La misión? Sí, había una misión.
0: Amén.
1: Claro que sí, donde él llegaba, la gente echaba de ver que no era como incorriente. Aún el mismo Potifar, aún el mismo hombre, consultaba con José. O sea que había una gracia y un favor de Dios en la vida de José. Aquellos que reconocemos a Jesús como nuestro Señor, hermana, la gracia sobre gracia y el favor de Dios es puesta en nuestras vidas. Así es que, hermano, usted que está escuchando, usted es hijo de Dios. Usted no es igual a otro. Usted es hijo de Dios. Hay una marca en usted. Hay algo en usted que lo hace diferente. Hay algo en usted que hay un respaldo de Dios, porque lo que usted siente, lo que usted está viviendo en el campo espiritual es de Dios. Aunque muchas veces no entendamos.
0: Sí, amén.
1: Es de Dios. ¿Había un propósito? Sí, había un propósito. Cuando se dio la sequía, cuando se dio la hambruna, como estamos en estos momentos, cuando se dio la sequía, fíjese que había en José para su padre, sus hermanos que lo rechazaron, y para una comunidad, para un pueblo que estaba con ellos.
0: Amén.
1: Sí había un propósito. El Señor sabía que iba a haber hambruna, que iba a haber sequía, pero Dios todo lo preparó.
0: Amén.
1: Todo lo preparó. Así que estamos claros que aunque gloria a Dios por lo que ya está lloviendo en el país,

0: nación.
1: Amén, amén.
0: Y hemos visto la mano de Dios porque está lloviendo. Está lloviendo y va a seguir lloviendo. Ya entramos a ese invierno, ya salimos de ese verano duro. Y sé que va a seguir lloviendo, que nuestro campesinado va a poder sembrar, va a tener amén. Comida. Sí, claro que sí. Claro que sí. Dios no nos va a desamparar nunca.
1: Amén.
0: Nunca. Amén, amada Gladys, sí. Pastora Bella.
1: Amén, qué poderoso.
2: Dice que la palabra es vida para el que la recibe. Yo creo que es hermoso porque hay un decreto que fue la palabra, y qué lindo que honraron la palabra por uno que lo hizo.
1: Uh-huh.
2: Y verdad, y bendecimos a esa persona, pero que hoy por hoy podemos caminar un día al año. Podemos caminar por las calles levantando la palabra de Dios a través de pancartas, a través de representantes. O sea, es una fiesta, sí, para el pueblo de Dios. Una fiesta recordando lo que su palabra viene desde muy atrás, donde dice Deuteronomio capítulo 6, me voy a salir. Dice la palabra, y estas palabras que yo te mando hoy estarán sobre tu corazón, y las repetirás a tus hijos, y hablarás de ella estando en tu casa, andando por el camino, al acostarte, cuando te levantes.
0: Amén.
1: Mira qué lindo.
0: Amén.
2: O sea, los grandes hombres de Dios, como Josué, que le dijo, esfuérzate y sé valiente, no temas, no desmayes, porque yo estaré contigo, y le habla de la palabra, átala a tu cuello, pégala en las paredes. Uh-huh. Eso es lo que debemos de hacer, pero es que hay un día para salir a las calles, sin excepciones de personas.
0: Amén.
2: Todo el que quiera unirse, añádase, métase en cualquier lado y añádase, porque esta es una fiesta.
0: Amén.
2: Para todos nosotros es una fiesta saber que la Biblia es honrada en Honduras, que debería de ser más honrada en las escuelas, como
1: sí,
2: su palabra lo dice.
0: Ya está decretado y hay un decreto ley ahí donde permite, ¿verdad?, que en las escuelas, en los colegios, en la universidad, se hable la
2: pero
0: palabra.
2: Pero que sea una realidad.
0: Sí.
2: Porque se comienza y a veces no se termina, ¿verdad? Por eso.
3: Está aprobado.
2: Sí, ya está aprobado. Sí. Pero la palabra de Dios, en todo lo que es la palabra de Dios, por eso le digo yo al pueblo que hay que leer mucha Biblia. Porque el que lee la palabra nunca se va a perder. Le habla al niño, instruye al niño en su camino, que aun cuando fuere viejo no se apartara de él. Si en verdad fuéramos obedientes para enseñarlo primeramente en el hogar, enseñárselos a los hijos, yo creo que hoy no hubiera tanto problema con la juventud. Por eso invitamos a los jóvenes, que es el mayor reto, que se unan sin miedo, sin nada, sino que se unan, porque nadie está haciendo excepciones de personas, porque
1: amén.
2: Somos el cuerpo de Cristo.
1: Amén. Qué poderoso. Amén. Entonces, en resumen, vamos a estar comenzando, vamos a estar arrancando. Nuevamente nos dice, por favor, el lugar donde se va a llevar a cabo, la hora que se va a comenzar, y cuál es la expectativa, pues, que se tiene para este 27 de septiembre.
3: La hora, hay que estar a las 6 de la mañana en lo que es ahí en frente del polideportivo, para arrancar a las 7 en punto. Amén. Uh-huh. Y expectativas, tenemos grandes expectativas, declarando que la gloria postrera es mayor que
1: amén.
3: La primera. Amén. Y pues ahí vamos a estar, los invitamos y démosle con todo. Amén. Es el día de nuestra fiesta.
1: Amén.
3: Así que con todo. Amén.
1: Así
3: y ahí, en el nombre de Jesús, vamos a ganar almas para
0: amén.
3: Jesucristo. Amén.
0: Ese es el plan, hija.
1: Sí. Amén.
0: Ese es ganar el plan. Almas. Que la palabra nos redarguya, que nos transforme. Amén. Y otra cosa, si vamos a llegar a las 6 de la mañana, pues vamos a ser los primeros. Amén.
1: Sí.
0: El año pasado se dio algo, ¿verdad?, de que gente que llegaron tarde se fueron a meter ahí adelante. Entonces, esta vez se va a corregir eso. Por eso trate de llegar temprano. Uh-huh. Si
1: se va a llevar un orden.
0: Temprano, una orden. Uh-huh. Se va a llevar una orden. Así que vamos a mañanear para estar.
1: Sí.
0: Amén. Así que estése listo a las 6 de la mañana en la universidad.
3: Frente al polideportivo.

0: Sí. Váyase con tenis, váyase sí, cómodo, sí, amén. Sí. Uh-huh. Lleve su agua, su sombrero, sí. Gorra, porque... Y váyase identificado con una camiseta de su ministerio o algo, ¿verdad? Para uh-huh. identificarnos como cristianos.
1: Amén.
2: Amén. Amén. Amén. Así es. Amén. Bueno, agradecerles nomás, ya la invitación está hecha. Muchísimas gracias a... A mis queridas pastoras, pues que las veo con mucha emoción, con claro mucha expectativa para este día. Un fuerte abrazo, pastoras. Amén. Y pues vamos a estar todo este tiempo anunciando y más que todo orando para que todo salga muy bien, salga de la mejor manera el 27. Así que usted prepárese, vaya preparando los panderos, las pancartas, las danzarinas, vayan ahí preparándose, porque va a ser una fiesta como ya lo han manifestado nuestras hermanas preciosas. Que Dios me les bendiga. Que Dios me les guarde y pues ya la invitación está hecha para todos nuestros oyentes. Despedimos a las pastoras con este tema de Marcela Gándara que se titula Tu Palabra. Justamente así se llama. Lámpara es a mis pies, la palabra del Señor y lumbrera a mi camino. Aférrese, mi hermano, a la palabra del Señor porque ahí tenemos tantas promesas. Ahí tenemos absolutamente todo. Dice que es la que nos redarguye, nos instruye y nos aconseja todo, hermano, todo lo tenemos ahí en ese hermoso libro que es la palabra del Señor. 9:40 p.m, usted no se desconecte porque también ya en breve se vienen los pastores para que nos llenen con esa palabra. Recuerde que aquí, hermano, en las noches es palabra, palabra, palabra, hermosas alabanzas que vamos a estar disfrutando. El fin es que usted se edifique con HCH Radio.

0: se marcan las 9 de la noche con 46 minutos. Ya tenemos listo al pastor Roberto Reyes, junto al pastor Wilmer Baca y también al pastor Elvin Rodríguez. Ellos van a ser los que van a estar compartiendo esa poderosa palabra en esta hermosa noche. Así que usted, yo le invito a que se quede atento, que disponga pues este tiempo, que disponga su corazón a poder escuchar, a poder atesorar y sobre todo que pongamos en práctica esa hermosa palabra del Señor. 9 de la noche con 47 minutos. Sin más, yo presento a los pastores. Qué gusto tenerles por aquí. Bienvenidos. Esta es su casa. Muy buenas noches, pastores.
1: Buenas noches, bendiciones. Estamos nuevamente, ¿verdad?, en HCH Radio. Es una bendición estar nuevamente en la radio para anunciar el Evangelio de Cristo, ¿verdad?, porque a eso nos ha llamado el Señor. Así presento al pastor Wilmer Baca, ¿verdad?, queda con nosotros.
2: Gloria a Dios. Dios me les bendiga. Qué alegría estar hoy acá en esta cabina de radio. Saludar a todos los oyentes. Y desde ya invitarles a que nos quedemos este tiempo, un tiempo de edificación, donde creemos que la palabra de Dios misma va a venir a hacer un efecto transformador en todos aquellos que estén escuchando. Hoy estamos acá muy alegres y también tenemos la compañía de nuestro querido amigo, el pastor Elvin Rodríguez. Así que bienvenido en esta noche, pastor Elvin.
3: Bendiciones, bendiciones, bendiciones. Es un placer estar aquí en esta casa de HCH Radio. Es una bendición poder compartir, poder ser ese eco, ¿verdad?, a través de esta radio y poder compartir una palabra aquí con mis amigos, los pastores, Roberto, Pastor Wilmer, ¿verdad? Es una bendición y esperamos pues de que hoy pueda fluir esa palabra que usted necesita escuchar hoy, pueda fluir a través de nuestra boca, ¿verdad?, para que usted pueda salir bendecido con una palabra explícita, una palabra puntual, que su espíritu pueda regocijarse hoy en esta preciosa noche.
2: Qué excelente, gloria al Señor, gracias por todos aquellos que hoy dispusieron su corazón, su tiempo, para que hoy esta palabra pueda venir a traer un cambio. Hoy nos alegramos de saber que Dios es bueno, que Dios tiene planes para ti, ahí donde tú te encuentras, donde tú estás, donde estás ahí. Seguro Dios tiene planes para ti, para tu familia, tus sueños, tus realizaciones, todo lo que tú anhelas. Dios tiene cuidado de ti. No te des por vencido. Hoy queremos hablar para ti un tema muy especial que hoy el mismo Dios, el que te llamó, te quiere animar a que no desistas, a que no te rindas, sino que esta noche puedas proponértelo y decir, lo lograré, lo alcanzaré. Eso es lo que queremos hablar esta noche con nuestros queridos amigos, el pastor Roberto. Agradecerle por la puerta abierta a HCH, esta casa de radio que trae mucha bendición a su director, a su propietario, a todos los colaboradores. Oramos por ellos primeramente, que sea la mano benéfica de Dios sobre todos y que tanto han creído, tanto han soñado, sea cumplido de parte de Dios. Así que esta noche damos paso a la palabra de Dios. Hoy quiero hablarte sobre este tema. Vamos a desarrollarlo juntos y es acerca de lo lograré, lo alcanzaré. Tú lo puedes decir con toda certeza ahí donde te encuentras. Tú puedes mencionarlo, puedes repetirlo. Y en vez de que venga aquella palabra que te venga a desanimar o que te quiera confrontar o que te quiera ver como una persona derrotada, hoy tienes que decir, no, yo lo lograré. Aunque el enemigo hoy mismo te esté susurrando al oído o cualquier circunstancia adversa a tu vida hoy esté haciendo algo mella en tu interior, hoy tú tienes que levantar con valor y decir, lo lograré, lo alcanzaré en el nombre de Jesús. Leo la palabra, dice Filipenses 3:13 al 14 de la versión lenguaje actual, dice así: hermanos, yo sé muy bien que todavía no he alcanzado la meta, pero he decidido no fijarme en lo que ya he recorrido, sino que ahora me concentro en lo que me falta por recorrer. Así que sigo adelante, hacia la meta, para llevarme el premio que Dios nos llama a recibir por medio de Jesucristo. El apóstol Pablo está haciendo una una alusión a la iglesia de Filipos. En Filipenses le está hablando a esta iglesia querida. Y él llegó con esta carta para animarlos, para darles ánimo en medio de la circunstancia adversa. Él llegó en un momento difícil que estaban afrontando. Y él no llega a increparlos, él llega a decirles: Dios está aquí con nosotros. Recuerden bien que ya pasaron un camino, pero no se queden ahí pensando en lo que ya recorrieron. Propónganse ver lo que está al frente, lo que está adelante. Y es el primer punto que esta noche queremos hablar. Si usted ha decidido caminar con Dios, si usted ha decidido formar una familia, si usted ha decidido hacer algo, levantar una empresa, un negocio o algo, usted ya tiene un objetivo bien claro. Y es lo que quiero decir: si usted quiere alcanzar algo en su vida, lo quiere lograr, entonces tenemos que establecer un objetivo o una meta. ¿Cuál es nuestra meta? Si hoy nos ponemos a pensar en el grande amor de Dios, nos vamos a dar cuenta que el mismo Dios que envió a su Hijo unigénito tenía un plan, un objetivo muy, pero muy trazado acerca de la humanidad. Porque es un amor tan grande, dice, que nos amó, que envió a Jesús a morir por usted y por mí, que hoy nos escucha en esta noche. Si usted mira, el Padre tenía un objetivo muy claro, un objetivo trazado. Y por eso en esta noche queremos decirle, o día, no sé, mediodía, en cualquier nación de la tierra, del globo terráqueo que nos escuchas, hoy quiero decirte: si quieres lograr algo, si quieres alcanzar algo, número uno, establece un objetivo claro en tu vida. ¿Cómo podemos hacer esto, Pastor Roberto? ¿Cómo que podemos caminar sobre este objetivo?
1: Es muy importante trazarse metas, trazarse sueños, ¿verdad? Tener algo ya establecido y no mirando atrás. Porque posiblemente atrás tuvimos muchos fracasos. Posiblemente atrás nosotros dejamos mucha escuela, mucho aprendizaje. Pero es tiempo de que miremos hacia adelante, como dice Pablo. No pretendo haberlo alcanzado todo, ¿verdad? Pero de una cosa sí puedo, dice, olvidando ciertamente lo que queda atrás, extendiéndome a lo que está adelante. Tenemos que ver hacia adelante, el Señor nos está llamando que vayamos hacia adelante, no que miremos atrás, porque lo que pasó ayer, ya pasó ayer. Y tenemos que establecer un objetivo claro de lo que nosotros queremos, hacia dónde vamos, hacia dónde queremos llegar. Y Dios nos está mostrando un camino lleno de luz, ¿verdad? Porque tal vez venimos de estar en tinieblas, de estar en oscuridad, y ahora el Señor está abriendo un camino. Dios está mostrando una brecha. Dios está abriendo una brecha para que nosotros nos tracemos un objetivo. ¿Qué quiero yo a futuro? ¿Qué, hacia dónde, o cómo me miro yo a futuro? Yo no puedo verme como me miraba antes, ¿verdad, el Pastor Elvin?
3: Sí, tremendo, Pastor Roberto, Pastor Wilmer. Cuando nosotros nos ponemos a meditar esta palabra, y viendo la situación en la que Pablo estaba pasando, si usted se fija, Pablo estaba en una situación tremenda. Estaba encarcelado. Pablo, hermano, estaba en la cárcel, estaba sin libertad. No tenía futuro humano. Sí. No tenía futuro, sus amigos lo habían dejado. Oígame, estar en una situación de esta. Y es ahí donde el Señor, cuando nosotros conocemos el poder, la gracia, la palabra, cuando conocemos quién es Dios en nuestra vida, nos damos cuenta que nosotros no dependemos del pasado, sino que dependemos de una palabra, porque nuestra mirada está al frente. Bien decía usted, mire lo que dice la palabra, y dejando lo que queda atrás. Yo no sé si usted le ha tocado cuando anda en su carro y está viendo sus retrovisores y mira hacia atrás. Y hay muchos que quieren vivir viéndolo de atrás.
1: Sí.
3: Pero ¿sabe qué es el mensaje que nos deja el retrovisor? Que siempre hay que verlo, pero no para vivir del pasado, no para vivir lo que quedó atrás, sino para ver de dónde Dios nos ha sacado.
1: Amén.
3: ¿Por qué? Porque nosotros somos gente de avance, somos gente que creemos a la palabra, somos gente que entendemos que el desierto es necesario. El desierto, oígame, el desierto fue hecho para nosotros, los hijos del Señor, los hijos de Dios. El desierto fue hecho para la iglesia. Y sabe que hay mucha gente que le anda huyendo al desierto. Anda mucha gente que no quiere entrar en el desierto, pero es que ese es nuestro lugar de formación. Ese es el lugar donde vamos a comprender y a entender de quién vamos a depender. Porque cuando no hay desierto, a muchos se les olvida de a dónde están. Cuando no hay desierto, a veces se nos olvida quién es Dios. Por eso es necesario que entendamos que lo de atrás no funciona. Solamente es para que recordemos desde dónde Dios nos ha sacado.
2: Así es. Viniendo a este punto que hoy estamos abordando acerca de lograrlo, alcanzarlo. Recuerde que el primer paso importante en su vida para poder llegar ahí es fijar un objetivo. Traigamos a memoria la historia de David. David estaba cuidando animales en un rancho allá en un monte. Era el pequeño, era el menor de sus hermanos. David tenía algunas dificultades en cuanto al servicio y a la experiencia que ya habían adquirido sus hermanos, porque eran militares. Ellos estaban al servicio del ejército de Saúl. Pero si usted ve, este muchachito que estaba allá cuidando animales, él tenía un objetivo claro, que creo que aún sus hermanos no lo conocían mucho. Entonces, si usted ve, David es un hombre aún allá que cuando le preguntaban, ¿y qué haces cuando el león ataca a tus animales? Dije, yo voy y lo enfrento. Él sabía el objetivo, él sabía con quién se tenía que topar. Entonces, en un día, sus padres lo mandaron a dejar comida. Recuerda que le mandaron a dejar guarnición, le llevaron quesos, pan al ejército y a sus hermanos allá. Y la cosa es que él se encontró con una cruda realidad. Y es aquella la que hoy queremos abordar en este punto, establecer un objetivo. Es aquella que dice que el ejército mismo de Israel estaba siendo intimidado. No sea usted que lo está intimidando hoy. Posiblemente algún diagnóstico médico le han dicho. Posiblemente a usted le dijeron que queda poco tiempo de vida. O posiblemente su cuenta bancaria ya se vació y quedó sin nada. Posiblemente usted tiene problemas intrafamiliares, problemas con su esposo, su esposa, con sus hijos. Problemas en el trabajo posiblemente. Pero usted tiene que venir y ver el objetivo por el cual usted está viviendo. Entonces tiene que enfocarse en lo más útil, en lo más necesario. Y David, eso fue lo que él tenía un problema cuando llegó a dejar sus panes y los quesos a sus hermanos. Él miró que el pueblo de Israel estaba siendo muy amedrentado. Y él preguntó, ¿qué está pasando acá? Y es más, algunos de los hermanos de él ya lo conocían, que él era osado, valiente. Y le dijeron, ya sabemos por qué estás aquí. Ya sabemos qué andas haciendo aquí. Ellos están como diciendo, andas merodeando, aquí andas husmeando las cosas. Mas no, ahí fíjese que ya vamos a ver lo que pasó. Dice que cuando Goliat salía, el campamento de Israel se iba a meter debajo de sus camas, amedrentados. Y hoy quiero decirle, el Señor en usted ha puesto sus ojos y ha diseñado un plan perfecto. En Jeremías 29:11 dice, he aquí, dice, que yo tengo un plan, bueno, un buen plan, dice, para darlos lo que ustedes esperan. El plan de Dios es perfecto, pero el enemigo lo quiere arruinar. Y también va a tener otro aliado, que puede ser tú o yo mismo el que pueda arruinar el plan de Dios. Y David se establece ahí, dice, ¿qué es eso que está sucediendo acá? Y le dijeron, no, es que acá hay alguien que quiere hacer daño. Y dijo él, ¿y qué dará el rey al hombre que se enfrenta y lo venza? Y ellos le dijeron, pues mira, se imagina un muchachito preguntando eso. Y él dice, le responden y le dicen, pues le va a dar a su hija de recompensa. Y también va a quitar que los impuestos de toda su familia no sean pagados. Y un valiente eso dice, pues pruébenme a ver cómo estoy. Y David, él está diciendo ahí, ¿verdad? ¿Qué tienen que hacer? Y dicen, yo, solo préstenme este gigante a ver qué vamos a hacer. ¿Se imagina usted un hombre de guerra con toda la caballería, con todas las armas de guerra, cuando un muchacho como él, no entrenado en la batalla, está diciendo, yo puedo enfrentarme a él? Es ahí donde sus hermanos empezaron a sentir aún más molestia. Recuerde que no solo con David en la Biblia, también los hermanos de José también se levantaron con él cuando miraron a un hombre que tenía un objetivo claro en su vida. Cuando tú tienes un objetivo claro en la vida, vas a levantar envidias, vas a levantar malestar en otro, porque te van a ver como un valiente que quiere enfrentar la situación. Porque si tú lo quieres lograr, tienes que enfrentarte con aquello que está amedrentando tu vida. David vino, y si usted mira, David se armó, le pusieron el traje de Saúl, se lo tuvo que quitar porque no le quedaba, es más, le iba a estorbar. No es necesariamente que tú te tienes que poner el traje de otro para alcanzar la victoria en Dios. Dios ya te dio la victoria. Dios ya te dio la victoria por medio de Jesucristo, dice la Biblia. Entonces David vino, se quitó ese traje y dijo, no, yo voy a poner mi mirada en el objetivo. Y si usted mira, él se armó de 5 piedras, de una honda, pero su confianza estaba en esas armas. Él estaba la confianza en el Dios Todopoderoso, en Jehová de los ejércitos. Porque cuando se enfrentó con este hombre, que casi medía 3 metros, aquel lo empezó a increpar y se empezó a burlar. Y le dijo, yo vengo en el nombre del Dios de los escuadrones de Israel. Y ya me imagino que el mismo David, aquel muchachito, decía, hoy llegó el día que te vas para el suelo. Hoy es el día que te vas a caer, que te vas a rendir y vas a morir. Porque David tenía puesta la mirada y el objetivo era Goliat. Y usted ya sabe la historia. Se armó de valor y lanzó la primera piedra. Y la cosa es que no fue la piedra. Lo terminó matando con su misma arma, Pastor Roberto.
1: Así es. Él le trazó un objetivo, ¿verdad? Y él preguntó, ¿verdad? Ese es tremendo porque él se imaginó, ¿verdad?, qué beneficio voy a obtener, ¿verdad? Porque él estaba cuidando ovejas allá y estaba olvidado. Era una persona que estaba olvidada en el campo. Es más, cuando iban a ungirlo también, ni el papá se acordaba de él, ¿verdad?, que estaba ahí, ¿verdad? Y le dijo, bueno, tal vez es aquel que está en el campo, ¿verdad? Imagínese una persona que está abandonada, olvidada, y viene él y se traza un objetivo al llegar a ver el cómo lo tenían intimidado al ejército de Israel, ¿verdad? Y él en ese momento se pone a pensar, voy a obtener esto, voy a obtener lo otro, y ahora yo me tengo que armar de valor, así como lo hacía con los osos, ¿verdad?, con los leones. Y dijo, bueno, verdaderamente ahora es el tiempo, hoy es el tiempo que yo tengo que trazarme un objetivo y lo voy a lograr y lo voy a alcanzar, ¿verdad? Porque no lo voy a hacer yo solo. Porque ese es el mayor problema del ser humano en este momento. A estas alturas todavía no hemos aprendido a depender de Dios. Y la verdad que nuestra dependencia está en Dios, ¿verdad? Nosotros tenemos que saber que las fuerzas no es con nuestras propias fuerzas que vamos a alcanzar algo. Y él dijo, y lo tremendo de David es que le dice, vengo en el nombre de Jehová de los ejércitos. ¿Qué más quería escuchar Goliat? ¿Qué más intimidación podía tener él? Después de estar intimidando al pueblo de Israel, él se sintió intimidado con esta palabra. Yo digo que Goliat haber dicho, este cipote viene con esas palabras, ¿verdad?, y con piedras. ¿Qué estrategias son esas? ¿Verdad? ¿Qué tipo de estrategia trae este cipote? ¿Qué puede hacerme este cipote a mí? Si tengo intimidado a los guerreros, ¿verdad?, al ejército, a las autoridades, las tengo intimidadas. ¿Qué me puede hacer este cipote? Pero más sin embargo, David ya sabía el objetivo. David ya había trazado un objetivo y dijo, yo lo derribo porque lo derribo, ¿verdad? Y le quisieron prestar la armadura, pero él dijo, yo no voy a, es que esto no me queda, no me siento bien, no me siento cómodo con esto. Yo voy a ser original, ¿verdad? Tenemos que ser originales, como nosotros, sinceros con nosotros mismos y decir, bueno, yo voy como yo estoy, estoy revestido con el Espíritu Santo y voy a ir a la batalla, y yo sé que voy a alcanzar el objetivo, voy a alcanzar la victoria, voy a alcanzar la meta en la que yo me he trazado, como decía Pablo, ¿verdad? Entonces, cada uno de nosotros tenemos que saber algo, que si nosotros nos trazamos una meta, ¿verdad?, tenemos un objetivo por alcanzar, déjeme decirle que todo lo podemos hacer en el nombre de Cristo Jesús. Hermano Elvin.
3: Amén, amén, amén. Lo alcanzaré. Ese es el tema de este día. Lo alcanzaré. Usted póngase a pensar, analice esta palabra, analice este tema, porque yo no sé en qué situación, en qué fracaso has caído, cuáles fueron las ofensas o qué es lo que tú has perdido. Quizás en este momento tú sientes que todo lo que antes tenías, sientes que no ves la luz, que has estado en momentos en los cuales yo quiero decirte en el nombre de Jesús que sí hay esperanza. hay esperanza, tú puedes avanzar, porque lo primero que tienes que hacer es dejar lo que está atrás. Pero quiero decirte algo, que cuando quieres seguir adelante, van a haber distractores. Va a haber algo que te va a querer quitar la bendición, va a haber un público. Imagínese aquel personaje que va corriendo hacia la meta. Hay gente que está aplaudiendo y aún ahí no nos podemos distraer. Vamos a encontrar gente que va a ir peleando lo mismo que nosotros estamos haciendo, pero nada nos tiene que distraer, porque nuestra meta al final es Cristo. Y todos proseguimos a la meta, que es Cristo. Y eso es lo que Pablo estaba, ese era su meta, ese era su propósito. Entonces, los distractores también te pueden sacar del propósito de Dios. Y óyeme, hay distracciones de bendiciones, hay distracciones de promesas, hay distracciones aún de falsas promesas, porque imagínense que aún David, fíjense que me imaginaba a David que tenía una lucha y él sabía su propósito, sabía a dónde iba y sabía que con que Jehová fuera delante de él, ya lo tenía todo. A él no le importó un traje. No. El traje más bien lo iba a distraer. Sí, las palabras lo querían distraer, pero él sabía que nada lo podía distraer. Ahí no importaba traje, no importaba cuánta gente hubiera. Él sabía que había un propósito. Y hoy te quiero decir en este día, hay un propósito en tu vida. Hay un propósito en tu vida. Yo no sé si has perdido algo y ya no hayas esperanza, pero yo quiero decirte que sí hay esperanza. Prosigue a la meta, sigue adelante porque hay algo que te está esperando. Y sal de esa,

0: De esa comodidad, sal de esa comodidad porque hay una meta. Sal de esa situación, de ese cuarto donde te encuentras porque fuera de esa situación hay una meta. Sal de esa situación y dile al enemigo hasta aquí no más, porque hoy voy a empezar a proseguir la meta que es Cristo. Si te has quedado en un momento triste, un momento de angustia, un momento en que te sientes agobiado, yo te quiero decir que hay esperanza. Hoy te dice el Señor, hay esperanza, prosigue. Pablo no dijo, lo voy a pensar. Pablo no dijo, lo voy a intentar. Él dijo, yo prosigo, y prosigo es avance, prosigo es adelantar, prosigo es caminar, prosigo es tener una meta. Pablo no dijo, yo lo voy a intentar. No lo digo. Pablo no dijo, quizás lo voy a hacer. Porque a veces sientes que ya no tiene fuerza. Pero en Cristo Jesús somos más que vencedores. En Aleluya. Cristo Jesús somos más que vencedores. Así en es. Cristo Jesús, que te lo repito por tercera vez, somos más que vencedores. Y no importa la situación, pero prosigamos a la meta. Hoy te dice el Señor, ¿estás qué? ¿Ya no tiene fuerza? Prosigue, hoy hay fuerzas, hoy Dios te dice, estoy contigo, hoy Dios te está diciendo, no tengas temor, recobra fuerzas, aquí está Él contigo. Así que te animo en este día para que prosigas la meta.
1: Pastor. Así es, cerrando este punto que hoy hablamos acerca de nuestro tema que hoy abordamos, lo lograré, lo alcanzaré. Recuerde, establece un objetivo y el punto final para esto acerca de tu objetivo, de tu meta, el Señor Jesús, nuestro Señor y Salvador, es un claro ejemplo. Cuando Él estaba camino al Gólgota, Él fue cruentamente lacerado su cuerpo. Él iba moribundo en ese camino. Pero si tú miras, Él nunca quitó su mirada de la meta. Para muchos que lo estaban crucificando ese día, el Gólgota era el fracaso de Cristo, era la muerte de Jesús, pero para Él era la meta, era la meta. Y si usted mira cuando Él está y un día cae, ¿verdad? En ese momento cae, y pidieron que le ayudara a un hombre que venía del campo a hacer sus tareas agrícolas llamado Simón de Cirene. Este hombre fue forzado a ayudarle a Jesús, y posiblemente eso es lo que representa hoy en tu vida y en la mía, que alguien a veces va a estar ahí con nosotros. Alguien va a cargar contigo un momento todas esas cargas pesadas que hoy tú tienes. Pero llegará el momento donde el mismo Cristo volvió a quitar la cruz de Simón en Cirene y Él se la puso sobre su espalda. Hoy, si estás pasando una situación difícil, ese no es tu final. Y cuando muchos están viendo que es el final de tu vida, el final de tu historia, es el comienzo de lo más glorioso que Dios está empezando contigo. Y así lo tienes que ver. Así lo tienes que atesorar, que es lo más glorioso que va a venir para ti. Porque muchos van a gritar el final como gritaba en aquella vía dolorosa contra Jesús. Pero era el comienzo de algo glorioso para lo que hoy llamamos la iglesia del Señor. Porque ese día, mientras muchos creyeron que Él era fracasado, muerto, Él prometió que al tercer día iba a resucitar y lo hizo. Y el objetivo fue claro. Porque Él llegó hasta ese Gólgota, ese lugar llamado la calavera, donde todos los animales de rapiña venían y comían las carnes de aquellos que crucificaban. Y ese cuerpo lacerado, esa sangre vertida, aún la tumba no la pudo retener porque había un objetivo claro. Era hacer la labor que el Padre le había encomendado. Y por eso al final dijo Él, consumado es, consumado es. Así que esta noche te animamos y te decimos, ve con confianza. Si estás caminando en medio del dolor, no te des por vencido, pero no quites la mirada del objetivo. Que tu mirada sea Cristo, que tu mirada sea el Señor. Y si tú hoy no estás poniendo la mirada en Dios, puede ser el momento para que tú la pongas o comiences a hacerlo. Y mires que tus cargas, y aún ese yugo, esa carga va a ser más liviana y ese yugo va a ser más ligero. Así que esta noche te decimos, ánimo, Dios está contigo. No pierdas de la mirada, no pierdas la mirada del objetivo como Cristo lo hizo, como el mismo Pablo lo hizo, como muchos hombres lo hicieron, como José lo hizo. Por eso recuerda, número uno, establece objetivo claro en tu vida. Y hoy vamos a hablar de lo siguiente, del punto número dos que necesitamos abordar esta noche para ti. Si estás queriendo lograrlo, alcanzarlo, ya estableciste un objetivo. Lo siguiente, entonces, es diseñar una estrategia. Tienes que tener bien claro lo que tú quieres. Tienes que diseñar una estrategia cómo alcanzarlo. Si hoy estás luchando, te está costando, pero no puedes seguir adelante sin ningún plan o una estrategia para lograrlo. Pregúntese usted, la gente que estaba en aquella torre construyéndola, eran personas que se habían propuesto un plan primero, pero tenían una estrategia cómo lograrlo e iban directo al cielo. Y tuvo que intervenir el Señor. Pero ellos tenían una estrategia cómo estaban lográndolo. Estaban unidos, hablaban el mismo idioma. Ellos tenían puesta la mirada en el objetivo que era el cielo a su manera. Y tuvo que intervenir Dios. Yo pregunto esta noche para ti, ¿te das cuenta qué estrategia tienes en tu vida para alcanzar tu plan, sea en tu caminar con Dios, sea en tu familia, en tu trabajo, o en ese llamado negocio, empresa, emprendedurismo que tú quieres empezar hoy? ¿Te lo has preguntado? ¿Con qué lo vas a alcanzar? La Biblia dice, ¿acaso cuando tú no vas a hacer algo, no, el hombre no mide la torre y estima los gastos? Pastor Roberto, qué importante tener una estrategia en nuestra vida.
2: Así es, quien no se sienta primero, ¿verdad? Y analiza y piensa. Y retomamos lo de David, fíjese que me llama la atención que David utilizó los medios que él tenía, o sea, la estrategia que él ya había utilizado para derrotar y cuidar sus ovejas, ¿verdad? Pero me llama la atención que él agarró 5 piedras, ¿verdad? Dijo, tal vez no lo mate en la primera, pero no voy a fallar la segunda, la tercera, la cuarta y la quinta. Él tenía una estrategia que era con esa piedra que él iba a derribar a ese gigante. Muchas veces nosotros tenemos una estrategia clara de lo que queremos hacer nosotros. Pero todos nuestros planes, todos nuestros sueños, todos nuestros anhelos tenemos que presentárselos a Dios. Y Dios nos dará la idea, Dios nos dará el diseño que nosotros debemos de tener para alcanzar lo que nosotros necesitamos. Pero tenemos que poner a Dios en primer lugar. Y es tremendo eso, ¿verdad? Que si nosotros no tenemos una estrategia, difícilmente podemos alcanzar algo, ¿verdad? No podemos andar a la deriva queriendo hacer las cosas a nuestra manera, sino que tenemos que tener ya una idea clara de hacia dónde queremos llegar y cómo lo vamos a hacer, ¿verdad? Porque no es a lo que se venga, sino ya tenerlo establecida, una estrategia para poder alcanzar nuestro objetivo, ¿verdad? Que el objetivo en este momento es Cristo, llegar al cielo, ¿verdad? Ese es nuestro verdadero objetivo, pero para poder llegar ahí, hay procesos que nosotros tenemos que pasar, como decía el pastor Elvin, pasar el desierto, ¿verdad? Muchas veces no nos gusta pasar el desierto, nosotros, sí. ¿Verdad? No, queremos agarrar atajos nosotros, ¿verdad? Queremos buscar allá, no, por allá más fácil, ¿verdad? No queremos, el Señor ya nos muestra el camino, pero nosotros muchas veces queremos distorsionar el camino y queremos agarrar otro camino, y ya perdemos la estrategia que Dios ha mostrado, ¿verdad? Ya tenemos la estrategia clara y queremos agarrar por donde no es, ¿verdad? Sinceramente, en esta noche yo quiero decirte que tienes que tener un objetivo claro de lo que tú quieres, pero monta una estrategia clara también, porque no puedes decir, bueno, a lo que salga. No es a lo que salga, es a lo que Dios quiere, porque dice que la voluntad de Dios es buena, agradable y perfecta, y Dios quiere llevarnos a cosas buenas a cada uno de nosotros, pero va a depender de nuestras estrategias, lo que nosotros verdaderamente ya tenemos planificado hacer para poder alcanzar, porque no podemos nosotros vivir, hermano, de una emoción. Tenemos que tener convicciones claras de lo que queremos hacer y hacia dónde queremos llegar, Pastor Elvin.
0: Sí, tremendo, Pastor, porque estamos en un tiempo, puedo decirlo, en un tiempo tan difícil donde muchos se están quedando atrás. Muchos están retrocediendo, muchos han quedado, muchos se quedaron sentados, otros se quedaron, muchos han muerto, muchos han retrocedido. Pero Dios me daba una palabra a mi corazón, y Pablo le decía a Timoteo, aviva el fuego del don que hay en ti. Y cuando viene ese descuido, es tan peligroso porque a veces nos hace volver a los pensamientos negativos, nos hace volver a las situaciones, pastores, en las cuales muchos de ahí hemos salido. Por eso es necesario que estemos avivando ese fuego, que no es otra persona que tiene que avivar mi fuego. No es otra persona la que tiene que estar avivando lo que Dios ha puesto en mí. Dios puso en nosotros un don, y ese don ya venía encendido. Hoy nos toca a nosotros mantenerlo encendido y que no se apague. Y cuando nosotros entendemos eso, pastores, no se nos va a olvidar y nuestra mente va a pasar ocupada. Por eso es necesario que la iglesia siempre camine activada, para que no se nos olvide. Por eso Pablo decía, olvidando de ciertamente lo que ya quedó atrás. Ya no traiga memoria a lo pasado. Deje de vivir de glorias pasadas. Mire, a veces vivimos de las glorias pasadas, de lo que un día fui, de lo que un día hice, de lo que yo era antes, que los enfermos se levantaban cuando yo les imponía manos. Ya no viva de las glorias pasadas. Es necesario que hoy recapacitemos y entender de que tenemos que extendernos a lo que está delante, ya no de lo pasado, porque su misericordia son nuevas y hoy estamos viviendo nueva misericordia. Amén. En las cuales tenemos que extendernos y proseguir. Número uno, olvidarse, y número dos, extenderse y proseguir al supremo llamamiento de Cristo Jesús. Así que volvemos a animarte en este día. ¿Lo alcanzaré? Claro que sí. ¿Lo alcanzaré? ¿Lo alcanzaremos, pastores? Amén. Claro que sí, lo vamos a alcanzar. Yo sé que cuando tú eres una persona entendida, lo vas a alcanzar. Amén.
1: Amén. Y qué interesante todas las aportaciones que hoy hacen los pastores. Bien estamos hablando, ¿verdad? El objetivo, la estrategia. Y nos trae a memoria aquella historia, Pastor Roberto, Pastor Elvin. Aquella historia, ¿se acuerda cuando Josué, el Señor? A veces usted dirá, pero yo no tengo pensamientos, no tengo nada. Pero cuando vamos en oración, lo buscamos a Él en el cuarto secreto, en lo más íntimo, ahí en nuestra recámara, en el lugar donde usted ha dispuesto, sabe que si usted no la tiene, el Señor va a venir y se la va a diseñar. Amén. Él va a ayudar, el Espíritu Santo de Dios va a venir y lo va a guiar a toda verdad. Y Él le va a poner en usted el espíritu de conquista, un espíritu conquistador, no un espíritu de derrota. Él va a empezar a hablar a su espíritu. Porque el mismo Espíritu de Dios habla a nuestro espíritu y nos recuerda que somos hijos de Él y nos guía a toda verdad, dice. Entonces recuerdo que en Josué capítulo 6 hay una historia bien preciosa acerca de estrategia. Los muros estaban bien cerrados, la ciudad estaba bien cerrada, Jericó estaba bien cerrada, dice. Pero el Señor habló una estrategia a un hombre y le dijo 7, 7, 7, y le empezó a decir todo esto, ¿verdad? 7 días, ¿verdad? 7 días, le empieza a decir él, y le da una estrategia a Josué, y le dice, 7 sacerdotes, ¿verdad? 7 bocinas, y qué precioso, porque el Señor mismo está diseñando la estrategia para darte la victoria. Hoy tú puedes refugiarte y creer que todo está perdido, pero si no tienes estrategia, ve a Dios, habla con Él y dile, ¿puedes proporcionarme una estrategia, Señor? ¿A cómo debo pelear esta guerra la cual hoy estoy enfrentando en mi vida cotidiana? Y dice la Biblia que en 7 días ellos iban a dar 13 vueltas. Sí. ¿Se acuerda usted? Sí. ¿Y qué pasó? Los 6 días normales dieron una vuelta alrededor de la ciudad. Y también les dijeron que hubo un momento donde no iban a gritar, no iban a hacer nada, hasta el momento que su líder, su capitán, les dijera que gritaran. Pero dice que en el 7º día iban a dar ¿cuántas vueltas? 7 vueltas. Entonces al final mira, 6 vueltas más 7, al final eran 13 vueltas. Y dice que los muros eran tan, pero tan fuertes. Según los historiadores de esta ciudad, cuentan que los muros medían 9 por 6 metros. ¿Se imagina usted? Un muro de 9 metros de ancho por 6 de alto. Y por eso es que cuando leemos el capítulo 6 de Josué, dice, la ciudad estaba bien cerrada.
0: Bien fortificada.
1: Bien fortificada. ¿Ya se imagina usted? Y la pregunta es que hoy nos podemos hacer. Esta gente dijo, ¿cómo vamos a derribar esos muros? ¿Cómo se van a venir abajo esos muros? Pues la Biblia dice que al que cree todo le es posible. Al que cree todo le es posible. Y la estrategia de Josué, que el Señor mismo le tejió, es que el 7º día esos muros se cayeron. Esos muros se cayeron. Y hoy puede caerse todo muro de incredulidad, todo muro de aquello que te ha dicho no lo vas a alcanzar. Hoy todo muro que ha venido a tu vida y te ha acercado y te ha hablado de lo imposible, que es más imposible. Pero no, hoy te recordamos que para el que cree todo lo es posible. Que lo que en Lucas 1, cuando aquella mujer creía no poder tener hijos, el Señor le dijo, lo que para los hombres es imposible, para Dios es posible. Y hoy hablamos esto. Permite que la estrategia de Dios, en oración, en una rendición, en humildad hacia Él, Él te ayude a diseñar esa estrategia y que alcances la victoria. Porque Él no va a dejar a sus hijos avergonzados. Así que triunfa, triunfa en el nombre de Jesús, con Él mismo, levanta su victoria, levanta la bandera del amor que dice Eclesiastés. Levanta esa bandera que es el amor y di con Él, aunque yo no pueda, pero con Él todo es posible. Y seguro ese objetivo, con esa estrategia bien clara, aunque vengan cosas a tu vida que te quieran hacer desistir, vas a seguir adelante. Porque aunque te sientas débil, aún sin fuerzas, el Señor siempre va a estar ahí para decirte. Por eso hoy te animamos y te decimos ánimo, lo vamos a lograr en el nombre de Jesús. Posiblemente hoy estás pasando una situación económica extrema. Hoy posiblemente tu esposa se ha ido de casa. Posiblemente tu esposo o mujer te abandonó. Posiblemente hijos hoy están sin alimento en su casa. Pero hoy la Biblia nos recuerda que Él es el pan de vida que descendió del cielo. Y ese pan está dispuesto para nosotros. Entonces no te des por vencido. Vamos adelante, avancemos. Y digamos juntos esta noche, lo alcanzaremos con la ayuda de Dios. Con la ayuda de Dios vamos a creer que el objetivo, la meta va a ser alcanzada. Con una estrategia muy planificada. Y sobre todo, el tercer punto que hoy queremos hablar esta noche para ti, a tu corazón. Tenlo muy en cuenta porque va a acontecer. ¿Sabe qué, Pastor Roberto, Pastor Elvin? Es que van a venir momentos donde cree que no va a ser posible alcanzarlo.
0: Así es.
1: Y por eso hoy esta noche tenemos que ir como punto número 3. Te hablamos, número 1, establece tu objetivo, tu meta. Número 2, diseña tu estrategia. Número 3, persiste por alcanzarlo. No te rindas. Y esto es lo que queremos dejar hoy, esta noche. Pastor Roberto, no hay que rendirse.
2: Así es, no hay que rendirse. Pablo dice eso, ¿verdad? Que dice, pero una cosa, dice, yo mismo no pretendo haberlo ya alcanzado, pero una cosa hago, olvidando de repente lo que queda atrás y extendiéndome a lo que está delante, ¿verdad? Miremos hacia adelante y para ver hacia adelante tenemos que persistir, no podemos quedarnos en el camino, ¿verdad? Para poder alcanzar cualquier objetivo que nosotros nos trazamos, tenemos que tener perseverancia. Si usted no tiene perseverancia, difícilmente puede alcanzar algo. La persona que se pone a estudiar en una universidad dice, voy a sacar una carrera, ya sea derecho, medicina, pero a mitad de carrera dice, no, ya no quiero seguir, mucha clase, estoy cansado, desvelado, no creo yo llegar a donde quiero llegar, pero si no persistes, no vas a alcanzar. Y la palabra hoy es persistir, dice ahí, resiste y persiste en lo que quieras alcanzar. Todos tenemos sueños, todos tenemos un anhelo. Y para poder alcanzar un sueño tenemos que persistir. Hasta la misma palabra del Señor dice, el que persevera hasta el fin, este será salvo. Tenemos que persistir. Persistir, decía el pastor Elvin, es que él no dijo, voy a ver si lo hago, no, sí. Lo voy a hacer. Hizo una acción sí, que lo llevó a encaminada al futuro, una acción que lo llevó a obtener lo que él quería tener. Verdaderamente nosotros como hijos de Dios tenemos que trazarnos metas, pero tenemos que perseverar en ellas para poder alcanzar el objetivo claro al cual nosotros estamos apuntando. Nosotros verdaderamente en esta noche queremos decirte, tú que estás escuchando la radio, tú que estás viéndonos por las redes sociales, te digo en esta noche, verdaderamente tienes que alcanzar, pero para alcanzar algo tienes que persistir. Tienes que ser perseverante en lo que tú hagas con disciplina, porque tenemos que tener disciplina para poder ser persistente. Porque no, la persistencia no es que usted se siente en una silla de una iglesia y diga, ay, yo estuve congregándome 30 años ahí. ¿Pero qué hizo durante esos 30 años? ¿Oró o no oró? ¿Escuchó la palabra, puso en práctica la palabra o solo fue un oyente más que entraba por un oído y salía por otro oído la palabra? No, hermano, es que la palabra es acción, la palabra es que usted recibe lo que usted está recibiendo, la enseñanza, la palabra que usted está recibiendo cada domingo, cada día que usted se congrega, es para que usted en realidad ponga en práctica lo que usted aprende en cada prédica, en cada mensaje, en cada enseñanza que usted recibe. Por eso le decía, aquel que está estudiando medicina, aquel que está estudiando derecho, tiene que llegar hasta el final, y el logro final es un título universitario. Ese es el logro, esa es la meta. Pero ¿cómo obtuvo ese logro? Por una persistencia, Pastor Elvin.
0: Así es, Pastor. Y sobre todo, una mente positiva.
2: Así es.
0: Porque usted no puede alcanzar algo si no tiene una mente positiva. Y ahorita hablaba el pastor Wilmer sobre los muros de Jericó. Hey. Y quiero hablarle también de otro muro, que es el muro donde estuvo Nehemías. Mire las oposiciones que muchas veces se van a dar, y las oposiciones no se presentan cuando usted está relajado. Las oposiciones no vienen cuando usted está en el tiempo de apogeo, no, hombre, las oposiciones vienen cuando usted quiere hacer algo donde muchas veces no hay, y Dios va a hacer que sea. Mire que Nehemías no era albañil, era un copero. Sí. Y mire que estaba a una distancia tan lejos, más de 1500 kilómetros, donde tenía que hacer esa gran labor. Pero este hombre dijo, yo lo alcanzaré, yo puedo. Pero en el camino, cuando usted se propone, hermano, las cosas buenas, cuando usted se propone hacerlo del Señor, cuando usted se propone hacer la cosa positiva, cuando usted quiere ser, cuando quiere ser aquella persona de bendición en su comunidad, en su familia, yo le aseguro que se van a levantar, porque de un árbol que no tiene fruto, nadie ni siquiera lo voltean a ver, pero un árbol frondoso, siempre van a estar los ojos ahí puestos para tirarle piedra, para darle palabras negativas. Pero dice que Nehemías, amados pastores, amado oyente, la gente se burlaba de él, pero él no se enfocó en eso. Él no puso oído a lo que se burlaban de él. Y oiga bien las palabras que le decían: ¿qué hacen estos débiles judíos? ¿Qué hacen estos débiles? Muchas veces las palabras negativas son las que muchos han dejado de ver el propósito por esas palabras, porque le ponemos atención. Pero dice que Nehemías no le puso atención. Nehemías no se detuvo a discutir, no se detuvo a ponerle atención a aquellas palabras. Más bien él vino y dijo: edificamos pues el muro, porque el pueblo tuvo buen ánimo. Necesitamos gente positiva a nuestro alrededor. A veces nosotros nos rodeamos de gente negativa que, en vez de avanzar, más bien nos hace retroceder. ¿Sí? ¿Y qué hizo Nehemías? Buscó gente positiva. Usted tiene una visión, tiene un propósito, acerque gente positiva, no camine solo, busque un compañero, busque a alguien que le diga: sigue adelante, tú puedes. Pero hay gente, hermano, que a veces, cuando usted mira que usted va triunfando, entre el egoísmo. Viene, como hablamos con el pastor hoy, vienen los detractores, sí, que lo empiezan a decir: siga adelante, pero por estar le está metiendo la puñalada. Ay, santo Dios. Por eso él sabía qué tipo de gente él estaba rodeado: gente que tenía buen ánimo, gente que tenía la misma visión de él, estaban con el mismo propósito. Nehemías sabía para dónde iba, y los que iban con él también sabían para dónde iban para el mismo punto, prosiguiendo la misma meta. Óigame. Y otro algo bien importante que necesitamos: tener la mano en el muro y tener la otra mano con espada. Fíjense que me acuerdo cuando Pablo y Silas estaban pasando aquel desierto, en aquella cárcel. Y sabe que mientras estaban en aquel desierto, ellos no les... El desierto, ¿sabe para qué te va a servir? Para formarte. El desierto te va a servir para que aprendas a alabar al Señor. Amén. El desierto te va a servir para que aprendas a creerle a Dios. Amén. El desierto te va a servir para que mires cuál es el propósito de Dios. Y mientras estaban encarcelados, ellos sabían que ahí estaba Dios. Y dice que mientras estaban en aquella cárcel, ellos alababan al Señor. Amén. Amén. Ellos glorificaban a Dios. Y dice que aquel lugar empezó a retumbar. Dios quiere llenar de poder a la iglesia. Pero aprende a vivir en el desierto, aprende a vivir en la situación que estés pasando, no importa el momento que estés pasando, pero ahí Dios se quiere glorificar. Abre el corazón, abre el espacio, porque es ahí Dios se quiere meter en ese momento. Dios se quiere meter en ese momento de tribulación. Ahí, en ese momento que está pasando, es que Dios es el que está pasando por ese muro. Es Dios el que quiere hacer ver su gloria a través de esa. ¿Por qué? Porque cuando estamos relajados, Dios no se mueve ahí. Con la una mano en el muro y con la otra mano en la espada. Y vas a ver la victoria de Dios. Nehemías no se tomó un tiempo para bajar del muro. Cuando estés montado en el burro, no te bajes. Hay gente que te va a decir, bájate, ven, ven, montado en el burro, no te bajes. Hay gente que

0: te digo en este día, la victoria está por venir. Sí, que lo alcanzaremos. Sí, lo vas a alcanzar, tenlo por seguro. ¿Sabes por qué? Porque Dios lo dijo, y si Dios lo dijo, se tiene que cumplir.
1: Así es. Esta historia, Pastor Elvin, que hoy relata acerca de mí, es muy interesante. Recordar, ¿verdad?, que cuando tú estás enfocado, que estás siendo una persona persistente,
0: amén,
1: vas a despertar hasta la envidia, el enojo en otros. Porque dice la Biblia que un hombre, has visto hombre solícito en su trabajo, dice. Delante de gente importante estará, sí, no de los más bajos, dice. Y Nehemías era uno de ellos. Tanto así que cuando Nehemías estaba enfocado, él estaba persistiendo en aquello que quería alcanzar, vinieron unos envidiosos, que eran tres, que eran de diferentes regiones, uno llamado Sanbalat, Tobías y Gesén, ¿se acuerda usted? Ellos vinieron y estaban viendo lo que este hombre estaba haciendo.
0: Sí.
1: En ellos entró envidia, en ellos entró malestar. Que tanto uno de ellos dijo, uy, este muro que estos débiles judíos construyen, al no más que una zorra lo subo, se suba, se va a venir abajo. Cuando tú estás enfocado y sos una persona persistente, vas a despertar la envidia en otro. Vas a despertar que puedan hablar mal de ti. Pero es ahí donde tú tienes que persistir. Y Nehemías persistió tanto así que estos tres diseñaron una estrategia maligna, fíjese, sí, para quererle, como dicen en nuestro argor popular, en el buen catracho, darle jabón. Sí. Le prepararon una cena y ahí lo iban a matar, ahí lo iban a emboscar. ¿Y sabe qué? Mandaron a decirle a Nehemías que lo tenían preparada esa cena. ¿Y sabe qué contestó el hombre que estaba persistiendo en lo que quería alcanzar? Les dijo, disfrútenla ustedes. Yo estoy bien, pero bien ocupado, sí, en una tarea que el Señor me ha dado.
0: No puedo ir, le dice.
1: Mejor disfrútenla, sí, ustedes. Así que cuando te inviten a esas cosas, tienes que enfocarte y tienes que caminar y persistir en lo que Dios te ha mandado a hacer. No te vayas a entrometer con el mundo, no, deja lo que el mundo haga ya, que haga lo que diga. Pero tú pon la mirada en aquel que te llamó y que te eligió para hacer una tarea, una asignación en esta tierra. Y redondeando este tercer punto de persistir por alcanzarlo, nosotros debemos traer a memoria lo que la Biblia dice en Hebreos 10:39. Si es en el campo de la fe, si es en el campo de tu familia, si es en el campo de cualquier área donde tú te desarrollas, recuerda esto y dice así: pero nosotros no somos de los que retroceden para perdición, sino de los que tienen fe para la preservación del alma. En todo tú tienes que ir en avanzada. No tienes que estar retrocediendo. Entonces la persistencia es lo contrario del retroceso. Hombres persistentes, hombres que no se rinden. Oye, papá, que estás ahí, no te rindas por tu hogar. Si tu hogar está hecho pedazos, no te rindas, no lo entregues. Mamá, si ha sido impulsada a irte, o alguien está hablando a tu oído cosas para que huyas de tu hogar, mantente ahí. Persisten todavía en ese hogar que Dios te dio. Y si alguien ha hablado a ti, fracaso, derrota, persiste ahí en la fe. Mantente firme.
0: Así es.
1: Porque recuerda, no somos de los que retroceden para perdición, sino de los que tienen fe para la preservación del alma. Así que donde tú te encuentres, queremos decirte, el Señor está contigo. Si Dios es con nosotros, ¿quién contra nosotros?
0: Amén.
1: El mismo Dios que levantó a Jesús, el mismo Espíritu que levantó a Cristo entre los muertos, te levantará a ti, aunque te digan que ya todo está muerto. Pero hoy va a resucitar algo en ti. Va a resucitar la esperanza. Va a resucitar la fe en ti, aquello que se había apagado. Y vamos a volver a echar mano de eso que dice, enciende la llama que te fue dada, que está en ti, le dijo Pablo a Timoteo, por la imposición de manos del presbiterio. Así que recuerda cómo Dios te eligió, cómo Dios te llamó, de dónde Dios te trajo. Pero no para estar ahí esclavizado, sino para ir en pos de aquella meta que Él te ha trazado a ti. Recuerda que Mefiboset estaba en un lugar muy, muy arruinado. Y la meta de Mefiboset, que tenía sangre real, no era quedarse allá en el olvido. Mas el Dios de toda gracia que nos llamó, Él se acordó por medio de David el rey. Y tanto dijo así, habrá alguien en la casa de Saúl a quien yo pueda mostrar misericordia. Y si usted sabe, donde vivía Mefiboset era un lugar que se llama

0: Lodebar. Y Lodebar significa una tierra que no tiene esperanza. Y Mefiboset está viviendo ahí. Y Mefiboset significa el que causa vergüenza. Posiblemente hoy estás causando vergüenza tú en cualquier lugar. Pero el mismo Rey de Reyes te llama y te habla y que te invita a que te vengas a sentar con él a la mesa. Y te dice, aunque tú seas el que te llaman, que causas vergüenza, aunque vivas en una tierra sin esperanza, pero yo tengo la mesa tendida para ti. Y por eso te llamo y te invito que vuelvas. Que vuelvas y te sientes conmigo. Y que todo lo que habías perdido yo te lo voy a devolver. Lo que te habían robado yo te lo voy a devolver. Porque te estoy llamando. Y es aquí donde la palabra de Apocalipsis 3:20 dice aquellos que ya han creído en Dios. He aquí yo estoy a la puerta y llamo. Si alguno oye mi voz y abre la puerta, dice, yo entraré a él, cenaré con él y él conmigo. Así que ya es tiempo de dejarlo de bar. Es tiempo de dejar ese lugar sin esperanza y venir al lugar que a ti te corresponde. Que Cristo Jesús lo ganó por ti y por mí en la cruz del Calvario. Así que te animamos y te decimos, persiste por alcanzarlo. No te rindas, que el Dios que te ama te va a dar el impulso y la fuerza para que puedas proseguir adelante. Así que recuerda esto, estamos aquí contigo. Pero no solo nosotros orando por ti, sino el mismo Dios que vio a su Hijo padecer en esa cruz del Calvario por ti y por mí. A un hombre, si nos escuchas hoy, siento que hay una mujer hoy que nos está escuchando y posiblemente nunca habías abierto la puerta de tu corazón. Hoy, mujer, es el día, este es tu día para que abras esa puerta, porque Jesús quiere comer contigo. Así que ahí donde te encuentres, ahí donde estás, solo di, yo soy esa mujer. Y dale la oportunidad a Jesús que entre en ti y que produzca esa transformación que tú ocupas. Solo ten confianza. Solo ten confianza, así como cuando le dijeron a aquel hombre ciego, a Bartimeo. Ten confianza porque Él te llama. Ten confianza, mujer, porque Él te está llamando hoy. Él te está llamando hoy. Y queremos terminar esta noche con el cuarto y último punto de esta palabra que Dios trae para ti. Recuerda esto. Tienes que fijarte una meta en tu vida. Tienes que diseñar un plan o estrategia. Tienes que persistir por alcanzarlo, no rendirte, no darte por vencido. Pero lo último, ¿sabes qué? Lo interesante. Cuando ya llegues a la meta, cuando ya llegues a la cima, cuando ya llegues ahí, resiste. Porque es bien fácil llegar, Pastor Roberto. Es fácil llegar, Pastor Elvin. Pero lo más difícil es mantenerse.
1: Y avanzar.
0: Cuando Jesús ya te salvó, cuando tú te salvaste por medio de su amor, mantente en Él. No seas infiel al amor de Dios. Cuando tú te cases con esa mujer o ese hombre, mantente fiel a ella. Cuando tú te contraten en una empresa, mantente fiel a esa empresa. No vayas a hacer daño. Cuando tú, alguien te abra la puerta de su corazón en amistad, mantente fiel también. Cuando llegues, la cima tiene un significado muy grande, que es una montaña. O también podemos referirlo al lugar alto donde queremos llegar, alcanzar la meta, como subir el monte Everest, que tiene 8,848 metros, el pico más elevado del planeta. Pero ¿sabe qué, Pastor? Pastor Elvin, Pastor Roberto, usted que me escucha, muchos se preparan hasta 20, 30 años para llegar al Everest. ¿Pero qué cree? ¿Cuál es el problema? Que cuando llegan se mueren. Ellos solo se prepararon para el camino, pero no para quedarse ahí. Porque es imposible. Es lo mismo la fama. Al hombre la fama, el poder, el dinero, hoy lo hace caer al piso. Entonces, recordar de esta noche, que cuando ya estés arriba, que Dios te haya llevado y que lo hayas alcanzado, tienes que resistir y mantenerte firme ahí. Porque no fue por tus fuerzas, es por el amor y la misericordia de Dios que tú lo alcanzaste. Es ahí por eso que hoy queremos recordar aquella palabra en los evangelios. Cuando Jesús dice, regresaba del desierto, lleno del poder de Dios. Recuerda, dije que estaba en una cima, estaba en una montaña. Y vino el tentador, dijo, a decirle, si tienes hambre, si quieres comer, dile esas piedras que se conviertan en pan. Y él pudo resistir ahí en esa montaña y le dijo, no solo de pan vivirá el hombre, sino de toda palabra que sale de la boca de Dios. Así que cuando estés en la cima, que cuando estés en la montaña, cuando ya lo hayas alcanzado, no te olvides de aquel que te dio la victoria. No te olvides de aquel que te abrió una puerta de trabajo. No te olvides de aquel que te sanó. No te olvides de aquel que permitió que te juntaras y te casaras, hicieras una familia por aquella mujer que oraste y que pediste al Señor. Así que cuando llegues a la cima, resiste ante cualquier presión del enemigo. Y aunque los reinos que te quieran dar o negocios fraudulentos quieran hacer contigo, tú le vas a decir, no, eso no me corresponde a mí. Yo tengo mi provisión que viene de Dios. Yo tengo mi provisión que viene del cielo, Pastor Roberto.
2: Así es. Tremendo, ¿verdad? Tremendo tema. La verdad que cuando nos proponemos algo en el Señor, lo vamos a lograr, ¿verdad? Y resiste cuando llegues a la cima, ¿verdad? Yo me hago esta pregunta, si verdaderamente cuando, como hijo de Dios, cuando tú alcanzas lo que tanto has estado pidiendo en Dios, te acuerdas de Dios. Porque hay muchos que cuando llegan a la cima se olvidan de Dios. Y es ahí cuando caen, ¿verdad? Entonces hay que resistir cuando llegamos a la cima, darle la gloria y la honra al Señor. Ser muy agradecido con Dios por todo lo que Él ha hecho hasta este momento en nuestras vidas. Verdaderamente Dios ha hecho un milagro con nuestras vidas, porque nuestras vidas estaban perdidas. Pero al venir a los pies de Cristo y persistir en Él, eso nos mantiene vivos a nosotros. Y me llama mucho la atención lo que dice Hebreos 10.39, pero nosotros no somos de los que retrocedemos.
1: Así es.
2: Amén. Esto no es de retroceder, esto no es de ver atrás. Para poder lograr algo tenemos que ver hacia adelante, tenemos que ver lo que Dios ya tiene preparado para nosotros, porque dice que lo tiene preparado de antemano, desde antes de la fundación, antes de que nosotros naciéramos, Dios ya tenía preparado esto para nosotros. Verdaderamente es bonito estar en la cima, porque es bonito estar en la cima, es bonito, pero mantenerse en la cima es el problema. Estar constante en la cima, estar agradeciéndole a Dios por lo que Él hace y por lo que ha hecho con nosotros, con nuestras vidas. Verdaderamente es un tema muy, muy extenso, que lo lograré, ¿verdad? Lo lograré, pero hay tantos procesos para poder lograr algo. Hay tantas cosas que hacer para poder llegar a donde nosotros queremos llegar, ¿verdad? Pero nada podemos hacer si nos apartamos de Dios. Nada podemos hacer si cuando obtenemos el logro, apartamos a Dios de ese logro que hemos alcanzado. Porque Él es el que permite que lleguemos hasta ese lugar. Yo no sé, hermana Liz, si hay alguna llamada para que podamos atenderla en esta noche.
3: Amén, así es. De hecho, están llegando mensajes en este momento de nuestros queridos oyentes que están pidiendo pues oración. Con mucho gusto vamos a orar. Por aquí nos dicen, Dios me les bendiga a cada uno de los pastores que están allí. Les pido de sus oraciones para que Dios restaure el matrimonio de mi hija, que sea él liberando a su esposo de los vicios y que Dios trate con los suegros de mi hija, porque el enemigo los ha puesto contra mi hija y por eso el esposo se ha ido a vivir lejos de ellos. Sabrá Dios qué les dijo de mi hija. Bueno, que no lo quieren ver, dice que nos ayuden a orar. A mí, dice, y que a mí me dé fuerza para seguir perseverando en sus caminos. Son mensajes que nos están llegando. De hecho, le pedimos a usted que nos mande mejor su audio, mi querido hermano, para poder escucharle, ya que es más fácil por cuestiones de tiempo, pues es más fácil poder escucharle. Por aquí ya están llegando audios, están llegando más mensajes en este momento. En el Facebook también veo que están escribiendo, están pidiendo oraciones, pastores. Vamos a orar con mucho gusto por toda la audiencia que está conectada, disfrutando de esta hermosa palabra en esta linda noche que el Señor nos permite compartir.
4: Muy buenas noches. Yo me encuentro bien, pero aquí le mando esto para que me puede hacer el anuncio allí y la gente de buena voluntad, pues se les mandaría una cuenta de banco para que puedan aportar un granito de arena y que ayuda con oración. Buenas noches. No sé si es Kenley que está hablando o será Liz, pero el caso es que las niñas son las mismas. ¿Cómo están estas mujeres bendecidas? Aquí, fiel estudiante de HCH Radio.
3: Amén, muchísimas gracias. Bueno, vamos a unirnos en oraciones por el hermano. Vemos que está en cama, no nos dice el diagnóstico exacto, pero sabemos que el Señor ya lo conoce y con mucho gusto vamos a orar. No nos dice el nombre tampoco. Vamos
5: bueno, por aquí. Dios les bendiga, buenas noches, aquí escuchándoles, escuchando de bendición.
3: Amén, amén, muchísimas gracias.
5: Los pastores. Soy de Corocol, Progreso. Mi nombre es Gloria Undina Rodríguez. Pidiendo oración por mi salud, hermana, por mis oídos, mi cabeza y por mi esposo que está en Belice y tiene 4 meses de no comunicarse con nosotros. Se llama Ramón Contreras. Necesito que me apoyen, que me ayuden, hermanas, porque yo oro, ¿verdad? Pero si nos ponemos de acuerdo, dice el Señor, sí, entonces pido su ayuda. Su apoyo en oración, Dios les bendiga grandemente. Muchas gracias.
3: Amén. A usted también, que Dios me le bendiga grandemente. Las 10 de la noche con 50 minutos, 9420-0766. Ese es el número para que usted se pueda comunicar con nosotros, para que usted, si tiene petición de oración, con mucho gusto vamos a estar orando con usted y por usted, mi amado hermano. 9420-0766.
6: Buenas noches, Dios bendiga, hermanos pastores, en esta noche quiero pedir la oración por mis hijos, por mi vida, por mi familia, principalmente para mi hijo que está en España esperando respuesta de sus papeles, confiando en Dios de que muy pronto tendrá noticias, porque todo está en manos de Dios.
3: Amén. Así es, todo está en manos de Dios. Usted lo ha dicho, mi querida hermana. 10 de la noche, 51 minutos. ¿Qué le parece, pastores? ¿Qué les parece si oramos por estas peticiones que nos han llegado en este momento?
0: Amén. Así creemos, nos ponemos de acuerdo. Nos ponemos de acuerdo juntos acá a cada petición. Saber que la Biblia dice en Santiago 5 que la oración eficaz del justo puede mucho. La oración eficaz. Y hoy queremos orar con eficacia. Y en esa eficacia está la fe.
3: Amén.
0: Está la tenacidad, la perseverancia, lo que hablábamos esta noche. Y hoy vamos a orar con toda determinación por estas personas que nos han hablado. Por hermano Héctor, que nos ha hablado por la oración por un tío que se llama Guadalupe Romero, ¿verdad? Que Dios pueda traer paz en esa familia. Amén. Que toda contienda, toda disensión, Padre de la gloria, hoy atamos, sujetamos todo espíritu de maldad, todo espíritu que trae división a esta casa, todo espíritu que quiere venir a gobernar y traer caos, hoy nosotros le ordenamos en el nombre de Jesús que se detenga y que no cause más daño ni que traiga más dolor a las vidas, Señor. Hoy confiamos y creemos, Dios, que el mismo Dios que sujetó aún las aguas, las tempestades fueron calmadas, Señor, hoy puede calmar la tempestad en este hogar. Y oramos sobre la vida de Héctor y su tío, que ellos van a encontrar la paz. Esa paz que viene de Dios, la cual el mundo no sabe dar. Por eso oramos sobre ellos y sobre su casa, que está hecho en el nombre de Cristo Jesús.
3: Amén, amén. Gloria al Señor.
2: También oramos en esta noche por Lian, por su vida espiritual, y está clamando por su vida espiritual. Padre, en el nombre de Cristo Jesús, en esta noche trae paz, Señor, a Lian, Padre Santo, en el nombre de Jesús. No sabemos, Señor, por el proceso que está pasando en este momento, pero tú sí lo conoces, Señor. Padre, te pedimos que en esta noche seas tú, Padre, obrando un milagro en su vida, Padre. En el nombre de Jesús, trae paz, Señor. Trae gozo, Padre. Trae amor a su vida en este momento. Padre, abrázala, Señor, en el nombre de Jesús, Señor, porque ella necesita, Señor, ser llena de tu presencia. Espíritu Santo de Dios, empieza a tocar su vida en este momento, ahí donde ella está, Padre Santo. Acuérpala, Señor, en el nombre de Jesús, que sienta, Padre, que no está sola, que tú estás con ella, Padre, en el nombre de Jesús, Señor. Te damos gloria y honra a ti, Padre, en el nombre de Jesús. También oramos por este hermano que está en cama, que no dio su nombre.
7: Amén. Amén, así pues, oramos por este varón, ¿verdad? Oramos al Padre porque sabemos que Él es sanidad, Él es poder, Él es unción. Padre, venimos orando por este varón. Tú conoces su situación, tú conoces el grado de enfermedad, tú conoces lo que Él está pasando. Y venimos orando en el nombre de Jesús por el poder de tu palabra. Que tú haces un milagro, tú pones, Señor, tu mano sanadora en su vida, tú pones, Padre, un espíritu de sanidad, tú pones, Señor amado, tu mano poderosa, y declaramos que en el nombre de Jesús que hay vida, que ese organismo, Señor, en el cual pues no sabemos lo que está pasando, pero tú sí sabes, y tú sabes, Señor amado, la situación, y declaramos en el nombre de Jesús, y declaramos también por la vida de Ondina, Padre, pues su esposo Ramón Contreras. Declaramos que tu palabra, Señor, cae sobre su vida, y venimos orando por una palabra positiva, porque dice tu palabra, Señor, que las palabras son espíritu, y la palabra, Señor, llega ahí donde ellos están, que tú haces un milagro.

0: declaramos bendición sobre esta familia en el nombre poderoso de Jesús.
1: Amén. Así lo declaramos hecho. Lo declaramos hecho por todas las personas que han llamado. Por esa familia, oh Dios, que hoy clama para la reunión nuevamente de este matrimonio, oh Dios. Ninguna arma forjada que prospere contra ellos. Y aquel que ha querido dividir esta casa, Señor. Por eso oramos por todos los matrimonios, Señor, de nuestra nación. Por todos los matrimonios, Señor. Que el enemigo no venga a interferir, ni los suegros, ni nadie, Señor. Que los matrimonios puedan rendirse a Cristo. Y que permitan que este mismo Dios que dirige nuestros pasos pueda dirigir su matrimonio. Hoy oramos a la reconciliación, Señor. Hoy oramos a lo que es 1 Corintios 5, a esto de la reconciliación. E igual oramos, Señor, por las familias, aquello que aún en la Biblia, en Malaquías 4, dice que el corazón de los padres se va a volver hacia sus hijos. Y el corazón de sus hijos a sus padres. Hoy cualquier disensión familiar, pleito, contienda, hoy oramos en el nombre de Jesús que se disipe todo, que todo desaparezca, Señor, y que las familias vuelvan a la paz, vuelvan al amor y a la buena armonía, oh Dios, para la cual tú nos llamaste. Hoy creemos, Dios, que tú lo haces, que tú eres poderoso y que nada va a prosperar, Señor. Igual aquellos que están a punto de rendirse, hoy, Señor, les decimos que no se rindan. Hoy oramos por aquellos, Señor, que todavía no te conocen, y desde aquí elevamos esta oración. Si tú hoy escuchaste esta palabra y sientes que es el día de tu rendición a Dios, hoy solo dile ahí: hoy reconozco, Señor, que yo te necesito. Hoy abro la puerta de mi corazón y dejo que entres en mi vida y que me hagas la clase de persona que tú quieres. Hoy reconozco, Jesús, que tú eres mi Salvador, que moriste por mí y que pagaste el alto precio por mis faltas. Hoy te dejo entrar, te reconozco como mi único y suficiente Salvador. Hoy te doy gracias, Señor, por amarme y por darme esperanza. Así que esta noche, Pastor Roberto nos despide.
2: Le damos gracias al Señor, ¿verdad?, por permitirnos estar en este lugar, y bendecimos la vida de todos aquellos que estuvieron en sintonía con HCH Radio, también por las plataformas, ¿verdad?, de Facebook. Aprovecho este momento para mandar un saludo a mi sobrina en San Pedro Sula, a mi hermano Alejandra, a Brian, a la de la Asociación de Pastores de la San Francisco, alrededores, ¿verdad?, pastores amigos. Amén. En esta noche le damos gracias al Señor, ¿verdad?, por permitirnos estar en este lugar, y que sabemos que mañana pues también estaremos en este lugar, ¿verdad?, para dar traer otra palabra de bendición a este lugar, ¿verdad? Gracias por las puertas que se han abierto, gracias por la vida de Liz, por la vida de Kenia y por la vida de Max y por la vida de cada uno de los que laboran en este medio de comunicación, ¿verdad? Y verdaderamente que estamos muy agradecidos con el Señor, y que el Señor Todopoderoso bendiga sus vidas. Feliz noche y nos miramos mañana.
3: Así es, muchísimas gracias, pastores, por acompañarnos con esa poderosa palabra. Que Dios me les bendiga siempre, que Dios bendiga sus ministerios, que tengan un bonito descanso. Se marcan las 10 de la noche con 59 minutos. Despedimos a los pastores con este buen tema: El Rey te mandó a llamar. El Rey te mandó a llamar. Mi querido hermano, tomemos en cuenta esto. El Señor nos sigue hablando. El Señor sigue hablando a nuestros corazones. Él nos está llamando, nos está esperando con los brazos abiertos. Vámonos entonces con este tema y usted no se desconecte. Síganos dejando su audio. Quedaron muchas peticiones aquí, pero sabemos que el Señor ya las conoce y que el Señor está obrando. Dice que no duerme el que te guarda. Poderosa palabra.
4: David llamó a Siba y le preguntó: ¿hay alguien de la casa de Saúl

José Dionisio de la Trinidad de Herrera y Díaz del Valle, o simplemente Dionisio de Herrera. Nació el 9 de octubre de 1781 en Choluteca, Honduras. Murió el 13 de junio de 1850. Fue un abogado y político hondureño, representante del liberalismo y uno de los centroamericanos más ilustrados de sus tiempos. Autor de la primera Constitución de Honduras en 1825 y destituido en 1827 por los conservadores de Guatemala tras una insurrección clerical dirigida por el canónico Irías. Su gobierno siguió una línea progresista a través de la agricultura, la industria y la inmigración, entre otras cosas. Por estas razones, en Honduras se le considera el padre de la patria y es uno de los 6 próceres hondureños. Enviado como pacificador a Nicaragua por el gobierno federal, fue elegido jefe supremo del Estado, cargo que ejerció de 1830 a 1833. En 1834 fue elegido jefe supremo del Estado de El Salvador, pero no aceptó su nombramiento y se retiró de la política en 1838. Llegó a ser el único político en la historia de Centroamérica electo popularmente jefe de 3 estados. Una de sus frases célebres fue: "Mi patria es la infancia".

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0: Se marcan las 11 de la noche con 17 minutos. Mi querido hermano, arrancamos con este espacio, pues queremos escucharle a usted, nuestro querido oyente. Queremos escucharle 9420-0766. Se llega pues este hermoso momento que a mí me encanta muchísimo, la verdad, poder saludarle. Yo sé que usted espera con ansias las complacencias al instante, por ejemplo. Y yo espero con ansias pues este espacio donde le estoy escuchando a usted, mi querido oyente. 9420-0766, ese es el número. Queremos saludarle, queremos saber cómo la está pasando, está trabajando, está en casita. ¿Qué está haciendo? 9420-0766. Vamos a ver, póngase las pilas, mi querido hermano. Actívese con HCH Radio en esta hermosa noche. Estamos ya, pues, a pocos minutos de finalizar el día lunes. Maravilloso es el Señor con cada uno de nosotros, que nos permitió un lunes hermoso compartirlo, pues, con la familia, compartirlo en el trabajo. Donde sea que usted se haya encontrado el día de hoy, yo sé que la mano del Señor estuvo acompañándole siempre, de eso no hay duda. Por aquí, buenas noches, bendiciones. Vamos a ver, permítame mi hermano, vamos a ver si le escuchamos ahora. Hola.
1: Buenas noches, estoy escuchando los mensajes que vienen los hermanos. Ahí, sí.
0: Amén.
1: Escuchándole siempre. Y le iba a pedir oración para un familiar que está grave en el Valle de la Cruz, ahí por Atim.
0: Ajá. ¿Qué le pasa a su hermano? ¿Qué tiene? Permítame, hermano, permítame. A ver si me ayuda, porfa, repitiendo, hermano.
1: Sí, lo operaron, tiene muerto un brazo, una canilla, pero no se mueve. Sí, está bien grave el señor ese, pero solamente Dios le dio a los familiares que...
0: A ver, permítame, solamente Dios.
1: Sí, así es, hermano. Sí. Que la hermana Tony ahora es una hija que tengo en los estados y estaba grave. A otro día se levantó a hacer comida y todo. No le dio usted retratado, le digo yo.
0: Amén.
1: Dios te ha rescatado, mire que me dijo la hermana que ella mañana va a estar levantada, pero hombre, así fue, yo sí, me alegré, me iré haciendo oficio más bien, papá, ya estoy haciendo comida, me fíjate, del marido le daba la comida en la cama, mire, ya trabajar esta semana, ya. Y me dijo, estoy bien, papá,
0: amén.
1: Gracias a Dios, le
0: digo. Sí,
1: escuchando el programa siempre hasta las 2 de la mañana estoy y me quedo como yo solito aquí estoy solito y solamente Dios me acompaña.
0: Amén, así es mi hermano. Y
1: tengo 8 meses que me dejó la doña, se fue. Sí.
0: ¿Se le fue?
1: Sí.
0: Ay, hombre, hermano, qué complicado.
1: Y solito aquí lo... Aquí paso, solamente Dios que me acompaña.
0: Sí. Bueno, hermano.
1: Yo le pido a Dios que me ponga una esposa para servir a mi Dios, servir a Él, a Dios, pues, casarme con una mujer y servir a Dios. ¿Sí?
0: Bueno, el Señor la va a poner en su camino.
1: Y es el propósito mío, digo yo. Quiero servir a Dios, pero que me ponga una esposa, porque usted sabe que uno solo no hace nada, no, solamente Dios con uno, y mi hermana, complicar sí. La vida, y cosas que hay en la vida que... Y,
0: sí, hermano, tiene toda la razón, es complicado, pero...
1: Sí,
0: que sea el Señor llenando de paz su corazón, que sea el Señor pues trayendo sanidad a la vida de su hermano y también de todos los familiares que están atravesando por diferentes situaciones complicadas, diferentes diagnósticos complicados, y pues que Dios pueda poner también una buena esposa en su camino.
1: Sí, y pido oración para mi familiar Coronado Leiva, se llama.
0: Sí, muy bien, hermano. Amén, amén, amén.
1: Bueno, hermano, y compláscame con el himno, la fe de Noé, que me encanta escuchar ese himno.
0: Sí, muy bien, hermano. Que Dios me lo bendiga siempre, vale. Siempre, siempre.
1: Ahí estoy escuchando su programa hasta la 1, 2 de la mañana y me quedo dormido un rato.
0: Bueno, muchas gracias, mi hermano, por esa fiel sintonía. Saluditos.
1: Bendiciones, hermana, para usted.
0: Amén, gracias.
1: Que la guarde y le dé más sabiduría para que
0: amén.
1: Nos deje la palabra todas las noches.
0: Amén, ya, amén.
1: Yo que me pongo a analizar de usted, la hermana Kenia, que todas las noches, ¿verdad? Que en el día duermen quizás, va.
0: Bueno, cuando tenemos chance dormimos, hermano.
1: Así.
0: Sí.
1: Usted hace un sacrificio, dice, bastante grande, porque no es cualquiera que estarse desvelando todas las noches. ¿Sí? No es cualquiera eso, hermana.
0: Sí, así es.
1: Ustedes tienen bastante de Dios y yo me encanta escuchar el programa siempre. ¿Sí?
0: Muchas gracias, hermano, gracias. Y el Señor es quien da la fortaleza siempre.
1: Y aquí estoy, hermana. Pero estoy alentadito y aquí estoy.
0: Sí, gloria al Señor. Gloria al Señor, amén, amén. Bendiciones para usted también, mi querido hermano. Amén, amén, saluditos. Vamos por aquí con más comunicación a esta hora. Hola, hola, bendiciones.
2: Bendiciones, Manalís, cuánto me alegro. Mi saludito para usted.
0: Muchas gracias, hermano Cándido.
2: Y bendiciones, cuánto me alegro que ya está acompañándolos en el turno C.
0: Ya estamos aquí haciendo bulla.
2: No, es que con usted no hay quien duerma.
0: Estamos haciendo
2: así
0: ya.
2: Me gusta.
0: Aquí, pues, como decimos, pues va, sopórtenos, hermanos.
2: Sí, no, así es, fíjese que cuánto nos alegramos, y no solo yo, sino que casi bastante gente que esperamos ese tiempo suyo que nos acompaña semana por medio de noche.
0: Gloria
2: cuando su
0: Señor.
2: Tiempo es corrido, porque tiene es rotativo su turno.
0: Sí, nos rotan.
2: Pero así como yo, no, que es mi turno es solo de noche, y yo me alegro bastante cuando usted le toca esa semana.
0: Muchas gracias, hermano.
2: Y no solo yo, hermana, somos bastantes.
0: Bueno,
2: porque sí,
0: Señor.
2: Escuchamos, yo escucho a la hermana Genia también, pero es raro que llame yo.
0: Mire.
2: Sí, pero yo le escucho todo el tiempo que tiene el turno de noche.
0: Ah, bueno, mire, entonces muchas gracias, hermano.
2: Sí, hermana, y una pregunta, y la complacencia al instante, ¿a qué hora pasen?
0: Ya en un ratito.
2: Bueno, en un ratito le voy a pedir la negación de Pedro.
0: Ah, ¿ya la tiene lista ya?
2: Sí, la negación de Pedro.
0: Esa quiere escuchar hoy, la negación de Pedro.
2: Sí, así facilito, no la anduve buscando en el teléfono, que así nomás.
0: A la que se le viniera a la mente primero.
2: Sí, correcto. Yo tengo un poco, es que fíjate, hermana, que yo las alabanzas así, yo me gusta las alabanzas así, que son bien, bien alegres.
0: Le gustan bastante, sí, hombre, son bonitas.
2: Sí, así es, fíjate, que todas las músicas cristianas son bonitas, pero en veces yo solo las escucho, pero sí, me gusta, pero como no todos los gustos son iguales, ¿va?
0: Es correcto, no todos los gustos son iguales.
2: Los gustos, porque vaya, por el caso, si pensamos de la gente joven, les gusta una música diferente a la que a mí me gusta.
0: A mí me gusta mucho la de Alex Zurdo, la de Jay Khalil, la de Daddy Yankee.
2: Correcto, así es, y son bonitas. Y fíjate que cuando yo escuchaba música mundana, yo tenía mis artistas preferidos.
0: Ah, mire.
2: Unas músicas alegres. Cuando yo me crié eran unas músicas bien raras, bien bonitas. Ya a la juventud hoy no le gustaba esa música de antes.
0: No, ya como que ha cambiado.
2: Pero
0: todo eso.
2: Hablando lo que es y a lo que vivió uno, es que esa gente sí le hablaban a lo que uno, al amor, pues, ¿me entiendes?
0: Sí, no, y ahora, hermano, ni quiera Dios, eso está, pero degenerado,
2: sí.
0: Ni quiera Dios. Esas letras.
2: Así, decía un gran amigo que se accidentó en un carro que con el hijo allá en el departamento de Lloro. Mire, hermano Cándido, me decía que antes lo que uno no le decía a la novia, lo decía la música.
0: Ajá.
2: Así no, decía, hombre, y era verdad.
0: Y ahora, hermano, ya sin pena se habla, pues, solo de sexo y de todas esas cosas. Sin pena las habla ya en la canción.
2: Una cosa que ni se le entiende, que es lo... Bueno, yo no les puedo entender ese, cuando se habla de reggaetón, cosas así, y unas músicas bien raras, pero los gustos son naturales, ¿no?
0: No, pues sí, es que...
2: Sí, y así en la música cristiana también, como dice un pastor de la voz evangélica.
0: Ajá.
2: En la madrugada dice que música sacra, música de cuerdas y música ranchera cristiana.
0: Es correcto.
2: A mí esa música, la música sacra es la música sagrada que se escuchaba antes.
0: Ajá.
2: Sí, era una música bien diferente, con mucha pasión, con mucha, una música bien, bien solemne, una música, no sé ni cómo explicarle, pero que usted sí me entiende.
0: Sí, exactamente, hermano, sí le entendemos y
2: con,
0: pues,
2: con mucha santidad.
0: Bueno, no, y ahora pues, imagínense que ahora está con la IA, están sacando canciones, hermano, con la inteligencia artificial.
2: Ah, sí, correcto, así es. Y pero bueno, como ya volvimos, las opiniones y las decisiones de las personas y los sentimientos de las personas hay que respetarlas.
0: Uh-huh, sí, no, se respeta sí. Eso. Y pues a mí hay un montón de canciones. Por ejemplo, hay una que se llama Toneladas de Alabanza. Eso es pura IA, hermano. Y qué bonita canción es. A mí me gusta mucho.
2: Es como la de ¿cómo se llama?
0: ¿Cuál? La de...
2: El himno de Victoria. ¿Qué le ha puesto cuidado a ese himno usted?
0: Ajá.
2: Qué himno tan sentimental, ¿verdad? Que uy, cuando sí. Iban en el desierto, va el pueblo de Israel, va. De eso se trata.
0: Es letra con sentido que... Exactamente. Que narra, está narrando lo que dice en la palabra de Dios.
2: Exactamente. Y fíjese que, hablando la neta, que vale la pena uno, una alabanza que se trate a cosas así.
0: Sí, amén. Amén.
2: Sí, hermana, pues entonces, mire, mi saludo para usted, bendiciones para usted y para todos esos oyentes que están ahorita escuchándole, hermana.
0: Amén.
2: Hay una gente que están trabajando de cualquier forma que sea, en los hospitales, en los camiones, los que andan manejando, los que andan sobre ruedas, los guardias de seguridad y aquella sí, gente que están escuchando acostaditos en su cama, mis saludos y bendiciones para todos los guardias buenos que están trabajando y todos que están trabajando y escuchando HCH Radio, porque estos programas son de mucha bendición, hermana.
0: Gloria al Señor.
2: Aprendemos mucho, nunca terminamos de aprender nosotros, pero que todas las noches y todos los días son momentos de aprender, hermana.
0: Amén, gloria al Señor, mi hermano
2: precioso. Sí, uno no, a mí hay veces me han dicho que tal vez que yo me considero que me las sé todas. No, uno no habla porque se las sabe todas, ¿sabe para qué habla uno?
0: Ajá.
2: Para participar y para aprender.
0: Sí, aquí todos estamos aprendiendo, de hecho.
2: Exactamente, para mí esa es una escuelita bonita que tenemos y de muchos me sirve, y no solo a mí, sino que a todos, y mis saludos y bendiciones para todas las personas que escuchan este programa. Dios me le bendiga, y ya ratito le llamo para la alabanza, pero si no, ya se las mencioné, ¿cuál es?
0: Ya se me olvidó.
2: La negación de Pedro. Ahí
0: está. Sí, hombre.
2: Sí, ahí me está, la programa entonces. De inmediato. No me gusta quedarme por último. Sí, hermanita Liz, cuánto me alegro. Bendiciones para esa guerrera tan grande y poderosa, que Dios le da ese gran poder a esa guerrerita valiente.
0: Gloria a Dios, muchas gracias, hermano.
2: Bendiciones, hermana Liz.
0: Amén, amén, bendiciones. Vamos por aquí con más comunicación, le escuchamos. Hola, hola, hola.
3: Hola, buenas noches, Dios le bendiga.
0: Ah, usted también, que Dios me le bendiga. ¿Cuál es su nombre?
3: Odalis Hernández.
0: ¿Giovanni?
3: Odalis Hernández.
0: ¿Odali?
3: Sí.
0: ¿De dónde, mi hermano Odalis?
3: Le estamos llamando de aquí, de San Luis, Santa Bárbara.
0: ¿Cómo estamos en San Luis? ¿Cómo va todo?
3: Pues mire que gracias a Dios, bien bendecidos aquí escuchándole.
0: Qué bueno. ¿Qué está haciendo? ¿Está en casita?
3: Pues gracias a Dios aquí estamos recostaditos, mire, aquí escuchando sus programas.
0: Uy, qué bueno. ¿Bien acobijadito o no hace frío en Santa Bárbara?
3: Pues mire que ahorita está bien, no está haciendo frío.
0: Ay, qué bueno. Un clima agradable.
3: Bien bonito. Está con mucha lluvia ahorita en la tarde.
0: ¿Hubo mucha lluvia?
3: Bastante, sí es.
0: Mire, qué bueno, gracias al Señor.
3: Así es, ¿y usted cómo ha estado, hermana?
0: Fíjese que yo estoy todo bien, todo cheque al mil, gracias a Dios.
3: Qué bonito, ¿verdad? Fíjese que yo le estaba llamando para pedirle oración, fíjese, por mi
0: Ajá,
3: vida.
0: cuéntenos.
3: Fíjese, hermana, que hemos caído en una depresión, fíjese que hemos caído en un problemita que fíjese que no podemos caminar y los molesta las piernas para poderlo mover.
0: Ah, mire, ¿y qué le han dicho que es? ¿A raíz de qué es eso, hermano?
3: Pues mire que no me han dado todavía los datos de qué puede ser el problemita.
0: Ajá, no le han dado el diagnóstico todavía.
3: No, mire que no.
0: Qué complicado, mi hermano. Esperamos que se mejore pronto, que sea el Señor pues obrando en su cuerpo y que sea Él pues acomodando todas esas piezas que están como agregándole a usted más dificultad.
3: Así es, mire, y para que se dé cuenta, hermana, que es por primera vez que le llamo.
0: Ay, mire, muchas gracias.
3: Sí, hombre.
0: Gracias,
3: Me gusta
0: gracias.
3: escucharle su voz, que es bastante, tiene bastante actitud.
0: Bueno, gloria al Señor. Muchas gracias,
3: Así
0: hermano.
3: es. Y ahorita no está complaciendo alabanzas.
0: ¿Cuál quiere escuchar usted?
3: Ah, queríamos escuchar una que se llama. ¿Cómo se llama, hombre? Esta que dice Bendito Samaritano.
0: Bendito Samaritano.
3: Sí.
0: Ah, pues ya se lo vamos a buscar entonces, hermano.
3: Tú me llevaste al mesón, parece que dice.
0: Espéreme, vamos a buscar así, bendito samaritano. Samaritano. A ver, a ver, a ver, alabanza, dice. Bendito samaritano de. ¿Es una mujer que la canta?
3: La canta varios grupos.

0: De mi pobre corazón.
1: Ajá.
0: Sí, a mí me gusta bastante. Cuando yo estaba alentadito, yo iba a la iglesia y la cantaba, pero ahorita me ha distanciado de la iglesia.
1: Y por lo mismo que no
0: Por
1: puede.
0: el mismo problema, que no puedo caminar en la situación
1: Sí.
0: que estoy, ha caído en silla de ruedas.
1: Ha caído en silla de rueda.
0: Sí, tengo como 4 meses de estar así con esta dificultad.
1: ¿Y quién está con usted?
0: Pues mire que prácticamente aquí está mi mamá y un hermano que me está ayudando. Ahí pasamos escuchándolo toda la noche porque mi hermano no puede dormir sin la bullita del radio. Y mire que la deja, ahí la deja usted toda la noche, que le dé cuerda, como
1: Ajá.
0: dicen. Sí.
1: No, ahí
0: Y
1: los
0: yo en veces,
1: deja dando función.
0: sí, mire que sí. Y ya hay veces entre puedo dormir y hay veces que no puedo dormir y ahí paso escuchándola.
1: Ajá, muchas gracias, hermano.
0: Sí, hombre.
1: Ya le tenemos por aquí listo ese tema que usted nos ha solicitado.
0: A ver, ¿cómo a qué hora
1: Mire,
0: la pone a sonar?
1: escuche a ver.
0: Dele.
2: Sin encontrar un amigo.
1: ¿Esa es, hermano?
0: Esa es, hermana.
1: Ah, bueno, ya se la tenemos aquí lista entonces.
0: Ni yo para platicar por teléfono soy bueno, hermana, porque ahí vieras que en la situación que paso me divago bastante también.
1: Ajá, entonces siente tranquilidad cuando usted se comunica con alguien.
0: Sí, me divago bastante, más ahorita que ya pude lograr su número, ahí le voy a estar llamando cuando pueda.
1: Vaya, pues, muchas gracias entonces, hermano, que Dios me lo bendiga. Y que sea él pues trayendo gozo a su corazón mientras está esa incertidumbre, esa tristeza, esa depresión, que llegue gozo a su vida, que llegue la paz de Dios a su corazón, mi hermano.
0: Así es, pues de aquí le estamos hablando de una aldea de San Luis Santa Bárbara, aquí se llama San Miguel.
1: En la San Miguel, así es, mi hermano. Que Dios me lo
0: Sí.
1: bendiga, le mandamos un fuerte abrazo y esperamos que se mejore pronto.
0: Vaya, pues hermana, esa es la idea que tenemos, que en el nombre de Dios que estos huesos van para arriba de vuelta.
1: Amén, en el nombre del Señor, hermano.
0: Ah, pues ahí le pido que me ayude a orar, hermana.
1: Muy bien, hermano precioso. Dios me lo bendiga siempre.
0: Vaya pues, hermana, bendiciones.
1: Amén, amén, amén. Gracias, hermano. Por primera vez se estaba comunicando con nosotros. Vamos por aquí, las 11 de la noche con 38 minutos, 9420-0766. 9420-0766. Hola, hola, hola, hola.
3: Dios le bendiga.
1: Amén, amén. A usted también, que Dios me le bendiga. ¿Cómo está?
3: ¿Y qué han levantado que a esta hora?
1: Yo estoy haciéndole bulla. No, y como yo he dicho, y como hemos dicho aquí también con el hermano Candy y con todo, que si yo no duermo, ustedes tampoco van a dormir.
3: Bueno, yo estoy alistando maletas, ¿verdad?
1: Ay, ya se nos va otra vez. No, no, ya no es ni sorpresa
3: Pero
1: para mí, pues.
3: sí, yo sé, yo sé. Pero estos días el Señor por los momentos nos tiene en esta posición y pues no
1: Pero a
3: estamos
1: usted le gusta,
3: levantados.
1: hermano.
3: Mi trabajo lo hago con amor, lo hago
1: Ajá.
3: con amor. Le voy a comentar que de tanto viajar afuera del país, Costa Rica, Panamá, Nicaragua, Guatemala, El Salvador, tiempo atrás era un poco estresante para mí, ¿verdad?
1: Ajá.
3: Un poco no un poco, mucho estresante, porque uno de los problemas es que el hombre sin Cristo camina muy acelerado,
1: Sí.
3: camina
1: Frustrado.
3: frustrado, correcto, esa es la palabra correcta, frustrado, porque el enemigo es quien pone eso en el cuerpo y en la mente del ser humano,
1: Sí.
3: ¿verdad? Pero fíjense que hoy yo estos viajes los pongo en las manos del Señor y de repente como que ni me canso, ¿verdad?
1: Ajá.
3: Ni me canso, sino que lo disfruto. Estacionamos la vez pasada, como les comentaba, hice el viaje que hice a Guatemala, la ruta donde está el templo.

0: hermano Pastor Cachi Luna.
1: Ajá.
0: Me estacioné por ahí, hice unos videos en el templo Casa de Dios. Y eso yo lo disfruto, ¿verdad? Yo siento como que el Señor está conmigo y me está acompañando en estos días.
1: Sí, amén.
0: Fíjese, hermana Liz, que nuestra hermana Kenia, un oyente le hizo una petición.
1: Uh-huh.
0: Que él quería ayudar a unas personas que querían asistir a una iglesia y estaban asistiendo a una iglesia, pero que ya no iban, porque como no sé si las desecharon o las miraron mal, porque de repente tal vez eran mujeres y usaban pantalón.
1: Ajá.
0: Entonces, fíjese, hermana, que yo he encontrado aquí en mi Biblia, le cuento que tengo una Biblia nueva que me regaló una hermana allá en la ciudad de Guatemala.
1: Sí.
0: Y la disfruto mucho, esta Biblia, ¿verdad?
1: Ajá.
0: Porque no tanto me la regaló ella, sino el Señor, ¿verdad?
1: Sí, amén.
0: Una Biblia muy nueva, una Biblia muy nueva. Y he encontrado yo en el libro de Deuteronomio, en el capítulo 22, ahí por su versículo 5.
1: Sí.
0: Dice, no vestirá la mujer traje de hombre, ni el hombre vestirá ropa de mujer.
1: Sí, amén.
0: Porque abominación a Jehová tu Dios, cualquiera que esto hace. Pero esto es lo que han transversado muchas personas.
1: Ajá.
0: Este versículo, no, por ejemplo, la hermana Liz anda con pantalón, por decirlo así, ahorita.
1: Ando con entonces, pantalón.
0: Qué bueno. No le dije. Entonces, la hermana Liz anda en pecado. La hermana Liz no puede estar ahí ahorita hablando del Señor porque anda en pecado. Hay que ponerle en disciplina. No transversemos esta palabra, por favor. No transversemos esta palabra. Yo quisiera desenvolver lo que Dios ha puesto en mi corazón. Y esta palabra, Deuteronomio 22, capítulo 22, versículo 5, se refiere al hombre que se cree mujer.
1: Mm.
0: O viceversa, hermana Liz.
1: Uh-huh.
0: Por decirlo así, como se habla en el bajo mundo, la mujer que le gusta a otra mujer.
1: Uh-huh.
0: ¿Verdad? Entonces, a esto se refiere esta palabra. Entonces, por eso dice, aquí al final dice que es abominación a Jehová, nuestro Dios. Entonces, porque hay mucho homosexualismo, tanto en el hombre como en la mujer, ¿verdad? Entonces, uh-huh. no debemos nosotros de inculcarle, hermana Liz, a los hermanos de la iglesia, y a días creo que usted y yo ya días venimos tocando este tema.
1: Ajá.
0: Sí, que no debemos de inculcarle nosotros a los hermanos de la iglesia que si te puede, que la, oiga bien, que la mujer no se puede poner un arito porque ya la están comparando con la ramera de la que habla la Biblia.
1: Es bien complicado eso, hermano.
0: Mira, hermana Liz,
1: estar en ese punto es bien complicado.
0: Mira, hermana Liz, el Señor nos ha llamado a enseñar de su amor.
1: Sí.
0: A eso nos ha llamado el Señor. Mira, hermana Liz, el día que el Señor la llame a usted, no le va a decir, no, te voy a mandar de regreso porque andas con esa blusa rayada.
1: Ajá.
0: O andas con pantalones. Andate de regreso para la tierra porque el Señor está viendo su corazón y el mío.
1: Jesús usaba falda, de hecho, hermano. Si lo vemos así, Jesús usaba falda, de hecho.
0: Correcto, la Biblia lo especifica, sí.
1: Uh-huh.
0: Sí. Y sus vestiduras dice que eran largas, dice,
1: sí.
0: Largas como el vestido. Entonces, uh-huh. entonces hermana Liz, día a día venimos diciendo, por favor enseñémosles a nuestros hermanos lo que sí es pecado. Miren, el pecado es la fornicación, el adulterio. Eso es pecado. Pecado es robar, pecado es matar. Incluso decir palabras oeces es pecado.
1: Uh-huh.
0: Pero que la hermana vaya, se siente cómoda con su pantaloncito, eso no es pecado, por favor. Salgamos de eso, es religión. Salgamos de ahí, enseñemos y demostremos el verdadero amor a Dios. Dios no viene por nuestra ropa, O sea que porque en la Biblia dice cómo tengo que calzar, porque en aquellos tiempos calzaban, ¿cómo le llaman a eso? Sandalias, caites, no sé cómo le dicen a esas cuestiones. Ya nosotros tenemos que usar también lo mismo, no vamos a usar los zapatos. No, no, no le enseñemos a la gente, enseñémosle el amor de Dios, démosle el amor de Dios, demos por favor, entre nosotros los que conocemos al Señor, estamos en el Señor, sentimos la presencia del Señor, enseñémosles a aquellos que están fuera de los ministerios quién es Cristo a través de nosotros. A eso nos ha llamado el Señor.
1: Amén, así es. Así es, mi querido hermano. Qué importante ese tema que usted está tocando. Fíjese que, de hecho, si nos basamos a eso, hermano, en Escocia, si usted ha escuchado o ha visto imágenes, los hombres, pues, usan el kilt. ¿Y qué es el kilt? Es una falda.
0: Es correcto.
1: Una falda cuadriculadita, como de colegio.
0: Sí. Esto, he estado viendo eso en el internet.
1: Ajá, sí, allá en Irlanda, aunque allá en Irlanda pues no es tan común, ¿verdad?, como en Escocia, pero igual los hombres pues usan faldas en Fiji, hay un lugar que se llama Fiji, y los hombres usan lo que es el Zulu es como un tipo, como vestidito.
0: Sí, también.
1: Es una falda tradicional, ¿sí?
0: Sí, también lo he visto en el internet. Mire, hermana Liz, el mundo está descompuesto por la forma de pensar del humano. El humano, nosotros los seres humanos, aparte de ser negativos, aparte de llevarle la contraria al Señor, ya queremos quitarle el puesto al Señor también.
1: Sí.
0: Porque perdón, yo no me quiero meter a lío, pero yo tengo que decir la verdad. Hay muchos pastores que dicen, yo sané a Julano. Yo oré por Julano y Julano, yo lo sané. No
1: le
0: fue el
1: robamos
0: Señor,
1: la gloria a Dios.
0: Sí, hermana, no podemos estar en eso. Mire, eso es peligrosísimo, hermana Liz.
1: Sí.
0: Eso es peligrosísimo, estar compitiendo con el Señor. Aquí las cosas las hace el Señor. Miren, leamos la palabra del Señor, leamos la Biblia, pero inculquemos esa palabra en nuestro corazón y seamos humildes, seamos humildes para que el Señor pueda seguir trabajando a nosotros. La Biblia dice que el Señor quitará la sabiduría de aquellos que se dicen ser sabios, ¿verdad? Entonces, porque hay mucha gente, hermana Liz, que en este tiempo anda diciendo yo, yo, nunca está el Señor, que es el yo, y ese ego debemos de desaparecerlo. Aquí no hay nada que se pueda hacer si no es por la presencia del Señor.
1: Sí, es que definitivamente pues es bien complicado cuando nos metemos, hermano, en esa religiosidad, en eso que a nosotros nos han inculcado desde que comenzamos a asistir a un templo. De hecho, hay algo bien preocupante, hermano, que yo me daba cuenta y yo decía, ¿cómo es posible? Porque hay iglesias que la mujer tiene que decir cuando anda con su periodo menstrual, porque así no puede subir al púlpito.
0: Es que la Biblia de las impurezas, es que mire, hermana Liz, es lo que le decía yo. Nosotros los seres humanos somos tan desordenados, lo que hablábamos, no sé si ayer o antier, somos tan desordenados, aún hasta para nuestra manera de pensar, fíjese, hermana Liz. Fíjese, la Biblia habla de las impurezas, ¿verdad? La Biblia habla de las impurezas, y porque usted como mujer ande con su periodo, va a dejar de alabar al Señor. La presencia del Señor se va a apartar de usted, si eso es algo que el Señor dejó en usted. ¿Entiende? Entonces, usted llega al culto, llega a la iglesia, y usted anda con su periodo menstrual, y usted se siente en esa sillita ahí, y empieza a orar, y empieza a hablar con el Señor, y la presencia del Señor empieza a descender en usted. Eso quiere decir que el Señor en ningún momento se está separando su presencia de usted, el momento incómodo que usted está viviendo, que el Señor lo dejó.
1: Sí, correcto.
0: ¿Se entiende? Entonces, usted tiene que volverse muda porque usted anda con su periodo. No. Yo hoy no voy a hablar con el Señor. Yo no puedo orar hoy.
1: No, mire.
0: Porque orar es hablar con el Señor. Yo no puedo orar con el Señor hoy porque yo ando con mi periodo. ¿Dónde ha visto eso?
1: No podemos.
0: Que
1: como confundimos, ¿verdad, hermano? Todas las cosas. Y lo peor de todo, que a nuestro favor.
0: No, pues sí, es que el ser humano es conchudo y sinvergüenza, hermana Liz. Y como dice usted, somos 220 a nuestro favor.
1: A nuestro favor, estamos, como quien dice, armando la palabra, hermano. Da tristeza, la verdad.
0: Dice que a mí me llama mucho la atención en el libro de San Marcos, en su capítulo 9, creo que es el versículo 2. 6 días después, dice Jesús, tomó a Pedro y a Jacobo y a Juan y los llevó aparte, solos, a un monte alto y se transfiguró delante de ellos.
1: Sí.
0: Y dice el versículo 3, y sus vestidos se volvieron resplandecientes, muy blancos, como la nieve, tanto que ningún lavador en la tierra los puede hacer tan blancos. Y les apareció Elías, Moisés, ¿verdad? Y ahí empieza el Señor, ¿verdad? Que se les apareció. ¿Verdad? Oiga bien, ninguno sobre la vasta tierra podía dejar esos vestidos. Oiga, ¿cómo es el Señor? Ahora preguntémonos cómo andaba Pedro, cómo andaba Jacobo, cómo andaba Juan en ese momento. Sí, ese momento, hermana Liz, en ese momento estas eran hombres igual a mí, igual a usted, igual a quien hermano oyente en este momento. Eran hombres. Nosotros, usted y yo, hermana Liz, no sabemos si Pedro andaba en pecado, si Jacobo andaba, tal vez no en pecado, pero sí tal vez había cometido algún error.
1: Sí, correcto.
0: Entonces, hermana Liz,
1: porque eran hechos carne igual que nosotros, como usted menciona.
0: Claro, hermana Liz, no confundamos por favor al pueblo del Señor, por favor. Es peligrosísimo. Lamentablemente nuestra hermana no pudo levantarme el teléfono a mí, hermana Liz, hoy. Es peligrosísimo, hermana Liz, que por una de nuestros malos pensamientos o de nuestras malas palabras se retire una persona del ministerio o de la iglesia. Recordemos que esa persona es parte del cuerpo de Cristo.
1: Sí, amén.
0: ¿Verdad?
1: No, y aparte, hermano, como un versículo que a mí me gusta mucho es que no hagamos a los demás lo que no queremos que nos hagan a nosotros.
0: Es correcto. Es como el respeto, hermana Liz, el respeto está hecho. El respeto solo está hecho y el respeto solo es de ganárselo. Usted me respeta, yo la respeto. Usted me respeta, yo la irrespeto. Entonces, así están las situaciones y debemos de enseñarle nosotros a la congregación, más que todo, o tener cuidado en irles a decir algo que las puede llevar a retirarse de la iglesia y podemos estar en contra del Señor. Por eso, por ahí dice la Biblia, aún no sabéis lo que pedís cuando oráis. Por eso, cuando nosotros oramos, decimos nuestro corazón, ¿qué le estamos pidiendo al Señor?
1: Sí.
0: ¿Y qué es lo que realmente queremos? Porque la Biblia dice, aún pedís y no sabéis lo que queréis. ¿Verdad?
1: Sí, amén.
0: Entonces, debemos de tener mucho cuidado. Hay mucha gente con sed del Señor. Hay mucha gente confundida porque allá le dijeron, aquí no puedes venir si andas ese arete. O mucho arete andas, aquí no puedes venir porque andas ese anillo, aquí no puedes venir porque te pones talón, etcétera. Hermanos oyentes y aquellos que tal vez están en alguna situación difícil, el Señor no está viendo tu ropa, el Señor está viendo el interior de tu corazón. La palabra del Señor dice, hijo mío, dame tu corazón. Eso es todo lo que hay que hacer, darle el corazón al Señor y una vez que tome el corazón, dejarlo que actúe. Sí, y conforme él va actuando en el corazón del humano, entonces todas las cosas van cambiando, todas las cosas van siendo nuevas y todo va a estar bien, ¿verdad?
1: Sí, no, y definitivamente, hermano, yo creo que también lo más importante de todo es pedirle al Señor discernimiento. Porque,
0: ah, claro.
1: Sí, sí, correcto, porque muchas veces, bueno, si usted me lo pregunta, hay muchos que se molestan cuando tocamos este tipo de temas, porque sí, están tan cerrados en lo que un hombre les dijo, y todo por no escudriñar las escrituras, por no decirle, Señor, dame discernimiento, yo quiero entender este versículo, qué es lo que me quieres hablar a mi vida. No pedimos eso, sino que con la primera opinión que escuchamos, ah, es cierto, y así tiene que ser, y porque en mi iglesia me dicen esto, y porque mi pastor dijo esto, yo así lo creo. Pero ya preguntamos, ¿qué es lo que el Señor me quiere hablar?
0: Es correcto. Es que fíjese, hermana Liz, que cuando la persona llega a los pies o a la presencia del Señor, o acepta o se reconcilia con el Señor, esta persona... Ese es el primer paso. El segundo paso que debe de buscar esta persona es el bautismo en el Espíritu Santo, porque el bautismo en el Espíritu Santo trae todo el paquete de lo que usted mencionaba ahorita. Ahí viene el amor, viene el discernimiento del Espíritu, viene todo el paquete, ¿ya? Viene el discernimiento del Espíritu, viene los dones espirituales, viene un montón de cuestiones, bueno. Entonces ese sería el segundo paso en la humanidad. Entonces, ¿por qué no nos dejamos guiar del Espíritu? ¿Por qué precisamente tiene que guiarnos un hombre? Está bien que tenga que haber un líder que el Señor haya levantado en uno o determinado ministerio, ¿verdad? Porque la Biblia dice que si buscáis pastorado, maestría, apostolado, buena cosa buscáis, ¿verdad? Uh-huh. Y está bien, pero hagámoslo conforme, así como dice usted, hagámoslo conforme a la presencia del Señor, a la presencia del Espíritu Santo, para que podamos ser buenos miembros del cuerpo de Cristo y podamos anexar a otros miembros del cuerpo de Cristo a través de la línea correcta en el Espíritu.
1: Sí.
0: Entonces, ¿por qué no dejar actuar al Espíritu Santo? El Espíritu Santo, la presencia del Señor, Espíritu Santo, la presencia del Señor, es lo mismo, ¿verdad? ¿Por qué no dejarlo actuar en nuestra humanidad, que tome control de nuestra mente, de nuestro corazón, para no confundir a los hermanos? Porque hay hermanos que están sentados allá, mientras unos estamos arriba en el atril, en el púlpito, o en el escenario, como lo quieran llamar, abajo, los que estamos arriba, al que está sentado allá abajo, ese viene con sed de escuchar, no al predicador, ese viene con la sed de escuchar al Señor, y tengamos cuidado, no lo vayamos a confundir. Uh-huh. Y pedirle al Señor que sea el Espíritu Santo quien hable conforme a la necesidad de los corazones, para que el Espíritu Santo pueda alimentar esos corazones y no confundirlos, porque es peligroso confundir a alguien que llega con sed de buscar la presencia y la palabra del Señor, y es peligroso irlo a confundir, y en vez de retenerlo y sumergirlo en el Evangelio o sumergirlo en la presencia del Señor, vayamos a tirar una palabra que tenga que más bien alejarse. Es muy peligroso eso.
1: Sí, tiene toda la razón, mi hermano.
0: Mi hermanita Liz, muchas gracias. Nos vemos dentro de unos 3-4 días.
1: Ajá.
0: La amamos mucho en el amor de Cristo. Yo veo que no le parece mucho, como que me le va un par de días, pero esto es así, hermanita Liz.
1: No, que disfrute, mi hermano. Yo le quiero preguntar, de todos esos países que usted ha visitado, ¿qué es lo que más le ha gustado? ¿Qué es lo que más le ha llamado la atención? ¿Cuál ha sido su comida favorita hasta este momento?
0: En la ciudad en la capital de, en Managua, la capital de Nicaragua.
1: De Nicaragua.
0: Lo que más me ha gustado ha sido el gallo pinto, ¿va?
1: ¿El gallo?
0: ¿Sabe cuál es el gallo pinto?
1: El gallo pinto, Tengo dos en mente, pero no sé cuál de los dos, o no sé si ninguno de los que yo tengo en mente es.
0: Okay.
1: ¿Es el arrocito con frijoles o es el chimol?
0: Es el arroz con frijoles.
1: Ahí está, ajá.
0: Ese es el casamiento que se le dice aquí.
1: Ah, sí, correcto.
0: En la ciudad de Panamá, lo que más me ha gustado ha sido el marisco.
1: ¿El marisco?
0: Sí, el marisco. Y estamos hablando en Panamá, en Costa Rica lo que me ha gustado, cómo lo preparan excelentísimamente, es el camarón. Es el camarón empanizado.
1: Qué rico, hermano. Ajá.
0: Ya en Panamá lo que sí más me ha encantado, lo disfruto, pues es la sopa marinera, ¿verdad? Que le trae pescado, le trae caracol, le trae camarón, le trae carne de tiburón, ajá, le trae el cangrejo, etcétera, etcétera.
1: ¿El pulpo a usted le gusta?
0: A mí, yo el pulpo lo como, hermana Liz, horneado, o lo como a la parrilla.
1: Ah, mire.
0: Sí. Mire, excelentísimo.
1: Qué interesante. ¿Usted es de los que come curiles también?
0: Me encantan.
1: Pues le diré, hermano, que yo no me atrevo ni a probar el pulpo, no me atrevo ni a probar los dichosos curiles.
0: Es delicioso tener el pulpo ya cocinado en el plato, que cuando usted le pone el cubierto y luego le pone el cuchillo, él le menea la colita.
1: No me atrevo yo, hermano, no sé, no me veo comiendo pulpo.
0: Sí.
1: Es que no es bueno, para cualquiera, hermano.
0: En El Salvador, hermanita Liz, ajá, en El Salvador hemos consumimos casi lo que consumimos en Honduras, ¿verdad? Pero lo que sí existe más en El Salvador es la pupusa, ¿verdad? Creo que es la comida típica
1: de El Salvador.
0: No soy muy bueno para la pupusa. Sí la como, pero no soy muy bueno, no soy muy dado. Entonces lo que hago es que me voy a un restaurantito por ahí, chino, y he localizado uno ahí por la capital, ahí por San Miguel.
1: Ajá.
0: Hay un restaurante chino que los chinitos no solo le venden el arroz chino, fíjese.
1: Ajá.
0: Sino que le ponen el arrocito chino, le ponen el pescadito, le ponen tajadita, etcétera, etcétera, etcétera, le ponen su ensaladita y por ahí vamos. Entonces eso es una ciudad de El Salvador. En la ciudad de Guatemala lo que más me encanta es la sopa de gallina india, ¿verdad?
1: Ah, mire.
0: La sopa de gallina india, usted le pone su caldito aparte y la pieza o la presa de la gallina que usted haya pedido, ajá, se la ponen por aparte, esa viene asadita. Usted decide si la moja con el caldito o se la come así asadita como está.
1: Ay, mire qué rico.
0: Sí, eso ya es decisión suya.
1: Ajá, qué bonito se escucha, pues veo que ha vivido demasiadas experiencias.
0: Ahí cuando esté de vacaciones me avisa para mandarla con la asa allá para Panamá.
1: Vaya.
0: O para Costa Rica, que sería uno de los dos países más bonitos, más bonitos, más divertidos. Nicaragua también tiene un lugarcito ahí, tiene un parque que se llama Salvador Allende, muy bonito, muy bonito, ¿verdad?
1: Ay, mira, hermano, entonces usted me recomienda Panamá o Costa Rica.
0: Panamá o Costa Rica, sí.
1: Bueno, lo voy a tener en lista.
0: Ahí se va por las playas de Puerto Limón.
1: Ajá.
0: Ahí se va a las playas de Puerto Limón, le digo, ahí en Costa Rica.
1: En Costa Rica.
0: Sí.
1: Bueno, lo voy a tener en lista, hermano.
0: Pero no vaya a dejar a Daza.
1: No, jamás, jamás, mi hermano.
0: A todos mis hermanos oyentes de HCH Radio, se les ama en el amor de Cristo. Sea el Señor el centro de su necesidad, el centro en las enfermedades. Sea el Señor el centro de su hogar y que el Espíritu Santo esté siempre gobernando a cada una de las familias de los oyentes de HCH Radio. Hermana Lynn, que el Espíritu Santo esté siempre en su corazón.
1: Hermano,
0: esa
1: pero
0: provisión no falte ahí.
1: Amén. Dígame. Muchísimas gracias. Para usted también. Ajá, pero usted se despide. Entonces quiere decir que usted no nos escucha durante todo ese tiempo.
0: Sí, claro. Yo estoy con ustedes.
1: Ah, bueno. Y claro, esa era la duda que me quedaba.
0: Yo estoy arreglando maletas, yo estoy con ustedes, yo estoy arreglando las maletas. De hecho, me pongo a llamar y ya por último, y ahí voy. Ya cuando le pasan unas 7, 8 veces y ya no pasó, ya me quedo tranquilo, ya no molesté, ya no se contestaron, están ocupados, ya tranquilo.
1: Sí, hombre, es que se saturan las líneas. No, gracias a Dios por todo, hermano. Gracias a Dios. Y esperamos que le vaya muy bien, que no vuelva así como se va, sino que venga con más bendición, mi hermano.
0: Amén. Recibo la palabra, hermana Liz. Usted sabe que se les quiere, se les aprecia, se les tiene un amor en el espíritu, del cual amor usted ya lo conoce. A usted y a toda la audiencia de HCH Radio, démosle la oportunidad al Señor que gobierne nuestras vidas. De repente tal vez alguien puede decirle por ahí, no, pues es que ellos están bien, ellos están sanos, sí, puede ser que usted tenga razón de esa parte, pero a esto nos ha llevado el Señor para poder fortalecer a otros.
1: Sí, amén, amén, así es, hermano. Muchísimas gracias, sí, hermano, por su comunicación.
0: Dios me la bendiga, saludos, y vamos a estar en contacto en cuanto yo regrese a Honduras. Mientras tanto, seguimos escuchando HCH Radio.
1: Vaya pues, mi hermano. Muchísimas gracias. Dios me lo bendiga. Saluditos.
0: Amén. Igual para usted, mi hermanita. La amamos en el amor de Cristo.
1: Amén. Nosotros también le amamos muchísimo. Vamos por aquí. Más comunicación. Muy buenas noches.
2: Hola, buenas noches. Buenos días, Juan Liz.
1: Ay, mire, qué rápido. Ya estamos en martes.
2: Ay,
1: qué rápido.
2: ¿Quién soy yo?
1: Xiomara,
2: claro.
1: Xiomara, correcto, mi hermana Xiomara. ¿Cómo la pasó el día lunes?
2: Bien, por la gracia de Dios.
1: Qué bueno, gracias al Señor. ¿No hay novedades, hermana Xiomara?
2: No, hermanita, todo bien. ¿Quién es de mi hermanito? Todo bien.
1: Qué bueno, eso es lo mejor.
2: ¿Y usted cómo pasó la semana, hermanita?
1: Fíjese que yo todo bien, hermana, yo...
2: Bendecida por Dios, pa.
1: Sí, hombre, yo le doy gracias a Dios por todo, aunque
2: igual
1: no ande...
2: Igual que mí.
1: Aunque no ande...
2: Igual que mí.
1: Mira, hermana, aunque no ande comidita en mi estómago, aunque no tenga dinero para la gasolina, aunque tenga dificultades, fíjese que yo la paso bien, yo le digo al Señor que gracias por todo.
2: Sí, que está mal. Igual, no tengo carro, pero sí tengo comidita, frijolitos, menuditos, patitas de pollo.
1: Uy, no, me está armada, hermana.
2: Todos los días. Colágeno, hermanita.
1: Está armada, hermana Xiomara.
2: Sí, la quiero mucho, hermanita, y la amo mucho.
1: También, siempre, yo la amo muchísimo.
2: A veces no le llamo porque... me viene el agua y hasta las 2 de la mañana tengo que estar llenando botes.
1: ¡Ay, hombre! ¿Y aprovecha a lavar, hermana?
2: Sí, aprovecha a lavar y llenar botes de agua porque cada 20 días me llega aquí en las huellas de la Miami, lo digo yo, hermano.
1: Dios santo, ¿cada 20 días, hermana?
2: Cada 20 días, sí. Pero me viene el agüita o me vino como con tierra.
1: ¡Ay, hombre! Tuvo que colarla.
2: Sí, toda negrita la pila y tengo que colar la agüita cada rato.
1: ¡Qué barbaridad, mi hermana!
2: Sí, pero mire, hermanita linda, la quiero mucho, la aprecio mucho. Y que Dios me bendiga a mi familia y a usted también, a todos los de HCH, de Luceda, Carolina Lanza, Mariela Cáceres, Señor Maldonado, que Dios me lo pide, me le dé salud.
1: Amén. Amén. Muchas gracias, mi hermana Xiomara. Sí. Un fuerte abrazo para usted.
2: Gracias, hermanita. Lo recibo de corazón, fíjese. Amén. Porque no tengo ni papá ni mamá.
1: Ajá. No, sí, ¿está solita?
2: No, y los padres que me dieron la vida y murieron. Ajá. Sí, solo me quedo yo con... Sí, lastimosamente, hermanita, pero tengo a Dios primero, ¿ah?
1: Sí, amén.
2: Sí, pero ya estoy, como dice en la vida, estoy mota.
1: Sí,
2: hombre, no tengo ni padre ni madre, pero tengo mis hermanos, mi hermana, mi hija, mi nieta. Sí, yo quiero hacer una oración, hermanita, si usted me lo permite.
1: Con mucho gusto le escuchamos, mi hermana Xiomara.
2: Y digo así: Padre nuestro que estás en el cielo, santificado sea tu nombre, Padre. Que seas tú recibiendo a cada persona para que necesita de ti, Padre. Padre, te doy en este día, Padre, todo lo que tengo, Padre, el día a día, Padre. Gracias por este nuevo amanecer, Padre. Gracias por aquellas personas, Padre, que necesitamos de ti, Padre. Aquellas personas que están en centros penales, en albergues, en centros de ancianos, en centros de rehabilitación, Padre. Aquellas personas que están en las calles, que siempre me recuerdo, Padre, porque yo salí de ella, salí de la séptima avenida, Padre, de la prostitución, de la drogadicción, del registro. Yo no salí, Padre, y aquí estoy disfrutando con mi familia. Y te doy gracias, Padre, por un nuevo amanecer que me das, Padre. Gracias, Padre, que seas tú, Padre, guiándole día a día, Padre, y bendiciendo a nosotros, Padre, a todo su país, Padre. Gracias, familia, amén.
1: Amén, amén. Muchísimas gracias, hermana Xiomara, por su comunicación. Como siempre,
2: la quiero mucho.
1: Es un gusto escucharle.
2: La quiero mucho, hermanita de ella.
1: Amén, muchas gracias. También le amamos muchísimo, amén, hermana Xiomara.
2: Amén.
1: Amén, amén, amén. Qué lindo escucharle. Vamos por aquí. Hola, hola, hola, hola.
3: Hola, ¿cómo está, hermana Lee?
1: Muy bien. ¿Y usted qué tal? ¿Cómo está, mi hermana Dunia?
3: Amén, hermana, aquí sin sueño, hermana.
1: ¿Y qué pasa? ¿Cómo pasó este lunes? ¿Qué me le está quitando el sueño? ¿O está trabajando?
3: No, hermana, ahorita no estoy trabajando, ando un poco mal de
1: sí,
3: salud.
1: Hombre.
3: Y aquí confiando en Dios de que no vaya a permitir que entre en una etapa de depresión, por lo que está pasando en mi vida en estos tiempos, hermana.
1: Sí, sí, sí, hermana. Es complicado. Me recuerdo que me dijo que le dieron un diagnóstico bien raro, ¿verdad? De su espalda, ¿fue?
3: Sí, sí.
1: Ajá. ¿Y cómo va con eso? ¿Qué me le han dicho?
3: Pues mire, hermana, como me sacaron del trabajo, pues perdí el seguro social. No he vuelto a ir a reclamar medicamento porque como ya no lo tengo, entonces ya tengo casi un poquito más de 3 meses de no estar tomando el medicamento que me estaba tomando, y será por eso que ando un poco difícil.
1: ¿Se ha complicado la situación con el dolor?
3: Sí, muy. Me quita el sueño, el dolor, no camino. Bueno, camino intranquilo, hermana. Me tuve que trasladar de vivienda y al lugar donde he venido ahora, pues, siento así como que no me siento bien.
1: ¿Se siente triste?
3: Sí, hermana. Hermana, quiero orarle a Dios para que mande sueño a mis ojos.
1: Amén. Solo si nos ayuda bajándole un poquito, hermana, el volumen al radio. Si tiene,
3: sí, hermana,
1: si tiene la oportunidad, permita, de bajarle, bájele un poquito, mi hermana preciosa.
3: Permita.
1: Sí. Bueno, vamos a escuchar la oración de nuestra hermana Dunia, quien está pasando por una situación bastante difícil, pero sabemos que el Señor está con nuestra querida hermana Dunia.
3: Permiso, Padre, en esta madrugada, Señor, de este nuevo día, te estoy dando las gracias, Señor, porque me estás permitiendo, Padre, poderte clamar, Señor, poder dejar todo esto que estoy viviendo, Padre, en el hueco de tu mano, bajo tu control, eterno Cristo. Sí, sí, hazte presente, Padre, en mi vida, hazte presente en este lugar, Señor, donde me has traído, Padre bueno. Abre nuevamente, Padre, una oportunidad de empleo, Padre, porque tú sabes, Señor, que la estoy viendo muy difícil. Padre, como todos los días, Señor, que te clamo, estoy clamándote, Señor, por aquel que está cruzando una situación difícil de enfermedad, Padre, como la que estoy cruzando yo en este momento, papá. Te pido, Señor, que visites a aquel que está preso, Padre, porque solo usted es el único, Señor, que puede entrar a ese lugar sin pedir permiso. Así como le clamo, Señor, por aquel hijo suyo que anda perdido, Señor, en el vicio del alcohol y las drogas. Le clamo, eterno Dios, por aquel hijo suyo que tiene una discapacidad, Padre. Por aquel hijo suyo, Señor, que ha caído, Señor, en las maras y en las pandillas, eterno Dios. Le clamo por esta tierra de Honduras, Padre. Esta tierra, Señor, donde fluye leche y miel, Padre amado. Que sea usted, Cristo Jesús, llevando, Señor, a la vida de cada uno de sus hijos, lo que usted sabe en realidad, Señor, que necesitamos, Padre bueno. Señor, le clamo en esta hora, Padre, por este problema de salud que ando cargando, papá. Ya no lo quiero, Padre. Ya no quiero este problema de salud, Señor. Hazte presente, papá. Estira tu mano sanadora, Señor, y tócame, Padre. Préstame la fuerza del búfalo, Padre. Levántame como el vuelo del águila, Señor. Sabemos, papá, que arriba de usted nadie está, Cristo Jesús. Que una gota de su sangre bastará, Señor, para que nuestra tierra sane, Padre eterno. Le clamo, Señor, y le digo, Señor, usted conoce, Padre. Usted conoce todo lo que está haciendo falta en mi vida, Señor amado. Es por eso, Padre, que en esta madrugada le clamo para que mande sueño a mis ojos, porque usted sabe cuánto tiempo tengo de no estar durmiendo, Señor Jesús. Hágase presente, papá. Abrázame, Dios. Abrázame, Padre, y manda lo necesario a mi vida, Padre bueno. No me dejes sola, papá. No me dejes sola, eterno Dios. Bendiciones, Señor, cubre la vida de cada uno de tus siervos y tus hijos que laboran en la radio HCH y en la televisora, Señor. Bendice a Max Serna, Padre, que yo sé, Señor, que por ahí en algún lugar está escuchando la radio, papá, a la hermana Lix, a la hermana Kenia, al hermano José, al hermano Eduardo Maldonado, a todos, Cristo amado. Cubre y guarda sus descendencias, mi Dios, tocando la coronilla de la cabeza para que sean bendecidos hasta la planta de los pies. Bendice a tus hijos que están en esos países lejanos, papá. Bendice a aquel hijo suyo que presta la labor como guardia de seguridad, eterno Dios. Aquí clamándote, papá, poniendo todo esto en tus manos, bajo tu control, eterno Padre, y arrodillada ante tu presencia, Señor. Hazte presente, Padre, y abrázame, que necesito que me abraces, Señor. Buenas noches, hermana Liz. Oh, perdón, feliz madrugada, hermana Liz. Que el Señor le bendiga.
1: Amén, amén. Que Dios me le bendiga también a usted, hermana, que pueda sentir tranquilidad en esta bonita noche, de ahora en adelante, que usted pueda sentir el abrazo del Señor en su vida.
3: Amén, hermana Lix. La sangre de Cristo tiene poder. Amén. Aleluya, gloria a Dios.
1: Amén, gloria al Señor, hermana preciosa. Un fuerte abrazo, hermana Dunia.
3: Amén, lo recibo en el nombre de Cristo Jesús.
1: Amén, amén, amén. Gloria al Señor, hermana. Saludito, saludito. Vamos por aquí con más comunicación. ¿La escuchamos? Hola, hola. Buenas. Hola, hola.
4: Hola, buenas noches.
1: ¿Cómo está usted? ¿De dónde nos llama? ¿Cuál es su nombre?
4: Ay, cuánto me alegro de que esta llamada me haya caído. Estoy días y días probando para llamarla.
1: Ay, pero mire, aquí la estamos escuchando y es para nosotros, pues, de gran bendición poder saludarle. ¿Cuál es su nombre?
4: Mire, mi nombre es José Luis Fajardo, soy de Santa Bárbara.
1: José Luis, qué gusto saludarle, José Luis.
4: Sí, quiero... Sí, mire... quiero compartir con lo sagrado y lo santo.
1: Sí.
4: Cuando uno acepta al Señor, anticipando lo del hombre que habló, viene tal como está, dice la Biblia, ¿verdad? Pero en el camino se refina el alma, porque dice la Biblia, sé santo porque yo soy santo.
1: Uh-huh.
4: Entonces, amén. Dice la Biblia que el justo con salvador, con dificultad se salvará. ¿Y qué será del injusto? Mire, yo no la voy a molestar a usted, esto es una linda hija de Dios. Pero en el transcurso del tiempo se aprende a vivir en la vida cristiana. Porque es una lástima estar perdiendo el tiempo. Yo sé que usted no lo está perdiendo, pero usted está santificando. Y un día se va a despojar de lo que a uno le estorba. Yo fui un hombre infiel. Yo fui un hombre que creyendo que yo lo sabía todo. Y hasta que yo, si fue el viejo hombre en el bautismo, he creído que hay que obedecer lo que dice Dios. Las personas dicen que Dios quiere el corazón. Dios no es carnicero. Dios dice que hay que justificarse desde coronilla y los pies hasta la planta, desde la cabeza hasta la planta de los pies. Entonces, hay que predicarle a la gente la verdad. Usted predica la verdad. Pero, ¿qué dice la mujer que pintada? ¿Qué hace? Es una burra en celo. La Biblia lo dice, no lo digo yo. Entonces, solamente quiero que me complazca con el link del alfarero y discúlpeme, que la voy a seguir llamando. Para usted me encanta que platica y habla la verdad. Dios me la guarde, Dios me la cuide y que los dé fuerza para no dormir esta noche, porque toda la noche me escucho.
1: Bueno, muchas gracias, hermano. Dios me lo bendiga.
4: A usted también. De veras, de mucho corazón, la estimo como una hija de mi Padre Celestial.
1: Amén. Muchísimas gracias. También nosotros le amamos muchísimo a usted, mi querido hermano.
4: Muchísimas gracias. Dios le bendiga y le dé fuerzas para seguir trabajando ahí.
1: Amén. Amén, amén, amén. Vamos por aquí, las 12 de la medianoche con 22 minutos. Vamos, seguimos escuchándole. Hola, hola, hola. Hola. ¿Hay alguien ahí? Se fue nuestro hermano. Vamos por aquí, seguimos. 9420-0766. 9420-0766. Hola, bendiciones.
5: Buenas noches, hermana Liz. Fíjese que quiero que por favor me lleven en oración. Tengo un problemita ahorita que, bueno, me acosté a las 7 de la noche, ¿no?
1: Sí, ajá, mi hermano.
5: Y me desperté ahorita como a las 11:20 y ya no tengo pero nadita de sueño. Por favor que oren por mí, hermana. Bendiciones, mi hermana.
1: Amén, bendiciones para usted también, que pueda tener un descanso reparador, que el Señor ponga paz en su corazón. Hola, bendiciones.
6: Hola, Liz, buenos días.
1: Buenos días, mi hermana. ¿Cuál es su nombre?
6: Mi nombre es Ángela Ventura, pero solamente quiero pedirle un favor.
1: Mande.
6: No quiero hacer mucho, quiero pedirle un favor. Deme el número de la hermana Dunia, por favor, envíenme.
1: ¿De la hermana Dunia?
6: A este niño. Sí.
1: Bueno, muy bien. Vamos a preguntarle a la hermana Dunia. Sí, correcto, favor, mi hermana. Muy bien, que Dios me le bendiga, hermana. Saluditos.
6: Igual, saludos a todos los oyentes de este
1: programa. Amén, gracias. Saluditos para usted también. Bueno, hermana Dunia, usted manda, usted me da luz verde, como dicen por ahí, y yo con gusto le paso su número a nuestra hermana Ángela Ventura. Vamos por aquí, bendiciones.
7: Oh, sí, buenas noches, bendiciones, dice que estoy escuchando el programa, bendiciones para todos ahí. Quisiera escuchar la alabanza del dúo Líbano con la voz de Jehová, la verdad, de Cofradía Cortés.
1: ¿Cuál es su nombre, me dice, hermano, disculpe?
7: José Perdomo.
1: Saluditos, hermano José Perdomo, Dios me lo bendiga.
7: La voz de Jehová en Cofradía Cortés.
1: Sí, así es. Dios me lo bendiga.
7: Vaya, vaya. Igual, un saludo para todos ahí. Vaya, vaya.
1: Vaya, pues, mi hermano. Saludos. Seguimos en esta bonita madrugada. Por aquí tenemos a la hermana Dunia, a ver qué nos dice. Hola, hola, hola.
8: Hermana Lee.
1: ¿Sí?
8: Sí, sí le puede enviar mi número a la hermana Ángela Ventura. Y muchas gracias, hermana Ángela. Yo sé que me está escuchando. Sé que usted es una persona de fe. Y sé que si usted está pidiendo mi número es porque quiere hablar conmigo. No se lo doy, bueno, no hay problema, yo se lo puedo dar públicamente también, si así hay algún otro hermano que quiera hablar conmigo para ayudarme a cargar, a liberarme de todo esto que ando cargando.
1: Usted lo que necesita es que alguien le escuche, hermana Dunia.
8: Amén, hermana Lee.
1: Que alguien se una con usted en oración.
8: Ay, hermana Lee, le digo que no hay qué hacer, me levanto, camino, el día para mí es difícil, tantas cosas que hacen falta, hermana Liz, desde que perdí mi trabajo. Uh-huh. Hermana de la Aventura, yo sé que usted me está escuchando, mi número es 979685 79. Si no lo ha copiado, se lo voy a volver a repetir. 979685 79. Bendiciones, hermana Ángela, que el Señor me la siga cubriendo y guardando en ese país lejano.
1: Así es, hermana Dunia. Bueno, de igual nosotros aquí estamos para escucharle también, hermana Dunia. Amén.
8: Gracias, hermana Lix.
1: Amén, hermana Dunia. Que Dios me le bendiga. Qué complicado, mi hermano. Vea usted, son situaciones que a uno como que le duele escuchar este tipo de situaciones. Por aquí tenemos más comunicación. Hola, bendiciones.
9: Buenos días, hermana.
1: Good morning, ¿cómo está usted?
9: Good morning, teacher Liz.
1: ¿Cómo está, hermano? Se acordó de cuando estaba en la escuela, ¿va? Good morning,
9: hermana,
1: teacher.
9: Es bonito aprender de todo, hermana.
1: Ajá.
9: Mire que le cuento que aquí sí está lloviendo, hermana, desde las 2 de la tarde.
1: ¿Es tormentón otra vez, hermano?
9: Sí, hermana, aquí está desde las 2 de la tarde, oiga bien, son las 2. Bueno, ya estamos en martes.
1: Ajá. Sí, ya estamos en 22 ya.
9: Sí, 22 de septiembre.
1: Qué rápido, ¿verdad, hermano?
9: Sí, hermana, vi que los días, bueno, uno, hermana, en acción, uno no casi, pero sí, el tiempo va. Pero la palabra también, hermano.
1: Ajá.
9: Es parte de la palabra, todo está en la palabra, hermano.
1: Sí.
9: ¿Verdad? Pero sí, hermana, mire que aquí está, la tierra está saturada de agüita.
1: Sí, qué bueno. Qué sí. Bueno, mi hermano.
9: Hermana Liz, ¿verdad? Que es bien importante todo lo que nosotros charlamos, ¿verdad?
1: Ajá.
9: Porque todos aprendemos.
1: Sí.
9: Yo estoy de acuerdo, hermana, que todos aprendemos, pero sí hay que tener un gran cuidado con lo que decimos, hermana, no hay que quitarle. Dice en el Apocalipsis que en aquel día, si le pusimos a la palabra, hermana, ya sabemos que nos espera, y también si le quitamos.
1: Sí,
9: entonces nosotros, hermana, cuando yo siempre digo algo, cuando nosotros amamos a alguien, le vamos a comunicar la verdad.
1: Uh-huh.
9: No tanto con palabras, sino con acciones.
1: Sí.
9: ¿Verdad? Por ejemplo, hoy la gente se pelea por cuánta cosa, hermano, pero a veces son cosas que quieren seguir haciéndolas a como les dé su, ¿verdad? Su vida. Uno no, pero como le digo, uno siempre debe tener esa verdad con acciones.
1: Uh-huh,
9: porque sí. La palabra de Dios es bien clara, hermana Liz.
1: Por eso, no, es que en realidad, hermano, por eso decía, ¿verdad?, que debemos de pedirle al Señor discernimiento de la palabra.
9: sí, hermana.
1: No, no interpretarla, mamá, no interpretarla solo lo que nosotros creemos en sí.
9: Sí, hermana. Mire que uno, hermana, realmente a mí, yo escuchar personas ya grandes, con mucha edad, y tener, es tremendo, hermana. Digo yo, ¿cómo será? Hay cosas que no tienen lógica, como digamos, hermana. Es como que le diga, hermana, ¿cuántas llantas tiene una moto, hermana Liz?
1: ¿Dos?
9: Vaya, dos, pues, yo no le puedo poner más. Hay cosas, hermana Liz, que son claras, pero vuelvo y digo, estamos para ser personas que comuniquemos la verdad, ya el tiempo es corto. Si en aquel día, hermana, delante del juez, mientras tenemos la oportunidad, debemos de ser personas que comuniquemos la verdad con acciones.
1: Sí, correcto.
9: Porque yo a veces, ay, es tremendo, porque a veces la gente, como digo, se puede hacer. Pero hay algo, hermana Liz, que cuando usted tiene la alianza del Espíritu Santo y exhorta con la palabra de Dios, esa palabra siempre va a ir al corazón y va a ir haciendo eco a las personas. Porque muchas personas, hermana, han salido de cosas que ellos creen en la mente, ¿verdad? O les han instruido tal vez erróneamente la palabra. Pero cuando hablamos, ¿verdad?, con un ejemplo de vida y lo que Dios piensa del Espíritu Santo, es diferente, porque ya el viejo hombre, hermana, ya sale de él.
1: Sí, amén.
9: Como dice Corintios, que si de modo que si alguno está en Cristo, hermana Liz.
1: ¿Nueva criatura es?
9: Las cosas viejas
1: pasaron.
9: Pasaron, dice aquí, todas son hechas nuevas. Entonces ahí el apóstol Pablo dice, de modo, hace como una pregunta, ¿verdad? ¿Será que estamos realmente en Cristo? ¿Será que reflejamos realmente a Cristo? De modo, dice, antes, hermana, es que a veces, hermana, hay cosas así. A veces la palabra, hay muchas personas que le ponen cuánta cosa a la palabra, hermana, y uno le duele en el corazón. Pero en aquel día, delante del juez, ahí va a ser lo bueno, hermana.
1: Sí, correcto.
9: Porque sería, hoy vea que hoy se pelean por la religión, que aquí, que ya, uno respeta todo, hermano. Pero el asunto es que cuando uno ama a alguien, quiere que se salve o lo salvemos, hermano, tenemos que estar anclados realmente en la verdadera palabra.
1: Sí.
9: Porque no podemos, o sea, a veces uno no es, la palabra no es para traer controversia, hermana Liz.
1: No, jamás, hermano, yo por eso le pido al Señor, pues, que me ayude siempre, porque nosotros no, yo no sé todo, yo estoy aprendiendo cada día, y pues, como usted lo dice, yo aquí no estoy para armar controversias con nadie. Si su manera de pensar es, si usted dice, es color verde, aunque sea rojo, yo ahí lo dejo, que usted diga que es color verde, porque ay, yo hermana, no lo voy a cambiar, yo no lo voy a cambiar a usted. El que cambia es el Espíritu Santo por medio de la palabra del Señor.
9: Hermana Liz, pero sí, es que el detalle está allí. Uno a veces, a la gente, uno tiene que tener ese siempre de respeto, pero el mensaje debe ser veraz, como le digo.
1: No, pues sí, es que nosotros aquí, mire, yo aquí me siento todos los días para hablar de la palabra del Señor.
9: Sí.
1: Y como le digo, no para armar controversia. Si yo vengo y le empiezo a hablar de la palabra del Señor, allá usted si quiere creer, o también no sé si el Espíritu Santo a usted se lo reveló de otra forma, que ese es otro punto. A mí me lo puede revelar de una forma y quizás usted lo puede interpretar de otra.
9: Y fíjese algo importante que hay, cuando hay una guianza del Espíritu Santo, siempre que ama a Dios y ambos van a tener una comunión. Porque en lo espiritual no pueden haber diferencias, ¿verdad?
1: No, pero es que como le digo, hermano, porque... No. No, permítame. Como le digo, yo puedo interpretarlo de una forma, usted lo puede interpretar de otra. Yo no puedo cambiar esa manera de pensar suya porque usted así lo cree y usted está encerrado en eso de que así es. Aunque yo no lo vea así, usted dice así es. Bueno, yo respeto y ahí lo dejo y digo, bueno, señor, quizás usted se lo dio a conocer de esa forma.
9: Sí, a veces no es cerrarse, hermana, sino es que la palabra es bien clara. Yo creo que sí hay cosas que sí son, hermana, yo digo, tremendo. Es como que diga, hermana, yo le pregunto, hermana Liz, ¿qué color es el sol?
1: Ajá.
9: ¿Qué color es el sol, hermano?
1: No, pues sí, amarillo, podemos decirlo.
9: ¿Y el cielo?
1: En otros lo pintan en color naranja.
9: Entonces, y ustedes vayan, me preguntan, mi hermano, ¿qué color es el cielo? O una nube. Yo le cambio y yo le digo que es negra.
1: Bueno, yo lo voy a interpretar, yo lo voy a interpretar y voy a decir, ah, bueno, la ve negra porque va a llover.
9: No, es morada.
1: No, entonces, ¿mande?

0: Yo no lo voy a creer.
1: No,
0: yo
1: pero
0: no lo voy a creer.
1: No, pero en La Mosquitia yo vi un reportaje que hizo Shin y él decía que ahí el agua era dulce.
0: Ay, no, hermana, pero por lo común estoy hablando del mar, hermana, deje de...
1: Estoy bromeando,
0: de
1: hermano.
0: La cuenta. Entonces, ya hablando de lo natural, yo así enseño, hermana, que Dios hay cosas, hermana, que ya hablando, bueno, estamos hablando siempre de la palabra.
1: Sí, amén.
0: La palabra es clara y contundente, hermana Lisa, y uno no puede. Es increíble, pues hay cosas que uno las respeta, pero no las comparte.
1: Bueno, ahí está, ese es el punto, pues.
0: ¿Y sabe qué es lo bonito? Uh-huh. Comunicar siempre la verdad.
1: Correcto.
0: Porque un día, como dice usted, hay personas que vienen comenzando a escuchar de Dios, pero a veces le transversan la palabra. Y es un cuidado que hay que tener. Pero hay personas que ya tienen muchos años y ya deberían haber sido enseñados a ser ya personas, ¿verdad?, entendidas. Pero todavía vemos que a veces como que todavía, o sea, no han llegado ni a las vocales, digamos, como los niños, hermana, de kinder.
1: Sí, bueno. Es bien complicado, hermano, es bien complicado.
0: No, hermana,
1: no,
0: no
1: espéreme,
0: es
1: escúcheme. Es bien complicado porque... Por lo general, todos tenemos pensamientos diferentes. Por lo general, todos tenemos gustos diferentes. Por lo general, yo puedo ver las cosas de una manera, usted las va a ver de otras, lo que estamos hablando. Y pues, que sea el Señor que se encargue de cada uno de nosotros. Él es el que pesa los corazones. Él es el que sabe cómo está cada quien. Yo también sé cómo estoy delante del Señor. Si yo sé que estoy haciendo las cosas mal, pues busco la manera de enmendarlo. Busco la manera de ser mejor cada día. Pero no todos lo pensamos así. Muchas veces nos encerramos y decimos, es que las cosas son así son y porque yo digo y porque a mí así me lo enseñaron. Pero en realidad tenemos que escudriñar las escrituras, tenemos que,
0: claro,
1: más que todo pedirle al Señor discernimiento, porque a veces lo
0: que
1: pasa...
0: Lo que falta hoy en día, hermana.
1: Sí, correcto, ¿no? Y lo que pasa
0: porque
1: también...
0: No, la palabra es fácil.
1: No, es que lo que pasa...
0: Aplicarlo.
1: Lo que pasa, hermano, es que a veces no entendemos el contexto... No, permítame, no entendemos el contexto del texto que estamos leyendo. Entonces tenemos que, ese tema pues es bien complicado de tocarlo porque yo vengo a hablar aquí del Señor.
0: Hermana Liz, para mí sí que no es complicado.
1: Ajá, no, es que mire, es que leer la Biblia, mire hermano, leer la Biblia no es complicado, hablar de la Biblia no es complicado, lo complicado es ponerla en práctica.
0: Eso sí, ahí está muy bien, pero el asunto es que hay textos que están bien claros, hermano.
1: No, hay textos que nosotros los confundimos, hermano, con el contexto. No vemos lo que dice atrás, antes de lo que está aconteciendo en ese momento que nosotros estamos leyendo, en ese versículo.
0: Sí, hermana, pero como le digo, hay cosas que son claras, hermano. Como que hoy es más de hermana.
1: Sí, bueno. Ahí está, entonces, hermano,
0: y
1: qué bueno que usted lo ve de esa forma, pues, hermano,
0: es
1: qué
0: que
1: bueno.
0: Yo creo, hermana, que si yo amo a Dios, yo lo voy a ver de la forma que Dios le agrada, no a mi manera, porque yo le puedo decir cosas, pues.
1: Sí, pero...
0: Es que el asunto, hermano, es verlo de la forma que a Dios le agrada, verlo de esa manera.
1: Uh-huh.
0: No porque de mi manera, hermana, de uno de nuestra manera, olvides, hermana.
1: Uh-huh.
0: No lo podemos ver claro, o sea, de nuestra manera, es bien difícil, pero ya de la manera, que es como a Dios le agrada, y ahí es otro tema, ¿verdad?
1: Bueno.
0: Así de claro.
1: Sí, no, y es cierto, no, y aquí respetamos, pues, lo que usted dice, sí. Nosotros lo respetamos.
0: Claro, eso debe ser, pero siempre, como le digo, uno no puede estar justificando cosas que no son reales. Siempre, cuando amamos a alguien, le vamos a comunicar la verdad. Primero, como le digo, con nuestras acciones.
1: ¿Para usted qué cree que no es real? Que últimamente estamos hablando, últimamente...

0: te estamos mintiéndole a la gente con ello. Una de las cosas que usted crea y diga, no hombre, están engañando a los hermanos.
1: Hay muchas formas, hermana, muchas cosas.
0: Ajá, por ejemplo.
1: ¿Una forma de qué me dijo?
0: Que usted diga en tal iglesia o yo he escuchado a hermanos que están engañando a miembros o que están engañando a las personas nuevas en el evangelio con este tema o con estos ejemplos.
1: Ejemplo, como hoy en día, hermana, hoy le hablan de lo que es verdad la riqueza.
0: Uh-huh.
1: Les meten más a la mente a las personas de que tienen que tener eso, que tienen que tener lo otro.
0: Uh-huh.
1: Eso, y hay muchas cosas, hay tantas cosas, hermana, que son herejías.
0: Uh-huh.
1: Vienen a distorsionar la palabra, hoy el asunto de lo que hablaba, o el cabello, hermana.
0: Ajá.
1: Y todo esto en la Biblia, o sea, la Biblia es bien clara.
0: ¿Cómo así del cabello, hermano?
1: No, el cabello, por ejemplo, si el hombre dice que tiene que andar un corte normal, ¿verdad? No un pelo largo.
0: Jesús lo anduvo largo.
1: Pero recuerden aquellos tiempos, hermana. Y Dios es santidad. Porque en aquellos tiempos era que no había esto, no había... Imagínense que...
0: Bueno, pero entonces si usted se pone a pensar, hermano, entonces desde aquel tiempo Jesús hubiese dicho, bueno, voy a dejar las tijeras también aquí para que se me corte el cabello o hacer...
1: Pero no había, hermana, recursos, digamos...
0: Bueno.
1: Por ejemplo, la vestimenta eran de animales, no habían para costurar y era... O sea, cuando hablamos de Jesús, y Jesús andaba vestido, la santidad que emanaba era totalmente diferente.
0: Pero Pedro también lo anduvo y Pedro no es que era santo.
1: Sí, pero cuando usted ve estos varones, estos personajes de esa manera, hermana, usted, yo se miran, o sea, emanan santidad.
0: Ajá, pero ¿y en Escocia entonces, hermano? En Escocia usan falda los varones. Es una tradición del país.
1: Pero recuerde que allá son otras alejadas de un sentido de valores.
0: No, porque es que da igual, si nos vamos a eso, hermano, entonces los de Escocia todos están refundidos en el infierno.
1: Pues claro, no estamos juzgándolos, pero cuando uno tiene conocimiento, la verdad sale de todas esas cosas.
0: No, hermano, porque son tradiciones. Y igual, el pantalón, nosotros somos los que le hemos venido a poner nombre, hemos venido a decir, este es prenda de varón y este es prenda de mujer.
1: Vaya, le voy a decir, hermano, míreme, usted que dice, habla ahorita, hijo, de pantalones, ¿verdad?
0: Sí.
1: Escucha.
0: Ajá.
1: Por ejemplo, yo si miro una persona, una niña, digamos, ¿verdad? Uh-huh. Con su vestidito, se mira bien normal. Si miro una joven con un vestido, emana también respeto, santidad, porque reflejan vida. Son principios y valores que todos ellos se han ido dejando.
0: Entonces yo en este momento, hermano, yo ando con pantalón, entonces yo no reflejo nada.
1: No sé, hermana, no le sabría decir porque hay cada quien.
0: Bueno, pero entonces ahí está, mire, ese es el punto.
1: Le estoy poniendo el ejemplo de los valores.
0: Uh-huh. Entonces usted me dice a mí que yo no tengo valores porque ando con pantalón. Usted me dice en este momento que yo no tengo valores porque yo no ando con pantalón, pantalón.
1: Le puse el ejemplo de una niña y de una persona, no sé por qué se lo toma para usted.
0: No, es que mire, usted dijo una joven, yo me considero joven, hermano. Entonces, si lo vemos desde ese punto, no, hermano, es que no es por hacerme sentir bien a mí tampoco, no lo veamos desde ese punto, estamos hablando en el ámbito general.
1: Cada quien, hermana, pero uno sí, como le digo, si entendiéramos realmente, reflejáramos en cada acción, o sea, hay cosas, hermana, que son claras.
0: Uh-huh.
1: Sí, hermana Liz, yo creo que hay cosas que no, hermana, más que claras.
0: Uh-huh.
1: Sí, uno respeta, como le digo, hay cosas que no las comparte, pero vuelvo y recalco. Si uno ama a alguien, le comunica, no enojado ni nada, sino con respeto. Si la persona ama a Dios, lo va a hacer, si no.
0: Pero
1: sí, ¿cómo? Pues, nadie cambia a nadie, sino el Espíritu Santo ¿verdad?
0: Así
1: Y
0: es.
1: dándose cuenta que Dios quiere cosas, ¿verdad?, de manera diferente, porque le amemos, rebelemos en todo sentido, porque Dios quiere todo o nada.
0: Ajá, pero bueno, ay, así dejémoslo mejor, hermano, porque a veces cuando nos encerramos también en esos temas es bien complicado, porque vaya, por ejemplo, una mujer, lo hablábamos creo que el otro día también, lo hablamos con el hermano Nelson, de hecho, una mujer, ¿cómo se va a ir a un taller a trabajar en falda o en vestido? No, hombre, hermano, se va a enredar y qué trompón se va a meter ella sola ahí con la falda.
1: Sí,
0: No.
1: hermana, pero ya ese es un tema que ella puede utilizar a, qué sé yo, otra, ¿verdad? Encima hay cosas que por lógica.
0: No, hombre, hermano.
1: Se puede poner algo debajo, un bulto, qué sé yo. O
0: No, hermano,
1: sea,
0: definitivamente.
1: y hay cosas, hermana, que la mecánica por lo natural es más debajo. O sea, hay que
0: No,
1: colarlo
0: es que
1: demás.
0: fíjese que nos metimos a ese tema, de hecho, esa vez, porque una hermana nos mandó audio y me dijo, mira, hermana, me dice, aquí estoy,
1: Pero
0: que
1: no
0: voy
1: de
0: para el
1: otra.
0: taller, me dice, voy para el taller de mecánica, me dice, yo trabajo de esto, yo arreglo carros, yo arreglo motos. Entonces de ahí nos metimos después a ese tema, porque alguien nos dijo, fíjese que en la iglesia a mí me prohíben que yo ande en calzoneta, decía el hermano, en la casa, oiga bien, en la casa, no es ni siquiera en la iglesia, porque dice que él en la iglesia se va bien arregladito, se va con su pantaloncito y todo, ¿verdad?
1: Su camisa manga larga.
0: Lengua larga y pelo largo y ajá,
1: Y más
0: y
1: peleón que mi hermana Liz.
0: ¿ah?
1: Y más peleón que saber qué.
0: Bueno, ay, mire, ya, ya está entendiendo, usted ya le está agarrando, eso es lo que me llega de usted, hermano
1: No,
0: Joel, que ya le está
1: yo
0: agarrando
1: le
0: al
1: digo que es
0: trámite.
1: que
0: No,
1: santidad es todo.
0: ya le está agarrando al trámite, porque ¿de qué me sirve a mí andar aparentando con unas naguas largas, hermano? Y después todo largo, ¿va? La lengua larga
1: No,
0: y
1: hermana Liz.
0: todo.
1: Sí, el sentido es que todo es, o sea, no porque sean de verdad o sea, pero es que por eso siempre aprendemos. Por ejemplo, yo los trabajos que nosotros hacemos aquí, siempre aprendemos de otra persona. Entonces yo digo, ah, hoy aprendí esto, yo lo voy a poner en práctica, dejo esto, si amo, ¿verdad? Si quiero aprender más en sentido secular
0: Sí,
1: acá de
0: pero
1: trabajo.
0: sí,
1: Que hay
0: pero
1: cosas, ya no espiritual, hermana, es que
0: sí, no,
1: o sea, no, no.
0: bien, cuando nos encerramos en un solo punto es bien complicado, hermano.
1: Y
0: No,
1: no,
0: no
1: hermana,
0: mande, no mande a las hermanas,
1: sea
0: hombre, que trabajan en
1: sea
0: el
1: serio.
0: campo. Hermano, no mande a las hermanas que trabajan en el campo con faldas. Mire los animales, se le metió un animal por ahí. No, hermano.
1: No, hermana, mire, pueden andar con su buzo, su camisa, su, ¿verdad? Hay cosas, hermana, que yo no sé.
0: No, hermano, y por encima la falda, hermano, del buzo.
1: Dígame.
0: Y por encima la falda, encima del buzo.
1: Es un reflejo de mano de amar a Dios. Yo creo que hay cosas que son bien claras y, como le digo, es
0: Yo
1: como que ahorita,
0: respeto,
1: hermano.
0: yo lo respeto, hermano, yo lo respeto mucho, yo le amo muchísimo a usted también
1: Es que
0: sí.
1: ya con el hermano Luis se va poniendo seria.
0: No, no, no, no, no, es que yo lo respeto mucho, de verdad, con todo este tema. Ya vi yo que usted pues está en su punto y ese es su punto y nadie lo saca de
1: Es que
0: ahí, pues yo
1: hermana,
0: lo
1: ya le
0: respeto.
1: embarazé, le jala la oreja, ya le
0: Ajá.
1: dije, no es mi punto, es que
0: No, no, no. Bueno,
1: uno,
0: hermano,
1: hermana.
0: vaya, pongámoslo así, hermano, vaya pues. Entonces usted en este momento, vaya, ya me puse seria. En este
1: Seria.
0: momento yo quiero que usted me dé con fundamento bíblico, que usted me tenga que especificar justamente dónde menciona pantalón, así con esa palabra. Búsquemelo ahorita, hermano, y yo con mucho gusto le escucho y me lo voy a quitar ahorita mismo el que ando yo.
1: ¿Cómo dice?
0: Búsqueme un versículo que diga justamente la prenda del pantalón, así con esa palabra.
1: Es que, mire, no le va a parecer pantalón.
0: Ajá.
1: No. Por ejemplo, Deuteronomio habla para el 22:5. Ahí dice que, vamos a ver, lo tiene ya a mano usted.
0: ¿Qué dice, hermano? Del
1: Deuteronomio.
0: Ajá, sí, de
1: Lo tiene ahí.
0: ¿Quiere que se lo lea?
1: Léalo.
0: Vamos a ver, Deuteronomio 22:5.
1: ¿Sí?
0: Vamos a ver por aquí. Permítame, en este momento le damos lectura a lo que dice Deuteronomio 22:5. La mujer no vestirá ropa de hombre, ni el hombre se pondrá ropa de mujer, porque el cualquiera de que hace esto es abominación al Señor tu Dios. Ajá. Ahora explíqueme. No, explíqueme. No me pregunte, hermano. Explíqueme entonces.
1: No, hermana, está claro el texto.
0: Ajá.
1: Dice, no vestirá la mujer traje de hombre. Y ni el hombre vestirá ropa de mujer. ¿Qué entiende usted ahí así a lo natural?
0: ¿A lo natural?
1: Sí.
0: Bueno, mire, hermano, usted me está hablando un versículo que se hizo mucho antes.
1: Claro,
0: entonces
1: del Antiguo Testamento.
0: Es correcto. Entonces, a lo que se referían en ese tiempo es que el hombre usaba más corto, la falda la usaba más corta que la mujer. La mujer tenía que andar abajo de la rodilla su falda, porque ambos usaban falda en aquel tiempo.
1: Eso es lo que le decía, santidad.
0: Bueno, entonces los hombres no son santos porque andan enseñando las piernas.
1: Pero no, hermana, es que eran hasta abajo, los vestidos eran hasta abajo.
0: No, porque eso es lo que decía, el hombre podía usarlo bastante corto arriba de la rodilla y la mujer tenía que usarlo abajito de la rodilla. Entonces así es como se echaba de ver cuál era la ropa de hombre y cuál era la ropa de mujer.
1: Le
0: escucho.
1: Entonces dice ahí que no vestirá la mujer traje de hombre. Un pantalón, hermana, hablamos de un pantalón.
0: Uh-huh.
1: Un pantalón, ¿a quién le luce? ¿A la mujer o al hombre?
0: ¿Pantalón?
1: Sí, pantalón.
0: A los dos. A los dos les luce. Sí, se les ve súper lindo a las mujeres, se les ve lindo los pantalones y también a los hombres, obviamente, a los hombres. En Escocia, a los hombres se les ve muy lindas las faldas y sus medias hasta arriba.
1: Sí, hermana, pero ya nos salimos de...
0: No nos hemos salido, mi querido hermano, porque el Señor creó Escocia también, el Señor creó a esos hombres que están en Escocia también. Entonces, no nos salimos del tema. Solo porque estamos aquí no quiere decir que es que, ay, los de Escocia son los de otro mundo y nosotros somos de este otro mundo. No. La humanidad es la humanidad. Todos somos creados, todos somos hechos a imagen de Dios. Entonces, en Escocia usan faldas, en Escocia cuadriculadas como de un colegio, por decírselo así. Y se ponen su saquito arriba y se ven muy bien. Se ponen sus medias altas también. Y se ven muy bien y con sus zapatillas.
1: Pero sí, hermana, es que cosas, como le digo, son claras, hermana. Liz, por favor.
0: Uh-huh.
1: Seamos serios.
0: No, yo estoy muy seria, hermano, porque si usted gusta, puede buscar hasta en internet cómo se visten los hombres de Escocia. Y ahí le van a aparecer con unas faldas.
1: Pero es que vuelvo y digo, hermana Liz, es que la palabra de Dios, estamos bajo la palabra de Dios y hablamos del mundo, hermana, cuántas cosas.
0: No, ellos no podemos generalizar, hermano. Hay escoceses que son grandes cristianos. Hay escoceses que adoran al Señor con su falda y yo veo que se derrama la presencia de Dios.
1: Sí, hermana, pero ya, yo respeto su punto, pero no lo comparto, ¿verdad? Hay cosas, hermana, que son bien claras, hermana Liz.
0: Uh-huh.
1: Cosas que son bien claras, hermana. Yo por eso le pregunto, hermana, si imagina... Que en un lugar, hermano, los hombres con vestidos, todos.
0: Sí, hay países así, hermano.
1: Pero aquí ya, hermano, son tradiciones, ya ves, ¿sabes? Como le digo, no, hay cosas que no, hermana Liz, no se puede, ¿verdad? Y hay cosas que las hacen casi tradiciones normales, para ellos son normales, pero para nosotros, ya como hijos de Dios, hermana, son anormales.
0: Bueno. Ahí es su punto, mi hermano, y yo lo respeto mucho.
1: Sí, le digo, ya no son puntos de uno, ¿verdad? Sino lo que Dios le agrada, hermano. Porque lo que Dios le agrada...
0: Es que fíjese, hermano, que a veces es bien complicado porque nosotros agarramos ciertos versículos solo para volarle candela a los
1: no.
0: A los demás. No, espéreme. Porque... vivimos en una sociedad, hermano, donde la apariencia suele recibir mucha atención. A menudo una persona es observada, es elogiada o es criticada por la forma en que se viste. Como si la ropa pudiera contar toda la historia de quien la lleva. Y sin embargo, hermano, la realidad es que la vestimenta solo muestra una pequeña parte de nosotros. Detrás de cada persona hay experiencias, hay luchas, hay sueños, hay valores. Hay circunstancias que no pueden verse a simple vista.
1: Y que no se juzga, hermana.
0: Mire, permítame, la ropa puede reflejar gustos, la ropa puede reflejar lo que son las culturas, como usted lo estaba mencionando, las profesiones o momentos de la vida, hermano, pero es que fíjese que no determina todo eso en sí, no determina el valor de un ser humano. Porque a veces eso es lo que hacemos, lastimosamente cuando vemos a alguien con pantalón, lo que hacemos es que lo volamos al infierno, decimos que esa persona anda de lo más... Espéreme. Decimos que la persona anda muy mal, decimos que la persona no refleja a Jesús porque lo vemos con su pantalón. Entonces, estamos peor nosotros porque estamos viéndolo con esos ojos de crítica, con esos ojos de juzgamiento a esa otra persona. Una persona puede vestir con gran elegancia, hermano, y tener un corazón lleno de orgullo. Puede verlo usted, pero de lo más elegante, de lo más lindo posible, con su saco, con sus zapatillas, con su corbata, la mujer con sus vestidos largotes. Puede verla usted muy linda en apariencia, con esa elegancia que usted dice, wow, qué impresionante, yo quiero que esta mujer venga a orar por mí. Tal vez no estoy generalizando tampoco, pero en muchas ocasiones, muchas mujeres que se ven así, no sabemos cómo andan en su corazón. Pero ¿qué pasa? Nosotros nos estamos dejando llevar por lo que es la apariencia. Fíjese que entonces esa mujer puede llevar un corazón lleno de orgullo. No digo que las hermanas que van a los templos sean así, ¿verdad? No. Pero puede pasar. Mientras que una persona puede llevar ropa de lo más sencilla y puede poseer una riqueza de bondad, una riqueza de humildad, una riqueza de generosidad. Y cuando nosotros aprendemos a mirar más allá de las apariencias, descubrimos que lo que verdaderamente importa no siempre es lo que se ve por fuera, hermano.
1: Y también es cierto
0: que nuestra manera de vestir comunica respeto hacia nosotros mismos y hacia los demás. En realidad, no se trata de vivir pendientes de la opinión ajena, sino de comprender que cada ocasión, hermano, merece consideración, merece buen juicio y también la verdadera elegancia no depende de una marca, no depende de una tendencia, no depende de la cantidad de dinero invertida en una prenda, hermano. La verdadera elegancia siempre se va a reflejar en la educación, en el respeto, en la actitud, en la forma en que nosotros estamos tratando a quienes nos rodean.
1: Es correcto, pero como le digo, lo que usted dice, uno tiene que tener cuidado también, hermano, tener sabiduría, no decir a la gente directamente. Es que si no hay sabiduría, hermana, la gente le va, como decía usted, allá, al infierno, todo, va a evangelizar y mira, como si no hay sabiduría, hermano, hay cosas, hermano, que se usa la sabiduría de Dios. Llega alguien a una casa de oración, uno tiene que recibirle, hermano. Ella va a ir conociendo, pues no a la fuerza, sino al Espíritu Santo, va a ir cambiando esa vida.
0: Bueno.
1: Pero es que hay que tener discernimiento. Mire qué dice, hermana, 1 Timoteo, capítulo 2 y versículo 9.
0: ¿Qué dice?
1: Dice, asimismo que las mujeres se atavíen de ropa decorosa, con pudor, con modestia, no con peinados ostentosos, ni oro, ni perlas, ni vestidos costosos. ¿Oiga bien?
0: Ahora yo le voy a leer uno que se encuentra en Primera de Pedro, capítulo 3, versículo 3 al 4. No se interesen tanto por la belleza externa, los peinados elegantes, las joyas costosas o la ropa lujosa. En cambio, vístanse con la belleza interior, la que no se desvanece, la belleza de un espíritu tierno y sereno, que es tan precioso a los ojos de Dios. Ahí está, mi hermano.
1: Qué bonito, mi hermana. Lo interior dice que cuando lo interior nuestro ha sido, ¿verdad?, renovado, va a reflejar a lo externo, ¿verdad?, todo, en santidad totalmente.
0: Dice, vístanse con la belleza interior, la que no se desvanece, la belleza de un espíritu tierno y sereno, que es tan precioso a los ojos de Dios. Esa belleza interior vale muchísimo.
1: Y esa, hermana Liz, esa belleza interior es lo que le digo, es la belleza que va a ser reflejada a lo externo.
0: Pero por una falda no se refleja, creo yo, hermano.
1: No, ya ahí yo no le estoy hablando de eso ya. Uh-huh. Yo le estoy diciendo que cuando somos renovados del corazón, nuestro externo va a reflejar que amamos a Dios. O lo amamos, sí, o no lo amamos.
0: Así es, hermano. Bueno, ese es su punto. Yo lo respeto muchísimo.
1: No, hermano.
0: Le doy un fuerte abrazo, mi hermano. Le mando un fuerte abrazo. Y gracias por su comunicación. Ya hemos hablado, creo que lo suficiente. Este tema es bastante amplio. Si nos quedamos aquí, vamos a estar en ese dime qué te diré. Y aquí no estamos para, como usted lo decía, no estamos para contender, sino que estamos pues para ayudarnos entre todos.
1: Sí, claro, para ayudarnos, pero siempre con el equilibrio de la verdad y, como digo, al entendido pocas palabras, hermana Liz.
0: Bueno, ahí está, entonces, al entendido pocas palabras, hermano Joel. Que Dios me lo bendiga. ¡Ay, amén! Vamos por aquí a ver qué nos dicen. Hola, hola, hola, hola, hola, hola,
2: hermana
0: hola,
2: Liz,
0: hola,
2: hermana
0: hola,
2: Liz, Dios le bendiga, buenos días.
0: Buenos días. Ajá, ¿y usted qué viene a aportar?
2: Aquí estamos escuchando el debate.
0: ¿Qué viene a aportar usted, hermano?
2: Mire, yo quiero aportar algo.
0: Ajá.
2: En aquel día, la faldita y los pantalones quedarán sobrando y se quedarán en la tierra.
0: Uh-huh.
2: Porque las vestiduras van a ser blancas toditas.
0: Dice que desnudo llegamos y desnudo vamos a volver a él.
2: Exactamente, pero cuando Cristo venga por su iglesia, dice que las vestiduras serán blancas porque seremos transformados.
0: Ajá.
2: Hay quienes, no quiero ofender a nadie, hay quienes que son tan estrictos para vestir, pero tal vez el corazón lo tienen más engrosado que saber qué, porque no quieren a nadie.
0: No, y fíjese
2: entonces,
0: que... Ajá.
2: Sí, dígame, pues entonces, mire, lo que le quiero decir, saberse toda la Biblia no es la base para salvarse. Andar abrochado hasta el cuello y la camisa manga y pantalón de tela no es la base para salvarse, ¿sabe qué?
0: Ajá.
2: Como ya dijimos, lo interior de la persona es lo que se quiere. Pues ¿sabe por qué? Yo dormí pegadito a un hombre que predica la palabra, anda su camisa que no se le miran ni las uñas.
0: Uh-huh.
2: Y el pantalón de tela, bien planchadito y abrochado hasta el pescuecito. Pero vivir cerca de esa persona es como vivir en el infierno, discutiendo con los hijos y la mamá y con todo,
0: mira,
2: y con la esposa.
0: Uh-huh.
2: Y entonces no es eso lo que se quiere. ¿Sabe qué es lo que se quiere? Es lo interior de la persona, tener ese corazón tan noble, hablar de amor y hablar de salvación, porque el tiempo ya está cerca, hermana. Yo la felicito a usted por su gran sabiduría. Ahora, las cosas a lo blanco, blanco, y a lo negro, negro también.
0: Uh-huh.
2: Pero en aquellas cosas de aquel tiempo, las vestiduras, pues en ese tiempo se hacían las cosas por ley. No estamos bajo la ley, sino bajo la gracia, hermana.
0: Es correcto.
2: Y miramos tantas cosas, hermana, porque yo, es cierto, no es el traje que hace la persona, ni lo hace más acepto, ni más contrario a Dios, sino que lo que lo acerca más a Dios es cuando usted se humilla a Dios, cuando usted busca las cosas de Dios, que las busca de todo corazón, no para contender, no para quererse más que los demás,
0: sino
2: que con humillación y con el fin, y mirando ese blanco perfecto que es Cristo, que es lo que nosotros, todos los que hemos creído, lo que vamos buscando, hermana.
0: Sí.
2: Yo la felicito a usted y yo me siento tan orgulloso platicar con usted, ¿sabe por qué? Porque usted es una persona que lo ayuda tanto a uno con todo su conocimiento que Dios le ha dado, hermana. Y yo me siento contento. Yo no sé nada de la Biblia. Yo he sido predicador de la palabra, pero casi mente no sé tanto. Yo no le voy a decir en la Biblia dice esto, en la Biblia dice allá, no dice acá, no, sino que solamente lo que digo es que hay que buscar a Dios de todo corazón, con su corazón limpio y sano y con sus manos limpias.
0: Uh-huh.
2: Porque ahora si lo pasamos atrás y a cosas así, vea que gentío se va a quedar así con ese trajecito hasta el cuello abrochado.
0: Habrán sorpresas en aquel día, dice la palabra.
2: Ah, si no, pues vea que si no se pone pilas uno, se va a quedar, hermana.
0: Uh-huh.
2: Y se va a quedar hablando así, porque hay veces, mire que la Biblia es tan grande, que el gorgojo la pasa lado a lado. Hay un animal que se llama gorgojo que pica el libro. Uh-huh. Y la pasa lado a lado y no pasa de ser gorgojo. Uh-huh. Y la base no es sabérsela toda, sino que basarse a lo principal, que Cristo vino por mí, fue colgado en una cruz, por mí, por usted y por todos los que están escuchando. Y entonces eso es lo que hay que aprovechar, esa gran oportunidad que Cristo nos dejó, ese camino de salvación, porque Él dijo que Él es el camino, la verdad y la vida, y que nadie va al Padre si no es por Él. Hay quienes, y hay miles de gente que están bien confundidos y hablando de un poco de temas que no vale la pena, y sí vale la pena porque es la palabra de Dios, pero hay que buscar lo más efectivo y lo más esencial, que es la salvación, y que Cristo viene y que los arrepintamos.
0: Fíjese que yo escuché a alguien una vez, Y yo me quedaba con esa palabra. Decía, la Biblia, sin el soplo del Espíritu Santo, se convierte en un libro más de una biblioteca.
2: Exactamente, es que el soplo del Espíritu Santo, mire, la persona tiene cuerpo y alma. Uh-huh. Porque fue lo que Dios le dio al hombre. Y después, cuando la persona acepta al Señor, es cuando tiene el Espíritu Santo. Entonces ya no son dos cosas que tiene el cuerpo, sino que tiene tres. Cuerpo, uh-huh, alma y espíritu.
0: Así es, el Espíritu, ¿verdad?, Santo. Y con esto, hermano Cándido, no es que estamos invitando también a que las hermanas se vayan en chorcito, enseñando sus nalgas, enseñando todo. No lo
2: en
0: estamos haciendo
2: tiempo,
0: con este fin.
2: En aquel tiempo, como dijo usted, no se sabía quiénes eran mujeres ni quiénes eran varones, porque todos andaban el pelo largo y andaban fajados con una túnica.
0: Sí, así es.
2: Sí, cuando andaba Jesús, y más antes de Jesús, la gente andaba que no se sabía quiénes eran las mujeres y quiénes, pues, solo por la barba nomás. Pero habían varones que no tenían barba en ese tiempo, según he visto yo. Uh-huh. Ah, pues lo que le quiero decir es que no es el traje el que hace al cristiano, sino que es el ser
0: corazón
2: que tiene adentro. Uh-huh. Si
0: el
2: corazón,
0: Santo,
2: si
0: el
2: su
0: soplo
2: corazón,
0: del Espíritu Santo.
2: Si no tiene el corazón preparado, ya puede andar abrochado hasta el cuellito, ya puede andar camisa manga larga y pantalón de tela, y no es lo mismo. Uh-huh. Y hay gente que el jean no lo acepta. Mire que yo tengo un problema con el vestuario, que yo solo puedo andar en calzoneta, en chancletas y en camiseta choquita. Ajá. Como decimos, de tirante. Ajá. Y a mí me han dicho que así me voy a ir al infierno. Sí, entonces, mucha gente me han dicho, uh-huh, que así, predicadores me han dicho, ¿no?, que así no puede andar, que uno tiene que andar abrochado hasta el cuello y la camisa manga larga hasta en su casa.
0: No, hombre, ahí le va a dar algo a usted, hermano, porque con ese calor.
2: Es que sabe cuál es el motivo, que a mí me estorba la ropa.
0: Ajá.
2: Yo en mi trabajo ando calzado y con ropa, pues, obligado, pero no es porque me gusta andar así. Así llegando a la casa, me pongo mi calzonetía y mi camisetía y mi chancletía y estoy feliz.
0: ¿Sabe?
2: Y muchos me han dicho que ando mal así.
0: Es bien complicado eso, hermano, cuando nosotros tomamos el papel de Jesús para juzgar, para criticar a otros. Alguien llamaba el otro día y me decía, hermana, fíjese que a mí en la iglesia me quedaban viendo mal solo porque yo andaba con tenis. Lo que no sabían
2: ahí
0: los
2: está
0: hermanos, óigame bien, hermano, lo que no sabían los hermanos es que ese era el único par de zapatos que yo tenía.
2: Sí, ahí está el problema. Y ese es el gran problema, que la persona solo juzga por lo que ve, pero no miran el interior de la persona, que tal vez anda más tranquilo que los demás, porque tal vez no tiene problemas con nadie. Ni anda el corazón ocupado, porque mire que hay quienes que, porque no andan al nivel de ellos, andan el corazón ocupado y quieren que uno sea igual a ellos. No, ahora, los sentimientos de la persona y las decisiones de las personas hay que respetarlas, cada quien. Pero también, muchas personas leyendo la Biblia, vea que quién sabe cómo les va, sabe por él. ¿Qué? Porque son muy temáticos, muy leyistos, y la Biblia y el Evangelio no es para eso. El Evangelio es salvación.
0: El enemigo se sabía, de hecho, la Biblia, hermano, se sabe. La Biblia le dijo, bueno, entonces convierte estas piedras en pan. ¿Por qué le dijo eso?
2: Sí,
0: porque ya sabía,
2: sí, lo
0: que
2: sabía.
0: El Señor tenía el poder, pues.
2: ¿Y cómo no lo iba a saber si él vivía arriba también?
0: Uh-huh, imagínese.
2: Allá no estaba, pues. Sí, pero mire que entonces estos temas son bonitos porque a muchos que tienen sueño les quita el sueño, pero...
0: Mire, este teléfono
2: gente
0: está lleno de audio, no sé qué vayan a decir.
2: Sé, pero entonces las complacencias al instante ya casi 20 Se terminaron ya, el tiempo ya va avanzando.
0: No, hombre,
2: hermana.
0: Espéreme, muchos
2: en que
0: están.
2: Sea una dos, la negación de Pedro, para empezar. Hermanita, Dios me lo bendiga. Queremos oír más, a ver qué dicen de esto.
0: No, pues sí, es que aquí están mandando. Yo sé que muchos me van a funar, sí. Hasta porque yo dije nalgas, me van a funar, sí. Hermano.
2: Ahora bien, el varoncito ese, pues, él sabe bastante de Biblia, pero no, que se salga de, que se baje de la nube, que deje de hablar de no, temas hombre. Así, porque, mire, no, veces, no, no. No es que lo estoy juzgando, ni estoy hablando, pero allá en aquel día son ropitas blancas y eso ahí queda en la tierra, hermana, ese chorcito, y ese pantaloncito, y esa faldita, ahí queda, hermana. Y en aquel día, mire, va a ser lindo el que se salve, porque va a ir vestido de blanquito cuando ya resucite. ¡Qué belleza va a ser, hermana!
0: Sí, es que fíjese que...
2: Sí, hermanita, hermanita, no le quito más tiempo porque mucho, mucho se ha ido esto solo en bla, bla.
0: Sí, que no, pero es lo importante, que estamos esperando pero es la complacencia
2: al instante. Pero sí es bonito esos temas, hermana, pero...
0: No, es importante.
2: Que hay que respetar la decisión de cada uno y la... todas las opiniones de cada uno y el sentimiento de cada persona.
0: Sí, correcto. Sí,
2: Dios
0: sí,
2: me
0: sí,
2: le sí. bendiga, pase buen día. Y ahí ya le digo mi complacencia, ¿cuál va a ser? La sí. negación de Pedro.
0: Sí, muy vaya, bien, hermano. Dios saludito. Dios me lo bendiga también a usted. La 1:12. Yo voy a escuchar los audios. Usted no cree que es que yo me voy a quedar así. No, hombre, vamos a sacar audio, hermano, a ver qué nos dice usted. Aquí estamos preparados para escucharle a todos. ¿Qué nos dice usted, mi querido hermano? 9420-0766. ¿Y por qué le digo que el diablo está se sabe en la Biblia? Porque en Mateo 4:5-6, fíjese que el diablo llegó a Jesús al punto más alto del templo y le dijo, si eres el Hijo de Dios, tírate abajo, porque las Escrituras dicen, Él ordenará a sus ángeles que te protejan y te sostendrán con sus manos para que ni siquiera te lastimes el pie con una piedra. Oiga muy bien, lo interesante es que Satanás pues citó un pasaje bíblico, hermano. Vamos por aquí, hola, hola, hola, hola. Pero lo que pasa es que lo hizo fuera de contexto para intentar manipular a Jesús. Eso es lo que pasó. Vamos aquí.
3: Buenas noches, regálele un pantalón de mujer a ese viejito para ver cómo le queda. Como dije que las mujeres no pueden usar pantalones, mándele uno.
0: Bueno, espérenme, vamos a ver aquí.
3: Uno de mujer para ver cómo se mire viejito con un pantalón de mujer.
0: Vamos, seguimos escuchándole. 9420-0766. Hola, hola. Hola, bendiciones. Bájale el volumen al radio.
4: Hermana Liz.
0: Dios me lo bendiga también a usted.
4: Le estoy hablando, hermana, de San Alejo, ¿va?
0: Ajá, San Alejo.
4: Hermana, fíjate, hermana, que yo ya tengo 70 años de vivir en el Evangelio, y bien, hermana, 70 años.
0: Ajá.
4: Y he visto y he hallado controversias siempre en los que predican la palabra.
0: Sí, correcto.
4: Con esos temas. Ha sido tema controversial toda la vida que
0: toda
4: yo tengo
0: 70 vida.
4: Años de vivir ya, hermana. Uh-huh.
0: Toda la vida siempre lo mismo, hermano, es controversia y tras controversia.
4: Porque yo, hermana, pequé mucho delante de Dios porque yo condenaba a la mujer, así como está haciendo el viejito ahí, condenaba a la mujer cuando la miraba con pantalones, yo la condenaba con aritos, yo la condené, condené y el Espíritu Santo me agarró del pelo y me hizo entender que lo externo no vale delante de Él. Él viene a buscar gente que perdona al que lo ofende, que ayuda al necesitado,
0: sí.
4: Ese es el que viene a buscar él, una persona perdonadora, que perdona cuando lo ofenden. Uh-huh. Eso es lo que busca Dios y mira, no hay tales de pantalones ni vestimenta de ninguna clase. Me agarró del pelo el Espíritu Santo porque yo condenaba a la gente como ese viejito que está hablando ahí. ¿Me estás oyendo, hermana?
0: Sí, aquí le escuchamos, mi hermano.
4: Bueno, entonces, hermana, esos temas no se pueden... contradecirle a alguien que está dirigiendo una obra ni una radio como tú.
0: Uh-huh.
4: Ese viejito está bien equivocado, bien errado. Necesita a Cristo para que lo llene del Espíritu Santo para que lo haga entender la palabra de Dios, hermano.
0: Bueno.
4: ¿Estás entendiendo, verdad?
0: Ajá, sí,
4: yo,
0: correcto.
4: Yo condené a las pantaloneras, a las de aritos, a las del pelo, que se pintaban el pelo, yo las condené, pero el Espíritu Santo me agarró del mero pelo y me hizo entender. Que no puedo vivir así señalando a nadie en esta vida, en este mundo. Hay que amarlo a él y respetar a aquel ser que él lo tiene ahí, sea impío o lo que sea, hay que respetarlo.
0: De hecho, es lo que dice, hermano, que muchas veces nosotros decimos que amamos a Jesús, que lo amamos demasiado, pero dice, no puedes decir que me amas si no cumplís mis mandamientos.
4: Claro.
0: Y no dice, no puedes decir que me amas si andas con pantalón, si andas con calzoneta en tu casa, no, vos varón.
4: No, señor. Yo lo lamento mucho, lo lamento en los creyentes de ese nivel que se fijan en lo de encima. Y Pedro, lo que le dice ahorita y lo que Pedro dice, que hay que fijarse en lo interno, no en lo de lo externo, en el interno del corazón. Como te digo, que perdona cuando lo ofenden. Dios mira eso, que le favorece al que necesita. Esa es una, por eso yo te he dicho que Max Serna es el hombre que Dios ha levantado en HCH para guiar a toda esta gente que vive en errores. Y aunque le echen tierra, pero Dios lo ha levantado a él y nadie lo va a parar. Sí, nadie le va a contradecir nada, hermana. Yo el Espíritu Santo fue quien me declaró eso cuando oí a Max Serna la primera vez.
0: Mire.
4: En ese HCH, en esta emisora.
0: Sí, mire. Bueno, sí, muchas gracias, hermano, entonces, por su comunicación.
4: Sí, hermana mía, yo te bendigo siempre. Y ánimo, no le pares bola a esa gente turbia, que es la gente que lee en la Biblia, hermano, solo para contenderla. Y eso no es así. Por eso te digo, el Espíritu Santo me agarró del pelo a mí, para que no anduviera señalando ni mirando gente, que mire, que lo deje a él, que él es el que le va a recompensar a cada uno conforme el juez, su obra, conforme el juez, su vida aquí en la tierra, hermano. Dios me la bendiga. Buen día.
0: Buen día para usted también, mi querido hermano. Vamos por aquí a ver qué más nos dicen. Hola, bendiciones.
5: Dios le bendiga, hermana Led.
0: A usted también, que Dios me lo bendiga. Ey, hermano Samuel, hace mucho que no le escuchaba.
5: Yo lo estoy escuchando desde que habló el viajero. Estoy escuchando, ha estado bien controversial el programa.
0: ¿Y usted qué opina? Yo quiero escucharles a todos. Por aquí están diciendo, sí, hay de los que a lo malo le dicen bueno y a lo bueno le dicen malo. Están escribiendo por aquí.
5: El hermano que habló ahorita, ese hermano habló tal como yo iba a hablar.
0: Ajá. ¿Cómo?
5: Hay gente que se sube al altar y van pero bien puliditas, pero no voltean a ver al bolito, al loquito, al cojo, al manco, al ciego. Más bien se le la dejan a uno en la iglesia, y entonces ese hermano que habló ahorita es otro rollo. HCH es el que está abriendo la mentalidad de aquella gente cerrada. Y Max Serna, es verdad lo que dice él. Yo siempre me acuerdo de Max Serna cuando miro a un necesitado, ¿me entiendes?
0: Sí. Sí, correcto.
5: ¿Hermana?
0: Sí, le escuchamos, mi hermano.
5: Sí, es verdad. El programa ha estado bien bonito. La palabra, como dijo usted, no es para contender, sino para entender, ¿va?
0: Es correcto.
5: Sí, entonces, a mí con tal me hablen de la palabra, no importa que el que me la predique ande roto el zapato o ande manchada la camisa. Lo que me va a llegar a mí es lo que me está diciendo por medio del Espíritu, porque si somos hermanos en Cristo, somos nueva criatura, andamos con el Espíritu Santo, que no los vamos a engañar así solos.
0: Es correcto.
5: Sí, el programa ha estado bien bonito, hermana Lisette. Bueno, la he estado escuchando y hasta ahora vuelvo a llamar porque me gusta escuchar.
0: Bueno, muchas gracias. A nosotros nos encanta poder escucharle a usted también.
5: Sí, hermana. Pueblo suyo somos y ovejas de su prado.
0: Amén, amén, amén. Que Dios me lo bendiga, amén, mi hermano Samuel.
5: Bueno, bendiciones, hermana.
0: Amén, amén. Ahí está, mira, el hermano Samuel, siempre activo con HCH Radio. Vamos por aquí. Tenemos, ¿qué más tenemos? Tenemos llamadas en este momento. Tenemos mensajes. Por aquí le escuchamos. Hola, bendiciones.
6: Es que cueran los mosquitos y tragan los camellos, hermana Liz.
0: ¿Cómo dice? ¿Qué dijo?
6: Es que cueran los mosquitos y tragan los camellos, hermana Liz.
0: No le entiendo, mi hermana, no le entiendo. Vamos, tenemos más audios en este momento.
7: Hola, hermana Liz, buenos días. Norma Flores de Cofradía Cortés. Hermana, qué pesar me da escuchar a la hermana Dunia así como está.
0: Ah, sí, hombre.
7: Pero dígale que no hay prueba que el Señor no nos ayude a soportar.
0: Amén, amén. Amén, vamos a seguir escuchando a la hermana.
7: Todas las pruebas que Él nos manda es porque sabe que somos valientes y que Él tiene todo el poder. Para Él no hay nada imposible y que la va a sacar de esa, ay, de esas pruebas que está pasando ahorita. Qué pesar me da escucharla así, porque siempre que yo la escucho a ella, la escucho como una persona muy fuerte, muy,
0: sí,
7: muy clara.
0: Exacto.
7: En lo que ella, en las oraciones que ella da, que ella hace, perdón, lo llenan a uno de paz. Dígale que estoy con ella también de corazón. No nos conocemos ni nada, pero sí, dígale que yo también le pido al Señor por ella, porque yo también paso tribulaciones.
0: Amén, amén, amén, hermana.
7: Tremendas. Y gracias al Señor, pues Él siempre me tiene aquí. Siempre nunca me deja de su mano. Y
0: amén, gloria al Señor.
7: Pero sí, como humanos nos quebrantamos, pero todo el poder lo tiene nuestro Padre. Bendiciones.
0: Amén.
7: Hermana, disculpe, hermana Liz. Y quiero decir, ¿me puede complacer con una alabanza de Oscar Medina? Que dice, Señor, te doy gracias. Pero me la puedo complacer.
0: Señor, te doy gracias, dice la hermana. Muy bien.
6: Hermana Liz, dice la palabra de Dios que cuelan los mosquitos y se tragan los camellos.
0: Mire, ahí está. ¿Qué entiende usted por ese versículo, hermana? ¿Qué entiende usted? 9420-0766. Por aquí nos mandan y dicen, hay de los que a lo malo le dicen bueno y a lo bueno le dicen malo. Fíjese que una de las cosas más peligrosas no es desconocer la Biblia, sino conocer fragmentos de ella y utilizarlos únicamente cuando respaldan lo que ya pensamos. Todos corremos ese riesgo, hermano. Todos corremos ese riesgo. A veces nosotros buscamos un texto que nos dé la razón. Eso es lo que pasa. Buscamos un texto que a nosotros nos dé la razón, pero evitamos leer todo lo que Dios tiene que decir sobre un tema. Y la verdad, hermano, la verdad no cambia porque una sociedad la pruebe o la rechace. La verdad es verdad. Tampoco cambia porque una mayoría la repita. Y a lo largo de la historia, muchas cosas fueron celebradas por la cultura. Y sin embargo, lo que pasaba es que seguían estando equivocadas, hermano. Y por eso los creyentes, o por eso el creyente, no está llamado a seguir tendencias, sino a examinarlo todo con discernimiento, hermano. A examinar todo aquello con ese discernimiento que el Espíritu Santo pues nos da, como lo estábamos diciendo ya hace un rato. No todo aquello que es popular es correcto, no todo lo que es aceptado pues es conveniente, no todo lo que se defiende, no todas esas cosas que usted viene y las defiende con pasión está respaldado por la verdad. El desafío es tener la humildad suficiente para preguntarnos, ¿será que estoy buscando la voluntad de Dios o solamente argumentos para justificar mis decisiones? Yo no estoy aquí para contender con usted, como le digo ya desde hace mucho rato, yo lo vengo repitiendo, porque esa no es mi intención. En ningún momento es mi intención. Pero lo que sí yo le quiero decir, la madurez espiritual comienza cuando nosotros dejamos de preguntarnos, ¿hasta dónde puedo llegar? Y empezamos a preguntarnos, ¿qué agrada verdaderamente a Dios? Porque una conciencia rendida al Señor no busca excusas, hermano, sino que busca obedecer. Obedecer al Señor. Y la Biblia nos llama a la sabiduría. La Biblia nos llama al discernimiento. A eso nos llama esa poderosa palabra. Entonces, ahí está, cada quien, ¿verdad? Decide qué quiere creer. Y son opiniones diferentes que estábamos escuchando. Muchos están en contra, otros están a favor. Pero que sea el Señor, hermano. Que sea el Señor con cada uno de nosotros. Vamos a seguir escuchándole. 9420-0766. Ese es el número, 9420-0766. Por aquí tenemos más comunicación. Hola, bendiciones.
8: Buenas, habla Don Melvin.
0: Don Melvin, ¿cómo está usted?
8: Descansando, sí, mire, para seguir con el combate. Hoy es otro nuevo día, esperando que sean las 6 de la mañana o las 7 para entrar.
0: Ya le va a tocar entrar.
8: Sí, ¿cómo va a entrar un guardia con chancletas al turno o con mal vestido? Si el supervisor o el jefe le va a decir, corríjase, corríjase bien, mire, póngase una camiseta de fondo, blanco, negra.
0: Ajá.
8: Sí. ¿Cómo un soldado va a andar todo suelta las botas? Entonces, no es soldado, entonces la vida en Cristo quiere soldados que anden bien corregidos, al interno tanto al externo. Con vestimenta no va a llegar a la gloria, claro, exacto. Paso que vine con vestido, dice Job, que desnudo vine, desnudo me volverá a ir.
0: Sí, correcto.
8: Entonces, vestida blanca, yo estoy de acuerdo que sí. Estoy de acuerdo con el hermano Cándido, con los dos hermanos que hablaron. Pero ¿cómo voy a poner un bloomer de mujer? No, hombre, eso no es correcto.
0: Es que ahí está, es que esa es la diferencia. Esa es la diferencia, hermano. La ropa de mujer, pues ya se sabe la ropa de mujer, ¿cuál es la de mujer?
8: Como cuando dijo Cristo que, fariseos, hipócritas, saduceos.
0: Hermano, ¿se imagina usted con un bloomer, hermano?
8: Sí, hombre, ¿cómo voy a ver? Si tengo que ponerme un bikini, un calzoncillo como él, o un calzoncillo con bragueta que sea como tipo calzoneta, y me miro honestamente, pero como si cada cosa está en su casa, si viene hecho como para femenina.
0: No, hombre. Entonces, hermano, mire, ve, hay que tener cuidado con eso, y los varones que ponen bloomer tengan cuidado, pues, porque
8: hoy en día se disfrazan de mujeres.
0: Hay que tener mucho cuidado, sí, hay que tener mucho cuidado.
8: Yo no discrimino a gente porque Dios los ama a ellos.
0: No, correcto. Hay que tener mucho cuidado con eso ay, hermano. Bueno.
8: Dije que sepulcros blanqueados, pero por dentro putrefactos. Así comparó mi Dios en aquel tiempo, Jesucristo.
0: Hipócritas,
8: dice. Fariseos, hipócritas. Que hay que limpiarlo de fuera, lo de adentro también, de la taza o del vaso. Porque, ¿por qué tus discípulos comen con las manos sucias? No es eso. Lo que contaminaron. Y claro, vamos a enfermar si le echamos tierra a la comida. Porque, claro que sí, pues, va contaminada, no podemos conseguir una lombriz, entonces hay medicina para expulsar lombriz y todo eso.
0: Bueno, ahí está, mire.
8: Que el agua son bendecidas y todo, y la agua es purificada, hervida, y también así de la llave. Yo me la tomo en el nombre de Dios y no me hará daño, porque consigue bichos de... Claro, pues por eso la purifica. O en el nombre de Dios no habrá bichos que me haga más daño, porque por fe vivimos, ¿ok?
0: Amén, así es.
8: Es mi opinión, hermana, y hay quienes que quieren opinar, dar... hasta pedir alabanzas, las complacencias. Y yo aplaudo al hermano Mac también, porque habla al pecho, con el día al pecho, y la verdad, aunque le duela, a quien le duela. Y bueno, me insulten como que me insulten, pero no hablo para bola como es.
0: Vaya pues, hermano, que Dios me lo bendiga.
8: Vaya pues, me alegro mucho, también me gozo en el Señor.
0: Bueno.
8: Tenemos el Espíritu Santo, porque no estamos huérfanos, cheque.
0: Amén, amén, amén. No estamos huérfanos, dice el hermano. Seguimos por aquí, 9420-0766. Permítame que se están saturando las líneas en este momento. Vamos a sacar audios, ¿le parece? Sacamos audios en este momento, sacamos audios.
9: Hola, hola, hola, hermana Liz, ¿qué tal? Soy José Luis Cabrera. No se estrese, hermana, hay una descarga con el viejito ahí, viejito jodido que le habla ahí para...
0: Espéreme, vamos a terminar de escuchar al hermano.
9: Decirle, Sí, lo que vale es lo que va uno en su corazón adentro, no la vestimenta. Sí, dele, hermana Liz. Bendiciones hoy y siempre. No le pare bola de viejito jodido.
0: Para usted también, bendiciones hoy y siempre. Más llamadas a esta hora, le escuchamos. La una de la madrugada con 31 minutos. Bendiciones.
10: Hermana Liz, Dios le bendiga.
0: A usted también, que Dios me lo bendiga.
10: Dura es tu palabra, ¿quién la podrá cumplir, Señor? Solamente eso es lo que yo quiero decirle únicamente, hermano.
0: Ajá, ¿y qué entiende usted por ese versículo, hermano?
10: Es dura tu palabra, ¿quién la podrá llevar, Señor?
0: Uh-huh.
10: ¿Cómo podemos hacer para entenderla? Muchos, unos pensamos de una manera, los otros...
0: Se le ha ido su comunicación. Hermano, se le ha ido su comunicación. No sé si es que por error le dio colgar a la llamada, pero si es así, esperamos que se comunique nuevamente con nosotros para poder escucharle, mi hermano precioso. La una con 32 minutos. Por aquí nos escriben y dicen, muy buenos días, hermana Lizeth. Le saluda José, vamos a ver, José Taura de Sol y Cofradía. Hermoso programa, bendiciones ahí en su cabina de radio. Complázcame con la alabanza, Una Llaga Podrida. Ya vamos a complacer música. Ya vamos a complacer esos temas musicales, mi querido hermano. Ya vamos a complacer esos buenos temas musicales. Lo que sí yo quiero darle a entender a usted, mi hermano, es que no agarremos, permítame, escucha usted, ¿verdad? Ya de fondo, cómo se está saturando este teléfono. Bendiciones.
11: Hola, buenos días, hermana Lizeth.
0: ¿Cómo está usted, mi hermano Rommel Mejía? Sí, Mejía, ¿verdad?
11: Pues aquí, así es, correcto, hermana, correcto.
0: Ajá.
11: Muy bien, gracias a Dios, bendecido, hermana Liz.
0: Qué bueno. ¿Cómo va su martes? ¿Cómo lo comenzó? ¿Con alegría, con tristeza, preocupado? ¿Cómo?
11: No, hermana, yo siento que vale aquí escuchando ese gran debate que se tienen ahí, hermanita.
0: Ay, ¿y usted qué opina? ¿Se va a unir? ¿Qué opina usted?
11: Pues la verdad, hermanita Liz, uno en el vestimento nunca tiene que fijarse, Dios sabe, Dios, cuando ya Dios nos llame, pues Él verá la situación de cada persona, hermana Liz.
0: Hermano.
11: Él es el que va a juzgar, Él es el que va a juzgar, nosotros no podemos juzgar a nadie, hermana Liz.
0: Amén, jamás, no podemos hacer eso.
11: Sí.
0: Fíjese que ahorita se me venía una imagen a mi mente y me ponía a pensar y digo, como pobrecita esas hermanas que están en tierra adentro quizás, o también aquí, también puede pasar, o en cualquier lado, que escuchan,
11: claro,
0: escuchan en la iglesia y dicen, no puede entrar nadie con pantalón, no puede entrar nadie con aretes, con todo esto, y tal vez la hermana dice, puchica, yo quiero del Señor, pero yo solo tengo pantalones, no tengo dinero para comprarme vestidos. ¿Qué pasa entonces con esa alma, hermano?
11: Pues, hermana, allí es a lo que, si uno no tiene nada que poner, si es lo único que tiene que ponerse, hermana, y el único que lo va a recibir es Dios, no es el pastor, ni la pastora, ni los demás hermanos. Entonces, que ninguno de los, ni el pastor ni los hermanos pueden criticar porque no saben el corazón de esa persona como está.
0: Uh-huh. Sí, correcto.
11: Así es. Mi hermanita le dijo uno aquí, la gente de allá a Honduras se asistar aquí, hermanita Liz, como dice la mayoría de juventud. La mayoría de juventud, hermana Liz, los que son los cacheteros largos, que supuestamente son cacheteros en Honduras, uh-huh, se los ponen aquí, solo con eso salen a las calles. Imagínese la gente cómo pensaría.
0: Sí.
11: ¿Cómo pensaría? Porque la verdad es que la vida que en el mundo está corrompido, pero es más corrupción aquí, hermana Liz, de verdad se lo digo.
0: Uh-huh.
11: Aquí la gente no se tapa. aquí no se tapa la gente, y, pero Dios no busca eso. El hombre es el que busca, Dios no.
0: No, pero mire, hay otro punto también, hermano. Hay otro punto. Muchas veces, no voy a decir que todos, no voy a generalizar tampoco, no quiero entrar a eso, ¿verdad? Pero muchas veces, sí, los mismos hermanos, las mismas personas que se paran a un púlpito a decir, el pantalón es del diablo, el fútbol es del diablo, cuando ven a una mujer así, hermano,

0: convertimos a personas iguales que ellos porque dice que no hay pecado grande ni pecado pequeño, pecado es pecado. Entonces estamos claro, pecando, pecado, siempre, pecado. Siempre estamos sí. pecando de igual.
1: Sí, sí, así es, correctamente.
0: Así es, hermano Romero.
1: Hermanita Liz.
0: Bueno,
1: hermanita Liz, me alegro mucho escucharla. Aquí siempre estamos escuchando a la hermana Liz, que no le llamamos, pero siempre estamos escuchando, hermano. Y que Dios me la cuide y me la proteja, la entrada y la salida, y siga adelante, hermana Liz.
0: Amén, muchas gracias. Siga adelante usted también, hermano Rommel.
1: Amén, hermanita Liz, amén.
0: Amén, amén, amén. Bueno, vamos por aquí. Tampoco estamos invitando a que usted ande en calzones, hermano, hermana, no estamos invitando tampoco a eso. Si usted se siente cómoda con sus faldas, pues úselas. Pero qué triste. Mire, yo le voy a decir algo. Qué triste, hermano, cuando andamos la falda larga, pero en nuestro corazón tenemos el deseo de ponernos un pantaloncito, mejor póngaselo porque igual ya está el deseo ahí, ya estamos deseando ponernos el pantalón, mejor póngase el pantaloncito y ande cómoda, que el que cambia es el Espíritu Santo. Repito, yo no voy a cambiar a nadie, usted tampoco va a cambiar a nadie, el único que cambia es el Espíritu Santo. Pero vamos a seguir escuchando más opiniones. Yo aquí estoy para escucharle a todos nuestros queridos oyentes que yo sé que están activos en esta madrugada con HCH Radio. Por aquí, bendiciones.
2: Este teléfono, bendiciones.
0: Hola, buen día, buen día.
3: ¿Cómo está usted, mi hermano?
4: Espéreme, vamos a ver aquí. Las cosas viejas pasaron y todas hechas nuevas. Nuevas tienen que ser todas las cosas. Todas las cosas. Dios nos recibe como estamos. Pero Dios dice en su palabra, sed santos porque yo soy santo. Y debemos procurar todos los días de nuestra vida de ser diferentes, cambiar nuestra manera de vivir en toda forma, porque la luz con las tinieblas no pueden estar juntos. Y dice que nuestro cuerpo es templo y morada del Espíritu Santo. Y nosotros tenemos que mostrar y hacer la diferencia. Tenemos que ser nuevos. Tiene que haber una diferencia entre el mundano y el cristiano. Tiene que haber una diferencia en toda forma, tanto por dentro como por fuera. Porque dice que debemos ser luz en medio de las tinieblas.
0: Ajá, seguimos escuchándole.
4: Y vale la pena hacer la obra de Dios, obedecer la palabra. Vale la pena obedecer la palabra. Porque Deuteronomio 28... y Gálatas 5, ahí nos habla clarito.
0: Ajá.
4: Ahí nos habla bien claro.
0: Uh-huh.
4: Y entonces dice la palabra que muchos son llamados y pocos los escogidos. ¿Por qué son muchos los llamados? Porque Dios nos llama a todos. Pero escogido es el que hace, el que obedece, el que se santifica, el que se purifica por dentro y por fuera. Si seguimos siendo lo mismo, entonces ¿en qué estamos? Estamos perdiendo el tiempo. Porque Dios dice ser oidores y hacedores de su palabra. Dice que no seamos oyentes olvidadizos. La palabra de Dios es la semilla, dice que abundante cosecha dará. Las ovejas irán a la derecha y los cabros a la izquierda. ¿Cuáles son los cabros? Los que no

0: obedecieron la palabra de Dios. Entonces debemos tener cuidado, tener
1: Vamos a seguir escuchándole.
0: Cuidado, hacer la diferencia.
1: Seguimos escuchándole.
0: Si puede complacerme con esa alabanza, la palabra de Dios es la semilla que abundante cosecha dará. Las ovejas irán a la derecha, dice, y los cabros irán a la izquierda a la hora del juicio final. ¿Nosotros somos ovejas o somos cabros? Pero no podemos ser mitad oveja y mitad cabro. Tenemos que ser una sola cosa. No podemos sentarnos en dos mesas. No podemos comer en la mesa de Dios y en la mesa de Satanás al mismo tiempo. Tenemos que hacer la diferencia cada día. Dios le bendiga. Y habla la hermana Rosa de la Ceiba.
1: Amén. Que Dios me le bendiga a usted también, hermana Rosa, desde la Ceiba. Desde la Ceiba, dice nuestra querida hermana.
2: Le bendiga, hermana Lee. La palabra de Dios dice que no todo el que dice Señor, Señor, entrará en el reino de los cielos, sino el que hace la voluntad de mi Padre que está en los cielos, dice la palabra de Dios, hermana Lee.
1: Amén, que Dios me lo bendiga a usted. 9420-0766. Por aquí, ¿a quién más tenemos? Hola, bendiciones.
3: Hermana, mire, ven.
1: Sí, le escucho.
3: Quiero opinar,
1: Ajá.
3: Bueno, la ropa no va a salvar a nadie. Eso no la va a salvar, eso ahí queda. Lo que quiere el Señor es la alma que quiere el Señor.
1: Uh-huh.
3: Yo para mí, esa es la opinión. Bueno, yo no sé por qué la gente se pone a eso. La ropa no. Lo que quiere el Señor es la alma. Bueno, si yo miro un pastor en una iglesia, no mira que el cojo, no mira el enfermo, no. Hay pastores que son así, va, de que no miras el enfermo. Yo en mi sistema, hermana, mire que yo soy bendecido, me mantiene alentadito, porque yo soy así. Yo miro a un anciano que no puede traer, yo le doy dinero, que le doy cualquier cosa. Sí, yo eso lo hago yo, porque a Dios eso le agrada. Sí.
1: Uh-huh.
3: Mire, uno hay que ver el necesitado, ¿sí? Uno hay que ver el necesitado para alcanzar algo de Dios, ¿sí? Sí, pero hay gente que no lo hace así, no lo hace. Yo la felicito a usted por todo. La felicito y después del programa que tiene. Y bueno, ya rato le llamé y he estado aquí queriendo opinarle eso, que el Señor no ocupa ropa, ocupa la alma. Dice que viene por una iglesia sin mancha y sin arruga.
1: Amén. Amén, así es. Muchísimas gracias, mi hermano.
3: No ha complacido con el alabanza, no ha complacido todavía.
1: Todavía no, hermano, no hemos complacido.
3: No dejé de ir, que me había dormido un rato y ahí escuché el señor aquel que estaba hablando. Y, ay, Dios.
1: No hemos, no, todavía no estamos, hermano, complaciendo.
3: Es que me había dormido un ratito ahí, pero usted ahí. Sí.
1: Uh-huh. Bueno, muchas gracias, hermano, por su comunicación.
3: Sí, hermana, me yo hablo de aquí, San Luis, Santa Bárbara.
1: Sí, mi hermano, saluditos, un fuerte abrazo, que Dios me lo bendiga siempre, siempre, sí, siempre. Hola, Santito, bendiciones. Hola, hola, le escuchamos.
4: Bájale. Hola, buenos días. Bueno, hola, buenos días, hermana Luis.
1: Buenos días para usted también, mi hermano. ¿Cuál es su nombre?
5: También, mi
1: hola, bájele el volumen a su radio. Bájale el volumen a su radio, mi querido hermano, para que nos comuniquemos mejor.
4: San Pedro Sula.
1: ¿Cómo estamos en San Pedro Sula?
4: Pues estamos ahorita de turno y un poco fresco porque se viene un poco de lluvia.
1: Ah, mire, refrescó entonces la noche.
4: Sí.
1: Qué bueno.
4: Sí, aquí en el barrio de Jardines se viene una aguita, está bien fresco.
1: Qué bueno, mi hermano, riquísimo, como sí, para tomar cafecito.
4: No, ya me lo tomé.
1: Ah, ya se lo echó.
4: Ya me lo tomé.
1: Qué bueno, sí, mi hermano, qué lindo escucharle, cuéntenos.
4: Sí, mire que estoy escuchando aquí el debate que tenemos por ahí.
1: Ajá.
4: Estoy escuchando algo respecto al vestuario. El vestuario no es que salva, no es para una salvación, sino que el vestuario creo que es para una identificación del cristiano con el mundano, ¿verdad? Porque yo he visto por las televisiones algunos predicadores que salen con los pantaloncitos bien socaditos de abajo. Y aquí a la cintura andan a la punta de la nalga. Y eso no es correcto, en un cristiano no es correcto. También he visto otros que, bueno, a mí me encantaba vestir, antes de conocer las cosas de Dios, a mí me encantaba vestir los pantalones anchos, como los de Daddy Yankee. Y no es correcto, ¿va? Entonces el vestuario es para una identificación, identificarse lo que es el cristiano y lo que es el mundano, ¿verdad? Porque en la Biblia nos dice que no debemos vestir con vestuarios costosos. Eso lo dice la Biblia. Dice también con respecto a las mujeres, peinados ostentosos. Es bastante, bastante complicado, ¿verdad? Porque no todos pensamos de una forma, de la misma forma.
1: Correcto.
4: ¿Verdad? Pero el vestuario no es porque que uno hace que Dios quiera ropa, no, Dios no quiere ropa, Dios quiere el alma de la persona, que se entregue por completo, que confiemos por completo en el Señor, ¿verdad? Pero sí no nos habla con respecto al vestuario. Vaya, por ejemplo, usted ve un hombre con el pelo largo, se ve feo, pues. Usted ve una mujer con el pelo cortado, se ve feo, porque dice que la mujer, en vez de velo, le es honroso el cabello, más al hombre él le es deshonroso dejarse crecer el cabello.
1: Fíjese,
4: entonces,
1: hermano.
4: Ese es mi...
1: Ajá. No, y tiene toda la razón y lo respeto, pero hay muchas, en muchas ocasiones, muchas mujeres no andan su cabello corto, porque ellas quieran, muchas veces es que se están sometiendo a quimioterapias y a otras sustancias y eso hace que su cabello se caiga. Entonces...
4: Sí, no, sí, perdón, le entiendo. En ese sistema, bueno, por ejemplo, personas, ¿vale?, que padecen de cáncer, algún problema en su cabello, ahí es algo justificable, ¿va? Pero una persona normal se mira feo. Por ejemplo, yo tengo una tía mía que ella se hace el corte de varón y yo a veces le digo, tía, ¿y usted por qué se corta el cabello? No, es que yo ya me acostumbré así, me dice. Pero yo bien sé, me dice que no es lógico que uno de mujer se corte el cabello. Ah, bueno, entonces usted sabe lo que anda haciendo. Porque no se mira bien. No, mira, ahora en las personas, como usted me está explicando, va por algo de que se someten a terapia, algo así, pues es lógico y es justificado delante de Dios. Pero una hembra que esté en sus normales, en su salud completa, no es lógico que corte el cabello. Bueno. Igual que nosotros los varones, no es lógico que lo dejemos crecer el cabello. ¿Me entiendes? Porque vaya, por ejemplo, estaba escuchando ya rato que en los tiempos de antes no se distinguía quién era el hombre, quién era la mujer. Pero ya cuando el nuevo pacto, todo eso cambió. ¿Verdad? Que ya vino, ya se dejó lo que cada quien de hombre tiene que lucir. La mujer tiene que lucir. Como dije rato, un hermano que habló por ahí, que cómo se va a poner una ropa interior de mujer. No, es lógico.
1: Sí, correcto. Sí, correcto. Sí. Bueno, ahí
4: bueno,
1: está.
4: Es mi pequeña forma de pensar, hermana.
1: Bueno, muchas gracias.
4: Dios te los ayude.
1: Amén,
5: Dios
1: amén,
5: que nos
1: amén.
5: dirija, porque solo Dios es el único que puede cambiar las almas.
1: Sí, solo el Señor es el único.
5: Okay, muchas bendiciones, hermana, y que tenga un lindo día.
1: Amén. Usted también que tenga un bonito día, hermano. Saluditos.
5: Ok, gracias.
1: Amén. Vamos por aquí con más comunicación. Le escuchamos.
6: Bendiciones, hermano.
1: Bendiciones. ¿Cómo está usted?
6: Aquí estamos bien escuchando a la hermana.
1: Qué bueno. ¿Dónde nos escucha?
6: Nakaome.
1: En Nakaome. ¿Cómo estamos con el clima en Nakaome?
6: Aquí estamos escuchando bien, hermana.
1: Qué bueno.
6: Sí, dice que la palabra dice, hermana, que es cuerpo, alma y espíritu. Están equivocados algunos, dicen que solo es el corazón.
1: Uh-huh.
6: Sí, yo el corazón y pues ando bien, pero lo demás ando desordenadamente, hermana. Eso no puede ser. Si yo, hermana, caminaba en los campos de fútbol, caminaba en todo lo que el mundo le agrada, pero ahora que acepté las cosas del Señor, yo tengo que ser diferente. Tenemos que ser luz, dice, en medio de las tinieblas. El mundo tiene que ver que hubo un cambio en mi vida. Eso, sí, yo, uh-huh. según lo yo escudriñado, pues, y en aquel día, hermano, van a haber muchas sorpresas porque algunos estamos equivocados.
1: Bueno, sí, tiene toda la razón.
6: Sí, porque, mire, hermana, una mujer no se puede asustar. Subir al altar a predicar con pantalón, andar, es como yo, como varón, yo no puedo ir a la iglesia con una calzoneta, con chancletas desordenadamente, tengo que ir educado como un siervo. Y ese, yo sé,
1: pero,
6: que la verdad es...
1: Pero ahí, hermano, es porque el Espíritu Santo le hace sentir a usted.
6: Sí, porque
1: ajá,
6: si cambió
1: bueno,
6: por dentro.
1: Bueno, el Espíritu...
6: Pero tiene que cambiar por fuera también, porque...
1: El Espíritu
6: el
1: Santo
6: tiene...
1: nos redarguye.
6: Sí, así es.
1: Uh-huh, sí, entonces, correcto.
6: Pues aquí donde yo me congrego, aquí las iglesias de la zona sur, hermana, las Filadelfia, no se acepta eso, que la mujer vaya con pantalón.
1: Bueno,
6: o sea
1: son doctrinas, ¿verdad?, de cada iglesia también.
6: Y entonces, uh-huh. para mí, dice, o sea, pues en Deuteronomio 22:5 dice que es abominación a Jehová, y la mujer use ropa de varón, y los pantalones son ropa de varón. En que sea que digan que le quieran cambiar, que el de mujer, el de hombre, es incorrecto.
1: Uh-huh.
6: Y mi opinión, ¿verdad? Tal vez algunos no la van a compartir, pero eso es. Y
1: uh-huh.
6: Bendiciones, hermano.
1: Amén, amén. Bendiciones para usted también, mi querido hermano. Vamos por aquí, le escuchamos. Bendiciones. Hola.
7: Sí, Dios le bendiga, Mona Liz.
1: Dios me le bendiga también a usted. ¿Cuál es su nombre?
7: Marvin Castro, del Paraíso.
1: Qué bueno escucharle, hermano Marvin.
7: Sí, quiero participar. Yo creo que yo fui el que metí ese tema de más antes con Manaqueña, no sé, de andar en los estadios, de andar allá. Cuando uno es en el mundo, pues las cosas que el mundo hace.
1: Ajá.
7: Y cuando nosotros venimos a Cristo, debemos tener la mente de Cristo, ¿verdad?
1: Uh-huh.
7: ¿Verdad? Las cosas viejas pasaron y hoy son hechas nuevas.
1: Uh-huh.
7: ¿Verdad? El que no tiene la mente de Cristo, pues, y anda practicando el pecado, no es hijo de Dios. ¿Verdad? Porque yo le pregunté a hermana Kenia, le dije yo, si voy a un estadio y Jesucristo viene en ese momento y seré levantado de ahí, de que ando participando en algo que no puedo yo estar en ese lugar.
1: Pues fíjese que si usted anda con su corazón limpio, puede ser levantado, mi hermano.
7: No sé, va, pero lo que usted dice, pues estoy de acuerdo. Si el Espíritu Santo a mí me dice que el Espíritu dice a cada quien, es el que va a dar cuenta, o cada quien va a dar cuenta.
1: Sí, correcto, cada quien va a dar cuenta. Es que mire, hermano, es muy diferente lo que me dice el Espíritu Santo a lo que me ha inculcado un hombre también.
7: Sí, yo sé, pero uh-huh. la palabra no se equivoca, la palabra ahí está todo. No sé por qué los enredamos todos, los hijos de aquí, dijimos... En una doctrina ya tienen sus leyes. Uh-huh. En la católica tienen sus leyes. Esto aquí, yo no puedo andar jugando a nadie. El Señor a mí me ha dicho, no ande jugando a nadie.
1: Sí, correcto.
7: ¿Verdad? Porque no sabemos el corazón de aquella persona, cómo me anda predicando, y solo porque anda bien pintada, anda allá, y tengo que verme yo primero, antes de señalar.
1: Sí, correcto.
7: A aquella persona.
1: Es correcto,
7: porque el
1: tiene
7: deber
1: toda la
7: de
1: razón.
7: Usted, El deber de usted es predicar el evangelio.
1: Amén.
7: ¿Verdad? Y dar testimonio de sí misma.
1: Así es, tiene toda la razón.
7: El padre llevará su carga y el hijo llevará su carga a cada quien.
1: Sí, amén.
7: Y así está, hermano, y así está todo esto, hermano. Y así es que el Señor quiere una iglesia santa, sin mancha, sin arruga. La iglesia es usted, no es la católica, no es la mormona, no es allá.
1: No, es cada
7: va a ser
1: quien.
7: Usted levantado, va a ser usted.
1: Es cada quien la iglesia.
7: ¿Cómo está su corazón, pastor, evangelista, sí, con las hermanas acostándose y gritando en el púlpito que Cristo viene, que esto y lo otro? A mí me duele, hermana.
1: Sí, sí, correcto.
7: Me duele, hermana, cuando hay pastores que van... Yo he estado en iglesias así que se han llevado a la hermana de la iglesia, se la han llevado, hermana. A mí me lloré un día porque un pastor se llevó una hermana. Uh-huh. Y él sudado y todo esto, y con corbata y todo, y esto que pasó, y lloré, hermana, porque yo no he llegado a ser un líder... un líder de verdad o pastor evangelista, y el Señor me llama, Marvin, yo te ocupo, y está llamando a aquellas personas que quieren hacer un verdadero evangelio.
1: Sí, correcto.
7: Sin andar criticando a nadie. Dios quiere personas correctas que en verdad sepan el verdadero mandamiento que Dios quiere para cada uno de nosotros.
1: Sí, amén.
7: Así, Manalí, eso es mi participación. Y yo, como le digo, siempre que yo me acuerdo de alguien, de ese pastor, yo me lloro, Manalí, porque... Yo solamente soy yo alguien que llego a la iglesia y en vez de me pongo a pensar yo llegar a este momento de que le fallé al Señor, no se siente como Pedro que dice, hoy mismo me estás negando 3 veces. Eso duele.
1: Sí, correcto.
7: Usted huye sin que nadie la persiga.
1: Sí, correcto.
7: Huye. Ahí viene Manalís y mejor me escondo.
1: Ah, se complicado.
7: Esconde. Sí, porque nosotros le hemos fallado al Señor. Y así camina el que está en la iglesia. Camina, se esconde de los hermanos que tal vez un día les habló de la palabra.
1: Sí, correcto, mi hermano. Tiene toda la razón.
7: Sí, Manuel, esa es mi participación, y verdad, y cada quien. Según sí. Lo que el Espíritu le diga, eso haga.
1: Ahí está, muy bien. Gracias, hermano. Dios
7: me le bendiga, Manuel, y aquí estamos, pendientes, aquí en turno, en Danlí.
1: Eso, saluditos, hermano, que tengan un feliz y excelente turno.
7: Vale, pues Dios bendiga a todos los guardias que están en turno.
1: Amén, amén, amén. A usted también. Bueno, me quedo con eso que ha dicho el hermano, de que antes de juzgar a alguien, revisémonos cómo estamos nosotros. Fíjese que en 2 Corintios 5:17 dice, esto significa que todo el que pertenece a Cristo se ha convertido en una persona nueva. La vida antigua ha pasado, una nueva vida ha comenzado, o en la nueva traducción viviente, ¿verdad? Eso es lo que nos dice, o también usted que dice, las cosas viejas pasaron y aquí todas son hechas nuevas. Es el mismo versículo, pero Pablo, por eso le digo, es muy importante conocer el contexto de cada versículo. Pablo está hablando de la transformación espiritual del creyente, está hablando de la reconciliación con Dios y de una nueva vida en Cristo. En Cristo, mi hermano, fíjese que el capítulo en sí no es que está desarrollando un código de vestimenta, tampoco está dando una lista de prendas permitidas o de prendas prohibidas. No, no, no. Está hablando de la transformación espiritual del creyente. En 2 Corintios 6:14, ¿qué comunión puede haber entre la luz y la oscuridad? Alguien nos mencionaba este versículo, ¿qué comunión puede haber entre la luz y la oscuridad? El contexto está hablando de esa relación entre la adoración a Dios y la idolatría, hermano. No está hablando acerca de maquillaje, no está hablando acerca de faldas, de pantalones, del estilo de ropa. No, no está hablando de eso. Tenemos que entender el contexto, no solo agarrar el versículo para volar machete. Es que eso es lo que nos pasa, hermano. Y fíjese que qué triste que nosotros los que decimos ser creyentes, nosotros los que decimos ser seguidores de Jesús, somos los que agarramos esos versículos, pero solo para volarle machete a los otros, a los que creemos nosotros que no andan en santidad por cierta apariencia. Muchos nos dicen en Deuteronomio 22:5 dice esto y dice lo otro. Y de verdad que así lo dice la mujer. No se pondrá ropa de hombre, ni el hombre vestirá ropa de mujer. Aquí es importante recordar, mi querido hermano, que fue escrito en una cultura específica. Esto fue escrito hace miles de años. El contexto condena esa confusión deliberada entre hombre y mujer. Y El debate entre creyentes surge porque la Biblia no define, hermano, no define en sí qué prendas modernas son las que corresponden exclusivamente a cada sexo en todas esas culturas, por decirlo así, y en todas esas épocas. En tiempos bíblicos ni siquiera existían los pantalones modernos como los conocemos hoy en día. Ni siquiera existían, hermano. Entonces hay que aprender a entender los contextos, aprender a ver el contexto de cada versículo. Alguien nos decía también, examinarlo todo y retener lo bueno, así como dice Primera de Tesalonicenses 5:21. Pablo está hablando de ese discernimiento espiritual, está hablando de evaluar enseñanzas, de evaluar profecías. De eso es que está hablando Pablo, hermano, en Primera de Tesalonicenses 5:21, examinarlo todo, retened lo bueno. Pablo está hablando de ese discernimiento de espíritu, de que nosotros tenemos que aprender a evaluar esas enseñanzas, esas profecías. No está hablando específicamente de moda o de apariencia. Fíjese que alguien nos decía también, ay, que las ovejas van a un lado, los cabritos van al otro. En Mateo 25:30 y vamos a ver, creo que es 25:32-33, si no me equivoco, donde dice, apartará a la gente como un pastor separa las ovejas de las cabras. Si no me equivoco, creo que ahí es donde encontramos ese versículo. Pero cuando se lee todo el pasaje, la separación ocurre por las obras de misericordia. Por eso, hermano, leamos todo el pasaje. Cuando dice, yo voy a apartar a la gente como un pastor, así como un pastor viene y separa las ovejas de las cabras, no está diciendo, no está diciendo por la vestimenta. Ese no es el tema central, hermano. No es el tema central de este versículo. No está hablando de la vestimenta, sino que está hablando de cómo son nuestras obras, esas obras de misericordia, de cómo nosotros tratamos al hambriento, de cómo nosotros tratamos al sediento, de cómo nosotros tratamos al extranjero, de cómo nosotros tratamos al enfermo, de cómo venimos nosotros y tratamos a aquel que está enfermo, aquel que está necesitado, mi hermano. Ese es el tema central de este versículo. Pero como le digo, agarramos nosotros los versículos a nuestra conveniencia y a lo que yo creo que es correcto. Tenemos que leer todo el pasaje y, si es posible, retroceder un poco para entender en sí ese contexto. Fíjese que sobre el maquillaje, algunas personas mencionan a Jezabel. Y le digo esto porque lo encontramos en Segunda de Reyes 9:30. Sin embargo, el texto no enseña que el maquillaje sea pecado. Está describiendo a una persona específica en un momento particular de la historia. ¿Convertir una descripción en una prohibición universal, hermano? Eso yo creo que requiere más evidencia bíblica, hermano. Óigame, convertir una descripción en una prohibición universal. No, hombre, eso no es así nomás, hermano. Eso no es así nomás. Como alguien que llamó y dijo, no, dice que las que andan pintadas son como burras, así como dicen la palabra, dice que son como burras las que andan pintura. Bueno, cada quien, mi hermano, cada quien. Fíjese que también suele citarse lo que es Proverbios 11:22. Como zarcillo de oro en el hocico de un cerdo es la mujer hermosa y apartada de razón. Algunas versiones lo que hacen es que traducen la idea como una mujer bella que carece de juicio. Y el énfasis del proverbio, hermano, no está en el maquillaje, no está en las joyas, sino en esa importancia de la sabiduría, en esa importancia del carácter. Entonces hay que aprender. Y si no, pues, como decíamos antes, pedirle ese discernimiento al Señor. Pedirle, Señor, yo quiero entender qué es lo que me quieres hablar en esta hermosa palabra, en este hermoso versículo. no solo para darle candela. Bueno, aquí nos siguen escribiendo, de modo que si alguno está en Cristo, nueva criatura. Hermano, ya dimos el contexto de ese versículo. Ya dimos el contexto, hombre, de ese versículo, mi querido hermano. En 1 Samuel 16:7, el Señor no ve las cosas de la manera que tú las ves. La gente juzga por las apariencias, pero el Señor mira el corazón. Vístanse con la belleza interior, con un espíritu tierno y sereno. Es lo que dice 1 de Pedro, capítulo 3, versículo 3 al 4. Pedro no está diciendo que la apariencia no tenga ninguna importancia, hermano, sino que el carácter vale más que cualquier adorno exterior que usted se quiera poner. Y por eso, antes de usar un versículo para condenar o justificar algo relacionado con la vestimenta, yo creo que conviene preguntarnos, ¿será que este texto realmente está hablando de ropa? ¿Será que este texto realmente está hablando de maquillaje? ¿Está hablando de pantalones? ¿O será que yo estoy aplicando un pasaje que está tratando en sí otro tema? ¿Será que estamos haciendo eso? La Biblia nos llama a estudiar con cuidado, a discernir, a comprender el texto de lo que nosotros leemos. No basta con citar un versículo, hermano. También hay que entender qué quiso decir el autor y a quién se dirigía originalmente esa palabra. Tenemos que entender todas esas cosas. Y yo le voy a decir algo, que a usted no le gusten los pantalones, no quiere decir que a mí me da entonces el derecho de juzgar a alguien que ande en pantalones. Si a usted no le gustan, pues es su problema y está bien. Use sus faldas, use sus camisas manga largas, use su cabello largo. Si a usted así le gusta, está bien. Si usted así se siente cómodo, está bien. Pero por favor, antes de juzgar a otros, revisemos cómo estamos nosotros por dentro. Antes de tomarnos ese atrevimiento, mi hermano precioso, mi hermana hermosa, de juzgar a otro, revisemos cómo está nuestro corazón, cómo estoy yo, qué estoy haciendo, cuáles son mis obras. ¿Será que yo estoy ayudando al pobre? ¿Será que yo estoy ayudando al enfermo? ¿Será que yo estoy viendo a aquel que está necesitado? Entonces, mi hermano, ¿qué estoy haciendo yo? ¿O simplemente me estoy refugiando en la palabra, pero no estoy aplicando la palabra? Y podrá decir, ay, pero es que allí se contradice, porque entonces usted con sus pantalones y con todo esto, no, no, no. Dice, si me amas, cumple mis mandamientos. Si amamos, si decimos amar al Señor y no estamos cumpliendo los mandamientos, estamos en nada. Estamos en nada, hermano. Entonces creo que nos hemos desviado del verdadero evangelio. Nos hemos desviado. ¿Cuál es el verdadero evangelio? Yo creo que nos hemos desviado, hermano. Y lo más triste de todo, que es por lo que un hombre nos ha dicho, por lo que un hombre nos ha inculcado. Solo porque alguien por allá dijo, la mujer no puede usar aretes, la mujer no puede usar pulseras, no puede usar anillos. Y empezamos a sacar, ¿verdad? Todo eso y empezamos a sacar todo aquel montón de versículos que sabemos que podemos volarle candela al otro hermano. Los empezamos a sacar. Y a veces son los únicos que no sabemos, hermano. Claro, porque nos encanta andar en contienda. Son los únicos que no sabemos, que es lo más triste de todo. Solo para defender nuestras creencias. No nos importa el contexto, no nos importa lo que dice más adelante, sino que a mí lo que me importa es este parrafito nomás. Estos dos renglóncitos son los que a mí me importan, son los que a mí me interesan y son los que yo me estoy aprendiendo. Solo para defender mis creencias. Y lo que usted cree, pues está bien, yo lo respeto mucho. Pero vuelvo y le repito. Solo porque usted cree eso, no hay nada que le dé el valor para que usted vaya y meta al infierno al otro que está haciendo lo contrario a lo que usted cree. Al otro que está haciendo lo contrario a lo que a usted le han enseñado. Entonces, mi querido hermano, no saquemos ese restín de versículos que nos sabemos solo para condenar a otros. Por favor, no hagamos eso, hermano. No saquemos el restín de versículos. El Señor, Él es el mayor ejemplo que nosotros tenemos. Y es al que menos nosotros seguimos. Es al que menos nosotros buscamos. Fíjese que qué triste, mi hermano, que a veces le ponemos más cuidado a lo que un hombre nos dice que a lo que la palabra del Señor me quiere enseñar. Entonces, hay que volarle mucho ojo a eso, hermano. La venida del Señor ya está cerca. Eso es lo que yo le puedo decir. La venida del Señor ya está cerca. Él quiere una iglesia pura, sin mancha, sin arruga, sin contaminación alguna. Un corazón limpio. ¿Qué obras son las que estamos haciendo? Hermano, ¿qué obras estamos haciendo nosotros? Y lo hablábamos el otro día, y creo que fue la semana pasada, que muchas veces decimos, no, pero es que nadie se lleva nada de esta tierra. ¿Sí? Claro que nos llevamos algo. Y son todas aquellas obras que nosotros hicimos en esta tierra. ¿Será que estamos haciendo el bien? ¿Será que estamos amando a nuestro prójimo como a nosotros mismos? ¿Será que estamos amando a nuestros enemigos? Por lo visto, mi hermano, lo más triste de todo es que entre nosotros mismos, entre los que nos decimos llamar cristianos, nos volamos candela. ¿Cómo podemos amar a los que están afuera, aquellas ovejas que están necesitadas de un abrazo? Claro, pero como aquella vieja anda con pantalón, ¿cómo la voy a abrazar yo a esa pecadora, a esa inmunda? Ah, pero mira aquel señor, anda con un blue jean, anda con tenis. ¿Cómo yo lo voy a abrazar? No, hombre, ese es hijo del diablo. Se fija. Y tal vez el hermano está necesitando una palabra. Tal vez el hermano está necesitando un abrazo. Está necesitando que alguien le diga, Cristo te ama, hermano. Mira, Cristo te ama a vos. Mira, Jesús fue a morir por tus pecados. Él te ama. Como vos ni siquiera, es que vos ni tenés idea cuánto te ama el Señor. Y con esa palabra ese hombre puede decir, definitivamente, yo quiero conocer a ese Jesús. Pero si venimos y lo quedamos viendo raro, alguien que llega por primera vez al templo, llegó con pantalón la hermana, la quedamos viendo raro. ¿Cree usted que esa hermana va a querer volver? Entonces, nosotros estamos sirviendo de piedra de tropiezo para que otro llegue a los caminos de Dios. Le repito, y lo más cruel es que a veces desde el púlpito se viene a decir, es que mire, es que tal aquí, es que tal allá, y solo, tal vez no llevamos esa palabra. Y solo porque vimos entrar a cierta persona, pa, empezamos a hablar. Que mire, que parece gallo giro, que mire, que parece aquí, que mire, que parece allá. Yo no encuentro ningún versículo donde Jesús esté hablando de esa manera. Y quizás dice, sí, es que dura es tu palabra, y quién la podrá llevar, y esto y lo otro. Y es cierto, dura es la palabra del Señor. Dura es. Dura es la palabra del Señor, hermano. Porque nos invita a que nosotros cambiemos de adentro hacia afuera. Pero qué duro, porque nosotros estamos haciendo lo contrario. Nos estamos preocupando por lo que llevamos fuera y no por lo que tenemos en nuestro corazón. Yo he escuchado a nuestro coordinador. Él en muchas ocasiones ha expresado que personas que no van a la iglesia son las que más dicen, hey, yo te quiero ayudar con tantas bolsas, yo quiero hacer esto, yo quiero hacer lo otro. Y a veces él ha tenido que llamar a personas que van a la iglesia, que están metidas en un templo. Hasta recibe, hermano, desprecios. Y que vos sos aquí, que tanto pedís y que no sé qué. No debería estar tocando este tema porque no debería. Pero quiero sacarlo así para que usted se dé cuenta. Muchas veces la gente de afuera, la gente a la que nosotros condenamos, nos dan mayor ejemplo. Ellos han comprendido que es amar al prójimo. Ellos han comprendido que es servir a los demás. A lo que, bueno, a nosotros creo que nos falta muchísimo aprender eso, entender eso. Amar a nuestro prójimo como a nosotros mismos. A veces no nos queremos ni nosotros solos. ¿Y cómo pretendemos entonces amar a los demás? ¿Cómo? ¿Cómo lo vamos a hacer? Entonces, mi hermano, por favor, no saquemos la Biblia de contexto para condenar a otros. Por favor, mejor ni abramos nuestra boca, hermano. No lo hagamos. Hay que revisarnos, hermano, dice, hey, mira la paja, mira la viga que hay en tu ojo, para que después puedas ver la paja que hay en el ojo de tu hermano. Pero somos los número uno para ver el error del otro antes que corregir los míos. Entonces, sí, mi hermano, usted se podrá saber la Biblia de principio a fin, del Génesis al Apocalipsis. Y usted me la puede decir toda. Y yo se la acepto. Pero ¿sabe qué? Los hechos son los que hablan. Las obras que estamos haciendo son las que hablan. El Señor es bueno. El Señor es maravilloso. Él nos ha dado el uso de la razón. Él nos da también inteligencia, nos da sabiduría, y dice que si alguien no tiene sabiduría, que vaya y que la pida y que Él se la da. Así es el Señor con cada uno de nosotros. Si alguien falta o siente que le falta sabiduría, vamos al Señor y pidámosle y digámosle: Señor, dame sabiduría, dame entendimiento. Porque yo ya no quiero vivir esta vida que he venido arrastrando durante 20 años, durante 40 años, y yo no soy feliz. Yo solo he vivido de apariencia, fingiendo que estoy bien, fingiendo que estoy feliz, cuando en realidad no es así. Mi hermano, como siempre se lo decimos desde esta cabina, no pierda su tiempo enojándose. No pierda su tiempo llevándole la vida a su vecino. No pierda su tiempo amargándose solo porque la hermana se puso pantalón y usted quería que ella se fuera con falda, pero ella se sentía mejor con pantalón porque iba en motocicleta y se le iba a levantar su vestido. Y un sinfín de factores que pueden ser. No nos tomemos el atrevimiento de juzgar sin conocer la historia de la persona. No somos llamados a eso. Le repito, somos llamados a cumplir los mandamientos de nuestro Señor Jesucristo. A eso somos llamados. Las 2 de la madrugada con 20 minutos, mil disculpas porque no pudimos estar en el tiempo de complacencias al instante, pero yo sé que se aprovechó de una manera muy bonita, porque estuvimos escuchándole a más no poder a todos nuestros oyentes que siempre están activos con la señal de HCH Radio. Que Dios me le bendiga, mi hermano precioso, que Dios me le guarde siempre. Espero que este día sea un día de mucha bendición. Espero que este día usted pueda sentir la presencia de Dios, que usted pueda sentir el abrazo de Dios, que usted pueda ver las cosas de una manera distinta, de la manera que el Señor quiere que nosotros las veamos. que podamos vivir de la manera que el Señor quiere que nosotros vivamos. Le amamos con todo nuestro corazón y le repito, respetamos. Respetamos sus pensamientos. Respetamos sus creencias. De eso se trata, de respetarnos, de amarnos. Así que mi hermano precioso, solo quiero dejarlo con esto. Y se lo voy a repetir otra vez. Es que yo quiero que nos guardemos en nuestro corazón esto, mi hermano. No porque yo tenga mis creencias, no porque yo tenga algo que me han enseñado desde pequeña, es porque yo me voy a tomar el atrevimiento de cambiar al otro. Que quizás esa persona, quien le habló a él, es el Espíritu Santo. No somos quien para juzgar, no somos quien para criticar, mi amado hermano. Así que usted dígale, Señor, despiértame. Despiértame, Señor Jesús, porque yo no quiero ser el mismo. Yo ya no quiero vivir igual, Señor. No es posible, Dios mío, que yo, tanto tiempo que digo conocerte, y cada día voy peor. Voy peor, Señor, porque yo todo este tiempo pensé que a mí solo me faltaban ya las alitas para poder levantarme de aquí, pero soy una tremenda víbora, Señor. Señor, llévame a la esencia de mi corazón. No dejes que me olvide. A veces me comporto como el peor ser humano que puede existir en esta tierra. Señor, perdóname, Señor, porque hay deseos a veces en mi corazón que yo sé que son contrarios a lo que usted quiere para mí. Yo creo que esa es la oración que debemos hacer este día. Decirle, Señor, yo he hecho tantas cosas que a veces me da vergüenza, pero aquí estoy pidiéndote perdón, Señor. Yo sé que usted perdona mis pecados. Yo sé que usted me perdona, Señor Jesús. Yo quiero que ponga en mí un corazón limpio, Señor. Yo ya no quiero ser solo apariencia. Yo ya no quiero vivir, Señor, solo de lo exterior. Yo quiero que revises mi interior, Señor. Que me hagas ver qué es lo que yo debo cambiar. Que me hagas ver, Señor Jesús, cuáles son esas cosas que no están bien. Porque yo no quiero que mi alma se pierda, Señor. Ya no sigamos perdiendo más el tiempo, hermano. No hagamos cuenta, ya no digamos, yo tengo 40 años de estar en el templo. Si somos... Bueno, mejor... No digo nada. Ya no digamos eso. Ya no digamos, ya no sigamos con lo mismo. Mejor digámosle, Señor, desde hoy yo te pido perdón, Señor Jesús. Perdóname, Señor, porque yo estaba usando la Biblia a mi conveniencia. Perdóname, Señor, porque yo estaba usando la Biblia solo para mandar al infierno a mi prójimo. Perdóname, Señor. Dígale, despiértame, Señor. Hágame volver a ese camino donde un día yo me alejé, donde un día yo me perdí. Que sea Él nuestra dirección, que sea Él nuestra guía de ahora en adelante, mi hermano. Que sea menos de mí, Señor, y más de ti. Yo quiero reflejar tu luz. Yo quiero reflejar la luz de Cristo. Con mis hechos. Con mis acciones. Recuerde que de la abundancia del corazón es lo que habla la boca. ¿Cómo está entonces nuestro corazón? Démonos cuenta de la manera en que nosotros hablamos de los demás. Así está nuestro corazón de juco. Así está nuestro corazón de podrido, mi hermano. Así está nuestro corazón. Por favor, hermano, no nos creamos más que otros. Todos somos iguales ante los ojos de Dios. Usted no es más que mí, yo no soy más que usted, mi hermano. Todos somos iguales ante los ojos de Dios. Todos somos el cuerpo de Cristo. Todos somos el cuerpo de Cristo. Yo sé que usted cuida mucho su mano izquierda, usted cuida mucho su mano derecha, usted cuida mucho sus pies, porque sabe que los necesita. Entonces cuidémonos entre nosotros, amémonos entre nosotros, porque somos el cuerpo de Cristo. Vamos a escuchar este tema, Despiértame, de Jesús Adrián Romero. Mi hermano, de verdad qué lindo poder escucharle a cada uno que se conectó. Por aquí tengo más audios pendientes, tengo una cantidad de mensajes.
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1: Y por aquí vamos a ver, permítame, vamos a leer así rapidito, a ver qué nos dicen. Nos escriben, dice, excelente mi hermana, dice Eli, yo no soy quien para juzgar, porque el que juzgará se llamará Cristo. Cristo es el que va a juzgar.
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1: Cristo es el que va a juzgar. Vamos a ver por aquí. Hay más mensajes. Dice amén. Dice amén, amén, amén.
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1: Bueno, ahí está, miren. Amén.
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1: El Señor le ama. Y le voy a decir algo que yo también lo recuerdo de Max. Él dice de Jesús no fue a la cruz 4,000 veces. Él fue una sola vez. ¿Y sabe por quién fue? Por usted y por mí. Esa es la única vez que el Señor ha ido a la cruz. ¿Y resucitó? Resucitó. Y por esa razón estamos aquí, mire, respirando. Hay propósitos para nosotros, claro que los hay. Así que mi hermano, echarle ganas a seguir adelante. Y no se sienta mal porque quizás a usted lo han dañado en el pasado. Quizás dijeron cosas que a usted le hicieron sentir muy mal. Lo hicieron entrar en depresión tal vez. Con ansiedad. Una palabra quizás que alguien le dijo. No se preocupe. El Señor, aún con todo eso, Él nos está esperando porque lo que quiere es cambiarnos. Y de ahora en adelante no hablemos desde nuestra herida. Hablemos desde el amor de Cristo.
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1: Pero si yo ando enfermo, mi corazón, ¿cómo le voy a hablar a alguien de sanidad? ¿Cómo le voy a hablar a alguien de perdón? ¿Cómo le voy a hablar a alguien de rencor? No se trata de perfección tampoco, sino que es algo con lo que nosotros luchamos todos los días, hermano. Toditos los días, yo creo que nosotros nos enfrentamos a todas esas cosas. Tenemos este martes precioso, 22 de septiembre, donde el Señor nos está dando esta oportunidad para que hagamos las cosas bien. Y como siempre lo decimos desde esta cabina, que hoy hagamos las cosas mucho mejor que las que hicimos ayer. Vea qué hermoso es esto, hermano. Vea qué lindo es esto. Recuerde que aquí solo andamos de paseíto nomás. Este no es nuestro hogar. Pero en este paseo, ¿cómo la estamos pasando, hermano? ¿Cómo estamos viviendo? Esto es un paseo nomás. Tengamos siempre en cuenta eso. Hay que portarnos bien. Hay que portarnos muy bien para que podamos llegar a aquel día y que el Señor nos llame y nos diga, venga, pásele, bienvenido. Yo sé que todos queremos escuchar eso, pero para ello tenemos que esforzarnos muchísimo y tenemos que aprovechar cada día que el Señor nos da para hacer el bien. 2:31 a.m. Vámonos entonces con este tema, Despiértame, porque también tengo que volver con las noticias, mi hermano. Yo sé que usted quiere seguir hablando. Ya en un ratito vamos a continuar con las llamadas. Ya en un ratito vamos a continuar con los audios. También le invitamos a las 3 de la madrugada que usted mande su oración. Vamos a entrar con la jornada de oración a las 3 de la madrugada. Despiértame. Este buen tema musical lo escucha en HCH Radio en esta preciosa madrugada del martes 22 de septiembre del 2026. Las 2:31.

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0: Se marcan las 2 de la madrugada con 42 minutos. Vamos a escuchar por aquí sus audios a esta preciosa hora. Ya le vamos a dar a conocer cuáles son las noticias en el campo internacional. Recuerde que nuestro coordinador trae las noticias nacionales, las portadas nacionales, lo que ocurre en esta madrugada del martes 22 de septiembre del 2026. Por aquí le escuchamos, bendiciones, buen día.
1: Buenos días, buenos días, buenos días, hermana Liz, buenos días, Dios la bendiga, Dios la use a todos los que laboran HCH Radio y Televisión Digital. Saludos para el hermano Max, saludos a la hermana Kenia, que Dios la bendiga a todos.

0: Dios los bendiga a todos los que laboran ahí en HCH Radio y Televisión Digital. Saludos a mi familia en San Lorenzo Valle, en Acaome. Dios bendiga a toda mi familia que está dentro y fuera de Honduras. Que Dios bendiga a todo Honduras total. Y Dios ponga sus manos poderosas sobre esos gobiernos que corruptos, que solo entran a... solo quieren ganar su dinero y no les importa un pueblo entero, que no se ponen las pilas a copiar lo bueno se copia. Yo siempre he dicho eso, que lo bueno no es envidia, lo bueno se copia. Lo bueno se copia porque pues, eso es de Dios, ¿verdad? Porque aquí está, nosotros seguimos la palabra de Dios y estamos copiándole el modelo a Cristo. Entonces, tenemos que copiar lo bueno, ¿verdad? Como el plan Bukele, cosas así, va. Poner mano dura con la delincuencia, porque en Honduras yo miro que ya no se aguanta ya todo eso y pues tienen que ser más duros, no tienen que ser suaves. Pues estos gobiernos, la mayoría de los gobiernos están involucrados, por eso es que no quieren poner mano dura, porque ellos mismos van a ir a la cárcel, por eso es que ellos están así, actuando de esa manera y nunca dejan de poner mano dura. Nunca ponen mano dura porque pues la ponen media dura nomás, porque esos planes que hacen cada gobierno en lo mismo, y en lo mismo, y en lo mismo, y en lo mismo, y nunca lo pueden arreglar. Tal vez, hombre, dejen que Estados Unidos ponga su mano, tal vez Estados Unidos les va a mostrar, o por lo menos déjenle un par de meses al ministro de seguridad de El Salvador, tal vez les muestra cómo se pone seguridad en un país, Bukele o el ministro de seguridad de El Salvador, para que les muestre, ¿verdad? Porque en Honduras vamos a seguir hundidos en la desgracia, en la pobreza, si no hay, porque Dios pone su mano poderosa, pero quiere que nosotros pongamos de nuestra parte, que haya seguridad en todo un país, porque los ricos no van a querer invertir en un país lleno de violencia, ¿verdad? Que Dios los bendiga a todos. Buenos días, desde Dallas, Texas, Elmer Castro. Buenos días, saludos hermano Max. Por ahí está el hermano Max, por ahí está el hermano Max escuchando HCH Radio.
1: Así es. Está
0: poniendo atención al hermano Max, cómo trabajan las hermanas ahí. Siempre el hermano está pendiente. Que Dios lo bendiga, hermano. Sabemos que usted le echa ganas. Y adelante, adelante, hermano. Adelante con Cristo Jesús. Siempre lo escucho, hermano. Pero no puedo ya mandar mensajes porque tengo una cámara que me mira todo el tiempo y bien estricto acá. Y por eso. Y el horario, pues este horario casi el hermano Max no me escucha, pero cuando ya cambie el horario aquí ya me va a escuchar más el hermano Max. ¡Bendiciones! ¡Buenos días! Desde Dallas, Texas, Elmer Castro.
1: Saludos, hermano Elmer Castro, que Dios me lo bendiga.
2: Dios le bendiga, hermanita. Gracias por la palabra que nos ha dado esta hermosa mañana. Aquí voy escuchando, le vamos rumbo. A gracias, le inspira, le saluda Edwin Orellana de aquí de San Rafael, fiel oyente de HCH Radio y de HCH Televisión Digital. Saludos, Dios les bendiga en gran manera.
1: Amén, a usted también, que Dios me lo bendiga en gran manera y que el Señor me lo proteja. Donde sea que usted vaya siempre, mi hermano. Las 2 de la madrugada con 46 minutos y preste mucha atención porque a esta hora arrancamos con la información. Recuerde que somos Palabra de Dios, pero también somos noticias en HCH Radio. Y esta madrugada no es la excepción. Esta madrugada ya estamos activos. En esta madrugada ya tenemos las noticias en el ámbito internacional. Pero comenzamos dándole a usted el precio del quintal de café. El precio del quintal de café, preste mucha atención, $275.85. Se mantiene en ese rango de 75, 80 y 85 centavos, con una baja de 75 centavos hasta este momento. Pero usted manténgase atento, porque una vez cierre el precio del quintal del café, nosotros se lo damos a conocer aquí en HCH Radio. También a esta hora, a las 2 de la madrugada con 47 minutos, le presentamos el cambio del dólar y el cambio del euro. el cambio del dólar, su compra 26 lempiras con 88 centavos. Y su venta 27 lempiras. El cambio del euro, su compra 29 lempiras con 53 centavos. Y su venta 33 lempiras con 84 centavos. Según instituciones bancarias del país, se lo damos a conocer aquí en HCH Radio a las 2 de la madrugada con 48 minutos de este martes 22 de septiembre del 2026.
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1: Estamos escuchando la señal de la zona norte, la 100.5. Les bendecimos en el nombre poderoso de Cristo Jesús. 94-20-07-66. Ese es el número para que usted pueda enviar su oración. Mándenos su oración. 94-20-07-66. Pero a esta hora le damos a conocer las notas destacadas que le presentamos el día de ayer, 21 de septiembre del 2026. Ya sabemos pues que hay muchos que no logran informarse, ya sea por cuestiones que están descansando, porque a muchos les toca laborar de noche, entonces descansan en el día y no se informan absolutamente de nada, de todo lo que está ocurriendo pues en el ámbito internacional y nacional. Pero para ello tenemos la portada de HCH. 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Preste mucha atención porque cae sospechoso. Capturan a evangelista por investigación relacionada con una menor en el paraíso. Tragedia en la carretera. Preste mucha atención porque le damos a conocer a usted en esta madrugada. Y es que le mostramos a usted que la Dirección Nacional de Vialidad y Transporte remite a un hombre por homicidio imprudente tras fatal accidente en Santa Bárbara. El presidente de la Espriela a delincuentes en Colombia. Quien no se someta va a terminar en una bolsa y muerto, así lo manifiesta. Frente geopolítico, Macron califica de muy constructiva su reunión con Trump sobre Ucrania y el Mar Rojo. Noticia de último momento. La violencia no para y es que asesinan a balazos a un hombre en La Libertad, Comayagua.

Y en lo más destacado, como Ulises Alonso, identifican al hombre que murió tras ataque de su pitbull en el hato de En Medio. Mel Zelaya en su cumpleaños reafirma que Libre está más vivo que nunca y desmiente división con Rixi Moncada. Declaran grupos terroristas a 3 estructuras criminales y nombran a nuevo director de la Agencia Nacional contra el Crimen. Se aprieta la economía. BCH sube la tasa de política monetaria al 6% ante fuerte repunte de la inflación. Presidente del BCH se defiende. En el gobierno anterior, la TPM incrementó 275 puntos básicos. Esta vez solo fueron 25. Una por una, la Corte Suprema de Justicia pone bajo revisión 128 plazas y busca poner orden en los nombramientos. Esto es lo más destacado que le dimos a conocer el día de ayer, lunes 21 de septiembre del 2026. Pero preste mucha atención porque en lo más destacado, hablando del ámbito internacional, lo enviaron a un centro de ICE con una bala en la espalda. Las claves del caso de Wilber Garcés. Un venezolano de 28 años que trabajaba como repartidor recibió un disparo en Texas y las autoridades aún no explican lo que pasó.

Y en más noticias, preste mucha atención. Le damos a conocer en este momento un barco de pesca deportiva de Florida captura una especie inesperada, un dron militar estadounidense. El sismo en Colombia dejó a muchas mujeres vulnerables. En Chocó, ellas se organizaron para protegerse. ICE detiene y deporta a la madre de una adolescente involucrado en un enfrentamiento viral con la agencia. En Latinoamérica, le damos a conocer a esta hora cuando se marcan las 2 de la madrugada con 55 minutos. Temporada de huracanes. Polo se fortalece rápidamente frente a las costas del Pacífico mexicano. El huracán Polo se intensifica rápidamente al sureste de México, aunque el pronóstico actual indica que el ciclón no tocaría tierra. Las autoridades advierten sobre lluvias intensas, riesgos de inundaciones, deslizamientos de tierra y marejadas en zonas de la costa del Pacífico mexicano. Fabián Vázquez Romaña, coordinador general del Servicio de Meteorológico Nacional de México, compartió una perspectiva, la evolución de este fenómeno y su trayectoria y los posibles efectos para las comunidades costeras. También presten mucha atención y es que tripulación de barco pesquero grita momentos antes de que un buque de carga con bandera de Panamá los embistiera. El partido pro-Putin ganaría las elecciones parlamentarias en Rusia, estrictamente controladas en tiempos de guerra. Infobae nos da a conocer en esta madrugada la detención de centroamericanos en Estados Unidos y México cae más del 50%. Costa Rica registra 590 homicidios y gobierno atribuye parte de la violencia a disputas entre bandas criminales por territorios. Operación Aulas Seguras deja 6 adolescentes vinculados a caso de drogas en varias provincias panameñas. Costa Rica permanece en lista mundial del narcotráfico. Expertos advierten que el país ya no es solo un puente para trasladar drogas. El Congreso de Guatemala debate una rebaja tributaria a los combustibles entre la viabilidad fiscal y la urgencia social. República Dominicana une a más de 20 instituciones para reforzar la protección a mujeres para 2027. Una boda convertida en funeral. Así despidieron a los 2 jóvenes guatemaltecos que murieron horas antes de casarse. Daniel Grande y Angélica García, de 25 y 21 años, fallecieron en un accidente de tránsito en Escuintla el día en que contraerían matrimonio, dejando a sus familias y comunidad religiosa sumidas en el dolor.
Cinco países impulsan una reunión excepcional de la OEA para debatir el veto a la oposición en Nicaragua. El niño en Centroamérica, siembra de postrera, alcanza el 70% en El Salvador, pero advierten de riesgos por la continuidad de las lluvias. Se marcan las 2 de la madrugada con 59 minutos. Preste mucha atención porque continuamos informándole a usted que se queda con la señal de HCH Radio. A esta hora le volvemos a invitar a usted a que mande su oración al 9420-0766. El Salvador, preste mucha atención, ¿qué ocurre en El Salvador? El Salvador ampliará crédito con el BESIE para facilitar el acceso a casa propia a jóvenes, mujeres y salvadoreños en el exterior. El Salvador brilló con 7 medallas y 2 menciones honoríficas en las Olimpiadas Mesoamericanas de Física.

3 de la madrugada con un minuto, de cada $100 que llegaron en remesas, 99 se usaron en consumo en El Salvador. Sequía en Guatemala arrasa cultivos y deja a campesinos luchando por sobrevivir. También preste mucha atención, a esta hora le damos a conocer el sur de Honduras, sin cultivos y ríos secos por fenómeno de El Niño y sequías. Nos movemos hasta Nicaragua. Las remesas hacia Nicaragua. ¿Qué va a ocurrir? Preste mucha atención. Las remesas hacia Nicaragua se frenarán en 2027. En 2027, tras el auge previsto para 2026, advierte analista. ONU advierte que la represión en Nicaragua alcanzó a todos los sectores de la sociedad. Unidad de Refugio de Costa Rica cerró 53,000 expedientes de refugio de nicaragüenses durante 2025. Y en Guatemala, el Congreso de Guatemala debate una rebaja tributaria a los combustibles entre la viabilidad fiscal y la urgencia social. Es lo que le dábamos a conocer ya hace un ratito, pero entra en este segmento que nos da a conocer solo noticias de Guatemala. Caen 4 pandilleros salvadoreños de la MS-13 tras persecución. Guatemala supera los 50 procesados de ese país en el año. Guatemala despliega identificación biométrica para gestionar la caravana de migrantes hondureños.

0: 3 de la madrugada con 13 minutos. Permítame un momento más con ustedes. Solo terminamos de informarle lo que ocurre en el ámbito internacional y ya nuestro coordinador estará acompañándole a usted, nuestro querido oyente. Él ya está más que listo con la mejor programación, como siempre, con ese lema que a él lo caracteriza y es al pecho. Siempre está activo, siempre está listo, siempre está preparado para acompañarle a toda esa gran audiencia que se queda con HCH Radio. En Panamá, aduanas de Panamá retienen cargamento de cigarrillos de contrabando valorado en 2.8 millones de dólares. Lo que encontraron los voluntarios en la desembocadura del río Juan Díaz revela el impacto real de los hábitos de consumo en Panamá. Dictan prisión contra abuela de niño de 10 años que falleció en circunstancias extrañas en Panamá. Y en República Dominicana, a las 3 de la madrugada con 5 minutos, nos movemos hasta República Dominicana. Nos vemos pronto allá. Abinader y Fujimori acuerdan reimpulsar los lazos entre República Dominicana y Perú. República Dominicana prevé exportar tierras raras en 2028 tras medir y procesar sus reservas. República Dominicana registra el mayor porcentaje de uniones antes de los 15 años en la región. Latinos usados como carne de cañón en la guerra Rusia-Ucrania. Falsas ofertas de empleo y tours ficticios. La red que engaña a latinoamericanos para enviarlos a combatir a Rusia. Una sofisticada red transnacional de trata de personas opera impunemente en América Latina bajo la fachada de agencias de viaje y falsas ofertas de empleo, captando a ciudadanos sin experiencia militar para enviarlos a combatir al frente ruso. Una investigación exclusiva realizada por Infobae saca a la luz el engranaje de una sofisticada organización criminal transnacional dedicada a la trata de personas con fines de reclutamiento militar ilícito. Decenas de ciudadanos latinoamericanos están siendo captados mediante falsas promesas laborales para ser desplegados en el frente de batalla rusa. Con uniforme y fusil en redes, el dominicano que viajó a Rusia para unirse al frente y su familia pide su regreso. Firmaron prácticamente como mercenarios. Al menos 50 dominicanos aceptaron ir a combatir a Rusia. ¿Qué ocurre en el mundo? Tenía 14 años y murió por una cirugía estética que planeó su mamá. El caso Paloma Nicole sigue sin sentencia a un año de la tragedia. Colombiana en Ciudad de México murió por monóxido de carbono en Irons. Las últimas horas de Natalie Osma y su viaje que terminó en tragedia. Capturan a una trabajadora sexual por extorsionar a un cliente que la contrató en la Venustiano Carranza. Huracán Polo se intensifica a categoría 4 y activa alerta en costas de Guerrero y Colima. Estados Unidos, Dinamarca y Groenlandia firmarán este día martes el acuerdo que reforzará la seguridad en el territorio ártico. Se marcan las 3 de la madrugada con 10 minutos. Gracias a usted que continúa con la señal de HCH Radio 9420-0766. Ese es el número 9420-0766. Queremos escucharle con su oración. Mándenos su oración en esta hermosa madrugada. 3:09 de la madrugada de martes 22 de septiembre del 2026. Veo que por aquí nos están llegando audios. Vamos a escuchar en este momento audios que nos están llegando.
1: Buenos días, placer saludarle, buenos días, aquí siempre sobre ruedas, les saluda Carlos Cruz, bendiciones.
0: Amén.
1: Aquí siempre sobre ruedas, de Tocoa, Colón, hacia la Ceiba Atlántida, esta madrugada, deseándole muchas bendiciones. Buenos días, placer saludarle.
0: Buenos días para usted también. Repórtenos dónde más usted nos está escuchando a esta hermosa hora. 9420-0766. Comuníquese con nosotros. Queremos saludarle, queremos escucharle. Muy buenos días para todos. Como siempre, esperando que tengan un excelente martes, un excelente día, ya sea en trabajo, ya sea en casita. No sé dónde la tiene que pasar, fuera de casa, porque tal vez usted anda de viaje, pero que Dios me lo bendiga donde sea que usted se encuentre, que usted pueda sentir la paz del Señor en su corazón. Este día no es la excepción, el Señor está con usted. Recuerde que el Señor le ama con ese amor eterno. Mi querido hermano, vamos, fíjese que nos pidieron este tema musical, la negación de Pedro, y nosotros pues le vamos a dar play. Vamos a darle play en este momento, pero usted no se desconecte porque luego vamos a escuchar el himno nacional. Después usted va a quedar disfrutando de un hermoso tema de adoración para comenzar con ese ambiente, con ese ambiente, hermano, donde nosotros atraemos la presencia de Dios, donde queremos estar hablando con el Espíritu Santo y decirle: Señor, gracias por este día, gracias, Señor, por que me permites estar respirando, gracias por mi familia. Agradecerle al Señor por todo, mi hermano. Eso es, hermano, agradecerle al Señor por absolutamente todo. Las 3 de la madrugada con 12 minutos, ya nuestro coordinador está listo, así que usted prepárese para que usted pueda disfrutar de la mejor programación en esta madrugada. Escuchamos entonces la negación de Pedro. Después disfrutamos del himno nacional y luego te quedamos con un tema musical preciosísimo para comenzar a mandar esas oraciones por medio de audio. También cuando ya estemos nuevamente con usted, usted se puede comunicar con nosotros y puede orar totalmente en vivo. 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

Bueno, se soltó la guitarra y se ríe. Soltó la guitarra la hermanita. Soltó la guitarra. ¿Ah? ¿Cuántas llamadas calculó? Desde las 11 de la noche sin parar, ¿va? Yo entre que la escuchaba, entre que me dormía, entre que la escuchaba, entre que me dormía. Bueno, ya la compañera Liz, merecido descanso, bien merecido. Ya va a descansar la compañera, que Dios la guarde, que Dios la bendiga. Bendito Dios que le reventó una de las cuerdas de la guitarra. Si no, no la suelta. No, pero qué bonita audiencia, Liz. Qué cantidad de gente. La gente encuentra compañía con nosotros. Compañía con nosotros y qué bueno. Dios los bendiga. Dios los bendiga a todos los hondureños que están escuchando la señal de Hable Como Habla Radio desde Tegucigalpa. ¿Yo qué le puedo decir? Decepcionado, triste, pero agradecido con Dios. Triste porque es penoso encontrarse con tanto ser humano desagradecido. No deja de inquietar encontrarse con tanto ser humano desagradecido y personas que usted la saca adelante. Yo creo que puedo sentir lo que en algún momento, como ser humano, estoy seguro que sí, ha sentido el oyente que está escuchando la radio. Cuando usted le dice, quizá usted nunca ha experimentado algo así, digo yo que quizá usted no lo ha experimentado, Liz, porque es una muchacha joven. O a lo mejor sí, ¿verdad? Y yo estoy hablando cosas. Cuando usted saca adelante a alguien y ese alguien no lo valora, entonces da tristeza. Da una tristeza profunda que usted dé la milla extra por alguien y ese alguien no le valore. Pega tristeza, pero hay que levantarse. Hay que levantarse. Si hay algo que he aprendido es a darle vuelta a la hoja. Lamentablemente, lo que voy a mencionar puede parecer como algo muy casero y no es así. Yo quiero animar a aquel hombre. Tal vez me sale. Yo quiero animar a aquel hombre que me está escuchando y que él da todo por sus hijos. Que él da todo por sus hijos, todo, todo, escuela al día, todo por sus hijos. Anímese y que la mamá de sus hijos le diga por un pedazo de pizza, sos una basura, sos un mal padre. Cuando sus hijos tienen casa pagada, estufa, refri, comida, cama, buena cama, su champú, todos sus servicios pagados, ropa mandada a traer a otros lugares, incluso, pero por un trozo de pizza sos perro, basura, a los otros hijos tuyos sí que les das. Claro, a tu sobrina sí le pagas universidad, a aquel sí. Anímese, amigo, Dios le va a quitar esa escoria. Porque es escoria la persona que viendo lo que recibe no agradece. Viendo lo que recibe no agradece. Entonces, usted no se me desanime. Usted no se me desanime. Usted anímese. Porque el que anda mal no es usted, querido hermano oyente, sino es escoria. ¿Cómo le podemos llamar escoria? Una persona que se le ha dado todo, y de esas hay un montón en el país. De esas hay un montón en el país que reciben todo y agradecen nada. Que el hombre la sacó adelante, les dio un nombre y que nunca en su vida se imaginaron andar en un carro nuevo. Hay de casos a casos, ¿verdad?
Y hay mujeres que son felices con su bolito. Miren lo que me llevo yo. Hay mujeres que son felices con su bolito. Que todo el día pasa metido en el billar. Que medio hizo 300 pesitos en el taxi, confórmense con eso. Nadie está conforme como Dios lo tiene. Yo no le traje café porque, como dice usted, que le hace daño. Pero es que la vi como que saboreó el trago que me pegué. No, si lo noté. Pero le hace daño. Mire, a mí la granita me pega a correr que te alcanzo. Sí, solo que yo ahora ya no corro riesgo de defecarme los pantalones. Yo tengo mi acumulado. Sea agradecida porque tarde o temprano ese buen hombre lo va a perder. Oye, bien difícil hallarse un buen hombre. Bien difícil. Entonces, decepción, triste por esa parte, decepcionado por esa parte, y triste porque creo que cada uno de nosotros debe de dar la mía extra. Creo que cada uno de nosotros debe... Es que caigo en lo mismo, en el agradecimiento. Mire Liz, yo le voy a decir algo y se lo digo públicamente aquí a nuestros oyentes. Yo le voy a decir algo, yo la estoy escuchando desde hace ratos y no ha soltado la guitarra usted. ¿Cómo se nota cuando usted hace su trabajo sin ningún, por compromiso, cuando usted hace su trabajo sin compromiso? Que no hace las cosas por salir del paso. Y le escucho yo a usted muy amena platicando con la gente. Se le va el tiempo rápido, ¿verdad? Y la gente se siente acompañada y quizá usted con esa plática o con esa persona le ayudó a quitarse de la cabeza que se quería matar. Entonces, qué bonito es hacer su trabajo con compromiso, no por compromiso. No por compromiso. Entonces, le escuchaba. Y me decía el compañero Nixon, y no va a entrar. Ahí déjela que no suelta la guitarra. Pero se escuchaba tan bien. Y yo la felicito por eso. Siga haciendo las cosas con compromiso, no por compromiso. Yo le dije a usted en una oportunidad la semana pasada, mire el micrófono de HCH. Y sorpréndase y diga, ¿es en serio que yo estoy aquí? Porque yo lo hago. De todos he sabido que yo no permito. De todos he sabido que yo no permito. No lo permito y no lo voy a permitir. Que me hablen mal de Eduardo Maldonado. ¿Por qué? Porque en estos 11 años... Desde el primer año que yo entré aquí, la gente quiso serrucharme. Gente de afuera. Gente que venía a cobrarle que el delincuente ese de Max me debe, soy taxista. Y si le cuento la historia, fui bien puntualito con el taxista. Yo tengo varios amigos taxistas, bien puntualito. Y en una ocasión le fallé, porque no agarraba dinero. Y se vino directo acá, allá a Lomas del Mayab, y esperó que saliera don Eduardo. Y que había que Max me debe. ¿Y cuánto te debe? Le dice. Y me pagó. Como que hoy hermano menor de él. Y le pagó, fíjese.

0: Angélica Celeste, mi hija. Ya las pequeñas vinieron a caer a bendición. Ana Carolina y Lucía. Uy, esas no conocen el aguantar hambre, el que la mamá les dio un pedazo de mango de almuerzo. Porque yo andaba en estos cuentos, ¿ves? Alcoholizándome, en los casinos, chiveando. Entonces, también la persona llamó poniéndome en mal. Y él cogió el teléfono y me agarró como hermano mayor. Asunto, haga esto, haga aquí, haga lo otro. Aquí estoy para apoyarle. Y lo que hace conmigo, lo hace con todos los compañeros. Por eso es injusto cuando un compañero de aquí se va y se va hablando papadas. Todos los que se han ido de HCH, en HCH crecieron. Repito, lo digo yo. Todos los que salieron de HCH hablando papadas, en HCH crecieron. Lo que pasa es que la papada se le subió. Y HCH continúa. Los que ya bajaron fueron ellos. Y lo digo porque yo soy comunicador. Y uno sabe medir el rating de cada quien. Y no me importa que se enojen. A mí la gente desleal no me agrada. Sépalo. Sépalo que la gente desleal a mí no me agrada. Yo prefiero a alguien que alega por todo a un desleal. Se lo digo con toda franqueza. Aunque se les perdona, claro que sí. Porque hay que perdonarlo todo. Liz, perdónelo todo. Ya días se lo vengo diciendo. Perdónelo todo. El que se acerque, perdone todo. Porque va a ganar más usted. No es que sea bruta, no. Porque a mí así me han dicho, usted sí es maje. Por eso le hacen una y le hacen otra y le hacen otra y le hacen otra. Porque usted todo lo perdona, es bien bruto. Mire cómo está la gente que uno perdona. No pasan del mismo calzón. No pasan del mismo calzón. Da pesar, va, uno no quisiera eso. Pero es que la verdad, yo creo que ya se me quitó un estado que ayer lo puse. Ya le voy a... ¿Usted cree que ahorita están escuchando esto que estoy hablando unas 20 personas? Más que eso, hombre. Hágame 20 llamaditas rapidito. Agarre turno usted. Hágame una llamadita, 20 llamaditas solo para sondear cómo está usted escuchando la radio ahorita. 9420-0766. Conéctese. Hágame una llamadita. Hágame una llamadita 9420-0766 solo para mostrarle esta hipota. Que ella ya lo sabe, va. De hecho, estuvo platicando con todos ustedes toda la noche. 9420-0766. Ya voy a continuar hablando lo que inicié. Lo que inicié, pero yo necesito escucharlo a usted, porque usted es muy importante para nosotros. 9420-0766. Saludos a mi hermana mayor, Albaraceli Peña. Hola.
1: Hermanito Iván.
0: ¿Quién me llama, manito lindo?
1: Amílcar Zelaya, de Galera.
0: Aquí estamos hablando, hermano. Somos diferentes nosotros.
1: Estamos diferentes, escuchándole y siguiéndole.
0: Muchas gracias, hermanito lindo. Dios lo bendiga. Amén, papá. Dios lo guarde. La segunda, mire, desde Europa. Imagina qué privilegio. Imagina qué privilegio. Dios me la guarde.
2: No se preocupe. Hay miles de oyentes. No solo yo, miles de oyentes. Fuera del país.
0: Lo que pasa es que a mí me gusta escucharlos. Dios la guarde. Saludos, hermana, allá en Europa. Europa. Hola.
3: Buenos días, Dios me diga.
0: Ya se cae usted. Buenos días, ¿quién habla?
3: Habla aquí de Colón.
0: ¿Cuál es su nombre, hermanito lindo?
3: Héctor Giovanni, aquí de Tocoa, Colón.
0: Mucho aprecio, Dios lo bendiga.
3: Aquí estamos escuchándolo al full.
0: Gracias, papito hermoso. Mire usted, uña negra, no me había fijado. Gracias, papá. Dios me lo bendiga. Parece que hago comales. Qué pena. Buenos días, es que ayer ayer esa

0: Trabajo de hombre. No pude. Quería cambiar una llanta y no pude. Me ayudaron. Buenos días. No, yo reconozco. Pues buenos días.
1: Buenos días, hermano Mark. Que Dios te guarde, hermano.
0: ¿Cómo va mi amigo Marquito? ¿Bien?
1: Yo, bendecido, hermano. Ya sabes que estamos pendientes de la mañana para estar. Ya mandé el audio, ya hablé con Dios.
0: Aleluya.
1: Y ahora quiero bendecir tu vida ahí, que me gusta más esas reflexiones, pues, que vos no escondes, hablas con la verdad y la verdad los hará libres.
0: Así es, mi
1: y
0: amigo.
1: Así te enferma.
0: Así es, papito. Gracias.
1: Hermano,
0: gracias.
1: Programas aquí hoy en la mañana.
0: No, buenísimo, sí. Marquitos, mucho aprecio, papá.
1: Igual. Max, te llamo yo porque te tengo en esta semana a tomar unos pañales.
0: Uy, hombre, fenomenal, porque me están pidiendo pañales, Marquitos. Estoy pendiente.
1: Okay. Yo te escribo ahí para ver cómo nos ponemos de acuerdo.
0: Sensacional, Marquito González. Un abrazo.
1: Bueno.
0: Vaya, Marquitos. Aquí ve otra. Hola, buenos días. Hola.
2: Buenos días.
0: Estamos listos, hola. Escuchando la radio.
2: Aquí estamos, de Santa Cruz de Yojoa.
0: Santa Cruz de Yojoa, Dios me lo guarde, papito.
2: Dios me lo guarde.
0: Vaya, Dios me lo guarde. Bueno, ahí ya le di una muestra, ¿va? Audiencia total, ¿va? Entonces, mire, me aconsejó. Antes de que se vaya, Liz, llévese estos consejos. Sea usted siempre. Aquí no me finja otra voz, que hasta su papá la va a desconocer. ¿Y qué le pasa a mi muchachita? No sea bochorne de donde viene. Yo crecí en el barrio La Soledad y mi viejita ahí sigue viviendo. Porque gracias a un cuñado que se casó con una hermana mía, mi viejita logró visa. Y fue como unas 10 veces a Estados Unidos. No, a mí no me gusta esta papada, dijo. Digo gracias a un cuñado porque a veces va. La gente se confunde, puede decirle. Mi hermana dice gracias a mí. No, gracias a Dios a través de ese hombre. Uno tiene que reconocer. Entonces, mi mamá dijo que no le gustaba y ella ama su barrio La Soledad. Mi hermana Alba me está escuchando. Hicieron todos los esfuerzos para llevarla a ver si ella se enamoraba allá. Si le gustaba para que llegase permanentemente. No, dijo que a ella le gustaba su lodazal. Que ya no hay lodo en ningún barrio, ¿verdad? Ahora ya todo está tapizado. Pero yo crecí ahí, comiendo guayabas, jugando potras en la Vuelta del Mono, en el Molino San Francisco, con pelotas de caucho. Usted nunca se avergüence de dónde viene. Nunca se avergüence de dónde viene. Entonces, que el taxista, que la pariente de mis hijos, que aquello, caigo con COVID. Y mi hijo Max Diego escuchó en speaker cuando Stephanie andaba viendo dónde me colocaba con el COVID. Todas las demás personas cercanas a mí, familiares de aquí de Honduras, cada quien por su lado, porque en ese momento el COVID era muerte. Y Stephanie Rivera, la chelita que usted mira aquí, se puso al lomo su amigo Max. Y Eduardo Maldonado dando instrucciones aquí. Pidiéndole como que era un hermanito de sangre de él. A los doctores que por favor me asistieran a Max. Asístamelo, por favor. Asístamelo, por favor. Ayúdenme, por favor. Hagan hasta lo imposible. Y mi hijo Max Diego escuchó todo eso. Y mi hijo ya era fanático de HCH desde niño, desde muy chiquito, desde muy pequeño, sin imaginarse él que iba a terminar trabajando en HCH. Aquí se preparó 18 años, 19, 20, 21, 22, 5 años tiene Max Diego. Que se le dio la oportunidad aquí. O sea, siendo mi familiar, trabajando los dos en la misma empresa, ¿a dónde? ¿A dónde eso? ¿A dónde? Y cada vez que le he caído al piso enfermo, cuando yo quiero preguntar con el COVID, era una locura, no lo podía pagar yo. Casi 600 mil empiras, Si no es que más. La empresa respondió. Por instrucciones de Dios a través de su dueño, Eduardo Maldonado. Y luego volvió a caer otra vez. También la empresa volvió a rayar. ¿Tengo razones o no tengo razones de no permitir que alguien me hable o se exprese mal de Eduardo Maldonado? Vi a Nelson Sorto cómo se calla a los toques con un fregado en vivo. Una vez que empezó a hablar tonteras. Porque uno tiene que ser agradecido. Ah, ahorita hay un montón de gente diciendo arrastrado, compañeros, excompañeros. Pero ¿sabe por qué la gente le dice a usted arrastrado? Porque no conocen la honra. Ellos creen que honrar es andarle cargando la Biblia a un haragán que predica. No, hombre, llámeme haragán. Si alguna vez usted me mira que me invitan a su iglesia y alguien me lleva la Biblia y otro me lleva el bote con agua, como que yo no tengo manos. Nos volvemos huevones los predicadores. Perdóneme la palabra que usé. Nosotros solo somos sirvientes de la palabra. Hemos equivocado el camino. Sirvientes, como a un sirviente le carga la Biblia usted. ¿Cómo le va a cambiar le va a cargar la charola? ¿Sabe qué es la charola? Aquella latota grandota donde se llevan los jugos y donde se lleva la comida. La charola le cargan al sirviente. Nosotros trabajamos en el restaurante del Rey de Reyes y Señor de Señores. El dueño del restaurante se llama Dios, el cocinero se llama Jesucristo, el que lo administra se llama el Espíritu Santo. Y nosotros solamente somos sirvientes. ¿Creen que honrar es idolatrar a la mujer? ¿Es idolatrar al marido? ¿Es idolatrar al pastor o al político? Ahorita don Tony Zambrano, a ver cuánto va. Don Narri o don Wagner, a ver cuánto va. Detrás de ellos, que ni quiera Dios. Idolatría se llama esa. Ser agradecido es reconocer quién te ha tendido la mano y no olvidarlo nunca. A mí la chelita Stephanie Rivera me puede hacer una y otra y otra y otra, que no es así, solo es un ejemplo, pero nunca se me va a olvidar que se puso al lomo a su amigo Max cuando el COVID mataba. Hoy una gripe apapada. Entonces, esa es la enseñanza que le quiero dejar. Usted es un arruinado. Usted es una arruinada. ¿Por qué? Porque se le olvida que las nalgas no solamente una vez se ocupan para defecar. Y nunca va a salir adelante por desleal, por desagradecido, por desagradecida. Aquí vinieron muchos a pata y salieron en unas buenas máquinas. Y hasta con negocio. Pero vaya, pregúntales por HCH. Aquí se ha ido gente enojada porque eran gorditos y se miraban mal bailando y todo, al pecho lo digo. Y se les aconsejó y se enojaron. ¿Y qué es lo más fácil? Irse hablando basura. Aquí, Liz, aquí se han formado locutores que vinieron buscando de recepcionista. Y se fueron bien. Aquí lo digo al pecho. Con carro, negocio, visa, toda papada. Vaya, pregúntales por nosotros, por HSH, por su servidor. Vaya, pregúntales qué opinan. Entonces, el desagradecido siempre va a andar comiendo sin tortilla. El desagradecido siempre va a andar roto. Agarre consejo, no sea desagradecido, no sea desagradecida. Usted es quien es, gracias a Dios y al instrumento que Dios usó para que usted esté donde está. Entonces yo no tolero ni que me hable mal de mi nana porque fue la que me parió, ya mi papá ya murió, ni que me hable mal de Eduardo Maldonado. Y siempre voy a decir que en el momento del cáncer, en mi peor momento, mi hermana Alba Araceli Peña estuvo allí. Se gastó todo porque su hermanito tuviera. Entonces, hoy toca regresarle. Hoy toca apoyarle. Ser un brazo para ella, sin molestarla. O mi amiga Narcisa Loret Castro, Loret de Soto, que cuando yo andaba reventadito, hule, allá me acercaba donde ella. Y ella ahí tenía un detalle para Max. Esas cosas no se olvidan. Liz, váyase a descansar, pero váyase pensando en la verdadera honra. La verdadera honra es no morder como perro la mano que le dio de hartar. Y no me importa si me dice que soy o no soy cristiano. Porque al final de todo esto, hermanos, no es con ustedes que me interesa quedar bien, sino con el Hacedor de la vida. Él conoció el corazón de David y por eso lo premió. Y David mandaba matar a los hombres si le gustaba la mujer de él. Era clavo. Era clavo con el David. Si usted se le acercaba al David y él le miraba algo medio atractivo, le mandaba a su marido al frente de la batalla para que se lo pelaran. No es así, pues. Y a Urías no lo mandó, pues, solamente que lo reventaran. Porque ya se había despachado a la doña de él. Usted y yo lo metemos preso, usted y yo lo matamos. Dios lo perdonó, lo amó, lo hizo rey y todavía le dio poder a su hijo Salomón, que nació de esa relación que comenzó mal. Y no es hijo de Betsabé, pues, Salomón. Otro sinvergüenzón. Otro que era de guindarlo, porque ese sí tuvo una de viejas. En cantidad estuvo. Que me diga mentiroso la gente ahorita. Viejas a morir tuvo ese brother. Pero ¿qué pasaba con Salomón? Que a Salomón le pedían 20 botes con agua para darle a la gente y él mandaba 60. No, él no mandaba botes con agua, hermano. Yo estoy hablando en el sentido figurado, ¿va? Ellos tomaban de los rillitos y todo eso. A ver, comer el agua de ellos, de los fufurufos de antes. Él pedía, a él le pedían 20 camellos y él mandaba 50. Porque Dios bendijo a Abel y topó a Caín. Porque Caín dio de lo que le sobraba. Y Abel dio la primicia, lo primerito que recibió. ¿Cierto? Entonces Dios amó eso de Abel. Y Caín se malió porque Dios no lo vio con agrado y se echó al hermano. Lo mató. Así como hay muchos tarados que matan a su hermano aquí en Honduras por un pedazo de tierra. Yo por eso le digo a la gente eso de estar heredando. Mire, si va a heredar algo, si va a dejar alguna herencia, deje como herencia el estudio. Deje como herencia el estudio. Porque después se matan como perros y gatos los hijos. Peor si son de diferente vieja todos. Sí, porque tienen diferente personalidad, pues. ¿Entiende? Aunque hoy en día se matan nacidos de la misma vagina. Hoy en día se matan nacidos de la misma mujer y del mismo hombre. Entonces, esta mañana quería compartirles eso antes de escucharlos orar. Yo diezmo, yo ofrendo, yo me congrego, yo me discipulo, sí, pero sos desleal. Y yo le voy a decir algo, Liz. Yo aquí tengo un mensaje que lo voy a volver a poner. Yo le voy a decir algo, Liz, y a todos los oyentes. Lo que este brother va a decir aquí es una gran verdad. Tal vez no lo he borrado, que yo todas las cosas buenas las borro, hombre. Mire, Liz, lo que este brother dice aquí, que se hizo, hombre, es una gran verdad. Oh, ya lo borré, hombre. Ya lo borré. Viera qué bonito mensaje era ese, que hablaba de la lealtad y de la deslealtad. Viera qué bonito. Y aquí en este mensaje dice, Liz, Dios te perdona, pero el Señor tiempo no. El tiempo cobra todo, Liz. Qué barbaridad. El tiempo cobra todo, Liz. ¿Oyó? Grábeselo. El tiempo cobra todo. El tiempo cobra todo. Aquí está el hijo, hombre, que usted no me ayuda. Escuche, escuche, ve, escuche, ve. Escuche esto, por favor. Escuche esto, que es real.
3: Todo se paga en esta vida. Ninguna víbora se escapa de su propio veneno. Las traiciones, las mentiras y las injusticias no quedan impunes, porque hay un Dios que todo lo ve, aunque el mundo entero se haga el ciego. Y existe un juez amoroso, pero implacable, que nunca falla y se llama tiempo. Tarde o temprano pone a cada uno en el lugar que le corresponde.
0: Bien. ¿Escuchó? Tarde o temprano el juez llamado tiempo pone a cada uno donde le corresponde. Así que si usted es desleal y le pide perdón a Dios, mi Padre le va a perdonar. Si usted es desleal, mi Padre, y le pide perdón a Dios, mi Padre le va a perdonar, pero el tiempo le va a cobrar su deslealtad. Su deslealtad. Mire, decir que uno es cristiano es bien fácil. Y hay unos que tienen un verbo bien macizo que lo convencen a uno en velocidad, pero tienen un corazón negro. Negro, perverso, malintencionado, burlesco. Qué feo es ver a una persona burlándose. Da pesar eso. Da pesar porque uno ya sabe lo que el tiempo cobra. Entonces, es tiempo de cambiar, es tiempo de ser diferentes. Ser cristiano no solamente es andar una Biblia de sobaquera. Ser cristiano no es solamente andarle diciendo a todo el mundo, te vas a quemar en el infierno, te vas a quemar en el infierno. Ajá, ¿y él o ella? Gente que le encanta discriminar a los demás. Gente que al que firme el cheque no hayan que hacer con él o con ella, pero a los demás, entre más baja calidad, entre menos gana la persona y entre más chiquito sea su puesto, así lo ven. No discriminemos, porque Dios todo lo mira. La persona de la que comencé hablando, llamado Eduardo Napoleón Maldonado Macías, dueño de este medio, a él no le gusta que le digan eso, se sienta afuera de este edificio, casi siempre. Si se está comiendo un pedazo de pan, lo parte por la mitad y le da la mitad al que está a la par. A contar chistes, a reírse. Como cualquiera de sus empleados. Mientras atrás de él pasa un desfile de encopetadas y de encopetados que se creen más importantes que el mismísimo Jesucristo, más famosos que Donald Trump. Dios todo lo ve y todo lo perdona, pero el tiempo todo lo ve y todo lo cobra. Cambiemos. Cambiemos. Que porque tenés mucho ganado, humillás a la gente, cambia, tené cuidado. Se te puede morir. Puedes perder todo ese ganado y quedarte en cero. Que tenés dinerales, producto del café, compartí. Compartí, sé solidario con tu gente, anda a preguntarle a tus corteros cómo están, ocupas alguna medicina. ¿Cómo está tu familia? ¿Ocupas alguna provisión? Seamos agradecidos. Estás en la guayaba ahorita, en el gobierno. ¿Qué pasó? Que solo con gente fufurufa te está llevando. Esa gente fufurufa no es amiga tuya. Es amiga del cargo que tenés, ministro. Despabilate. Tengo varios amigos diputados que me dieron casaca antes de entrar. Varios. Y no se sientan aludidos que no estoy mencionando sus nombres. Varios amigos exdiputados que me dieron tango, que me iban a llenar de 3 camiones de bolsa de colostomía acá. Pañales, sillas de ruedas, toda paja. una o dos cajitas me regalaron. Y esto que no se los pedí. Perdón, y esto que toqué su puerta, perdón. Perdón. Toqué su puerta. O sea, no fue ni siquiera iniciativa de ellos. Se les sube a la gente. El cargo se les sube a la gente y se comienza a llevar con gente de la cúpula y arriba. Falsos amigos, amigos del cargo. Y cuando ya salen, que no los vuelven a reelegir, se van al suave, calladitos, sin hacer bulla y se hacen humo. No, cuando usted esté en el cargo, cuando usted esté en el puesto, sirva, es cuando más tienen que verlo. Sirva a su gente del barrio, sirva. Sirva al que se le acerca con un canastito, sin tomar fotos, hombre. La mejor promoción se la va a hacer Dios. Porque Dios mira lo que usted hace por el prójimo. Y Dios premia. Mire, por hablar de esta manera, hasta la policía me han echado. Gente desleal, por hablar así de frente, me la he ganado con un montón de pastores que me tienen vetado. Pero vamos a seguir hablando así, porque no es con ellos que tengo que quedar bien. Es con el Rey de Reyes. ¿Ah? Con el Rey de Reyes. Con el Hacedor de la Vida. Gracias a Dios, gracias a HCH. Muchas familias, la vida nos ha cambiado. Muchos de los que están aquí, todos, perdón, y los que se fueron, la vida les cambió aquí, en HCH. Aquí les cambió la vida. Aquí todos hemos venido con la mano adelante y otra atrás, con calzoncillos rotos, muriéndonos de hambre, a pie, chuñas. Lo que pasa es que la gente se le olvida. Se le olvida la mano que le ha dado de comer. Saludos, hermanos hermosos. Son las 4 de la madrugada con 4 minutos en Hable Como Habla Radio. 4 de la madrugada con 4 minutos. Gracias por su audiencia. Gracias por su sintonía. Gracias, Señor, por lo que nos das. Gracias, Señor, por lo que nos das. Gracias, Señor, porque nunca nos deja de la mano. Gracias, Señor, por tu amor, por tu misericordia. Gracias, Dios. Tesalonicenses 1, 5, del 16 al 18 dice: estad siempre gozosos, orad sin cesar, dad gracias en todo, porque esta es la voluntad de Dios para vosotros en Cristo Jesús. La misericordia de Dios es enorme con nosotros. Tenemos que ser agradecidos, como dice el salmista. Alabad a Jehová porque es bueno, porque para siempre su misericordia. Alabad al Dios de los dioses. Qué bonito eso. Bendito sea el nombre de Dios. Qué grande es el Rey de Reyes. Esta porción bíblica dice: con cántico alabaré el nombre de Dios y con acción de gracias le exaltaré. Uy, qué bonito, lo voy a publicar. Ahorita mismo lo voy a publicar en el Facebook de la radio. En el Facebook de la radio lo voy a publicar. Vamos a ver acá, en el Facebook de la radio. Miren, esta cipota de verdad que ha tenido una programación muy bonita en la madrugada. No despegó, Liz. Hablando con los oyentes, ya estábamos afuera ya ratos, bueno, desde la 1:30, y escuchando la programación de ella. Qué bonito escucharlos hablar a todos. Vamos a seguir haciendo promos con las voces de ustedes, los oyentes. Ustedes se lo merecen. Vamos a seguir haciendo promos. Dice, ahí está, míreme, ahí está publicado en Facebook. Ahí está publicado en Facebook, atención, ahí está publicado en Facebook En la porción bíblica dice, con cántico alabaré el nombre de Dios y con acción de gracias le exaltaré. ¿Quién se va a escribir amén? ¿Quién se va a escribir amén? ¿Quién se va a escribir amén a esa porción bíblica hermosa? ¡Qué bueno es Dios! Hermano, quiere que escuchemos 50 llamadas solo para... Usted quisiera apuntarse, hermano, solo para que me llame y me diga, Max, aquí estoy escuchando en San Pedro Sula, me llamo Jorge. Son las 4 de la mañana. No me dé la hora porque como va a interactuar conmigo, hermano, saquemos 50 llamadas. ¿Sí? ¿Cree que logramos sacar 50 llamadas picaditas y de ahí oramos? 50 llamadas, probemos pues. Ahí está la primera, mire. Hola, hola, buenos días.
4: Buenos días. ¿De aquí de
0: dónde? Guinope. ¿De dónde llama? De Guinope. Guinope, saludos sí. En Guinope. ¿Cuál es su nombre, hermanito lindo?
4: Manuel Flores.
0: Manuelito Flores en Guinope, gracias. Gracias, Manuel. La segunda llamada, buenos días. Segunda llamada. ¿De dónde me llama? Hola. Hola.
5: Buenos días, hermano. Le estoy hablando hoy en camino hacia Fukuyagua, manejando el camión.
0: Que el Señor,
5: con la flecha.
0: Que el Señor me lo lleve bien. Sí, yo ya conozco la flecha. Que Dios me lo guarde. Oye, ¿cuál es su nombre?
5: Amén, amén. Alexis Ordóñez.
0: ¿Le gusta la radio, Alexis, querido?
5: Exactamente, pero lo voy escuchando.
0: Qué bueno, Alexis. Que Dios me lo lleve con bien, hijo.
5: Amén.
0: Ánimo en todo, Alexis. Soy yo. Ánimo, Alexis.
5: Bueno.
0: Gracias, Alexis. La tercera, buenos días.
6: Buenos días, hermano Max.
0: ¿Cómo está, hermano?
6: No, bien, hermano. Gracias a Dios, bien, hermano. Amanecí bien. Hermano Chuy habla.
0: Hermano Chuy, que el Padre me lo guarde, me lo bendiga y que hoy tenga un gran día, querido Chuy. Gracias, Chuy. Buenos días. La cuarta llamada, buenos días. Hola.
7: Buenos días.
0: ¿De dónde me llama?
7: Colonia Cristiana, San Pedro Sula.
0: Activa con HCH, hermana.
7: Amén, amén. Activa, así es. Escucho todos los días.
0: Mucha
7: oración por...
0: Qué lindo. Que Dios me la guarde. ¿Cuál es su nombre?
7: Permira Chacón.
0: Hermana Chacón, muchas gracias. San Pedro Sula, la sexta llamada. Hola, buenos días. La quinta, buenos días.
8: Buenos días, hermano Max.
0: ¿Quién me llama, hermanito lindo?
8: Ya habla Jacobo de Comayagua.
0: Jacobito, que el Padre Celestial me le guarde y me le bendiga en este día, Jacobito. Max, ordene, Jacobo.
8: Solo le quiero decir algo, una palabra que dice Ricardo Arjona en la canción, que hay pastores que se hacen ricos con la fe. Ay, que Dios me perdone, pero no sé, pero para mí es razonable lo que él dice.
0: Gracias, Jacobito lindo, Dios me lo guarde. Vaya. Gracias vaya. A Jacobo, buenos días, Jacobito. La sexta, buenos días, sexta llamada, buenos días. Hola, buenos días, sexta llamada, buenos días. ¿Quién me llama?
9: Mi nombre es Teodoro Calle.
0: Teodoro, ¿de dónde llama, Teodoro?
9: Estamos.
0: Gracias, Teodoro Calix. Buenos días, séptima llamada, buenos días. Vamos a ver, buenos días.
10: Buenos días, hermano Max. Aquí Lucas de Manzaragua, hermanito, escuchándolo.
0: Luquitas me dijo, Luquitas, que usted, no sé si lo puedo decir públicamente, lo que hablamos, Lucas.
10: Sí, dígame.
0: Luquitas está cuidando a un hermano que no es nada de él, pero él en amor y en misericordia, lo cuida, le limpia su pañal, le limpia su pupú y todo. Y Luquitas está ocupando pañales Head, pañales grandes. Echémosle la mano a Luquitas, por favor, comuníquese conmigo a mi número privado, quien me le quiera regalar un paquete de pañales a Lucas, grande, talla G, ¿va, Lucas?
10: Amén, así es, talla G grande.
0: G grande, sí, ¿de calzón o abiertos? Es que hay unos que son tipo calzón, así como el calzoncillo suyo, que no se abren de los lados.
10: Sí, cualquiera de los dos, y yo y él pues yo no los pongo, yo cualquiera de los dos.
0: ¿Y él es familia suya, no?
10: No, sí, no, mira, ¿sabe qué? Él, ¿me entiende? Él es hermano en Cristo, hermanito.
0: Sígalo, sígalo haciendo, Lucas. Mi respeto para usted porque limpia caca ajena, que Dios me lo guarde, Luquitas, ¿oyó?
10: Amén.
0: Que Dios me lo guarde. Quien me quiera apoyar a Luquitas con un paquete de pañales, papitos hermosos, escríbanme al 9495-9897. Un paquete de pañales talla G que me regalen para Luquitas. Van a quedar cachetones con el Rey de Reyes. Seguimos activos, Luquitas, ¿ok?
10: Amén, así es, hermanito.
0: Ahí más tarde, me pego una llamadita para orar, Luquitas. La número ocho, buenos días, la número ocho.
11: Hermano Maxo, le habla Chuy de Tutule.
0: Uy, el mero Chuy, hombre, que Dios me lo guarde, al mero Chuy, a su esposa.
11: Hermano,
0: que...
11: dígalo. Tengo problemas porque ahí sale otro Chuy y a mí me reclaman que no la saludo. Pero yo soy Chuy de Tutule.
0: Sí, y aquel es Chuy de...
11: entonces saludo a la hermana Ana Aguilar en La Paz, a otros hermanos hasta acá en La Paz.
0: Sí.
11: Y alrededor de la Trinidad, de aquí de la montaña de Tutule. Y bendiciones, hermano Max. Un saludo a mi esposa. Y yo soy Chuy de Tutule.
0: Chuy de Tutule. Y al otro Chuy, saludos también, querido Chuycito. Muchas gracias, Chuy.
11: Bendiciones.
0: Gracias al gran Chuy, que es un oyente... fiel de Hable Como Habla Radio. Llevo cuántas, 8, 9 llamadas con esta. Buenos días.
12: Buenos días, hermano. Dios le bendiga.
0: Amén. ¿De dónde me llama?
12: Aquí, hermano, escuchándole en troje, hermano. Y haciendo el desayuno para la esposa que vaya a trabajar, hermano.
0: Haciendo su desayuno, que el Todopoderoso me le guarde y me le bendiga. Y bendiga a su... y es buen esposo el que tiene usted.
12: Amén, amén. Así es, gloria a Dios.
0: Cuídelo, oye, porque... Los buenos esposos están de contrabando, decía mi papá.
12: Amén, hermano.
0: ¿Verdad? Nunca se ponga a hablar mal de los hijos que ese hombre tenga con otra mujer, porque uno ama a sus hijos y eso, créame, que es la muerte para cualquier mujer en el corazón de un hombre que hable mal de sus hijos, porque uno ama a sus hijos.
12: Amén, ¿verdad? Hermano, gloria a Dios.
0: El ser humano no debe de tener hijos por fuera. Hijos son hijos, ¿oyó? Sí, así tiene que ser. Saludos, hermana. La novena, la décima llamada, la décima. Buenos días.
13: Buenos días, hermano Max.
0: Amén. ¿Quién me llama?
13: Ovidio Galindo, de la ciudad de Morelia, fiel oyente.
0: Gracias, Galindo. Gracias, papito hermoso. ¿A usted le gusta esta radio, hermano? ¿Por qué le gusta?
13: Uy, porque uno lo entretiene y lo anima.
0: ¿Se edifica usted con esta radio?
13: Ni que lo Dios, lo grande, hermano Max.
0: Gracias, que Dios me le bendiga, oye.
13: Amén, hermano Max.
0: Gracias, papá. Dios, ¿de dónde me llamó?
13: El ciudad de Moroselía, el paraíso.
0: Gracias, Moroselía, el paraíso. La número 11, buenos días.
14: Buenos días, hermano Max.
0: ¿Qué tal amanece, hermana?
14: Pues bien, gracias al Señor. Mira que estamos en San Brando, contentos y alegres porque ya vino la agüita.
0: Ya llegó el agüita. Ya... ¿Está lloviendo ahorita?
14: No, ahorita no. Ayer en la madrugada sí estuve lloviendo.
0: Cayó su buena tormentita. Nosotros aquí estamos esperando que nos caigan unos 3 aguaceros de esos de orden. De esos de orden. Que Dios me le guarde.
14: Amén.
0: Un abrazo. Oyente de hace muchos años. Gracias a Normita. La número 12.
15: Bendiciones, hermano Marcos.
0: ¿Qué tal amaneció?
15: Bien, gracias a Dios, aquí estoy ya de pie escuchando buenos mensajes, hermano Paz, que me ayudan en mi vida.
0: Dios es bueno, hermana. ¿Con quién hablo, hermanita?
15: Con Orbelina, Dios, llevo a la venta del sur, ya días no le hablo, por eso ya no me conoce.
0: No, si le conozco su voz, no crea, si se me quedan grabadas las voces. Que Dios me la bendiga, Orbelina.
15: Amén, hermano Paz, yo no me lo pierdo porque eso ayuda para mi vida.
0: Qué bueno, Orbelina. Mucho cariño, Orbelina. Dios me la guarde y me la bendiga. Esa es la llamada número 12. Comuníquese 9420-0766. Actívese con la señal de Hable Como Habla Radio. Llevo 12 llamadas. Pidió 50. El holgazán, 50 pedí, hombre, solo llevo 12. Vamos a ver, pues, pila, hermanitos lindos, 9420-0766. Mire que la compañera Francia Orellana, tempranito escribiéndome, me dice, ya tengo preparando, me dice, y ultimando detallitos nada más, me dice, del informe internacional. Se levanta temprano la compañera Francia Tatiana Orellana, prepara loncheras, se activa, hace ejercicios, es disciplina la cosa, hombre, en la vida todo es disciplina. 4:16, la número 13, buenos días, la número 13.
16: Buenos días.
0: Que Dios
16: me lo bendiga más.
0: A usted también, que Dios me lo guarde, ¿de dónde me llama?
16: Azacualpa, montaña de Azacualpa.
0: Montaña de Azacualpa, pero no es la misma montaña de donde es Fernando Berríos.
16: Sí.
0: Ah, bueno.
16: Gracias.
0: Que Dios me le bendiga.
16: Muy bueno.
0: Qué gusto saludarle. ¿Cuál es su nombre? Bueno, ya me cortó. Buenos días. La 14. Buenos días.
17: Buenos días, hermano Max.
0: Dios me le guarde. ¿Quién me llama?
17: le llama al hermano Fran López de Dos Caminos, Villanueva Cortés.
0: Hermano Fran López, Dos Caminos, Villanueva Cortés. Fran, que el Rey de Justicia me lo bendiga hoy, mañana y siempre. Oye, Fran.
17: Amén, amén, hermano, amén. Y bendiciones, hermano.
0: Dios me lo guarde, querido Fran. Dos Caminos, Villanueva Cortés, la número 15. Buenos días, buenos días.
18: Buenos días, hermano Max. Le hablo del Zarco de Santa Bárbara.
0: Zarco, ¿cómo sigue esa salud? ¿Está tranquilo?
18: No, estoy tranquilo, hermano Max, tomando el medicamento.
0: Que Dios me lo mantenga fuerte. Que Dios me lo mantenga fuerte.
18: Gracias, hermano.
0: Ya está de pie.
18: Gracias, hermanito. Ahí estamos pendientes, escuchando la prédica bonita que tiene, que allí grabado, qué bonito.
0: Qué bueno.
18: Y esa es una realidad, hermano Max.
0: Sí, Zarquito. Es una gran verdad, Zarquito. Usted tiene toda la razón del mundo. Mire, ¿y ya va camino el negocio?
18: Sí, ya vamos, ya por llegar ya a la glorieta.
0: A la glorieta, que Dios me lo guarde y que disfrute de su desayuno, oye, y de su trabajo.
18: Gracias, hermanito Max, que tenga un buen día, y tu familia y usted también.
0: Muchas gracias, Arquito lindo, Dios me lo guarde. La número 16, buenos días.
19: Dios me lo bendiga, hermano Max.
0: Amén, hombre, hermanito, amén. ¿De dónde me llama usted?
19: Estoy llamando del departamento de La Paz, desde Guajiquiro.
0: Guajiquiro, La Paz, la gente de Guajiquiro es buena.
19: Gracias a Dios, es nuestro municipio, pues, le llama Mario Alfredo López Corea.
0: Mario, siempre le he llamado. Mario Alfredo López Corea, Dios me lo bendiga, Marito.
19: Gracias a Dios,
0: Dios hermano, me lo guarde. Dios me bendiga. Marito, y siempre escucha esta radio, ¿le gusta esta radio?
19: A mí me gusta, lo escucho, porque nosotros mañaneamos a trabajar y ya a las 3 de la mañana estamos levantados, estamos escuchándolo.
0: Qué bueno, Marito. Aquí estamos para servirle, papá.
19: Bueno, gracias a Dios, hermano. Que Dios me lo bendiga.
0: Que Dios me lo acompañe en todo lo que haga. Oye, Dios me lo guarde.
19: Gracias, hermano.
0: Muchas gracias, hermano. La 17, la número 17. Buenos días.
20: Buenos días, hermano.
0: Que Dios me le bendiga. ¿Con quién hablo?
20: Con Marta Esmeralda Trujillo.
0: Marta Esmeralda Trujillo, ¿de dónde me llama?
20: De Arocha.
0: De Arocha, ¿dónde queda Arocha?
20: Aquí por el Valle del Zamorano.
0: Que Dios me le bendiga en Arocha, que Dios me le guarde en Arocha siempre.
20: Sí, siempre. Quiero que ore, hermano, por mí y por mi familia.
0: En el nombre de Dios, solo dígale, Señor Jesús.
20: Señor Jesús,
0: tú tienes el control.
20: Tienes el control
0: de mi familia.
20: De mi familia.
0: Te amo, Señor.
20: Te amo, Señor.
0: Bendito tu nombre.
20: Bendito tu nombre.
0: Amén. Vamos con la número 19. Buenos días.
21: Buenos días, hermano Max.
0: ¿Con quién hablamos?
21: Con Norma Galvez, hermano Max.
0: Normita Galvez, fiel oyente de esta radio, Normita Galvez.
21: Y él oyente, hermano Max.
0: Que Dios me le guarde, Normita Galvez.
21: Yo estoy escuchando, hermano Max.
0: Que Dios me le guarde.
21: Amén, hermano.
0: Que el Todopoderoso me le guíe en todo lo que haga.
21: Gracias, hermano Max, amén.
0: Y gracias por esa
21: palabra.
0: Amén, y gracias. Aleluya, y gracias por esa enorme sintonía que tiene usted para con HCH Radio. La llamada número 19, no, esta fue la 18, la de Norma Galvez. Vamos con la número 18, la 19, 9420-0766. Ahí voy de a poquito, llegando a las 50 llamadas. Ahí voy de a poquito, rapidito. Número 18, vamos con la 19, 9420-0766. Es el número de teléfono de la radio. Buenos días.
22: Buenos días, hermano Juan, buenos días.
0: Amén, que Dios me le guarde. ¿De dónde llama?
22: Y Generación 2000, Reina Pacheco, hermano Max.
0: Reinita sí. Pacheco, que Dios me la bendiga.
22: Amén, igual, hermano. Feliz y bendecido día.
0: Amén, para usted también, que Dios me la bendiga. La número 20, buenos días. Buenos días. ¿De dónde me llama?
23: Aquí sobre rueda, voy de Cortés hacia La Ceiba.
0: Que el Todopoderoso me le guarde y me le guíe, me le fortalezca en todo lo que haga.
23: Bendiciones, hermano Max. Dios me lo bendiga hoy, mañana y siempre, y a todos nosotros.
0: Muchas gracias por su comunicación. ¿De dónde me llamó?
23: De aquí voy exactamente, llegando a San Pedro Sula, pero vengo de Cortés para la Ceiba voy cargado de combustible.
0: Así es, que Dios me le guarde y me le lleve con bien hoy, hermano.
23: Gracias, hermano, muy amable.
0: Gracias por... ¿Es de Honduras usted, hermanito lindo?
23: Sí, señor, sí, somos de aquí.
0: Viaja por todo el país usted.
23: A nivel nacional, hermano.
0: A nivel nacional, que Dios me lo guarde, manito lindo.
23: Gracias, mi hermano. Feliz día.
0: Muchas gracias, que Dios me le acompañe. Seguimos. Vamos, más comunicaciones. 94-20-07-66. 94-20-07-66. Vamos, activémonos todos con la señal de Hable Como Habla Radio. Siempre desde la capital de la República de Honduras. Estamos al 100%. Gracias por su comunicación. Buenos días, muy buenos días, muy buenos días.
1: Buenos días, hermano. Aquí escuchándome en Mercedes de Oriente, La Paz.
0: Que Dios me le guarde. ¿Cuál es su nombre?
1: Gloria.
0: Gloria, Gloria. Dios la bendiga.
1: Gracias.
0: Gracias, la número 21, la 22. Buenos días, buenos días.
2: Buenos días, hermano.
0: ¿De dónde me llama?
2: Me lo bendiga.
0: Amén. ¿Cuál es su nombre? ¿De dónde me llama?
2: Soy todo.
0: Amén. Amén. Que Dios y que Dios me lo guarde. Buenos días, buenos días, buenos días. 23.
1: Así le llama María,
0: ¿Desde dónde llama María?
1: La venta del sur, del porvenir.
0: Que Dios me le guarde siempre en todo lo que haga.
1: Hermano, lo queremos mucho.
0: Gracias, hermana, que el Señor me le bendiga.
1: Igualmente, hermano.
0: En todo lo que haga, oye.
1: Amén, hermano.
0: Amén, muchísimas gracias. La 23, vamos rapidito. No, esa era la 22, esa era la 22. Seguimos esperando más comunicaciones de todos ustedes. 94-20-07-66. Atención, buenos días, buenos días. Buenos días.
3: A ver, hermanito.
0: Que Dios me le guarde. ¿De dónde me llamó? ¿De dónde me llama?
3: Está llamando de acá, de Santiago Puringla.
0: Santiago Puringla, La Paz. ¿Y su nombre cuál es, hermano? ¿Cómo se llama usted, hermanito?
3: Yo me llamo Orbelino Hernández.
0: Orbelino Hernández. Puerta. Que Dios me lo guarde, Orbelino Hernández.
3: Ajá, sí, estamos escuchando, el hermanito, ese delicioso mensaje que está ahí.
0: Qué bueno, Orbelino. Qué bueno, sí, que está con HCH, gracias, Orbelino.
3: Hermanito. Ese mensaje es poderoso, hermanito.
0: Dios es bueno, Orbelino.
3: Sí.
0: Dios es bueno y que el Todopoderoso me lo acompañe, oye, siempre. Por donde quiera que vaya, oye.
3: Aquí estamos escuchándolo.
0: Amén, que el Todopoderoso me le bendiga enormemente.
3: Gracias, hermanito, y bendiciones.
0: Amén, para usted también. Un abrazo muy grande, Dios me le bendiga. Hola, hola, hola. Buenos días.
4: Buenos días, hermano Max, aquí escuchándolo. Doris Cáliz de Ciudad España, Marateca.
0: Doris Cáliz de Ciudad España, Marateca. Dios me le bendiga, Doris Cáliz de Ciudad España, a Marateca. Llevo 24 comunicaciones. Vamos a la número 25. Buenos días.
24: Aló.
0: Que Dios me le guarde. ¿Quién me llama?
24: Dios lo bendiga, hermano.
0: Amén, hermano.
24: De Yarula, La Paz.
0: Yarula, La Paz, hermano querido. Que el Todopoderoso me le guarde, hermano querido.
24: Sí, hermanito, somos fieles oyentes.
0: De HCH.
24: Full HCH Radio.
0: Amén. Amén.
24: Somos fieles oyentes, hermano. Saludos a usted ahí en cabina.
0: Amén.
24: Siempre, hermano, con esos consejos, esas palabras que llenan de ánimo y gozo nuestro corazón.
0: Aleluya.
24: Y agradecemos, hermanos, esos mensajes, esas palabras. Sabemos que a nivel nacional tienen muchos oyentes porque es la mejor emisora que nos trae paz a nuestro corazón.
0: Amén.
24: Ahí estamos, hermano. Feliz día, bendiciones, cuídese. Saludos aquí a mi familia, que
0: igual,
24: ya estamos casi listos para ir a trabajar.
0: Igual para usted, que el Señor me le bendiga, muchas gracias. La número 26, buenos días.
25: Buenos días, Max Hernández, de Comayagüela, Dunia le habla, bendiciones.
0: 26, con la número 26 arranco a orar. Oremos, Dunia, buenos días.
25: Buenos días, Señor Jesús, en esta mañana, Padre, te damos las gracias, poniendo este tiempo y este momento en tus manos, eterno Dios, para que seas tú, Cristo de la gloria, el que traiga las respuestas a nuestra vida, Señor, y a las peticiones que te hemos hecho, papá. En esta mañana, Cristo de la gloria, te doy las gracias, eterno Dios, poniendo, Señor, a cada uno de tus hijos en el hueco de tu mano, Señor, poniendo mis seres queridos, poniendo, Señor, aquel hijo suyo, Padre, que está ahí, Señor, con problemas graves de salud, Señor, aquel que está preso, papá, aquel que anda caminando en el vicio del alcohol y las drogas, Padre bueno, aquel Cristo Jesús que usted le ha abierto una puerta allá en esos países lejanos, eterno Dios, aquel Señor amado, que está ahí, eterno Dios, confiando y creyendo en sus promesas, Padre bueno. En esta mañana, Padre, le doy las gracias por este nuevo día, poniendo este tiempo y este momento en sus manos, Padre. Que sea usted, Cristo Jesús, tomando el control, eterno Dios, de todo lo que se está viviendo, Padre bueno. Señor, gracias por este nuevo día, papá. Gracias por la oportunidad que me das, Señor, de poderte clamar, papá, poderte llamar, Señor, y poderte decir, eterno Dios, no me dejes sola, Padre. No me dejes sola, Cristo Jesús, porque yo creo y confío, Señor, en tu palabra, Padre. Yo creo y confío, Señor, en lo que has dejado escrito en ese libro de la Biblia, Padre amado. En esta mañana, Padre, pongo a cada uno de tus hijos que laboran en la radio y en la televisora HCH en tus manos, eterno Dios. Bendice la vida, Señor, de cada uno de tus hijos, de los que yo les pedí ahora en la madrugada, Señor, que oraran por mí, Padre, para sentirme mejor, Señor Dios. Padre bueno, aquí estoy, Señor, aquí estoy, papá, no te olvides de mí, Señor, no te olvides ni me dejes sola, Padre. Bendecido día, Maxerna, que el Señor guarde su vida y la vida de cada uno de sus seres queridos. Dunia les da las gracias en el nombre del Padre, del Hijo y del Espíritu Santo. Amén.
0: Gracias, la llamada número 26, vamos con la número 27. Comuníquese la número 27 para que podamos continuar en esta mañana. Saludos, buenos días a todos a nivel nacional, donde quiera que estén escuchando la señal de Hable Como Habla Radio. Hola, hola, hola, buenos días.
5: Buenos días, hermano Max.
0: Saludos, hermanito lindo. ¿Cómo está todo?
5: Te saludo, Orlando Sandres. Aquí vamos sobre ruedas, destino Tegucigalpa.
0: Orlando Sandres.
5: Venimos de Puerto Cortés.
0: Desde Puerto
5: Cortés.
0: Desde Puerto Cortés, el gran Orlando. Que el Señor Jesucristo me lo guarde y me lo acompañe. Mire, es la segunda unidad cargada de combustible que me va escuchando.
5: Es que yo le voy a decir una cosa, hermano Max.
0: Sí.
5: Nosotros escuchamos la radio porque estamos agradecidos con el Rey del Universo.
0: Amén.
5: Porque Él nos ha dado vida y vida en abundancia, y no hay manera ni forma como pagarle a Dios el favor y la misericordia y lo lindo y lo bello que Él ha hecho con nosotros.
0: Así es, así es.
5: Y oramos, mire, yo le cuento que tengo ya 7 años de haberme apartado del vicio, de la calle, y yo siempre oro por todos los que andan sobre ruedas, por los traileros, pues, porque yo trabajo con trailers. Y le pido a Dios que así como tuvo misericordia de apartarme a mí del vicio y de la calle, así oro para que tenga misericordia de los demás, y yo sé que se puede, mi hermano.
0: Amén.
5: Todo lo puedo en Cristo que me fortalece.
0: Así es, papá, completamente de acuerdo, sí, con usted.
5: Y yo sé que hay muchos traileros que van escuchando la radio, y yo los animo a que busquemos al Señor de corazón, porque cosas grandes lo quiere dar el Rey del Universo a cada uno.
0: Así es.
5: Independientemente del área de trabajo, sea trailero, taxista, busero, profesor, secretario, locutor, Dios quiere hacer cosas grandes con la humanidad.
0: Amén, gloria a Dios.
5: Que Dios me lo bendiga, y siempre acuérdese del hermano Orlando Sandres, que aquí lo escuchamos fiel sintonía. Nosotros trabajamos una semana de día y una semana de noche, y en el día, pues igual, y en la noche igual, ahí vamos, siempre con la radio activo, como dice usted.
0: Activos con HCH, Dios me lo bendiga, Orlandito.
5: Al pecho, mi hermano.
0: ¡Al pecho!
5: ¡Dios me lo bendiga!
0: Amén, aleluya, hermanito lindo. La número 27, comunicación 27, a las 4 de la madrugada con 32 minutos. Las 4 de la madrugada con 32 minutos en Hable Como Habla Radio. Gracias de verdad por quedarse ustedes con la señal de nuestro medio de comunicación. Gracias por quedarse con nuestro medio de comunicación. Es Hable Como Habla Radio. Desde la capital de la República de Honduras estamos transmitiendo y le agradecemos a usted por su sintonía. Qué bueno que usted decide quedarse con la señal de Hable Como Habla Radio. Gracias por esa audiencia. Gracias por ser nuestro radio escucha. Buenos días.
6: Buenos días, hermano Max. Bendiciones.
0: Amén. ¿Quién me llama?
6: Le saluda el hermano José Mesa.
0: José Mesa, ¿de dónde?
6: Voy para San Pedro Sula, aquí a la altura de Zambrano.
0: San Pedro Sula, a la altura de Zambrano. ¿Va en tráiler o en camión, en carro particular?
6: Camión. ¿Qué empresa?
0: ¿Qué carga, hermano?
6: El servicio de encomiendas.
0: Ah, qué bueno, hermano. ¿Y siempre viaja, papito?
6: Pues sí, siempre viajo, ya casi no para Tegucigalpa, pero sí estamos viajando para Tocoa, Colón.
0: Para Tocoa, Colón. ¿Usted viaja desde dónde? ¿De San Pedro?
6: De San Pedro Sur, ahí en la sede, sí.
0: ¿Y viaja de San Pedro directo a Tocoa? ¿Cuánto se tarda en llegar?
6: Mire, hoy nos estamos tardando menos porque gracias a Dios ya la calle la repararon, porque sí estaba bien malita. Nos tardábamos 7 horas de San Pedro hasta Tocoa.
0: Sí.
6: Pero hoy los estamos tardando 5 horas máximo.
0: 5 horas máximo desde San Pedro hasta Tocoa.
6: Desde San Pedro hasta Tocoa, así es.
0: 5 horas máximo. ¿Llega al destino y se queda o viene de vuelta?
6: Nosotros llegamos al destino, descargamos y regresamos a San Pedro.
0: ¿El mismo día?
6: Sí, en la noche salimos, llegamos en la madrugada a Tocoa y luego regresamos durante el día hacia San Pedro.
0: Hacia San Pedro, sí, o sea que por ejemplo usted va de camino ahorita.
6: Ahorita voy de camino, ya vine aquí a las 2:50, llegué ahí por atrás del aeropuerto y descargué, hoy ahorita voy de regreso para San Pedro.
0: Para San Pedro,
6: siempre, o sea, escuchando la radio, sí, recibiendo bendición.
0: Que Dios me lo bendiga. O sea que preguntón, discúlpeme, es que a mí me gusta viajar.
6: No.
0: A mí me gusta viajar. O sea, usted salió de San Pedro con carga ayer, ¿a qué hora?
6: A las 11:30 salí de San Pedro Sula para acá, para Tegucigalpa.
0: ¿Para dónde? ¿Para Tegucigalpa?
6: Para Tegucigalpa, sí.
0: Ah, bueno, hoy sí vino a Tegucigalpa.
6: Sí, hoy vine aquí a Tegucigalpa. Sí.
0: Perfecto, y descargó en aeropuerto y ahora va de vuelta.
6: Ahí hay un complejo que se llama Caprisa.
0: Sí, lo conozco. Un
6: complejo de bodegas Caprisa, que hay varias empresas, ahí está la empresa para la cual yo laboro.
0: Ah, correcto, eso es en el Pedregal.
6: Ajá, correcto, ahí en el Pedregal.
0: Correcto, sí. Y luego agarró de nuevo carretera para San Pedro Sula.
6: Ahorita voy para San Pedro, aquí ya voy bajando el rodeo.
0: El rodeo, óigame hermanito, y llegando a San Pedro, ¿descansa o continúa la faena?
6: No, hoy me toca descansar durante todo el día, descanso.
0: ¿Y en la noche vuelve?
6: Si hay viaje en la noche salgo, y si no, pues... Igual estamos ahí.
0: Fíjese que yo le voy a contar así brevemente que a mí me gusta viajar. Yo soy como muy tradicional, mira, a mí me gusta viajar o carretera al sur, o carretera al oriente, o carretera al norte. Lo mío no es ir a la playa, no, ni siquiera me meto a la playa. Lo mío es todo ese corredor de la CA5, llegar allá a la barca, óigame, al fin y al cabo, la barca es toda esa recta, ¿va?
6: Es toda la recta, desde abajito de Santa Cruz.
0: De Yojoa,
6: hasta
0: sí.
6: Hasta llegar al desvío del Progreso, Lloro.
0: Abajito del bambú. Es que está la Guama, está el bambú, ¿verdad? Yo sé que me sigue escuchando. ¿Cómo dice, hermano?
6: Ah, se perdió un poquito la señal, pero ya se restableció.
0: Le decía que abajito del bambú, ¿verdad? Por ahí comienza la recta, creo.
6: Ah, correcto, así es. Sí, abajito sí. Del bambú.
0: Del bambú, sí. Toda esa recta es la famosa barca, hasta el desvío de Progreso, que ahí es donde ya nos vamos metiendo, sí. Casi llegar a Santa Rita, desvío Santa Rita, todo eso.
6: Ajá, sí.
0: Óigame, pero qué tremendo es andar en esa carretera, en ese tramo, cuando se desvía uno está todo bien. El problema, hermano, sí. Es cuando ya usted...

0: se queda
1: choca.
0: en el aire,
1: Sí,
0: en el
1: se queda,
0: aire, sí,
1: sí.
0: porque una parte que se une a un solo carril y
1: Sí.
0: ya pues uno queda averiguando por dónde va.
1: Así es, así es. Hombre, qué gusto saludarlo, hermano.
0: Gracias, hermano Max, y me dio mucho gusto hablar con ustedes y pues ahí escuchando la radio siempre. La verdad que es bendición.
1: Muchísimas gracias, que llegue con bien allá a la ciudad de San Pedro Sula. Buenos días, la 28, buenos días.
2: Buenos días, hermano Max.
1: Dios me le bendiga. ¿De dónde
2: Bendiciones.
1: me llama?
2: Pues aquí estamos en turno, esperando que los vengan a renovar.
1: Que lo lleguen a renovar, sí, a relevar 24 horas.
2: 24,
1: ¿De dónde
2: sí.
1: me llama?
2: El paraíso Dalí.
1: ¿Nos regala una oración, hermanito?
2: Con todo gusto.
1: Adelante. Lo escucho.
2: Que estás en gloria.
1: Sí.
2: Señor, bendigas a todas aquellas personas que viajan, transportistas, Padre, sé que caminan exponiendo su vida a medianoche, pero la bendición nos acompaña, Padre, a ellos. Tanto como queremos orar por nosotros los guardias de seguridad en diferentes sectores del país, queremos que los bendigas, Padre, sabemos que Dios siempre está haciendo la bendición contra nosotros, cuidando nuestras familias. Y Padre, pues queremos que bendigas también a nuestro hermano Max y sus hermanos que lo acompañan ahí, Padre. Que sirven de bendición, Padre. Y sabemos que es un canal del balance, Padre. Un canal que has escuchado, Padre, por todo el mundo, Padre. Y queremos, Señor, que los bendiga. Hemos visto, hemos escuchado que llaman de diferentes países. Y queremos, Señor, que bendigas a todo ese montón de gentes que están pendientes del programa HCH, Padre. Y no digamos, Padre, pues todos sus colaboradores, Padre. Queremos, Padre, que bendigas también hasta Padre, queremos orar por la nación, Padre, de Honduras. Siempre recordando a Israel también, Padre, una nación que debemos de estar orando, Padre, porque a eso Dios nos manda, Padre. Son nuestros hermanos, Padre, y queremos que tú bendigas a esa gran nación, Padre. Queremos, Padre, que también bendigas a Honduras, el presidente, tanto como su gabinete, Padre, de una mejor manera, Padre. Gracias, Padre, no importando los colores, pero a eso tú los mandas, Padre, que intercedemos unos a otros. Gracias, Padre, por todo, en Cristo Jesús. Amén.
1: Amén y amén. Muchas gracias por comunicarse. Más llamadas telefónicas al 9420-0766. 9420-0766. Buenos días.
3: Buenos días, hermano Max.
1: Que Dios me le guarde. ¿Cómo amaneció?
3: Un saludo ahí, dándole gracias a Dios.
1: Sí.
3: ¿Sabe
1: Gracias.
3: quién le habla, hermano Max?
1: ¿Quién me llama?
3: Juan Ramón.
1: Juan Ramón, hermano Juan Ramón, ¿cómo está? ¿Cómo va la cosa?
3: Cada día que pasa, hermano Max, yo le doy gracias a Dios
1: Sí.
3: por ese nuevo amanecer, por cuidar mi familia, por darme ese pan de cada día. Soy una persona agradecida con Dios, hermano Max.
1: Sí.
3: Esa misericordia que Él me da día a día es la que me mantiene, pues, con vida.
1: Así es.
3: El día de hoy, hermano Max, voy a orar por esos niños desamparados, Padre. En vez de estar en una escuela o en vez de estar realizando, porque andan en las calles, Señor, y a veces pienso yo de que la integración familiar en nuestro país es un problema bien grande, hermano Max,
1: Así es.
3: porque el niño a plena edad tiene que estar no en lugares de calle, sino que en otras cosas, hermano Max.
1: Sí.
3: A veces pienso yo de que los estados de conciencia en el ser humano, pues,

0: son faltas de responsabilidad en cada uno de ellos, pues. O muchas veces esa desintegración hace de que los niños permanezcan mucho en las calles, pues.
1: Así es.
0: Pudiendo estar en una escuela, pudiendo estar en otros lugares que sean de beneficio para el niño, pues. Voy a orar, pues, por las personas de que están en los hospitales, pues, que Dios les dé sanidad, pues. Porque muchas veces, hermano Max, en los hospitales la gente fallece por falta de dinero, por un medicamento o por negligencia al mismo tiempo también, pues. A veces pienso de que mucha gente viaja de un lugar a otro y no tiene los medios, hermano Max, para que reciban esa atención médica, pues. Imagínense ahorita cuánta gente está de que necesita exámenes, que necesita una operación, y entonces yo creo que hay ciertas cosas sobre la salud en nuestro país que no benefician al usuario, hermano Max.
1: Así es.
0: Otra cosa, la educación, si la vemos de otra forma también, hermano Max, debería de ir en avanzada, pues. Digo en avanzada con mejores, digo yo con cuando digo en avanzada, es que haya más tiempo de educación para, imagínate cuando yo estudié, eran 8 horas diarias, hermano Max.
1: Sí.
0: Hoy es más el tiempo de que un niño o niña permanezca más en, o de padres irresponsables que no van a dejar a sus niños o que no los van a recoger, o sea, hay varios factores, como muchas veces el ser humano no sigue una trayectoria de mejorar su conducta, de ser un buen profesional, hermano Max. O sea, sí, hay varios factores en el ser humano que a veces me pregunto y digo yo, ¿por qué suceden estas cosas, hermano Max? ¿Por qué no pedirle a Dios una respuesta o de repente a buscarse a personas que le ayuden y que le den un beneficio o una respuesta, hermano Max?
1: Sí.
0: También voy a orar por los presos, pues, que toque esos corazones duros. Porque muchas veces, hermano Max, se va a esos lugares, ¿no cree usted que ya los muchachos ya aceptaron, pues? O ya cambiaron de actitud. Es bien duro, hermano Max.
1: Sí, es cierto. Pero, oremos, hermano, por ellos.
0: En algún momento Dios toca los corazones duros, hermano Max.
1: Adelante, hermano. Oremos esta mañana.
0: Tenga un buen día, hermano Max, y que Dios le siga dando salud y ese pan de cada día como me lo da a mí. Y un saludo para mi amiga Socorro García hasta Yaguacire.
1: Amén, hermano amado.
0: Su familia.
1: Aleluya.
0: Y hermano Max, y lo mejor para usted hoy.
1: Igual, hermanito lindo, Dios me lo bendiga. Buenos días, la número 30, buenos días.
2: Buenos días, hermano Max, le habla Carlos Brandes, aquí del Paraíso.
1: Carlitos Brandes del Paraíso.
2: He tratado de comunicar con usted, pero no he podido. No me ha contestado la llamada a su número.
1: ¿A qué número me está llamando, Carlitos? Del 1737, Carlitos Brand.
2: 1737.
1: Sí.
2: Ese es 3256-1737.
1: Sí, Carlitos Brand tiene toda la razón. Tiene toda la razón. Carlitos Brand, una pregunta. La silla de ruedas, lo que usted nos hizo llegar, ¿se encuentra dónde?
2: No la ha reclamado, hermano Mac, pero me estuve comunicando con usted porque yo anduve el 16 de septiembre allá en Tegucigalpa.
1: En Tegucigalpa.
2: Y en Tegucigalpa, y por ojo le Le estuve llamando para ver si la había ido a recoger, a reclamar.
1: Esto, no, se nos pasó por alto, Carlitos Brand, solo le consulto porque estoy anotando. ¿Está a dónde justamente? Para tomar nota del suelo y mandarlo a don Luis Ávila.
2: Sí, está en, ¿cómo se llama aquí? En la Kennedy de la colonia. Esta empresa se llama... Como, permítame, yo creo que es el recibo.
1: ¿Vanegas?
2: Correcto, Vanegas.
1: Ok, en Vanegas Express, estoy mandando el audio a don Luis Roberto. En Vanegas Express está una encomienda de Dan Lee, que es una silla de ruedas y algunas otras cosas más para regalar, que el hermano Carlos Brand manda desde la zona oriental del país a nombre de Luis Ávila, Vanegas Express. Vanegas Express. Sí, gracias, Carlito Brand.
2: Bueno, pase buen día, Dios lo bendiga.
1: Mucho aprecio para usted y gracias por tener esa empatía para la gente. Que Dios me lo guarde.
2: Amén.
1: Muchísimas gracias por la comunicación. Las 4 de la madrugada con 49 minutos, 4 de la madrugada con 49 minutos en Hable Como Habla Radio. Buenos días.
3: Buenos días, hermano Max. Voy a orar, hermanito, ahorita por mi hermanito Sergio.
1: Oremos, Luquitas, oremos, adelante.
3: Y por todos los que están también postrados en una cama, también los que están enfermos alrededor del mundo, que están incluso en 18 departamentos, solo Dios sabe, no lo sé yo, pero Él sí lo sabe. Así es. Amado Dios, que estás en gloria, Señor. Padre y buen Dios, Señor. Hoy vengo delante de ti, Padre, con corazón humilde, humillado ante ti, Padre, dándote gracias, Señor, porque... Tú eres bueno, Señor. Gracias, Padre, por permitirme, Señor, darme este espacio, Señor. Gracias, Padre, porque tú, Señor, escuchas, Señor, nuestras peticiones, Padre, porque estamos confiando en un Dios que vive y permanece para siempre. Un Dios vivo, Padre, un Dios que permanece hoy y mañana y siempre, Dios. Padre, hoy en esta hermosa y preciosa mañana, Señor, todo por la vida de mi hermano Sergio, Padre. Tú sabes, Señor, cómo se encuentra él, Señor. Padre, en el nombre poderoso de Jesús, Señor, que seas tú, Padre, extendiendo esa mano poderosa, tocando ese pie, ese brazo, Señor, que toca la parte interior de él, Padre, que sea sano por el poder del Espíritu Santo, oh Dios de la gloria. Amado Dios, también, Señor, oro por aquellas personas también, sus hijos que están también hoy en esta mañana en una silla de ruedas, Señor, que están, Padre, en el nombre poderoso de Jesús, en una cama también, Señor, que seas tú, Padre, que están pasando un proceso que solo tú lo conoces, Señor. Amado Dios, que seas tú, Padre, glorificándote en la vida de cada uno de ellos, Señor Jesús, Padre. Oro por la vida de mi hermana Bernarda también, Padre, que ella está pasando un proceso también, Señor. Gracias, Señor, te doy, Padre, que seas tú bendiciendo en el nombre poderoso de Jesús, Señor. Padre, también, Señor, oro por la vida de mi hermano Max, Señor, que tú lo has puesto, Señor, para que él, Padre, pueda hablar, Señor, palabras de amor, palabras de aliento, Señor. Padre, guárdalo en el hueco de tu palma, tu mano también, Señor. Bendiga la vida también de mi hermano, también, don Eduardo Maldonado, de doña Melissa de Maldonado, guárdalo en el nombre poderoso de Jesús, Señor. Padre, paséate, Señor. Eres paséate, Padre, por cada sala de ese hospital, escuela, materno, infantil, Señor, tocando también esos enfermos que están ahí, Padre, en el nombre poderoso de Jesús, Señor, en esas clínicas privadas también, Señor, tú eres omnipotente, tú estás en todo lugar, Padre, en el nombre poderoso de Jesús, Señor. Gracias, Padre, por permitirme, Señor, y darme este espacio, estarte suplicándote, Señor, estarte estas grandes peticiones, Padre, que yo sé muy bien que tú me escuchas, Padre. Bendiga también la vida de mi hermana también, que está pasando ese proceso también de un pie, Señor, que es de mi hermana Angelina, Señor, que seas tú, Señor, glorificándote en ella, ese dolor que ella siente, Señor, en ese pie, Padre, que seas tú, Señor, sanándola, tocándole ese pie, Padre, en el nombre poderoso de Jesús, Señor. gracias te doy, Padre, Hijo y Espíritu Santo. Amén y amén. Bendiciones, hermano Max, que Dios me lo guarde y me lo proteja y me lo cuide el Padre.
1: Muchas gracias al hermano por la comunicación. Las 4:53 de la mañana. ¿En cuánto nos quedamos? En 30 llamadas telefónicas. 30 llamadas telefónicas. Gracias a todos por el cariño. Gracias a todos por la audiencia. Gracias a todos por decidir quedarse con HCH Radio. ¡Wow! Gracias a todos, caramba. Gracias a todos. Que el Señor me los bendiga. No tienen ni la menor idea de cuánto les agradecemos por esa enorme audiencia. Enorme audiencia. Que Dios me les bendiga, que Dios me les acompañe, que Dios me les guíe, que Dios me les fortalezca. Por donde quiera que ustedes vayan, millones y millones de gracias por siempre darnos lo mejor de ustedes a través de las llamadas telefónicas. Yo quiero consultar, por favor, si hay alguno de ustedes que tenga Instagram y me pueda seguir ahorita como HCH Radio. Alguien que me pueda seguir ahorita como HCH Radio. Alguien que me pueda seguir ahorita como HCH Radio. HCH Radio en el Facebook. En el Facebook, HCH Radio. No sé si alguno de ustedes tiene Instagram y me comienza a seguir como HCH Radio. HCH Radio. Voy a entrar ahorita al Instagram. Voy a entrar ahorita al Instagram. Que Dios me le guarde y me le acompañe. Dios me le guarde y me le acompañe, me le guíe. Me le fortalezca en todo lo que usted haga. Bendito sea Dios. Bendito sea Dios por siempre y para siempre. Grande es el poder del Rey de Reyes. Ronald-Mendoza tiene Instagram. Ronald-Mendoza tiene Instagram. Larry Casco también tiene Instagram. Larry Casco también tiene Instagram. Gracias a Larry Castro. También está ARJ-Flaca con K. ARJ-Flaca con K. Isabel Medrano 1970-2612. Isabel Medrano 1970-2612. Dian MX-17. Dian MX-17. SDY-ZEV pequeña. También con Instagram. ¿Quién más? Barahona 9039. Barahona 9039. Llevo 1, 2, 3, 4, 5, 6. Llevo 7. Vamos a ver quién más. Daniel Martínez, guión bajo 9. Daniel Martínez, guión bajo 9. Gracias, Danielito. ¿Quién más tiene Instagram de todos los oyentes de la radio? Y decían que no. Me decían que no lo mencionara el lo del Instagram en la madrugada. Llevamos 12. Llevamos 12, 13 ahora. Pastrana Erling. Pastrana Erling. Pastrana Erling. Gracias, Pastrana Erling. ¿Quién más nos va a seguir en el Instagram, hermanos queridos? ¿Quién más nos va a seguir en el Instagram, hermanos queridos? Que el Señor me los guarde, me los bendiga a todos. Traten de meterse al Instagram ahorita porque vamos a hacer una oración por los que comiencen a ver el en vivo en Instagram de la radio. Vamos a ver el en vivo en Instagram de la radio. El en vivo, atención, en Instagram de la radio. Vamos en vivo en Instagram de la radio. Solo necesito que se meta al Instagram y escriba su primer nombre. Y vamos a ir pidiendo por cada persona. Rapidito, tengo un minuto, dos minutos vamos a hacerlo. Rapidito, síganos en Instagram como HCH Radio. Síganos en Instagram como HCH Radio. Instagram HCH Radio. Métase al Instagram en este momento y escríbame su primer nombre. Lo voy a ir mencionando. Señor, te pido en esta madrugada por Elsie, que está en Siguatepeque, por Ronald Mendoza. Te pido por Elsie, te pido por Ronald, bendiga a los padres de la gloria, bendiga a Elsie, bendiga a Ronald, escríbeme su primer nombre, Señor, a Jacqueline en Ajuterique, Comayagua, te pido que la guardes y la bendigas y que cumplas las peticiones, Rey, de su corazón, de Daniel Martínez. Padre glorioso, bendiga a Daniel Martínez, que esté escuchando la radio. Marvin Cotto, Señor, cualquier tribulación, cualquier angustia que Marvin Cotto esté pasando, a la familia Pastrana Beltrán, a Elizabeth Hernández desde Virginia, bendiga a la Padre de la Gloria, guarde su salud, Señor, y su entrada y salida. A Ronald, Señor, que ya lo hemos mencionado, bendiga, Señor, a cada persona que me esté escribiendo su nombre, Alejandro Rivera, bendiga a Ana en Las Mercedes, que está mirando la transmisión, Señor. Bendiga a cada uno de los que nos están escribiendo, Carlos, que está, anda en la taxiada, Isabel, bendiga, Señor, a Isabel, Señor, no sé cuál sea la petición de Isabel, yo te suplico que concedas la petición de ese corazón, amado Dios. Métase al Instagram, escríbame su primer nombre, Miguel Mejía, Señor, te pedimos por Miguel, por los hijos de Cristo, por Christopher, que lo ayudes, Ángel Lanza. También por Silvia Figueroa, bendiga, Señor, a Evelyn Reyes. Guarde la vida de Evelyn Reyes, Señor, de Silvia Figueroa, Señor, de Ángel Lanza. Guarde, Señor, a mi amiga Ángela Ventura, Señor, su salud, su familia, Señor de la gloria. Te pido desde esta cabina de radio que les guardes y que les bendigas a cada uno de los que nos están escribiendo a través del Instagram en vivo de HCH Radio. Instagram en vivo de HCH Radio. Seguimos. Escríbame su primer nombre. Apurémonos, hermanitos guapos, porque ya casi nos estamos marchando. Bendiga y guarde, Rey de Justicia, a cada una de las personas que están conectados en este Instagram. Bendígale, Señor. Guárdales, Padre. Manuel Reyes, Señor. Cualquier petición que tenga Manuel, Señor, la petición de Carla Herrera, Señor, te pido que la bendigas. A Norlan Barahona, Padre, Dios bendiga a Norlan. Dios, escucha las peticiones de Carla, escucha, te ruego, las peticiones de Manuel Reyes, de Norlan Barahona, Señor. Te lo pido, Rey de Justicia. Ellos están desde muy temprano clamándote a ti. María Bustillo, Señor. Gracias, hermano Max, bendiciones. Dice, ore por mi hijo Andrés, me dice Bebek. Zoe Valentina, niña, bendiga Zoe Valentina, buenos días Max. Iris del Piligüín, dice que Dios nos guarde, saludos a Iris, Dios bendiga a su familia, Iris en el Piligüín, saludos, conéctese en el Instagram, ahí estoy en vivo en este momento, un día vamos a hacerlo en Facebook, otro día en Instagram. Vamos, Rey de Justicia, yo te pido esta mañana que guardes y bendigas a Rubí Aguilar, a su familia, a todo su entorno. Hermano Max dice que gusto ponga, dice una alabanza de Miel San Marco. Le saludo Jairo desde San Pedro Sula, en el centro de San Pedro Sula, dice Jairito. Mariana Ramos está conectada también. Mariana Ramos, gracias Mariana. De dos dice desde Pespire, gracias, saludos, bendiciones desde Pensilvania, dice Sandoval, gracias, bendiciones hermano Max. Soy Ana de Madrid, España. Hola Ana, saludos a Ana desde Madrid, España. Buen día, Max, dice Oscar Estrada desde Latillo. Hola, Oscar, Dios bendiga la vida de Oscar. Guarda, señora, Oscar, bendígalo, Padre de la Gloria. Gracias, Señor, por cada uno de los que hoy se han conectado en este Instagram. Lo vamos a hacer todos los días, conectarnos un día a Facebook, un día a Instagram, para poder orar por las peticiones de cada uno de ustedes, Señor. Isabel desde El Salvador, salvadoreña Isabel, hola Isabel, Dios bendiga la vida de Isabel que está conectada. Le invito que siga el Instagram de HCH Radio, conéctese y síganos como HCH Radio en el Instagram. Atención, Instagram HCH Radio, para que se pueda conectar. María Guillermina Sánchez de San Juan Bosco, Dios bendiga a María Guillermina Sánchez desde San Juan Bosco. María Guillermina, Dios me la bendiga, María Guillermina, todos los que se están conectando, Dios guarde sus vidas, Dios me les acompañe, Dios me les bendiga a cada uno de los que hoy están escuchando la señal de la radio. Dios bendiga su vida, salud espiritual, física y económica, bendiciones, feliz martes, me dice mi amiga Ventura, Ángela, que Dios me la bendiga a ella también. Conectémonos al Instagram de HSH Radio, Dios bendiga la vida de todos, que estén muy bien. Que tengan un espectacular día martes. Hoy hay jornada de oración en el canal. Es martes 22 de, ¿cómo se llama? Martes 22 de septiembre. Se nos está acabando septiembre, caramba. Se nos está acabando septiembre. Zoe Valentina, Dios bendiga a mi hija Zoe Valentina. Que la lleve y la traiga con bien, la lleve y la traiga con bien a su casa. Saludos a todos los que se conectan. Dios bendiga la vida de todos ustedes a nivel nacional e internacional, donde quiera que estén escuchando la señal de la radio. 5:03 de la mañana, 5:03 de la mañana, de la madrugada. Dios me lo guarde, Dios me lo bendiga. Les prometemos que nos vamos a conectar, ¿cómo se llama? Todos los días a Facebook, nos vamos a conectar a Instagram y ahí vamos a ir poco a poco. Que Dios guarde la vida de cada hondureño que hoy está sintonizando la señal de Hable Como Habla Radio. Millones de gracias. Audiencia total para este medio de comunicación.
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1: Así es, eso es HCH Radio. Muchas gracias a usted por quedarse con nuestra señal. Qué grato es poderle saludar y decirle muy buenos días. Gracias por acompañarnos, gracias por quedarse con HCH Radio. Las 5:05 de la madrugada. Nelson Sorto, buenos días.
7: Gracias, compañero control principal, Diable Como Habla Televisión Digital y HCH Radio a nivel nacional. De inmediato presentamos el resumen de sucesos registrados en el territorio nacional.
8: En calidad de desconocido continúan tres cuerpos cuyos levantamientos se registraron durante el fin de semana en Comayagüela.
9: Sí, dentro de los 14 cuerpos que ingresaron a esta morgue del Ministerio Público, tres aún permanecen como desconocidos. Estos cuerpos de personas del sexo masculino se hicieron unos levantamientos en el barrio Lempira, en la colonia Santa Bárbara, adyacente a la colonia Las Torres, y en la zona del Carrizal por el colegio Luis Bográn. Hasta los momentos no se han apersonado familiares de estas personas, por tanto permanecen como desconocidos y se está a la espera pues que en las próximas horas o en los próximos días pues se aboquen a esta morgue del Ministerio Público para hacer lo que es el respectivo reconocimiento y proceder a la entrega de los mismos.
8: Miembros del 5 Batallón de la Policía Militar del Orden Público ejecutaron operativos en la colonia Villa Unión en Comayagüela. Dieron con la captura de una mujer por suponerla responsable del tráfico de droga. Además, la suponen integrante de la pandilla 18. Durante la operación le decomisaron más de 30 envoltorios plásticos conteniendo supuesta piedra crack, 5 envoltorios con supuesta cocaína. La detenida fue puesta a las órdenes de los juzgados competentes. Asimismo, en la colonia Campo Cielo fue capturado un hombre por el supuesto delito de tráfico de droga. Mientras tanto, en el barrio Concepción se detuvo a un supuesto miembro activo de la MS-13.
10: Con la captura de supuesto miembro de la MS-13, con lo cual también en su gran mayoría son personas que se dedican al narcomenudeo principalmente. Actualmente tenemos 25 envoltorios plásticos transparentes conteniendo polvo blanco, supuesta cocaína, 19 envoltorios plásticos transparentes conteniendo piedra crack, 9 envoltorios plásticos transparentes conteniendo hierba seca, supuesta marihuana y una bolsa la cual contenía estos estupefacientes. También por narcotráfico, a ellos se le encontró 22 envoltorios plásticos transparentes conteniendo en su interior polvo blanco, supuesta cloridato de cocaína y también una bolsa la cual contenía estos estupefacientes. La Fuerza Armada de Honduras, a través de la Policía Militar, continuaremos ejerciendo este tipo de operaciones especiales en busca de estos grupos ahora llamados terroristas.
8: La fábrica Ataúd de Josué 19, ubicada en la colonia Lomas del Norte en Comayagüela y ahora atendiendo en la ciudad de Comayagua y HCH Televisión Digital, entregaron más ataúdes a familias de escasos recursos económicos.
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8: En el primer día de operativo, miembros de la Agencia Nacional contra el Crimen detuvieron a más de 18 personas por suponerlos responsables de varios delitos, entre ellos el terrorismo.
12: Se han atacado estas estructuras criminales que han sido denominadas como asociaciones terroristas en 4 puntos del territorio nacional. En Tegucigalpa, en el Valle de Sula, en San Pedro Sula específicamente, en el municipio de Sulaco y Oro y en la zona de La Ceiba. Producto de estas operaciones se detuvieron 18 personas, 3 de la pandilla 18 aquí en Tegucigalpa, 6 de la pandilla 18 en San Pedro Sula, 3 de la pandilla del Mara MS-3 en San Pedro Sula y 3 de la estructura del Diablo en la zona de Sulaco y Oro. La estrategia está focalizada en capturar todos aquellos miembros de estructuras criminales que son ahora asociaciones terroristas.
13: Ya la Policía Nacional tiene una unidad antimaras y pandillas, pero gustosamente Fuerzas Armadas puede prestar algunos elementos para que participen como tal, pero en el marco actual la Policía Militar ya tiene las instrucciones y las capacitaciones suficientes para apoyarlos en aquellas actividades especiales que les requieran su participación, así como también las demás fuerzas, ejército, fuerza aérea, fuerza naval, que también podría participar. De hecho, ya lo hemos hecho a través de la Fuerza Naval de Honduras.
14: Un cabecilla y una estructura declarada terrorista está en acción la autoridad. No importa el lugar. Si de Sulaco se mueve a Llorito, de Llorito se mueve a Tocoa, de Tocoa se mueve a Rigores, donde ponga un pie, ahí está en flagrancia, y donde se introduzca una vivienda, ahí vamos a entrar a sacarlo. O sea que no hay ningún problema con la territorialidad.
8: Asimismo, la Policía Militar del Orden Público continuará con los trabajos de seguridad en diferentes sectores del país.
15: Empeñado en el apoyo a lo que es la Agencia contra el Crimen. A nivel nacional, todo nuestro personal de la Policía Militar está enfocado en llevar a cabo estas operaciones en apoyo con todas las instituciones. Recordemos que este es un trabajo que nos conlleva a toda la población denunciar. Ya logramos algo que es muy importante, que lo venimos mencionando, que es que estas bandas criminales sean declaradas terroristas.
8: Para HCH Noticias y HCH Radio a nivel nacional, con imágenes de José Oseguera, Gerson Ávila y el acompañamiento de Marlon Barahona y la edición de Roberto Briseño, les informó Nelson Sorto.
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17: Ser padres es mucho más que alimentar, vestir o llevar a nuestros hijos a la escuela. También tenemos la responsabilidad de formar su corazón, enseñarles valores y mostrarles con nuestro ejemplo el camino que queremos que sigan. La Biblia dice en Proverbios 22:6, instruye al niño en su camino y aun cuando fuere viejo no se apartará de él. Nuestros hijos quizá olviden muchos de nuestros consejos, pero difícilmente olvidarán lo que vieron en nosotros. Si queremos hijos honestos, que nos vean actuar con honestidad. Si queremos que aprendan a respetar, respetémoslos también. Y si queremos que conozcan a Dios, que puedan verlo reflejado primero en nuestra manera de vivir. Educar también es estar presentes, escuchar, corregir con amor y aprender que cada día estamos sembrando algo en su corazón. Hoy pregúntate, ¿qué están aprendiendo mis hijos al observar mi vida? Porque criar a un hijo no es solamente prepararlo para enfrentar el mundo, es dejar en su corazón principios que puedan acompañarlo aun cuando nosotros no estemos a su lado. Que Dios bendiga tu vida y tu familia.
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23: Buenos días, Max Serna y oyentes de HCH Radio. Así es, a esta hora seguimos informando de todo lo que acontece a nivel internacional. Al menos 5 muertos, 6 desaparecidos y 23 heridos tras el paso del tifón Duhuan por Japón, que ha dejado lluvias récord, deslizamientos de tierra e inundaciones en el área metropolitana de Tokio. Japan Airlines canceló 135 vuelos y All Nippon Airways anuló 140, mientras que más de 45,000 hogares cerca de Tokio se quedaron sin electricidad. 11 alumnos heridos, 2 de ellos de gravedad, en un tiroteo registrado este martes en un colegio en el oeste de Turquía. El presunto agresor, otro estudiante del centro, ha sido detenido junto a sus padres y su abuelo, a quien pertenecía el arma utilizada. Guatemala despliega identificación biométrica para gestionar la caravana de migrantes hondureños. El Ministerio de Gobernación y la Policía Nacional Civil de Guatemala activaron un operativo preventivo de seguridad con herramientas de identificación biométrica e interconexión internacional ante el posible ingreso de una caravana migrante procedente de Honduras. La intervención institucional busca mantener el orden público, prevenir hechos delictivos y resguardar el territorio nacional ante el desplazamiento de un contingente de al menos 400 personas que partió desde San Pedro Sula con la intención de cruzar Guatemala y México para llegar a Estados Unidos. Trump puede recortar de una forma drástica los precios del diésel, pero podría volverse en contra de Estados Unidos. El diésel, el combustible más importante del planeta, es tan caro que algunos republicanos quieren que el presidente Donald Trump deje de exportarlo a amigos y aliados. Los altos precios del diésel están acabando con los ingresos de los agricultores, publicó el senador republicano Chuck Grassley, pidiendo un embargo a las exportaciones de diésel. El precio del diésel, el combustible esencial que impulsa los camiones, trenes, tractores y barcos que constituyen el corazón de la economía moderna, supera ya los $6.50 por galón este fin de semana por primera vez en la historia. Huracán Polo se intensifica a categoría 4. Este martes, la Comisión Nacional del Agua informó que el huracán Polo se mantiene frente a las costas del Pacífico mexicano, luego de fortalecerse a categoría 4, por lo que se mantiene una zona de vigilancia desde Tecpan de Galeana, Guerrero, hasta Manzanillo, Colima. Su avance fortalece lluvias fuertes y oleaje elevado en distintas zonas del litoral pacífico mexicano. Los líderes del Golfo se reúnen con Trump con dos temores: más guerra y menos protección de Estados Unidos. Los aliados árabes del Golfo del presidente de Estados Unidos, Donald Trump, se reúnen en Nueva York este martes con el mandatario, quien sopesa la posibilidad de aniquilar el gobierno de Irán. El presidente declaró hace unos días que se enfrentaba a una decisión importante sobre la guerra y que quería escuchar directamente a los líderes del Golfo. El reto para ellos es proponerle una solución que los proteja de nuevos ataques sin involucrarlos aún más en el conflicto. En temas de tecnología, Bill Gates será uno de los líderes que estará en la Asamblea de la ONU para hablar del futuro de la inteligencia artificial. El cofundador de Microsoft anunció su llegada a través de Instagram, donde explicó que la cita sirve para repasar los avances del mundo hacia los objetivos de desarrollo centrados en las poblaciones más pobres. Gates adelantó que este año el eje de las conversaciones será la inteligencia artificial y cómo la fundación ya la utiliza de forma piloto en educación, salud y agricultura. Y hablando de inteligencia artificial, ChatGPT ya permite ver el puntaje crediticio. ChatGPT habilitó una función para rastrear el puntaje crediticio dentro de la aplicación y recibir avisos automáticos cuando se registren cambios. La herramienta permite conectar de forma segura el informe crediticio de Experian junto con el puntaje Vantage Score 3.0 con el objetivo de ofrecer perspectivas personalizadas sobre los factores que inciden en las finanzas de cada usuario. 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
1: Gracias, Francis, Tatiana Orellana Vázquez, por ese informe actualizado hasta este momento a nivel internacional.
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1: Las 5 de la madrugada, 20 minutos en Hable Como Habla Radio, 5:20 minutos de la madrugada.
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1: La prensa: siembra de nubes ahora abarcará 2.3 millones de hectáreas. ¿Cuánto costará eso? Interactivo: los 11 funcionarios del BCH acusados en el caso de la exfiscal. Pitbull mata a su dueño tras feroz ataque en Tegucigalpa. Cruce por el Balón de Oro: Mbappé responde a Dembélé y habla de su relación. Además, que les perdone el Señor, pero menos yo, el dolor del padre del policía. De la Espriela a delincuentes: quien no se someta va a terminar en una bolsa. Congreso Nacional turna a comisión el presupuesto 2027 y alista audiencia pública, dice diario La Prensa. Por su parte, Proceso Digital nos dice lo siguiente, rapidito se lo comento porque ya casi nos enlazamos con HCH Televisión Digital. En marcha plan escudo de Honduras contra terroristas. Taxistas descartan aumento de 5 lempiras en el pasaje colectivo. AMDC suspende Capital Fest por alerta por sequía y lluvias. Además, revocan el auto de formal procesamiento a David Chávez por caso Infob. Productores hondureños resienten caída en precio internacional del café y mantienen proyecciones. Organizaciones de sociedad civil entregan al Congreso Nacional presupuesto para impulsar reformas electorales. Del estado de excepción al terrorismo, el nuevo enfoque contra la inseguridad. El New York Times, CBS, ABC, Fox y NBC no publicarán imágenes del pool de Casablanca tras veto a medios. Hallan a 3 desaparecidos arrastrados por las corrientes rescatistas. Buscan a potenciales víctimas, dice el diario Proceso Digital. Rápidamente, porque ya no nos da tiempo y tenemos que enlazarnos con HCH Televisión Digital, le comento lo que me dice diario La Tribuna. En Nueva York, Asfura abre las puertas a la inversión, seguridad, empleo y desarrollo. A la casa de terroristas, Plan Escudo de Honduras atrapa a los miembros de la banda que atormenta a la población. Masiva afluencia de hondureños para aplicar a empleo en España. Un solo golfo, 3 banderas. Países unen fuerzas en histórica ruta turística de Fonseca. Extremar precauciones. Senaos alerta, lluvias intensas amenazan con desbordar ríos en todo el país. Vámonos porque las noticias arrancan. Hable como habla Matutino al aire. Buenos días.
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0: Bienvenidos, bienvenidos todos a Hable Como Habla Matutino, martes 23 de septiembre del 2022. Hoy es 22, ¿verdad?
1: Del 2026.
0: Del 2026, sí, pero es que acá dice 23 y hoy yo sé que hoy no es 23. ¿Qué es esto?
2: Le hicieron dudar de sí misma.
0: Sí. Hoy es 22, martes 22 de septiembre del 2026. Gracias a todos por el favor de su sintonía una vez más en este espacio informativo. Somos un gran equipo que hacemos posible esta emisión de noticias desde los estudios Pablo Gerardo Matamoros y a nivel nacional con la mejor cobertura de información. Y por supuesto también todo lo que ocurre en el mundo, aquí usted lo ve en HCH. Gracias por estar con nosotros, gracias por madrugar, gracias por levantarse y acompañarnos en esta jornada. Quédese, hoy es martes de oración, de jornada de oración. Ya le vamos a permitir para que usted también tenga esa oportunidad de llamar y agradecerle a Dios por lo bueno que ha sido en su vida, por todo lo que está ocurriendo a su alrededor, o porque tiene usted una petición especial, hoy aquí la puede exteriorizar. Quédese con nosotros. Saludo a mis compañeros Carolina Lanza y Alex Cáceres. ¿Cómo está, Alex? Buenos días.
1: Buenos días, Cecia Raquel Mejía. Buenos días, compañera Dora Carolina Lanza Navarro. Buenos días, Honduras. Buenos días, el mundo. Buenos días a usted que ya nos sintoniza a través de HCH Radio. A usted que ya nos ve a través de HCH Televisión Digital, en cualquiera que sea la herramienta que usted utilice para vernos o escucharnos en HCH Televisión Digital. Estamos en la radio. Saludamos a la gente que nos escucha a través de la potente HCH Radio desde muy temprano, nuestro compañero Max Serna y todo su equipo para llevarle a usted palabra que edifica y también noticias, la 94.9 en Francisco Morazán, 94.7 en la zona central de Honduras y estamos también en la 91.9 en la zona oriental del país y por supuesto la 100.5 en la zona norte. Estamos al igual que en el departamento de Choluteca y Valle, la 102.3 en la zona sur y estamos en la 101.5 en la Ceiba Atlántida. La radio para que nos escuchen Colón y Oro es la 102.1 FM y la frecuencia autorizada en Santa Bárbara 89.5 FM, al igual que estamos en el departamento de Olancho, la 93.5, son las frecuencias de HCH Radio para que usted nos esté escuchando. Si usted sale de su casa, de su trabajo y ya no se puede ver a través de la televisión o a través de las plataformas en las redes sociales, váyase a la radio. También en la radio transmitimos a través de HCH todos los noticieros, lo más importante de lo que está ocurriendo en el día y por supuesto lo más importante que es la palabra que usted escucha a través de las frecuencias en HCH. Decía ayer una reflexión que daba nuestra compañera Francia Orellana, que sale también en la radio. ¿Cuáles son las tres cosas por las cuales hoy debe de agradecerle a Dios? Y es cierto, piense usted cuáles son esas tres cosas por las que hoy debe de agradecerle a Dios. La primera es que Dios nos ha permitido abrir los ojos, ver las luces del día. Lo segundo es que hoy amanecimos con nuestras familias completas y amanecimos con salud. Hay muchas cosas que agradecerle a Dios. Y si usted está en una sala de un hospital, también dele gracias a Dios porque Dios le ha permitido por lo menos estar luchando. Y ha amanecido hoy en la sala de un hospital y no en la sala velatoria de una funeraria. También es importante agradecerle a Dios y pedirle con fe que sane su corazón, pedirle con fe que sane su cuerpo. Hay que agradecerle a Dios siempre por todas las bendiciones y cuando nos ocurre cosas malas que quizás digamos, no puedo con esta carga, veamos al que está al lado y seguramente usted se dará cuenta que la carga de él es mucho más pesada que la que usted está teniendo y de la cual usted se está quejando. Hay que luchar por la vida y hay que hacerlo diariamente. Bienvenidos a HCH Matutino, hoy que es martes en la jornada de oración, hay muchas noticias, pero antes también le daremos gracias a Dios junto a usted para que se escuche la oración suya. No lo haga solo porque su voz se escucha a nivel nacional, hágalo porque su testimonio también le servirá a otros. Dora Carolina Lanza Navarro, muy buenos días.
3: Buenos días, Alex, buenos días, Cecia, y buenos días a todos nuestros televidentes, siempre también a todos los radioescuchas y a todos los que están conectados a través de HCH Radio en sus diferentes frecuencias. Agradecidos con Dios, iniciamos una jornada más, hoy 22 de septiembre del 2026, agradecidos con él.
0: Fíjense que es que están preguntando en Master, vino Carolina y yo también cuando usted la presentó, y buenos días, Alex, buenos días, Cecia, buenos días a los televidentes.
1: Pero yo la vuelvo a presentar.
0: Yo la que quedé viendo como que pasó,
1: o sea,
0: con Carolina.
1: Entró muy lento.
0: No, es que, buenos días.
2: Sintieron que no era mi energía, o sea, al 100.
1: No es su aura.
2: Sí, no es mi aura.
1: Bueno, presentamos nuevamente nuestra compañera Dora Carolina Lanza Navarro con los ánimos de siempre, la sonrisa que le caracteriza y todo lo que le acompaña. Dora Carolina Lanza Navarro.
2: Mi aura al mío.
1: Buenos días.
2: Buenos días nuevamente, compañeros. No, buenos días de verdad, buenos días, porque al final tenemos que estar activos. Buenos días a todos, buenos días. Creo que sí,
0: ando anda cansada, Carol.
1: No,
2: le soy sincera, fíjese que creo que ando un poco ronca.
1: Sí,
2: y creo que no puedo dormir tan bien.
0: No, porque no es lo ronco. Cuando usted anda ronca, a veces anda sin voz y... ¡Buenos días!
2: Pero ¿sabe qué pasa? Que no sé, creo que hoy no quise como... porque sentí que...
0: Oye, así como... Que ya como... de los grupos de salud.
2: No, pero buenos días a todos. Estamos contentos, estamos motivados y sobre todo, sí, agradecidos con Dios. Porque a pesar de cualquier circunstancia, Él está a nuestro lado. Entréguele sus planes, entréguele sus problemas, entréguele eso que le preocupa, entréguele cualquier situación que usted esté atravesando, dígale: Dios, yo la pongo en tus manos y que sea tu voluntad. Y esté preparado también, porque a veces la voluntad de Dios es la que Él quiere para su vida y quizás la que usted no quiere ver. O la que, mire, alguien me decía, la voluntad de Dios es perfecta. Y aunque usted no lo entienda hoy, mañana usted va a saber y decir: ah, ahora entiendo todo, lo va a ver con más claridad. Así que también esté preparado cuando usted dice que se haga la voluntad de Dios, esté preparado realmente para lo que Dios quiere para su vida. Contentos, con todo el ánimo del mundo, motivados y con el aura al mil, así estamos esta mañana, agradeciéndoles y bueno, agradeciendo todo el equipo también, a usted en su hogar que nos elige siempre como esa opción informativa que nos permite entrar ahí a lo más íntimo de su hogar, de su casa, en este momento de su habitación, quizás si está acostadito y se viene levantando, pero ahí está usted viéndonos a través de HCH, así que quédese con nosotros.
0: 5:39 p.m. Vamos a comenzar con la jornada de oración de inmediato, luego la información, ya sabe usted que eso no se cambia en Hable Como Habla, no por rutina, sino porque también es importante

0: De nosotros, cómo lo vamos a aprovechar, de qué manera lo queremos dirigir y siempre pidiéndole que Él vaya adelante de cada uno de nuestros pasos para que sea de la manera correcta. No perfecta, porque perfecto solo Dios. Nosotros cometemos errores todos los días, pero Él con su misericordia nos alcanza cada uno de esos días. Justamente por eso hay que agradecerle. Así que hoy vamos a hacer una jornada de oración abierta. Desde cualquier sector del país ustedes se pueden comunicar con nosotros a las líneas telefónicas que ya conocen, 2216-7600, y desde el extranjero en Estados Unidos usted puede llamar también, es gratis, a la línea 305-280-1823 y 305-280-1224, desde cualquier estado de Estados Unidos, porque ya sabemos que también hay una gran comunidad que se levanta desde muy temprano, que son un motor pilar en la economía de nuestro país y que también hay que agradecerles por ayudar a sostenerla. Comenzamos en el Piligüín. Muy buenos días. Hola, buenos días.
1: Buenos días, bendecido día para los tres y todo el que trabaja en el canal.
0: Muchas gracias, igual para usted.
1: Bendiciones para todos. Vamos a dar una pequeña oración, dándole gracias a mi Padre Celestial porque nos ha dado la oportunidad de abrir un día más los ojos a la vida, y con eso tenemos más que suficiente. Y dándole gracias también al Creador del Universo porque Él nos bendice con el agua. No hay necesidad de, también de bombardear nubes porque estamos, como le dijera, estamos como... no creyendo en la misericordia de mi Padre Celestial, y solo Él tiene el poder para vencer todo lo que Él quiere. Y no tenemos que ser así, tenemos que ser de mucha fe. Si Él nos tiene así es porque es la voluntad de Él, porque la voluntad de Él es agradable y perfecta. Señor, en tus manos encomendamos este día. Padre Celestial, te doy las gracias porque tú me has levantado, me has dado esta actividad de hoy. Señor, en tus manos encomiendo todo, la vida de mis hijos, la vida de mis hermanos, la vida de mis sobrinos, de mis vecinos y de todo lo que está a mi alrededor. Gracias, Padre Celestial, porque tú todos los días me das el alimento diario, y todo lo que necesito, Señor, es porque tú estás conmigo. Señor, mis cargas son pesadas y solo tú, Señor, puedes ayudarme con ellas. Señor, en tus manos encomiendo todo lo que pasa a mi alrededor. Te pongo en tus manos la vida de mis hijos, Señor, que andan en las calles trabajando en esos automóviles, Señor. La vida de todos los que salen a buscar el pan de cada día. Bendice este país, Honduras, Señor. Dale, Señor, discernimiento para que este país cambie de tanta violencia, Señor, porque estamos tan mal, Padre Eterno, porque se levantan las personas, Señor, con el ánimo de hacerle daño al prójimo. Señor, danos ese corazón contrito y humillado para poderte servir, Padre Eterno, para poder servir a la humanidad, porque ahora miramos con diferencia a todo mundo, Señor. Ayúdame, Señor, a mi corazón ser siempre como he sido, Señor, para poder servir a quien me necesita. Señor, en tus manos encomiendo este canal porque es de mucha bendición. Bendice a Maxerna porque yo todos los días me comunico con él, porque él es una persona que nos da ánimo para salir adelante. Dándole gracias a Dios porque nos ha puesto ese canal para escuchar palabra de Dios desde que nos levantamos. Soy una persona que me levanto a las 3 de la mañana y lo primero que hago es encomendar mi vida a Dios, encomendarnos en todo y poner tu palabra cada día, Señor. Todo esto te lo pido, Señor, honrando al Padre, al Hijo y al Espíritu Santo. Amén. Bendiciones. Mil gracias por haberme caído esta llamada, porque tengo añales de querer llamar al canal y nunca me ha caído. Porque yo soy una fiel oyente desde que los vengo siguiendo, desde que estaban en Radio Globo. Bendiciones y desde el Piligüín.
0: Gracias. Bueno, qué bien que le cayó en la primera comunicación.
2: Está bien. Es válido sí. También ese tipo de oraciones. Vamos hasta Teopacenti, el paraíso, 5:45 minutos.
3: Bendecido día y todo lo que alabe a Jehová.
2: Amén, adelante, sí. Con ánimo.

0: Esa oración con ánimos, con gallardía, amén, para amén, que se escuche.
1: Hoy estoy muy agradecido y levantamos el estandarte de Dios Todopoderoso, nación toda, pueblos todos, alabar a Jehová. ¿Sabe por qué? Hoy en día la ave a Dios, de gracias a Dios, ¿sabe por qué? Porque vino la lluvia, vino la paz de Dios en el corazón del hombre. Esperamos que ya no haya tanta delincuencia. La maldad está en el corazón del hombre, el que no ha conocido a Dios. Aquel que piensa tantas cosas de hacer el mal ajeno. Señor, en esta mañana yo oro, Señor, por mi querida Honduras, Señor, leche que Honduras que fluye, leche y miel, Padre, en el nombre poderoso de Jesús, vengo orando, Dios, con un fervor ardiente, oh Dios, poniendo, Señor, conocimiento, oh Señor, quitando, Señor, aquellos envidia, egoísmo. Tú sabes, Señor, que el Satanás vino a matar, hurtar y a robar. Hoy desatamos todo lo malo, Señor Jesús. Venimos, Señor, creando cosas buenas, Señor, todas las cosas que a ti te agraden, Señor, lo hacemos en el nombre del Padre, del Hijo y del Espíritu Santo, y todo aquello que yo no puedo hacer, para ti no hay nada imposible. Sanidad, Señor, y salvación al humano. Mira, Padre Santo, en esta mañana oramos, Señor, por aquellas personas, Señor, que están enfermas, aquellas que están hospitalizadas, Padre Santo. Venimos orando que tú le levantes en la cama, que le dé la oportunidad, Señor, de salvar su alma, de darle la oportunidad de Dios hablarle al amigo, de darle la oportunidad, Señor, de ser testigo, porque yo soy una testigo, Padre Santo. Yo te doy la honra y la gloria a ti, Padre, porque tengo 61 años y aún yo no te tomo, Señor Jesús. Tú sabes mi cuerpo porque tú lo has salvado y lo has sanado. Yo no te tomo un acetaminofén, no te tomo nada, Padre, porque yo cada mañana, cada madrugada te digo, cuida de mí, cuida de todas mis arterias y cuida de todo mi ser. Señor, en esta mañana, Honduras, fluye el ochimiel. Señor, gracias por la lluvia, gracias, Señor, por la vida, gracias, Señor, porque puedo respirar y el pueblo lo dice, amén. Amén. Todo lo que respira, alabe a Jehová. Bendiciones, pueblo Honduras, Dios te ama, Dios te salva. Dios ama a Honduras, Dios ama a Teupacenti, te ama a ti y me ama a mí. Cambias tú y cambio yo. Dios les bendiga, Teupacenti, les saluda. Tenga un feliz día, muy buen día.
0: Muchas gracias, bendiciones. Y esos son los ánimos con los que queremos escucharle con alegría. Recuerde usted que el cristiano tampoco es que ese es solo así, no. Es alegre también. Tiene que andar destilando no veneno, sino alegría. Sino alegría para que contagie a otros también. Y se puede escuchar mucho más fuerte la oración cuando lo hacemos en conjunto. Vamos con la siguiente comunicación.
2: Vamos de inmediato hasta Kansas en los Estados Unidos. Buenos días.
3: Hola, buenos días.
2: Adelante, le escuchamos.
3: Hola, buenos días. Gracias por aceptar mi comunicación. Tenía 10 años de estar tratando de llamar.
2: 10 años, mire, pero hoy ya le cayó su comunicación.
3: Muchas gracias, Carolina Lanza. Un amigo siempre.
2: Gracias, un abrazo. ¿Cuál es su oración?
3: Es un placer. Es un placer, no, nomás solo siempre dándole gracias a Dios por un día más de vida.
2: Pero aproveche, aproveche, ya que le ingresó la llamada y mire qué día tan importante. En una jornada de oración se pudo comunicar con nosotros.
3: 10 años tratando de llamar.
0: Adelante, adelante.
2: Bájele el volumen ahí al televisor, al retorno, y para nosotros esta llamada es importante. 10 años intentando comunicarse, bájele ahí el volumen para que pueda escucharnos bien y para que pueda hacer su oración también.
3: Yo quiero hacer un Padre, el Padre Nuestro, y dándole gracias a Dios por estos años que me ha guardado aquí en Estados Unidos.
0: Es que tiene que bajarle el volumen al televisor, amor, donde sea que nos esté escuchando, al YouTube, al Facebook, y escúchenos solo en el teléfono. Ahorita póngale mute o mudo, como usted guste, al teléfono, al televisor, y solo escúchenos a través del auricular del teléfono. Le damos un chance más para que se pueda escuchar la llamada, si no ocurre eso que usted está escuchando, que lo que va a escuchar es la voz nuestra y no la suya. Le damos chance para que le baje el volumen al televisor y sea solo a través del teléfono que usted nos escucha en este momento. Adelante.
3: Sí, está bien.
0: Sí, le escuchamos.
3: Sí. Pues quiere ser el Padre Nuestro.
0: Dele adelante.
3: Padre Nuestro que estás en el cielo, santificado sea tu nombre. Venga a nosotros tu reino, hágase tu voluntad, Señor, en la tierra como en el cielo. Danos hoy nuestro pan de cada día, perdona nuestras ofensas como también nosotros perdonamos a los que nos ofenden. No nos dejes caer en la tentación y líbranos, Señor, de todo mal. Le doy muchas gracias a Dios por guardarme estos 10 años aquí en Estados Unidos, seguir luchando. Le doy las gracias a ustedes por haberme permitido entrar esta llamada. Y pues alegre y muy feliz con mi pueblo sureño. Algún día regresaré a mi tierra natal. Y muchas bendiciones para ustedes y gracias por transmitirnos noticias y llegar hasta aquí, hasta el lugar a donde estamos.
0: ¿Cuál es su nombre?
3: Yoeli Funes.
0: ¿De dónde es de aquí, de Honduras?
3: De Zambrano, Francisco Morazán.
0: Saludos a toda su familia aquí en Honduras también.
3: Ok, gracias. Bendiciones.
0: Bendiciones.
2: Vamos con otra comunicación rápidamente esta mañana. Residencial Centroamérica, buenos días.
4: Buenos días.
2: Adelante, buenos días. Le escuchamos.
4: Doy gracias a Dios primeramente, ¿verdad? Porque nos permite pues abrir nuestros ojos. Su palabra dice, este es el día que hizo Jehová. Nos gozaremos y nos alegraremos en él. Doy gracias a Dios por la vida de Alex.
0: Amén.
4: Doy gracias a Dios por la vida de Carolina.
2: Gracias.
4: Por la vida de Cecia, por don Eduardo y por todos sus empleados, colaboradores de esa empresa. Damos gracias a Dios por las familias y el anhelo de cada servidor de Dios es que las familias estén unidas, ¿verdad? Que busquen al Señor. Que su palabra dice, Jehová no edificaré la casa, en vano trabajan los edificadores. Que las familias pues busquen al Señor. La fe es acción, la fe es la certeza de lo que se espera, convicción de lo que no se ve. Pero Dios necesita también colaboración de cada familia, de buscarlo a Él, de darle participación a Él. La Biblia habla del afán, ¿verdad? Que no hay que afanarse tanto. Entonces, si el Señor nos dio días para Él, horarios para Él, ¿verdad? Nuestro deseo como servidores de Dios es que Honduras, tierra de cielos abiertos, la familia busquen a Dios, que aparten un tiempo para Dios. La lluvia depende de cada uno de nosotros. Sus oraciones y mis oraciones es el que mueve la mano de Dios mediante la fe. Nuestro clamor es por nuestra nación Honduras, por las familias que busquen al Señor. Declaramos rompimiento de cadenas, maldiciones, degeneraciones, fornicaciones, adulterio, y que la gracia de Dios visite las familias y que el canal HCH, pues, que es visto por todo el mundo, tengan esa presencia gloriosa, ¿verdad?, para que busquen al Señor. Que la paz de Dios gobierne sus vidas, que la paz de Dios gobierne a todos esos siervos de Dios que predican el Evangelio, aquellos que están atribulados, pasando pruebas y necesidades, que sea Dios supliendo sus necesidades. Esto es mi oración. Que Dios les bendiga, Dios les guarde y adelante en Cristo. Bendiciones.
2: Gracias, bendiciones igual para usted. 5:53, vamos con la siguiente comunicación hasta Roatán, Islas de la Bahía. Buenos días.
5: Buenos días, Ale, buenos días, Sergio, buenos días, Carolina.
2: Buenos días.
5: Que sea Dios, ¿verdad? Siempre descendiendo la gracia del Espíritu Santo sobre su vida, ¿verdad? Sobre la vida de su familia. Vengo dándote gracias, Padre, porque tú eres tan bueno. Gracias, Padre, por cada día que nos das esa oportunidad de abrir los ojos, de darte la gracia, porque solo tú, con tu poder, lo puedes hacer. Gracias, Padre. Venimos ante ti, Señor, con corazones llenos de gratitud. Gracias por mi familia, por José Carlos, por Jorge, mis dos tesoros que tú me has regalado como hijo. Gracias, Espíritu Santo, por mi madre Laura Bonilla, hasta La Ceiba, que la amo. Tener ese tesoro vivo es gran cosa y hay que amarla, respetarla y todo. Gracias, Señor, por nuestra patria. Te vengo dando la gracia porque uno tiene que tener corazón de gratitud porque Dios nos ha dado todo, Cecia, Carolina, Ale, Dios nos ha dado todo y nosotros tenemos que dar lo que a Dios le agrada. Gracias, Espíritu Santo. Te presento a Honduras, Padre. A Honduras, primeramente, ¿verdad? Por ser hondureña. Que seas tú dirigiendo las autoridades, porque no hay que ser, no hay que criticar, hay que orar. Porque cuando un pueblo se une en oración, buenas cosas vienen. Y te presento al mundo entero, Señor, para que nos active ese amor que se ha cancelado en nuestros corazones para los demás. Padre, gracias. Roatán, Islas de la Bahía, es tuyo, Padre. Está en tus manos, Padre. Está en tus manos, Señor. Y seas tú liberándola de todo mal, Padre. Yo sé que tú estás haciendo algo, Padre. Y cubra, limpia nuestros caminos, Padre. Te presento al presidente de la Corte Suprema de Justicia, el presidente de Honduras, sus gobernadores, diputados, alcaldes, regidores. Seas tú, Padre, dirigiéndolos, Padre. Seas tú, Padre, porque no hay persona mala, pero sí tiene que buscar de tu presencia, Señor Jesús. Estamos en tus manos, Señor. Yo sé que tú, cosas buenas va a ser en nuestra vida. Quedamos bajo tu cobertura, Señor. En el nombre del Padre, del Hijo y del Espíritu Santo. Amén.
0: Amén. También a usted. Vamos a la siguiente comunicación hasta el sector de Guinope. Esto en el Paraíso, nuevamente. Ya recibimos llamadas de Guinope. Ya recibimos llamadas de todo el Paraíso. Ya recibimos llamadas de Islas de la Bahía. Ya recibimos llamadas de aquí de Francisco Morazán. ¿De dónde más hemos recibido llamadas, Yuli?
2: Estados Unidos.
0: De Estados Unidos, varias de Estados Unidos. Vamos a escuchar otros departamentos también, otros departamentos. Pero vamos hasta el Paraíso, en Guinope. Buenos días.
6: Buenos días, hermano Alex. Que
0: bendiciones.
6: Que Dios bendiga la vida de la hermana Carolina y a Pecia ahí, donde se encuentran estudios de HCH.
2: Gracias.
6: Televisión digital, que Dios me les bendiga.
0: Bendiciones.
6: Amantísimo y buen Dios Jesús. Padre, hoy vengo delante de ti, Señor, dándote gracias, Señor, porque tú eres bueno, Dios. Padre, gracias por permitirme, Señor, darme otro día más de vida, Señor. Gracias le doy, Padre, porque, Padre, las bendiciones y las misericordias suyas, Señor, cada día son buenas, Señor. Gracias, Padre, porque tú eres bueno, Dios. Padre, hoy en esta hermosa y preciosa mañana, Señor, oro por la vida de mi hermano Sergio, Padre. Allí donde se encuentra, Señor Jesús, Padre, él está pasando un proceso tremendo, Señor. Solo tú lo sabes, Señor. Padre, que seas tú, Señor, sanándolo por el poder del Espíritu Santo, Señor. Levantándolo de esa cama donde él está postrado, oh, Señor de la gloria, Señor. Bendito Dios, Padre, porque estamos confiando en un Rey que vive para siempre. Porque tú eres el médico por excelencia, Señor. Tu palabra dice que por tu llaga somos sanados, Señor. Padre, en esta hora también bendigo la vida de mi hermana también, hermana Bernarda, ahí donde se encuentra, Señor, también, que está pasando un proceso también, solo tú lo sabes, Señor. Gracias, Padre, que seas tú bendiciéndola por el poder del Espíritu Santo, Señor. Padre, bendiga también la vida de mi hermano Dago, ahí donde se encuentra, la vida de mi hermana y la vida de mi hermana Zaira, Señor, y de Ashley, Señor, su hija, Padre, bendígala en el nombre poderoso de Jesús, Señor, que sea glorificándote en la vida de ellos, guardándole en la entrada y la salida de su hogar, Señor. Padre, hoy bendigo también la vida de mi hermano Marcos, ahí donde se encuentra, Señor, su esposa, su familia, también bendiga al hermano Novis, también ahí a su hijo, Padre, donde se encuentra, Señor. Gracias te doy, Señor, y que seas tú, Padre, también bendiciendo a cada mi hermano que se congregue en los templos de Manzaragua, Señor. Bendiga a uno de mis hermanos, a cada uno por nombre y apellido. Bendígalos en el nombre poderoso de Jesús y bendiga también, Señor, al hermano pastor Aníbal Espinal. Bendiga al hermano también Gabriel Pastor. Bendiga al hermano pastor Onan también de la Centroamericana, Padre, que seas tú glorificándote, Padre, en la vida de ellos, Señor. Y bendiga también cada hogar cada joven, cada adulto, cada niño, Señor, aquí en esta aldea de Manzaragua, Señor, a cada uno de ellos. Bendiga la vida de mi hermana Angelina también, Señor, que está también enferma, Señor, de un pie, Señor. Que seas tú, Señor, glorificándote en ella, Padre, también, Padre, en el nombre poderoso de Jesús, Señor. Gracias te doy, Padre, en esta hermosa mañana, Señor, por verme darme este espacio, Señor, y que seas tú también, Padre, en el nombre poderoso de Jesús. Yo declaro en esta hermosa mañana, Señor, que seas tú, Padre, derramando esas grandes bendiciones, derramando esa cruz, derramando esa sangre preciosa que derramó en la cruz de Calvario, Señor. Bendiga, Señor, hoy en esta preciosa mañana, Señor, ese estudio de HCH Radio, Señor, ese estudio de HCH Televisión Digital, Señor, que seas tú, Señor, bendiciendo la vida también, Señor, de mi hermano don Eduardo Maldonado y su familia que lo rodean a él, alrededor de él, y que seas tú, Padre, glorificando también la vida de mi hermano Alex Cáceres, ahí donde se encuentra vos, Señor Jesús, guardándolo en el hueco de tu palma de tu mano, Señor, bendiciendo también la vida de mi hermana Carolina Lanza, ahí donde se encuentra, Señor, Padre de la Gloria, y a mi hermanita Cecia Mejía también, Señor, y toda su familia que lo rodean a ellos también, Señor, guardándolo en la entrada y la salida de su hogar, Señor, de su trabajo, de su casa también, Señor, y que seas tú glorificándote en la vida de ellos. Llamó Lucas Palma de Manzaragua, departamento del Paraíso, Guinope. Dios me les bendiga, preciosos y queridos hermanitos que están ahí en HCH Radio, y bendiga la vida también del periodista Nelson Sorto. Bendiciones, que Dios me les bendiga. Lucas Palma de Manzaragua. Amén. Bendiciones, hermano.
0: Gracias, don Lucas. Bendiciones.
2: Y vamos de inmediato con otra comunicación hasta la colonia Nueva Jerusalén. Hola.
7: Hola, hola, buenos días. Bendiciones, Dios les bendiga en esta preciosa mañana.
2: Amén.
7: Sea el Señor bendiciendo la vida de Carolina, Cecia, Alex. Que sea el Señor llevando, ¿verdad?, esa paz que necesitamos cada día. En esta mañana yo agradecida con el Señor. Mi nombre es Margarita Molina, estoy hablando de aquí de la Nueva Jerusalén de Comayagüela. Le dije al Señor en esta mañana, permítame, Padre, orar en esta mañana en la televisión, y Dios me lo ha concedido. Entonces, vamos a empezar esta oración en el nombre de Jesús. Padre amado, en esta mañana, Padre, tú que conoces, Padre, cada rincón de cada vida, Señor, sea usted morando, Espíritu Santo, en mi familia, Padre, en cada uno de mis seres queridos, Padre amado, aquí mismo, Padre, yo bendigo en esta mañana, Señor, el templo, Señor, el ministerio donde yo me congrego, Padre, que está ubicado aquí en Brisas del Mogote, Ministerio de Pentecostés Cielos Abiertos. Bendigo grandemente y poderosamente, Señor, sea usted, Padre, despertando, Padre, despertando la iglesia, Señor, sea usted trayendo un despertar en lo sobrenatural, Señor, en el nombre de Jesús, Padre. Yo bendigo en esta mañana a cada familia, Señor, de todo el ministerio, Padre, sea usted dando el avivamiento en lo sobrenatural, Señor. Padre, yo bendigo mi familia, Señor, sea usted bendiciendo mis 12 hermanos, Padre, allá donde quiera que se encuentren, Señor amado, yo sea usted mandando ese ángel que el que no conoce de su palabra, sea usted llevando, Señor, esa palabra a través de un siervo que usted lo va a utilizar, Espíritu Santo, para que ellos puedan conocerle, Padre, un día, Señor. Al que está enfermo, Padre, llévale la salud, Padre. El que no tiene trabajo, Señor, mándale un trabajo, Padre, en el nombre de Jesús. Padre, yo declaro, Padre, ese movimiento, lo sobrenatural, Señor, que cada hermano, Señor, se levanta con mayor fuerza como la del búfalo, Padre, como la del águila, Padre, en esta mañana. Agradezco la oportunidad, Señor, que usted me da, Señor, de orar, Padre, en esta televisión tan vista, Señor, en esta televisión, Padre, donde todo el mundo, Señor, tiene la oportunidad de llamar, Señor, y que esas puertas están abiertas para cada uno, Padre. En esta mañana yo bendigo a cada uno de los que trabajan en ese canal de televisión, Padre, sea usted cuidando la entrada y la salida de cada uno y de su familia, Padre, sea usted bendiciendo a la familia de HCH, Señor, donde Él abre las puertas para todo aquel, Señor, que necesita. Bendice mi vida, mi familia, mis hijos, Padre, donde quiera que estén, sea usted guardándolos, Padre, en el nombre de Jesús. Y bendice, Padre, nuestra Honduras. Sea usted gobernando, Señor, su mente de cada gobernante que lo gobierna, Padre, en el nombre poderoso de Jesús. Amén y amén.
0: Amén.
2: Muchas gracias por su llamada. Regresamos a Isla de la Bahía.
0: Activos en Isla de la Bahía.
2: Nos alegra ello, nos alegra. Roatán, buenos días.
8: Buenos días, Cecia, Carolina y Alex. No, le hablo desde acá de Chicago. ¿Cómo han estado, Cecia?
2: ¿De dónde nos llama?
8: Desde Chicago, Cecia. Siempre nos escuchamos. Que Dios bendiga a nuestra paz.
2: Igual nos alegra que nos esté llamando desde allá.
8: Mire, ¿sabe qué, Cecia? Le quiero decir algo. Fíjese que los de Master, Cecia, ya están como restringiendo las llamadas porque cuando lo de la internacional no me contesta.
0: No, lo que pasa aquí es que usted, lo que pasa aquí es que usted le, usted, lo que pasa aquí es que usted inicia la oración con una mentira. Mire, un día dice que llama de Chicago, otro que llama de Houston, otro que llama de San Pedro Sula, otro que llama de Tegucigalpa, otro que llama de Roatán. Entonces los compañeros ya identifican su voz y solo quieren que usted sea sincero. Estamos en martes de jornada de oración.
8: Que Dios bendiga a nuestro país y que Dios bendiga a cada sector del presidente, apura para que hagan las cosas bien en el país, si las estén haciendo mal. Y saludos para ustedes también, Alex, y que Dios le quite la amargura a usted, Alex. Dios le bendiga. Saludos.
0: Bueno, si decirle la sinceridad de mis compañeros de máster, que usted les miente esa amargura, pues soy amargado, pero la mentira también es mala. Es que él siempre llama, y qué bien que nos llama, pero un día, dije que de, un día dije que es de Chicago. Hoy, gracias a Dios, no nos insultó, ¿va? Pero siempre llama, pero para insultarnos. Y también le pedimos a Dios que sane su corazón. Y a veces las palabras, así nos trata Dios a veces. Mire, Dios nos trata con rigor y ahí no nos gusta. Por eso la vida es de amor y rigor. Pero siempre tiene que estar la sinceridad ante todo. A nosotros no nos enoja que usted nos llame para insultarnos. Créanos que no. Si usted me llama para insultarme, yo voy a desayunar. Yo voy a almorzar. Almorzar y voy a cenar, gracias a Dios. No me quite el hambre el que usted nos insulte y sé que a mis compañeras tampoco. Entonces, al final, quien se llena de odio es usted. Créanos que a nosotros nos puede pegar la insultada que usted quiera. Salimos de cualquier espacio y vamos tranquilos hablándolo con los compañeros y vamos a almorzar, cenar o desayunar tranquilos en nuestra casa. Entonces, ¿quién quedó lleno de odio al final? El corazón suyo. Porque el de nosotros depende de nosotros si le damos cabida a su odio. Al final, quien se amarga, usted imagínese, usted cortó ahorita amargado. Nosotros aquí seguimos con toda la amabilidad del mundo de atender su llamada. Los compañeros de Master solo nos dicen, es que un día dice que llama de Estados Unidos, otro de Francia, otro de Inglaterra. Entonces, al final, la sinceridad suya es la que están pidiendo mis compañeros. A nosotros no nos molesta que usted nos ofende. Al contrario, nos agradecemos que usted sea fiel televidente nuestro.
2: Y tampoco se le restringen las llamadas porque esto es Hable Como
0: Así
2: Habla.
0: Es.
2: Aquí hay espacio
0: en el
2: para que el
0: respeto.
2: Único medio, el único medio que usted puede llamar.
0: Donde permitimos hasta los insultos.
2: El único medio, sí.
0: De Siguatepeque, buenos días en Siguatepeque.
9: Hola, buenos días.
0: Buenos días, adelante.
9: Estoy muy emocionada porque por primera vez también me cae esta llamada.
0: Le escuchamos, adelante.
9: Sí, mire, quiero hacer una oración de agradecimiento más que todo porque pues, Dios nos permite un día más levantarnos.
0: Uh-huh.
9: Y pues darle a Él todas las gracias infinitamente agradecida por mi familia. Uno nunca deja de tener problemas, pero siempre tiene que ser agradecido con Dios. Estoy feliz porque realmente a quien quiero ver y escuchar ahí ahorita mismo es a Cecia, mi paisana bella, es mi paisano.
0: Póngale a Cecia, póngale a Cecia.
9: Por favor, Cecia.
0: Ahí está.
2: Buenos días.
9: Mire, Cecia, mucho gusto.
2: Igual.
9: La miro todos los días. Mire, mi llamada en realidad es para darle gracias a Dios. Porque estamos en un lugar que otras personas desearían estar, ¿verdad? Con salud, no nos falta la comida. He tratado de llegar a usted aquí en Siguatepeque, a su número personal, porque aquí hay una niña en Siguatepeque que necesita realmente ayuda. Es una niña que necesita una operación que vale 350 mil lempiras. No es de mi familia, pero yo sufro al verla. Yo quisiera que por medio de usted nos dieran un espacio en HCH para hacer una recaudación. Ellas hacen muchas actividades, pero llegar a esa cantidad de dinero es casi imposible para ellas. Son gente humilde, su mamá trabaja en las maquilas.
10: ¿Qué tiene ella, nos dice? ¿Qué tiene ella?
9: Mire que es una niña que nació con hidrocefalia. Tiene una sondita desde su cabeza hasta la cintura. Tiene sondas en las piernas por donde le sacan el orín. Necesita una operación de vejiga. Y el costo, le han dicho, que son 350 mil lempiras. Realmente son gente muy humilde y trabajadora. Y pues no, con todas las actividades que aquí hacen,
10: y no ajusta. Mire, compártame la información. Disculpas porque no he leído el mensaje.
9: Sí, yo le he escrito por
10: TikTok. Sí, mándame un mensaje ahorita con la información y nosotros la vamos a pasar a las autoridades del gobierno.
9: Sí.
10: Hay que recordar que ellos igual ya están haciendo cirugías privadas. Y al final de eso se trata, que conozcan los casos de la gente que necesita, que no tiene los recursos y que agilicen justamente los trámites. Entonces, escríbame ahorita, por favor, para darle seguimiento y ojalá tengamos la respuesta por parte del gobierno.
9: Gracias, Cecia. Gracias.
10: Gracias a usted.
9: Su número no lo tengo realmente privado.
10: ¿Y entonces a dónde me he escrito?
9: TikTok y al TikTok nada más y...
10: Bueno, pero mi número es público igual. El 3371-9457 aparece ahí abajo. 3371-9457, mándeme un mensajito y le vamos a dar seguimiento al tema.
9: Ok, ¿me repite el número? 3354.
10: 3371-9457.
9: Dios, 3371-9457.
10: Sí. Ok. Ahí me manda un mensajito y le damos seguimiento. Muchas gracias.
9: No, gracias a ustedes por...
10: Bien, mire. Tanta necesidad que hay en el país y que nosotros estamos hoy acá sanos, que nuestros hijos estén sanos, que nuestra familia esté sano o con alguna complicación, pero que tenga las posibilidades para luchar y las fuerzas para hacerlo, es motivo de sobra para decirle, Señor, gracias hoy. Vamos con más llamadas.
2: De inmediato, vamos con otra comunicación en esta jornada de oración, 6:12. Cuando sabemos que la planta está llena, sabemos que muchos están comunicándose de diferentes sectores. Gracias de verdad a los que están en Estados Unidos, a esos compatriotas que a pesar de la distancia siempre se toman el tiempo, se toman este espacio que cada martes ponemos a su disposición para poder orar y también para que ustedes puedan inspirar a través de su oración a otros. San Luis, Santa Bárbara, buenos días.
11: Muy buenos días, que Dios me les bendiga a cada uno de ustedes en esta preciosa mañana.
2: Amén.
11: Quiero orar por mi querida Honduras. La palabra del Señor nos dice, mas tú, Jehová, eres escudo alrededor de Honduras. Su gloria que levanta su cabeza. Con mi voz clamé a Jehová y él respondió desde su santo monte. Padre nuestro que habitas en el cielo, santificado sea su nombre, Señor, en esta mañana. Queremos presentarle ante su presencia, oh Dios, a nuestra nación. Sabemos, Señor, que nuestra nación, Señor, está pasando por momentos críticos y difíciles, Señor, de delincuencia y asesinatos, sobre todo de mujeres. Queremos ponerle, Señor, que por favor tú des la sabiduría, el conocimiento y el discernimiento, Señor, a cada gobernante, Señor, de nuestra nación, para que pueda tener la sabiduría necesaria, Señor, para poder gobernar nuestra Honduras. Señor, queremos que por favor sane nuestra tierra, Señor. Clamamos con todo nuestro corazón, Señor amado, porque sabemos de que estamos, Señor, pasando momentos difíciles. Creemos, Señor, de que tú, mi Dios, estás a la puerta, Señor, y estás llamando al corazón de cada persona, Señor amado, y que todo lo que estamos viendo son momentos proféticos, oh Dios mío, porque tu palabra lo habla. Pero sabemos, Señor, que hay personas que aún no te conocen en nuestra nación, Señor. Queremos orar por ellos para que ellos puedan arrepentirse y volverse a ti. Que miren al cielo, Señor, y pidan perdón, Señor, por sus pecados, oh Dios. Oramos, Dios, en esta mañana por nuestra nación, por cada habitante de Honduras, Señor amado. Estamos orando por el presidente don Tito Alfura, Señor, bendiciendo su vida, llénalo de sabiduría, Señor, de conocimiento, de discernimiento espiritual, Señor, que él sea temeroso de tu palabra, oh Dios de la gloria. Estamos orando por Congreso Nacional, Señor, ahí donde se toman, Señor, asuntos importantes para nuestro país. De ahí salen, mi Dios, tantas cosas, Señor amado, a beneficio de nuestra patria. Da la sabiduría a su presidente, Señor amado. Toca el corazón de cada diputado, de cada diputada, Señor amado, que ellos puedan ponerse de acuerdo, Señor, en lo que pueda beneficiar a nuestro país. Señor, oramos por el Congreso Nacional y estamos orando por la Corte Suprema de Justicia también, oh Dios. Oramos por ellos para que tú también nos llenes de sabiduría y puedas bendecir nuestra nación. Por las autoridades civiles y militares, oh Dios, estamos orando por esos hombres y mujeres que salen a las calles, Señor amado, que tú los protejas, Señor, y que tú los guardes. Tú sabes, Señor, el peligro que enfrentan, Señor, ante la delincuencia en nuestra nación. Por esa familia, Señor, que perdió, Señor, a ese ser querido, ese militar el día de antier o ayer. Queremos ponértelo en tus manos para que traigas consuelo a sus corazones y fortaleza. Señor, sana nuestra tierra, Señor amado. Vemos que nuestra tierra, Honduras, Señor, está, mi Dios, en un desagrado total. Queremos, Señor, orar por nuestra Honduras, Señor, y clamamos ante ti, Padre amado. Toca los corazones, Señor amado, de esas personas, oh Dios. Señor, gracias, Señor, porque tú nos has permitido en esta mañana poder clamar por nuestra nación. Oramos por los 18 departamentos de nuestra nación, Señor, por todos los gobernadores de cada departamento. Estamos orando para que los llenes de sabiduría, de conocimiento y discernimiento espiritual. Estamos orando por todos los municipios de Honduras, Señor amado. Queremos orar por los alcaldes municipales, Señor, que tú los llenes de sabiduría, llénalos de conocimiento, que ellos puedan gobernar bajo tus propósitos y tu voluntad. Oramos por San Luis, Santa Bárbara, por cada habitante, Señor, de esta nación, de este lugar, oh Dios mío, por José Carlos Toro como alcalde municipal, te lo presentamos ante tu presencia. Guarda a este hombre, Señor, cuídalo, Señor, llénalo de sabiduría para que él pueda gobernar, Señor, bajo tus propósitos, Señor, que al final, Señor amado, él pueda decir, aquí estoy con mis manos limpias, Señor. En el nombre santo de nuestro Señor Jesucristo oramos para que todos los proyectos que vengan para nuestro municipio sean bendecidos en el nombre de Jesús. Gracias, Señor, por cada habitante de este lugar. Señor, amén. Estamos elevando nuestra voz al cielo y pedimos perdón, Señor amado, por nuestros pecados. Estamos orando, Señor, por el canal de HCH, Señor, por ese grupo de periodistas, Señor, que cada día, Señor, enfrentan situaciones difíciles al informar, Señor, noticias peligrosas. Señor, guárdalos y cuídalos ahí en este lugar. Guarda sus casas y a sus familias y a sus hijos, oh Dios, y bendice, derrama su bendición sobre ellos en el nombre del Padre, del Hijo y el Espíritu Santo. Señor, en esta mañana queremos adorarte y alabarte porque tú eres un Dios bueno. Tú eres nuestro escudo, tú eres nuestra fortaleza y nuestro pronto auxilio en las tribulaciones. Gracias, Señor, por este nuevo día. Muchas gracias, Dios me le bendiga en el nombre del Padre, del Hijo y el Espíritu Santo. Oramos y la gracia le damos. Amén y amén.
10: Amén. Gracias, gracias. 6:18, gracias a cada una de las personas que se comunicó con nosotros hoy martes de jornada de oración. El próximo martes, si Dios lo permite, nuevamente estaremos con estas llamadas para que usted igual agradezca a Dios. Mire, ahorita que di el número, no tiene una idea cuántos mensajes me están llegando de personas que necesitan de atención médica,
12: sí,
10: que necesitan
12: complicado.
10: De una cirugía.
2: Es de las principales causas.
10: Pero es una cantidad de
2: personas que están sufriendo porque necesitan una cirugía, porque no tienen el dinero, porque les toca hacer rifas para poder
12: abusarlo. Debe de agilizar el Estado como
2: sí.
12: tal.
2: Pero el tema de la necesidad de salud sí. es crítica. Imagínense, y aún así, conociendo esa situación, el tema de las, sí, asambleas que he venido afectándonos por muchas semanas, y aquí usted donde se da cuenta que realmente en materia de salud las autoridades deben de ponerse las pilas, porque sí, la necesidad y la salud es primordial, y si usted no tiene salud, definitivamente no tiene nada.
10: Sí, puede tener millones, y si está afectado de salud, de nada sirve.
2: Sí, la salud, una enfermedad no espera, y al final sí, muchos mueren esperando una respuesta.
10: Sí, la mayoría, tristemente. Pero que sea Dios quien restaure el cuerpo de todas estas personas que me están escribiendo, que nos están viendo, que nos están escuchando y tienen una dificultad, alguna enfermedad, están atravesando un proceso difícil, que sea Él quien les continúe dando fuerza y abra todas las puertas para que pronto reciban esa atención y se recuperen. Fíjese, Alex, que aprovechando de Comayagua, usted, ¿hay sesión hoy en el Congreso?
13: Sí.
10: De Comayagua me mandan una petición, son los pacientes renales. Ellos han comenzado hace varios meses la solicitud de abrir un centro de hemodiálisis en Comayagua.
13: Que ya fue solicitado.
10: Ya lo han solicitado, sí, pero no le dan respuesta. Se aprobó uno en La Esperanza, en Tibucá. Entonces ahora están pidiendo uno y me mandaban estos documentos. Quizá usted se los puede hacer llegar al diputado Tomás Zambrano, al presidente del Congreso, porque aquí habla de la petición, dan un estimado de lo que ellos gastan mensual en viajar desde Comayagua.
13: ¿De la ciudad de Comayagua?
10: De Comayagua hasta Siguatepeque. Ellos gastan cerca de 7 mil empiras mensuales.
13: Se hizo uno en Siguatepeque porque se hizo un estudio de la cantidad de personas que viajaban de La Esperanza, que venían de incluso de Taulabé, de la misma ciudad de Comayagua, entonces por eso se hizo ahí.
10: En la zona
13: ellos
10: central.
13: Ellos quieren ahora uno en el mero Comayagua.
10: En Comayagua, porque va a beneficiar, dice aquí la documentación, la estaba leyendo ahorita, va a beneficiar a la gente también de Comayagua, a La Paz y alrededores, y por supuesto todas las zonas aledañas a la ciudad de Comayagua, Lejamaní, Ajuterique, Playitas, La Maní, Humuya, San Sebastián, todas estas comunidades.
13: Bueno, déjemelo ahí, yo se lo entrego hoy al presidente.
10: Y aquí está el listado de la cerca que está firmado por los pacientes.
13: De las personas que sí, asisten a este tipo de tratamiento.
10: Mire, realmente hay mucha gente que tiene desconocimiento hasta que le toca a un pariente o uno se entera de lo difícil que es estarse dializando.
13: Ni siquiera cupos hay.
10: No, además del cupo, usted tiene que estar en el lugar una hora antes esperando para que lo atiendan. Está conectado en una máquina 4 horas.
13: Sí. A lo poco, hay gente que está 8.
10: Para que le saquen toda la sangre, se la depuren, luego le regrese, salen con la presión baja, salen débiles, con el azúcar igual, más otros problemas, salen mareados.
13: Y tienen que volver a los 2 días.
10: Y viajar.
2: Sí. El desgaste que tiene.
10: Porque la mayoría lo hacen en bus, sí, porque no tienen el medio de transporte, y si tienen transporte tienen que pagar, entonces... aquí debería de prestarse la atención, porque ya la enfermedad de por sí es bien complicada, y recibir este tratamiento para sobrevivir, porque es su único mecanismo de vida. Después de Dios dependen de estas máquinas para poder vivir, y que estén viajando cada día por medio a algunos para poderse dializar, porque lo reciben 3 veces a la semana. Yo creo que se le debe, sí, de prestar atención. Entonces aquí se lo entrego a Alex.
13: Póngamelo ahí, hoy se lo entrego,
10: sí,
13: hoy
10: porque
13: personalmente
10: es una solicitud que le hacen y ojalá sea atendida, ¿verdad?
13: Sí,
10: porque cuando se dijo
13: para
10: de
13: que
10: la
13: hagan
10: esperanza,
13: la petición.
10: Sí, cuando se dijo de La Esperanza se alegraron mucho porque ya no van a estar viajando, recorriendo el camino 1.5, 2 horas o más para poder recibir su... Bueno, una vez que ya se concluya.
13: Sí, lo que pasa es que están tratando de hacerlo regionalmente. Pero en base al estudio habrá que ver.
10: No, pero por lo que le digo es muy complicado, porque después de la diálisis salen muy deteriorados, bueno, muy deteriorados. Entonces ojalá se le preste atención. Destinan fondos para cosas innecesarias. Hay que atender la salud del pueblo. Bueno, 6:22. Y después de esto vamos ahora con las noticias. Vamos de inmediato a comenzar con la información este martes 22 de septiembre y damos lectura a los titulares de los diarios que circulan en nuestro país. 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
0: A las 6:23, de inmediato damos lectura a los titulares en HCH Matutino. La portada de hoy, un ataque mortal, un pitbull mata a uno de sus dueños en la capital de la República. Alex Bonilla murió de manera brutal tras ser atacado por el mejor amigo del hombre, el perro. Ya hablaremos de este tema. Anoche en HCH Nocturno mirábamos lo que estaba pasando a esta familia y aún así se decía qué hacer con el perro. Es que no lo quiere entregar, es que es su perro. Pero ya hablaremos de este tema. ¿Qué irá a decir hoy? ¿Qué irá a decir hoy el presidente de Estados Unidos, Donald Trump, en medio de un mundo apocalíptico? El presidente dará su discurso hoy ante las Naciones Unidas y sus mandatarios. Por lluvia, la alcaldía municipal del Distrito Central decide suspender el Capital Fest. Muy bien esta decisión por el alcalde Juan Diego Zelaya, que lo hace ver más humano y menos interesado en el macaneo. A prisión preventiva, el pastor que sacó demonios. Tres municipios de Olancho rechazan los negocios chinos. Ya veremos este reportaje de Iván Moncada. Detienen a hombre por macanear a mujer en San Pedro Sula. Asesinan a vecino en Macuelizo, Santa Bárbara. La portada de hoy de HCH Televisión Digital.
10: Damos lectura también a Diario El Heraldo. Quebrada arrastra a vehículo y mueren los tres ocupantes. Los Laureles sale de su nivel crítico por últimas lluvias al llegar a 25.73%. Salud advierte del incremento de casos de tos ferina en el país. Estados Unidos advierte de deportaciones ante caravana de hondureños. Enfrentamiento deja un policía y un pandillero muerto, dos agentes heridos. El Congreso Nacional y el Instituto Nacional Portuario afinan medidas de seguridad. Es el Instituto Nacional Penitenciario. El Congreso y el Instituto Nacional Penitenciario afinan medidas de seguridad en los centros penales. Recuerde que hubo Consejo de Defensa y Seguridad el viernes anterior y acá se acordaron tomar nuevas restricciones para combatir la inseguridad en el país. También la sociedad civil, con apoyo del PNUD, entrega al Congreso paquete de reformas electorales.
2: Y también le doy a conocer que destaca Diario El País en su portada. Nadia Fura expone en Nueva York las prioridades de su gobierno. El mandatario catracho planteó los ejes estratégicos relacionados con seguridad, transparencia, inversión ante representantes gubernamentales y empresarios. En el foro Concordia, Nadia Fura expone en Nueva York las prioridades de su gobierno. Además, POSDE, el país no ofrece condiciones para que jóvenes se queden. Desafío, gobierno opta por estado ordinario reforzado. Ministro Velázquez informó que las reformas buscan fortalecer la persecución de estructuras criminales sin recurrir al estado de excepción. Y también, cerco policial, caen pandilleros vinculados a la muerte del agente Izaguirre Sánchez. En la Liga Nacional, la máquina ha presentado a su nuevo conductor. Principales titulares de Diario El País.
0: Pero seguimos a esta hora con Diario La Prensa. ¿Qué titula hoy Diario La Prensa en su portada? Estados Unidos reitera el cierre de sus fronteras. Esto luego de conocer que varios hondureños se unieron en una caravana para buscar el sueño americano. La advertencia de Estados Unidos no se hizo esperar. Audiencia, supuesto pastor se declara inocente. Ya vamos a escuchar el testimonio que le dio anoche el pastor a nuestro compañero Ángel David Muñoz en medianoche. Túnel y puente hacia Armenta cuesta 56.4 millones de lempiras. La violencia repunta en 2026 y adolescentes detenidos vinculados a actos delictivos. Defensa de funcionarios del Banco Central de Honduras responsabiliza a exfiscal por falsificar documentos, destaca Diario La Prensa.
10: Sociedad civil entrega al Congreso paquete de reformas electorales. Denuncian presunta red en la Secretaría del Trabajo y ex aspirante de Libre por supuesta venta de visas laborales de hasta 12 mil dólares. Nueva caravana de hondureños parte de San Pedro Sula rumbo a Estados Unidos. Consternación por asesinato de joven taxista en Tegucigalpa. Su congregación lamenta su muerte. Trump se toma la pantalla 24/7. Trump TV irrumpe con transmisión en vivo, anuncios y los momentos más impactantes de su administración. Y el texto bíblico que destaca Diario Digital Paradigma hoy, Salmo 51:10. Crea en mí, oh Dios, un corazón limpio.
2: Y Proceso Digital también destaca, del estado de excepción al terrorismo, el nuevo enfoque contra la inseguridad. Además, hayan a tres desaparecidos arrastrados por las corrientes. Rescatistas buscan a potenciales víctimas. En marcha plan escudo de Honduras contra terroristas. Taxistas descartan aumento de 5 lempiras al pasaje colectivo. Alcaldía Municipal del Distrito Central suspende el Capital Fest por alerta por el tema de la sequía y lluvias. También revocan el auto de formal procesamiento a David Chávez por el caso del Instituto Nacional de Formación Profesional. Productores hondureños resienten caída en el precio internacional del café y mantienen proyecciones. Y organizaciones de sociedad civil entregan al Congreso Nacional propuesta para impulsar reformas electorales. Principales titulares de Proceso Digital para este día.
0: Cerramos con Diario La Tribuna a las 6:29 en Nueva York. El presidente Narri Afura abre las puertas a la inversión, seguridad, empleo y desarrollo. A la casa de terroristas, el plan Escudo de Honduras atrapa a los miembros de la banda que atormentan a la población hondureña. Basura y tragantes tapados. La receta del desastre, autoridades piden no arrojar desechos ante el nuevo golpe de las lluvias. Masiva afluencia de hondureños. Esto para aplicar a empleo en España. Ayer lo reportó Charlie Pineda. Un solo golfo, tres banderas, países unen fuerzas en histórica ruta turística del Golfo de Fonseca. Extremar precauciones. Senaos, alerta, lluvias para hoy y los próximos días, destaca Diario La Tribuna. Arrancamos también con lo más destacado que hemos informado hasta este momento en HCH Televisión Digital.
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15: Muy buenos días, Honduras. Buenos días. Gracias por sintonizar HCH Televisión Digital. Esto es lo más destacado. Les saluda Ivania Colindres a esta hora de la mañana. Y lamentable, ya le detallábamos sobre esta tragedia que ocurrió en el Hato de en Medio. Un pitbull ya, atacó a su dueño en horas antes de matarlo. Así lo han dicho también nuevas pesquisas, que fue atacado antes, horas de la mañana también. Este hombre, identificado preliminarmente como Alex Alfonso Maldonado Bonilla, de 74 años de edad, perdió la vida tras ser atacado por su propio perro de raza pitbull en el sector 4 de la colonia Hato de en Medio, en Tegucigalpa. Lo más impactante del caso es que el animal ya lo había agredido durante la mañana, por lo que la víctima fue trasladada al hospital Escuela para recibir atención médica. Sin embargo, tras regresar a su vivienda, el perro volvió a atacarlo horas después, y esta vez las heridas fueron mortales, causándole la muerte. Bueno, y supuestamente también dicen que el señor maltrataba al perro. Y también arrestado supuesto pastor en Santa Bárbara. Un juez dictó auto de formal procesamiento con prisión preventiva contra un supuesto pastor acusado de violación y otras agresiones sexuales, llamado Alberto Remigio Parra, de 46 años y de origen argentino. El imputado deberá permanecer recluido mientras avanza el proceso judicial y el Ministerio Público continúa presentando los elementos de prueba correspondientes. El caso permanece en los tribunales y la acusación todavía deberá de ser resuelta mediante el proceso judicial. Y atención, Honduras, porque Copeco mantiene la alerta amarilla para el Distrito Central y alerta verde para varios departamentos del país. Debido a las condiciones lluviosas que continúan afectando a Honduras, las precipitaciones podrían generar crecidas de ríos y quebradas en inundaciones y también deslizamientos, por lo que las autoridades piden especialmente la precaución a quienes viven en zonas vulnerables y mantenerse atentos a estas recomendaciones oficiales. Y atención, porque Cayos Cochinos entra en una nueva etapa. La Procuraduría General de la República convocó a una reunión de trabajo con representantes de la Organización Fraternal Negra Hondureña y organismos de derechos humanos para coordinar el cumplimiento de la sentencia de la Corte Interamericana de Derechos Humanos en el caso de la comunidad garífuna de Cayos Cochinos. Entre estas medidas pendientes se encuentran aspectos relacionados con la consulta previa, libre e informada, la participación de la comunidad en el manejo del área protegida, las investigaciones de denuncias y el cumplimiento de las reparaciones ordenadas por la Corte. Y además, el presidente de la República, Narri Juan Afura Sabla, comparece este martes ante la 81ª Asamblea General de la ONU, donde expondrá la grave crisis de la sequía que afecta a más de 100 municipios de Honduras y también solicitará fondos internacionales y recursos verdes para atender a las comunidades afectadas, fortalecer la producción y desarrollar proyectos de agua y protección ambiental. Y atención, porque el presupuesto 2027 ya está en manos del Congreso Nacional. Así es, se recibió ayer por parte del Congreso este presupuesto general de ingresos y egresos de la República para 2027 y lo remitió a la Comisión del Presupuesto. Ahora comenzará una etapa de socialización y audiencias con la Secretaría de Finanzas, instituciones del Estado y las diferentes bancadas ante la elaboración del dictamen que deberá ser discutido posteriormente en el Pleno del Legislativo. Y 3 semanas y el pueblo sigue esperando atención. Los médicos mantienen las asambleas informativas en los hospitales públicos, una medida que ya también se extiende por aproximadamente 3 semanas y que continúa afectando la atención de los pacientes, especialmente en consulta externa, mientras miles de hondureños esperan por sus citas y servicios médicos. El gremio reclama que el gobierno aún no responde de manera concreta a sus demandas ni cumple los acuerdos alcanzados previamente. A esta crisis también se suma el personal de enfermería, ya que la Asociación Nacional de Enfermeras y Enfermeros Auxiliares de Honduras convocó a una reunión urgente este día para definir acciones ante esta falta de respuesta de las autoridades. Y atención, a nivel internacional, en lo más destacado, Japón está siendo golpeado por las lluvias extremas, y es que el tifón Duquan dejó al menos 5 personas fallecidas, 6 desaparecidas y 23 heridas, además de provocar inundaciones y deslizamientos que afectaron cientos de viviendas. En Oshima se registraron 832 milímetros de lluvia en apenas 48 horas y al mayor acumulado para este periodo desde que comenzaron las observaciones en 1991. 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

0: Bueno, gracias, gracias a Iván y a Colindres. Seguimos con más noticias, 6:36 y vamos a tomarnos de igual manera como cada mañana nuestro delicioso café. 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
1: Y a las 6:37 saludamos a los que están también despiertos, los dormidos a despertarse. Los corresponsales, los periodistas de HCH ya están listos para informarnos de todo lo que está ocurriendo en este momento en el territorio hondureño. Saludamos a cada uno de los que ya están preparados para informarle a usted a esta hora de la mañana en la ciudad. En la ciudad de San Pedro Sula, una persona muerta, el sonriente Neto Rojas ya está activo. En la capital de la República, Nelson Sorto, que si usted se descuida, le cambia los nombres de toda la familia. En Santa Bárbara, Ángel David Muñoz. Está también en el Progreso y Oro nuestro compañero José Luis Teruel.
2: También desde el Seguro Social en el barrio La Granja, nuestra compañera Astrid Sánchez. En Catacamas, Iván Moncada. Además, desde Comayagua en la zona central, Lenín Acosta. Desde la ONU en Nueva York, dándonos todos los detalles de lo que ocurre en esta importante asamblea. Cristian Morazán, en una cobertura como nuestro enviado especial de HCH Televisión Digital. Y además, nuestro compañero también, desde la colonia Hato de en Medio, nuestro compañero Ángel Galo. Ya vamos a tener detalles.
1: Póngame esa toma completa de Nueva York. Esa toma completa de Nueva York. Póngame la toma completa, por favor, Jonathan, de Nueva York. Ahí estábamos viendo al presidente Narri Afura. Y del niño Zeteco pasamos a la niña Zeteco. Del niño Zeteco pasamos a la niña Zeteco. ¿Qué tiene que andar una hija de un presidente en fotos oficiales en Naciones Unidas? Lo mismo que hacía Héctor Zelaya, que era la sombra de la presidenta Xiomara Castro. Ahora estamos con la hija del presidente Narri Afura. Eligieron presidente, no eligieron presidente y su niñera. El niño Zeteco que se criticó antes, ahora estamos con la niña Zeteca. Zapatero a tu zapato, avanzamos con información de último momento.
2: Y vamos de inmediato con Ernesto Alonso Rojas. Mucha atención porque han asesinado un hombre de 50 años. Esto en los bordos de Los Naranjos. Vamos con usted, compañero Ernesto Alonso Rojas, todos los detalles.
3: Último momento.
4: Así es, buenos días, Dora Carolina Lanza Navarro, buenos días compañeros, Ale Fabricio Cáceres, Maldonado, César Raquel Mejía Méndez. Bueno, iniciamos este espacio de noticias con noticias violentas, compañeros. Noticias violentas, lamentablemente, siempre... bueno, tenemos que darle cobertura a este hecho, a estos hechos noticiosos. Mire, Juan Antonio Madrid, tenía 50 años. Tenía 50 años, Dora Carolina, joven el hombre, lleno de vida, 50 años. Una persona de 50 años todavía tiene mucho tiempo que vivir. 50 años, Juan Antonio Madrid. Mire, lo asesinaron, no lo asesinaron con puñal, no lo asesinaron con pistola, no lo asesinaron, lo asesinaron.

0: pues mira, Dios todo está viendo, todo lo que hace. Una vida que no se mete ya con nadie.
1: ¿Tenía hijos su hermano Juan Antonio?
0: No.
1: ¿No deja hijos? No, aquí cerca vivía donde le quitaron
0: la... Él vivía enfrente de la Santa Marta.
1: ¿Sí? ¿Frente a la Santa Marta?
0: Sí, ahí vivía él.
1: ¿Y aquí qué andaba haciendo aquí en la madrugada?
0: Es que él le gustaba beber.
1: Dicen unos muchachos y compañeros que disputando un trago fue y por eso le quitaron la vida, lo asesinaron.
0: No puede ser, porque yo no...
1: ¿A puros golpes?
0: Sí, ahí está la estaca con que lo mataron.
1: Ah, ¿con una estaca? ¿Cómo? ¿A puros golpes fue?
0: Sí.
1: ¿Sí? 50 años tenía eso.
0: 50 años tenía él.
1: Bueno, miren lo que ha pasado aquí, compañeros televidentes. ¿Su nombre, señora?
0: Hilda Madrid.
1: Hilda Madrid. ¿Era mayor que usted, Juan Antonio?
0: Sí, él tenía 50 y yo tengo 52.
1: 52. ¿Usted vive aquí cerca?
0: Sí. A mí me avisaron como a las 5 de la mañana.
1: ¿Compraban bebida ahí en la pulpería, qué sé?
0: Sí, y bebía él.
1: ¿Tomaba mucho su hermano?
0: Sí, bebía bastante él.
1: Sí, ya está. Bueno, sí. Qué difícil, ¿no? Lo que le ha pasado, ¿verdad?
0: Sí, así es.
1: Terrible. ¿Cuántos hermanos son ustedes?
0: Solo somos 6. Ya lo quedaron 5. Ya
1: lo quedan 5, ¿verdad? Juan Antonio Madrid, ¿verdad?
0: Así es, así es.
1: Bueno. Bueno, han escuchado, compañeros, televidente y hable como habla Televisión Digital. Es lo que ha pasado aquí, César Raquel Mejía Méndez, Dora Carolina Lanza. Televidente y hable como habla Televisión Digital. Ale Fabricio, Juan Antonio Madrid. 50 años, con una estaca, puro golpe le quitaron la vida. Por la disputa de un trago, mire, no fue por la disputa de una mujer, no fue por nada, no fue por una transacción panda, nada. Fue por la disputa de un trago, César Raquel Dora Carolina. Compañero, Ale Fabricio. Y la hermana de él lo ha confesado, 50 años, no deja hijos. Aquí estaban disputando un trago aquí, yo no sé de qué aquí tomaban o era alguna... ¿Ah? Es una cuartería aquí donde le quitaron la vida. Compañero, ¿usted, ¿usted conoció a Juan?
2: Ernesto Rojas, sí.
1: ¿Conoció a Juan?
2: Sí.
1: ¿Estaban tomando aquí?
2: No. Yo vivía cuando me...
1: Ah,
2: llegué.
1: Usted vivía, ¿va?
2: Sí, somos amigos.
1: ¿Amigos con Juan, va?
2: Con usted también.
1: Sí, va.
2: Con usted también, Ernesto.
1: Sí, Ernesto, sí. ¿Se le fue a su amigo?
2: Sí, güey.
1: ¿Sí?
2: ¿Usted no se acuerda de mí?
1: No me acuerdo de usted.
2: Emilio, ¿se acuerda cuando jugábamos pelota?
1: Ah, cuando jugábamos pelota, amigo. Sí, jugábamos pelota, cuando jugábamos fútbol, ¿va? Sí. ¿Usted toma también?
2: No, yo bebí.
1: Pero ya no tome. Véngase para acá, lo va a atropellar un carro ahí, venga para acá, que aquí estamos en la calle.
2: Yo estoy atropellado.
1: Está atropellado. Mire las cámaras allá para que el pueblo lo mire, mire. Usted bebió, ya no bebe, ¿verdad?
2: Ya no.
1: Ya no tome ya, la bebida no lo lleva nada. La vieja hora de la muerte lo lleva.
2: Perfectamente, querido.
1: ¿Muy amigo de Juan Antonio?
2: Somos amigos. Sí. Ese muchacho no metía con
1: no
2: nadie.
1: No metía con nadie.
2: Pero, digo yo.
1: Pero le gustaba tomar.
2: Ahora lo que le digo yo.
1: Sí.
2: Que bueno que maten los ladrones, hombre.
1: Que maten a los ladrones, sí, pero sí. No a la gente sana, no a la gente.
2: Sí. Así, yo digo abierto.
1: ¿Qué le dice usted a la juventud? Que no tome, ¿verdad?
2: Que no tome y que no anden robando.
1: Que no tome y que no anden robando. Sí. Porque con ellos van a la muerte, ¿verdad? Sí. ¿Cuántos años tiene usted?
2: 76 años.
1: 76 años, está fuerte, pollón, todavía. ¿Tomó usted mucho?
2: Bebí cuando vivía de Romelia, ¿de acuerdo?
1: ¿Romelia?
2: Sí, mi hermana ya murió.
1: Romelia, la colonia modelo, ¿ah?
2: Sí, correcto.
1: Mucho gusto, ¿tu nombre?
2: Emilio López.
1: Emilio López, mire, el testimonio de Emilio López. Le dice a la juventud que no tome y que no robe porque lo van a matar.
2: Y que lo van a pelar.
1: Qué bonito testimonio. Mire, lo van a pelar, ¿verdad? Sí, el que toma y roba lo pelan, ¿va?
2: Sí.
1: 73 años, qué bonito este testimonio, ¿no? Testimonio de vida. Dora Carolina, César Raquel, Ale Fabricio, Mariela Arteaga, en vivo y en directo, con el dinamismo, con el entusiasmo, con el estilo único. HCH siempre está donde está la noticia, el único, no hay nadie más. Aquí estamos, como de costumbre, llegando primero, informando mejor, no hay otro más. Los otros son historia, en la presencia informativa y noticiosa.
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1: Los otros van alambritos, dice aquí Víctor Carrera, son alambritos, van. En los estudios a esta hora, ¿eh?
2: Yo quisiera que ustedes me ayudaran de parte de este golpe que tengo.
4: Ernesto Alonso Rojas, desde el norte del país, imagínese, por un trago terminó muerto, por un trago, hay que conocer los límites. Y qué lamentable que esta persona terminó así. Y vamos ahora con más información, lamentable también, pero hasta el occidente del país con Ángel David Muñoz, porque en las últimas horas ha muerto acribillado un hombre en Macuelizo, Santa Bárbara. También un menor de 14 años falleció al caerse de un camión. Esto también en el occidente del país. Y además, iba a visitar a su hijo una señora y fue asesinada en San Marcos, Santa Bárbara. Ángel David, usted con los detalles de estas tres lamentables noticias.
5: Buenos días, compañeras y compañeros de Hable Como Habla Televisión Digital.

0: Inicio diciendo que hoy cumple años el municipio de Santa Bárbara. 265 años, habrá un bonito desfile y mucha actividad. Bueno, noticias lamentables. Una persona fue acribillada. 20 impactos de arma de fuego calibre desconocido le han infirido a Omar Landaverde Rodríguez, que murió en el sector conocido como El Campo, en la comunidad de Gracias a Dios. Esto en el municipio de Macuelizo, Santa Bárbara. Lamentable, lo han acribillado, no se conoce el móvil, las autoridades investigan la muerte de esta persona que lamentablemente ha muerto. Algo que me partió el corazón es que un niño de 14 años de edad, que yo lo vi rompiendo piñatas, partiendo piñatas, este pasado día el niño, pues este niño se subió a un camión, se cayó del mismo y lamentablemente murió. Esto sucedió en el sector conocido como Las Flores de el municipio de Concepción del Norte. Jefferson Alexander Rápalo Rodríguez, de 14 años de edad. Y en otra noticia también lamentable es que en el sector de Corralitos, esto en San Marcos, Santa Bárbara, le dieron muerte a una joven señora. Una señora que fue a visitar a su hijo, escuchó ruido de noche, abrió la ventana y le dispararon. Mire qué cosas. Se trata de la señora María Aurora Perdomo, que perdió la vida de esta manera en el municipio de San Marcos. Hoy será cristianamente sepultada. Según la información, su hijo parece que tenía algunos problemas en el lugar y a quien querían asesinar era su hijo, pero las balas le cayeron a la señora María Aurora Perdomo. Y otro hecho lamentable, rápidamente, es que una jovencita pues tomó la fatal decisión de quitarse la vida. Esto en el sector de Concepción Norte, en un sector conocido como el río Brisas del Ulúa. Una jovencita de apenas 15 años de edad, tenía quizás problemas, estaba con su hermana, se metió a su cuarto. Su hermana nunca pensó que lo que iba a hacer es colgarse de una viga, agarró un lazo y se suicidó. Y finalizo, compañeras y compañeros, con el caso sonado del pastor. Bueno, el pastor que dice argentino, Alberto Remigio Parra, le dictaron auto de formal procesamiento con prisión preventiva. No hay pruebas de violación, debo decirlo. Yo estuve todo el día en el juzgado ayer, hablé con abogados, hablé incluso con algunas autoridades y no hay suficientes pruebas para acusarlo de violación. Pero el pecado de él es que cuando estaba liberando a los jóvenes, la tocó. Ahora yo quiero preguntar, ¿qué pastor no le toca la cabeza, el hombro a alguien cuando está orando, cuando está liberando a una persona? Esto ha preocupado a muchos pastores, porque ahora los pastores, ojo pastores, no toquen por quién van a orar, porque los pueden acusar. Cuando ustedes estimen conveniente, compañeros, insertan ahí las declaraciones de Remigio Parra, Alberto Remigio Parra, pastor que dice que es inocente, que es falso lo que dijeron las muchachas ante la fiscalía y que él se siente libre, se siente totalmente inocente. Con este informe, compañeros y compañeras, yo soy Ángel David Muñoz, vuelvo a los estudios de Hable Como Habla Televisión Digital. Buenos días. Para pastor argentino, pues, ¿qué opina? ¿Lo han declarado con mal procesamiento?
1: Mal procesamiento.
0: ¿Mal?
1: Sí.
0: ¿Usted es inocente?
1: Inocente.
0: Sí.
1: ¿Qué opina? No tienen prueba y todo lo que hablaron mentiras.
0: ¿qué opina de lo que le está pasando?
1: Y la televisión habla más mentira que verdad.
0: Bueno, en el caso de nosotros no vamos a hablar de eso.
1: Que están hablando mentiras, haciendo videos que no son.
0: Hablando cosas que
1: no cuidican y no son cosas delicadas delante de Dios. Hay que hablar la verdad.
0: Así es. Nunca.
1: Usted sabe que la verdad y la verdad, nada más que la verdad, os hará libre de toda cautividad.
0: Así es. Y que Dios entonces, tiene poder.
1: Que Dios tiene poder, pero la gente no sé por qué blasfema contra los siervos de Dios y los ungidos de Dios. Estamos en los últimos tiempos, hermano.
0: ¿Será prueba de Dios? ¿Será prueba esta?
1: Claro. Tal vez puede ser una prueba grande de parte de Dios.
0: ¿Qué va a hacer en el presidio? Porque va 2 años conforme al procesamiento.
1: No.
0: ¿Va a orar allá Alberto por los que están presos allá?
1: Hace la voluntad de Dios, hermano. Hace la voluntad de Dios. Para hacer la voluntad de Dios.
0: ¿Usted cree que sea voluntad de Dios lo que le está pasando?
1: Debe ser la voluntad de Dios que me debe estar pasando por algo injusto.
0: Ah, es injusto. No puede, o sea que usted no está de acuerdo con lo que le está pasando.
1: No me estoy de acuerdo. Pero si es la voluntad de Dios, yo lo acepto, pero si no es la voluntad de Dios, hermano.
0: Los testigos están mintiendo para usted.
1: Sí, bueno.
0: Y las muchachas también están mintiendo.
1: Sí, bueno.
0: Bueno, de esta manera, televidentes de Hable Como Habla Televisión Digital se llevan a...
2: Bueno, ahí escuchábamos las declaraciones que brindaba este pastor, Alberto, que es acusado de violación. Alberto Parra, un pastor evangélico de nacionalidad argentina, de 46 años, acusado por los delitos de violación y otras agresiones sexuales agravadas en perjuicio de 2 jóvenes hondureñas, una menor de 14 años y una menor de 18 años. Él ha dicho que es inocente, pero las víctimas aseguran que fueron violadas por este pastor en el sector de La Esperanza, Intibucá, que fue donde se dio este hecho, y que ya ha sido remitido este pastor al Centro Penitenciario Nacional en Támara. Vamos a darle seguimiento a ver qué ocurre. Las víctimas siguen manifestando, aunque en la comunidad otros también decían que era un pastor muy reconocido. Aquí el testimonio de las víctimas, que son 2 jóvenes, porque primero salió una diciendo, hablando y dando a conocer el testimonio, y luego de que se denunciara públicamente, otra de las víctimas decidió hablar lamentablemente de este terrible hecho que se ha registrado en este sector de Intibucá. Gracias a nuestro compañero Ángel David Muñoz en Santa Bárbara, mejor dicho, en Santa Bárbara, es donde se reportó este caso, precisamente de este pastor. Pero seguimos con las noticias, mucha atención, 6:53. Un adulto mayor ha sido atropellado en horas de la madrugada en la zona sur del país. Vamos a ir con nuestra compañera Heidi Gudiel, quien nos da detalles.
3: Solo antes, Carolina, agradecer a los 15,435 que están conectados a través del YouTube esta mañana y más de 1,100 a través del Facebook. 15,000 hondureños, 15,435 que están conectados con nuestra señal y toda la información.
4: Bueno, pero continuamos con más noticias, Heidi, más Gudiel. Conexiones. Vamos con nuestra compañera Heidi Gudiel, porque un adulto mayor ha muerto atropellado. Esto en el sector sur de nuestro país. Heidi, adelante con los detalles.
5: Gracias, compañeros, muy buenos días. Damos a conocer dentro de las incidencias de las últimas 24 horas aquí en Choluteca. Se reporta pues que una persona fue embestida por un vehículo en el sector del barrio Las Colinas. Este pues fue auxiliado por las emergencias del 911, trasladado al Hospital General del Sur. El nombre de la persona es Rigoberto Izaguirre, que inmediatamente pues, fue auxiliado, ya que él presentaba fuertes golpes en parte de su cadera, sus brazos y en su cabeza. Lamentablemente, pues, la imprudencia puede hacer de algunos peatones o el momento de andar conduciendo por parte de algunas personas que caminan a exceso de velocidad, no se percatan al momento que algún peatón va caminando, y lamentablemente en algunos casos ocurren estas situaciones. Repito, Roberto Izaguirre es la persona que lamentablemente fue embestida por un vehículo, se dio a la fuga porque no se sabe quién fue. Inmediatamente pues vecinos auxiliaron a través del 911 y fue trasladado al área de emergencia del primer centro asistencial de Choluteca. Es lo que trasciende en el área de incidencia. Compañero, yo voy a retornar con ustedes, estudios principales.
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3: Seguimientos a varios casos en diferentes partes del territorio nacional. En la colonia Hato de Enmedio, ¿qué ha pasado con este pitbull que lamentablemente le quitó la vida a uno de sus propietarios? Nelson Sorto, que se encuentra en la morgue en la capital de la República, donde nos informará que ya ingresó el cuerpo de este ciudadano que ha sido identificado. Y cese anoche la polémica que había en HCH Nocturno, Carolina, es que no quería el hijo del... que el hijo es el dueño del perro, pero le había matado a su padre. Y hasta esta hora de la mañana todavía no entrega el perro.
4: Mire, eso genera un debate exagerado. De hecho, me han seguido llegando mensajes. Por ejemplo, me escribe esta persona, Cecia, yo soy sobreviviente de un ataque de Rottweiler. Perros bien educados, bien comidos, todo lo que un buen animal puede vivir en un día. De un día para otro se le metió el diablo y me atacaron. Me partieron el músculo del glúteo y el brazo me lo mordieron. Fue terrible, algo que jamás le deseamos a alguien. Duele saber que un animal que uno lo hace parte de la familia es agresor. Pero es real. Y este fue el debate
3: ahora,
4: ayer.
3: ¿Cree usted que está en el correcto actuar del hijo, de no entregar su perro?
2: No, Alex, porque imagínese, o sea, el perro es perro. Y ya por naturaleza, en el caso de esta raza, siempre han dicho que cuando ellos atacan, como que se ciegan, se sesgan, no escuchan órdenes de sus amos. Pero en el caso a mí lo que me llama la atención es que aquí este perro atacó en dos horarios diferentes a su dueño. En horas de la mañana lo hirió y en horas de la tarde lo mató. O sea, fueron dos ataques el mismo día. Entonces, ¿por qué no tomaron las acciones necesarias? Porque el perro, según lo que dan a conocer, agredió en la mañana, mordió al dueño. Luego él fue trasladado al hospital, luego regresó a su casa en horas de la tarde y luego el perro lo volvió a atacar y lo mató.
4: Oígame, le arrancó hasta una pierna en las fotos que se logró.
3: Sí, y se ve que le cercenó su pierna.
4: El pie derecho.
2: Desde el primer ataque del perro tenían que haberlo aislado, haber buscado la manera de evitar esa tragedia. Realmente que es complicado porque es que al final el animalito, le digo, es un animal, no tiene raciocinio propio. Ahora los seres humanos debemos de evitar, yo siempre he dicho también que cuando usted tiene un perro es una gran responsabilidad, tener un perro encerrado.
4: Mira, es una responsabilidad que tenemos nosotros que son de esos juguetones,
2: así,
4: de esos...
2: Es náusea,
4: no digamos un pitbull,
2: sí, o sea,
4: un Rottweiler.
2: Sacarlo a pasear porque ellos tienen demasiada energía y al final tienen que buscar la manera de canalizar.
4: Pero
2: esa
4: ayer
2: energía.
4: Una persona que tiene un Rottweiler nos decía que a veces él mejor no lo saca porque cuando pasa un niño, usted sabe que los niños por naturaleza a veces molestan al perro y o lo quiere tocar igual, pero a veces lo molestan, entonces dice, el perro tiene la memoria, recuerda después cuando sale, si vuelve a ver ese niño e intenta atacarlo, entonces sí, es un colega.
3: Está mecanizado que ya lo lleva en la cabeza.
4: Y entonces dice que él por eso muchas veces no lo saca porque... O si pasó un perro y después, cuando lo sacan...
3: Lo vuelve a ver, lo ataca.
4: Exacto, entonces, la verdad, actúan por instinto. Es un problema bien complicado porque muchas personas nos llamaban que tienen 2, 3, 4 perros o que toda su vida han compartido con ellos y nunca les han atacado. La verdad que solo pueden decirle gracias a Dios porque hasta ahora no ha ocurrido.
2: Claro.
4: Porque hay testimonios...
3: Los que tienen un perro de esos son defensores de la raza.
2: Y le voy a decir...
3: Y siempre emiten comunicados de que son tranquilos, de que no pasa nada,
4: sí, pero
3: ahí
4: Alex,
3: está la evidencia.
2: Y que el perro al final tiene instinto. Fíjese que yo llevaba a mi perrito esta semana que pasó a ponerle unas vacunas. Y yo miré a un perro, creo que era un American Pitbull.
3: Que también es.
2: Entonces yo me acerqué al perro porque dije, ¡ay, qué lindo! Y me dice el dueño, no, es tranquilo, no se preocupe. Pero como yo traía a mi perrito solo con sentirle el humor de otro perro, el perrito ya le hizo como,
3: Ya estaba
2: entonces
3: defensa.
2: Ya usted ve que aunque sus dueños sean, diga, es tranquilo, el perro por instinto
3: con ellos
2: es perro.
4: Mira, ayer mirábamos unas imágenes que nos había compartido Wilmer Montoya de dos de esos perros, yo no sé si ustedes la vieron.
3: Bueno, murieron allá como en una misma semana dos personas en la Ceiba.
4: Pero ayer andaban dos de esos perros caminando en las calles tranquilos, entonces ahí es a donde vamos, la responsabilidad del dueño, porque el dueño encerrado y los perros vagando, ¿qué usted cree que puede ocurrir? Puede atacar a un niño, a un anciano, a una embarazada, a otro perro y puede ocasionar una tragedia. Entonces, si no somos responsables de cuidar estos animales y tenerlos encerrados y aún encerrados, vea usted cómo ataca a su dueño, realmente es un peligro el que tienen en casa. Hemos conocido muchos casos de gente que los trata como bebés y les terminan atacando. Entonces hay que prevenir.
3: Han matado hasta niños.
4: Hasta niños.
2: Sí, es terrible.
4: Entonces no espere que le ocurra en su casa para entender que son un peligro. No espere que a alguien de su familia lo muerda un animal y hasta lo llegue a matar para comprender que no tenía que tenerlos en su hogar. Hay que ser sensatos, hay que ser sensatos realmente. Bueno, vamos entonces con nuestros compañeros, iniciamos con Ángel.
3: Nelson Sorto, que ya ingresó el cuerpo hace unas horas a la morgue. Nelson, para que nos dé detalles, la familia ya retiró el cuerpo, ¿cuál es lo que dice la familia? Que se hará en torno a este perro y luego que Ángel nos cuente si ya fue entregado o no. Nelson Sorto.
7: Buenos días, Alex. Buenos días, Carolina, Ceci, Raquel, Mariel, compañeros en el control principal de Hable Como Hablo de Televisión Digital. Así es, el cuerpo de don Alex Alfonso Maldonado Bonilla, de 74 años de edad, ingresó a las 8 de la noche a la morgue del Ministerio Público y a la medianoche fue entregado su cuerpo a sus familiares. No esperaron mucho tiempo porque ayer los cuerpos que ingresaron fueron solamente 3 cuerpos que vienen de antes que el de don Alfonso. Se autopsió inmediatamente y los familiares llenaron toda la información correspondiente y ayer mismo fue entregado su cuerpo del señor Alex Alfonso Maldonado Bonilla. Ahora, solo había una discusión o una duda entre las familias si lo velaban acá en Tegucigalpa y lo iban a sepultar acá en Tegucigalpa o lo trasladaban a la zona sur del país, porque son originarios del sector sur del país. Entonces, pero ya, eso ya es una decisión familiar. Así es que el cuerpo del señor Alex Alfonso Maldonado Bonilla, que víctima de ataque mortal de un perro pitbull, fue entregado su cuerpo a sus familiares y ya lo están velando. Ahora queda la situación, ¿qué va a pasar con el perro si la alcaldía municipal del Distrito Central va a activar aquella ordenanza que había, que era prohibido tener perros agresivos en las casas? En nuestro contacto a esta hora de la mañana, junto a José Oseguera y Juan Pérez del Sol, retorno con ustedes al control principal de Hable Como Habla Televisión Digital. Buenos días.
2: Día, gracias, Nelson Sorto. Y vamos con Ángel Galo, quien nos da a conocer la historia y sabe que el propietario también, el hijo del señor, ama tanto a su perro que ahora él no quiere entregarlo a las autoridades. Incluso hasta tatuado lo anda su perro. Terrible, porque le ha quitado también una parte importante de su vida a su padre. Vamos de inmediato con usted, compañero Ángel Galo, para que nos cuente todos los detalles, qué es lo que ocurre a esta hora en ese sector de la colonia Hato de En Medio.
8: Gracias, Carolina, Cecia, Alex, Mariel, auditorio de Hable Como Habla Televisión Digital. En este momento ha sonado el timbre de un centro educativo que se encuentra a pocos metros de esta casa, de esta vivienda, donde ocurrió lamentablemente este hecho. Aquí está la cinta que utilizó la Policía Nacional, donde dice escena del crimen, no pasar. Aquí en el interior de esta vivienda, color verde, pues se encuentra el perro. El perro se llama Zeus, y aquí lamentablemente todavía queda la evidencia, queda la sangre, queda el olor que emana una vez que la sangre, pues ya pasan bastantes horas, ahí se encuentra lamentablemente esa evidencia. Queda también el perro que se encuentra en el interior, no lo quieren entregar, no es porque no hay más personas. Lo que ha ocurrido aquí es que solo ellos dos vivía el hijo y don Alfonso en esta vivienda. ¿Qué ocurrió ayer a eso de las 11 de la mañana? Bueno, un primer ataque por parte de el perro llamado Zeus. Ese ataque ocurrió a eso de las 11 de la mañana. El señor don Alfonso pues recibió o se trasladó a un centro asistencial para poder recibir asistencia médica porque su brazo iba desgarrado, según lo que cuentan los vecinos. Después, posteriormente, llegó a eso de las 2 de la tarde a este lugar. Pero cuando llegó, como que se habría olvidado de que se encontraba el perro. El perro lo volvió a atacar y lamentablemente ahí es donde perdió la vida don Alfonso. Mire, aquí lo que ha ocurrido es bastante preocupante. Los vecinos pasan. Vamos a ver si te acercas un poco, camarógrafo. Eric, vente para acá. Aquí los vecinos que viven en esta zona, lo que ocurre en esta zona es que es una zona escolar. Es una zona donde pasan bastantes niños. Los vecinos están bastante preocupados por lo ocurrido con don Alfonso. Solo eran dos personas las que, vamos a ver si mostramos ahí, solo eran dos personas las que vivían aquí en esta vivienda, donde aún permanece Zeus. Hoy en la madrugada, según los vecinos, nos dieron a conocer que se escuchaba que estaba ladrando, después, posteriormente, tomó agua. Se encuentra en la parte de atrás el perro, pero lo que ha ocurrido es preocupante, porque aquí viven bastantes niños en esta zona, van a los centros educativos. Vamos a tratar de platicar aquí con los vecinos. Hola, muy buenas, buenos días. Preocupada por lo que ha ocurrido, ¿verdad?
9: Sí, claro, todos estamos preocupados.
8: ¿Qué fue lo que escucharon ustedes en horas de la tarde cuando ocurrió este hecho que perdió la vida don Alfonso?
9: Pues gritos desesperados y fue horrible. Eso es terrible. Pero bueno.
8: Sí. Ustedes ya habían escuchado de que el perro pues había atacado a don Alfonso y días antes o no.
9: No, la verdad que no, hasta ayer fue que lo atacó. El perrito pues una vez sí se escapó y se atacó a otro perrito. Pero eso fue el incidente como que ha pasado.
8: ¿Era bravo el perro?
9: Sí, ese perro solo lo sacaban aquí al Porsche y era una ladradera, una agresividad increíble cuando miraba a la gente. Yo creo que es... Por favor, no quiero salir. El perrito pues cuando miraba a la gente se ponía súper agresivo, demasiado agresivo, y ayer cuando lo pasaron para acá después de lo que sucedió, él como que sabía qué es lo que había hecho, porque estaba tranquilito el perro. O sea, no sé, fue algo horrible.
8: Gracias, muy amable. Y mire, aquí van pasando niños con sus padres. Sí, van pasando niños, va a salir también esta dama que nos pidió que no salir, va pasando con sus niñas también. Vamos a ver si por acá estaba el otro amigo acá que me mencionaba. El perro dicen que recibía maltrato por parte de su dueño. Desconocemos esa versión, nosotros no la sabemos. Quienes la pueden dar a conocer son los mismos, los propios vecinos de este sector, quienes lamentablemente pues están bastante preocupado por lo ocurrido y al mismo tiempo lamentan que le haya quitado la vida este perro a don Alfonso. Don Alfonso que también era parte del sector transporte, según nos han dado a conocer. Vamos a ver, Eric, rapidito, solo quiero mostrar acá porque se encuentra en un centro educativo. Si te quedas ahí con las imágenes, vamos a ver acá. Sí, vamos acá porque quiero mostrar. Mira, compañeros, a tan solo unos cuantos metros se encuentra este centro educativo aquí en el sector Hato de en Medio, sector 4, donde ocurrió, donde se encuentra esa cinta color amarillo, a unos cuantos metros, ¿qué podríamos decir? A unos 10 metros se encuentra este centro educativo donde se trasladan los niños. Y según nos han dado a conocer, hay varios perros que sí están aquí en este lugar, pero no son bravos como lo era Zeus. Zeus todavía permanece en el interior de la vivienda, a la espera de que pueda ser entregado o a ver qué es lo que va a pasar, pero como lo daba a conocer la vecina después de que ocurrió este hecho donde le quitó la vida a don Alfonso, pues el perro estaba más tranquilo, estaba ya completamente en otro estado de ánimo, según lo que dan a conocer los vecinos. Lamentable lo que ha ocurrido aquí en este sector del Hato de Medio. Voy a retornar con ustedes hasta los estudios principales con las imágenes de nuestro compañero Eric Gómez a esta hora.
10: ¿Qué cree usted que debe de hacer con el perro? ¿Sacrificarlo? ¿Darlo en alguna casa que...
11: Es que puede...
10: Refugio de animales...
11: Pero es que un refugio de animales, si es agresivo, Alex, puede que más bien vaya a atacar a otros perros que están en ese refugio de animales.
10: Tenemos unas 5 llamadas, pero sea breve porque tenemos ya la pausa prácticamente que hacerla. ¿Qué deben de hacer con ese perro? Ya la policía desistió y se fue.
4: O después de la móvil con Daniel Méndez. Porque Daniel estuvo también en el lugar
10: después
4: ayer.
10: Después de la móvil con Daniel Méndez, que retome el caso.
11: Porque tenemos una cantidad de mensajes exagerados aquí en el TikTok. Gracias a todos, a los de las redes sociales, en Facebook, en YouTube. Gracias a todos los que están opinando.
10: Y después de la móvil sacamos una llamada.
4: Sí, después
11: y
4: de la móvil.
11: Y quédese pendiente para que usted nos pueda dar su opinión sobre este tema, porque definitivamente hay mucho que investigar. Le decía, dos ataques el mismo día y en el segundo ataque este hombre o este perro mató a este hombre lamentablemente de la tercera edad.
4: Y si están de acuerdo las prohibiciones que se retomen, porque ya en la administración
10: de Ricardo Álvarez
4: se había implementado prohibir que animales de 5 razas, incluyendo los pitbull, estuvieran en la ciudad.
10: Así es.
11: Bueno, ya estaremos hablando del tema. 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
11: Y vamos de inmediato con la noticia financiera en HCH Matutino, que es patrocinada gracias a nuestros amigos de FANASA. 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Vamos de inmediato en HCH Financiera. Siembra de postrera arranca entre incertidumbre y falta de recursos. Según la FENAD, unos 150 mil productores no tienen capacidad económica para volver a sembrar, por lo tanto la producción podría alcanzar apenas el 50%. Daniela Mejía nos tiene los detalles en la noticia financiera.
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0: La siembra de postrera en Honduras arranca bajo un panorama complicado para el campo. Según la Federación Nacional de Agricultores y Ganaderos de Honduras, cerca de 150 mil productores no cuentan con suficiente capacidad económica para cubrir semillas, fertilizantes, preparación de tierras y otros costos de producción, después de que la sequía dejara fuertes pérdidas durante la cosecha de primera. El sector estima que en la postrera podría sembrarse y cosecharse apenas un 50% de lo habitual, ya que aunque se registran lluvias en algunas zonas, persiste el temor de nuevas pérdidas por la irregularidad del clima.
1: Muchos productores, o sea, podríamos estar hablando más de 150 mil productores, ¿verdad?, que son los que se dedican a la siembra de granos básicos. Aquí el tema no es solamente sembrar, ¿verdad?, no es solamente que el productor llegue y siembre, es que se le asegure, en primer lugar, ¿verdad?, todo lo que es el proceso de siembra, el proceso de cosecha y también el tema de la comercialización, porque si no le aseguramos al productor todos estos elementos, o sea, cada día vamos a tener menos productores que en las zonas tal vez que se ha sembrado muy bien en otros años, por ejemplo, Yoro, Lancho, El Paraíso, tal vez podría reducirse en más de un 50% las siembras, y eso pues con un riesgo enorme de parte del productor.
0: La situación preocupa especialmente en el corredor seco, donde pequeños productores reportaron pérdidas prácticamente totales de maíz y frijol durante la primera, dejando a muchas familias sin recursos para volver a sembrar. Ante este panorama, desde la academia consideran necesario abrir créditos accesibles y con condiciones especiales para pequeños y medianos productores, pero advierten que el financiamiento debe acompañarse de semillas resistentes, fertilizantes, asistencia técnica, seguros agrícolas, sistemas de riego, reservorios de agua y orientación sobre las fechas y zonas más seguras para sembrar, herramientas que permitirían reducir el riesgo de que los agricultores vuelvan a invertir sus pocos recursos y pierdan nuevamente sus cultivos.
2: Los medianos y pequeños productores necesitan ese capital financiero cuando y que obtienen a través de la cosecha de primera, pero cuando se ha perdido, significa que para la cosecha de postrera pues no tienen ese dinero para comprar sus semillas, para comprar los fertilizantes y para preparar la tierra tampoco tienen dinero. Sí, la cosecha nacional va a bajar ahora en la postrera. Se le debe fortalecer al agro con préstamos a través de la banca nacional, privada y pública también, pero con intereses también que sean accesibles a la producción. Hay que ir pensando en ese seguro agrícola también.
0: Mientras tanto, el gobierno asegura que trabaja para concentrar la siembra en las zonas donde existen mejores condiciones climáticas y así reducir nuevas pérdidas.
3: El problema que tenemos en el corredor seco, que no es seco en realidad, es que no tenemos captación, infraestructura para captar el agua. Nosotros no vamos a entregar incentivos a la producción en las áreas que han sido catalogadas como de riesgo. No tendría sentido, no tendría razón, perderíamos todos los insumos que les entregáramos. Estamos listos para restablecer su producción mediante el apoyo que les daremos.
0: La siembra de postrera podría convertirse en una oportunidad clave para recuperar parte de lo perdido en el campo, pero también en una carrera contra el clima para garantizar granos básicos y evitar que la crisis alimentaria siga creciendo en Honduras. Con las imágenes de Arnold Aguilera, la edición de Alejandro Enríquez, para HCH Noticias, Daniela Mejía.
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0: animal regresó. Perro pitbull ataca a su dueño y lo mata. A otra persona la deja herida. Hecho ocurrido en la colonia Hato de En Medio, en Tegucigalpa. Y en noticias internacionales, las intensas lluvias provocadas por el tifón Duguan causaron el desbordamiento de un río en Japón, afectando viviendas en zonas residenciales y dejando cubierto a los vehículos estacionados.
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Continuamos con las informaciones a esta hora de la mañana, las noticias que impactan lo que le hemos informado hasta ahora y con nuestro compañero Ernesto Alonso Rojas allá en la zona norte del país. Juan Antonio Madrid, de 50 años, nos detallaba que fue asesinado a golpes durante la madrugada en un hecho registrado presuntamente tras una disputa por un trago. El hombre murió producto de la brutal agresión mientras las autoridades investigan el móvil y buscan esclarecer lo ocurrido. Y atención, porque nuestro compañero Ángel David Muñoz nos detallaba en las noticias que impactan a esta hora que Jefferson Alexander Rápalo Rodríguez, de apenas 14 años, murió tras caer de un camión en el sector de Las Flores, Concepción del Norte de Santa Bárbara. Una tragedia que enluta a una familia y deja consternada a la comunidad. Y atención, en las noticias que impactan, el hijo del hombre que murió tras ser atacado por su propio perro, identificado como Alex Alfonso Bonilla, se niega a entregar al animal a las autoridades, pese a que el can permanece en la vivienda donde ocurrió la tragedia. Vecinos aseguran que el perro mostraba un comportamiento agresivo y que incluso habría atacado anteriormente a las personas. Y el viceministro de Salud, Eduardo Midense, cuestionó las asambleas informativas que mantienen los médicos por tercera semana consecutiva y señaló que esas acciones han dejado de ser únicamente un conflicto administrativo, debido a que estarían afectando el acceso de los pacientes a los servicios de salud. Midense sostiene que además que los médicos ya se encuentran entre los funcionarios con mejores salarios dentro de la Secretaría de Salud. Además, también le detallamos que la ANEA también ha llamado a urgente a asambleas también para tomar decisiones de las acciones que se tomarán en estas 24 horas. Y atención, atención, porque el presidente de la República, Nasri Tito Afura, ya se hizo la fotografía oficial junto al secretario general de las Naciones Unidas, Antonio Guterres. Así se lo detallábamos en HCH Matutino, en esta participación que tendrá el mandatario en la Organización Nacional de las Naciones Unidas. Así es. Y atención, a nivel internacional, en las noticias que impactan, la Casa Blanca lanzó oficialmente Trump TV. Escucha muy bien, The Essential Station, una plataforma digital que transmite las 24 horas del día y reúne discursos, anuncios, videos y actividades de la administración de Donald Trump. El lanzamiento ocurre en medio del enfrentamiento entre Trump y varios medios de comunicación luego de que CNN, Político, MS Now fueran excluidos del acceso a la Casa Blanca. La Casa Blanca sostiene que el nuevo canal permitirá al público acceder directamente a los principales contenidos de la administración, que según su versión, no siempre llegan a la televisión tradicional. Las noticias que impactan, lo que le hemos informado hasta ahora en HCH Matutino.

0: Muchas gracias por continuar con nosotros en Hable Como Habla Matutino. Gracias a los 15,262 que continúan activos a través de YouTube, 15,262 personas. Vamos a actualizar también el Facebook en este momento que estamos en directo a través de HCH en vivo. Hay cerca de 700 en TikTok. Alex, ¿cuántos tiene ahí?
1: ¿En el Facebook?
0: ¿En el TikTok?
1: En el TikTok hay 538 personas conectadas a esta hora de la mañana.
0: Salud.
1: Saludamos a todos ahí.
2: En HCH en vivo, estamos en la cuenta de TikTok, para que la gente vaya y se conecte, también en HCH en YouTube, en HCH en vivo, y en la cuenta de Facebook de igual manera.
1: Aquí está la gente opinando de diferentes temas aquí en el TikTok de HCH, ya vamos a seguir hablando con ellos.
2: Sobre el tema del perro, tengo muchos mensajes todavía, ya vamos a tener también la oportunidad para que usted pueda hablar.
1: Y alguien que, si vamos primero con la móvil de San Pedro y luego la de Tegus para que saquemos las llamadas.
0: Y para alguien que nos decía, Cecia, es que ustedes están levantando cortinas de humo de otros temas de país. Fíjese que en lo absoluto, lo que pasa que este es un tema muy popular.
1: Al menos que,
0: es una realidad.
1: Al menos que el perro haya decidido matar al dueño para
0: hacer cortina
1: para
0: de humo
1: al gobierno.
0: No, mire, hay una enorme cantidad de personas que nos está escribiendo porque este es un problema que lo sufren en varias comunidades. Muchos vecinos nos están incluso denunciando, mira que tienen un perro en tal tienda y lo tienen en la entrada y lo dejan solo. Que mi vecino tiene dos perros y la casa, pasan en la casa solos, pero a veces se salen. Yo tengo una de mensajes al respecto, por eso les digo, es un tema de la población hondureña
2: y que quieren
0: que
2: denunciar.
0: Debe de ser atendido.
2: Mira,
0: eso.
2: A mí me decía una señora ahorita, Carolina, yo necesito que vengan a traer unos perros que aquí los pasan golpeando y están cerca de un centro educativo y cuando se salen de la casa y han mordido niños.
0: De hecho, en el Hato, allí estaban tres centros educativos, una escuela, un kinder y un colegio.
2: Sí. También es un
0: ahí
2: riesgo.
0: Nos confirmaba la población. Ya vamos a tener los detalles, pero antes vamos con Orlin Castro, la móvil de emergencia de San Pedro Sula. Conocemos todo lo ocurrido en la noche y madrugada. A continuación.

0: Buenos días, a continuación le presentamos un amplio resumen de los hechos más relevantes que se han registrado en la noche de ayer y la madrugada de hoy. En la móvil de emergencia, en la ciudad de San Pedro Sula, un joven motorista resultó herido anoche en la avenida Junior tras perder el control de su motocicleta, quedando con fracturas y heridas en el cuerpo. Vecinos del lugar lo auxiliaron para que posteriormente fuera atendido por los paramédicos del 911 y trasladado a un centro asistencial. Los familiares de un señor de 94 años que murió quemado el sábado en la recta de Santa Cruz de Yojoa piden a las autoridades forenses que les entreguen el cuerpo para darle a la cristiana sepultura.
1: No, que ellos dicen que si no, pues que pueden hacer otro cuerpo, pues. Y nosotros estamos seguros que él es.
2: Sí, él es. Sí, así es. Ahora, en esa casa él vivía, ¿verdad?
1: Sí, así es.
2: ¿Con quién vivía él ahí?
1: Con Wendy, ella es. Sí, Wendy.
2: ¿Es la hija?
1: Es nieta.
2: Es nieta.
1: Nosotros somos hijos de él.
2: Ah. ¿Cuánto tienen que esperar para que le entreguen su cuerpo?
1: Pues ellos dicen de 3 a 4 meses. Y ustedes saben, es duro para nosotros eso. Sí. Entonces nosotros lo que queremos es que los entreguen el cuerpo. No estamos a contra de lo que van a hacer ellos. Nosotros estamos a favor. Pero nosotros estamos bien sabidos que él es.
2: ¿Cómo se llamaba su
1: padre? Augusto Sagastume.
2: Augusto Sagastume. ¿Cuántos años tiene?
1: 94 años.
2: 94 años. ¿Es un sufrimiento para ustedes estar viniendo al amor?
1: Sí, oiga bien, que si los toca estar 3, 4 días aquí, no los vamos a mover.
2: No se van a mover.
1: Sí, no los vamos a mover.
2: ¿Qué les han dicho acá?
1: No, que ellos podemos vivir aquí, dice, y a ellos no les importa eso.
3: También yo soy hijo de él.
2: Sí.
3: Y yo digo lo mismo que dijo mi hermano, pues que traten de ustedes tal vez de echarlos la mano allí, ya, pues él les dijo el problema, cómo es, va. Y usted sabe de que uno tal vez le den el trapito, pero no es que sea millonario. Vuelta y vuelta es dinero, ¿va? Y a uno se le dificulta en vez del plan de trabajo. Y uno desea que rápido lo atiendan, ¿va? Y le oigan, ¿va? Lo que uno necesita, pues que rápido ya todas las gestiones, ¿va? Entonces, en esa parte, como le digo, como le explicó él, eso es lo que nosotros queremos, que nos entreguen el cuerpito y lo demás, si ellos quieran hacer la investigación, lo demás, no hay problema.
4: Pues no sé realmente, porque yo no estaba en casa en ese momento. Entonces, no sé realmente lo que pasó.
2: ¿Con quién estaba ahí?
4: Con mi hija, la más pequeña, sí.
2: ¿No se dio cuenta ella cuando estaba agarrando?
4: Sí, pero ella se salió de la casa. Sí, sí, en el otro cuarto, entonces ya ella no pudo hacer nada, era una niña.
2: ¿Ustedes lo cuidaban?
4: Sí, sí. Nosotros en ese momento que salimos para la propiedad porque una vaca estaba pariendo, entonces nosotros lo fuimos con mi esposo y ya.
2: Ahora, lo que quieren es llevar el cuerpo.
4: Queremos, sí, los restos de él, que sean por lo menos, o sea, llevarlos al cementerio, pues darle la cristiana sepultura y lo demás, pues que ellos hagan su trabajo, pues.
2: Es impotencia, ¿va?
4: Nosotros sentimos eso.
2: Porque sí. Esta hora es la madrugada.
4: Sí, hombre, nosotros estamos, y son, mire, de hecho, en la mañana nosotros, hubo un canal que los entrevistó y ellos después estaban molestos, no nos prestan el baño, ellos dicen que no les importa, pues nosotros podemos dormir aquí, amanecer, y ellos tienen que hacer su trabajo. Que le respetáramos eso, dijeron, nosotros lo estamos respetando. Sí, nosotros hablamos porque nosotros los entrevistaron, sí. No tienen por qué molestarse.
0: Agentes de la Policía Nacional Preventiva asignado al UMED número 7 dieron captura hoy en horas de la madrugada a un joven tras recibir una denuncia a través de la plataforma del 911 por su esposa por el delito de maltrato familiar. Esto se registró en el sector de Río Blanco. Fue trasladado a fiscalía de turno ya que la compañera de hogar se presentó a interponer la denuncia formal. Familiares de un joven llegaron hoy en horas de la madrugada a las autoridades de la Policía Nacional Preventiva tras varias horas de haber desaparecido un joven, según su testimonio.

0: Ya tendremos la móvil de la capital, pero hacer realidad el sueño de su negocio, de su casa o su carro con Banco Atlántida sí es posible. 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
1: 7:43. Vamos con la móvil de emergencia en la capital de la República. Todo lo que se ha registrado anoche y esta madrugada, entre ellos este crimen lamentable, este hecho terrible que se registró en el sector de la colonia Hato de En Medio, donde una persona mayor fue asesinada por un perro pitbull. De inmediato los detalles con Daniel Méndez y su equipo.

Buenos días. Los hechos noticiosos ocurridos anoche y esta madrugada se los damos a conocer a bordo de la móvil de emergencia nocturna de HCH. Con reacción inmediata en Tegucigalpa, Comayagüela y en sus alrededores, un ataque mortal. Un perro de la raza Pitbull atacó y le quitó la vida a su propio dueño y dejó herido al hijo del fallecido. El ataque canino tuvo lugar en el sector 4 de la colonia Hato de Enmedio en Tegucigalpa. Todo comenzó a primeras horas de ayer cuando Zeus, un perro Pitbull, atacó a su dueño, un señor de la tercera edad identificado como Alex Alfonso Bonilla Maldonado. En este primer ataque, su hijo logró controlar al perro y llevó a su padre al hospital. Ayer mismo le dieron el alta, le curaron las heridas y volvió a su casa. A eso de las 5:30 de la tarde, una vez entrando a su vivienda recién venido del hospital, el perro, sin pensarlo, nuevamente se lanzó contra don Alex, cercenándole a mordidas uno de sus pies y otras heridas provocadas a la altura de su cuello. Su hijo intervino nuevamente, pero esta vez fue imposible que Zeus lo soltara, aunque intentó golpear al perro con diferentes herramientas y maneras. Lamentablemente, el perro acabó con la vida de su propio cuidador, mientras que el hijo del fallecido solo consiguió que el endemoniado animal le mordiera casi los 10 dedos de sus manos cuando intentó salvar la vida de su padre. Autoridades realizaron el levantamiento del cadáver de don Alex Bonilla y fue llevado a la morgue capitalina, donde se esperaba que dos hijos más vinieran desde San Pedro Sula para hacer los trámites legales y retirar el cuerpo, mientras que el otro herido fue llevado en una patrulla hasta un centro hospitalario para curarle los dedos de sus manos heridas. El perro permanece encerrado en la casa donde ocurrió la tragedia. Nadie quiere hacerse cargo, pero los vecinos piden a las autoridades llevarse el perro o sacrificarlo dormido, ya que según dictamen el perro podría desarrollar rabia al consumir sangre y carne humana. En calidad de desconocido permanece aún el cuerpo sin vida de un joven encontrado envuelto entre costales rojos y con signos de extrema violencia y tortura en la calle que dirige a la colonia Santa Isabel, justo enfrente del Instituto Luis Bográn en Comayagüela. Las características del joven es que aparenta una edad entre los 18 a 25 años, vestía un pantalón caqui o bombero flojo de su cuerpo, asimismo una camisa azul tipo polo con rayas horizontales. Autoridades de medicina forense están a la espera que familiares lleguen a reconocerlo para poder llevarlo hasta su lugar de origen. Ayer en horas de la noche ingresó a la morgue capitalina el cuerpo sin vida de un ciudadano traído por la fiscalía de Danlí, cuyo levantamiento se realizó en el municipio de Teupacén, El Paraíso. Se trata de Wilmer Orlando Ávila Alemán.

0: quien, según dictamen forense, la causa de muerte sería producto de una aparatosa caída. Lo encontraron fallecido, pobladores y familiares. Las autoridades realizaron el levantamiento cadavérico y posteriormente fue traído a la morgue para la respectiva autopsia. Horas después, fue entregado a sus parientes. Un menor infractor fue capturado en las últimas horas por agentes de la Policía Nacional por suponerlo responsable del delito de tráfico de drogas. La detención se ejecutó en la colonia Nueva Capital de Comayagüela. Mediante un registro personal, se le encontró en posesión de droga supuesta marihuana, lista para su venta y distribución. El detenido fue trasladado a la UMEP 2 de Belén y posteriormente remitido a la Fiscalía para el debido proceso judicial. Con las imágenes de Mauricio Pavón, la edición de Stanley Paz y el apoyo logístico de Marlon Barahona, comandando la móvil de emergencia en la capital, Daniel Méndez les informa. Buenos días.
1: Bueno, y toda la gente quiere opinar sobre este caso del perro Pitbull que nos ha resumido nuestro compañero Daniel Méndez. ¿Qué se debe de hacer? Mucha gente te dice que sacrifiquen el perro, que el perro lo lleven, que el dueño no se deshaga del perro, que fue un accidente, que el perro es como parte de la familia, que no pueden dar en adopción al perro, que pobrecito el perro, que el perro es como un hijo más.
2: Mira, y me escribió un vecino de esa zona y me decía que el perro lo caminaba encerrado, o sea, que siempre estaba encerrado.
1: Y cuando lo sacaban bien era peligroso.
2: Que el perro ya había mordido niños y aparte incluso había matado a otros perros en la colonia. Y ahí el temor es porque en ese sector del Hato de en Medio hay muchas personas mayores, personas de la tercera edad.
3: Que llegan a ser agarradas por uno de estos perros, Carolina, no lo sueltan y pueden terminar muertos.
2: Claro, o se puede comprometer a alguien, un padre de familia, imagínese que le muerde un hijo, cualquiera reacciona de otra manera.
3: Sobre esa denuncia dice aquí en el sector 4, sobre el perro, uno dice, lamento la pérdida del señor, me pronuncio por este medio para que solicitemos sacrificar el perro. Uno, atacó a niños. Dos, atacó a un perro y su dueña y tuvo lesiones. Tres, volvió a atacar a otro perro y lo lesionó. Y cuatro, hoy ese perro asesinó al dueño de la casa donde lo dejaron. El dueño del perro no quiere sacrificarlo. Es una amenaza latente para todos los que vivimos aquí. Bueno, vamos a ver qué ocurre al respecto. Pero seguimos con más. Vamos con noticia de último momento.
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1: Informe de último momento, reconocido dirigente del Partido Libertad y Refundación ha sido capturado por las autoridades. Mucha atención.
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1: El reconocido líder de los colectivos del Partido Libertad y Refundación, al que le tenían miedo cuando llegaba a las secretarías e instituciones públicas, ha sido capturado Melvin Ceballos. ¿Por qué lo ha capturado la Agencia Técnica de Investigación Criminal a Melvin Ceballos? Luis Anariba, muy buenos días.
5: Buenos días, Alex Cáceres. Buenos días al pueblo hondureño. Así es, hace unas horas fue capturado en uno de los barrios calientes de la capital de la República, en una intervención quirúrgica que hizo prácticamente la Agencia Técnica de Investigación Criminal. Tras varios días de darle seguimiento y de identificar los puntos donde él se encontraba, se le dio captura este día al señor Melvin Ceballo, quien según la orden de captura girada por parte del Juzgado de Letras Penal de la Sección Judicial de Tegucigalpa, Departamento de Francisco Morazán, emitida el 21 de septiembre del año 2026, es decir, ayer, se da instrucciones para que se proceda con la captura del señor Melvin Orlando Ceballos Umanzor por la comisión de los supuestos delitos de coacción y amenaza electoral en perjuicio de la Constitución de la República. Escuchen bien ustedes este informe de último momento, porque son delitos considerados bastante graves, porque son delitos cometidos en contra de la Constitución de la República. Así que se le ha dado captura al señor Melvin Orlando Ceballos Umanzor por los delitos de coacción y amenaza electoral en perjuicio de la Constitución, y por lo tanto dentro de unas horas estará siendo trasladado hacia los juzgados de letras penal de Francisco Morazán, aquí en la capital de la República, para que responda ante esta acusación que ha presentado el Ministerio Público. Cabe mencionar, compañeros en estudios principales, que esta investigación es una de las tantas líneas que tiene aperturada la Fiscalía de Delitos Electorales en contra de ex actuales dirigentes del Partido Libertad y Refundación, que son señalados por haber cometido delitos electorales durante el año 2025. Así que estaremos pendientes, dándole seguimiento a este caso, porque Melvin Ceballos era prácticamente el cerebro de los colectivos aquí en la capital de la República, era el que ordenaba, era el que imponía, y que era considerado uno de los hombres fuertes y cercanos en su momento al ex coordinador de dicho partido político. Así que estaremos pendientes de este proceso judicial. Junto a mi compañero Alan Godoy en cámaras y la conducción de Ebre Artica, regreso con ustedes.
1: Bueno, ha sido detenido don Melvin Ceballos y el tema es por procesos electorales. Por el tema de delitos electorales vendrán más capturas, según lo que han trascendido desde el Ministerio Público. Es el primero que se da la captura, aparte de los que estaban involucrados en el tema electoral, pero por el tema del bloqueo como tal es el primero, ¿verdad?
3: Es el primero.
1: Dirigente político. Porque los demás han sido capturados, por ejemplo, el jefe de transporte, todos los que eran ahí. Empleados del CNE que fueron capturados y luego puestos en libertad, que estaban fungiendo todavía como autoridad del Partido Libertad y Refundación. Pero en la actual administración ya del Partido Nacional de Honduras y que tenga que ver con delitos electorales, es la primera captura.
3: Es la primera persona que está incluso involucrada con el Partido Libertad y Refundación, porque sí era es un dirigente visible. Bastante visible, que está al frente de los colectivos de este partido político, pero ha sido detenido en las últimas horas por la Agencia Técnica de Investigación Criminal. En unas horas o en unos minutos probablemente ya sea presentado por la ATIC y den desde la Fiscalía mayores detalles. Las acusaciones: delitos de coacción y amenaza electoral en perjuicio de la Constitución de la República de Honduras, es lo que se ha informado hasta este momento. Pero continuamos con más noticias, vamos de inmediato con Julio Ruiz, porque transportistas se toman un carril de entrada y salida en Danlí. Solo carro liviano están permitiendo que pase. Julio, segundo día consecutivo que mantienen esta protesta por los altos precios de los combustibles en el territorio nacional, que cada semana van teniendo groseros aumentos. Adelante, Julio.
4: Este es un informe especial. Este es un informe especial.
6: Muchas gracias. Han continuado las medidas este día aquí en el oriente del país, entrada y salida de Danlí, con la salvedad que solo se está tomando un carril por el sector transporte. Esto siempre protesta por el alto precio de los combustibles, estimado.
7: Buenos días Julio, ¿cómo está? Sí, ha sido más que justo hacer lo que el gremio del transporte lo está haciendo, porque los precios de los combustibles nos dañan a todos, no solo daña el sector de transporte, daña al pueblo, daña todo. Entonces se nos ha vuelto ya insostenible la situación.
6: Difícil, ¿verdad?
7: Bien difícil. Imagínense que el año pasado, yo recuerdo, terminamos con el combustible a 84. Hoy el combustible lo estamos comprando ya a 150. Y no solo nos sube el combustible, nos sube todo. Sube la canasta, suben los repuestos, sube la mano de obra, sube todo. y a nosotros nadie nos...
6: ¿Qué es lo que se le pide al gobierno?
7: No, que sean más conscientes y justos. O sea, no es el hecho de venir a dañar, no es el hecho de venir a destruir, pero sí ser justos en aplicar los precios razonables. Justo para el gobierno y justo para nosotros como transporte.
6: El Salvador, Nicaragua no llega ni a los 120 lempiras el combustible allá según la fórmula de ellos. Debería estar casi similar.
7: Igual, eso es lo que se está pidiendo y eso es lo que se va a pedir, eso es lo que se va a solicitar, pues que haya ese ajuste a los demás países. Y Honduras no es la excepción, si Honduras es un país muy rico en muchas otras cosas, que se está desaprovechando las riquezas y están queriendo sacar todo lo que... Todas las utilidades las están queriendo sacar del combustible y eso no es lo correcto. Entonces, pues, que haga algo el gobierno, porque en manos de ellos está.
6: Así es.
7: Como seres humanos estamos en manos de Dios y el Señor es quien nos provee, el Señor es quien nos bendice. Pero hay cosas que son en las terrenales que se tienen que hacer basadas con lo terrenal. Y el gobierno es quien tiene todo esto en manos de ellos para que puedan ajustar esos precios de los combustibles. Bueno,
6: muchas gracias, estimado. Aquí otra opinión con el sector transporte, ¿verdad? La medida por los momentos solo es un carril.
8: Solo un carril por los momentos, Julio, ya que, pucha, deberían de bajarle el precio del combustible tan siquiera un poco, ¿verdad? Ya que está muy, muy alto, pues, y aquí todo el mundo somos perjudicados, Juan.
6: Sí, al menos el diésel, ¿verdad? Que lo bajen.
8: Al menos el diésel, que es la mayor...
6: Demanda,
8: ya que todos los carros de trabajo son los que utilizan el diésel, ¿verdad?
6: ¿Van a cerrar ya la carretera o van a mantener un carril permanente?
8: Se supone que vamos a cerrar, definitivamente están cerrando primero Tegucigalpa y después aquí abajo.
6: Okay. ¿Dos tomas se mantienen?
8: Dos tomas por los momentos, ahorita van a cerrar la Ceibita y luego van para Mastrán.
6: Okay. ¿Ve? Lo que decimos, compañeros, las tomas continúan, esta vez el inicio... Es con la protesta de un carril y seguido lo harán con la toma, ya definitivo, tenemos entendido, de las entradas antes mencionadas. Tanto en el Valle de Jamastrán, salida a Tegucigalpa, salida al Paraíso, salida a San Matías. Estaremos, por supuesto, al pendiente, porque han llegado primero a un entendimiento con las autoridades, a un acuerdo de tener habilitado nada más un carril. Y acá el sector transporte de carga... Y también buses escolares las que mantienen esta medida. Así es que manténgase al pendiente, por supuesto. ¿Está tomado arriba o solo un carril?
9: Está tomado todo.
6: ¿Todo ya?
9: Sí. Y ahorita vamos allá a la salida de Tegucigalpa también.
6: Perfecto.
9: Sí.
6: Entonces ahí está la situación. Como decíamos nosotros en estos momentos, las protestas continúan. Se van a tomar dentro de unos momentos los carriles definitivamente. Es lo que han dicho acá... los protestantes, esto debido al alto costo de los combustibles. Con este informe nosotros vamos a retornar a este estudio central.
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2: 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En el caso del euro, la compra 29 lempiras con 53 centavos y su venta 33 lempiras con 84 centavos. 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
2: Y vamos de inmediato cuando son las 8 de la mañana con un minuto. Quiero mostrarles imágenes porque hace unos instantes le dábamos a conocer de último momento esta importante detención que han realizado las autoridades este día. Mucha atención porque tal como lo confirmábamos y mostramos el video de inmediato, por delitos de coacción y amenaza electoral han detenido al director de los colectivos del Partido Libertad y Refundación, el señor Melvin Ceballos. Estas son parte de las imágenes cuando los agentes de la Agencia Técnica de Investigación Criminal le daban detención en horas de la mañana de este día. Como usted puede observar en estas imágenes que le mostramos aquí en HCH Televisión Digital. A esta hora, el momento en el cual se le dio detención al señor Melvin Ceballos. Pero seguimos con información. A esta hora le presentamos la noticia del día, cuando son las 8:02. 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Y este día ha iniciado ya la 81 Asamblea General de las Naciones Unidas. Ahí se encuentra HCH Televisión Digital con su enviado especial, nuestro compañero Cristian Morazán, donde se van a escuchar lo que digan más de 120 líderes mundiales que están siendo presentes en esta 81 Asamblea General de las Naciones Unidas. Y en un tema importante para Honduras, también nuestro compañero Cristian Morazán conversa esta hora con Guillermo Peña, el gerente de la Empresa Nacional de Energía Eléctrica. Y es que luego de la aprobación que se realizó en el Congreso Nacional de la República de esta ley de energética, de estas reformas a la ley de energía eléctrica, se urge que entre esta medida para evitar que la empresa nacional siga perdiendo dinero, las pérdidas millonarias que han dado a conocer las mismas autoridades. Pero escuche usted muy bien lo que nos confirma hoy su gerente, que aún no se ha publicado en el diario oficial La Gaceta, porque la ENE no cuenta con el financiamiento para el congelamiento de la tarifa de energía eléctrica. Esta es la noticia del día. 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
13: Muy bien, seguimos, continuamos aquí desde la ciudad de Nueva York con parte de la comitiva que acompaña al presidente Narria Fura en la Asamblea de las Naciones Unidas. Está con nosotros Guillermo Peña, quien es el titular de la Empresa Nacional de Energía Eléctrica. ¿Cuál es el propósito en el caso de la Empresa Nacional de Energía Eléctrica, esta visita a Nueva York? Gracias por atendernos.
14: Bueno, hemos tenido un interés altísimo los últimos meses. Toda esta discusión de la reforma energética fue un tema que ha estado esperando no solo la economía nacional, sino la banca internacional, como una oportunidad de apertura. De oportunidades de inversión. Y pues ya que se está dando en el marco de la Asamblea General de Naciones Unidas, también es de Climate Week, que se conoce, que también se cruza con energía esta semana en Nueva York, también se abrieron otras invitaciones hoy en Citibank. Tenemos otras invitaciones de instituciones financieras donde se está hablando no solamente de qué fue lo que pasó con la reforma, cómo se hizo, pero también qué oportunidades vienen. Y estamos recibiendo un interés que llama mucho la atención para el país.
15: Señor gerente, ¿hay opciones, hay oportunidades reales de inversionistas estadounidenses en materia energética?
14: No, sin duda. Yo he estado en sector privado antes y viendo las reacciones que estamos recibiendo ahora del sector de la banca, de los sectores de multilaterales, llama muchísimo la atención la reacción y la emoción y la tranquilidad, la alegría como están recibiendo las noticias de la apertura, del orden que se está metiendo, de la transparencia que hay en el sistema. Y pues eso lo vemos, no solo se siente bien, pero creemos que sí hay una oportunidad seria. Estamos viendo cambios reales, los números que están saliendo de la economía de Honduras son positivos, a pesar que el inicio del orden es difícil, pero la apertura nos trae oportunidades buenas.
13: ¿Qué pasa? ¿Por qué no se ha publicado en el diario oficial La Gaceta las reformas que se hicieron en el Congreso Nacional?
14: Bueno, hay un tema claro, que se ha tratado de analizar todos los impactos que trae la reforma en el texto como está. Hay un tema en particular que llama la atención y hay que hacerlo bien, que es el congelamiento o el no traspasar cualquier aumento de la tarifa a la población. Eso tiene un costo, porque esa energía se genera por algún otro lado, no es que no tiene costo. Entonces, La cosa es cómo se va a pagar eso, porque para el segundo semestre o este final, el último trimestre que hay, la cosa es de dónde sacar ese dinero, porque hay que ser responsable. De nuevo, ese orden, esa transparencia y esas reglas claras significa también una responsabilidad, los compromisos. Y lo que se está queriendo hacer es tener bien encontrado de cómo se va a financiar eso, porque es mucho dinero.
15: Sí. Pero esto no debería pasar a octubre, ¿considera usted?
14: No, esto debería, eso estamos, o sea, estamos muy cerca. Creo que lo que se está, ya arrancó el comité del seguimiento de la ley, ya arrancaron las reuniones con los multilaterales, ya lo que estamos haciendo acá, reuniones con Banco Internacional, con grupos de inversión, posibles inversionistas, eso todo está encaminado. O sea, no porque no se ha publicado, no quiere decir que no estamos trabajando, más bien todo lo contrario, estamos trabajando a una velocidad, sabiendo que lo que ya está aprobado es lo que va a salir, pero hay que ser responsables y avanzar bien.
13: ¿Cuál es la deuda que hay con los generadores en este momento?
14: Ahorita todos están a 4 y a 5 meses, pero estamos saliendo bien, vamos bien.
13: ¿Siguen los apagones? ¿Por qué razón?
14: Ahorita ya no, esta semana ya no ha estado. Lo que hubo fue la semana pasada un problema de suministro de combustibles, no por falta de pago, fue por la dificultad que hay en el sistema internacional de combustibles líquidos. Aquí mismo en Estados Unidos los precios del diésel están a un precio jamás visto. Sí, que no es un tema solo para Honduras, hay una presión internacional para todo el tema de combustibles.
13: Finalmente, ¿habrá un incremento en la factura de energía eléctrica?
14: No lo permite la ley que se aprobó no permite que se traspase un aumento en la factura. Lo que, si hay aumento, tiene que ser absorbido internamente.
13: Muchísimas gracias.
14: Un gusto, gracias.
13: El gerente de la Empresa Nacional de Energía Eléctrica, Guillermo Peña, con nosotros en esta comitiva que acompaña al presidente Nasser Tito Asfura. Seguimos esta mañana transmitiendo en vivo desde la ciudad de Nueva York hasta la capital de la República. Adelante, compañeros.
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0: Y siempre sobre este tema vamos de inmediato a hacer un contacto con Astrid Sánchez, porque fue tanta la exposición, tanto que se solicitó que se aprobaran estas reformas, hubo hasta mediación internacional, se habló de amenazas y más para aprobar las reformas, dejó dividido todavía más al Partido Liberal. Y se aprobaron y no han sido publicadas en el diario oficial La Gaceta. Por lo que se está cuestionando el retraso desde el Poder Ejecutivo. Ya escuchábamos la versión por parte de las autoridades por qué razón aún no ha sido publicado. Surgen más dudas, lógicamente. Pero vamos a escuchar ahora al sector trabajador. Astrid Sánchez se encuentra con Miguel Aguilar, el presidente del sindicato, justamente. Adelante, Astrid.
1: Buenos días, compañeros en estudios principales. Qué gusto saludarles. Así es, me encuentro con Miguel Aguilar para dialogar en torno a estas declaraciones que se han dado a conocer. No se ha aprobado la ley de justicia energética. Según las autoridades, es porque no existe el financiamiento para poder congelar la tarifa energética. Sus valoraciones, Harry.
2: Bueno, gracias al espacio que me da HCH. La reforma energética es un tema de interés de país. Había toda una premura para aprobar todo lo concerniente a esta reforma. Por lo tanto, el Poder Ejecutivo debe sancionar la reforma y que vaya a su publicación conforme a lo que establece, lo que aprobó el Congreso Nacional, para agilizar y gestionar lo que le interesa a Honduras en materia energética. Lamentamos nosotros el tiempo que ha llevado sin la publicación, y si es un tema presupuestario que tenga que ver por el congelamiento de la tarifa, por otros asuntos, entonces debería decirle la verdad a la población, que la población conozca por qué no se ha sancionado o publicado. Pero crea mucha sospecha desde que haya una ligereza apresurada en que se apruebe la ley y ha pasado tanto tiempo y se mantiene estancada la ley, entonces eso crea sospecha de qué es lo que ha estado pasando. Por lo tanto, la población necesita que se le diga la verdad. Si es por un tema presupuestario, por el congelamiento de la tarifa, o es por algún otro asunto de redacción o que tenga que ver en la no sanción y la no publicación.
1: Con esas declaraciones, quizás esta promesa de congelamiento de estas tarifas puede quedar en falsas promesas.
2: Bueno, si la ley establece que habrá congelamiento de tarifas, pues debe cumplirse porque es una ley aprobada. Y qué beneficioso para el pueblo hondureño el que haya congelamiento de la tarifa cuando el barril va arriba de $100 y tenemos arriba de 400 megavatios diésel que le está saliendo arriba de 45 centavos de dólar al pueblo hondureño. Lo lamentable es el presupuesto y el golpe a la institución, al ENE, y que el gobierno también debe absorber. Pero en estos momentos que tenemos demanda alta, prácticamente este líquido negro está golpeando duramente la tarifa, igual como pasó en el trimestre pasado, que fue un 22.5% de ajuste a la tarifa. Y este trimestre, que termina en septiembre, posiblemente están esperando entonces que haya alguna resolución de la Comisión Reguladora en la evaluación trimestral para ver y hacer el cálculo financiero de cuánto absorbe el gobierno y cuál es el impacto en la ENE y en la pérdida.
1: Usted mencionaba cuál era la urgencia, alrededor más de 20 días y aún no se aprueba. El Poder Ejecutivo estaba insistente también, el Congreso Nacional, y no hay respuesta alguna al pueblo.
2: Sí, esa es la confusión del por qué, si existía una premura para que se aprobara la ley y por qué era una urgencia de que avanzara sistemáticamente los proyectos de transmisión que urgen hacerlos en este país, un proceso de licitación de potencias diversas para minimizar el golpe de líquido negro en medio de las guerras que están golpeando a estos países. Entonces es inaceptable que haya pasado tanto tiempo y no prácticamente se haya sancionado y llevado a su publicación la reforma, y entonces que el ENE, conforme lo que establece la ley, agilice lo que Honduras requiere, la población requiere en la seguridad de esa calidad de servicio y en la atención al cliente.
1: En torno a esas declaraciones que se han dado a conocer por esta ley de justicia energética que aún no ha sido publicada en el diario oficial La Gaceta, y vive con incertidumbre la población hondureña del por qué realmente no han hecho esta publicación si era tanta prisa por aprobar esta ley de justicia energética. Con este contacto, compañero, nosotros retornamos a estudios principales en cámara de Yechua Flores.
3: Gracias a nuestra compañera Astrid Sánchez. Le vamos a dar seguimiento a este tema porque definitivamente La importancia de que se aprobaran estas reformas a la ley energética era para evitar que continuaran las pérdidas dentro de la Empresa Nacional de Energía Eléctrica. Por ende, se debe de lo más pronto posible ya publicar en el Diario Oficial La Gaceta y entrar en vigencia. 8:14. Le hablo a esta hora de Carrión. 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Vamos de inmediato con noticia de último momento.
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3: Y mucha atención a este informe de último momento que ya estaremos ampliando. Esta es una noticia en desarrollo. 4 hombres fuertemente armados han asaltado una unidad de bus que cubre la ruta de Tegucigalpa a Choluteca. Y según nos dan a conocer, hay personas que han resultado con golpes producto del momento del asalto, resistirse, entregar sus pertenencias. Y según lo que nos dan a conocer, estos 4 hombres ingresaron a la unidad fuertemente armados y amenazando a sus pasajeros, le despojaron de todas sus pertenencias. Hay personas que han resultado con algunos golpes. Vamos a escucharlo de inmediato para conocer qué es lo que nos manifiesta.
5: De los televidentes que están ahí también transmitiendo, escuchemos.
6: Compañeros de Hable, como habla Televisión Digital, hace algunos momentos 4 tipos fuertemente armados que se subieron en la parte de Santa Ana acaban de asaltar esta unidad de transporte que conduce de Tegucigalpa hacia Choluteca. La unidad de transporte Miguelvita ha sido asaltado por fuertemente armados. Mire, ya no se aguanta la delincuencia en este corredor sur. Todos los pasajeros han sido asaltados y unos de ellos han sido golpeados. En este momento hay varios pasajeros que están heridos debido a los fuertes golpes que recibieron con las armas que llevaban estos tipos que los han asaltado. Lamentable, mire, lamentable, porque ya no se aguanta la delincuencia en este corredor sur y precisamente los que asaltan son los buses que conducen de Tegucigalpa hacia Choluteca, de Tegucigalpa Santa Ana y de Tegucigalpa Sabana Grande. Hace algunos momentos se acaba de dar este asalto. ¿A usted le asaltaron? Sí. ¿Todos se lo robaron a usted?
7: ¿Todos
6: le robaron a usted?
7: Sí, todos los 5.
6: ¿Para dónde va usted?
7: Voy para Concepción de María.
6: ¿Para Concepción de María?
7: Sí, ahí me va, en San Judas.
6: En San Judas, sí. Bueno. ¿Y usted también nos asaltaron?
8: Sí, me asaltaron también.
6: Bueno, es lamentable lo que se está dando.
7: Usted pega más que nada aquí con la pistola. Acá.
6: ¿Con la pistola lo golpearon?
7: Sí, mire, me quitaron el teléfono y el dinero.
6: Bueno, ahí está, mire, el testimonio de los de las personas que en este momento han sido asaltadas. Con 4 hombres fuertemente armados, se subieron en la parte de Santa Ana, venían asaltando a llegar hacia lo que es la parte de Nueva Arcadia, donde según pues se bajaron, ya le dieron parte a la policía se ha movilizado para poder llegar al lugar y así poder darle detención a estos delincuentes que han asaltado esta unidad de bus que conduce de la ruta Tegucigalpa-Choluteca, que es Miguelvita. Con este contacto les informamos desde la parte de Sabana Grande, saludos a todos.
5: Bueno, gracias ahí, gracias a nuestros compañeros ahí en esta zona sur con todo lo que está ocurriendo y los asaltos.
3: Y esto continúa porque no solo en estas rutas, los asaltos continúan en la capital, en todo el territorio nacional, en rapiditos, taxis, en motocicleta. Mira, me llegó ayer un video de una persona aquí en la capital que mucho asalto se está dando en motocicletas de jóvenes que caminan con cascos asaltando en motocicleta en varias zonas de la capital de la República. Así que las autoridades deben de ponerle atención también a eso.
0: Y sobre este tema me dice, buenos días, Cecia, el problema con esos buses del sur es que vienen o van parando a cada cuadra recogiendo pasajeros. Y uno cuando va en esos buses va con un miedo horrible, suben a cualquiera por toda la carretera. Deberían de existir puntos específicos.
5: No son directos.
0: Pero deberían de existir puntos específicos para así tener como más identificada a la gente.
5: Pero es que es bien complicado porque van recogiendo gente de todas las aldeas.
0: Sí, todas las aldeas.
5: Pero
0: sí,
5: si usted quiere no tener un mejor servicio, váyase en el directo, porque sí, directo hay de todos lados.
3: Ahí depende la disposición.
5: ¿Qué dicen ahí los que iban en el bus? Escuchemos lo que dicen ahí los que iban en el bus. Que también los entrevistaron. Pongamos un video que pusimos ayer también de la cuesta de la CA5, aquí cayendo a Comayagua.
3: ¿Del rodeo?
5: El rodeo. Vamos a poner este video del rodeo porque nos dicen que ayer también ocurrió lo mismo en este sector, pero que rápidamente llegó la policía. Ahí mandé el video. Dice que esta
0: zona
5: de la
0: CA5... En el caso de acá del sur me dicen que no hay directos.
5: Sí hay directos.
0: ¿Qué hay? Bueno, acá me escribe una persona que supongo que te...
5: Sí hay directos, sí. La transporte blanquita, valga la publicidad. Transporte blanquita.
0: ¿Y van directo?
5: Completamente directo. Le digo porque ahí viajo yo. Y no paran en ningún lado, más que de Viadela hasta la zona sur del país.
3: Sí, cada persona que esté en la unidad va identificada porque le piden su identidad al momento de que compra
5: si
3: su boleto.
5: Directo en algunos sectores de la carretera, lógicamente no va a encontrar directo.
0: Bueno, me dice ese, ya no hay directos. Antes habían directos, yo viajo todos los meses.
5: No, pero si hay directos, ahí viajo yo al sur.
0: ¿Cuándo fue la última vez que
5: viajó? Pues mi suegro viajó hace que... lo fui a dejar a mi suegro, creo que el lunes de la semana pasada.
0: Sí.
5: Directo. Porque yo a mi suegro lo voy a dejar.
0: Sí, hay quienes prefieren pagar un poquito más, probablemente, porque
5: sí, no le vale lo mismo. Lógicamente es más caro.
0: Pero van más seguros.
5: Más caro, sí. Uh-huh.
0: Van un poquito más seguros.
5: Igual que para Comayagua, Mi mamá y mi hermana viajan en directo a Comayagua. Pero uh-huh, si ellas andan con más tiempo, se van en el que va a subir y baja, que lleva más tiempo. Muestro este video de lo que ocurrió ayer en la carretera de la CA5. Esto creo que es después del peaje. Ahí está en la CA5 también una patrulla interceptó un bus. No se sabe por qué. La persona que nos reportó dijo de que es que iban supuestamente asaltando y que por eso la policía llegó, y ahí se ve que están como registrando los que van
0: los
5: dentro
0: pasajeros
5: de la unidad. No se sabe qué fue lo que ocurrió, pero trascendió ayer que era un asalto también en la CA5. Siempre a otra ruta del transporte.
0: Ya estos casos habían disminuido. Esto no se había visto así de que iban asaltando los buses interurbanos.
5: No,
0: los urbanos es más normal, más común, no normal, es más común. Pero ahora que nos estén reportando que en los buses que recorren, que conectan los municipios, las ciudades, los departamentos, es preocupante. Que ya ahora estamos informando de dos casos en uno diario, entonces, porque
5: sí,
0: eso fue ayer. Y hoy
5: Y lo grabó una persona conocida de nosotros.
0: Bueno, hay mucho que hacer al respecto. Seguimos con más noticias.
5: Vamos con Neto. Ernesto Alonso Rojas. ¿Qué ocurre en la zona norte, Neto Rojas? Buenos días.
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8: Buenos días, compañeros. Ale Fabricio Cáceres, ¿qué ocurre? Oiga lo que ocurre en el norte del país. Cuatro familias ya no tendrán ingresos. ¿Por qué? Porque ante los constantes aumentos al precio de la gasolina y especialmente al diésel, una empresa del transporte de carga pesada desaparecerá. Transportes Pineda, estoy aquí con el propietario, mire, Transportes Pineda. Giovanni Pineda tiene cuatro rastras, pero dice que ya las va a vender, las pone al quien se las compre porque ya no aguanta. Es así, Giovanni, estamos en vivo en Hable Como Habla Televisión Digital. Estos constantes aumentos de los carburantes los tienen locos ustedes, los transportistas de carga. Difícil la situación que están viviendo en este momento.
9: Buenos días, Neto, buenos días a todo el pueblo hondureño. Sí, Neto, esto ya no se soporta, esto está bien difícil la situación. Imagínense ahorita 148 pesos el galón de diésel. Definitivamente, Neto, definitivamente ya no se puede trabajar. Yo tengo a la venta el equipo. Es más, si alguien me está viendo aquí en HCH, que lo mira mucha gente, si están interesados en cabezal y plataforma, Se los vendo. Este carro que está aquí al frente mío.
8: Ya lo pone a la venta.
9: A la venta. Este carro que está al frente mío, barato, barato, 700 mil pesos con todo y plataforma. Ya no se puede trabajar, la delincuencia está al tope. Ahorita me acaban de asaltar un chofer aquí por la Guama. El precio del combustible lo está matando, realmente a uno de estos lo está matando.
8: ¿Están ahogados ustedes los transportistas de carga pesada, Giovanni?
9: Estamos ahogados, Neto, ya no queda nada. Como le estaba explicando a usted, extracámara, de este viaje que este camión lleva ahorita, lo que quedan son 3,420 pesos.
8: Va un flete para Yoro. ¿Qué vale este flete a Yoro?
9: 14,000 empiras.
8: ¿Qué le queda de esos 14,000 empiras?
9: 3,420 pesos netos.
8: ¿Paga combustible, paga motorista?
9: 8,800 de combustible más 1,400 de gastos del motorista. Saque la cuenta usted.
8: ¿3,000 pesitos lo que le queda?
9: 3,000 pesitos netos. Y dígame usted, si no se me estalla una llanta en el camino, ¿va? Sí. Si se me estalla una llanta en el camino, se vuela ganancia. Tiempo atrás, le voy a decir honestamente, 4 años atrás, quedaban 7,000, 8,000 pesos por viaje. 7,000, o sea, quedaba el doble o más del doble de lo que está quedando ahorita. Sí. Entonces ya no se puede, Neto, el presidente no quiere hacer nada, el hombre no quiere meter la mano por el pueblo, el hombre anda en Estados Unidos, el hombre anda paseando, el hombre no le interesa el pueblo, el hombre anda... Y sabe lo que más enardece aquí, Neto, que salen ellos, sale el presidente del Congreso, sale el presidente de la República, diciendo estamos bien, estamos mejorando la economía al tope, todo está bien, no se preocupen. No, hombre, Neto, esto está perro, mire. Aquí hay motoristas, Neto, aquí donde...
8: ¿Cuánto le paga un motorista a usted?
9: 18,000 pesos al mes.
8: ¿Fijo?
9: Fijo, más el 10% del viaje que lleva. Imagínese, pero aquí hay motoristas, Neto, que salta el túmulo en la mañana, que no come en la mañana, solo come al mediodía, para que le ajusten los gastos que yo le doy, porque ya no le rinden. Porque cualquier gloretilla, Neto, son 200 pesos por cada tiempo de comida. Cualquier piruja, glorietía. No estamos hablando que si un motorista ya quiere comer regular, ya no le ajustan los gastos.
8: Y ahorita usted me acaba de decir, ahorita que estábamos conversando con usted para salir en vivo en Hable Como Hable de Televisión Digital, le acaban de asaltar un contenedor de...
9: Me acaban de asaltar, ahorita voy para la Guama a ver qué fue lo que pasó. Me acaban de asaltar a medianoche un cabezal, le quitaron el cabezal al chofer. No se sabe qué pasó, él dice que está bien, que no lo mataron por lo menos, pero no sé qué le quitaron, no sé si le quitaron la carga, no sé nada, Neto, para allá voy ahorita. Y como le digo, Neto, el gobierno debería ver por el combustible diésel. Yo no digo que los que andan en carro de gasolina no tengan derecho, pero si usted mira mi carro, es un Chevrolet Colorado V6 gasolina, no me interesa moverlo. Me interesa mover este porque de aquí como yo.
8: Sí. Cuatro conductores, cuatro familias que muy pronto no tendrán que comer.
9: Vamos a huerciar un mes más. Sí. Un mes más. Si en un mes más este gobierno no suicida por lo menos, o no le baja por lo menos, porque 10 pesos, 15 pesos al diésel, nosotros los paramos. O sea, yo definitivamente, yo ya topé en lana, Neto, he huerciado, Neto. Llevo 8 meses huerciando ahorita.
8: Sí, como dicen popularmente, un adagio muy popular, ya está tocando arena, está tocando tierra, ¿usted
9: ya? Ya topé, Neto, topaba en piedra, ahorita ya topé en laja. Ya estoy fondo abajo, ya topé fondo, pues ya topé fondo, ya no hay más, ya no hay por dónde agarrar. Imagínese que ya ni emigrar se puede, Neto. Y una caravana de migrantes ahorita. Esa gente va a llegar hasta Guatemala, Neto.
8: Mira, López, se quedaron.
9: Sí, Neto, porque no hay modo, porque allá que el señor allá arriba es el que tiene esos cagadales aquí abajo, ¿me entiende? Entonces, él es el que apaña a estos delincuentes. Porque imagínese cuánto mañoso va a venir ahorita de ese partido, del otro partido, que solo les dan sobrevivimiento.
8: ¿Sobrevivimiento?
9: Sí, que los dejan libres, es lo que les da vergüenza decir. Entonces, ¿qué es lo que dice? Aquí no hay por dónde pasar, Neto. Aquí no hay por dónde pasar. Aquí ya no se puede trabajar, definitivamente el gobierno tiene que poner cartas en el asunto, hombre. Miren esto, a uno no le importa cuál color sea, hombre. A uno lo que le interesa es que
8: trabajar,
9: el gobierno trabajar.
8: Bueno.
9: Mire, cervecería quiere cerrar.
8: Sí.
9: Ojalá y no se vaya.
8: Sí. Bueno, muchas gracias. Giovanni Pineda, ¿han escuchado, compañeros? Televidentes de Hable Como Hable Televisión Digital, Transporte Pineda, pone a la venta 4 contenedores, ya no aguanta, está ahogado, está tocando tierra, está tocando laja, dice, está ahogado este hondureño. Van bien enllantados, dice, 4 conductores, 4 familias que no tendrán que comer. Compañeros, Ale Fabricio, Dora Carolina, César Raquel, María Arteaga, en vivo y en directo, presencia informativa y noticiosa en los estudios a esta hora de la mañana.
10: Bueno, muchas gracias, Ernesto Alonso Rojas. 8:28, le hablo de CarMax.
5: 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Cristian Morazán, desde Nueva York, habla con el presidente del Banco Central de Honduras y el incremento precisamente a las tasas que ya ha usted tenido información que las MIPYMES, los que tienen préstamos, ahora deberán de pagar mucho más alto, incluso los intereses. Cristian Morazán.

0: Televidentes de HCH Televisión Digital, qué gusto compartir con ustedes esta mañana desde la Gran Manzana en la ciudad de Nueva York. Y bueno, hoy es el día, hoy comienza la Asamblea General de las Naciones Unidas y por supuesto el presidente de la República, Nasser Riafura, es acompañado por una comitiva que también está integrada por el presidente del Banco Central de Honduras, Roberto Lagos, con quien me encuentro en este momento. Reuniones importantes previo a esta asamblea. ¿Con qué objetivo han llegado ustedes en el caso del Banco Central de Honduras? Gracias por atendernos, presidente.
1: No, muchas gracias. Es un placer estar con ustedes. Bueno, el día de ayer el presidente sostuvo importantes reuniones con Council of the Americas, principalmente con inversionistas interesados, muy interesados, con las reformas que está realizando el país, con todos los temas de responsabilidad fiscal y adicionalmente con todas las medidas en el tema de acceso a dólares y política monetaria. Adicionalmente, tuvimos una reunión en frente de estas oficinas en Citibank, en la cual cerca de 52 inversionistas internacionales escucharon al presidente. Habían inversionistas, congresistas, senadores, y básicamente se fueron muy motivados con atraer inversiones hacia el país, dadas las medidas que ha tomado este gobierno en temas de responsabilidad fiscal, en un entorno, Cristian, de alta inflación, en un entorno de precios del petróleo récord, pero en un entorno en el cual la confianza de los inversionistas voltea a ver ese país. Hay inversionistas tanto que actualmente están en el país como inversionistas nuevos.
0: Sin duda alguna que el tema en los últimos días ha sido este incremento a la tasa de política monetaria. El Consejo Hondureño de la Empresa Privada ha advertido que se podía encarecer el financiamiento, sobre todo a aquellas personas que se dedican a la inversión a mediano plazo. Y ustedes que tuvieron esta reunión, sobre todo de inversión, puede recurrir esto en un encarecimiento sobre esta inversión, doctor?
1: Lo que nosotros miramos es que la postura de la política monetaria en este momento es neutral. Y lo que tenemos que ver es que hay suficiente liquidez. Por lo tanto, el impacto de las tasas de interés no será inmediato. La tasa de política monetaria tiene un efecto de transmisión de 6 a 9 meses. Y adicionalmente, sobre este punto que es sumamente relevante, es que se tomó una medida calibrada, una medida preventiva y, pues, sobre todo, gradual. Si usted compara el incremento que se realizó en esta administración, es de 25 puntos básicos. El incremento que se realizó durante el año 2024 fue 11 veces, 275 puntos básicos. ¿Por qué se realizó de esa forma? El incremento era necesario, pero se realizó de esa forma por no tener gradualidad, por no hacerlo en el tiempo correcto. Nosotros no queremos cometer los errores del pasado y lo que queremos hacer es hacerlo en el momento oportuno y que sea una medida que no golpee al pueblo hondureño.
0: ¿Cuántos integran el directorio para haber aprobado esta medida? Porque son varios los que integran, ¿verdad?
1: Exactamente. Esa medida fue aprobada por unanimidad en el directorio, que es integrado por 4 personas. Ajá. Sí. Entonces, básicamente...
0: ¿De diferentes partidos?
1: Sí, de diferentes partidos.
0: Ah, interesante, interesante. ¿Cómo está actualmente la reserva en este momento del Banco Central de Honduras? ¿Qué datos nos puede proporcionar?
1: No, básicamente las reservas están en 6.7 meses de importaciones, rondando los 11.600 millones de dólares. Tenemos reservas internacionales y eso fue algo que capturó la atención de los inversionistas y que la política monetaria sea consistente. Y un punto sobre la aprobación del directorio, porque usted me lo preguntó. Uh-huh. Sí, está integrado por personas de distintos partidos, incluyendo miembros del Partido Libre de Refundación, que entienden que el país requiere un incremento gradual.
0: ¿Cuántos lo integran del Partido de Libre? ¿Cuántos integran?
1: Dos. Y son personas muy profesionales que entienden el momento del país y entienden que se requería una medida gradual y calibrada. Entonces, definitivamente, trabajamos bien en conjunto. El Banco Central es uno de los espacios en el cual se hace un trabajo técnico, se hace un trabajo en pro de la economía hondureña y definitivamente lo hacemos de forma gradual para no golpear a los hondureños.
0: ¿Está cumpliendo Honduras con las políticas que también ha solicitado el Fondo Monetario Internacional?
1: Nosotros seguimos trabajando y seguimos trabajando en pro de la economía hondureña y en pro de aprobar claramente las revisiones con el Fondo Monetario Internacional.
0: La aspiración es llegar a la cuenta del milenio también.
1: La aspiración definitivamente es llegar a la cuenta del milenio y continuar progresando en ese aspecto, ¿verdad?
0: Muchísimas gracias.
2: Gracias.
1: Cristian, siempre gracias por el espacio, le agradezco mucho.
0: El presidente Roberto Lagos con nosotros a través de HCH Televisión Digital desde la ciudad de Nueva York. Ya en otros contactos también vamos a hablar un poco de cómo se desarrolla esta asamblea que precisamente inicia hoy aquí en la ciudad de Nueva York. Mañana tendrá el horario el presidente de la República, Narry Afura, y sin duda alguna ustedes conocerán todo el minuto a minuto. Regreso con ustedes, compañeros, a la capital de la República.

0: La Organización de las Naciones Unidas se creó en 1945 para evitar una nueva guerra mundial, finalizada la segunda, que inició en 1939, buscando mantener la paz tras los horrores del finalizado. La ONU remarca la prevención de conflictos, reuniéndose en aquel año 50 líderes de países para, mediante el diálogo, alcanzar soluciones pacíficas. Defender la dignidad de las personas y la igualdad de derechos sin importar género o extensión de cualquier territorio. Además, fomentar la cooperación en términos económicos, sociales y humanitarios para mejorar la vida en el planeta. El puntual origen de Naciones Unidas por el fracaso de la Sociedad de Naciones que le antecedió, pero fracasó al no impedir el estallido del segundo conflicto global, creándose la Carta de Naciones Unidas como versión renovada hace 81 años. Edison Joseph Molina, Roy Arthurs, HCH.
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11: Pero sabemos que tú eres inteligente, que quieres crecer y por lo tanto tomarás para ti lo que a continuación te queremos regalar.
10: ¿Tienes miedo?
11: Lee Salmo 91.
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10: ¿Estás siendo tentado y sientes que caerás?
11: Salmos 141. ¿Encima de todo estás ansioso?
10: Salmos, capítulo 34, te conforta.
11: ¿Te sientes débil, sin fuerzas?
10: Lee Isaías, capítulo 40, versículos 28 al 31.
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11: Romanos 8, 1 y 2.
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Las 8:42. 8:42 de la mañana, martes 22 de septiembre.

0: 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Buenos días, Honduras.
1: Nos activamos esta mañana. Hombre, ¿cuántos hermanos taxistas andan escuchando la radio? ¿Cuánta rapidez tiene usted para mandarme su audio, hermano? Mándeme su audio esta mañana. Mándeme su audio esta mañana, 9420-0766. Mándeme su audio esta mañana, 9420-0766. Dígame qué número de taxi anda, cuál es su nombre, en qué ciudad está. Su primer nombre, hermanito. Su primer nombre. ¿Cuál es su primer nombre? 8:44 minutos. ¿En qué ciudad anda escuchando la radio usted esta mañana?
2: Mamá, aquí andamos escuchando en Ceibita La Bella, en el Molina, en la 0934.
1: En la Ceiba. En la Ceiba.
2: Son las 8:44, en la 101.5, Leonel Molina.
1: Leonel Molina,
3: buenos días,
1: muchas gracias.
3: Buenos días, hermano Max. Buenos bendiciones. Tocó a Colón, taxi 125, aquí andamos.
1: Gracias.
3: Activados.
1: Gracias.
3: Obed Barahona.
1: Gracias, Barahona. Gracias, Barahona. Seguimos.
2: Buenos días, hermano Mac.
1: En el taxi, gracias.
2: Bendiciones. Aquí le escuchamos el paraíso, hermano Mac. Rogelio, aquí en el tren de aseo de la ciudad, man. Bendiciones.
1: Rogelio, en la volqueta, en el tren de aseo. Gracias, Rogelio.
4: Buenos días, hermano Mac.
1: Buenos
4: aquí
1: días.
4: Estamos escuchándola en Comayagua, pues aquí estamos siempre sobre ruedas, escuchando la 94.7, agradados de poder ser partícipes de la gran audición de esta radio HCH. Bendiciones. Gracias. Y lindo día.
1: Gracias, papá, en la taxiada. Gracias, Dios me lo bendiga.
5: Buenos días, Mac.
1: Buenos días.
5: Le saluda Marlon, aquí en el taxi 1146.
1: Impresionante.
5: En la Ceiba. Andamos activos, Mac.
1: Gracias.
5: Saludos para Leo.
1: Gracias.
5: Allá en el punto de Curla.
1: Curla, gracias, papá.
2: Dios tocó bendiga. Tocó a Colón, Noel Cáceres.
1: Noel
2: taxi 29.
1: Gracias,
2: andamos,
1: Noel,
2: todos
1: en el
2: días
1: taxi. Activos.
6: Buenos días, hermano Max. Aquí lo escucho en Comayagua, doña Pola. Bendiciones, hermano.
1: Nos vamos hasta el estudio. Qué montón de taxistas escuchando
3: Manuel
1: la radio.
3: González. Taxi 3540, Plaza Kennedy, PMK. Dios les bendiga a todos los compañeros.

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1: Ocho de la mañana con 46 minutos. Seguimos con más noticias y vamos a hacer otra conexión hasta Nueva York con Cristian Morazán, porque ya ha iniciado oficialmente la asamblea de la ONU. Ya habló Donald Trump.
2: Escuchemos lo que dijo el presidente Donald Trump.
3: Incondicional. Esta intervención oportuna evitó un conflicto destructor. Fue vital para evitar una pérdida de vidas y preparó el terreno para restaurar la paz. El presidente de Ruanda dijo, cuando el presidente Trump vio la oportunidad de contribuir a la paz, inmediatamente la aprovechó.

0: mucho. Este conflicto había durado 32 años. Millones y millones de personas habían muerto. Y lo resolvimos. Habíamos hecho muchos esfuerzos de mediación, pero nadie había logrado resolver los problemas. El presidente Trump emitió una declaración que realmente ha traído paz y un espacio a través de un logro que pensamos que era imposible. Estamos trabajando con los líderes de Rusia y de Ucrania, y eso también lo vamos a hacer, y va a ser antes de lo que la gente piensa. 25,000 jóvenes están muriendo todos los meses. Yo he visto las fotos del campo de batalla y ya no quiero seguirlo viendo. 25,000 al mes de ambos bandos. Además, Estados Unidos e Irán lo van a hacer, lo vamos a resolver, sea como sea, lo vamos a hacer rápido. Ha pasado mucho desde que nos reunimos aquí hace un año, en enero. Por mi iniciativa, el ejército de Estados Unidos realizó una operación militar enorme, penetrando profundamente en la capital de Venezuela, Caracas. Incursionamos una base militar que estaba muy protegida, que supuestamente estaba a prueba de cualquier ataque, y detuvimos a un criminal, a un dictador, Nicolás Maduro. Y desde ese día, cientos de prisioneros políticos venezolanos han sido liberados. Estamos trabajando con los líderes de Venezuela para crear un futuro mejor para el pueblo de Venezuela. El mes pasado firmamos el mayor acuerdo petrolero de la historia. 65,000 millones de barriles de petróleo. Eso va a beneficiar a Venezuela y a Estados Unidos y va a ayudar a reducir el precio de la energía en todo el mundo. Y eso ya está empezando a hacerse sentir. Las mayores compañías petroleras ya están entrando. Y las cifras son realmente increíbles. Y cuando combinamos Estados Unidos y Venezuela, eso representa más del 60% del petróleo de todo el mundo. Tal vez este es el mayor trato jamás firmado. El vencedor se lo lleva todo. Nuestras acciones en Venezuela demuestran que Estados Unidos no permitirá que haya ninguna amenaza contra Estados Unidos en ningún lugar del hemisferio occidental, y si es necesario utilizaremos nuestro poderío militar para responder. Venezuela tenía el mejor equipo del mundo, pero no funcionó, ni siquiera llegó cerca de funcionar. Se había permitido que hubiera bandas que dominaban estas regiones, carteles de drogas que desestabilizaban la región, estaban infiltradas por adversarios extranjeros hostiles, locos, dementes, pero ya no. Estamos haciendo sentir el poderío del ejército de los Estados Unidos cuando es necesario, en nuestra región y en el resto del mundo, para crear un futuro más seguro para todos. Está pasando, y está pasando muy rápido. Desde que asumí mi cargo, yo designé a los carteles de drogas como organizaciones terroristas, y el ejército de Estados Unidos recibió la orden de eliminarlos. Los carteles de drogas son el ejército islámico del hemisferio occidental. Son enemigos de la civilización. Utilizan la extorsión, el asesinato como instrumentos de terror. Como el ejército islámico, deben ser asesinados, exilados o detenidos como combatientes extranjeros, sin posibilidad de que vuelvan a tener la libertad. Estados Unidos ha realizado docenas de ataques contra navíos de drogas, ha destruido
1: investigación criminal en las próximas horas
0: de las drogas que venían por el mar. Ha desaparecido rápidamente. Hemos reducido esto en un 97%. Nadie pensó que fuera posible. Hace 3 meses acabamos con el tren de Aragua. México es el epicentro de la violencia de los carteles, desafortunadamente. Esto es inaceptable. Que Estados Unidos comparta una frontera de 2.000 millas con un territorio controlado por los carteles de drogas. México debe volver a controlar su territorio. Mi gobierno busca un cambio fundamental en la situación en Cuba, donde el régimen comunista está bajo enorme presión, la mayor presión que jamás han sufrido. Es un estado fallido, un estado fracasado, fracasado como nunca antes, y va a caer. Marco Rubio está manejando las negociaciones, está negociando con Cuba. Vamos a ver qué pasa. No vamos a permitir que haya un refugio para que los adversarios ataquen a Estados Unidos en nuestra puerta. El régimen de Cuba ha estado coordinando con los radicales de izquierda, con los comunistas radicales de Estados Unidos. Como ha revelado nuestro Departamento de Estado, tienen lazos con grupos radicales como el Partido Comunista de los Estados Unidos, Antifa, y los demócratas socialistas estúpidos. No vendrán a Estados Unidos. La libertad vendrá a Cuba. La seguridad vendrá a México. Tenemos una relación muy buena con el gobierno de México. Hemos avanzado mucho con México. Ellos no quieren a los carteles allí.

0: cambias el cemental.
1: Es acuerdo que es un crimen con el reino.
2: Vamos a tener dos importantes bases militares. Este acuerdo será firmado en el día de hoy y estoy ansioso por trabajar con la maravillosa gente de Groenlandia y Dinamarca. Una experiencia fantástica. Tenemos excelentes nexos. Al ampliar la presencia de Estados Unidos en el Ártico y el Atlántico Norte, esto también va a proteger a Europa, a Estados Unidos. Esto también va a reforzar sustancialmente a la OTAN, que tiene un gran líder en Mark, quien está aquí entre el público. Mark Rutte ha sido un líder excelente. Ahora la OTAN está más fuerte que nunca, logrando cosas que parecían imposibles, incluyendo las contribuciones al 5% por parte de cada país. Esto significará mayor protección para esas naciones. Queremos ponerle fin a la desastrosa guerra entre Rusia y Ucrania, que, como he dicho, ha matado a miles de personas cada mes. La semana pasada, en honor al senador Lindsey Graham, promulgué una poderosa ley que me da autoridad sustancial en materia arancelaria, y si es necesario la voy a usar. Es hora de ponerle fin a las muertes. También quiero reconocer el extraordinario trabajo de nuestra gran primera dama, quien logró el retorno seguro de muchos niños desplazados de Ucrania y de Rusia. Han vuelto al seno de sus familias. Muchas gracias, primera dama. Gracias. ¿Dónde está nuestra primera dama? Está por aquí en algún lugar. No puedo ver desde aquí. Muchas gracias, primera dama. Muy buen trabajo. Ella ha trabajado muy duro. Este año también se convirtió en la primera dama en la historia que presidió una reunión del Consejo de Seguridad de la ONU. Se desenvolvió muy bien y hoy tendrá una reunión del programa Fostering the Future, con más de 60 miembros, y están mejorando las vidas de los jóvenes en el mundo. Así que muchas gracias, Melania. Muy buen trabajo. Encabezado por el embajador Michael Walsh aquí en la ONU, también hemos trabajado con muchos países aquí presentes para adoptar las mayores reformas en la historia. Hemos recortado el presupuesto de la ONU por primera vez, recortándolo en 15%, eliminando más de 4.000 posiciones de la burocracia de la ONU. La ONU tiene un enorme potencial, lo he dicho desde hace muchos años, pero tiene que dejar de impulsar la agenda izquierdista y de los globalistas, que nadie los eligió. Mi gobierno se vio obligado a intervenir el año pasado para frenar a la Organización Marítima Internacional, que quería establecer secretamente un impuesto global al carbono, algo muy oneroso que habría encarecido en 10 o 20% la navegación mercante. Bajo mi presidencia no habrá impuestos globales. Estados Unidos también se opone. Gracias. Muchas gracias. Estados Unidos también se opone a esa institución descontrolada, la Corte Criminal Internacional. Nunca vamos a permitir que soldados estadounidenses, otros, sean investigados o sean sometidos a juicios de farsa manejados por un grupo de malvados. Insto a todas las naciones que son parte de la Corte Criminal Internacional a que renuncien de inmediato a esta organización. También es inaceptable que, con todas las atrocidades en el mundo, la ONU dedique tiempo a criticar a Estados Unidos por proteger a nuestros niños de la mutilización transgénero y de esta locura, y por aplicar nuestras leyes de inmigración. Lo que hacen es increíble, esta mutilización de nuestros niños. Estos hipócritas no dicen nada de la persecución de cristianos en el mundo entero. Es algo increíble. Pero esto ha venido ocurriendo desde hace mucho tiempo. Esta es una persecución de cristianos. Esto lo toleran, pero quieren que Estados Unidos abra sus puertas a pandilleros y criminales de los lugares más peligrosos del mundo. Quieren que la peor gente del mundo ingrese a nuestro país y no lo estamos permitiendo. Se hizo antes, pero ya no más. Es irónico que la ONU tenga una institución, la UNESCO, dedicada a proteger legados culturales, pero con su promoción de la migración masiva se están destruyendo los mayores tesoros culturales del mundo. No existe un derecho humano a la inmigración ilegal, pero sí existe el derecho a ser una nación soberana y queremos seguirlo siendo. Nosotros y ustedes. Estados Unidos también rechaza cualquier tentativa de construir un modelo global para regir la inteligencia artificial. Se está hablando mucho de esto. Alguien lo llamaba acá superinteligencia. El uso de la palabra artificial lo hace parecer como algo terrible. Pero de hecho, la inteligencia artificial es lo contrario de lo que muchos dicen. De aquí en más, todos los documentos de Estados Unidos van a utilizar el término más preciso, super, en lugar de artificial, superinteligencia. En otras palabras, bienvenidos al nuevo mundo de la superinteligencia, S.I. Suena mejor, es mucho más preciso. Ya veremos si esto cala. Puede ser que sí, puede ser que no, ya veremos. Superinteligencia. Estas nuevas tecnologías, como todas, generan retos y la superinteligencia no es una excepción. Pero la misma gente que dice que todos vamos a ser aniquilados en 12 años por el calentamiento global, después pasaron a hablar del cambio climático porque lo que estaba pasando en el planeta es que se estaba enfriando y no se estaba calentando. Esta es la misma gente que dicen que la inteligencia artificial nos va a destruir, que los robots nos van a atacar y que va a haber un desastre. Es la misma gente. Este es el grupo que se inventó la falacia de Rusia, de Ucrania.

0: Muy buenos días, qué gusto estar con ustedes y precisamente en el marco de la semana de alto nivel del octogenario primero. Octaje, ¿cómo es? Ya me trabé, compadre.
1: Si me ayuda, destrábese.
0: El 81 periodo sí, de sesiones de la Organización de las Naciones Unidas en la semana de alto nivel.
1: ¿Le gusta irse por lo difícil?
0: Fíjese que sí. Tengo que reconocer que me equivoqué con mi introducción esta vez.
2: La 81 bueno, Asamblea.
0: 81 Asamblea General de Naciones Unidas en la semana de alto
1: ¿qué
0: nivel?
1: Inició con el discurso del presidente de Estados Unidos, que lo estaba usted escuchando, al igual que nosotros, y el presidente Donald Trump no anda con tapaderas. No,
0: él dice lo que piensa.
1: Literal.
0: Y bueno, vamos a explicar precisamente, porque yo, a ver, todos los años hablamos de la Asamblea General, pero sí creo que este año es más relevante que años anteriores por muchos motivos, ¿verdad? Y en efecto, Estados Unidos tiene un rol protagónico en el contexto de esta asamblea.
2: Octagésimo primer periodo.
0: Octagésimo primer periodo. Muchas gracias.
1: Pero casi lo dijo usted. ¿Qué fue lo que le redondó?
0: No, ya no quiero repetirlo.
2: Mejor no me arriesgo, digo usted.
0: Pero bien, es la semana de alto nivel precisamente porque es el periodo en el que participan los jefes de Estado. En realidad, el periodo de sesiones inició formalmente el 8 de septiembre. Y en esta semana es que, por eso estamos viendo a jefes de Estado participar. Ahora, la tradición es que los discursos comienzan con la disertación del presidente de Brasil. Por eso, antes del presidente Trump, vimos al presidente Luis Ignacio Lula da Silva, que en efecto es una coyuntura estratégica para él, porque en dos semanas o menos Brasil va a elecciones generales y él está compitiendo para reelegirse en el cargo por una cuarta ocasión. Aparte
1: la
0: de
1: la cuarta ocasión que busca ser presidente.
0: Sí, él fue presidente de inicio
1: del
0: siglo.
1: Ha logrado tres anteriores.
0: Correcto. Este es el tercero. Entre 2002 y 2010 fue presidente de Brasil. Y bueno, si lo logra otra vez, sería por cuarta vez presidente.
1: Y que va contra los Bolsonaro.
0: Va contra el hijo de Jair Bolsonaro, correcto. Y ahí ustedes en pantalla ven el bloque de las intervenciones que van a ocurrir el día de hoy. El presidente Afura, que es la primera Asamblea General en la que él va a participar, va a disertar mañana. Y ahí el dato curioso es que diserta el presidente Afura y un lugar y medio después disertará la presidenta interina de Venezuela, Delcy Rodríguez. Ahora, yo creo que es bien importante comparar cuáles fueron los temas que posicionar o que posicionan los presidentes, sobre todo en el primer año de gobierno, cuando la ahora expresidenta Xiomara Castro participó. Ahí en pantalla están algunos de los temas que ella expuso y vean ustedes cómo ha cambiado el país y cómo ha cambiado el mundo, porque en ese momento ella enfatizaba mucho en el levantamiento del bloqueo a Cuba y Venezuela. Vean ustedes cómo ha cambiado el panorama para Venezuela. Hablaba mucho del mundo multipolar. Recordaremos que ella estableció las relaciones diplomáticas con China, eso generó todo un debate. También se refirió en su momento a la guerra entre Ucrania y Rusia, la promoción de su administración de la reforma tributaria, que también generó mucho debate en el país, el tema de las sedes, el asesinato de Juan López y todo el contexto medioambiental en el país, entre otros temas. Yo creo que es muy interesante entonces, a partir de eso, identificar cuáles van a ser las prioridades del presidente Afura en su intervención. Ahora, justamente como le estábamos escuchando, el presidente Donald Trump, bueno, creo que hay cuatro grandes temas. Primero, lo de Venezuela, que él ya lo mencionó en su discurso. También estaba abordando el tema de la inteligencia artificial, el conflicto abierto con Irán, que dicho sea de paso, vean este otro dato curioso, que lo estábamos hablando con Mariel antes de entrar al aire. Es que el canciller de Irán está presente en Nueva York para disertar en la Asamblea General y el gobierno de Estados Unidos le está brindando protección de seguridad al canciller de Irán. Entonces ahí uno mira también los matices de lo que es un conflicto bélico y también las relaciones diplomáticas. Y por último, al terminar su participación en la Asamblea General de Naciones Unidas, el presidente Trump va a regresar a Washington porque tiene una cumbre con el presidente de China, Xi Jinping. Ahora, esta es la agenda del presidente Trump hoy y dice mucho de las prioridades geopolíticas de Estados Unidos. Va a firmar formalmente el acuerdo militar con Dinamarca y Groenlandia para las operaciones militares y de seguridad de Estados Unidos en el Ártico. Luego también un encuentro con el recién nombrado primer ministro del Reino Unido, la primer ministro de Japón, el presidente Volodymyr Zelensky. Probablemente, creo que eso nuestro compañero Cristian Morazán nos lo va a informar porque él va a participar en un evento de Escudo de las Américas. Veremos si ahí está el presidente Afura. Y va a tener una reunión rápida con la presidenta interina de Venezuela, Delcy Rodríguez. Este también es la última Asamblea General de Antonio Guterres, el actual secretario general de la ONU. Él culmina su segundo periodo al frente de la Secretaría General. En su disertación también abordó temas muy similares a los que habló el presidente Trump. Y, de hecho, antes de su disertación tuvo un encuentro con la actual presidenta interina de Venezuela. O sea que yo creo que una de las grandes ganadoras políticamente de esta cumbre es precisamente Delcy Rodríguez, porque hace un año quien estaba presidiendo Venezuela con toda la controversia de por medio era Nicolás Maduro. Ahora, para ir cerrando, la trascendencia de esta Asamblea General...
1: Solo un paréntesis ahí, sí. Rafa, que la disertación de Delcy Rodríguez en las Naciones Unidas será histórica porque hoy es la mandataria interina de Venezuela, pero ella ha sido la encargada en los últimos años de discursar ante Naciones Unidas.
0: Porque fue canciller.
1: Usted recordará la trapeada que le pegó y media a nuestras autoridades hace unos 6 años.
0: Sí, cuando se enfrentó, cuando en ese momento era la administración de Juan Orlando Hernández.
1: Era la canciller, la
0: era
1: señora Agüero.
0: Agüero, creo. Correcto, sí. No recuerdo, María Dolores Agüero.
1: María Dolores
0: que
1: Agüero.
0: Que tuvieron un encontronazo en la OEA también, recuerdo, en la Asamblea General de la OEA. Ahora, en el caso de la Secretaría General, porque es importante, Antonio Guterres sale de la Secretaría General a finales de año y vean ustedes, la que tiene las mayores probabilidades de asumir la Secretaría General de la ONU es una costarricense, la ex vicepresidenta de Costa Rica, Rebeca Greenspan. Todavía no se han electo, ahí están los candidatos, hay 6, 7 candidatos en contienda.
2: Aquí fue la que renunció Michelle Bachelet hace poco.
0: Sí, ¿verdad? Ella renunció porque Chile la propuso cuando Boric era presidente, pero con el nuevo presidente Kast, su propio país le quitó el apoyo. De ahí solo restaban los apoyos de Brasil y México.
1: Pero
0: y recientemente
1: ella, ahora está
0: pero tiene un perfil muy fuerte. Ella está participando en muchos espacios, pero era una candidata muy fuerte, retiró su candidatura, pero la costarricense Rebeca Greenspan es la que muy probablemente puede llegar a ser electa secretaria general de la ONU. De hecho, hay otros 3 latinoamericanos, María Fernanda Espinosa, que fue expresidenta de la Asamblea General de la ONU, canciller de Ecuador, Rafael Grossi, que también trabaja en las Naciones Unidas, e Yvonne Abaki, que también es ecuatoriana. Así que veremos también cómo da el cambio las Naciones Unidas en su liderazgo. Y esto es importante porque, de hecho el presidente Trump lo estaba diciendo, Estados Unidos le ha quitado apoyo a las Naciones Unidas. Entonces Naciones Unidas tiene que revitalizarse en un mundo que obviamente cambia constantemente, sobre todo con la nueva presidencia de Donald Trump. Así que veremos las conclusiones de la Asamblea General de la ONU, que gana Honduras también de esta cumbre, y bueno, sus efectos en el mundo. Un gusto haber estado con ustedes, compañeros. Que tengan buenos días.

0: 9:10. 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
1: Y seguimos con más noticias a esta hora. Vamos con nuestro compañero Iván Moncada, porque hemos venido abordando este tema durante esta semana aquí en el espacio de HCH Matutino, y es que en muchos sectores del país no quieren que llegue la inversión china. ¿Por qué? Porque muchos aducen que con esto también fracasan los negocios hondureños. Y tal es el caso de lo que está ocurriendo en Olancho. Rechazo total a las tiendas chinas en 3 municipios del departamento de Olancho. Los comerciantes, los pobladores de los municipios de San Esteban, Dulce Nombre de Culmí y Campamento han manifestado un rechazo total a la instalación de estos negocios. Iván Moncada nos tiene todos los detalles.
2: Comerciantes y población de los municipios de San Esteban, Dulce Nombre de Culmí y Campamento han manifestado su rechazo total a la instalación de tiendas chinas en estas localidades. Los ciudadanos han colocado pancartas y rótulos como muestra de su oposición al ingreso de estos establecimientos.
3: Bueno, ha sido algo que preocupa a los emprendedores locales, porque son personas que empiezan a trabajar, ¿verdad? Entonces, competir con negocios internacionales, es lógico que en ellos hay una preocupación, porque entran en una desventaja, ya que ellos compran para revender. Y cuando alguien llega con un negocio grande, va vendiendo en volumen, entonces los precios son más bajos. Creo que los emprendedores no es conveniente, porque, como les decía, o sea, es una competencia desleal. Entonces, vendría prácticamente a desaparecer a los emprendedores locales.
2: Los comerciantes aseguran estar preocupados por el impacto que podría generar la llegada de estos negocios, argumentando que detrás de los pequeños comercios olanchanos existen años de sacrificio, préstamos y esfuerzos familiares.
4: Como parte de una comunidad de pequeños emprendedores, nos sentimos preocupados con la llegada de estos bodegones chinos, ¿verdad? Lo que pedimos es algo sencillo. Pedimos igualdad de condiciones y protección para el comercio local, porque detrás de cada pequeño negocio hay una familia que ha luchado años para emprender en los diversos negocios que tenemos aquí en nuestra comunidad.
2: Y según el criterio de la población, la instalación de grandes tiendas podría representar una competencia desleal para los negocios del sector.
5: Dan más barato, hay que ver la calidad también, y sin duda alguna les afecta grandemente a la mayoría. La corporación municipal es la que decide, ¿va? Y sin duda alguna podría favorecer a la alcaldía, porque va a pagar sus impuestos y todo eso, pero puede afectar a la mayor parte del pueblo.
2: Mientras tanto, analistas consideran que el impedir el ingreso de este tipo de comercios a las ciudades de Olancho podría limitar la competencia y retrasar el desarrollo comercial de estos municipios.
6: La competitividad es bueno para el mercado, ¿verdad? No hay que tenerle miedo justamente a nuevos productos, porque eso viene a enriquecer la oferta y justamente a satisfacer la demanda de diversidad de productos. Me parece que es positivo, ¿verdad? El ingreso de productos de toda índole, nada más que tiene que ser controlado, más que todo, ¿verdad? Reuniéndose con la Cámara de Comercio para que ella dicte justamente su opinión respecto a eso, a ese beneficio que es local. Me parece que es importante que haya apertura de mercado para poder crecer.
2: En imágenes, edición de Gerson Cruz para HCH Noticias. Desde el departamento de Olancho, les informó Iván Moncada.
1: Es compañero Iván Moncada, 9 de la mañana con 15 minutos, y así hay otros sectores del país que también se oponen a la instalación o la llegada también de estos negocios chinos a sus municipios y departamentos. Le vamos a dar seguimiento también a este tema. Son las 9 con 16 minutos. 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Vamos de inmediato con lo ocurrido en el Congreso Nacional de la República en las últimas horas. Alex Cáceres nos tiene todos los detalles.

0: Representantes de la sociedad civil y organismos internacionales entregaron ayer al Congreso Nacional un paquete de reformas electorales.
1: Se ha entregado un paquete de propuestas de reformas electorales que nacen desde la sociedad civil. Hemos identificado cuáles son esos problemas y son conocidos por el país. Las reformas electorales no es un tema que debe partir desde negociaciones político-partidarias, sino desde negociaciones por el bienestar de la democracia hondureña.
2: Hemos incorporado reformas que consideramos impostergables, irrenunciables e innegociables, inclusive, si ese fuera el caso, como la segunda vuelta electoral. Estamos planteando que ya el país debe dar página a elecciones donde faltan presidentes electos por 33 o 35%, que para la legitimidad del que gobierna y de las medidas que toma se requiere de una elección donde se elija por un porcentaje más allá del 45% al menos del voto. Por otro lado, también la ciudadanización de las mesas de manera progresiva.
0: Parqueos gratis en la capital es la propuesta de la diputada Merari Díaz.
3: Bueno, el día de hoy presentamos una ley para incentivar la construcción de parqueos públicos y esto conlleva una exención fiscal y por otro lado que la alcaldía, los permisos de operación sean de un lempira. Esto va a ayudar a que la construcción alivie el tráfico vial, la gente que habilitar las vías y por otro lado también la generación de empleo que es tan necesario hoy en día. Así que este proyecto va a ser bien novedoso.
0: El presidente del Congreso Nacional, Tomás Zambrano, introdujo ayer un decreto para que se dé reformas a la ley de empleo a tiempo parcial. Se busca generar nuevas oportunidades, trabajar una reforma que vaya encaminada al beneficio de la clase trabajadora de Honduras.
4: Hacer algunas adecuaciones, algunas reformas para que sea efectiva en la generación de empleo. Y lo hablábamos cuando aprobamos la ley. La ley lo que buscamos es que el sector privado genere oportunidades de empleo a los jóvenes, sobre todo. A los jóvenes que están estudiando y les puedan dar un espacio para poderse preparar en un empleo y tener un recurso para pagar sus estudios. Ese ha sido el espíritu cuando aprobamos la ley.
5: Sin embargo, ahora, increíblemente, a petición del COEP, el Congreso Nacional va a reevaluar esa ley a 3 meses de que fue aprobada. A mí me parece que el Congreso no puede seguir siendo sucursal de la empresa privada. Se les ha aprobado cualquier iniciativa que ellos quieren y lo que buscan los empresarios es precarizar el empleo y eso no es posible.
0: Turnan a la comisión el anteproyecto de presupuesto para el ejercicio fiscal del año 2027.
6: El monto total del presupuesto para el 2027, según la proyección de los ingresos tributarios y recursos propios generados por la prestación de servicios en la Secretaría de Estado, entes desconcentrados e instituciones descentralizadas, asciende a 455.374.7 millones de lempiras, el cual muestra un incremento de 2.5%, equivalente a 11.039 millones de lempiras respecto al presupuesto aprobado para el 2026.
0: El Poder Judicial también remitió al Congreso hondureño su proyecto de presupuesto para el año 2027, enfocado en mejorar el servicio de justicia al pueblo hondureño.
6: Sus años de servicio a la institución. El anteproyecto fue formulado con base al techo presupuestario establecido por la Secretaría de Estado del Despacho de Finanzas, por un monto de 4.758.779.000 lempiras. De este monto, el 92% se destina a cubrir los gastos indispensables de funcionamiento y únicamente el 8% al financiamiento de proyectos estratégicos.
0: Ahora lo presentan como proyecto de decreto, lectura de textos bíblicos y valores en centros educativos.
4: Ya existen algunos manuales de valores para que se empiecen a utilizar en las escuelas. Lo que tocaría ahora es, en este momento vamos a presentar esta iniciativa de ley que se instruye a la Secretaría de Educación para que proceda a diseñar la implementación del Plan Nacional de Lectura de Biblia y Valores en las Escuelas.
0: Los diputados han sido convocados para sesionar este día a partir de las 4 de la tarde Con la edición de Gustavo Cortés, las imágenes de Gerson Ávila, Alex Cáceres, Hable Como Habla Televisión Digital. 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
7: Y seguimos con más noticias a las 9 de la mañana con 23 minutos. De inmediato, Bride La Uceda nos da a conocer que hoy inicia la lluvia artificial en nuestro país, el bombardeo de las nubes que se venía anunciando ante el problema de la sequía. Unos están a favor, otros están totalmente en contra. Manifestaban que había que dejarle los procesos a Dios, porque en efecto Él es el que sabe cada situación. Esto no ocurría hace muchas décadas. Va a ser supervisado por Estados Unidos y México bajo un costo, por supuesto, bastante elevado. Y se ha recordado que la última vez que se hizo en el país, aparentemente las nubes se bombardearon y se fue a llover a otro país. Vamos de inmediato con Bride La Uceda para que nos dé los detalles.
8: Este martes inicia el bombardeo de las nubes, la lluvia artificial, a petición de los empresarios dueños de las azucareras. Ellos ya no soportaban la sequía, por ende han pedido a la SAC les ayude con este procedimiento, mismo que les dará prioridad, según el ministro de la SAC.
9: Hay principalmente dos polígonos. Y bien lo menciona usted, es justamente con las compañías azucareras del sur de Honduras y con la del centro de Honduras con las que comenzamos este trabajo, por la necesidad que ellos tienen de agua, agua en cantidades realmente importantes. Entonces, el primer polígono, que es el más grande, es el del corredor seco. Este polígono mide alrededor de 1.800.000 hectáreas. Estamos listos para aprovechar la oportunidad de intervenir y beneficiar a las áreas que se han seleccionado para este trabajo. Y quiero referirme al término bombardeo y contarle cuál es el inicio. Hace varios años y todavía en la mayor parte de los países se utiliza una tecnología que es volar encima de las nubes y luego soltar bengalas que impactan a las nubes. Eso se conocía como bombardeo. La nueva tecnología vuela por bajo de las nubes y suelta un rocío que es luego movido por toda la nube a través de un movimiento de convección, que es que las partículas calurosas o calientes en la nube ascienden y las más heladas tienden a bajar. Y entonces se genera un movimiento que esparce ese rocío de yoduro de plata por toda la nube.
8: Posteriormente se hará desde otro polígono para beneficiar a la población del corredor seco.
9: Y involucra todos los municipios del corredor seco, la parte más afectada. Pero hay un segundo, y también dentro de este polígono estamos haciendo una extensión hacia los ríos que están nutriendo las represas de agua que utilizamos los ciudadanos de Tegucigalpa. Hay un segundo polígono mucho más pequeño que tiende a beneficiar la zona del Alto Aguán, en donde también han carecido de lluvias y han sufrido mucho por la ausencia de este líquido en la agricultura y en la ganadería, y también para consumo humano.
8: Las lluvias son esperanzadoras, pero no lo suficientes como para obtener una buena cosecha de postrera, según los expertos.
10: Sin embargo, debemos de ser conscientes que la cantidad de precipitación que se pueda generar entre septiembre y octubre no va a compensar lo que no se ha precipitado desde mayo. Ojalá que se den estas precipitaciones para ganar un poco de recurso hídrico en las presas Laureles y Concepción. Lo que no podemos definir es cuánta cantidad se va a precipitar, si será en un día o será en un espacio de 20 días. Ojalá que las condiciones sean en los nacientes de Laureles y Concepción, en la zona sur o en la parte sur oriental.
8: Mientras tanto, la falta de lluvias ha incrementado el precio de todo, principalmente de lácteos y granos. La producción en el campo es cada vez más difícil.
11: Sí, licenciado, fíjese que ya estamos sintiendo nosotros la consecuencia de la sequía. Estamos ya nosotros en estos mercados, pues algunos productos pues están empezando a escasear. Y estamos preocupados, pues, porque recuerde que no hay lluvia, no ha llovido prácticamente todo este año y eso nos ha venido a afectar bastante. Para esta temporada, los productos de frutas, legumbres y verduras tienden a bajar, ¿va? Los lácteos tienden a bajar, ¿por qué? Porque es la temporada que estaba, supuestamente estuviéramos en invierno. ¿Qué ha pasado? No han podido bajar porque no hay la leche, no, las vacas no están dando leche, no hay pasto. Entonces todo eso nos viene a afectar acá a estos mercados. Nosotros tratamos de mantener los precios, de mantenerle producto al consumidor, pero al final estamos bien preocupados.
8: Esta técnica de el borbandeo de las nubes es vieja, pero la tecnología se ha modernizado y ahora se hará desde abajo de las nubes, no desde arriba como en los viejos tiempos. Con la edición de Jorge Godoy, junto a René Martínez y Juan Pérez, soy Bridele Ucera para Hable Como Habla Televisión Digital.
7: Bueno, estaremos al pendiente de esto que ocurra y a ver si es efectivo y al final se logra el propósito, que es evitar todo este tema de la sequía que nos ha venido afectando en el territorio hondureño. A esta hora son las 9:29. Elton Morazán, de Pinturas Americanas, le damos la bienvenida. Buenos días, Elton.
12: Buenos días, gracias, Cecia, Carolina, Alex. Buenos días, pueblo hondureño. Gracias por el espacio. 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Muchas gracias por el espacio.
7: Gracias a usted, Elton. 9:30. Seguimos con más noticias. Vamos en este instante hasta el sector del Progreso en Yoro con José Luis Teruel. Él nos da a conocer el nombre de la persona que murió en un accidente de tránsito registrado en Guayma, El Negrito, Yoro. Adelante, José Luis.
13: Así es, gracias, compañeros en estudio. O sea, Manuel sería el nombre de este ciudadano que ha perdido la vida en un accidente de tránsito en el sector de 36 Guaymas, en el sector de 36 Guaymas. Manuel es el nombre de este ciudadano que en estos momentos pues fue trasladado hace unos momentos a emergencias del hospital progreseño. Ya llevan sin vida el cuerpo de Manuel, el ciudadano que sufrió accidente de tránsito. Supuestamente pues Manuel iba a dejar a una sobrina, ¿verdad? O a un familiar. Nuestro pésame de antemano, amiga, bastante difícil, Manuel. Claro. Una persona muy luchadora.
14: Así es.
13: ¿Qué fue lo que pasó con Manuel?
14: Mire, honestamente yo a ciencia cierta yo no tengo conocimiento, o sea, no le puedo detallar. Yo estaba en mi casa, llegó mi hermano y me dice, Wendy, me dice, alístese que hay acta que hay gente tirada por un palma, me dice. Yo no sabía, yo cuando llego voy a hallar a mi cuñado y voy a hallar a mi sobrina. Pero cuando nosotros subimos a Manuel al carro, él viene con vida, él murió en el camino.
15: ¿En el camino?
14: En el camino.
15: ¿Cuál es el nombre completo de Manuel?
14: Manuel Alberto Alvarado.
15: ¿La joven cómo está?
14: Pues... Nomás unas quebraduras, dicen que ahorita pues la vamos a trasladar para el Catarina.
15: ¿Iba para el colegio?
14: Ella iba para el colegio, ella estudia en el Ernesto Ponce.
15: ¿Hija de Manuel?
14: Hijastra de Manuel, sí.
15: Bueno, en estos momentos ustedes van para el Catarina.
14: Voy para el Catarina con la niña.
15: ¿Cuál es el nombre de ella?
14: De la niña, Zayda Naomi Moreno.
15: ¿Cuántos años tiene esa?
14: Ella tiene 17 sobre 18.
15: ¿En el nombre de Dios?
14: ¿Verdad? Amén, amén, todo sea.
15: Un momento difícil para la familia.
14: Bastante duro, porque imagínese... Mi cuñado, pues bueno, en lo personal yo me llevo muy bien y mirarlo en esas condiciones es algo difícil, duro y no hay ni palabra.
15: ¿Me van a velar dónde? ¿En casa de habitación?
14: Pues a lo mejor sería en casa de habitación, de repente no sé si en Mesapa sería.
15: ¿De qué sector son ustedes?
14: De la 36 Guaymas.
15: ¿De 36 Guaymas? ¿Dónde sucedió el hecho?
14: Sí, en la carretera que viene de Batán hacia 36.
15: ¿Se habla de que participó otro vehículo?
14: Hay una volqueta, cuando nosotros llegamos había una volqueta, pero como le digo, a ciencia cierta yo no tengo conocimiento de los detalles.
15: ¿Su nombre?
14: Wendy Villatoro.
15: Bueno, Wendy Villatoro, ¿el nombre completo de Manuel? Si me lo refiero.
14: Manuel Alberto Alvarado.
15: Bueno, nuestro pésame a la familia, un momento bastante difícil, compañeros en estudios, y esperamos en Dios que pues en estos momentos van a trasladar a la hijastra de Manuel, quien lamentablemente perdió la vida en 36 Guaymas, luego de pues participar en un accidente de tránsito con una volqueta. Se presume que habría pegado o impactado la motocicleta donde se conducía Manuel. Esto es lo que podemos informar. Yo soy José Listero, retorno con ustedes a Estudios Principales.
7: Gracias, compañeros. José Luis Teruel, y vamos de inmediato con Wilmer Montoya porque nos da a conocer, mire, tenemos una cantidad de mensajes aún con este tema de este caso en la colonia Hato, en medio donde un perro le quitó la vida a una persona de la tercera edad. Pero vea, hay situaciones realmente que los perros no logran controlar su instinto. En La Ceiba, Wilmer Montoya nos tiene un testimonio de una persona que logró sobrevivir al ataque también de un perro. Vamos con usted, Wilmer. Adelante.
16: Así es, efectivamente, compañeros televidentes de HCH Televisión Digital, HCH Radio en la 101.5 FM en todo el departamento de Atlántida. Mire, estoy aquí en la casa de habitación en Vistas de Satuyé del sector este de la ciudad de La Ceiba, donde don César Alberto Chávez... Pues, fue mordido. Nosotros dimos esa noticia el 4 de septiembre, fue, ¿verdad? El 4 de septiembre. Nos va a dar rápidamente el testimonio porque aquí están las presidentas del patronato y miembros del patronato del sector exigiéndole a las autoridades que vayan a decomisar esos perros porque andan, como dicen, pijineando en la calle y pueden hacer otra acción que pueda quitarle la vida a una persona, que no queremos que eso suceda como lo que pasó en la capital de la República el día de ayer. Don César Chávez, ¿cómo está la situación recuperándose ante esta situación?
17: Sí, definitivamente llevamos, gracias a Dios, una buena recuperación. Gracias al altruismo de la doctora Marlene Vargas, pues estamos aquí recuperándonos con buen suceso. Y bueno, en cuanto a los dueños de los perros, pues no hemos tenido ninguna participación de ellos en el caso. Y por parte de las autoridades, pues prácticamente no hemos recibido respuesta a ninguna de tantas solicitudes que se han realizado en cuanto a lo que se refiere a darnos seguridad aquí en este sector.
16: ¿Ustedes están exigiendo que vengan a decomisar a los perros para evitar una tragedia?
17: Bueno, el decomiso de los perros sería trasladar el riesgo a otro sector. Lo que se necesita es eliminar esos animales porque ya ellos ya le tomaron gusto a la carne humana y entonces ya representan un peligro para toda la comunidad donde quiera que vayan.
16: ¿Usted está de acuerdo, pues, bueno, está de acuerdo de que existan perros pitbulls en el país? Que los tengan la tenencia de las personas en sus casas.
17: Es que la tenencia de los perros, Wilmer, eso es una cuestión muy particular, pero las autoridades tienen que tomar cartas en el asunto cuando se den situaciones como esta, porque usted sabe que si yo tengo un pollo, pues un pollo puede correr por cualquier lugar. Pero si yo tengo un tigre, que tengo que tener un perímetro asegurado para que no represente un peligro para nadie.
16: Bueno, y eso es lo que pasó con usted el día 4 de septiembre.
17: Definitivamente, sí.
16: Y ahora pues está exigiendo a las autoridades y a las personas. ¿Cuánto ha gastado usted ya en recuperarse?
17: Bueno, mire, Wilmer, ahorita mismo estoy haciendo la cotización de un medicamento que se me está solicitando, del cual necesito 14 ampollas, y cada ampolla me cuesta 900 lempiras. Hoy, ahorita, que todavía no las he comprado, pero bueno, ya ese es un asunto aparte. Pero si hacemos un cálculo estimado, yo llevo gastado alrededor de 140,000 lempiras.
16: Imagínense, por mordedura de perro que casi lo matan.
17: Que casi me matan, sí, pero 140,000 lempiras no representan el valor de mi vida, ni el costo físico, el dolor que padecí, ni la salud misma tiene ese precio. Imagínense, todavía tengo secuelas en el rostro de lo que fue el ataque de esos animales, y aún con todo esto que se presenta en los medios, porque usted ha seguido el caso, las autoridades no nos han dado respuesta.
16: Bueno, y aquí está la presidenta del patronato. Rápidamente, su nombre, ¿cuál es? ¿Y qué es lo que están pidiendo ya las autoridades, si van a actuar verdaderamente?
18: Hola, buen día. Mi nombre es Loana Reyes, como representante de la comunidad Vistas de Satuyé, etapa 1... donde habitamos 364 familias. Nosotros hemos hecho la solicitud de manera reiterada a las autoridades, en las cuales solo ha concluido con supervisión, en lo cual nosotros como autoridad exigimos que por favor den una pronta respuesta, porque la verdad de que no nos han dado ninguna respuesta concreta, únicamente en supervisión y supervisión. Nosotros presentamos una solicitud de manera formal ante Justicia Municipal el día 9 de septiembre, en lo cual nos dejaron una cita para el 28 de este mes de septiembre, el día lunes, a las 9 de la mañana, en lo cual estamos esperando que puedan hacer las autoridades su trabajo, porque la verdad nosotros ya no podemos darle larga al asunto. El primer ataque surgió el 4 de septiembre, 17 días después, que fue el día de ayer, a las 5 y 21 de la mañana, los perros comenzaron de nuevo a andar amedrentando a los vecinos, en los cuales los dos perros que quedaron con vida,
16: eran tres,
18: ellos ingresaron a una de las viviendas. Gracias a Dios la señora pudo asegurar su puerta y lograr meter a los niños, pero los perros ingresaron a la parte del área del jardín. Esto es una problemática que ya nosotros no podemos seguir viviendo con esta zozobra en nuestras casas, donde no podemos ni salir a hacer ningún mandado a ninguna pulpería, a ninguna tienda, por el temor que nosotros mantenemos con estos animales, y en los cuales nosotros exigimos a las autoridades que por favor nos puedan dar una respuesta inmediata. Ya no podemos esperar que vaya a concluir como surgió en Tegucigalpa el día de ayer y llegar a esta tragedia. No podemos esperar a que pierda la vida un niño, una persona adulta o edad media para poder dar una respuesta. No tenemos por qué esperar a que lleguemos a ese extremo. Como presidenta del patronato, solicito por favor a las autoridades competentes dar una respuesta inmediata a la solicitud que ya presentamos de manera formal, y no solo a Justicia Municipal, a muchas entidades en las cuales se ven involucradas en este, en lo que es la tenencia de estos animales.
16: Correcto, muchísimas gracias. Compañeros, esto es lo que está sucediendo y lo que yo les puedo informar. Están a la espera que las autoridades de Justicia Municipal, la abogada Mariné, creo que es la encargada, es la que tiene que actuar, están esperando ya días que actúen, que se dé esta situación para que evitar, porque ustedes ya han mostrado un video de unos perros que andan sueltos y son ellos, los dos que quedaron de tres, porque cuando mordieron a don César, mataron uno porque había matado otra perrita y había agarrado la mano de otra persona, o sea que hay que evitar tragedias. Y esto es lo que nosotros estamos informando, y ojalá el señor alcalde Baderdit que le apresure a su gente en Justicia Municipal y que puedan hacer las acciones correspondientes para evitar una tragedia en la ciudad de La Ceiba, que no queremos que suceda. Yo regreso a los estudios principales de Hable Como Habla Televisión Digital. Les informó Wilmer Montoya.
19: Bueno, muchas gracias, don Wilmer Montoya. Y este tema que cobra nuevamente fuerza por lo que ha ocurrido en la capital de la República, el tema de los perros pitbull. Pero vamos de inmediato con Cris Estrada a la zona norte del país. 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
0: Cuando don Nahum habla de su trabajo, se nota que es un oficio que disfruta. Pero además de ganarse la vida con lo que aprendió hace más de 3 décadas, también ha compartido su conocimiento con sus hijos.
1: Y vivir del oficio, pues, y que le guste a uno. Gustarle lo que uno hace.
0: ¿Le gusta?
1: Sí. Han aprendido mis hijas, las dos hijas saben hacer llaves y la chiquita ya ven un llave por él también. Sí, y ellas siempre están aprendiendo y están estudiando, ¿verdad? Porque lo mejor que estudien. Y altos y bajos, pero sí, el Señor, voy a la iglesia, el Señor siempre me ha bendecido, siempre abre puertas para que nosotros podamos ser bendecidos, para sostener a nuestra familia.
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0: En cámara y edición de César Cruz, para HCH Noticias, Crisi Estrada con el emprendedor de hoy.
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Es hermosa la mañana, ¿sabes? Día martes. Actívese. Septiembre 22, 9:49 minutos de la mañana. El sol.

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0: Así es, HCH, le llevamos a Honduras en el corazón, 9:53 de la mañana. Gracias por su audiencia. Óigame rapidito, alguien que me mande un audio, si al terminar, atención, si al terminar el matutino, que ya va a terminar, quieren escuchar un popurrí, terminando el noticiero, audio, audio, audio, ¿quién quiere esa canción? Activos todos, mándeme audio. ¿Quiere ese popurrí? Rapidito, 3-4 audios, rapidito. 9420-0766, solamente dígame, quiero el popurrí al terminar el noticiero, rapidito, vamos a ver.
1: Yo tengo un amigo que me ama.
0: 9420-0766, ¿quiénes quieren popurrí al terminar el noticiero? ¿Quiénes quieren popurrí al terminar el noticiero? Hable como habla Matutino, que ya está por terminar. Ya está por terminar. ¿Cuántos quieren popurrí?
2: Yo lo quiero, hermano Max. Yo quiero ese popurrí.
0: El popurrí lo quiere el hermano.
3: Mándelo, Max. Sergio, cofradía. Siempre activado.
0: Sergio,
4: hermano Max. Quiero el popurrí.
0: Quiere el popurrí. Perdón. Ya vamos a.
5: Quiere el popurrí.
0: Gracias. Dios le bendiga.
3: Mándelo, hermano Max. Sergio, cofradía. Siempre activado.
0: Ese ya lo habíamos escuchado.
5: Yo quiero el popurrí,
0: gracias a todos los hondureños que están activos con
6: el Amastrán, póngalo, Max, quiero el popurrí.
0: Quiero el popurrí, dicen los oyentes de HCH al terminar la noticia.
6: Hermano Max.
0: Sí.
6: Santa
0: Elena,
6: la paz.
0: Ok, gracias.
4: Póngalo, hermanito Max Armas, aquí lo escuchamos en Santa Lucía, Barrio El Pinito.
0: Seguimos activos.
7: Póngalo, hermano Max, desde Santa Bárbara.
0: Desde Santa Bárbara, al terminar el noticiero, me dicen los oyentes, ponga el popurrí.
2: Bendiciones, hermano Max.
0: Rapidito, hermano, ¿qué más dice aquí el hermano? Porque tenemos que irnos al noticiero, rapidito.
2: Aquí lo estamos escuchando sobre ruedas.
0: Sobre ruedas, gracias.
4: Yo lo quiero, hermano.
0: El
4: mándalo.
0: Popurrí también lo quiere escuchar.
7: Ese popurrí de hermanito Max Serna, aquí en la ciudad de Danlí, le escuchamos siempre. Bendiciones
0: para usted también, gracias. Gracias.
2: Hermano Max, buenos días, bendiciones. El dragón azul, póngame ese popurrí que andamos con unos pasajeros desde la Ceiba.
0: Ceiba, gracias.
6: Hermano Max, ponga el popurrí, hermano Max.
0: El popurrí, gracias.
7: Bendiciones, hermano. Activos Max Serna, póngase ahí el popurrí.
0: El popurrí, rapidito. Dios le bendiga también, Max, hermana, disculpe.
7: Saludos a su hermana en Cristo, Maribel García. Póngalo, hermano Max, el popurrí, póngalo.
0: Excelente, al terminar el matutino, popurrí. En Hable Como Habla Radio, vámonos con los deportes. Y al terminar el noticiero, tenemos popurrí en HCH Radio, activos esta mañana.

0: 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Estamos ya en actividad de la selección nacional. Recordemos que este viernes se viene este primer compromiso por la Nations League y han empezado a llegar los legionarios para sumarse a Honduras. La Bicolor está lista y aquí la información llega a usted gracias a Super Repuestos.
1: Esta semana nos ponemos en modo Selección Nacional de Honduras, porque este viernes se viene el primer partido de la Nations League y los jugadores legionarios han comenzado a llegar a suelo hondureño. Kervin Arriaga ya aterrizó en nuestro país para sumarse a la Bicolor.
2: Creo que en lo personal a mí lo que me deja es que primero los partidos hay que jugarlos y luego festejarnos. Esto de selecciones, no hay partidos fáciles, todos los partidos son complicados y para mí esa es la mayor lección que me quedó. Creo que transmite confianza, ¿no? La confianza que pueda tener en nosotros. También hay varios jugadores que se quedaron fuera, que son grandes jugadores de aquí de la liga, de afuera, que pueden estar aquí, pueden hacerlo igual o mejor que cada uno de nosotros, y nosotros solo vamos a tratar de respaldar la confianza que el míster tiene en cada uno de nosotros. No, esto es de seguir trabajando, que cuando llegue la oportunidad tratar de aprovecharla. Sé que Maratón tiene grandes jugadores que en cualquier momento pueden estar aquí, que sigan trabajando, que busquen hacer las cosas siempre de la mejor manera y que cualquier momento llegue la oportunidad de ellos.
1: Y también se ha dado a conocer que el jugador más rico del mundo, Faik Volkian, ha terminado su contrato con el Ratchaburi de la Primera División de Tailandia. Su fortuna se estima en 18.698 millones de euros. El delantero es sobrino del sultán Hassanal Bolkiah de Brunei e hijo del príncipe Jeffrey Bolkiah. Así se explica, su fortuna no es por ser jugador, sino por pertenecer al vínculo de la familia real, lo que hace que su patrimonio sea tan abultado. Y respecto al Balón de Oro, hay nuevas declaraciones de Kylian Mbappé. El jugador del Real Madrid ha dicho: "Nunca he perdido la conexión con mis raíces y mis orígenes. Cada vez que voy a África, siento el amor de la gente. Siempre me he sentido muy querido en el continente africano. Espero poder irme con el Balón de Oro y de una forma u otra dedicárselo también a ellos". Estas son las más recientes declaraciones de Mbappé, quien dedicará su Balón de Oro a África si llega a ganarlo. Y hay un nuevo parte médico del Real Madrid respecto a la lesión de Federico Valverde en el partido ante el Atlético de Madrid. Sufrió un esguince de grado 3 en el tobillo izquierdo y estará cerca de 3 semanas de baja. El volante del Real Madrid se perderá así la fecha FIFA con la selección de Uruguay. Y al respecto, Mourinho no asistió a la reunión anual de entrenadores profesionales de este martes con el Comité Técnico de Árbitros en la Ciudad de Fútbol de Las Rosas, por lo que no se produjo el esperado primer acto compartido con Hansi Flick y Diego Simeone. Aseguran la ausencia de Mou no es en protesta por lo ocurrido el domingo en el Metropolitano, cuando condenó el arbitraje y las decisiones que, según el club, ya ha sufrido en partidos anteriores. Al parecer, Mourinho informó a los organizadores de un choque de agenda por asuntos privados y que por eso no se hizo presente a la reunión. La información deportiva esta mañana con la edición de Joseph Molina, gracias a Super Repuestos.

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0: Activos en la señal de Hable Como Habla Radio, ahí está el popurrí. Ustedes lo pidieron, yo les complazco con todo el gusto del mundo. De eso se trata esto, de complacerles, de bendecirles a todos ustedes, los oyentes de Hable Como Habla Radio. Qué bonito saludarles, qué bonito es compartir con todos ustedes, los oyentes nuestros. Mire, ve, que Dios me les bendiga, que Dios me les acompañe, que Dios esté con ustedes siempre en todo. Hoy quiero hablar de vanidad de vanidades. Vanidad de vanidades. Hoy voy a quedarle más gordo. Vanidad de vanidades. Todo es vanidad. Eclesiastés dice: vanidad de vanidades, dijo el predicador. Vanidad de vanidades, todo es vanidad. ¿Qué provecho tiene el hombre de todo su trabajo con que se afana debajo del sol? Generación va y generación viene, mas la tierra siempre permanece. Sale el sol y se pone el sol, y se apresura a volver al lugar de donde se levanta. ¡Qué bonito! El día de hoy nos están escuchando un montón de personas. Y está bien, yo digo que está bien porque es su dinero. Pero ¿cuáles son las prioridades en su vida? ¿Cuáles? ¿La troca? ¿El celular, el iPhone? ¿El S26? ¿El último de Samsung? ¿Cuál es su prioridad? ¿La refri de dos hojas con tele? ¿Cuál es su prioridad? Muchas de las cosas que estamos pasando en la vida son producto de nuestras malas decisiones. Producto de nuestras malas decisiones. ¿Cuál es su prioridad? ¿El Galaxy S26 Ultra? ¿El iPhone 17? ¿Cuál es su prioridad? ¿El iPhone 18? Los tenis Nike Ultra Aire laterales de 9,000, de 12,000. ¿Cuál es su prioridad? Vanidad de vanidades, dice Eclesiastés. Ah, aquí voy. Gente con iPhone 18 y sin un peso en la bolsa. Aquí voy. Zampado, dígame. Le voy a dar mi número. Metido. ¿Qué te importa a vos, maje? Dígame. Gente con carro del año y pagó la primera y la segunda cuota, la tercera ya la debe, la cuarta también y la quinta. Pedazo de radio el que andas en la troca y tus chavalos, tu chavalita rota. La casa se debe. ¿Cómo vamos? La cartera Kors, ¿cómo es? Michael Kors. Llena de tarjetas de crédito vencidas, plástico vencido, tarjetas de débito con 12 bolas, en un banco, en el otro 75 pesitos, en el otro 480, ay, aleluya, con eso voy a almorzar hoy. Pero unos zapatos Kors, Michael Kors, es que joder, ¿sabes? Lentes carísimos, va. Gucci. Yo te dije que me ibas a mentar a la madre mía, Atenita. Te dejo mi número para que me digas lo que quieras, pero ponele foto a tu WhatsApp, porque si no, no te voy a parar bola. Porque es que no se vale, porque si te metes a mi WhatsApp 9495-9897, yo sí tengo foto de perfil. En mi Instagram también, ahí está la carota del cabezón, frente de papa. En el Facebook también hay algo posando como artista de telenovela. Ese soy yo. TikTok todavía no me animo a abrirlo. Quizá más adelante, no sé. Bendito sea el hacedor de la vida que no vivo de redes sociales. Pero admiro a los que viven de redes sociales, claro que los admiro. Y claro que valoro el trabajo de ellos. Yo es que le estoy diciendo que no vivo de redes sociales. Pero, repito, para que no se me vayan a enojar, admiro a la gente que vive de redes sociales. Claro que les admiro. Pero volvamos al tema. Llantas nuevas para la máquina, está bien. Pero, ¿qué onda? ¿Cómo andamos con la escuela de los hipotes? ¿Cómo andas con la refri? ¿Ya la abonaste? ¿Ya compraste verduras donde Martita en la Kennedy? ¿O donde Meili, mi amiga Meili, en la misma zona de la Kennedy? Me está escribiendo la gente. Vamos con todo hoy. ¿Por qué vamos con todo? Porque te queremos, hombre. Porque te queremos. Porque te queremos. A mí me importa un reverendo plátano que tengo y es con un iPhone 18 que ya salió a papada. Nunca le había sentido ese teléfono yo. Créame lo que sea, a mí usted me va a salir de luciaco porque anda un iPhone 18, el 25 puede andar, que no piensa en salir ahorita. No es un teléfono que a mí me quitó el sueño. Yo por trabajo ando un teléfono con capacidad muy grande. Por fotos, por imágenes, por los chats, por un montón de cosas pesadas que manejo acá. Porque un telefonito de esos así medio churrones se me traba todo. Pero lo mío es trabajo y se pudo pagar. Pero imagínense que hay gente que anda con el iPhone 16 y todavía lo sigue pagando en la tienda. Otros no lo están pagando, otros le andan escondiendo a la empresa. Se quedaron en deuda con el teléfono. Refri de dos hojas en un cuartito de 2x4. Como el apartamentito donde vivo yo. Una papada chiquitín y carísima. Puras cachas me cabe la cama. Anda, que voy a ir al pecho con usted, voy al pecho conmigo. Y no, entonces no sirve esta papada. Pero que alguien me mande un audio y que me diga: ay, Max, aquí te estoy escuchando en Sabana Grande, soy Jorge. Aquí te estoy escuchando en la Empaterique, soy Miguel, hombre. Actívense, por el amor de Dios. Vamos, vamos, 9420-0766. Actívese. Mándeme audio para que sigamos rapidito. 10:31. Cualquier parecido es mera coincidencia. No me ven a salir con casacas ahí. No me van a salir con casacas, que es a ustedes que les estoy tirando. Porque son caballos para decir: ahí estaba tirándote, Max. Ahí estaba. No, yo no le tiro a nadie, señora. Señor, yo no le tiro a nadie. Lo que hacemos es hablar de la palabra de Dios. Lo que pasa es que es obvio, si sabemos que le andamos regando en esa plancha, hasta yo también me siento aludido. A ver, ¿cuántos mandan audio? Siga, mi brother. Aquí estoy en San Pedro Sula, aquí estoy en La Ceiba, aquí estoy en Comayagua, yo no sé. Hola. Hola, uno, hola, dos. Bueno, vamos, notas de voz, 9420-0766, o si no, nos vamos con una cancioncita. Y se acabó la historia, no hay ningún problema. Hola, buenos días.
1: Buenos días, hermano Max.
0: ¿De dónde me llama?
1: De aquí de La Cañada, Johanna.
0: Johanita, Dios me la guarde, Johanita.
1: Amén, bendiciones, hermano Max. Muy importante el tema que está tocando.
0: Vamos a tratar de terminarlo, Johanita. Un abrazo, Dios me la bendiga, Johanna. Hola. Bueno. Bueno,
2: hello,
0: buenos días, ¿con quién hablo?
2: Sí, lo escucho.
0: ¿Con quién?
2: Habla con Bernardino Guevara.
0: ¿De dónde, Guevara?
2: Mesapita Atlántida.
0: De Mesapa Atlántida, Mesapita. Gracias, mijo, gracias por comunicarte con esta estación de radio.
3: Amén, hermano Max, que lo escuchan con Mayagua y de sus consejos he aprendido a vivir sin jaranas. Hace 6 años lo escucho.
0: Dando mire eso, hombre.
3: Consejo. Que Dios lo cubre y lo proteja siempre para que no siga con...
0: Mire, qué bonito lo que dice la hermana, hombre.
4: Si
0: se corta, no soy yo, hombre. Es que me caen llamadas telefónicas.
4: Bendiga.
0: Sí, Dios le bendiga.
4: Estamos en Urraco Pueblo.
0: Urraco Pueblo, Dios bendiga a la gente de Urraco Pueblo. Activos. Hola. Hola. Amén. ¿Quién me llama?
5: Estamos activos, Castillo, en la ciudad de La Paz.
0: Saludos, al pecho, hermano. Pecho. Saludos, papito lindo, Dios me lo bendiga. Gracias, Castillo, en la ciudad de La Paz. Seguimos activos.
6: Sí, estoy en cuenta.
0: Sí, sí.
6: Dios le bendiga, hermano Max. Sí, estoy en cuenta. Dios le bendiga, hermano Max.
0: Amén, amén, amén, amén. Ah, es que estaba
7: buenos
0: dando
7: días,
0: un precio.
7: Buenos días, bueno, buenos días. Vuelvo al pecho, es cierto, parejos lucíacos y andan con la bolsa chollada.
8: Yo no, yo mejor prefiero andar con la panza llenita y aunque sea con los chiringos remendados.
0: Seguimos activos en Hable Como
9: Aquí
0: Habla.
9: Estamos, hermano, más escuchándole en Santa Bárbara al pecho, así es, hay que darle duro.
0: Santa Bárbara.
9: Hermano más, aquí estoy, escucha Marcia en las Cieneguitas, Mateo. Mateo, está bonita la alabanza, hermano Max.
0: Sí, alabanza.
10: Amén, amén, amén, hermano Max, siga. Sí, aquí estoy en Choluteca, Minda Hernández.
0: Gracias, Hernández, gracias. Bueno, muchas gracias a todos. 10:34 de la mañana. Mire, en algún momento yo he andado desubicado. Andar de fantoche o de fantocho. Ah, me arropó la desgracia. ¿Sí? Uy, yo cuando vine aquí a HCH venía con una deuda, olvides, negocio en el suelo, todo. Pero uno tiene que aprender a caminar ubicado, cómo me voy a poner yo los zapatos que anda X persona que cuestan 30,000 lempiras. No es que no me lo merezca, es que uno tiene que vivir ubicado. ¿Cómo voy a andar un iPhone que cuesta... Bueno, ya abrí la boca. ¿Cómo voy a andar un iPhone que es más caro que toda la ropa que tenés vos, hermano? Esas papadas valen como 48,000 lempiras, hermano. Es más caro que tu cama, más caro que tu cama, tu tele, tu ropa, tus tenis, tus calcetines y calzoncillos. Imagínate. Y andas en taxi. En Uber. Hermano, claro que tenés derecho a prosperar, papi, pero es poco a poco. Es esforzándonos con valentía. Primero es lunes, después es martes. ¿Cómo vas a andar un iPhone tan carísimo y andas en bus, papi? Te van a pelar, hermano. Es como un chorompa, amigo mío, que allá anda con ese montón de cadenas de oro. Le digo yo, papi, te pareces a Mario Baracus, ahí te van a reventar. La vez pasada lo trompearon todo y se las quitaron allá por la Sexta Avenida, hombre. Unos anillotes ahí que parece que fuera papa. Unas pulserotas que ni quiera Dios, y un reloj amarillo. El reloj amarillo sí es baño de naranja. Lo demás sí es bañitos de oro y todo, pero le digo yo, imagínate, muñeco, andas con ese laterío ahí, no te metas, viejo, que es lo malo tuyo, loco, déjame a mí vivir mi vida. Aló, Max, ¿dónde estás, viejo? Era, uy, me dije, grande, yo le dije a los ladrones, déjenme la entidad, no me está escuchando, déjenme la entidad, compa, déjenme la licencia, compa, llévelo todo, si todo se repone. Mira, loco, ¿ya dónde está? Aquí estoy en el seguro, viejo. Quiero que arrastrame, pejaro, viejo. Si yo te dije. ¿Por qué me pasan estas cosas a mí? Por Lele. Papi. Primero es lunes, después es martes. Luche por conseguir su terrenito. Luche por conseguir su casita. Casa, qué feo eso de terrenito y casita. Me pasé un poquito de tierra. Mire, quiere andar usted de fantoche, consígase un carro. Como medio de transporte. Hay cosas más importantes que una refrigeradora de 2 hojas. Ajá, y solo son 3 en la casa. Y está bien que sean 3 en la casa, la refri de 2 hojas. Solo son 3. Ajá, y la... Imagínate, viejo, la mantienen llena de hielo. Helando agua. Bueno, yo he visto gente que mete los mínimos, helar. ¿Qué más meten a helar? Espéreme. Meten a helar los mínimos, los huevos. Hay gente rara. Sí, brother, yo sé que te estoy cayendo gordo. Yo lo sé. Los menudos del perro en el congelador. Y la refri carísima. 3,600 de mensualidad. Un tele tremenda, pipa de tele enorme. Y el cuartito es como el mío, de 2x4. Todo frisado, se mira. Más bien con problemas en la vista, caminas. acá en el mismo hotel, acá tiene el patrón. Sí, pues que el patrón tuyo tiene una sala que parece parqueo, ¿va? Parece parqueo del Midense Soto, ¿va? Del mall. Una salota que tiene que estar chiquiringo. Ahí mira el tele. No, allá fue aquel, ¿va? Con wifi. Retrocedo las películas y retrocedo lo que quiero y se graba también. ¿Quién es? El de la casa, por fin lo encuentro. ¡No soy yo! ¡Es que asustan! Pero tiene tele del año, refri del año, estufa que se cocina sola, lavadora que danzando la lambada, danzando, perdón. Somos luciacos. El domingo no fue primero que el sábado. El sábado es el último. El domingo es el primero. El lunes no es primero que el domingo. El martes no es primero que el lunes, hermanito querido. Claro que Dios te quiere prosperar, pero no es así, viejo. No es así. No es al desorden, a lo tonto. Ahí andamos con tenis carísimos y la cartera vacía y a la de la pulpería, a la de la café le debemos. Que pagás porque te amenazan que te van a quitar el billetillo de la quincena. Pero las buenas trocas, ¿va? Los buenos tenis, el buen jeansito, 4200. Yo te dije que te iba a caer mal. Vanidad de vanidades, todo es vanidad, viejito. Claro que te mereces andar bien. Pero decía mi abuelita que el que quiere pescado, que se moje él. Hay que esforzarse. Hay que trabajar, hay que planificar mejor la vida. Por supuesto que te mereces andar un buen par de tenis. Por supuesto que te mereces andar un buen pantalón, un buen teléfono. Imagínese que hay padres que andan todos rotos. Los zapatitos, el 21 par de zapatos, y para que el carro le frene hay que bombear el carro 3 cuadras atrás. Pero la niña anda con una tablet Samsung, tremenda pipa. Ay, que para mi niña es lo mejor. Y está bien. Pero primero fue el lunes, hermano. No hay comida en la casa. Para tu niña a lo mejor, bueno, paguemos la escuela. Para tu niña a lo mejor, bueno, ¿cómo estamos con el médico? O le compras la tablet a la niña, los buenos pares de tenis, pero hay que ir al Seguro Social, el de la Kennedy, a ver si te atienden. A ver si te atienden. Y cuando te atienden, llegas a apuntarte en la mañana para el cupo de la tarde, porque así es la papada. Y en la tarde tenés que estar a la 1, porque si no, no te toman presión. Y te atiende el médico a las 5 de la tarde, todo el día. Y te da el médico acetaminofén y ciprofloxacina pediátrica. Jue. Pero mi papá anda un iPhone 18, anda una troca maciza que la acaba de sacar del pintor. La baby, la nena, como la más tanta, anda una tablet y anda wifi.

0: ¿sabes qué estás tomando, papi? ¡Ey! ¡No gaste! ¿Qué tiene al héroe? ¿Dónde es amigo? ¡No mueres, amigo! ¿Qué estás tomando? Llámenle una ronda al amigo. ¿A qué hora sale, tita? Tita, venga. Llévele la ronda. ¿Y a qué hora sale usted? ¿Qué bonita es usted? Una princesa hermosa del cielo traída. Y la de la casa se hartó un mango al mediodía y en la cena frieron las semillas, mitad cada uno con el niño. Así era el mentado hermano Max. Mis hijos rotíos. Uno de mis hijos mayores rebotó en escuelas privadas de esas baratucas. De esa escuela privada La Piedra. Escuela privada Johannesburg. Escuela privada JJ Jojo. ¿Por cuántas escuelas no anduvo mi pobre muchacho? Ah, pero su papi andaba en los mejores casinos. Su papi le pagaba los tragos a las chicas que llegaban a los casinos, a los bares. Su papi era un gran alcalde. Pues, y parece que me estaba tirando a la alcaldía, pues. ¿Ah? Juan Diego era nada, pues, con un montón de gente detrás de él. Viendo a ver qué consiguen. ¡Saludos, Juan Diego! Al alcalde y a su esposa. Ah, que ahí andaba el papo, ¿va? Andaba en las discotecas del Boulevard Juan Pablo y aquella recua detrás del Max, ¿va? Porque como el alcalde. Pero en la casa no había qué comer. El domingo llegaba a las 3 de la mañana todo tembloroso. Yo tiemblo de las manos, llegaba grave para ir grave. Allá me encontraban los hipotes cuteados en la sala, hecho pupú y orinado. Y me levantaba de mala, ¿va? Pidiendo sopa, ¿va? Pidiendo sopa. Pero ni para la sopita de caja había dado. Viendo al señor de la televisión hablando de fútbol. Sí, señor. Saludos, Alba. El domingo todo tereleco, ahí todo tembloroso, tirado en un mueble. Esperando que alguien disparara la sopa de mondongo. Ah, pero conseguía, el bolito conseguía para irse a las cantinas del Morazán y para ir a ver a su león. Esas son realidades y no papada. Realidades del bolo, realidades del irresponsable, del fantocho, del que se huele el sueldito invitando a todo el mundo cerveza carita, a cigarros caritos, y el VIP, ¿cómo se llama papada ahora que tira aire aromatizado? Que parecen, los hipotes hoy en día parecen de esas fumigadoras, de esas, ¿cómo se llama? Aromatizantes, parecen de esas maquinitas que venden que tiran aromatizantes. Si es que vamos de mal en peor. No es esa la vida, gente. No es esa la vida. Ese desastre económico en el que caminamos por ser engrandecidos, no es esa la vida. A ver, usted me puede escribir un amén. Con ese amén suyo me quedo para saber que puedo continuar. Estos programas no son para gente inmadura. Estos programas son para gente que de verdad le quieren dar vuelta a la tortilla. Estos programas son para gente que de verdad necesita salir de ese fango, necesita salir de ese agujero. Papi, ¿cómo es posible que apenas te pagan en el gobierno el 20, te vas a chupar, muñeco? Ya viste que solo tenés dos corbatas. Papi, ya te las conocen, muñeco. Ya te conocen los dos saquitos que tenés, que por dentro están rotos. Papi, ¿cómo vas a comprar, muñeco, si sos mule borracho? Pantaloncito desteñido que te tenés ahí, el Docker. Y los zapatillas ahí todos chuecos que te los regaló un abogado que te aprecia. Estimate, papi. Estimate, muñeco. Deja el chupe. Deja de estar de fantoche. Vos te mereces estar bien, pero hay que prepararnos, gente. Hay que organizarnos. Clama a mí, yo te responderé, dice el Señor, y te mostraré cosas grandes y ocultas que tú no conoces.
1: Buenos días, hermano. Amén. Ajá. Dios me le bendiga. Exacto. Yo paso por ese momento. Mi esposo está en esa situación del alcoholismo, de la drogadicción.
0: Seguimos, pues.
2: Hermano Max, en la Biblia está escrito, la gente que piensa en exhibirse, y la gente que piensa en el futuro. ¿Está escrito, hermano Marco?
0: Sí, está escrito. Sí.
3: No, hombre, hermano, el sí. Último.
0: Sí, hermana, ya la voy a atender. Ay, hermanita, que estamos al aire.
3: Cuesta 3.200 euros. Sí. O sea, casi 90 mil pesitos.
0: Sí.
3: Dios nos libre, sí. Al pecho, hermano, porque uno debe arroparse donde la cobija le aguanta.

0: ¿Y sabes qué es lo peor de todo? Que nosotros los que no tenemos nada, como nos encanta el Tommy Hilfiger. Que diga las letrotas, Tommy Hilfiger. Ahí miro a muchas que salen a la pulpería con la cartera Dolce Gabbana. En la cartera y se ponen tacones y se embrijolladas y se, y uno las queda viendo y le dice, ¿dónde vamos? Y no es que me vas a caer, sigamos a la pulpería. ¡Va! Antes muerta que sencilla. Y santo Dios, digo yo. La cuatro. Señor. Sí, alucinaditos. Luciacos, que si no es champú de salón, no me pongo nada. ¡Poco hombre! ¿Ah? Acostumbrada a usar champucitos, dejo sobre, dos sobrecitos en la pulpería y a veces ni eso se ajustaba. Puro Palmolive. Valga la publicidad. Uno no debe de estar de fantoche. Uno tiene que vivir su realidad. Y si no te gusta la situación incómoda económica que estás viviendo, deja de estar de haragana. Y si tenés a alguien a tu lado que te abastece de todo, sea agradecida con esa persona, sea agradecido con esa persona, por el amor de Dios. Hombre o mujer, estoy hablando. Si tenés tu buen trabajo, deja de hablar basura de tu jefe. Mejor mira ese comportamiento basura que tenés. Fantoche, engrandecido, engrandecida. Prefiero hablarte de esta manera y caerte requete gordo. Y que andes todo nervioso, nervioso, buscando el número de don Eduardo. Ay, alguien tiene el número. Alex, saludos a Alex. ¿Me puede pasar el número de don Eduardo? Ay, don Eduardo. Ay, si quiere rescatar el evangelio, don Eduardo, saque esa escoria. Ay, ay, ay, saque ese hombre de ahí que le hace un daño horrible al evangelio. O te pelamos la cara, Titi. Porque te queremos. Dios te ama. Dios te ama. Dios quiere que vayas paso a paso. 10:50. Dios quiere que vayamos paso a paso. Te lo dice un tipo que aquí vino endeudadísimo. ¿Cuántas personas no le hablaban a don Eduardo? Ay, don Eduardo, ese hombre. Hasta el diablo vino a decir que le debía a Max. Hasta que aprendí la lección. Porque una vez me llamó una persona, lejos de venir a hacer un daño, por teléfono, me hizo un gran favor. Porque sirvió para que nuestro director general me hablara y me ubicara. Agarra una hoja en blanco, aunque creo que vos ocupás como 10, me dijo, y escribí todas tus deudas y anda pagando de poquito en poquito, de poquito en poquito, de poquito, y camine ubicado con lo que Dios le da. Y si no se siente bien con lo que Dios le da y quiere más, trabaje, esfuércese, dé la mía extra, use su cabeza, su creatividad, póngale a la vida. Y a eso nos hemos dedicado. Ante un montón de gente haragana que dice, la familia es primero, el trabajo ahí va a quedar, ahí lo van a suplantar. En el hogar también, papi. Mamita, en el hogar también te van a suplantar. Sí, hombre. Sí. Somos transitorios en todos lados, hasta en la vida. Hoy en día son raros los hombres que se le muere la esposa y se quedaron sin mujer. Hasta que les toca el tiempo de irse. Hoy en día es raro la mujer que se le muere el marido, bueno o mal hombre, y se queda ahí esperando que llegue su tiempo para marcharse. No, Tito, ya esas historias solo se ven en la tele, en las películas. Somos reemplazables en todos lados. Que la familia es primero, tenés toda la razón del mundo. A mí no me gusta andar con Ana Carolina o con Lucía en un centro comercial y que me diga Lucía, que es la más gasolina de las dos pequeñas, y me diga, papá, ¿me puedes regalar un cono de dos copas? Ay, amorcito, ¿qué vale el cono de dos copas? Ay, no, qué pena. Vale 78 pesos. Ay, Señor Jesús. Y el de una copa, 45. Ay, la sangre de Cristo. Y solamente el barquito así sin nada. No lo vendemos, Señor. Hija, eso no es bueno. En resumidas cuentas, el helado es malo para la salud. No, le hace daño. No. Y esa gemela, ¿cómo te hablan las gemelitas estas? Ah, estas son cremitas. Ay, mira, hija, te voy a comprar una de las que comió papá, mamá. Y, ay, cochito lindo de papá. Lo que comía papá, mira, ay, y el niño la queda viendo. Mi papá. ¿Cuánto vale? 43. Ay, tengo 44 alabados. El nombre de Jesús. Pude ajustar la cremita. Por mediocre. Porque como la familia es primero. Para mí la familia es primero, por eso chambeo. Para mí la familia es primero, por eso le zampo 17 horas al trabajo. combinado con ayudas y toda cosa que se hace. Le zampamos duro al trabajo, dormimos 4 o 5 horas, feliz de la vida, bendito sea Dios. A mí me da resultado, no sea usted. Pregúntele al empresario con el que usted trabaja si duerme. Pregúntele si el domingo se va de fiesta, de parranda, de vacile, Valle de Ángeles, Santa Lucía, que, ¿verdad? Como todo un millonario. Que él sí puede hacerlo. Hay que trabajar. Hay que ponerle la vida. Sos reemplazable en todos lados, príncipe. Tita, en todos lados sos reemplazable. En la iglesia, mire cuántos pastores murieron con el COVID. Se detuvo la iglesia. En honor al pastor. Hoy nadie se acuerda de ellos. Mire cuántos hogares felices. Se murió el hombre o la mujer. Allá encontró otra persona. Miren el trabajo. Yo estuve en la Tic Tac, ahí está la Tic Tac. Yo estuve en la Digital Estéreo, lo vendieron, si no ahí estaría. Ahora es Joy FM. Yo estuve en la Top Music, ahí está mi amigo Edgardo Rivera. A propósito, salúdenmelo Edgardito, díganle que le mando muchos saludos, respeto y cariño a mi buen amigo Edgardo Rivera, director de Top Music. Ahí estuvimos en Top Music, fundamos esa radio con Jennifer López, no la cantante, sino la locutora, ahora se dedica a la docencia, mi amiga amada. Edgardo Rivera y su servidor, en 1999 fundamos esa radio. ¿Y sabe qué decía yo? Sin mí esta papada no va a servir. El que se murió de hambre fui yo, Tito. Vámonos, gente hermosa. ¿Cuántos se quedan reflexionando esta mañana? Yo soy el primero, mándame un audio. Mándame un audio, señor, hermano. Mándame un audio. 9420-0766. No me llamé, chiqui. Mándame un audio. Porque ya no hay tiempo, Tito. Ya no hay tiempo. Y a propósito, si alguien quiere apoyarnos con bolsitas de colostomía pediátricas, escríbame, Tito. Tenemos, hoy sí que se nos desató, tenemos 6 de nuestros hipotíos. Yo les digo nuestros, ¿verdad? Porque los tomamos como nuestros. 6 de nuestros niños ocupando bolsitas de colostomía. ¿Quién se suma? Nosotros nos vamos a sumar. ¿Quién se suma? Son 6 criaturitas que están en una condición no como la tuya. Perdón, no como tu hija ni como tu niño. Ellos están en la escuela ahorita y están muy bien. Ellos muchas veces no van a la escuela porque no tienen bolsitas para que el niño defeque. Entonces, ¿qué te parece si te sumas? Hoy estoy como medio tembloroso porque son 6 criaturas esperando por bolsitas de colostomía. Nada fácil, pero Dios tiene el control. ¿Te quieres sumar, Tito? 94, 95, 98, 97. Y como me dijo Eduardo Napoleón Maldonado Macías, una sola vez basta, Max. Quien quiere servir, con una tiene. Y ahí te lo dejo, hermanito lindo. 6 muchachitos que tienen a su mami llorando, triste. Su papá que guardia de seguridad ha bajado. Porque ella pidió un aumento ahorita de 900 pesos y le dijeron que no. Que debía el uniforme, porque son tiranos, muchos, no todos, muchos de los dueños de agencias de seguridad, tiranos, son bandidos, con 8,000, 10,000 pesos, 12,000 pesos, 24 horas, a muchos de estos pobres hombres. Por eso los honramos a los guardias de seguridad en HCH. Quien se quiera sumar para que bendigamos a estos 6 niños, fíjense que deberíamos de comprar unas 3 cajas, pero vale 4,180 cada caja. Lo bueno que inventaron la marca Hollister, se inventó la línea Suavita, que la línea Suavita trae 30 unidades y ni modo. De una caja le damos a 6 niños, 6 por 5, 30, 5 bolsitas, 2 días cada bolsa, son 2 por 5 días, 10 días de tranquilidad para esa mamá. Hay mamás que cuidan más la bolsa y le dura 15 días. Ya me tengo que ir. Escríbame si se quiere sumar, 94, 95, 98, 97, o sea, a mi número.
1: Buenos
0: pues,
1: días, buenos
0: a
1: días,
0: mi número.
1: Max.
0: Buenos días, papi.
1: Me encanta su programa.
0: Bueno.
1: Dios me lo bendiga, me le dé salud. Al pecho, hermano. Lo estamos escuchando en el taxi.
0: Gracias, lindo. Gracias.
2: Buen día, hermano Max. Yo gracias. También necesito bolsitas de colostomía. Yo también.
0: Sí. Yo sé, mamá, que ocupa. Ella es la persona.
2: Buen día, ¿no?
0: Sí.
2: Hermano.
0: Le voy a hablar. Le voy a hablar rapidito. Le voy a hablar rapidito. Tiene que ser al aire. Saludos, Vladi. A mi gran amigo Vladi. Le saludo, Vladi. Negrito, como le dicen de cariño. Gracias por ser un hombre de corazón noble. Ya me voy a comunicar con usted. Mamá, ¿dónde vive, tita?
3: Vaya.
0: ¿Dónde vive?
3: Aquí,
2: Aquí en Agua Blanca, aquí.
0: ¿A dónde es eso, Tita?
2: Aquí en Tegucigalpa, aquí en Tegucigalpa.
0: Anote, tiene mi número privado. Tiene el número mío, 94.
2: Sí,
0: lo tiene, 9495.
2: Sí.
0: ¿Ya le hemos dado bolsas o no?
2: Sí, ya me ha dado ya.
0: Ah, bueno, escríbame ahorita que termine. Ahorita no me escriba porque se va a confundir entre los mensajes. Dentro de unos 15 minutos que se relaje el teléfono, escríbame.
2: Sí, vaya pues, gracias,
0: Vaya
2: ya.
0: mamá, no,
2: Bye.
0: mija, aquí estamos para servirles y no tiene sentido estar hablando de Cristo con ese medicinal al otro lado y sin darlo.
3: Bendiciones, hermano Max. Qué poderosa palabra, hermano.
0: Sí.
3: Dios me le bendiga y me siga dando más sabiduría para que nos siga hablando al pecho, hermano Max. Bendiciones, Doris Hernández desde Siguatepeque.
0: No, que siga permitiendo que don Eduardo Maldonado siga resistiendo, porque viera cómo me le escriben a nuestro director general. La gente se chima. La gente se pone ardida, ardida cuando se le habla de frente. Yo no entiendo a qué Jesús siguen, porque Jesús le gritaba hipócritas a todos. Sepulcro blanqueado, les decía.
4: Bendiciones,
0: seguimos.
1: Hermano Max, bendiciones, hermano. Siempre activos aquí en de la ciudad de La Paz, hermano. Bendecidos y muy alegres, ¿verdad? Porque escuchamos su programa siempre, hermano.
0: Gracias. El alegre soy yo porque me mandan audios. El alegre soy yo. Hay alguien por primera vez que me mande un audio ahorita. Tito, le voy a esperar. Le doy el número despacito. 94-20-0766. Alguien que me diga, mire, Max, ¿cómo se llama? Primera vez que lo estoy escuchando. O primera vez que le mando un audio. Mándeme un audio, por favor, al 94-20-0766 y dígame, le estoy mandando un número a una persona que me está escribiendo, 94-95-98-97. A ese número escríbame, por favor, estamos para servirle. Hola, hola, buenos días. Hola.
5: Buenos días, soy Manuel de Jesús Sánchez de aquí de San Pedro.
0: Primera vez que nos llama, Manuel.
5: Sí, es que dije que quería solo porque me complaciera una alabanza.
0: Ah, ¿cuál quiere, Manuelito? Rapidito, Manuelito, que ya vienen las cortinas del canal, de las noticias.
5: Del dúo Líbano.
0: Ah, bueno.
5: Fui de Dios.
0: Ah, ya sé, escogido fui de Dios. Larirara.
6: Soy Alison de Lepaterique.
0: Alison de Lepaterique. Por primera vez, Alison está mandando audio. Activos en Hable Como Habla Radio. Mándeme audio, Tito. Mándeme audio. 9420-0766. Actívese con la señal de nuestra estación de radio. Es Hable Como Habla Radio desde Tegucigalpa. Ya nos tenemos que ir. Hola, hola, hola. Buenos días. 9420-0766. El número telefónico de Hable Como Habla Radio.
1: Max, qué palabra de poder.
0: Sí.
1: Dios lo bendiga siempre enormemente.
0: Gracias, papá. Gracias. Primera vez dice que escucha la radio desde San Matías, el Paraíso. Mándeme audio ahorita, rapidito. Y dígame que es primera vez que está escuchando la radio. Nos encanta saber eso. Mándeme audio.
7: Siempre activados, sí. Activados. Sergio de Cofradía, activados. Estando en la casa, estamos conectados las 24/7.
0: Gracias, con HCH. Gracias.
8: Buenos días, hermano. Le saludo aquí, Siguatepeque. De Gloria Vázquez.
0: Gracias, Gloria, Gloria.
8: Muy hermosa su.
0: Qué bueno, Gloria.
8: Soy nueva, ¿verdad? Primera vez que le escribo.
0: Gracias, Glorita. Que Dios me la bendiga. Se nos va el tiempo, mi querida Gloria. Gracias, Gloria. Nos honra escuchando la radio. Vámonos, señoras y señores. Que el Señor me lo guarde a todos. Martes 22 de septiembre. Noticias.

0: los titulares en HCH Meridiano. Precios de combustible en Estados Unidos igualan a los de la región, mostrando las consecuencias de la guerra en el mundo. Secretaría de Salud advierte posibles procesos disciplinarios contra médicos que mantengan suspensión de servicios por asambleas informativas. En audiencia de declaración de imputado se encuentra Melvin Ceballos, activista de Libre por delitos de coacción y amenaza electoral. Declaratoria de terroristas permitirá perseguir a extorsionadores y colaboradores, afirma la DAE. Y en HCH en el mundo, el huracán Polo alcanza categoría 5 frente a las costas del Pacífico de México, impulsado por el Niño. 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
1: Buenos días, bienvenidos sean todos a este espacio en HCH Meridiano. Gracias por acompañarnos en este mes de septiembre, hoy 22 de septiembre del año 2026. Agradecidos, contentos, motivados y sobre todo dándole gracias a Dios. Dios es maravilloso, infinita es su misericordia en cada uno de nuestras vidas. A usted que nos escucha a través de HCH Radio y a través de las diferentes plataformas, muchas gracias siempre por elegirnos como su opción informativa para informarse a esta hora del mediodía. María Fernanda Martínez me acompaña. ¿Cómo está, María Fernanda? Qué placer saludarla.
2: ¿Cómo está, Carol? Un placer para mí compartir ese espacio de noticias con usted y también con todo el pueblo hondureño. Gracias por su fiel sintonía. A todas las personas que nos están viendo por medio de las diferentes plataformas de redes sociales, un saludo para todos ustedes, a los que van en su vehículo, a los que están en sus trabajos y están sintonizando HCH. Muy buenos días, infórmese con nosotros aquí, Noticias de Actualidad, de Último Momento, informes especiales. Iniciamos con la venia de Dios y lo más destacado hasta esta hora.

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1: Y gracias al patrocinio de Claro, lo más destacado. Por un trago, imagínese usted hasta dónde puede llevar el alcohol, la desgracia. Matan a un hombre en San Pedro Sula. No se metía con nadie, es lo que lamenta su hermana. Entre sus amigos, por un trago, le quitaron la vida. Terrible lo que ocurrió ahí en San Pedro Sula.
2: Y también, y lo más destacado, preste mucha atención porque sigue en la casa. Zeus, el pitbull que mató a su amo, permanece en el lugar de la tragedia. Esto en la colonia Hato de Medio de la capital de la República.
1: También en lo más destacado le damos a conocer precisamente, entre otras noticias, el terror que vivieron muchos pasajeros a bordo de una unidad del transporte que de Tegucigalpa conduce a Choluteca. Ladrones, individuos con pistola en mano se subieron a la unidad y despojaron de sus pertenencias a los pasajeros.
2: Y también en lo más destacado le damos a conocer que por delitos electorales fue capturado el dirigente de Libre, Melvin Ceballos.
1: Además, en lo más destacado también le damos a conocer que Trump asevera que todavía debe decidir si manda al infierno a Irán. Eso fue parte de lo que dio a conocer hoy en su discurso en la 81 Asamblea de la ONU.
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0: Y en la presencia informativa de inmediato saludamos a nuestros compañeros listos para informarnos de distintos puntos del territorio nacional. Iniciamos saludando a cada uno de ellos que ya están en distintos sectores del territorio hondureño para llevarle a usted toda la información. Astrid Sánchez desde Ciudad Universitaria, desde el Boulevard Kuwait, nuestro compañero Bridel Euceda, en otro punto de la capital, Daniela Mejía.
1: Y también desde el Boulevard Los Próceres, siempre en la capital de la República, Ángel Galo, desde Lomas del Guijarro, en la capital, Nelson Sorto, y en la Ceiba Atlántida, don Wilmer Montoya.

0: Vamos al norte del país, se presentan audiencias, supuestos implicados en esta... En este tema de, sobre todo, integrantes del cartel del Diablo en San Pedro Sula. Supuestamente, las autoridades así lo han designado, lo han dado a conocer, hoy se presentan audiencia y las investigaciones continúan. Estos son acusados de pertenecer presuntamente al cartel del Diablo. Vamos con usted, compañero Ernesto Alonso Rojas, con los detalles en la presencia informativa desde el norte del país.
1: Así es, Dora Carolina Lanza, televidente Diablo, como habla Televisión Digital, televidente en todo el país, han ingresado aquí por esta puerta los tres miembros del cartel del Diablo que se les denomina y que recientemente fueron capturados en Sulaco, Lloro. Estos tres individuos se les acusa de una serie de fechorías y también de formar parte del cartel El Diablo. En este momento estoy con el portavoz de los juzgados sanpedranos, Ruy Gabriel Barahona, portavoz de los tribunales de San Pedro Sula. Estos tres individuos se les vincula de otros hechos que habrían cometido. Buenos días, estamos en vivo en Hable Como Habla Televisión Digital acá. Estamos en vivo.
2: Sí, recuerde que son los tres que fueron capturados, detenidos en forma preventiva el día de ayer en la parte sur del departamento de Lloro. Se les involucra en la estructura criminal que opera en ese departamento y en ese sentido pues ya han sido remitidos por los agentes de la DPI acá al Palacio de Justicia y el ente fiscal pues ha presentado el requerimiento fiscal sobre César Octavio Medina Funes, Francisco Narciso Escobar y Luis Alfredo Castillo Gutiérrez, a quienes se les supone responsables de los delitos de asesinato, asesinato en segurado, ejecución de tentativa y asociación terrorista, en perjuicio de las personas que murieron violentamente el 11 de septiembre, que eran 5, una que quedó herida, y los derechos fundamentales de la sociedad del Estado de Honduras.
1: ¿Un juez con jurisdicción nacional es el que lleva la causa, licenciado Ruy Gabriel Barahona?
2: Así es, el juez de letra penal con jurisdicción nacional va a desarrollar esta causa. En este caso, las víctimas, Pedro Antonio Cruz Garay, Reinaldo David Dera Gutiérrez, José de la Cruz Márquez Escobar, Itzel Emiliana Márquez Escobar, José Antonio Escobar Medina, son los que murieron, una quedó herida, y la afectación de los derechos fundamentales de la sociedad, que este delito de asociación de este delito de asociación terrorista se les está aplicando conforme a la figura que fue aprobada el pasado fin de semana por el Consejo Nacional de Defensa y Seguridad.
1: Bueno, muchas gracias al portavoz de los tribunales de San Pedro Sula, Ruy Gabriel Barahona, sobre este hecho que se lleva aquí, este hecho noticioso, compañero, que se lleva aquí en los tribunales sanpedranos. Dora Carolina Lanza, María Martínez Maldonado, televidente Diablo Como Habla, Televisión Digital, en las últimas horas. Compañeros, en la presencia informativa y noticiosa, en los estudios a esta hora de la mañana.

0: y preste mucha atención en temas de salud. Le damos a conocer con nuestra compañera Daniela Mejía. Por segunda semana consecutiva se mantienen en asambleas informativas los médicos a nivel nacional, pero la Secretaría de Salud, sus autoridades, han afirmado, advierten posibles procesos disciplinarios contra médicos que mantengan suspensión de servicios por asambleas informativas. Se asegura que falta poco para cumplir en su totalidad los acuerdos del Colegio Médico de Honduras. Ellos han dicho que las asambleas se van a terminar el día que cumplan absolutamente todos los acuerdos que habían establecido con el gobierno de la República. Daniela Mejía, con usted a esta hora.
1: Gracias, qué gusto saludarles y el pueblo hondureño, como ustedes lo mencionan. Rápidamente dialogamos con el doctor Eduardo Midense, quien es el viceministro de la Secretaría de Salud. Ante este panorama, continúan las asambleas informativas en el sector público sanitario. ¿Cómo avanzan los acuerdos? Pendientes, de inmediato le escuchamos.
2: Bien, hemos atendido cada una de las peticiones pues, que se han hecho. Si observamos, de las 16 peticiones que mantiene el día de hoy el Colegio Médico, pues son temas meramente administrativos. Ninguna está orientada hacia la mejora de la calidad en la prestación de servicios del paciente. Eso es una obligación de la Secretaría de Salud. Creo que estos temas administrativos, que ya son los menos, ¿verdad? Ya solamente tenemos temas de 35 o 40 colegas que por interinato están pendientes de su resolución. Prontamente se dará respuesta en conjunto con Servicio Civil. El llamado a la Junta Directiva a que haga este llamado a cada uno de los colegas a que se apersone a nivel regional y a nivel central para solventar esta situación.
1: ¿Podría tener algún tipo de repercusión en las asambleas informativas para los médicos?
2: Bien, recordemos que hay una ley del Estatuto del Médico Empleado en la cual el Colegio Médico puede hacer el llamado, ¿verdad?, a sus agremiados médicos, pero en este sentido creo que el derecho humano fundamental es salvaguardar la vida y el estado de salud de la población. Esperamos pues que los médicos y cada uno de los colegas que se mantienen en asamblea lleguen a ese punto de flexibilidad, no de inflexión, sino de flexión, de diálogo, en aras pues, de garantizar la continuidad del acceso a servicios de salud. Y estos temas administrativos, reitero, es en una instancia administrativa, tanto a nivel regional como a nivel central, donde nosotros podemos solventar esta situación.
1: ¿A qué consecuencias podrían estarse enfrentando los médicos ante la suspensión de algunos servicios?
2: Bien, creo que la consecuencia más frustrante para cualquier médico es que un paciente pues, no solvente su situación por la cual lo busca. La situación no es tema administrativo, no afectan a nivel central, no afectan a cada uno de los directores regionales, directores de hospitales. El más afectado es el paciente. Y creo que en cada una, pues, de nuestro llamado al servicio, de nuestro llamado a no hacer daño, está atender primero y salvaguardar la vida del paciente y después ver estos temas administrativos. Bien, estamos constantemente en procesos disciplinarios, no solamente con los médicos, sino con todos los empleados de la Secretaría de Salud. Cada médico que cometa una falta, ¿verdad?, es comunicado a la Secretaría de Salud. Y nosotros también hacemos el llamado a la Junta Directiva, al Colegio Médico, al Tribunal de Honor, no solamente amenazar a los médicos cuando no atienden estas asambleas, sino que también llegar a este diálogo reflexivo con cada uno de los médicos que tenemos procesos disciplinarios dentro de la Secretaría de Salud.
1: ¿De los puntos cuántos están pendientes?
2: Bien, son 16 puntos que ellos mencionan. Hoy casualmente estamos en este evento que por desconocimiento de la Junta Directiva ya más bien estamos en una etapa de finalización y rendición de cuentas por cada uno de los gestores descentralizados. No entendemos esos temas de firmas de gestores o contratos con los mismos cuando ya estamos en un proceso de rendición de cuentas. IPC y Bienal ya se pagó un 100%, salario de septiembre ya se pagó. Son temas de estos interinatos, como mencioné anteriormente, que tenemos pendientes. Entonces, ya esos temas, pues, que incluyen otras instancias, Secretaría de Salud, son otros temas, ya no corresponden propio a Secretaría de Salud, sino que son otras instancias, otras secretarías de Estado, que el liderazgo de la Junta Directiva es el que debe de marcar esta pauta y tener una anuencia y disposición a un diálogo constructivo. Bien, tenemos pendiente únicamente el pago de los interinatos, IPC Bienal, salario ya se pagaron, y de igual forma la Junta Directiva, a través de su liderazgo, debe pues acudir a las otras instancias como Seguro Social, como Sanidad Militar, entre otras, para lograr las mismas condiciones de Secretaría de Salud para los demás colegas.
1: Para finalizar, ¿qué respuesta le dará al gremio de enfermeras auxiliares? Porque han anunciado en este momento que posiblemente se irían a asambleas informativas con los médicos.
2: No, para nada, para nada. Ya con su presidente, el licenciado José Orellana, tuvimos una conversación la tarde de ayer. Esta tarde pues nos vamos a reunir presencialmente para evacuar cada una de las dudas y los puntos, y no solamente con la ANEA tenemos estos conversatorios, sino que colegios de enfermeras profesionales, técnicos, entre otros, para garantizar el acceso a servicios de salud y mejorar las políticas públicas que garantice cobertura de los servicios de la Secretaría de Salud y mejoren de esta forma las condiciones del estado de salud del pueblo hondureño.
1: Muchísimas gracias al doctor Eduardo Midense con las declaraciones por parte de él y las imágenes de Arnold Aguilera. Con ustedes nuevamente.

0: 11 de la mañana con 18 minutos y este día se detuvo al señor Melvin Orlando Ceballos Sumansor, conocido como Melvin Ceballos, dirigente de los colectivos del partido Libertad y Refundación. La detención se dio en el barrio El Bosque de la capital de la República y los delitos que a él se le imputan, está acusado formalmente por los delitos de coacción y amenaza electoral en perjuicio de la Constitución de la República. ¿Cuál es el caso? Según los informes de la Fiscalía, la acusación está vinculada a los hechos ocurridos durante el proceso de las elecciones generales del 2025. Específicamente, se constató que Ceballos encabezó y dirigió, además, las movilizaciones de los colectivos que obstaculizaron e impidieron el acceso a la recepción de ofertas del sistema de transición de resultados electorales preliminares del Consejo Nacional Electoral. Tras su arresto, fue trasladado de inmediato a los juzgados de letras penal de La Granja. Así que este día fue detenido por el delito de coacción y amenaza electoral en perjuicio de la Constitución de la República, Melvin Ceballos. Y hay reacciones sobre este tema. El abogado César Cáceres da a conocer que este no es un tema de persecución, como muchos dirigentes, simpatizantes también del Partido Libertad y Refundación lo han manifestado. No es persecución política. La captura del coordinador, se trata de hacer cumplir la ley sobre los delitos que cometió en el proceso electoral. Vamos de inmediato con usted, Ángel Galo.
1: Gracias, así es, compañeros. ¿Es persecución política o no lo que está ocurriendo con el coordinador de los colectivos de Libertad y Refundación, Melvin Ceballos, tras su captura? Y acompaña el abogado y apoderado legal del Partido Nacional. ¿Esto que está ocurriendo, cómo lo catalogan ustedes?
2: Bueno, la verdad que es el accionar del Ministerio Público en relación con la posible comisión de delitos provocado por el accionar del señor Melvin Ceballos, que durante los 4 años del nefasto gobierno libre ejecutó en contra de todos aquellos que, no solo políticos, sino empresarios, iglesia, que en su momento levantaban la voz. Él siempre fue bastante crítico, bastante ofensivo en todos los medios, y obviamente ahorita lo que se ha producido es precisamente el resultado de las investigaciones y seguimiento que se dio, que son de conocimiento público, porque durante las elecciones primarias y particularmente en las elecciones generales, el señor Ceballos con sus famosos colectivos se dedicaron precisamente a buscar de qué forma boicotear el proceso democrático de Honduras, boicoteando, atentando y sobre todo atemorizando en muchos lugares con sus famosos colectivos, violentando el derecho de los ciudadanos a elegir y ser electos al tratar de impedir la votación. Lo vimos en las primarias, pero sobre todo en la general cuando ellos se infiltraron y fueron incorporados dentro de los grupos de miembros de las mesas especiales de escrutinio especial, en donde ellos golpearon, amenazaron y boicotearon el proceso electoral en el recuento especial de miles de actas a nivel presidencial de diputados y de alcaldes, en donde no permitieron conocer el resultado real, final, en donde efectivamente a quien le afectaba más fue a nuestro candidato Tito Asfura, porque lo que hacían era anularle todas las actas en donde el candidato nuestro ganaba, o sea que prácticamente más de 40,000 votos no fueron contabilizados, con lo cual hubiera sido un poco más la diferencia con el siguiente candidato que estaba en contienda. Y obviamente ellos también hicieron todas las acciones necesarias y conducentes, articuladas por el Congreso Nacional y por los personeros de Libre, para tratar de evitar el traspaso de gobierno y la transición democrática que la Constitución establece. Así que, por lo tanto, aquí él tendrá que defenderse como todos los ciudadanos que en su momento fueron acusados por el señor juez Zelaya y que también se catalogó de juicio político o de juicios por instigación política, con lo cual le corresponderá a él defenderse. Pero realmente las pruebas y el conocimiento público de sus actos están constatados en noticias y en varias acciones que fueron precisamente documentadas y que en este momento, pues, le van a pasar factura.
1: Muy amable. El apoderado legal del Partido Nacional, abogado César, ha sido contundente y ha sido claro. No es persecución política, es producto de los actos que ocurrieron en el proceso de elecciones internas y el proceso de elecciones generales. Con ustedes a los estudios principales de Hable Como Habla Televisión Digital.
0: Bien, muchas gracias a nuestro compañero Ángel Galo, pero también Luis Sanariba tiene reacciones porque se pronuncia el abogado Fabricio Sandoval. En una persecución política denuncia abogado de Melvin Ceballos luego de que fuera capturado esta mañana en la capital de la República. Luis Sanariba, con usted se encuentra el abogado de Melvin Ceballos. Adelante.
3: Gracias, compañeros. En estudio principal, a la 1:30 se va a realizar la audiencia de declaración de imputado contra el líder de los colectivos del Partido Libertad y Refundación, Melvin Ceballos. El proceso de acusación se presenta por supuestamente haber interrumpido el proceso de contratación del TREP, realizando manifestaciones en las afueras del Consejo Nacional Electoral. En este momento, su representante legal, el también diputado Fabricio Sandoval, nos da a conocer qué es lo que se conoce hasta esta hora. ¿Qué han podido ustedes conocer del expediente?
4: Sí, bueno, gracias por la oportunidad de aclarar al pueblo hondureño que el compañero Melvin Ceballos es un perseguido político de este régimen. Están persiguiendo a la oposición. El compañero Melvin no ha cometido ningún delito. Esto es meramente persecución política, lo cual condenamos. Y aquí estamos en los juzgados de la granja, acompañando a Melvin junto con un cuerpo legal que vamos a defenderlo y que esperamos hoy, primeramente Dios, salga en libertad, porque no es delincuente, es un compañero hondureño que se manifestó en contra del fraude electoral. Todo el mundo sabe que aquí hubo un fraude electoral.
3: Ahora bien, ¿traen arraigo ustedes? Porque hoy se le podría dictar una medida de detención judicial, en todo caso, que no se pueda comprobar un arraigo.
4: Sí, es que el requerimiento fiscal es débil, no tienen ninguna prueba, hemos leído el expediente, es un requerimiento fiscal que carece de prueba, porque no hay ninguna prueba, verdad, que justifique el requerimiento. Contamos con arraigo, contamos con los medios de prueba, contamos con la conducta de Melvin, el cual nunca había sido requerido por la justicia, sus antecedentes policiales y penales están limpios, así que hoy primeramente Dios va a salir en libertad, y el mensaje del pueblo hondureño es que no bajemos la cabeza. Este es un régimen que está persiguiendo a la oposición. Quieren que bajemos la cabeza ante la difícil situación que enfrenta el pueblo hondureño cuando está caro todo, la comida, el pasaje de bus, el combustible, la energía. Así que vamos a seguir luchando.
3: Bueno, muchas gracias. Diputado Fabricio Sandoval, el equipo de defensa del señor Melvin Ceballos ya está aquí en los juzgados de La Granja. Junto a mi compañero Alan Godoy, regreso a Estudios Principales.
0: Diputado Fabricio Sandoval, también parte de la dirigencia también de Libre, de los que están en el Congreso representando al Partido Libertad y Refundación. Ya hemos escuchado ambas partes. Por su parte, el abogado César Cáceres dice que no es persecución política, que realmente sí se cometió este delito del cual se le está acusando, que repito, el delito de la acusación es coacción y amenaza electoral en perjuicio de la Constitución de la República. Y para remontarnos a los hechos, a él se le está acusando porque dirigió la movilización de los colectivos y esto obstaculizó e impidió el acceso para la recepción de las ofertas del sistema de transmisión de resultados electorales preliminares. Esa es la razón por la cual se ha detenido en este caso el señor Melvin Ceballos. 11:26 y vamos de inmediato, ya vamos a tener más reacciones siempre al respecto sobre el tema. Vamos con nuestro compañero Alex Cáceres hasta el Congreso Nacional de la República, porque en este momento hay importante información sobre las reformas que presentarán a la ley de empleo de tiempo parcial, que prácticamente no ha funcionado, dicen los empresarios. Con usted, Alex, buenos días.
5: Gracias, Carolina, compañeros. Y es que anoche fue que se dio a conocer que es urgente las reformas a esta ley de empleo a tiempo parcial, una ley que fue aprobada apenas hace 3 meses, y han pedido reformas. Se ha comenzado ya a partir de hoy, tal como lo ordenó el presidente Tomás Zambrano, a buscar los insumos para ver cuál será esta reforma. Diputado Alberto Cruz, que es el presidente de esta comisión.
6: Así es, nosotros como comisión ya comenzamos a hacer oficial la invitación al sector privado para que nos manifieste en un proceso formal cuáles son esas reformas que están pretendiendo. Nosotros hasta el día de hoy no hemos recibido como comisión un paquete de propuestas que haya sido turnado a la comisión. Nosotros vamos a escuchar.
5: Esa ley piruja que aprobaron los liberales y la propuesta de ellos no sirvió.
6: Bueno, nosotros vamos a escuchar al sector privado, pero en Honduras trabajan 500,000 de personas en jornadas a tiempo parcial y no están inscritos. Es un tema de cumplimiento laboral. La Secretaría de Trabajo también tiene que verificar que patronos no están cumpliendo.
7: La ley está bien, pero los empresarios no quieren acogerse a ella, porque el dato que usted da, entonces son los empresarios que no acogen a sus empleados al sistema que corresponde.
6: Un buen número de ellos, sí, pero también hay que hablar en descargo de aquellos pequeños emprendedores, aquellos pequeños empresarios que tienen que decidir mes a mes, Alex, si pagan el recibo del ENE o si cierran el negocio, si pagan lo que establece la ley a sus trabajadores o cierran el negocio. Ese es un tema multifactorial socioeconómico que tienen los emprendedores en Honduras. Sin embargo, todo lo que sea necesario de revisar para la generación de empleo, nosotros con mucho gusto lo vamos a hacer. Yo quiero aclarar algo, no hay una propuesta formal. Vamos a escuchar al sector privado, así es, para luego escuchar también a las centrales obreras, que son los que representan los intereses legítimos de los trabajadores. Debemos de escuchar a la Secretaría de Trabajo, a la Asociación Hondureña de Municipios, que también están interesados en ver cuáles son estos efectos.
7: Bueno, el presidente de esta Comisión de Asuntos Gremiales y de Trabajo en el Congreso Nacional acaba de finalizar una reunión que tiene que ver con asuntos gremiales y esta reforma que se estaría planteando en el Congreso hondureño tras petición de diferentes sectores. Junto a Gerson Ávila, a esta hora con ustedes.
0: Gracias, Alex Cáceres, desde el Congreso Nacional. Más adelante estaremos ampliando sobre esta información, porque se había dejado la puerta abierta, Carol, para hacer este tipo de reformas de no llegase a funcionar el empleo parcial. Pero continuamos. 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
8: 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Y seguimos a esta hora, cuando son las 11:32. Mire, quiero mostrarles esta imagen que me ha enviado desde Orlando, Florida. Desde Orlando, Florida, en los Estados Unidos. Y quiero mostrárselas para que podamos tener una comparación también del precio de los combustibles en el mercado internacional a comparación con Honduras. ¿Cuánto están costando en este momento el precio de los combustibles? Mire, en la fotografía se muestra que la gasolina regular, el galón, en los Estados Unidos, en Orlando específicamente, su precio es de $4.49. Estamos hablando en el cambio, 4.49 por 27.02, que está el dólar,
0: vamos a ver, 44 por 49 por 27.02. Estamos hablando de que está variando.
9: Aquí tengo un convertidor.
0: Ajá, aquí lo estoy sacando, mire.
9: 120 lempiras con 58 centavos.
0: Ese es el precio. Y actualmente, póngame la tabla de los precios de los carburantes aquí en Honduras. ¿Cuánto estamos pagando hoy? Mire, 143 lempiras con 94 centavos, aparte de este incremento que se dio ayer. Y también ya les voy a mostrar cómo está el cambio en el campo internacional. En el caso, le muestro siempre esta tabla de Orlando, Florida. La gasolina Ultimate, o sea, que es como la super allá, está valiendo 5 dólares con 39. Y si usted hace la conversión a un cambio de 27.02, estamos hablando de 145 lempiras. Aquí, mire, 145 lempiras. La super, por ejemplo, aquí por la super estamos pagando 143 lempiras. Por sí, la gasolina super, prácticamente el mismo precio.
9: Estamos pagando el mismo precio que Estados Unidos, pero recordar que...
0: Más bien, Estados Unidos está un poco más caro porque son con la conversión 145 lempiras. Aquí 143,94. La variación es mínima, pero prácticamente estamos pagando los mismos precios que hay en Estados Unidos en este momento.
9: Bueno, es que allá también hay muchas petroleras. Tienen reservas estratégicas.
0: Pero ya debería ser más barato todavía. Nosotros
9: aquí
0: no tenemos
9: importamos todo el petróleo.
0: Entonces, allá en Estados Unidos todavía debería ser un poco más bajo el precio a comparación. Y si usted lo ve en esta tabla que le estamos mostrando de manera objetiva, y póngame ahí las dos para que la gente no se confunda y que usted pueda hacer la conversión. Aquí no le estamos hablando con mentiras y no con números. Porque en el caso de la gasolina super, en Honduras cuesta 143 y en Estados Unidos la super en este... ¿Con el aumento? Ah, perdón, sí, 148,30. Sí, es que aquí está la tabla de Tegucigalpa y San Pedro Sula.
9: Más caro, más
0: 148,30 es lo que estamos pagando en Honduras en este momento por la super y en Tegucigalpa. Y en el caso de la gasolina y en Orlando, mire, 5,39, que la conversión son 145 lempiras aproximadamente. Sí hay una variación, pero ya lo decía, allá... Sí, es de centavos, es de bueno, son exactamente, porque es que a la gente hay que hablarle exactamente con la diferencia, vamos a hacerlo.
9: Pero igual la estamos pagando más cara.
0: 148.30, estamos hablando de 3 lempiras con 3 centavos la diferencia, y estamos hablando de Estados Unidos, que ellos tienen petróleo, que allá obviamente ellos consiguen directamente con negociaciones de otros países que llegue. Y aquí en Honduras somos importadores.
9: Incluso si usted se fija también en el precio del diésel, está a 6 dólares con 8 centavos. Y en conversión a lempiras serían 163 lempiras con 29 centavos.
0: ¿163
9: lempiras con 29 centavos. Y aquí en Tegucigalpa se está pagando a 151 lempiras con 10 centavos.
0: Mire, o sea, ahí ya se está pagando más caro inclusive el diésel que aquí en Honduras. Pero lo que si bien es cierto es que les mostramos ambos para que usted pueda ver también que en Estados Unidos han aumentado los precios de los carburantes. Ahora muéstreme, solo para cerrar, en el mercado internacional, a cómo se cotiza el barril del petróleo en el mercado internacional, porque quieras o no, cuando este aumenta, aumenta en todo el mundo. Y estos aumentos se van viendo reflejados semanas después. Mire, aquí hubo una variación. Yo recuerdo que la semana pasada la vimos y estaba costando aproximadamente más de 100. Hoy lo vemos y 101, más de 101
9: con centavos dólares.
0: Estaba costando la semana anterior el barril del petróleo. Y hoy 91 con un centavo en el caso del mercado internacional. Así, para que usted haga una comparación también y sepa que al final el petróleo está caro con los aumentos, con este tema de la guerra, al final todas estas repercusiones también llegan al país.
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0: preste mucha atención en exclusiva para HCH Meridiano, a todo el pueblo hondureño, preste mucha atención lo que nos informa Luis Anariba. El Ministerio Público investiga una municipalidad en Honduras. ¿De cuál se trata, Luis Anariba, con usted la información?
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2: Bien, gracias María. Así es, el Ministerio Público ha comenzado desde hace varios tiempos atrás una investigación en contra de varias administraciones de la Alcaldía de Puerto Cortés, la Fiscalía Especial para la Transparencia y el Combate a la Corrupción Pública. Esto a través de denuncia sobre supuestas irregularidades en el otorgamiento de permisos de construcción de varios proyectos habitacionales en la zona de Puerto Cortés. A raíz de una denuncia es que surgen varias líneas de investigación que incluyen a varias administraciones de dicha corporación municipal. Tenemos entendido que dentro de los expedientes también hay declaraciones de personas a las cuales supuestamente se les pedían coimas. Según tenemos conocimiento, esta investigación ya tendría gran avance y en los próximos días podría terminar o podría presentarse un requerimiento fiscal, en todo caso que consideren los miembros de la Fiscalía Especial para la Transparencia y el Combate a la Corrupción Pública, de que se pudo haber cometido delito por parte de los miembros de varias administraciones de la Corporación Municipal de Puerto Cortés. El tema principal es el otorgamiento de permisos de construcción para vivienda. Así que estaremos pendientes, compañeros, en estudio principal. El Ministerio Público, sin duda alguna, pues ha agilizado un sinnúmero de procesos de investigación que estaban detenidos y que con esta nueva administración han comenzado a fluir y agilizarse los mismos. Así que estaremos pendientes para conocer mayores detalles sobre estas líneas de investigación que desarrolla el Ministerio Público en la zona norte del país. Junto a mi compañero Alan Godoy, regreso con ustedes.

0: Muchas gracias a nuestro compañero Luis Anariba. Y a esta hora vamos a saludar a todas las personas que nos ven a través de las diferentes plataformas de redes sociales. Por ejemplo, en TikTok nos están viendo más de 300 personas. Conéctese con nosotros en Detrás de Cámaras. Pero también en YouTube. En YouTube.
1: Más de 6,000 personas. ¿Cuánto es el dato? Coordinadora de noticias, Mariela Arteaga, que se motiva, dice, cuando ve sobre todo la gran cantidad de personas que se informan con nosotros a esta hora del mediodía. 6,622 personas conectadas a través de nuestra cuenta de YouTube. Recuerde, HCH en vivo. Si usted va a salir de su hogar, ahí nos puede ir viendo por su teléfono celular. De igual forma, si está en la oficina, HCH en vivo. Si va en su vehículo, inclusive, puede ponernos ahí a HCH en vivo y se va informando con nosotros de las noticias. Gracias a todos los que están conectados, de igual manera a los que lo hacen a través de HCH Radio y a los que siempre prefieren también el streaming, HCH.tv o la app de HCH, donde quiera que nos esté viendo. Gracias.
0: En Roku también nos miran bastantes personas, sí. Nos miran bastantes personas. Y cabe mencionar, Carol, que en el carro, ¿sabe cuál es la estrategia de las personas para seguir viendo HCH? Uh-huh. Informarse, ver noticias. Colocan un aparato en el carro y ahí colocan su teléfono.
1: Y ahí nos van viendo en vivo. Sí. Saludos a todos ellos y que Dios los cura. De igual manera, aquellos que están en las unidades del transporte, que nos van sintonizando, porque yo he visto muchos televisores en las unidades de rutas de buses en diferentes partes del país. De igual forma, los que nos escuchan en los taxis, en las mototaxis, aquellos que están en los negocios, en los mercados. Gracias a ustedes por su preferencia, donde quiera que nos estén viendo a esta hora.
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1: Y vamos de inmediato con nuestro compañero Nelson Sorto, que nos da...

0: El Ministerio Público ya ha recepcionado esta denuncia de la PGR sobre la juramentación de un fiscal civil de la sede. Yulisa Gómez, ¿me da más detalles? ¿Qué fiscalía ha recepcionado esta denuncia?
1: Bien, la denuncia fue recibida por el Ministerio Público en el módulo de recepción de denuncias. Como toda denuncia que llega al Ministerio Público, este es el módulo que la recibe. Luego se le da trámite para especificar, ¿verdad?, qué delito es el que se debe investigar, y luego se envía a la fiscalía correspondiente, la fiscalía que investigará este delito, y luego se le asigna un fiscal. Así es el procedimiento en todas las denuncias, y esta que ha enviado al MP, la Procuraduría General de la República, ya se ha recibido y próximamente se estará enviando a la fiscalía correspondiente.
0: Ahora, por el momento solo hay una denuncia por parte de la Procuraduría General de la República. ¿No existe alguna otra ni civil que hayan recepcionado otra denuncia?
1: Así es la única denuncia que hay por parte de la Procuraduría que se presentó al Ministerio Público, no hay otra denuncia.
0: Ahora entonces es cuestión de tiempo para que se turne la fiscalía que va a llevar este caso.
1: Así es, en los próximos días, en esta misma semana, será enviada a la fiscalía correspondiente, que todavía pues no se especifica, pero sí es una fiscalía que está asignada a la Fiscalía contra la Corrupción.
0: Muy bien, muchas gracias. A Yulisa Gómez, portavoz del Ministerio Público, ya ha recepcionado esta denuncia por parte de la Procuraduría General de la República, el Ministerio Público, y en las próximas horas, los próximos días, será entregada a la fiscalía correspondiente que va a llevar este caso. Junto con José Ceguera y Juan Pérez del Sol, retorno con ustedes al control principal de Hable Como Habla Televisión Digital.
2: Bien, muchas gracias a nuestro compañero Nelson Sorto en la capital de la República.
3: Bueno, le vamos a dar seguimiento también porque se está a la espera de lo que va a ocurrir luego de esta denuncia que se ha presentado por parte de la Procuraduría General de la República. 11:47, Carrión, tu día es mejor con Carrión. 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
3: 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Vamos con la noticia financiera gracias a Bana. 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Y hace algunos minutos le dábamos a conocer que se estaba buscando en el Congreso Nacional reformar esta ley del empleo parcial que fue aprobada hace algunos meses, pero que según el sector privado, quienes están dentro del Consejo Hondureño de la Empresa Privada, no ha beneficiado en absolutamente nada. Nadie se ha pegado a ese régimen de la ley del empleo parcial. Y el COEC pide aprobar cambios antes de la Semana Santa y sobre todo, mejor dicho, de la Semana Morazánica, que ya se acerca, porque sabemos que la Semana Morazánica, quieras o no, también genera un movimiento económico en el tema del turismo, porque para eso fue creado, para que existiera el turismo interno en nuestro país, y además otra de las temporadas que ya se acerca, donde muchos contratan personal, que es la temporada navideña. Sobre el tema, en la noticia financiera, vamos con nuestra compañera Daniela Mejía con la noticia financiera, gracias a Habana.
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5: Gracias, qué gusto saludarles y al pueblo hondureño de inmediato sobre este tema. Para ampliarlo más a detalle me acompaña Gabriel Molina, quien es el gerente de Empresas Sostenibles del Consejo Hondureño de la Empresa Privada, porque ¿qué están planteando ellos? ¿Qué cambio debe tener esta ley de empleo parcial que ya ha llegado nuevamente al Congreso Nacional? Le escuchamos.

0: De inmediato.
1: Sí, bueno, muchas gracias, buenos días. La verdad que necesitamos una ley que responda realmente a las necesidades que tiene el sector empresarial para que sea mucho más sencilla, más accesible. Aquí lo rescatable y lo importante es que hay esa apertura de discutirla, de mejorarla y que sea una ley que realmente obedezca y le dé respuesta a lo que está demandando el país, que son empleos. Así que de parte de nosotros y la industria, hemos estado platicando con los hoteleros, los restaurantes, etcétera, varios de las condiciones que se requieren para que esta sea una ley que de verdad sirva al sector. Y esperamos nosotros que en estas discusiones que se van a dar, podamos lograr una ley que obedezca y que sea viable y factible para todos los hondureños.
0: Pero de la misma, ¿qué tipo de modificaciones deben realizarse a consideración de ustedes como empresa privada?
1: Bueno, creo que es todo el esquema de lo complicado que era para registrar a un contrato. Creo que todos estos temas que usted está esperando que mencionemos son parte de la discusión que vamos a estar haciendo y que esperaríamos nosotros que podemos lograr llegar a consensos en donde beneficie tanto a los a las MIPYMES, sobre todo los emprendedores, y a la población que anda buscando un empleo parcial.
0: Luego de que ya se avisora también una temporada alta como lo es la Navidad.
1: Sí, viene la Semana Morazánica muy pronto, dentro de unas 2 semanas más o menos. Esperemos que ya eso ya esté resuelto y podamos lograr esos empleos que se dan de manera temporal para la Semana Morazánica y sobre todo que también nos podamos preparar para la Navidad. Este es tener un esquema de empleo parcial ayuda mucho, sobre todo a los jóvenes estudiantes que están buscando ingresos para esa época, a las madres solteras, a cualquiera que quiera un empleo por una temporada y que le permita también a ese emprendedor o a esa microempresa contratar de manera temporal y que no tenga esa carga, de una carga laboral permanente y sobre todo cuando viene iniciando un emprendedor, que es cuando es más difícil.
0: En todo caso, de reformarse esta ley se requiere la voluntad del Pleno. ¿Cuál sería el llamado?
1: Sí, yo creo que existe voluntad. El hecho de que ya se esté discutiendo, eso es un buen mensaje. Esperemos nosotros que logremos una ley que beneficie a Honduras sobre todo y que esa ley traiga realmente bienestar y prosperidad para los hogares de todos los hondureños.
0: ¿Pero cómo responde cuando ya hay diputados de Libre que están denunciando que lo que busca la empresa privada es precarizar precisamente el empleo a través de estas modificaciones que solo buscan el beneficio de la empresa privada, según lo que comentan?
1: Sí, siempre va a haber grupos que estén en contra. Recordemos que en ese periodo fue que se eliminó justamente la ley, perdimos miles de empleos e incluso se dijo que no se iba a perder ni un tan solo empleo. Ahorita es de construir, no es de destruir, entonces esperemos nosotros que en el Pleno del Congreso se logre aprobar una ley que realmente obedezca a los intereses de todos los hondureños.
0: Muchísimas gracias a Gabriela Molina, quien es el gerente de la empresa de Empresas Sostenibles del Consejo Hondureño de la Empresa Privada, con las declaraciones por parte de él y las imágenes de Arnold Aguilera con ustedes nuevamente.
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0: Bien, y preste mucha atención. A esta hora le vamos a conocer noticias que ocurren en el mundo, en HCH El Mundo. Pero Noticieros El Salvador informa que el huracán Polo se convirtió en categoría 5 y se espera que se desplace frente a las costas de México durante los próximos días. Actualmente se localiza a 355 kilómetros al sur de Guerrero, a categoría 5, y se espera que se desplace frente a las costas de México durante los próximos días. Y también en el mundo le damos a conocer que lluvias intensas y tormentas han azotado el sur del estado de Santa Catarina en Brasil. Vean las condiciones climatológicas que hay, el daño terrible que ha causado en varias viviendas, estas lluvias que también están azotando esta zona de Brasil. Miren las personas de la tercera edad, qué triste, ¿verdad? Qué triste, porque muchos mueren en esas inundaciones. Y qué terrible lo que está ocurriendo en las imágenes que podemos observar. Eso, ojalá lo tomemos como ejemplo, porque a nivel mundial el cambio climático ha afectado y cuando llega el tema de las lluvias, genera estragos.
1: ¿Sabe qué han dicho los expertos? Que estamos en un momento donde podríamos dar un pequeño retroceso en el cambio climático, pero si todos aportan un granito de arena, de lo contrario, vamos a una fase donde no habría vuelta atrás.
0: Eso es lo que están ahí abordando líderes mundiales en la Asamblea de la Organización de las Naciones Unidas. Ojalá, ese tema es importante y hay que tomarle sumamente atención. Y en el tema también de los incendios forestales sin control, miren, Indonesia, incendios que están afectando también miles y miles de hectáreas de bosque. Mire esas imágenes desgarradoras también, ver cómo la naturaleza se está perdiendo y sobre todo que aquí se está poniendo en riesgo incluso a las viviendas o personas que viven a los alrededores.
1: En muchas ocasiones estos incendios son provocados por mano humana, pero eso es lo que se registra en Indonesia. También le vamos a conocer en HCH en el mundo que el presidente de los Estados Unidos, Donald Trump, amenaza con usar la fuerza militar en Latinoamérica si ve amenazados sus intereses. El presidente de Estados Unidos amenazó este martes durante su intervención ante la Asamblea General de la ONU con usar fuerza militar en Latinoamérica si ve amenazados los intereses de su país. Y ha dicho, Estados Unidos ya no permitirá que las amenazas contra el país se afiancen en ningún lugar del continente americano. Y, si es necesario, utilizaremos nuestro poderío militar sin igual para proteger los intereses nacionales de Estados Unidos.
0: Bueno, parte de lo que dio a conocer en su discurso el presidente de los Estados Unidos, Donald Trump, en la 81 Asamblea de la Organización de las Naciones Unidas. Pero también en el ámbito internacional, en otras noticias que tenemos que destacar, le damos a conocer que nunca permitiré que Irán tenga un arma nuclear. Eso ha dicho el presidente de Estados Unidos, Donald Trump. Dice que ofreció a Irán cooperación económica a cambio de poner fin a su programa nuclear y al apoyo al terrorismo. El presidente Donald Trump ha manifestado que ofreció a Irán esa cooperación económica a cambio de poner fin a este tema de la guerra, también el programa nuclear y también el tema del terrorismo.

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1: Y mucha atención a este informe de último momento que le damos a conocer. Mucha atención porque enfermeras profesionales han logrado un acuerdo con el gobierno y se han comprometido a nombrarles a las 94 que estaban pendientes. ¿Cuáles han sido las negociaciones, compañero Alex Cáceres? Denos todos los detalles en esta noticia de último momento, que de verdad nos alegra que ya hayan acuerdos entre las enfermeras profesionales y las autoridades del gobierno. Adelante.
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2: Gracias, qué gusto saludarles. Y es que mientras están asambleas informativas, el sector salud, hablando de los médicos, también las enfermeras auxiliares hoy anunciaron acciones, pero las enfermeras profesionales, por lo menos, ellas logran un acuerdo parcial y están a la espera de otras respuestas para que el gremio de la enfermería profesional también esté atento a este anuncio que les hacen las autoridades centrales.
3: Sí, muy buena, gracias por el espacio. La verdad que nosotros el día viernes sostuvimos una reunión con la mesa técnica en la que logramos que se va a nombrar a las 94 auxiliares de enfermería que ya cuentan con su grado de licenciatura en enfermería y que, dicho sea de paso, ya llevaban ya más o menos 4 años en esto, ¿verdad? Entonces, nosotros agradecemos, ¿verdad?, a la Secretaría de Salud porque era cuestión ya de justicia. Por lo menos, pues, podemos tener ya esa certeza de que salga efectivo su acuerdo a partir de este mes de septiembre.
2: A partir de este mes de septiembre sería el nombramiento de estas enfermeras que algunas estaban como auxiliares, lograron la licenciatura, entonces logran obtener ya que su título tenga la validez correspondiente.
3: Así es, y sabemos que todo esto pues implica también un impacto presupuestario y que ya pues la Secretaría de Salud lo ha identificado las 94 plazas y pues damos gracias a Dios primeramente, ¿verdad?, y a la gestión de la Secretaría de Salud.
2: ¿Qué temas se quedan pendientes de estos acuerdos que han logrado?
3: Nos queda pendiente aún los compañeros que fueron despedidos entre los meses de marzo y agosto, donde a través de también del diálogo en la mesa se quedó de que esta semana se iba a girar un oficio a todos los jefes de departamento para el reintegro, así como el cese a los despidos. También los compañeros que no se les ha pagado su salario desde el mes de enero, que ya son 8 meses, 9 digamos ya con este mes de septiembre, entonces también se está analizando porque son compañeros de interinato que no había salido su acuerdo.
2: ¿Queda suspendida cualquier acción que se tenía previsto o planificado para los próximos días porque han obtenido un acuerdo, una respuesta?
3: Sí, por lo momento sí, tenemos hasta el 12 de octubre para que estos otros acuerdos que quedan pendientes podamos lograrlo. Así es, entonces hasta el 12 de octubre sería la siguiente reunión para que ya hayan otros avances también.
2: Bueno, muchas gracias, importante porque también las enfermeras profesionales juegan un rol importantísimo en la salud de nuestra población hondureña. Junto a Gerson Ávila con ustedes.

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0: Permítanos unos minutos de nuestra franja publicitaria y en breve, más noticias en HCH Meridiano.
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2: Si nosotros dejamos todas nuestras cargas a nuestro Señor Jesucristo, vamos a tener una vida más liviana y más libre para ser buenos cristianos.
3: Nadie dijo que la vida era fácil o que nos encontraremos solo a personas agradables en nuestro caminar. En nuestro caminar.
2: Debemos de vivir sin rencores, sin resentimientos y decir pues que fue más grande el sacrificio de nuestro Señor Jesucristo en la cruz que todo lo que la gente nos puede hacer a nosotros.
3: Venid a mí todos los que estáis trabajados y cargados, y yo os haré descansar. Llevad mi yugo sobre vosotros y aprended de mí, que soy manso y humilde de corazón, y hallaréis descanso para vuestras almas, porque mi yugo es fácil y ligera mi carga. Mateo 11, 28 al 30. Hoy, mañana y siempre, hagamos a un lado el resentimiento. Amemos, ayudemos y perdonemos. Sin medidas, porque Dios sonríe cuando lo hacemos.
4: Que el Señor tenga misericordia del pueblo de Honduras, que guarde a todos sus hijos y que puedan el día de mañana nuestro pueblo decir: bendito sea Jehová, y que nosotros podamos ser dignos y llamarnos hijos de Dios.
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A esta hora de la tarde continuamos con las noticias que impactan lo que le hemos informado hasta ahora. Así es, y le detallamos sobre estos capturados sobre el cartel del diablo. Así es, porque César Octavio Medina Funes, Francisco Narciso Escobar y Luis Alfredo Castillo Gutiérrez fueron capturados en el departamento de Yoro y señalados por las autoridades como presuntos integrantes del denominado cartel del diablo. Los tres fueron remitidos a los tribunales de San Pedro Sula, donde el Ministerio Público presentó requerimiento fiscal por su supuesta participación en una serie de hechos violentos. Y en las noticias que impactan a esta hora de la tarde, la Secretaría de Salud hizo un llamado a los médicos a retomar el diálogo y a garantizar la atención de los pacientes, advirtiendo que la suspensión de servicios puede tener consecuencias disciplinarias. Según lo expuesto, actualmente hay 16 procesos disciplinarios pendientes, mientras las autoridades sostienen que primero debe salvaguardarse la vida y la atención de los pacientes, donde también ya han llegado a acuerdos las enfermeras auxiliares con la CESAL. Y atención, porque el abogado César Cáceres cuestionó el accionar de los llamados colectivos durante el gobierno de Libre y aseguró que, según su versión, durante las elecciones primarias y generales se habrían registrado actos de intimidación, agresiones y obstrucción del proceso democrático. Y a nivel internacional, en las noticias que impactan, Donald Trump arremete contra Cuba en la ONU. Durante su intervención ante Naciones Unidas, el presidente estadounidense Donald Trump lanzó fuertes críticas contra el gobierno cubano, al que acusó de representar una amenaza para Estados Unidos y de mantener vínculos con organizaciones de izquierda y redes comunistas. Las noticias que impactan a esta hora de la tarde en HCH Meridiano.

0: 12 del mediodía con 16 minutos. Vamos hasta Casa de Gobierno porque en este momento se está brindando una importante conferencia de prensa. Adelante, Daniela Mejía.
1: Este es 0.0% con más menos 1%. Sin embargo, ya dio nuevos datos el banco, en donde tenemos una inflación que solamente para este año está superando los 6 puntos, que esperaremos ver cómo va a ir evolucionando en base a lo que es los precios del combustible. Por otra parte, estamos dándole estabilidad a lo que es el déficit del presupuesto general. Teníamos un déficit que en ejercicios anteriores, como el 2020, producto de la pandemia, se incrementó hasta 7.0%. También en 2023 hubo un incremento abrupto hasta de 3.6%. Ejercicios como 2024 anduvieron en 2.8, 2025 en 2.5, pero en este ejercicio fiscal lo mantenemos en base a las recomendaciones del Fondo Monetario Internacional, un déficit del 1.0%, y de igual manera esperamos mantenerlo para el ejercicio 2027. El mayor gasto que tenemos los hondureños en todos los ejercicios fiscales, sin lugar a dudas, es el servicio de la deuda que tenemos todos los hondureños. Por eso es que tenemos que dejar previsto cuánto va a pagar el pueblo hondureño por concepto de deuda en cada ejercicio fiscal. Para el 2026 habíamos predeterminado 66.607 millones de lempiras que se van a pagar de deuda, que se siguen pagando todavía este mes, y hay un incremento en el concepto de la deuda para el 2027, que anda en los 74.570 millones de lempiras. Cuando vemos la evolución de la deuda, podemos identificar que de la totalidad del 100% de la deuda que pagamos los hondureños, únicamente el 11% corresponderá a los ejercicios fiscales 2026 y 2027, o sea, el periodo del presidente Azpura. En el ejercicio del gobierno anterior, gobierno 2022-2025, del expresidenta Xiomara Castro, abarcó un 38% de la totalidad de la deuda, producto de préstamos que se han contraído con diferentes multilaterales, como lo es el BID, el Banco Mundial, el CAF, también con el BCE, y eso incrementó enormemente el pago de deuda. En el gobierno del presidente Juan Orlando Hernández, en el primer gobierno, un 12% que seguimos todavía pagándolo, y un 29% en su segundo mandato. En los presupuestos de 2021 a 2027 vemos lo que es una senda fiscal sostenible. ¿Qué significa esto? De que nosotros estamos teniendo mucha prudencia en el uso y manejo de los recursos por parte de los hondureños. El gobierno ha tenido una tremenda responsabilidad en cuanto a poder indicar cuáles van a ser los techos que vamos a tener en cuanto a ese número total del proyecto de presupuesto. Entonces vemos la evolución de los diferentes presupuestos en los últimos 7 años. 2021 tuvimos un proyecto de presupuesto que andaba en apenas 288 mil millones de lempiras, ha ido evolucionando, y cuando llegó el presidente Azpura, había aprobado en Consejo de Ministros el año pasado el gobierno saliente y presentado al Congreso Nacional un proyecto de presupuesto que andaba por encima de los 469 mil millones de lempiras. Para 2026 se presentó el proyecto vigente, que es de 444 mil 336 millones de lempiras, 25 mil millones de lempiras inferior al anterior, y el proyecto que se ha presentado al Congreso Nacional en las últimas semanas, en estos últimos días, sigue siendo inferior al proyecto presentado en septiembre del año pasado. Un proyecto de 455.375 millones de lempiras, reflejando austeridad, reflejando responsabilidad fiscal y reflejando que este gobierno tiene mucha seriedad en cuanto al uso y los manejos, el control del gasto también, y que los recursos son recursos que son 100% financiables, son 100% reales y que tendremos certeza total que los compromisos adquiridos son compromisos que vamos a poder pagar nosotros los hondureños. La fuente de financiamiento la tenemos clara. La gran mayoría de los recursos que se van a utilizar para poder financiar el presupuesto 2027, el 47.6% provienen del Tesoro Nacional. Estos son los recursos que entran a la cuenta única del Tesoro bajo el principio de cuenta única y que provienen de los impuestos que pagan los y las hondureñas. También provienen de aquellos impuestos aduaneros que se perciben producto de la labor que realiza la Dirección de Aduanas. Por otra parte, los recursos propios que recauda cada una de las instituciones, instituciones como el IP, Migración, también la misma Aduanas, son recursos propios que sirven para autofinanciar las instituciones y que también se distribuyen a lo largo y ancho de las diferentes instituciones que no generan recursos propios. Y siempre seguimos obteniendo crédito externo e interno y algunas donaciones por parte de los diferentes multilaterales o gobiernos amigos, que representará en esta ocasión únicamente el 15.9% para poder financiar la totalidad de este presupuesto. Dentro de los ingresos de la administración 2027, siempre es importante evaluarlos e identificarlos. ¿Por qué? Porque este proyecto de presupuesto nace del marco macrofiscal, que es un taller que se realiza no solamente por parte de la Secretaría de Finanzas, sino que también se realiza por parte del Banco Central de Honduras, el Servicio de Administración de Rentas, la Comisión Nacional de Bancos y Seguros, para poder identificar cuáles van a ser los ingresos que tendremos en el próximo año y también identificar las fuentes de financiamiento. Entonces, en la Administración Central tenemos ingresos que andan por los 272.875 millones de lempiras y en la Administración Descentralizada tenemos ingresos que rondarán por los 182.499.2 millones de lempiras. Con esos ingresos tenemos que determinar cuáles son las prioridades que debemos de tener como gobierno. Hay dificultades que estamos enfrentando, en su gran mayoría dificultades exógenas que no dependen de la decisión que se pueda tomar por parte de ningún funcionario en nuestro país. Temas como el combustible, temas como energía, temas como inflación, que se ven altamente y severamente afectados por las razones externas que no podemos controlar, pero no podemos nosotros de perder la vista de cuál es el objetivo que tiene el presidente Ascura con su gobierno para de esta manera no perder la estabilidad que estamos generando mediante el alineamiento que tenemos entre los poderes del Estado y que debemos de aprovecharlo. La prioridad número uno siempre va a ser el tema de infraestructura. En infraestructura se está invirtiendo en 6 corredores viales, una inversión que rondará para más de unos 70 kilómetros solamente en los primeros meses del 2027 y es una inversión que andará en los 2.938 millones de lempiras. Por otra parte, los proyectos del Valle de Sula para poder tener resiliencia, para poder evitar las inundaciones, proteger el agro y proteger la vida de aquellas personas del Valle de Sula, hay una inversión que supera los 480 millones de lempiras y de igual manera en lo que va a ser infraestructura social, la infraestructura también importante. Seguimos con el compromiso que se firmó el primer día de gobierno apoyando la Universidad Nacional Autónoma de Honduras. Ya se habían destinado recursos para que en este año se construyeran 3 módulos para la Universidad Nacional Autónoma, módulo en el departamento de Santa Bárbara, Valle, y gracias a Dios se continuará construyendo 3 módulos más para el ejercicio fiscal 2027, apoyando a la Universidad Nacional Autónoma de Honduras, un módulo en el departamento de Yoro, otro en el departamento de Ocotepeque y un tercer, sexto complementario en lo que va a ser el departamento de Intibucá. 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
0: Bien, y tal y como le detallábamos este caso que ocurrió en la colonia El Hato de en Medio, en la capital de la República, el perro permaneció ahí durante toda la noche luego que se reportara y el levantamiento del cuerpo de su amo, que fue asesinado por el mismo animal.
3: Pero permaneció ahí porque él no quería entregarlo.
0: Sí, no quería entregarlo.
3: Se oponía
0: el hijo del fallecido.
3: Y mató al padre. ¿A quién le tiene más amor, al perro o al padre?
0: Se dio mala información sobre el nombre de la persona que falleció en el lugar cuando ocurrieron los hechos y llegaron las autoridades.
3: Sí, y este perro también lo atacó a él porque él se metió tratando de salvar la vida de su padre.
0: Un dedo casi cercenado por completo, según la información de Daniel Méndez, y los demás estaban heridos, así como mordidas en su cuerpo. Pero a esta hora proceden a sacar al pitbull. Ángel Galo, con usted a este lugar. Adelante.
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4: Gracias, María, Carolina, auditorio de Hable Como Habla Televisión Digital. A esta hora hemos regresado nuevamente hasta la colonia Hato de en Medio, sector 4, donde están los policías de la alcaldía municipal. La policía municipal ha llegado hasta aquí al lugar, ha llegado también agentes de la Dirección Policial de Investigaciones y también se encuentra el dueño del perro. El dueño del perro, bueno, en este momento se está haciendo todo lo posible para poder sacar a este perro de esta vivienda donde lamentablemente ayer ocurrió esta tragedia. Escuchamos en este momento varios, están tratando, haciendo todo lo posible para poder controlar a este perro que se encuentra en el interior de esta vivienda. Aún se encuentra en el interior de la vivienda, ha llegado el dueño, el hijo de el señor que lamentablemente perdió la vida ayer aquí en este sector. Ya pues los agentes de la policía municipal son los que van a realizar el traslado de este perro. No sabemos para dónde, no sabemos qué es lo que va a pasar, pero sí se tomó una decisión por parte de los elementos de la policía municipal, los agentes de la Dirección Policial de Investigaciones, quienes se trasladaron hasta este sector para poder pues sacar este animal que hay que recordar que es de la raza pitbull. Y los vecinos, las personas que están aquí, pues están preocupados por todo lo que ha ocurrido aquí, porque vemos y observamos que están pendientes a la espera de que se pueda retirar este animal. Ya lo están introduciendo, porque es poco el acceso, es poca la visibilidad que tenemos, pero lo están introduciendo en una jaula, que es una jaula bastante grande, que es para traslado de animales. Y hay que recordar, porque este perro es grande, es por eso que se ha traído esta jaula. No es pues recomendable llevarlo con una correa, no es recomendable trasladarlo con una cadena, sino que lo que han hecho los agentes de la policía municipal es introducirlo, están tratando de introducirlo en esta jaula. Vemos que ya hay movimiento, se está abriendo el portón, y viene en este momento, traen a el perro, llamado Zeus. Aquí está, en este momento los agentes de la policía municipal, usted puede observar, traen a el perro, lo están sacando. En este momento aquí va el perro, que se llama Zeus, por parte de los elementos de la policía municipal, lo trasladan en esta jaula. Podemos observar ahí en este momento por parte del subdirector de la Policía Municipal, José Esperanza, quien hace el traslado de este perro. Ya lo han sacado de la vivienda de aquí del sector 4 de la colonia Hato de en Medio, sector 4. Lo van a trasladar. Bueno, tendríamos que esperar a ver qué da a conocer. Aquí va en esta jaula el perro que lamentablemente ayer pues ocurrió este hecho donde le quitó la vida a al padre del propietario. Esto aquí ya lo trasladan, lo suben en esta patrulla de la policía municipal. Esto es vamos acá. Escuchamos en este momento José Esperanza.
5: Bueno, son cosas que lamentamos. Pues el maltrato a veces no lo permitimos en el municipio. Me disculpan un poco lo conmovido que ando, pero me duele ver a los animales en estas condiciones. Como alcaldía estamos comprometidos en el tema del maltrato animal, pero hasta que las personas entiendan que esto es el producto de la mala crianza, no vamos a cambiar como sociedad. Ahorita vamos a llevar a Zeus a un refugio, un perro que yo le he manipulado, no me conoce, no me ha ladrado. Será la policía que va a investigar qué pasó. Yo me voy a encargar del procedimiento administrativo. La ley de protección y bienestar animal no establece un mecanismo. En este caso, no podemos tampoco quitarle la vida a un animal, no estamos autorizados a hacerlo. Hay un procedimiento administrativo que está en manos de la Dirección Policial de Investigaciones. Nosotros en estos momentos solo estamos haciendo el trabajo para poder resguardar la vida de niños. Aquí hay una escuela cerca, el perrito no puede estar en esas condiciones. Yo me voy a encargar de llevarlo al refugio que se comprometió en también darle el cuidado necesario.
6: ¿Qué fue lo que le dijo el propietario?
5: Él está afectado emocionalmente. Sin duda fue algo muy, muy dramático lo que ha pasado. El comportamiento humano, el comportamiento animal son dos cosas muy diferentes. Tenemos que saber criar estos animales, tenerlos en condiciones adecuadas, mantenerlos encadenados, eso es un grave error. Por eso muchas veces pasan este tipo de accidentes.
6: Gracias. José Esperanza, quien es el subdirector de la Policía Municipal. Bueno, ya en este momento Zeus está siendo trasladado, lo han ubicado, lo han introducido en esta jaula. Compañeros en estudios, bueno, esto es parte de lo que se está viviendo aquí en el sector 4 de la colonia Atón en Medio. Lamentable lo que ha ocurrido, ¿verdad, amiga?
7: Sí, sí. A nosotros ya nos había atacado él. Y fíjese que el problema fue de que el señor nos dijo a nosotros que ya lo habían sacado de aquí.
6: ¿Hace cuánto tenía este perro de estar aquí?
7: Una semana, porque cuando nosotros nos atacó fue en junio. Sí. En julio lo atacó a mi perro, sí. Lo llevamos a la veterinaria y él nos dijo después, cuando hablamos con él, que lo habían sacado ya de aquí de la casa y nosotros suspendimos la demanda por eso, la denuncia.
6: ¿Qué ocurrió esta tragedia?
7: Sí, porque él nos dijo a nosotros que el perro lo habían sacado ya.
6: Sí, lamentable. Hay niños aquí en esta zona, ¿verdad?
7: Por eso nosotros pusimos la denuncia. ¿Por qué? Porque había, es una zona escolar. Y por eso nosotros lo hicimos.
6: Lamentable.
7: Pero gracias al Señor que no le van a quitar la vida, porque es un animalito.
6: Bueno, ahí comentarios que son que se le quite la vida, hay comentarios que no, hay que ver qué decisión toman las autoridades. Muy, muy amable, gracias. Las autoridades de la alcaldía municipal. Bueno, ya en este momento la patrulla donde va Zeus, custodiado por los elementos de la policía municipal, dirigido por el subdirector de la policía municipal de la alcaldía, trasladan a Zeus ya en este momento, en esa jaula, en ese vehículo. Lamentablemente lo que ocurrió, donde ha perdido la vida una persona, fue necesario hacer todo este procedimiento, pudo haberse prevenido, pero lamentablemente no se tomaron las acciones correspondientes. Voy a retornar con ustedes hasta los estudios principales con las imágenes de nuestro compañero Eric Gómez a esta hora.
0: Bueno, terrible lo que ocurrió, este crimen, lo decíamos. Tener una mascota es tener una gran responsabilidad. Y no digamos en el caso de un perro de esta raza o de cualquier raza al final, porque mire, el perro se estresa, el perro si usted lo maltrata y lo violenta también va a tener una reacción. Es su instinto animal, sí, del perro. Y en el caso de este perro, que estamos hablando de este caso, hoy varios vecinos de la zona nos decían que ya había ocurrido problemas con este perrito, que incluso había matado ya a otro perro, que había mordido a varios niños en la zona, que las personas mayores que vivían alrededor o que viven alrededor ahí de esta casa también les daba miedo salir por el mismo problema, porque cuando el perro salía, atacaba. ¿Y qué pasaba? Que lo mantenían también encerrado. Según nos lo decía una persona que vive ahí en la zona. Otra persona nos decía incluso que hubo vecinos que se pelearon en su momento con los dueños de este perro porque le decían, sáquenlo, pues sáquenlo o llévenlo a otro lado, porque aquí viven niños y el día que le pase algo a mi niño van a tener problemas conmigo. Entonces le decían padres de familia que vivían ahí, aparte que hay una escuela también cercana.
8: Por eso era que lo mantenían encerrado.
0: Pero claro, pero porque mire, cuando usted tiene un perro, usted tiene que saber que tiene que darle amor, tiene que estar pendiente de su vacuna, tiene que sacarlo a pasear todos los días. Estos perros pitbull en su raza necesitan salir a la calle, sí, que usted los lleve a áreas abiertas para poder canalizar su energía. La mayoría de perros necesitan que usted lo saque de su casa, un perro encerrado, enjaulado, con bozal. Si usted lo tiene encadenado, al final se va a volver un perro bravo. Y cuando vaya a salir del hogar, lo que va a hacer es atacar a alguien, ya sea morderlo, y en el caso de estos perros, que se sabe que cuando muerden a alguien, cercenan parte del cuerpo o lo terminan matando.
8: Yo le comentaba a usted que conozco una persona que tiene la misma raza de perro, pero el perro no está amarrado, cuando sale está bien entrenado, está bien alimentado, bien cuidado, la crianza es completamente
0: diferente, es todo,
8: sí, porque si usted cría un perro desde el amor, claro, sabemos que el perro tiene instintos, en efecto, pero difícilmente un perro va a atacar a un ser humano.
0: Mire, yo le decía a María, yo tengo un perrito schnauzer y hasta los schnauzers, a chiquitencia que usted ve ahí, a veces les olvida que uno es el amo y Vix ya lo quieren atacar, entonces no digamos un perro como este, porque a veces estos perros también pasa que con la edad se les van olvidando cosas o no distinguen, incluso me decía el veterinario, hay momentos que a veces no distinguen las personas cuando ya están muy viejitos porque van perdiendo la visión, entonces cualquier tema, el perro tiene ese instinto y reacciona. Al final, yo le digo, fue una desgracia la que ocurrió aquí con esta persona de la tercera edad que falleció, y a mí lo que me llama mucho la atención es que, según el reporte que han dado a conocer, el perro atacó en horas de la mañana a la persona. Luego esta persona fue a recibir atención médica, regresó a la casa y en horas de la noche también la atacó y ya le quitó la vida. O sea, fueron dos ataques en el mismo día. Y yo como dueño, yo le digo, si por ejemplo mi perro muerde a alguien en la mañana o me cercena, me golpea o algo, yo de inmediato tomo acciones, no lo dejo ahí campante al perrito porque quizás es algo que está ocurriendo con el perro.
8: A saber si había pasado en otra ocasión también alguna mordida y no fue reportada.
0: O lo violentaban al perro también, porque mire, cuando un perro lo caminan, que le dan con palos, con chancletas, con botella, con lo que agarre, termina el perro agrediendo a la persona que lo hace.
8: Así es, pero ya le vamos a estar dando información sobre qué determinaciones toman las autoridades en torno a este perro Pitbull, a Zeus, que ayer pues se informó la muerte de una persona producto pues del ataque de Zeus. 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Y a esta hora, Briel Euseda nos informa que 10 ataques mortales de pitbull al año se registran en Tegucigalpa. Eso lo dicen autoridades. Adelante con usted, Briel.
9: Las personas que se dedican a trabajar con asociaciones rescatistas o cuidado de los animales o ambientalistas en Tegucigalpa registran varios ataques de perros pitbull. Tal es el caso de la abogada Nicole Alfaro. Lamentablemente no se podía hacer nada legalmente contra un perro. ¿Por qué? Buen día, gusto saludarle.
10: Buen día, Gabriel, y a toda la teleaudiencia de HCH. Lamentamos profundamente la situación sucedida el día de ayer con esta persona tras sufrir un ataque por un perro de esta raza pitbull. Como usted lo ha mencionado, no es la primera vez que nosotros como organización La Casa de Noé hemos llevado a cabo denuncias de este tipo contra los dueños que han tenido la tenencia irresponsable de este tipo de razas. Para poder ahondar en un caso que se dio hace un par de años sobre la periodista Ana Laura, quien también sufrió justo en esta misma colonia, todo en medio, un ataque de un perro pitbull en el cual ella tuvo que someterse a múltiples cirugías. Lastimosamente no se pudo concretar nada ante las autoridades en el ámbito penal, más que en el ámbito administrativo, donde se le pudo a ella pues poder resarcir acerca de los daños y a las cirugías que tuvo que someterse, donde estas personas tuvieron que costear todos los gastos que ya tuvo en este sentido. Y para nosotros, Bridel, es muy triste porque no es la primera vez que ya se han llevado estos casos ante las autoridades. Ya hemos visto situaciones donde menores de edad, donde niños han corrido riesgo de perder su vida, incluso muchos también la han perdido a causa de los ataques de este perro, pero sin estigmatizar la raza, Bridel, porque bien la ley de protección y bienestar animal establece que la eutanasia solo debe practicarse previo dictamen médico veterinario por causas de de salud pública o causas sanitarias, no por estigmatizar una raza. Y ha sido los múltiples llamados que hemos hecho a través de la organización hacia las autoridades de que se puede elaborar una ordenanza municipal conforme a este tema para poder regular de manera estricta y obligatoria la tenencia de este tipo de razas.
9: Abogada, en su conocimiento como directora de estos proyectos, junto a su madre que la conocemos, defensora de los animales también de Casa de Noé, ¿cuántos ataques aproximados ustedes tienen conocimiento o registran al año en Tegucigalpa?
10: Bueno, al año se registran mínimo más de 10 ataques, Bridel, y en la mayoría de estos causando la muerte a sus propietarios. Y hemos visto un factor común que dentro de estos ataques sucede que la mayoría de personas que han tenido este tipo de mascotas no han sido responsables en sus cuidados, en sacarlos a pasear, en brindar los cuidados necesarios de alimentación, cuidados médicos veterinarios, y hemos visto una gran irresponsabilidad de que la población no esté educada en el tema sobre este tipo de razas específicas, que como hemos visto un ejemplo en la legislación exterior, siendo países como España, como Chile, como Argentina, que sí tienen reguladas la tenencia de este tipo de razas de perros, ellos establecen en sus normativas condiciones específicas para que las personas incluso puedan someterse a un estudio psicológico previo a poder tener este tipo de mascotas. Y también se han implementado registros especiales para que pueda llevarse una lista de quiénes son los poseedores de este tipo de razas. También pudiera implementarse como modelo ejemplo, ¿verdad?, dentro de nuestro país en un tipo de ordenanza, ya que en la ley quedó totalmente fuera esta estipulación. Nosotros en algún momento lo llevamos al Congreso para poder discutir el tema, porque en conjunto con la Asociación Canófila de Honduras, quienes son los encargados de verificar estos criaderos de razas, que muchos de ellos son clandestinos, utilizan los perros para peleas clandestinas, los utilizan para la crianza irresponsable de este tipo de mascotas. Hemos visto que han sucedido múltiples incidentes y si no se toman cartas en el asunto, vamos a seguir viendo las cosas con más gravedad si las autoridades no actúan a tiempo.
9: Le agradezco su tiempo, abogada Nicole. Ella es defensora de los animales, es propietaria junto a su madre de un proyecto de beneficencia para el cuidado y rescate animal bien reconocido en Tegucigalpa, hablando de la Casa de Noé. Conoce mucho de este tema, registran legalmente ellas este tipo de casos y al menos 10 se reportan anualmente en la capital, y pues este número es mortal para los propietarios de perros pitbull. Así que lamentablemente estos animalitos pues como que pierden el conocimiento, no sé qué pasa. Muchos dicen que es el estrés que acumulan, que hay que sacarlos. Lo cierto es que hay que ser responsable con un perro porque puede causar severos daños y en ocasiones trágicas la muerte. Junto a René Martínez y Juan Pérez, buen día.
0: Día, gracias, compañero Bridel Uceda. Si usted tiene una mascota, sea responsable. Sáquelo, cuídelo, tenga al día sus vacunas, sea responsable. No tenga un perro solo para tomarse la fotografía y subirla a las redes sociales. Tenga un perro porque sabe que lo va a cuidar y definitivamente un perro es como un hijo. Entonces, tenga el cuidado necesario para evitar una desgracia. Pero vamos de inmediato, cuando son las 12:44, a darle a conocer esta importante noticia, y es que alrededor de 14 alcaldes de Olancho y miembros de otras alcaldías están dialogando en este momento con el embajador de China. Esto sobre el tema de la inversión que pueden generar en nuestro país, pero también sobre lo que está ocurriendo, que muchos pobladores no quieren que llegue la inversión china a sus municipios, a sus departamentos. Muchos están incluso protestando porque no quieren que lleguen los negocios chinos a su

0: la situación que hay en este momento en el departamento de Olancho. Algunos municipios se están declarando en contra de la inversión china. Ustedes en este diálogo, ¿qué pudieron abordar? Se conoció esta situación de que muchos negocios chinos están llegando a quebrar a las empresas locales. ¿Hablaron de esto?
1: Muy buenos días, gracias por darnos la participación en su importante canal HCH, muy escuchado a nivel nacional. Y en Olancho, pues la excepción de cada 100 ciudadanos, 95 miran HCH. Sí, hoy más que todo hemos andado en una reunión importante solicitando, ya que soy el presidente de la Mancomunidad de los Pueblos del Norte, donde 14 municipios convergemos en esa mancomunidad. Y la mayoría de ellos de menos de 20.000 habitantes, requerimos de muchas ayudas. Hablemos de ambulancia, mejoramiento de centros educativos, mejoramiento de centros de salud, perforaciones de pozos, donaciones, capacitaciones en los jóvenes, ya que tenemos la tecnología, pero muchos jóvenes técnicos que le reparan un iPhone, pero él aprendió solo, muchachos de sexto grado, y muchos temas. Este tema lo estamos dejando para el final, ya que sí hay preocupación de que pueda invadir lo que es el mercado chino, ya que ellos, pues, por su tecnología y por su desarrollo intelectual, han mejorado grandemente a convertirse en una potencia mundial, donde los están llenando de productos no solo a Honduras, no solo a Centroamérica, sino que al mundo, y con bajos precios. Ahí sería lo que es llegar a un convenio donde, si llega esta tecnología china, que no vayan a quebrar los negocios locales, a dar los precios baratos, sino que sea algo equitativo para que ellos también puedan vender y llegar a la ciudadanía, y también nuestros emprendedores, nuestros comerciantes pequeños, medianos y grandes, también tengan esa capacidad de venta, porque si no, entonces ahí estaría destruyendo lo que es el comercio local, no pagarían impuestos y entonces ahí se los convierte en desorden, había despidos y no generación de empleo. Pero lo más importante, lo que hemos tratado el día de hoy es la cooperación, ya que este gobierno de China, lo está explicando el señor embajador, pues en los últimos 3 años que han llegado aquí han hecho inversiones millonarias y nosotros pues nos queremos quedar por fuera. No podemos dejar de que esos fondos, como las ambulancias, que son 298 para los 298 municipios, dejen de llegar a nuestros pueblos. Andamos más que todo en un conversatorio para nosotros poder firmar algún convenio con esta embajada, muchas veces a través de la MOL poder exigir o pedir al gobierno central de que este convenio se lleve a cabo, ya que todavía hay municipios que sacan a los enfermos en carros 4x4, acostados en un colchón. Muchas veces, muchas mujeres han dado a luz ahí, en la paila de un carro. Hemos perdido en las comunidades más postergadas vidas humanas por no tener una ambulancia. Entonces no podemos estar nosotros por alguna relación comercial, una relación diplomática entre los dos gobiernos amigos, que es un gobierno de China que tiene ya relaciones diplomáticas con más de 180 países del mundo. Entonces Honduras ha entrado también a ese convenio, ha entrado con esa relación tanto comercial como diplomática con este gobierno. Entonces no podemos nosotros dejar percibidos, ni podemos nosotros dejar ir esas ayudas de esa potencia mundial para un pueblo tan pobre como Honduras.
0: Bueno, rápidamente, por cuestión de tiempo, el alcalde de Ojojona, Ángel Aguilar, y ustedes aquí, ¿qué buscan entonces? Porque todavía no está llegando esta situación donde ustedes, que hay conflicto por la inversión china.
2: No, realmente nosotros aquí solo hablando con el embajador, hablando sobre el convenio que se hizo en la anterior, ¿cómo se llama?, gobierno, donde se estaba dando, ¿cómo se llama?, ambulancias para cada municipio, 298 municipios. Entonces nosotros andábamos viendo esto y él nos decía pues que lo único que hace falta es que se firme el convenio entre el presidente Afura y ellos y le echamos adelante y serían 10 meses por lo menos que estarían las ambulancias en cada municipio abogando por ese convenio.
0: Sí, que está dado retrasado, ¿verdad? Según dieron a conocer las autoridades de Cancillería.
2: Así es, o sea, que está retrasado y entonces en eso andamos también viendo nosotros y también haciéndole el llamado al presidente de Lamont también que fortalezcamos, ¿cómo se llama?, este convenio para hacerlo realidad.
0: Bueno, muchas gracias a los alcaldes y también a los representantes de estas mancomunidades. Junto a mi compañero Alan Godoy en cámara, regreso con usted.
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17: Puesto los ojos en Jesús, el autor y consumador de la fe, el cual, por el gozo puesto delante de él, sufrió la cruz, menospreciando el oprobio, y se sentó a la diestra del trono de Dios. Hebreos 12:2. Así que cuando seamos acosados por nuestros propios pecados que nos envuelven, atormentan y nos hacen sentir culpables, miremos a Jesús, porque Él también pasó por una lucha así. Pero a diferencia de nosotros, dice la Biblia que Él no pecó. Aunque le costó mucho padecer todo, fue fiel a su Padre Celestial. Así que mantengámonos firmes en el amor de nuestro Padre, porque en Él tendremos recompensa.
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0: 11:58 y nos vamos a la información deportiva gracias a DoradoBet.com, porque el rey de Centroamérica ya llegó a Honduras. 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La selección de Honduras se está preparando para estos partidos de Nations League y le invitamos a ver este resumen a continuación gracias a DoradoBet.com. La selección de Honduras se prepara para ese primer partido de la Nations League. Este viernes a las 7 de la noche, el combinado catracho enfrentará a Surinam. Uno de los jugadores que ya se ha incorporado a los entrenamientos de la selección es Derek Moncada.
1: Sí, la familia ante todo, y creo que eso me motiva a mí para seguir adelante. Bueno, creo que el objetivo es claro, siempre ganar. Me gusta este proceso. Creo que ustedes también lo han visto y estoy muy orgulloso de representar a mi país. Bueno, la responsabilidad me la quieren dar ustedes. Yo solo quiero divertirme, aprovechar cada llamado a la selección y hacerlo de la mejor manera. Muy bien, una linda experiencia. La verdad que no me lo esperaba que sucediera tan rápido, pero a base de trabajo creo que Dios siempre lo recompensa a uno.
0: En otras noticias, Sadio Mané invirtió $20 millones en la creación de un parque agroindustrial en Bambalí, Senegal. El proyecto generará 2,000 empleos y se usará para el procesamiento de fruta de la región. Sadio Mané en su localidad ya ha financiado hospitales, colegios, canchas de fútbol y ahora genera empleo mediante la fruta del mango. Y Lionel Messi anunció el retiro con la selección de Argentina y también se ha compartido cuál será la camiseta de edición especial para disputar los últimos partidos con el combinado argentino. El propio Messi lo ha anunciado en sus redes sociales y el diseño ya comienza a agotarse. Y muy buenas noticias para los equipos hondureños que participan en la Central American Cup. Se ha compartido el 11 ideal de los cuartos de final y allí aparecen 8 jugadores de los equipos hondureños. Edric Benjívar como el mejor portero, también Luis Vega del Motagua, también aparece Huití del Olimpia, Jorge Álvarez del Olimpia, Alejandro Reyes del Motagua, Edwin Rodríguez del Olimpia, Jason Moreno del Maratón y también Macías del Motagua son los jugadores de los equipos hondureños presentes en ese 11 ideal. 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

con mucho cariño, HCH felicita a todos los cumpleañeros en este día. Le deseamos un feliz cumpleaños a Oralia Pineda por estar arribando un año más de vida. Por parte de sus seres queridos que la aman tanto, hasta Villanueva Cortés, muchas felicidades. La princesa de la casa hoy se encuentra cumpliendo 9 años de vida. Con mucho cariño por parte de sus seres queridos, le deseamos un feliz cumpleaños a Valerie Sofía. Que todos sus sueños se hagan realidad, te deseamos lo mejor en este día. David Troche se encuentra de manteles largos. Con mucho cariño por parte de sus seres queridos que lo aman tanto, en especial sus compañeros de partido, le desean un feliz cumpleaños al mejor defensa central. El rey de la casa hoy se encuentra cumpliendo un año más de vida. Con mucho cariño le deseamos un feliz cumpleaños a Javier Funes. Que el Señor Todopoderoso te permita seguir cumpliendo todos los anhelos de tu corazón y que este día la pases increíble. Felicitamos a Carolina Zúñiga por estar cumpliendo un año más de vida. Por parte de sus seres queridos que la aman tanto, le deseamos lo mejor en este día. Que tus sueños se hagan realidad y recuerda que Dios y tu familia te aman mucho. El príncipe de la casa hoy se encuentra cumpliendo 12 años de vida. Con mucho cariño le deseamos un feliz cumpleaños a Daniel Ávila. Por parte de sus seres queridos, sus padres, hermana, abuelos, tías y demás familiares, que la pases increíble en este día. 28 años de vida se encuentra cumpliendo Idalia Fernández. Hasta Copán le deseamos muchas felicidades, muchas gracias por ser fiel televidente de HCH. Que este día lo pases de lo mejor. Le deseamos un feliz cumpleaños a Erwin Misael Sierra Núñez, ya que hoy se encuentra cumpliendo un año más de vida. Al estilo de Spider-Man, 3 años de edad, hoy se encuentra festejando con sus seres queridos. Le deseamos lo mejor. Osiris Valentina, la princesa más consentida de la casa, se encuentra cumpliendo un año más de vida. Que el Señor Todopoderoso te permita seguir creciendo como una niña de bien. Te deseamos lo mejor, princesa, en este día. Las princesitas de la casa hoy se están adueñando de cumpleañeros de HCH. Con mucho cariño le deseamos un feliz cumpleaños a Sofía Valentina Rivera por estar tirando la casa por la ventana. Le deseamos lo mejor hasta Tatumbla de parte de su abuela que la ama mucho. Con mucho cariño, HCH felicita a todos los cumpleañeros en este día.

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0: Arrancamos. 1:31 PM. 1:31 PM en todo el territorio nacional. Arrancamos, como habla vespertino, Alex Fabricio. ¿Qué tal está, Alex?
1: Buenas tardes, Ariela Judith Cáceres Oseguera. Buenas tardes, pueblo hondureño. Buenas tardes, televidentes. Buenas tardes a Radio Escucha, CHCH Televisión Digital. Hoy que es miércoles 22 de septiembre, con muchos temas que ya vamos a abordar junto a ustedes. Pero también está lista Ivania. ¿Cómo está Ivania? ¿Le pasa algo hoy?
2: ¿Qué tal? No, hoy venimos activos. Gracias al pueblo hondureño por estar en total sintonía de HCH Vespertino. Como siempre, armando polémica y también decirle a la población que esté atento a todas las informaciones porque HCH, siempre el referente de las noticias, tiene todo actualizado para tener informado al pueblo hondureño.
1: Con ese traje que se ve...
2: Parezco papa.
1: No, ¿cómo se llama? Las que le acompañan.
0: Bien. ¿Monja?
1: De las monjitas del convento.
2: Pero... Fíjese que sí, hoy me han dicho que he andado un poco de monjita hoy. Es que me vine toda tapada hoy.
1: No, pero ese es un traje formal. Es un traje formal. ¿Y usted, Ariela, cómo está?
0: No, yo no parezco monja.
1: No.
0: Yo no parezco.
1: El traje formal.
0: Yo no parezco monja. Yo ando colorida hoy. No, pues estoy bien tranquila.
1: Tranquila, contenta, alegre, con sueño, sin sueño.
0: No, viene la lluvia. Tranquila. Mira, estoy bien. Estoy con ganas de comer pastel con café.
1: Ah, gracias a los compañeros, porque me partieron un pastel ahí en
0: Acabamos de tener ahí una medio celebración, una pequeña celebración de uno de los cumpleañeros del mes de septiembre. Uh-huh. Falta el otro cumpleañero.
1: Cristian Morazán, que ya lo vamos a saludar, creo que ya está conectando Cristian Morazán allá en Nueva York.
0: Resumen. Pero bueno, vamos a avanzar, Alex. Pero para mí, ¿con qué te gusta más? ¿Con fresco de soda o con café?
1: Con las dos cosas.
0: A mí me gusta más con café.
1: Con las dos cosas.
0: Pero
1: a mí me gusta el pastel amanecido de dos días.
0: A mí me gusta helado.
1: Y echarlo al café.
0: Pero no echarlo, sino que mojarlo.
1: Sí, o sea, mojarlo.
0: Ajá, pero me gusta refrigerado.
1: A mí
0: refrigerado.
1: Me gusta echarlo y después con cuchara.
0: Ah, no. Me gusta refrigerado, pero, que está
1: correcto,
0: como durito.
1: De dos días. Que la mielita que trae por el medio...
0: Escucha, cabal.
1: Más cuando
0: fíjese,
1: es como tipo de
0: así
1: piña.
0: Así me gusta, sí.
1: Agarre, hombre.
0: Así me gusta, pero refrigerado, que esté helado. Que esté frío, pues.
1: Mañana es jueves, hoy es miércoles. ¿Y qué día dijimos? Hoy es miércoles.
0: Hoy es martes.
1: ¿Martes hoy?
0: Sí, es martes.
1: No, hombre, según yo, mañana estamos en miércoles. Hoy es martes,
0: hoy
1: entonces
0: es martes.
1: Dije que era miércoles. ¡Hoy es martes! ¡Hoy es martes! ¡No es miércoles!
0: Vamos a leer la palabra.
1: Así es. Está hoy en martes, martes 22 de septiembre del año 2026. La palabra de hoy que la encontramos en Amos 4:12 y también el otro texto en Jeremías 7:23. Prepárate para venir al encuentro de tu Dios, dice el primer texto bíblico. Y el segundo es, escuchad mi voz y seré a vosotros por Dios. Estar preparado. ¿Está usted preparado? ¿Está usted preparado? ¿Pero preparado para qué? Escuche la palabra de Dios de esta tarde. A principio de año solemos intercambiar buenos deseos. Con frecuencia se expresa el deseo de vivir el mayor tiempo posible con buena salud. Sin embargo, las estadísticas muestran que cada segundo muere más de un ser humano en el mundo. ¿Se ha preguntado usted, se ha tomado el tiempo para prepararse? ¿Intentamos aplazar la hora de la muerte, la cual sigue siendo el rey de los espantos? Para todos los que no tienen la salvación y la paz en Jesús, se dice que la reina Isabel I en Inglaterra, en sus últimos momentos, estaba dispuesta a ofrecer su inmensa fortuna a quien pudiera darle un minuto más de vida. El tiempo es como un río que fluye sin que pueda detenerse. Nosotros nos arrastra hacia nuestra última hora. Ahí llegaremos todos, ahí el resultado de las decisiones de vida haya tomado quedará siempre sellado definitivamente, ya sea una decisión errónea o una decisión acertada. Felicidad eterna en el cielo con el Señor, si lo hemos aceptado como nuestro Salvador. Dicha eternidad lejos de Él, si lo hemos rechazado. Dios quiere que todos los hombres seamos salvos y les ordena que se arrepientan. Su bondad manifestada en Jesús nos invita a arrepentirnos. ¿Y mañana? Nuestro futuro eterno depende de nuestra obediencia a Dios. En Francia se encuentra el reloj del sol que lleva esta inscripción suprema. Esta hora puede ser la última, la de tu muerte. Pero eso, por eso usted crea en Jesús, ame a Jesús y haga el bien para Jesús y para que sus días sean duraderos, dice la palabra de Dios y la reflexión de hoy que está en Amos 4:12 y Jeremías 7:23. Hoy martes 22 de septiembre.
0: Bueno, luego de la palabra preparada para esta tarde, le damos paso a lo más destacado que le hemos presentado gracias al patrocinio de Claro.

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1: Buenas tardes, pueblo hondureño. Comenzamos con lo más destacado gracias al patrocinio de Claro, lo que le hemos informado hasta esta hora. Y le detallábamos con nuestro compañero Luis Anariba sobre lo del Ministerio Público, donde mantiene una investigación por supuestas irregularidades en el otorgamiento de permisos de construcción para varios proyectos habitacionales en ese municipio. La Fiscalía Especial para la Transparencia y el Combate a la Corrupción Pública abrió líneas de investigación a partir de una denuncia involucrando a distintas administraciones de la Corporación Municipal en Puerto Cortés. Y continuamos en lo más destacado porque la normativa recién aprobada ya enfrenta solicitudes de reforma. ¿De qué hablamos? De la ley de empleo a tiempo parcial. La Comisión Legislativa comenzará a escuchar al sector privado para conocer las modificaciones que propone mientras continúa el debate por la información laboral y las dificultades que enfrentan pequeños empresarios para asumir todas las obligaciones establecidas por esta ley. Y atención, porque el Ministerio Público ya recibió la denuncia presentada por la Procuraduría General de la República por la juramentación de un fiscal de Próspera. La denuncia fue recepcionada en el módulo correspondiente y conforme al procedimiento, esta será remitida a la fiscalía competente para determinar los hechos denunciados y asignar al fiscal que estará a cargo de esta investigación. Por el momento se confirma una única denuncia presentada por la PGR. Y también, atención, porque tras varias gestiones y exigencias, el gremio de enfermeras profesionales alcanzó un acuerdo con el gobierno que contempla el nombramiento de nuevo personal de enfermería y el seguimiento a otras demandas de este sector. El acuerdo busca reforzar la atención en hospitales y centros de salud ante esta falta de recurso humano y creciente de esta demanda de pacientes. Pero aún faltan los acuerdos con el colegio médico porque continúan las asambleas informativas. Y también el gobierno prevé mantener el 1% del déficit fiscal para el 2027, siguiendo la recomendación del Fondo Monetario Internacional, mientras el pago del servicio de la deuda aumentaría a unos 67.600 millones de lempiras contemplados para 2026, aproximadamente 74.570 millones de lempiras en 2027, según las autoridades. Este comportamiento de la deuda refleja cerca del 11% del total que pagan los hondureños, que correspondería a los ejercicios fiscales 2026 y 2027. Y a nivel internacional, Donald Trump exige a los países abandonar la Corte Penal Internacional. Durante su discurso ante la Asamblea General de la ONU, el presidente de Estados Unidos, Donald Trump, calificó como una institución fuera de control y pidió a los países miembros retirarse de inmediato del organismo. Sus declaraciones se producen mientras medios internacionales reportan que Washington estaría evaluando nuevas sanciones contra la Corte. 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

0: ¿verdad?
1: Bueno, es la 1:22, es la 1:22. Una noticia que ha sacudido desde ayer en horas de la noche. Es el caso.
0: Nos saludemos a Cristian.
1: Ya está Cristian, es cierto, sí, de sí. Nueva York.
0: Saludemos a Cristian.
1: Cristian está. ¿Qué tal, Cristian Morazán? ¿Quiere pastelito? No quiere quesito, quiere pastelito. ¿Qué tal, Cristian?
0: Pastelito.
1: Vamos con Cristian Morazán, quien tiene un resumen preparado desde Nueva York con esta Asamblea en Desarrollo de la ONU.
0: Que ha tenido ya varios presidentes, ya nos dirá.
1: Entre ellos el de Estados Unidos, Donald Trump.
0: Cristian Morazán, ¿cuál es el resumen? ¿Cuál es la impresión que ha dejado entre los mandatarios, entre la nubulosa en los Estados Unidos? Las reacciones de algunos mandatarios, porque muchos solo esperan el mensaje del presidente, los demás pues está vacío, es normal que esté vacío la Asamblea durante discurso a los demás presidentes, pero ya nos dirá nuestro compañero Cristian Nahum Morazán, que se encuentra en Nueva York. Cristian, está heladito, está fresquito, porque lo veo desde ayer con chumpa.
1: Pero hoy lo veo menos abrigado.
0: Ah, sí, la chumpa de ayer creo que era un poco
1: sí,
0: más...
1: Sí, ayer andaba con un calentador, hoy lo veo más liviano, más ligero.
0: ¿Qué onda, Cristian Nahum Morazán? Buenas tardes.
2: ¿Qué tal? ¿Qué tal? Buenas tardes. Qué gusto saludarlos. 3:24 p.m. aquí en la ciudad de Nueva York. Fíjense que tuve que comprarme esta chumpa que es un poco, que tiene como esponja, porque sí, en efecto, el clima está un poco fresco, no como sufrimos en aquel año, Alex, cuando las temperaturas eran totalmente bajo cero. Es un clima agradable. Un clima que también disfrutamos en la capital de la República cuando está rico, cuando está frío. Sin embargo, el viento, recuerden que también por la gran cantidad de rascacielos, entonces el viento pega más directo y eso es lo que hace que esta ciudad se convierta en una... Porque también le denomina la ciudad de los vientos, debido a cómo el aire y el viento se queda enjaulado en todos estos rascacielos. En este momento hay un espacio, un break para el almuerzo en la Asamblea General de las Naciones Unidas en este día número uno. Comenzó el secretario Antonio Guterres inaugurando esta asamblea en donde ya han estado presentes, como lo dice Alex y como lo dice Ariela, algunos mandatarios que están aquí en los Estados Unidos. Luego lo hizo el presidente también, porque la ONU tiene su presidente. Como es costumbre, el presidente Luis Ignacio Lula da Silva de Brasil fue el primer mandatario en su discurso, donde básicamente al estilo de Luis Ignacio Lula da Silva, hablar sobre el imperio que hay aquí y las acciones, algunas acciones en particular del presidente de los Estados Unidos, Donald Trump, que lo han llevado a tomar algunas medidas en contra de algunos países que tienen esa inclinación hacia la izquierda. Posteriormente lo hizo el presidente anfitrión, que fue el presidente Trump, le envió un mensaje, le respondió prácticamente a Brasil a través de su presidente Luis Ignacio Lula da Silva, que cualquier país de Latinoamérica que pretenda imponer ideales izquierdistas, le pasará lo mismo que sucedió con el expresidente Nicolás Maduro, quien guarda prisión precisamente en una cárcel en esta ciudad. Habló también de aniquilar Irán, le dio un tiempo estipulado el presidente estadounidense Donald Trump, si no, iba a aniquilar prácticamente Irán a través del bombardeo que ha estado haciendo en algunas bases militares que tiene instalada ya en el Medio Oriente los iraníes. Habló, por supuesto, de la inteligencia artificial, porque cuando comenzó Antonio Guterres, quien es el secretario de la OEA, porque es uno de los temas centrales, el tema de la inteligencia artificial. Ok, entonces ya, ahorita mismo. Bueno, vamos a movernos porque saben que aquí estamos en la ciudad de Nueva York y ya vamos a movernos a otro lado para poder brindarles este resumen. Y sobre todo lo que les decía, el tema central es la inteligencia artificial y sobre lo que está haciendo Estados Unidos, precisamente, que lo califican como un abuso por parte de algunos países. Ya vamos a regresar más adelante, vamos a hacer un resumen porque llegó la policía y nos dice que tenemos que movernos, autorización. Hay una seguridad enorme aquí, hay diferentes circuitos de seguridad y tenemos que movernos porque nos dicen, aquí hay un acceso donde prácticamente los presidentes también están ingresando para poder estar en las instalaciones de la ONU, y más adelante también les vamos a dar un resumen completo de lo que está sucediendo, pero básicamente eso es lo que ha sucedido en este día 1 a las 3 de la tarde, hora de Honduras. Continúa esta asamblea, estuvo Keiko Fujimori, el presidente de Chile, son los presidentes que han estado presentes en esta asamblea en el día número 1. Regreso con ustedes, compañeros, a la capital de la República y pendientes de más contactos. Adelante.
1: No, gracias, Cristian Morazán, por este informe desde Nueva York, dándole cobertura como enviado especial de HCH Televisión Digital a la Asamblea de la ONU. Pero bien.
0: Mañana le corresponde al presidente de Honduras, Narry Afura, y también le corresponde a la presidenta de Venezuela, que es la que está con la expectativa, ¿verdad?
1: Óiganme, y todos los presidentes tienen que ir.
0: La invitación en general, muchos presidentes optan por no ir, pero mire, un presidente que lo inviten debe de ir porque es una vitrina importante.
1: Si es donde te escucha el mundo, o sea, correcto. Todos tienen que ir. Yo nunca he escuchado.
0: Y no es
1: ¿cuándo
0: tanto,
1: Honduras ha dejado de ir?
0: Honduras sí ha dejado de ir con la presidenta Xiomara Castro, no fue varios años.
1: ¿En qué año? ¿La pandemia? No era la pandemia, fue la pandemia,
0: fue
1: no le correspondió
0: creo.
1: A ella.
0: Y
1: pero de ahí fue...
0: Creo que solo fue uno o dos años. Creo que fue uno o dos años ella.
1: Yo fui un año a darle cobertura. Otro año fue Mariel.
0: Que era el segundo de su mandato.
1: Sí, yo.
0: Pero en el caso de los presidentes, es la mejor vitrina. Porque uno se centra en el discurso que dan, pero no, hombre, hay una cantidad de reuniones. No, mira que todos los presidentes están ahí. Entonces aprovechan, Ariela, tenés chance en tu agenda como presidenta de Colombia. Yo voy a reunirme con vos. Y ahí hay intercambio comercial. Se atrae mucho la inversión extranjera y creo que es un momento oportuno.
1: Vamos a ocuparnos un poco de lo que está ocurriendo aquí en el país, porque es un tema que a la ciudadanía la tiene revuelta.
0: La ciudadanía está revuelta y la gente tiene derecho a opinar.
1: Y es por Zeus.
0: Por
1: imagínense
0: Zeus.
1: Que es más por el perro que por la persona que perdió la vida. Mire Zeus. Cómo estamos en este mundo de locos. Y quienes me conocen saben que yo soy defensor de los animales, saben que yo amo a los perros, saben que yo amo a los animales. Pero miren cómo está de loco el mundo.
0: O sea, ahora ya el debate no es por la persona que mató Zeus, sino
1: nunca fue.
0: Si deben de sacrificar
1: Oígame,
0: a Zeus.
1: Es que nunca ha sido por la persona que este perro le quitó la vida.
0: Hecho que ocurrió anoche en el sector
1: Ayer.
0: Del Hato de en medio.
1: Siempre ha sido por el perro. ¿Cómo es posible? Y les digo, y yo toda mi vida he tenido perros, yo tengo perros, amo los animales, procuro ayudar. Claro, yo no ando haciendo show grabando.
0: Mire, dice Alex,
1: pocas veces enseño.
0: Y Ariela en TikTok, ese perro, no sé si puedo decirle la palabra, pero ese perro deben de sacrificarlo. Ariela, lo correcto sería que sacrifican al perro porque ya es un asesino.
1: Pero...
0: No puede estar vivo el perro. No puede estar vivo el perro. Ahí estamos viendo las imágenes del momento cuando lo retiraron de la vivienda a Zeus. Zeus, para usted que nos viene sintonizando, es un perro pitbull que ayer en horas de la tarde-noche atacó a uno de sus dueños y lamentablemente le quitó la vida,
1: no,
0: murió.
1: Alex, lo atacó temprano.
0: Sí, primero lo atacó temprano. Según lo que
1: la historia inicia que lo atacó temprano, lo llevaron al médico. Luego regresó en la noche y en la noche lo mató.
0: ¡Qué tremendo!
1: O sea, lo atacó y en la noche terminó lo que inició. Miren, dicen que... Bueno, dicen tantas cosas, a mí no me constan. Pero dicen que el señor le pegaba con un palo. A mí no me constan, le repito. Nosotros aquí solo estamos informando tantas cosas que se han dicho.
0: Y varios testimonios de los vecinos han manifestado que en el caso del perro, o sea, de Zeus... Ya había matado, dicen, dos perritos.
1: Que
0: ya
1: había mordido
0: una niña. Que es un perro que era violento. De hecho, escuché en el último contacto de mi compañero Ángel Galo, una vecina que dijo que había mordido a su hija y que pusieron la denuncia en la alcaldía y que a raíz de que los dueños le dijeron que el perro ya no vivía en esa casa, ellos retiraron la demanda, la denuncia. Y la sorpresa dice que más bien hoy murió uno de los miembros de esta familia.
1: ¿Y aquí,
0: pero
1: qué
0: deben de hacer con Zeus? Se lo llevó la alcaldía. Pero la alcaldía ahora está sujeta a la decisión que va a tomar con Zeus, porque si es un perro violento, va a ir a matar los perritos que tiene la alcaldía.
1: Si yo fuera vecina, yo pediría que se lo llevaran.
0: Sí, pero solo llevárselo, ¿o qué va a pasar con Zeus? Porque aquí la gran interrogante es, ¿lo deben de sacrificar? Cuando le hablamos de sacrificar,
1: bueno,
0: es de matar al perrito.
1: Yo creo que lo deberían de sacrificar.
0: ¿Usted cree que lo deberían de sacrificar?
1: Yo creo que lo deberían de sacrificar. Yo creo que lo deberían de sacrificar. Pero la gente dice que deben de investigar porque dicen, ahora están poniendo en duda si el perro mató al dueño. Porque dicen que el perro no estaba manchado de sangre. Mire cómo está este mundo de loco.
0: No, pero eso es un ataque de un perro.
1: Miren cómo está el mundo de loco. Miren cómo está la situación. Dicen que el perro no tiene ni una tan sola mancha de sangre. Entonces, ¿qué quieren decir con eso? ¿Ah? Pero bueno, ¿les parece mejor y hacemos el contacto con Ángel Galo?
0: Sí, porque ha llegado la DPI precisamente para averiguar eso. Si el perro es el culpable o no.
1: Pero
0: porque...
1: le tuvieron que hacer la autopsia a la persona que murió.
0: Ah, pero ya la entregaron. Ya el señor ya, creo que ahorita en horas de la tarde le van a dar cristiana sepultura.
1: Bueno, Ángel Galo nos dice que luego de interrogar al dueño del perro, agentes de la DPI se retiran de la casa donde ocurrió el hecho en la colonia Hato de En Medio. Adelante, Ángel Galo.
3: Así es, compañeros, en estudios principales, agentes de la DPI han salido de el interior de la vivienda, donde se encontraba el perro. El perro llamado Zeus, donde lamentablemente ayer perdió la vida una persona, un señor. Mire, aquí han salido los agentes, dos agentes de la DPI, realizan investigaciones sobre el hecho ocurrido. En este momento ya se trasladan, vamos a tratar de dialogar, porque salen de aquí del lugar las agentes de, bueno, ya se han subido al vehículo, pero se van a retirar del lugar de aquí del sector de Hato de En Medio, aquí en la capital. Lamentablemente, ¿verdad? Este hecho que ha consternado a los pobladores, se retiran los agentes de la DPI. Investigan este caso que ha ocurrido, donde ha perdido la vida este ciudadano, y serán ya las investigaciones, el trabajo que realicen los agentes, que determinen qué fue lo que ocurrió. Voy a retornar con ustedes con las imágenes de nuestro compañero Eric Gómez a esta hora.
0: Bueno, han llegado, Ariela, agentes de la DPI, ahora a investigar lo ocurrido. A investigar lo ocurrido es lo correcto para que se dé un dictamen, pero ¿qué ha pasado? ¿Qué ha pasado con el perro? Ya se lo llevaron.
1: ¿Y qué debe pasar con él? Porque la gente ya se está organizando diciendo que no se debe sacrificar. Pero mire, póngase en el lugar de los vecinos, hombre. Póngase en el lugar de los vecinos. Si yo tuviera hijos y vivo enfrente del perro, de donde vive el perro, yo tuviera miedo que ese perro viva ahí. O sea, yo me sintiera preocupada que mi hijo vaya a la pulpería y el perro se le salga y yo vivir ahí, y que el perro no es que mordió, es que mató. O sea, no es que mordió, es que mató. Y no mató a un perrito, mató a un ser humano. Y les digo, y ustedes me conocen, yo amo a los animales, yo toda la vida he tenido perritos. Pero el perro no tiene la culpa, dice. Bueno, pero el perro no tiene la culpa, tampoco tiene conciencia. Pero ¿qué dice la gente? Saquemos llamadas rápido. ¿Qué dice la gente?
0: ¿Qué deben de hacer con el perro? Yo creo que el sacrificar a Zeus, dormirlo para siempre, es una medida extrema.
1: Creo que lo deben sacrificar. Y es más, me atrevo a decir que en casas tan pequeñas como
0: debería
1: la de
0: ser prohibido.
1: No deben de permanecer. Mire,
0: recuerda
1: yo en
0: esa
1: el
0: campaña
1: pasado,
0: del exalcalde Ricardo Álvarez.
1: Yo fui víctima de esa campaña. Yo en el pasado viví en el Hato de En Medio. Y yo tuve una perra Doberman, yo les contaba hoy. Y a mí un vecino me denunció porque el perro era una perra, una Doberman. La perra se salió y no la mordió, pero le jaloneó el pantalón.
0: ¿Atacó una persona?
1: Sí, le jaloneó el pantalón. Mis padres se hicieron responsables del ataque, la llevaron al médico, pero no le hizo nada. Pero nos denunciaron y nosotros regalamos el perro.
0: O sea, les tocó entregar el perro, ustedes como dueños.
1: Entregamos el perro. Yo, obviamente, en ese momento, yo era una joven y no comprendía. Y, obviamente, yo quería a mi perra, pues. Y me enojé y me dolió regalarla.
0: Sí, porque uno hace los perros parte de la familia.
1: Y me dolió regalarla y me enojé y me disgusté. Ahora yo soy una mujer adulta.
0: ¿Hoy lo entregaría o lo sacrificaría?
1: No lo tendría, partamos de ahí, no tendría ese tipo de perro, porque yo tengo niños, porque tengo a mi mamá, que es una señora de la tercera edad, entonces no tendría ese tipo de perro, porque el perro no tiene la culpa, tiene la culpa el amo que no le da el tiempo que el animal requiere para tener una crianza correcta.
0: Deben, dice, de canalizar la energía a estos animales.
1: Entonces el perro, si no está bien tratado, si no está... educado de la manera correcta, si no se le dedica el tiempo correcto, si no tiene el espacio adecuado, pues el perro es un animal, es un animal,
0: ¿pero qué
1: no razona?
0: ¿Qué los torna violentos? Porque entonces no tampoco puede
1: pues
0: tener
1: no
0: un perro
1: tener,
0: que le torna
1: no
0: violento.
1: Tener el trato, no tener el trato correcto, Alex. Esos perros necesitan salir a caminar, necesitan no ser maltratados. Y según dicen, a ese perro le daban con un palo. Que le estén dando usted maceta con un palo todos los días, a ver.
0: Pero lo raro que... Bueno, si es así la versión, que dicen que el perro lo atacó en la mañana, que luego lo llevaron al médico y con horas de la tarde volvió y lo atacó. Eso,
1: entonces...
0: Es un perro maquiavélico.
1: Eso dicen.
0: Demoniado.
1: Eso dicen, pero es que dicen que le pasaban dando con un palo. ¿Qué le den a usted todos los días?
0: Los perros guardan como en su memoria, ah, este fue el que me atacó.
1: Pues yo creo que sí, que le den a usted todos los días con un palo.
0: Ariela, saludamos a toda la gente. Mira, hay más de 1,000 personas conectadas ahí en el TikTok y hay más de cerca de 8,000 conectados en YouTube.
1: Mire,
0: la gente está opinando.
1: Yo le voy a decir, yo tengo dos perritos que son dos Schnauzer Toys.
0: ¿Que son pequeños?
1: Sí, son adornitos. Yo todos los días antes de salir al trabajo les toco la grada y ellos corren a la grada y agachan su cabeza.
0: Como símbolo de despedida del ama.
1: Yo les doy un beso en la frente todos los días. Todos los días, desde que tengo esos dos perritos. El animal entiende.
0: Entonces usted le da cariño a los
1: el
0: perros.
1: El animal entiende de buenos tratos y de malos tratos. El animal entiende. Entonces uno si va a tener un animalito, debe darle tiempo y amor, ¿verdad? Si le da malos tratos, pues el perro va a reaccionar también. Colonia San Miguel, hable como habla, muy buena. ¿Se debe sacrificar Zeus o no debe ser sacrificado Zeus? Es el gran dilema. Y ahora, piense si fuera su vecino Zeus.
4: Buenas tardes.
1: Buenas
4: Alex,
1: tardes.
4: Buenas tardes, Alex.
0: Buenas tardes.
4: Soy dueño de Pitbull y anteriormente tuve la raza Rottweiler, ¿verdad? Creo que como dueño de este perro, sí causan temor, ¿verdad? Por su tamaño, por su textura de ellos, causan temor, pero son animales muy inteligentes. Y este perro, yo les puedo mandar videos de donde este perro no come si no me trae la paila de comida. ¿Por qué? Porque eso uno tiene que tener tiempo. Si uno va a tener una mascota, esa tiene que tener tiempo y darle cariño, amor y sacarlo. Es un niño, es como un adulto. O sea, es una persona más, una vida más que tiene ahí. Y si no quieren a Zeus, pues me lo pueden regalar. Yo lo acepto y lo pongo como a mi temperamento, como es. Y lo pongo, es más, lo puedo poner al par de mis otros perros. Y no van a pelear. Uno, esa es una cosa que el dueño tiene la culpa, cómo cría a sus perros, y si le pegaban al perro, los perros guardan el récord. Yo tenía un perro que llegaba al portón a estarle ladrando y hacerlo, y hasta que una vez mi perro Pitbull saltó por arriba y iba a atacar al perro, pero como lo tengo entrenado, es una sola voz. ¿Qué tienen esos pastores que tienen los policías? Esos pastores que andan la policía son unas máquinas de matar, y ellos lo pueden decir. El pastor belga, son una máquina de matar.
0: Ahora, ¿qué los hace enojar a este tipo de perros? ¿Qué? ¿El encierro? ¿El no sacarlos para canalizar la energía, como dicen algunos médicos veterinarios? ¿Qué los hace enojar, llegar al extremo de matar a una persona?
4: Mire, por instinto del animal, acuérdense que vienen derivados de los lobos. Ellos tienen un instinto de defensa, un automecanismo de defensa. Ellos auto se defienden. Si era maltratado con palos y el señor lo maltrataba, no estoy justificando la muerte. Es un animal irrazonable, ¿verdad? Los únicos animales razonables somos nosotros los humanos. Pero el perrito solamente es auto por su defensa, que eso a cualquiera es. Si oigo a usted, Alex, le voy a pegar un palazo, usted se me va a tirar. Y no es un animalito.
0: Sí, porque es una reacción.
1: No, imagine que todos los días le estén montando maceta, pero...
4: Si no quieren hacer me lo regala, pero quiero aprovechar ahorita que me entró esa llamada conforme al policía. Mire, tenemos un entrenamiento, los que fuimos policías, fuimos militares, tenemos un entrenamiento, y ahí faltó otra. Le pido enérgicamente al presidente y a toda la cúpula policial y militar, y pido que sea HCH el garante de un examen de confianza públicamente para toda la jerarquía, que sea diputados, que sea magistrados, policías de nivel rango y militares de nivel rango, que si el que esté metido en organizaciones así, electivas, que se vayan. Porque una depuración total, si aparte de eso, ya no es justo que estén matando a estos héroes. Y nadie va, no hacemos una marcha por un héroe caído de eso. No hacemos una marcha porque un policía se desvela cuidando a la gente. Aunque sí hay policías malos, hay policías corruptos, hay policías buenos. Bueno. Eso. Y lo otro, lo último para terminar, le hago un llamado a José Esperanza de la alcaldía, ¿verdad? que yo lo reto. Él anda recogiendo carros y todo eso para subastarlo después, ¿verdad? Aquí no lo va a poder, pero le hago un llamado. Él dice que anda poniendo orden vial. José Esperanza, hermano de la seda, empezar por los mercados y ahí te doy respeto, empezar recuperando las calles de la séptima, cuarta y quinta avenida y sus calles, porque esas calles eran libres. Empezar por ahí, José Esperanza, y yo te doy el respeto al jefe, también de él.
1: Muy bien.
4: Llevo también, lo digo, ¿verdad?
1: Y bueno, caballero.
4: Y voy a veterinaria de la alcaldía, llevo a mi perrito, ahí lo pueden ver, que mi perrito ahí va y no pelea con ningún otro perro.
1: Bueno, caballero, gracias. Seamos breves, por favor, vamos. Otra llamada telefónica. Él dice que no, primero dijo que no, Colonia El Carrizal. Hable como habla, muy buenas. Hola, vamos, otra comunicación. 21 de octubre, hola, muy buenas.
5: Muy buenas. Mire, siento yo, ¿verdad? Estoy viendo el caso desde ayer, ¿verdad? Soy una persona que también tiene este tipo de animalitos, ¿verdad? Y lo que me extraña, ¿verdad? Es la manera, el cautiverio prácticamente en que tenían el animal, ¿verdad? No estoy justificando con esto los hechos que han pasado, ¿verdad? Pero me parece que debería de haber una investigación más profunda, ¿verdad? No.
0: ¿Y usted cree que lo deben de sacrificar o no al perro?
5: Pues fíjense que le voy a decir, la raza es dependiendo de la crianza, ¿verdad? Otra cosa, lo que no miro yo es la agresividad al momento que llegaron a sacar el perro. Entonces eso pone un poco en duda muchas cosas, ¿verdad?
0: Uh-huh.
5: Y la otra que miré dentro de los videos que estaban compartiendo ahí, que miré un arma, un machete lleno de sangre, ¿verdad? Y la forma del ataque también hay que ver, o sea, eso ya serían las autoridades, ¿verdad? Pienso yo que el animalito le deberían de dar un trato diferente, ¿verdad? Bueno. Esperar, no sacar conclusiones a la ligera, ¿verdad? Mi pésame por la persona que falleció y su familia, ¿verdad? Que es lo principal, pero siento yo que pueden suceder muchas hipótesis, porque en sí la raza de estos animales, ¿verdad? Al ver un arma y cosas, ellos también por instinto, ¿verdad? Ellos al ver algo que se sienten así como...
0: Atacados.
5: Como atacados, ellos por instinto, pero lo raro es ciertas cosas que se miraron ahí al analizar videos, fotos y todo eso, no estoy justificando, ¿verdad? Pero siento yo que antes de tomar una decisión diferente, mejor que sean las autoridades, ¿verdad? Y las personas que estuvieron en ese momento, ¿verdad? Que lleguen hasta el final, ¿verdad?
1: Muy bien.
5: No tomar las cosas a la ligera.
0: Muchas gracias.
1: Bueno,
0: le rogamos brevedad. Sea breve, por favor, porque
1: Trasciende a esta hora un hecho ahí en Nueva York. Nos lo envía nuestro compañero Gerardo Cáceres. Al parecer han dejado un paquete, ahí están los videos, chicos, han dejado un paquete en Nueva York y han cerrado algunas calles ahí en el sector. Nos dicen, vamos a ver, ahí les mostramos, han cerrado algunas calles. Bueno, vamos a tener que hacerlo aquí así.
6: Isaí Flores, reportando.

0: que nos pueda brindar detalles también. Pero continuamos en Buenaventura. Ya van dos llamadas y dicen que no, ¿verdad?
1: Dos llamadas, y aquí estamos leyendo también mensajes que nos están mandando, muchos mensajes a nuestro número de teléfono. Opina a través del WhatsApp y a través del YouTube. Dice Alex, no es correcto que vayan a sacrificar ese perrito. Hasta que termine la investigación de la DPI, deben de hacer la acción con el perro. Alex, buenas tardes. Mire, toda la gente dice los pitbulls son agresivos, pero ellos dependen del cuidado y el trato. Y peor si los encierran y en cadenas. Hasta un perro aguacatero, si usted lo encierra, se vuelve agresivo.
0: Eso es cierto. Sí. Eso es cierto. Y si usted le monta más a un perro todos los días, también se vuelve
1: agresivo. Hasta un chihuahua
0: se vuelve violento. Si es que antes los perros para eso eran, pues, decían, hay que darlo bravo, decían, para que cuide la casa.
1: Correteaban la casa.
0: Sí, hombre, San Buenaventura, muy buenas. Hola, San Buenaventura.
2: Buenas tardes. Fíjese que, bueno, mi opinión es que yo pienso que es mejor sacrificar el perro, ¿sí? Porque este tipo de perros no conoce, pero ni al amo, peor para que conozca otra gente. Entonces, porque imagínese, el señor se mira fuerte y no poderse defender de ese animal. Imagínese que agarre un niño, un animal de estos. ¿Se imagina usted? Yo pienso que este tipo de raza de perro, él es que es así. Ellos se desconocen la gente a veces. Bueno. Mi opinión es que mejor sacrificarlo. ¿Sí?
1: Ahora, la familia directamente, Mariel, no ha hablado si lo quiere conservar, ¿verdad? Porque anoche, bueno, aparte de hoy, anoche sí escuché a el hijo, que de hecho incluso le anda tatuado en una de sus piernas, a Zeus, que ellos no están dispuestos como familia a entregarlo, pues, o sacrificarlo.
0: Ya lo entregaron.
1: Pero creo que es por el proceso, para que se investigue. Pero ellos como familia, no se quieren deshacer de
0: Zeus. ¿Cómo vas a tener el perro que mató a tu padre, Alex?
1: Ariel, pero si lo aman.
0: Pero ¿cómo vas a amar a alguien?
1: Anoche no lo querían entregar, pues. Ellos no están dispuestos a entregarlo. Hoy lo entregan, creo, por el tema mediático y el tema de la investigación. Pero ellos como familia no quieren deshacerse de Zeus.
0: Yo misma lo hubiera sacrificado.
1: No, porque yo anoche, mire, usted escuchaba a ese muchacho anoche, casi lloraba.
0: No, vamos, a la más
1: blanca. Ellos aman a Zeus, pues.
0: Sí, pero Alex, las circunstancias cambian, le quitó la vida a un ser humano. O sea, la más blanca, muy buenas. Pone en riesgo tu vida, tu propia vida.
1: Hola.
3: Una pregunta.
0: Buenas, sí.
3: Me pregunto yo, ¿cómo es que usted es defensora de los animales si está diciendo que este animal lo iba a matar con sus propias manos? O sea, mire, el animal actúa por instinto. Es igual que las personas que las asaltan en esos ratitos ahí en Tegucigalpa, todos ellos actúan por defensa propia. Esas personas actúan en defensa propia a querer agarrar a los asaltantes para que no los maten o para que no les vayan a quitar sus cosas. Así mismo sucede con el perro. El perro, si lo estaban agrediendo, es lógico que se iba a defender. Entonces, si usted es una defensora de los animales, no me explico cómo es que ese tipo de palabras salen de su boca. Mire, yo creo...
0: Las que vienen desde la conciencia.
3: Sí, correcto, pero imagínate, si hablamos de sacrificar porque mató a alguien, ¿por qué no sacrificamos a todo ese montón de delincuentes que han matado a miles de personas en este país?
0: Porque los que agarran van presos, o los ve que andan libres. Los que agarran van, los que no pueden andar libres, camoteados entre nosotros.
3: No, pero entonces empecemos, si queremos meternos con un ser vivo que no tiene cinco sentidos, empecemos poniendo ese tipo de...
0: Bueno, señor, pues venga, pídalo y llévelo para su casa, hombre.
3: No, es que no se trata de llevarlo para la casa, se trata de que ustedes están hablando de una manera no tan lógica.
0: Bueno, usted también. Esa es mi opinión, respétemela, yo respeto la suya.
3: Bueno, de igual manera, entonces no venga aquí a dar un falso discurso de que es defensor de los animales y de que ama a los animales cuando dice que usted está dispuesto a sacrificar ese animal con sus propias manos. Es un animal que no tiene los cinco sentidos como nosotros.
0: Bueno, pues yo no sé, pero si se confirma que fue el perro, yo sacrifico al perro. Se lo digo. Y si se confirma que fue un humano, que el humano vaya preso. Así de simple. Y si usted aún cuando confirme que un perro es el que le quitó la vida a un ser humano y usted le parece que es un santo perrito, llévelo para su casa. Santa María, muy buenas. Hola, muy buenas, Santa María.
1: Santa María, hola.
4: Yo la apoyo, Ariela. Y aquí en Santa María, un perro de esos mató al vecino. Y inmediatamente no pidieron permiso, Ariela. Vinieron la policía y los mató, se tiró por el techo y mató al perro. Y ya sacaron al señor. Aquí esos perros son agresivos porque también nosotros perdimos un vecino así. Y ya nosotros ya sabemos que son agresivos animales. Y aquí toda la gente tiene...

0: considerados perros peligrosos. Sí, bueno, yo la apoyo, Ariela, porque una persona es un ser humano el que mató, no es un animal. No sé por qué el hijo está tan rebelde con su perro, pero los perros se matan inmediatamente porque fue un humano el que mató.
1: Así es.
0: Sí, Ariela.
2: No tienen que matarlo, o sea, no tienen que llegar al extremo de matarlo. Mire, ahí estamos posteando, Ariela, porque ya llegó Zeus. Ya llegó Zeus al refugio donde va a estar, dice, bienvenido.
1: ¿Al refugio, dicen?
2: Ya está Zeus en el refugio, mire.
1: Bueno, que Dios proteja a la gente que va a cuidar a Zeus. Que Dios cuide a la gente que va a cuidar a Zeus. Mire, es que quizás teniendo el espacio, el perro, y que Dios cuide a los perros que van a estar con Zeus, quizás teniendo el espacio...
2: Oye, pero si va a ser así con ese temor, mejor que lo sacrifiquen.
1: No, es que, Alex, ya está comprobado que en las condiciones que ese perro estaba ahí no puede estar. Según dijeron, le pegaban, le montaban maceta con un palo. Le doy yo con un palo a usted todos los días, a ver que si un día de esto no me va a levantar. Aquí hubo una historia, quizás usted no la recuerda, pero hubo una historia de un jefe que llegaba todos los días. Uh-huh. Yo no voy a mencionar por respeto el nombre, de un jefe que llegaba todos los días y le decía, hijo de tantas, a un empleado. Una historia famosa hace mucho tiempo. Y el empleado, el pa, él lo bajó.
2: Ni quiera Dios.
1: El privado lo voy a contar yo. Quizás no, usted no la recuerde.
2: Pero si aquí han habido compañeros, ¿qué le dicen al otro? Date pianito, pues.
1: Ah, pero yo, aquí hubo una historia así. Mire, que todos los días usted le estén pegando, va a reaccionar.
2: Sí, va a reaccionar.
1: Pero estamos hablando de humanos, que podría usted llamarse a la razón.
2: Sí, pero no pueden matar el perrito,
1: pero
2: hombre.
1: Pero un animal...
2: Busque un lugar donde va a estar allá, el perro, una finca o algo.
1: ¿Y quién lo va a cuidar?
2: Algún dueño va a aparecer, pero no le quiten la vida al perrito, hombre. No vayan a matar al pobre perro.
1: Llévelo para su casa usted también.
2: Si yo tuviera un espacio donde tenerlo, me lo llevo.
1: Llévelo para su casa.
2: Créame que me lo llevo.
1: Mire, el perro ya mató a Alex. Mató a una persona. El latido, vamos, muy buena.
2: Pero el perro se ve como triste también. El perro extraña al señor que mató. Bueno. El tío, buenas tardes, el tío.
3: Buenas tardes, Alex y Ariela, mucho gusto.
2: Un gusto.
3: Yo estoy de acuerdo que maten a Zeus. Yo estoy de acuerdo que el perrito, creo yo, no le dieron amor. Yo he tenido perros desde niña y ya tengo 78 años. Y no le dieron amor. Si a Zeus lo agarra a alguien, le da amor, cariño, su comidita a tiempo, sus bañaditas y todo eso, el perro va a volver a su lugar. El perro va a volver a ser perro siempre, pero va a ser un perro amoroso. No estoy de acuerdo que lo maten por éxito. Yo tengo perros también, pero sería bueno que alguien lo adoptara y lo cuidara, como que se estuviera cuidando un hijo. Gracias. Que Dios me lo guarde.
2: Gracias, bueno, dice Alex.
1: Y por eso dije yo, es la crianza. Es la crianza. Mire, esos perros.
2: Pero mucha gente tiene. Dicen, Alex, en mi casa yo tengo un perro de esos y lo tengo amarrado, pero es tranquilo. Y él es juguetón, pero el tenerlo amarrado. El tenerlo amarrado es el que hizo que Zeus tuviera esa actitud.
1: El perro no es para tenerlo amarrado tampoco. El perro es. Bueno, si es que el perro ahora hasta el salón va, pues.
2: ¿Alguno?
1: No, le digo todo. ¿Ah?
2: Algunos.
1: Si es que hasta para ser perro se quiere suerte en la vida.
2: No le digo algunos, hay niveles.
1: Por eso.
2: Hasta... Hay nivel perruno.
1: También, hasta para ser perro se quiere suerte en la vida. Yo le digo, mis perros van al salón, mis perros tienen su sala de belleza, ellos van a Lucas Pet Shop. Ahí los llevo, cuando ya los miro greñuditos, cuando ya los
2: por
1: miro
2: eso
1: ya...
2: Le digo, dichosa la vida de perro.
1: No de todos. Hasta para ser perro se quiere suerte en la vida. La esperanza, muy buenas. Son realidades. Hola, sí, hola, muy buenas. Yo que le voy a pegar a mi perro y yo que voy a ver que me le peguen a mis perros, ni quiera Dios.
4: Yo opino que no deberían de dormir este perro, fíjese, porque justo, porque ellos piensan que van a estar maltratando un perro y que el perro ahí va a estar. No, las cosas no son así. El perro se cansó de tanto maltrato que le dieron. Usted no puede venir a decirle esas cosas al perro cuando el perro ha sido maltratado, porque si al perro le hubieran tratado bien, le hubieran dado amor, no lo hubieran maltratado, el perro nunca hubiera hecho eso. Y no me parece que lo sacrifiquen porque lo trataron mal, y los perros responden como instinto.
1: Mira, así está el mundo. Ese perro mató a un humano. ¿A un humano mató?
4: Pero es que usted habla como si el perro supiera lo que hace. El perro solo se está defendiendo con su instinto. ¿Usted piensa que él sabe que mató a un humano? No, él dijo, pucha, aquí me pegan, y entonces...
1: No sabe, pero dijo eso el perro, entonces...

0: No seas pendejo, hombre, puta.
1: Terminó frustrada la muchacha.
2: Se salió de sus casillas.
1: Colonia Las Brisas. Buenas tardes en Las Brisas. ¿Cuál es la opinión suya sobre este tema?
3: Dale, Dios le bendiga.
1: Bendiciones.
3: Buenas tardes, Ariela. Dios me la bendiga. Estoy de acuerdo con usted de lo que usted dijo. Porque hay gente que, no sé, porque le tienen más amor a un perro que a un hijo. No, el perro tan gordo que está, miren lo que gordo, no está descuidado. ¿Y quién dice que le pega? ¿Quién vivió en esa casa para saber que le pegaban? ¿Ah? Entonces yo, para mí, es que, yo cómo voy a querer un perro así como ese. Ese perro mata a medio mundo. Otra cosa, mire, yo tengo, ya murió mi amigo, Dios me lo tenga en gloria. Es del Porvenir, era él. Y él tenía, el niño tenía 6 meses y andaba en el andador. Y el perro le mordió la manito, pero casi pierde la mano el niño, óigame bien. Y entonces, ¿sabe qué hizo el amigo mío? Se sacó la pistola y ahí nomás le puso 6 tiros al perro.
1: O sea, lo mataron ahí mismo.
3: Ahí nomás lo mató, porque su niño ya en la mano se le miraba hinchado y decía que lo podía perder. Lo llevaron al médico, a un hospital privado, porque no pierde la mano el niño. Y yo me acuerdo de ese niño, pero yo no tengo miedo a animales. Gracias.
1: Mira, que me dice una persona conocida, yo tengo un pitbull en mi casa. Y ese pitbull juega con el chihuahua y con el gato. Y en mi casa hay niños y nunca he tenido ningún problema. Lloro. Buenas tardes.
2: Ariela me dice. Yo le
4: hola, buenas tardes, Alex. ¿Cómo está? Le habla Wendy de Lloro.
1: Diga, Wendy, la del gallo.
4: No, ay, a usted, mírese lo mal. Yo le iba a decir, Arielita, no me vaya ahí, como que a señalar.
1: Adelante, Wendy.
4: Con mucho amor y mucho cariño. Bueno, yo voy a dar mi opinión, como dice Ariela, ¿verdad? Uh-huh. Cada quien lo que piense. Fíjese que yo tengo un perro que yo no sé si es aguacatero con pastor. Yo no sé la mamá con quién se cruzó. Pero mi perro, yo solo le digo, Ranger, yala. Y él ya entiende, va. En árabe le hablo, va. Yala. Y él ya sabe que va para afuera, va. Pero que no lo tengo tampoco sumergido. Pienso, no estoy de acuerdo, no estoy en contra, es mi opinión. Siento que no deberían de sacrificar el perro porque la vida solo Dios la da y solo Dios la quita. Pero bueno, cada quien, ¿verdad? Piensa y hace lo que esté a su manera. No estoy juzgando ni criticando el criterio de Ariela. No, para nada. Hay ciertas cosas que sí comparto de ella. No soy culebra para arrastrármele a nadie, simplemente estoy del lado de la...
1: O sea, usted deja claro que no está siendo arrastrada con Ariela.
4: No, para nada. O sea, me pela el eje como se lo pela ella, ¿verdad? Con todo respeto. Pero sí pienso que hay que buscar la raíz del problema, ¿verdad? Porque se supone que el perrito, cuando lo agarraron y se lo llevaron las autoridades, no fue agresivo. Pero, óigame, Alex... No voy a poner a Ariela. Óigame, Alex, usted es varón. Porque hombres todos son varón. Mm-hmm. Pero a usted está su mujer. Por mucho que usted trabaje y le rumbe, y su mujer está jota y jota y jota y jota, por humilde que usted sea, usted dice, que no joda, yo tengo que reaccionar. Entonces, nosotros somos irracionales como seres humanos. No digámoslo, los animalitos. Los animalitos...
1: No, usted dice que el perro se cansó de que lo estuvieran maltratando.
4: Se supone, yo no soy testigo, lo que he escuchado y lo que he visto, de que le daban y le daban con un palo y le daban con un palo. Óigame, solo vea el área donde vivía el perrito, en un área bien así como que restringida, ¿verdad? Entonces ahí es donde yo veo de que el perro sí respiraba porque el aire es gratis, pero estaba estresado. En la mañana vi cuando una madre de familia, decía de que el perro, cuando pasaban las personas por ahí, se mostraba agresivo. ¿Cómo no? Si estaba encerrado. Entonces, pienso que hay que buscar. No, el perro, mira, aquí no hay que buscarle psicólogo al perro, aquí no hay que buscarle este y lo otro al perro. No, aquí, si usted deja entrar un ser humano a su casa, sepa, un ser humano, ¿verdad? Sepa que lo va a meter con seguridad, pero también si mete un animalito, dele amor, y si no puede, pues entonces déjelo, suéltelo, porque entonces, mire, Mire, qué problema.
2: Correcto. Mire, usted tiene toda la razón. Y yo lo dije, lo que pasa es que ustedes no escuchan. Yo les digo, miren, el problema del perro es la crianza. Dicen que a ese perro, a mí no me consta, le montaban con un palo todos los días.
4: Correcto.
2: Y le dije a Alex, le doy yo con un palo todos los días aquí a ver qué va a hacer. ¿Qué va a hacer?
4: No, hombre.
1: Aunque sea una mordida, le voy a pegar.
4: No, Alex, no, hombre, Alex, con el palo que quiera levantar.
1: Aunque sea una mordida, le voy a pegar. Aunque sea una mordida.
2: El mal, créame, el maltrato y el animal, pues también reciente. Un animal que esté encerrado, pero ahora le digo yo a usted también, póngase en el lugar de... Sea vecina usted de Zeus y tenga hijos usted y que le digan que el perro que ya mató a su amo está viviendo ahí y usted tiene hijos y ese perro ahí, ¿cómo se va a sentir usted? Es que mire, hay que tener empatía también. Ajá, ¿cómo se sentiría usted?
4: No, claro, yo inmediatamente...
2: ¿Qué quisiera? ¿Que se lo llevaran o que lo dejaran?
4: No, mire, yo no le voy a decir que le quiten la vida porque yo no se la di y Dios es que se la va a quitar.
2: Pero ¿qué quisiera?
4: Alternativas.
2: Pero quisiera que lo dejaran ahí, si usted viviera enfrente.
4: Por supuesto que
2: no. Y usted tuviera hijos.
4: Óigame.
2: No quisiera.
4: Tengo hijos, Mariela.
2: Ajá, pero no vive enfrente. Pero si usted viviera enfrente.
4: Si yo viviera enfrente, ¿qué es lo primero que tendría que hacer? Que las autoridades busquen al que el dueño de este animalito.
2: ¿Qué quisiera usted? Seamos honestas. ¿Qué quisiera usted si usted viviera ahí? ¿Que se lo llevaran?
4: Claro.
2: Bueno.
4: Que lo llevaran a otro lado donde no fuera amenaza para mí y para mi casa.
2: Bueno, cambio fuera.
4: Porque le voy a decir una cosa.
1: ¿Usted no está de acuerdo en que sacrifiquen el perro?
4: No, yo no. No estoy de acuerdo. Pero le voy a decir una cosa bien clara. Así se lo voy a decir contundente. Soy de las personas que no me gusta la violencia. Sé defenderme, pero no me gusta la violencia, ¿verdad? Pero sí le voy a decir algo. El perrito llegó ahí porque lo llevaron. Entonces, no es el perro el culpable. Es más perro el dueño porque no lo supo cuidar ni lo supo educar. Y por eso actuó de esa manera. Discúlpenme, pero es mi opinión.
2: Así es, señora. Pero mire, lo hubiera, no existe.
4: Correcto.
2: Porque si el perro no hubiera llegado, el señor no estuviera muerto. Si al perro no le hubieran pegado, el señor no estuviera muerto. El hubiera no existe. Lo que existe es lo que usted puede evitar de aquí en adelante.
4: Claro.
2: Bueno.
4: Es lo que se tiene que hacer. Evitar una tragedia y aislarlo. Así de fácil.
2: Bueno, y bueno. No sé, ahí cada quien su criterio, yo se lo respeto.
4: Pregunta,
2: usted no tiene problemas con su gallo, ¿verdad?
4: Arielita, pregúntele a Pati a ver qué le va a decir. ¿Usted conoce a Pati?
2: No, y Pati me la encontré en el pasillo infartada. Pero usted con su gallo no tiene problemas, ¿verdad?
4: No, yo con mi gallo, créame que mi gallo está al 100% siempre.
2: Vaya, pues chéquele, gracias.
4: Vaya, amores, cuídense.
2: Bueno, vamos, otra comunicación. ¿Va ganando ahorita el no? Que no lo sacrifiquen.
1: Va 5-4. ¿Cuánto lleva usted?
2: 5-1, vos.
1: 5-1. 5-1.
2: Sí.
1: Pues sí, aquí tengo casi empatados.
2: Vos trabajás allá, yo creo.
1: Yo creo que yo trabajo como el CNE.
2: Sí, a ver. Zambrano, muy buena.
1: Zambrano,
2: hace daño
1: hola.
2: Cubrir mucho ahí.
1: Ya ni digo, mejor.
2: Vamos a cambiar, vamos. Zambrano, muy buena.
1: Mira, qué bárbaro. Alex Watson dicen aquí.
2: Hola,
1: Zambrano,
2: muy
1: hola.
5: Hola, muy buenas tardes.
2: Hola. Qué bárbaro.
5: Todas las personas que han comentado a esta última señora, le doy la razón. Si el perrito, como dijo usted, Alex, si lo lleva a un refugio, hay otros perritos ahí, ¿va?
1: Sí, correcto.
5: Entonces, ahí donde tienen que ver la prueba, si el perrito fue maltratado en la casa de los dueños, porque en la tele se le mira como que hubiera sido maltratado, ¿sí?
1: ¿A usted cree que ese perro ya venía siendo maltratado?
5: Sí, porque se le mira unas ceñitas ahí en la tele, en la foto que salen.
2: No, es que dicen que por eso estaba el machete, porque le intentaron quitar al señor a machetazos.
5: Sí, entonces para mí no lo tiene que sacrificar al poder animalito.
2: Bueno, está bien, que no, mire. Está bien, gracias, y se le respeta. Una buena amiga me dice, hola amiga, ¿qué tal? Yo no quiero que maten a Zeus, se ve que ha sido maltratado, y mire la cadena que tenía, me dice, y los entrenan para pelear, y de remate vive en una casa muy pequeña, los perros necesitan espacio, no hay manera de entrenarlo, me dice de nuevo, fue un perro maltratado y se cansó de eso, me dice. Y hay otra buena amiga que me dice también, el animal y el humano llega un día que se cansan.
6: Y tiene razón, y hay otra buena amiga que me dice, Ariela, yo le di amor a mi esposo y siempre me mordió. Casi me mata psicológicamente, me dice. Esos perros estar encerrados enloquecen, se frustran. Como todo un animal, hasta un perico. Tortugas no aguantan el encierro, sí lo deben dormir. Si el perro tiene alguna condición de locura o donarlo, llevarlo a una escuela de animales. Es... Bueno.
1: Dice Alex, que investiguen qué pasó con ese machete que estaba a la par del cuerpo. Ya llegó la DPI para investigar eso.
6: Bueno, vamos, otra llamada. Otra llamada, Choloma.
1: Choloma, hola, Choloma Cortés, hola.
7: Hola.
6: Está perro esto.
1: Buenas tardes en Choloma.
7: Buenas tardes.
1: ¿Le escuchamos?
7: Yo respeto su opinión, pero no la comparto, Ariela. Le cuento, yo tuve una pareja de Rottweiler. Cuando yo llegué a alquilar una casa, todos los de la cuadra, o sea, el volumen del perro daban. ¿Y qué decían los vecinos? Uy, trajeron dos asesinos. Ariela, mis perritos, pues ya partieron a la casa. Los tuve 14 años.
1: Bueno, no se le logra entender bien, solo logré escuchar que tenía un perro, lo tuvo 14 años, solo eso, más no lo logré entender. Vamos a la siguiente llamada, las últimas, ¿sabes cuántas, Ariela?
6: Vamos.
1: Porque...
6: Llevamos 7 llamadas.
1: Y van empate, ¿verdad? 7
6: no,
1: a 7.
6: No, en serio, Alex. 6 dicen que no y uno dijo que sí.
1: Quimistán, Santa Bárbara. ¿Cuál es la opinión suya en Quimistán? Vamos, vamos, activos, pila, Quimistán, Santa Bárbara.
6: Qué bárbaro.
8: Buenas, buenas.
1: Hola.
8: Buenas tardes. Sí, buenas tardes, mire... En primer lugar, quiero que sepa la gente que ese perro fue inventado por los japoneses exclusivamente para la pelea, así como los gallos de pelea. Uh-huh. Entonces, este no es tipo de perro para tener en un hogar. No es como un pastor alemán, es más, es mejor tener uno de los que nosotros decimos, un aguacatero, que un tipo de perro de esos. Yo amo los perros. Créalo que siempre he tenido perros y los amo a profundidad, pero yo sé la raza de perros que voy a tener. Yo siempre tengo pastor alemán. Entonces son perros exclusivamente para tener en el hogar. No es para tener, el pitbull no es una raza para tener en una casa y mucho menos en lugares restringidos. Entonces yo creo que esta persona deberían de llevarlo preso igual que el perro y eliminar el perro, porque ese perro no es para tener en el hogar. Y así es que el que está queriendo defender que lo dejen vivo, que se lo lleve, así es sencillo. Que se lo lleve para su casa para ver qué resultado tiene. La verdad, a ver si cuando le maten al papá o a un hijo, a ver si van a querer tenerlo ahí, ¿no?
6: Entonces, ¿usted está a favor o en contra?
8: Definitivamente a favor que lo eliminen, porque okay. Este es un peligro, bueno. Es un peligro.
6: Bueno,
1: gracias a ustedes.
6: Vamos, van 2 a favor y 6 en contra. Vamos, otra llamada telefónica, 2 de la tarde con...
1: Carretero Lancho.
6: Carretero Lancho, muy buenas.
1: Bueno, vamos a la siguiente. Baje el volumen al televisor cuando ya escuche que le demos paso a su llamada y nos escucha solo a través del auricular del teléfono. La siguiente llamada, ahí la pregunta es concreta. Le deben de dar chicharrón a Zeus, pero no para que coma, sino jabón a él, porque están pidiendo que lo sacrifiquen. Que lo sacrifiquen porque es un perro asesino. Usted dice que sí, yo digo que no. No es lo pueden matar este perrito.
6: La vida humana.
1: No lo pueden matar.
6: La vida
1: busquen
6: humana.
1: Un refugio. Búsquenle un lugar en que sea en el bosque, pero no lo pueden matar.
6: Y le digo, y yo que amo los perros, yo cuido perros, ayudo a perros.
1: Es defensora de los perros.
6: Pero ya, cuando mató una persona ya...
1: Complicado. Ahí ya, Colonia
6: ahí
1: Kennedy.
6: Ahí ya cambia la historia. Colonia Kennedy, muy buenas.
9: Buenas tardes.
6: Buenas tardes.
9: Pues mire, yo no le voy a decir ni sí ni no.
1: No, pero con una postura... Escucha.
9: Pues para mí que no, ¿sabe por qué?
1: Que no, dijo.
9: Que estoy analizando todo lo que se dice.
6: Ajá.
9: Y diciendo.
1: Está todo el contexto.
9: Exactamente. Este perrito, para mí que estaba deprimido, no lo sacaban, solo ver el lugar donde está vivía. Estaba deprimido.
6: Óigame usted, pero ahí vivían seres humanos también, pues.
9: Ay, pero no va a comparar un perro con un ser humano.
6: No.
9: Uno que está preso, póngase usted preso, a ver si no se va a poner deprimida. Enferma, mal, no es lo mismo que estar encerrado, que estar en la libre o que le den una buena vida, que le dé amor. Le digo que yo tengo 2 perros, uno de ellos es Husky. Ese perrito, soy la tercera dueña, porque los 2 primeros que tuvieron no lo aguantaban, era demasiado inquieto. Mi casa, usted sabe, las de la Kennedy no son grandotas, pero este perro es el consentido, es amoroso. Él, desde que yo me mira, que me levanto, él me lambe los pies.
6: ¿Y qué raza es?
9: Loco, de es un husky.
6: Pero tiene calor también.
9: Es husky, pero es...
1: Pero el husky es menos agresivo. Es
9: un aguacatero. Los dos lamben, se quieren, porque aquí solo mira amor. ¿Me entiende? Se trata, ellos tienen hasta colchas, pues con eso le digo todo.
6: No, tienen, pero el perro tiene calor, el perro es de frío, es de...
1: Sí, porque imagínense.
9: Pero ya ves, pero como sea.
6: Está bien, se adaptó.
1: No, si hasta a las perritas les gusta que le laman.
9: Analizando bien y escuchando, y vuelvo y repito, lo que miro yo ahí, que dicen que tenían un machete ensangrentado. Qué raro, porque el perrito dicen que no tenía ni siquiera ni una mancha de sangre. Más bien no será que Dios me perdone, ¿verdad? Pero a ver si nos echaron al pobre viejito y le están echando la culpa al perro.
1: No, Mucha. No creo.
9: Buenas tardes.
6: Óigame, ¿cómo estamos? Va, la gente...
1: Es porque la imagen que difundieron se vio un machete,
6: pero... No, pero ¿cómo estamos? Mire, la gente quiere más a los perros.
1: Están interesados más en el perro que en el humano. Dejen de estar interesados más en el perro que en el humano. O sea, yo estoy a favor de que no lo vayan a sacrificar, pero tampoco.
6: No, pero yo comparto, entre más conozco al ser humano, más amo a mis perros. Y ahí me ponen a elegir entre muchos humanos, yo elijo a mis perros.
1: No hay, ahí, pero no como este.
6: Ahí no hay, no. Es que aquí es otra cosa, pero si ahí me ponen a elegir entre muchos seres humanos, yo me cago con mis perros. O sea, en definitiva. Aquí el detalle es que este perro ya probó sangre.
1: Sangre.
6: Bueno, vamos, al de El Chimbo, muy buenas.
10: Muy buenas tardes.
6: Hay un problema de carácter ahí, de conducta. Hola.
1: Buenas tardes.
10: Fíjese de que mi postura, pues, yo no soy mucho de tener animales. No me gusta tener animales en la casa. Para mí, ese tipo de perros tiene que ser fincas, haciendas, o sea, lugares que...
1: Donde puedan correr, extenderse, andar, buscando grande. Todo.
10: Exactamente, porque aparte de que tenemos que tomar en cuenta la crianza que se le da al animal, es el estrés que el animal pueda acumular, ¿verdad? Y si estudiamos un poco cómo es la personalidad o el carácter de un pitbull, es sumamente territorial. Es un perro de manada que va a defender a costa de lo que sea. Entonces, aquí hay que investigar si no es que fue que el perro atacó porque estaba defendiendo a una víctima.
6: Pero es que dicen que lo atacó temprano. Lo llevaron al doctor, al señor.
10: Pero ¿por qué lo atacó temprano? ¿Qué
6: pero,
10: estaba
6: oiganme,
10: pasando internamente en la casa? ¿Había algún pleito en la casa?
6: De ahí regresó el señor y lo mató. No,
10: el perro va a defender al que él sienta que es su humano.
6: Bueno.
10: Sea perro, sea gato, o sea, internamente en la casa, ¿habían gritos, había algún acto de violencia de que el animal lo que hizo fue defender a una víctima? Porque yo veo que a los guardias que llegaron, a los de la policía que llegaron, el perro no les ladró. El perro, ahí salen ustedes las tomas de que el perro está en su casa.
6: Entonces
10: en la noche,
6: usted está en contra, ¿verdad?
10: No, aquí es de analizar qué fue lo que llevó el perro a esto. No es que sea una raza, sea esto, no, es que él lo llevó a eso, porque él, como le digo, el carácter del perro es territorial. Y él va a defender al que escoges como su humano. Entonces, ¿qué fue lo que pasó? ¿Hubo algún acto de violencia previo en la casa? Eso lo podrá decir solo la familia.
1: O sea, ustedes que investigan la familia.
10: Yo solo estaba especulando.
6: Hay una persona que perdió la vida.
1: No, pero no sea especuladora.
10: Claro, no, es que aquí no estoy defendiendo al perro. Estoy poniendo otro escenario. Que si es que el perro fue maltratado y es un escenario. Que el perro estaba estresado y es otro escenario. Pero él sabe el perro defendiendo a alguien más.
1: Uh-huh. Bueno. O sea, usted dice que investiguen todo.
10: ¿Mande?
1: Usted dice que investiguen todo, le digo.
10: Exactamente, o sea, internamente en la casa. ¿Qué pasó? Porque al perro no solamente lo va a estresar el encierro. Lo van a estresar otros factores. Yo solo estoy presentando otro escenario.
1: Bueno, ¿verdad? Muchas gracias. Eso es todo. Gracias. Muchas gracias. Vamos a la siguiente llamada. Siguiente la llamada en la colonia Canaán. La gente está revuelta con este tema. ¿Debe sacrificarse el pobre Zeus luego de que mató una persona o se le debe de perdonar la vida a Zeus? Vea que la gente está opinando. Muchos quieren que le den chicharrón a Zeus. Muchos quieren que lo sacrifiquen y otros dicen que no, pero nadie se lo quiere llevar para la casa. Colonia Canaán, buenas tardes.
11: Buenas, ¿qué tal?
1: ¿Cuál es la opinión suya? ¿Que se le dé muerte a Zeus o que se le perdone?
11: Mire, la verdad que está bien complicada la situación, pero si ya mató a una persona, ¿qué es lo que queda?
1: O sea que la tiene difícil Zeus.
11: Sí, porque si mató una persona, puede volver a matar a otra persona. Mira, aquí tuvimos un caso, no voy a decir nombres, que un pitbull igual, tenía muchos años viviendo con ellos, pero miren que de repente le pegó la loquera, por decirlo así, y lo atacó y le rompió toda la cara. Uh-huh. Imagínense. Y esa misma señora...
1: ¿Y qué hicieron con ese perro?
11: ¿Cómo dice?
1: ¿Qué hicieron con ese perro?
11: No, ese perro lo regalaron, no sé, a ver si le dieron chanchuy, como dicen ustedes, pero es muy peligroso. Esas mismas personas que dicen ahí que no, hay que llevárselos a ellas, a ver si lo van a aguantar.
1: Bueno, muchas gracias a usted.
6: Sí. Vamos, otra llamada telefónica. Miren, son temas que de vez en vez se ponen
1: sí,
6: en la
1: porque
6: palestra.
1: No siempre se dan este tipo de ataques de perros.
6: Pero debería haber una regulación ya establecida, una ordenanza municipal. En su momento estuvo, creo que fue cuando Miguel Pastor era alcalde. Yo ya conté una historia. Y si esa ordenanza municipal estuviera vigente, no tendríamos este problema porque existiera la prohibición de tener este tipo de animales como Rottweiler, Pitbull y Doberman.
1: Debería
6: en espacios
1: alcalde,
6: no apropiados.
1: El alcalde Juan Diego, ¿cree ustedes?
6: Es que no sé si está vigente, porque si está vigente,
1: habrá que
6: entonces,
1: revisarlo, ¿verdad?
6: Sí,
1: ellos como autoridad.
6: Hubo una ordenanza en el momento que Miguel Pastor fue alcalde.
1: Uh-huh,
6: entonces
1: para
6: no sé
1: regularlo.
6: Si. Sí. La tenencia y prohibición de estos perros.
1: El licenciado Ricardo Álvarez.
6: Creo que fue cuando Miguel.
1: Pero ahí
6: Ricardo,
1: también se retomó la regulación.
6: Con Ricardo creo que no, fíjese. Fue en el tiempo de Miguel. Bueno, le digo porque yo la viví.
1: Habrá que revisar la ley a ver si está vigente todavía.
6: Bueno, vamos a ver. Y quizás es, solo es que la tenemos olvidada. Vamos a Copán.
1: Por lo mismo que dice que no todos los días sale este tipo de temas.
6: Sí, pero si hay una ley que te permite echar mano de ella para poder
1: regular,
6: actuar en este tipo de casos, entonces se hace, pues, sin problema alguno.
1: Vamos hasta Copán.
6: Y
1: Copán.
6: Vamos cerrando el tema.
12: Hola, buenas tardes.
1: ¿Cuál
12: buenas
1: es la tardes. Opinión suya en Copán?
12: Miren, mi opinión es de que, bueno, soy una persona que yo no mato ni hormiga, ¿verdad? Pero uh-huh. En el caso de ver de que un perro de eso esté matando a mi padre, inmediatamente lo elimino con lo que agarre por delante, ¿no? Vale más la vida de un ser humano que la vida de un animal, ¿verdad? En ese caso. Hmm. Y mucha gente opina de que no sé qué, que no sé cuánto. Mira, el perro no hay tales de la cría que como lo críen. El perro tiene ese demonio adentro que cualquier rato puede atacar al dueño o a quien sea, ¿verdad? Esa es mi opinión. Y en mi caso, pues, las autoridades sabrán qué van a hacer con él.
6: Sí. Bueno.
12: Buenas tardes.
6: Bueno, gracias. Miren, la cosa ha quedado así. Que no han dicho 7 personas.
1: O sea, que no están de acuerdo en que lo vayan a sacrificar al pobre Zeus.
6: Que no. Vamos a sacar esta llamada de Yuscarán. Hable como habla, muy buenas.
13: Hola, ¿qué tal? ¿Cómo están?
6: Pues muy bien, ¿y usted qué tal?
13: Aquí estamos. ¿No sería que ese señor es enemigo del perro? Porque los animales, si uno los mira mal, alístese, que no lo quieren. Yo pienso así, que el viejito lo miraba mal al perro.
6: Uh-huh.
13: Sí. Yo congenio con animales y te maltrato un animal, olvides.
6: ¿Y entonces que lo sacrifiquen o que no lo sacrifiquen?
13: No, que no lo maten.
6: Que no, bueno.
13: Que lo regalen, que miren qué hagan con él.
1: Que,
13: no saben,
1: que lo den ahí algún hacendado para que sí, ande en la hacienda sí, corriendo.
13: Sí, claro, pobrecito. Él no sabe. No lo puede.
1: Un momento de ira que pasó el pobre Zeus.
6: Bueno, pues, entonces aquí cerramos el tema.
1: Quedaron
6: y la votación
1: empatados.
6: Quedó así. No, Alex, en serio. Este es Alex. Qué barbaridad. Ya no vas a ir a cubrir ahí.
1: ¿Cómo quedó la votación?
6: Quedó así. Que si lo sacrifiquen, 3 personas. 3 votos. Que no lo sacrifiquen, 8 personas. Que si lo sacrifiquen, llamaron 3 personas diciendo que sí, que están a favor, que sí lo sacrifiquen.
1: Y que no la mayoría.
6: Y que no. Sí, probamos un conteo, Alex. 5, 6. 8 personas dijeron que no están a favor del sacrificio de Zeus. Miren, es bien complicado. Yo solo les digo,
1: miren,
6: pónganse
1: en
6: ustedes.
1: Mi conteo.
6: ¿Cómo quedó su conteo?
1: Casi empate. Mi conteo quedó casi empate. Es más, ganó. Miren mi conteo. No. En mis cuentas a Zeus le dieron chicharrón hoy.
6: Bueno.
1: Ay, hombre. Bueno. Barbaridad. Pero así bien. Quedó el tema, así quedó el tema que vas a
2: llevar. Sí, dice, Daría, la llévelo para su casa, y yo, ¿por qué me lo voy a dar para mi casa? Y yo les digo, llévenlo a su casa, me dice los que están a favor del perro. Es que es un perro, yo... Tengo amigos. Dicho,
1: es un perro bueno, solo que pasó el incidente y se debe de tomar un precedente con él.
2: Es que el perro es lo que el amo hace de él. Si usted le pega al perro, el perro se va a hacer agresivo.
1: Va a reaccionar violento.
2: Si usted no saca al perro, el perro se va a hacer estresado. Si usted no lo cuida, si usted no tiene el tiempo, el perro pues va a ser un perro violento. Y es una raza que necesita cuidado. El perro va a ser el reflejo del amo. Y en este caso, que el perro ya es un perro violento, que es un perro agresivo, no puede estar conviviendo ahí con personas y con niños. Si yo fuera vecina de ese perro, yo tendría miedo.
1: Bueno.
2: Honestamente, de corazón se lo digo, yo tendría miedo que puede hacer, pues.
1: Sí.
2: Si ya mató, es como que me digan, fíjense que enfrente de usted vive un asesino.
1: Sí, uno está con miedo.
2: Igual, sea humano, sea animal, yo tendría miedo, ¿o no?
1: Sí, uno tiene miedo.
2: Fíjese que el que vive ahí enfrente de usted mató a una persona.
1: Sí, está con miedo. Está
2: y
1: con
2: le temor. Pregunto yo, ¿qué diría usted?
1: Está con temor, está con miedo.
2: Yo viviría con miedo, discúlpeme. O sea, yo tendría miedo. Uh-huh. Ahora, ¿cambiaría si le dicen que lo mató en defensa propia?
1: Sí.
2: Si sí es humano.
1: Cada que ve...
2: Si es humano. Pero si es animal, no, porque el humano razona.
1: Ah, y si es el animal, no, ¿por qué?
2: No, porque no razona. El animal no razona.
1: Es lo mismo.
2: El animal actúa, no, el animal no razona. El humano sí razona. Entonces, si es un humano que en defensa propia actuó y se defendió porque le iban a hacer algo a su familia, entonces yo digo, bueno, se defendió o defendió a su ser querido. Pero bueno, vamos a ver. Vamos con otras noticias. Ya vamos a atender a las personas que nos visitan también. Y vamos de inmediato con buenas noticias. ¿Qué pasará con Zeus? Nosotros no sabemos. Me dicen acá, usted saca a su perro Ariel a pasear. Óigame, yo llevo a mis perros al salón, al salón. Yo le doy besos en la frentecita a mis perros, les compro comida especial, les llevo carnita. ¿Qué le puedo decir yo de mis perros?
1: La pasa? Fina, ¿ah? La fina. Esos perros nacieron macizos.
2: Es que está para ser perro, se quiere suerte en la vida. En
1: pero
2: otro
1: bueno,
2: momento.
1: En la otra vida esos perros.
2: En otro, así es. En otro momento, los perros que tuve no tenían acceso a eso, pero los que tengo ahora sí tienen. Gracias a
1: y
2: Dios.
1: Y esos perros cuando van con la cabeza de fuera en ese carro suyo que le mueven las orejas y ven los perros del basurero, ¿cómo eran ellos?
2: Pues esos perros no fueron buenos en la otra vida, los que están en el basurero. Pero cuando yo
1: les
2: llego...
1: Les tocó el karma en vez del dharma.
2: Cuando yo llego, ¿sabe que mis perros se me suben al carro para que le dé un raite a la colonia? Yo
1: perros
2: no le voy
1: domesticados.
2: Yo no le voy a mentir, o sea, son realidades de la
1: hasta
2: vida.
1: Hasta como pues, la canción, ya.
2: ¿Hasta qué dice ahí?
1: Llega, pero ahorita... Hasta para ser perros de ocupa
2: bueno,
1: suerte.
2: Si aquí hay perros, si yo le dijera, aquí hay perros, mire, ve. ¿O no?
1: Hay humanos que le
2: los
1: dejan...
2: perros de aquí, los del canal. Aquí tenemos un jefe perro, el gestor de felicidad que tenemos aquí.
1: Ah, sí, Lucas.
2: Arapito.
1: Arapito, Arapito.
2: Arapito.
1: El que se caga aquí en el estudio, ¿cómo se llama? Arapito.
2: Vaya, ¿qué le puedo decir yo?
1: Arapito tiene hasta
2: ay, Dolly, y el otro... ¿Cómo se llama el otro? Es que yo conozco más a Dolly porque la sí, quería de novio.
1: El que
2: no
1: camina
2: perro.
1: Con Julio. Dolly y Oxy.
2: Dolly, Oxy, sí. Ajá. Hasta para ser perra quiere suerte en la vida.
1: Bueno,
2: a
1: si,
2: este perro...
1: Este arapito tiene esta pues no, cuenta en las redes sociales.
2: Suerte. Ajá.
1: Y cuenta que en el solo, banco también.
2: Que solo lleve... Y el machete dice, bueno, no sabemos, pero vamos a esperar la...
1: Por eso llegó la de P.I. Arela, para despejar cualquier duda con el tema del machete.
2: Sí, nos dice indulto para el perro. Bueno, que nos diga que nos digan las autoridades qué pasó con la investigación, que nos digan las autoridades, porque aquí nos están preguntando en el TikTok, que nos digan qué fue lo que pasó. Que nos digan qué es lo que ha pasado con el perro, si fue... Dijeron ayer que el machete era porque querían quitarle al perro al señor. Querían evitar pues que siguiera atacándolo. Entonces nosotros vamos a estar esperando, vamos a esperar. Y no se exprese así, amiga, como así. Es que es una realidad, hasta para ser perro se quiere suerte sí. En la vida. Esa es una realidad, usted.
1: Bueno.
2: No se pierda, esa es una realidad y el mundo es así y no lo vamos a cambiar. Hay perros con más suerte, hay perros que viajan en primera clase.
1: Así es.
2: Hay perros que van a Estados Unidos, que van a Europa.
1: Van y
2: o sea, sí, como humanos, va, sin problema alguno. 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
6: 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Vamos de inmediato a atender a las personas que nos visitan aquí en el estudio de Hable Como Habla Vespertino. Y está con nosotros, aquí estamos, está con nosotros Ingrid Leticia Salgado Mendoza. Usted viene a denunciar al CENAP porque no la deja ver a su hija.
14: Sí, no me dejan ver la niña desde hace un mes y medio, como yo no sé nada de la niña hace como 4 años.
6: ¿A su hija?
14: Sí, ella habló con mentiras y mentiras. Y yo,
6: ¿hace cuánto le quitaron a su hija?
14: Hace 3 años, pero es que el papá me la llevó a mí. Yo pensé que estaba con el papá y resulta hasta que estaba con ella.
6: ¿Y por qué se la quitaron?
14: Y por andar en malas cosas el papá. Y
6: yo, no, vamos a ver, ¿el papá se la quitó a usted?
14: Sí, ¿por qué se la quitó? Me la llevó escondida.
6: ¿Y usted por qué no se la quitó al papá?
14: No pude quitar, es que me la llevó escondida él a mí.
6: ¿Cómo escondida? Pues sí, usted no la fue a buscar.
14: Sí, yo la buscaba de la familia, le preguntaba a toda la gente que conocía y nadie me daba residencia. Entonces ya me dijeron que estuvieran yendo al de la familia mía. Pero ¿por qué no fueron ande mí? Les dije yo. Ellas tenían que ir ande mí, entonces no me respondieron.
6: ¿Y hace cuántos años le tiene el CENAF?
14: 3 años me dijeron. Sí, y me dijeron que si no me ponía las pilas, entonces que me la iban a dar en adopción a la niña. Y no lo pueden hacer.
6: ¿Y qué edad tiene su hija?
14: Tiene 6 años.
6: ¿Y usted hace 3 años no la ve?
14: Sí, hace 3 años.
6: ¿Y hace cuánto se la quitó el papá usted?
14: Hace 3 años.
6: O sea, los 3 años que se la quitó el papá, sí, cayó en el CENAF.
14: Sí.
6: Bueno.
14: Entonces, yo lo que quiero es que me den la niña y que no me estén mintiendo mucho ellas también, porque solo me dicen que va y solo va a estar pasaje, voy y no me dan respuesta de nada, cómo está la niña. Entonces, yo quisiera que me la dieran la niña.
15: ¿Usted tiene cómo mantener la niña?
14: Sí.
15: ¿Cómo darle de comer? ¿Usted trabaja?
14: Sí, tengo otra niña de 10 años, que le he criado desde chiquita también.
15: ¿Y usted la mantiene?
14: Sí.
6: ¿Que es hija del mismo papá de esta niña?
14: No,
6: de otro papá.
14: Sí.
6: Bueno, muy bien, hemos escuchado su denuncia, joven.
14: Sí.
6: Gracias.
14: Muchas gracias.
6: Bye. Tenemos otra visita aquí en el estudio. Viene Stephanie Licona. Va a hacer un sorteo de un microondas a beneficio de gastos médicos. Muy buenas, ¿qué tal?
16: Buenos días, buenas tardes. A beneficio de nuestra compañera Felicita, para gastos médicos. Ella tuvo un accidente.
6: Aquí le ayudamos. Aquí le ayudamos. Muy bien, despegados todavía usted.
15: ¿Y qué se gana la persona?
6: Un micro.
16: Un microondas.
6: Pero es que están...
15: ¿Están pegados?
6: Sí, vamos a ver. Vamos a buscar. Y yo viendo para allá para que no digan qué. Ahí. Uno. Se lo ganó Aníbal Próceres.
16: Ajá, Aníbal de Tienda Próceres.
6: Ah, ok. Aníbal de Tienda Próceres, aquí estamos.
16: Bueno, muchas gracias.
6: Bueno, le entregamos. Feliz tarde. Adelante, Alex.
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6: Pero mucha atención a esta hora, la portada de HCH Noticias en su edición vespertina. Mucha atención.
17: Es un informe especial.
6: Mucha atención, HCH Noticias en su edición vespertina titula: cae líder de los colectivos, capturan a Melvin Ceballos por delitos electorales. Mucha atención. Dirigente de Libre es acusado por el Ministerio Público tras acciones que atentan contra la Constitución.
15: En alerta, alerta en la ONU por Trump, amenaza con uso de fuerza en la región.
6: En los sucesos, se llevan a Zeus tras tragedia. Municipalidad custodia al perro pitbull.
15: También en los temas nacionales, finalizó el pulso con el gobierno. Enfermeras logran 94 plazas, pero las profesionales.
6: Esta es la portada en su edición vespertina de HCH Noticias. A esta hora de la tarde damos a conocer un aviso luctuoso. Y le extendemos nuestro más sentido pésame al buen amigo, al ingeniero César Lagos, porque ha fallecido su tío. Con profundo dolor le damos el pésame a la familia Lagos Pavón. Tiene el pesar de comunicar, con profundo dolor la familia Lagos Pavón, tiene el pesar de comunicar a sus amigos, allegados y relacionados el sensible fallecimiento de nuestro amado Ramón Lagos Pavón. El 19 de junio de 1949 al 22 de septiembre del 2026. Siempre recordaremos tu bondad, tu alegría y tu inmenso amor. Dejas un vacío imposible de llenar, pero tu luz seguirá iluminando nuestro camino y tu recuerdo vivirá por siempre en nuestros corazones. Descansa en la paz del Señor. En los próximos momentos, en las próximas horas, estaremos dando a conocer más detalles de dónde se llevará a cabo su velatorio y posteriormente su sepelio. Nuestras muestras de pesar para nuestro compañero, el ingeniero César Lagos y familia. Con el permiso de la familia doliente, pasamos a otros temas y vamos de inmediato, porque Y Exterio, con sus nuevas promociones y modelo de celular Motorola Edge 70 y Motorola Fusion para los amantes de la tecnología. Adelante, Heidi Gudiel.
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18: 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Compañero, vuelvo con ustedes a estudios.
20: Más noticias aquí en HCH. Ángel Galo, en la capital de la República, cada día son objeto de ataques cibernéticos las instituciones del Estado. Por esta razón, se impulsa desde Conatel la Estrategia Nacional de Ciberseguridad.
21: Pero a nivel del sector público, el robo, la alteración de las informaciones de cada institución del Estado se convierten en amenazas a la seguridad nacional. De tal forma que nosotros estamos obligados a desarrollar procesos de ciberseguridad acompañado de procesos de ciberdelincuencia que forman parte de un entorno, de un ecosistema de seguridad en telecomunicaciones, del cual también forma parte la Estrategia Nacional de Ciberseguridad, una nueva ley de ciberseguridad, el funcionamiento de un órgano especial que se llama CESIR Nacional y la creación de lo que finalmente en los próximos años podría ser el Consejo Nacional de Ciberseguridad.
20: Brídele usted en la capital de la República, joven madre y toda su familia denuncian que la SENAF prácticamente le robó a un bebé de 11 meses. Aquí la historia.
22: Cuando yo estaba en el proyecto anterior, que estaba en Sociedad Amigos los Niños anteriormente, ahí me crecí desde los 5 años. Bueno, aproximadamente quedé embarazada a los 17. Él es el papá del bebé. Y cuando yo salí embarazada, a mí me tuvieron como un mes y medio en el proyecto anterior. A mí me dijeron que si mi mamá me podía tener, me iban a sacar y me podía seguir el embarazo estando con ella, ¿verdad? Bueno, lamentablemente la SENAF dijo que no, porque ahí está mi mamá, mi madre, que es ella, de testigo, que le dijeron que no podía sacarme por condiciones económicas de ella, ¿verdad? A la final yo digo que cualquiera sale adelante. Bueno, entonces la directora del Instituto Remar, Malena, ella me dijo que hasta nuevo aviso había dicho el SENAF que podía volver a ver a mi hijo.
23: O sea que ahora no puede verlo.
22: Puedo verlo, pero solo me dan una hora y estuve como 2 meses después que volví de allá sin ver a mi hijo, porque no me habían dado autorización ellos.
20: Alex Cáceres, en la capital de la República, nos detalla. Diputados piden al gobierno no dilatar la entrada en vigencia de las reformas energéticas, sino para que tanto show en aprobarla.
24: Mire, este es el resultado de lo que yo siempre viene diciendo, que es una reforma hecha por políticos para solucionar problemas técnicos. Ahora estamos cayendo a la razón, que lo que estaban presentando ahí era una propuesta que tenían que realizar personal técnico, financiero, electricista, que pudieran dar realmente el visto bueno para cosas que tenían que necesitar la ENE. Qué mal que estén justificando la no ejecución de este decreto del ENE por temas de dinero. Si ahí anda un montón de gente gastando dinero a borbotones, pero el beneficio para el pueblo es el que no quieren dar. Mire, si quieren tener éxito, y este consejo se lo doy de gratis, si quieren tener éxito, pónganse a darle dinero al pueblo. ¿Cómo le vamos a dar dinero al pueblo? Devolviéndole el dinero de la energía eléctrica.
20: Además, Alex Cáceres, ex empleados de INSEP, realizan plantón en los bajos del Congreso Nacional, exigiendo se les cumplan sus derechos, ya que fueron despedidos por el gobierno anterior.
25: Le pedimos que por favor nos escuche a nosotros los empleados de INSEP y nos ayude a sacar ese fallo que está en la Corte de la Sala Constitucional de la República. No queremos promesas, no queremos privilegios, queremos respuestas, queremos que nuestros derechos sean cumplidos. No queremos que nuestros derechos permanezcan engavetados. 7.200 50 trabajadores a nivel nacional. En este momento se están haciendo también el pronunciamiento en las otras regiones, regionales, y aquí andamos personas con discapacidad, personas con enfermedades terminales, personas que se nos han muerto con la esperanza que se nos pague nuestros derechos. El gobierno anterior de Libre despachó a todos los trabajadores sin nada, sin el pago de nuestros derechos. Hoy está el Partido Nacional, la mayoría fuimos afectados, nosotros los cachurecos. No tenemos trabajo y tampoco tenemos que nos paguen nuestros derechos.
20: Más noticias aquí en HCH.
17: Unos minutos nada más, nos separamos de la información para cumplir con nuestra franja publicitaria. Pero en breve, regresamos con más de la controversia y debate que genera la noticia en HCH Vespertino.

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1: 2:51 p.m. Mucha atención porque han encontrado una persona muerta. Esto en una finca de café en San Juan, Intibucá. Mostramos imágenes de esta lamentable noticia, lo que nos informa Charlie Pineda. Una osamenta humana fue encontrada al interior de una finca de café en el municipio de San Juan, Intibucá. En el lugar fueron localizados restos humanos y algunas prendas de vestir. De manera preliminar, se maneja que los restos podrían confirmarse que se trata de José Felipe Vázquez, de 65 años, pero atentos a lo que está ocurriendo en este sector del país.
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2: Bueno,
1: vamos con Luján Arriba. En libertad queda, dicen Melvin Ceballos. Luego de la captura y la presentación en los juzgados, ha concluido Luis Anariba.

0: Gracias, gracias, compañeros. En estudio principal, medidas distintas a la detención judicial. Se va a defender en libertad el dirigente de los colectivos de Libre, Melvin Ceballo. La defensa la ha integrado la ex candidata presidencial Rixi Moncada. En este momento da a conocer detalles sobre el requerimiento fiscal y el proceso acusatorio contra este dirigente de Libre. Escuchamos sus declaraciones.
1: En donde un día ejercí mi cargo como jueza de letras penal y vine con mucho gusto. Vine con mucho amor al pueblo hondureño, con mucho amor a mi carrera y con mucha esperanza de seguir luchando por la justicia. Hemos tenido una audiencia en donde pues la jueza ha dado a conocer los cargos en tres numerales que planteó el Ministerio Público. El Ministerio Público sostiene que Melvin Ceballos cometió un delito peligroso cuando fue al frente del CNE a protestar por el TREP mañoso y fraudulento con el que llevaron adelante las elecciones. Dice que ir ahí, tomarse el CNE, protestar en el CNE, es un delito que merece cárcel de 4 a 6 años y que por eso lo imputan. Ellos han replanteado ahí su requerimiento fiscal en ese sentido, y la defensa junto a una compañera también que asumió la defensa de Melvin, pues hemos respondido ese requerimiento y le hemos pedido medidas sustitutivas a la jueza, argumentando el arraigo, argumentando que no hay ningún peligro de fuga, argumentando la inocencia de nuestro compañero Melvin Ceballos y su legitimidad para reclamar frente al CNE.
0: Bien, las declaraciones de Rixi Moncada, quien en este momento ha representado al señor Melvin Ceballos. Se va a defender en libertad y han escuchado ustedes parte de los argumentos que se plantearon ante la juez para solicitar esta medida distinta a la detención judicial. Junto a mi compañero Alan Godoy en cámara, regreso con ustedes.
2: Muy bien, gracias a Luis Sanariva por este informe. 2:55 p.m. y aquí en el estudio tenemos buenas noticias y le damos la bienvenida a Franklin Rivera Pacheco. Él es representante de Didemo Onda y vamos a hacer entrega a esta hora.
3: Bueno, vamos a hacer entrega
2: de una moto que se sorteó el día sábado, pero quiero que nos explique cómo fue que se ganó este ciudadano esta motocicleta. ¿Qué tal está, Franklin?
4: Mucho gusto, Ariela, Alex, pues muy contentos el día de hoy porque miren qué belleza de motocicleta la que traemos el día de hoy. Es una motocicleta XR190 color beige, un color exclusivo de la marca Didemo Honda, y el reto era muy sencillo. Estuvimos en la previa de el FanFest aquí en el Boulevard Suyapa, previo al concierto. El reto era estar boca abajo el mayor tiempo posible y el que estuviera más tiempo se llevaba de regalo esta bella motocicleta XR190L, full accesorizada, valorada en más de 100,000 lempiras. Y aquí el compañero Alexis Acosta estuvo más de una hora boca abajo y se pudo llevar esta motocicleta.
2: Y es una tremenda moto, pero yo quiero, don Alexis, primero felicitarlo.
5: Gracias.
2: Porque se ganó una tremenda máquina de Didemo Honda ahí en el FanFest de la Alcaldía Municipal y HCH. Y quiero que me enseñe cómo estuvo, cómo fue que la ganó. Venga de para acá. Venga, don Alexis, ¿cómo? ¿Boca abajo, así en el piso, ¿cómo?
5: Ahí, guindado el timón y con los pies hacia arriba. Así,
2: no entiendo yo cómo.
4: Era una estructura, un truz.
5: Guindado,
4: y teníamos una
5: moto estaba arriba.
4: Una motocicleta boca abajo y él tenía que guindarse, estar ahí.
5: Agarrarse con las dos manos.
2: Ahora, mira.
5: Y guindarse.
3: ¿Y nos trajo alguna foto de eso, Franklin?
4: Tenemos unos videos que se los vamos a estar mostrando en las redes sociales de Didemo Honda. Ahí pueden ver todo el proceso. ¿Cómo?
2: Bueno, pues ahora súbase a su moto. Súbase a su moto. ¿Y sabe manejar moto?
5: Sí.
2: Bueno, sí sabe. Bueno, súbase porque esta moto es suya. Súbase porque esta moto es suya. Súbase a su moto que se va a run. Súbase suya, la puede acelerar.
4: La puede encender, mire, de aquí.
2: Enciéndala. ¿Ha manejado moto así, grandota?
5: Nada, sí, tenía una DT antes, pero la vendí, una DT tenía.
2: ¿De verdad?
5: Sí, pero mire, gracias a Dios, pa.
2: Pero
5: yo le doy gracias a Dios.
2: ¿Y a qué se dedica usted?
5: No, yo me dedico así.
2: Mire, ahí está, así fue que aguantó.
5: Me dedico, sí, así aguanté.
2: ¿Una hora estuvo usted así?
5: Bueno, yo le gané, muchacho, una hora estuve yo 15
2: Oígame,
5: minutos.
2: No, qué
5: no, una hora,
2: tremendo,
5: 10 minutos.
2: ¿Verdad?
5: Estuve yo ahí enquindado.
2: ¿A qué se dedica usted?
5: No, yo me dedico así a reciclar bote. No me da pena decirlo,
2: porque
5: ¿y por
2: qué le va a dar pena?
5: Ha sido siempre igual, siempre ha sido mi trabajo. Pero
6: trabajo
5: ya,
6: honrado, pues. Y ahora
5: pero honrado,
6: cuesta tremenda nave.
5: Y ahora, pues, gracias a Dios, le doy gracias a Dios.
6: Mire, cuesta tremenda nave, usted puede tener otro trabajo de delivery, puede tener, bueno, puede tener otro trabajo.
5: Ya Dios va, me bendició con este con esta moto. A yo le agradezco antes de todo, mucho le agradezco a Dios y a ustedes, los de HCH, a Didemo, les agradezco mucho de corazón, les lo digo yo, porque es una gran oportunidad que Dios me dio ahí, que Dios me ayudó.
6: ¿Qué cuando Didemo Onda le dijo que era el ganador de la moto?
5: Uy, no, yo me dije, bájate, ya ganaste, me dije. Yo mentía, lleno de alegría y felicidad porque me había ganado la moto.
6: Bueno, pues vamos a darle un fuerte aplauso, chicos. Vamos a darle un fuerte aplauso porque esta moto se va con Alexis Leonel Acosta Macías. Alexis. Es el ganador de una motocicleta, gracias a Didemo Onda, valorada en más de 100,000 lempiras. Un fuerte aplauso, cipote.
4: Aplauso aquí a
6: como que
4: Alexis.
6: Son ustedes los que llevan esta moto.
4: Sí, aquí pueden ver, ¿eso? Está full accesorizada, tiene la moto sus defensas, defensa de luz. Pues también.
6: Esta moto está nítida.
4: Un baúl antigolpes, viene con sus llaves.
6: Mire.
4: Y está a 0 kilómetros, una moto totalmente nueva que aquí Alexis y pues ahí andaba su familia también muy contentos. También mencionar que durante estuvo nuestra carpa hubo una pedida de matrimonio, no sé si usted
6: también, sí, hombre, ganó y, el chelito.
4: Ganó el chele. Y miren que nosotros, pues muy contentos que nos hayan tomado en cuenta, les decidimos regalar una motocicleta
6: también.
4: A esta pareja también. Vamos a hacer la entrega oficial de esa motocicleta también al Chele, no recuerdo su nombre, mil disculpas.
6: Sí, y pero es que así esposa, se popularizó, ganó el Chele, le pusieron.
4: A nombre de Didemo Onda le vamos a dar un buen premio, que es una motocicleta totalmente nueva, a pesar de no haber ganado el reto. Y también
6: y para pues, que estaba... entremos en polémica, ¿se la va a regalar al matrimonio o se la va a regalar al hombre? Porque es que
4: pues aquí, esa decisión...
6: Al matrimonio, ¿verdad? A los dos.
4: Lo puse a pensar y me dijeron que vamos a hacer un matrimonio.
6: A los dos, ¿verdad?
4: A los dos sería, a los
6: sí,
4: dos.
6: Sí, porque no es que aquí problema. Entramos en una polémica
3: sí,
6: sin tiempo con Alex. Entonces, como no se han casado, yo le pido que ponga nombre de los dos la moto.
4: Correcto, va. Oye, a estar a nombre de los dos ya...
3: A mí me parece bien.
4: Les entregamos su casco y les entregamos una moto Honda 160. Adicional, la moto que regalamos a través de las redes sociales de HCH y también de Didemo Onda. Agradeciendo a todos los capitalinos y a todo el país que estuvo pendiente y participando. Síganos en nuestras redes sociales que traemos muchas sorpresas para todos nuestros clientes.
6: Bueno, me parece excelente esta información que ha traído Didemo Onda aquí al estudio de HCH Televisión Digital. Que me alegra cómo le han cambiado la vida.
4: Le cambiamos la vida aquí a Alexis y pues una bendición
6: Míralo.
4: De Dios. Míralo, ahí está emocionado con su moto.
6: No, y cómo no,
4: y también
6: yo también.
4: El esfuerzo, este hombre,
6: sí,
4: mire
6: hombre.
4: Que él fue el último participante y bajo el aguacero estuvo también aguantando agua, fue más complicado y pues ahí estuvo
6: ¿Cómo?
4: Más de...
6: Cuente.
5: Estuve aguantando agua, rayos y todo y al siguiente día mané y todavía me duele todo esto de aquí.
6: ¿Todavía?
5: Porque una hora no es fácil y 10 minutos de estar guindado ahí.
6: Bueno.
5: Porque los primeros participantes o lo aguantaban 10. No, el primero, el Chele, como 16, no sé, y el otro 46. Pero gracias a Dios me ayudó, me dio
3: Parecía
5: el tiempo.
3: Spider-Man,
5: una hora le pedí a Dios y me dio una hora, 10 minutos. Pero gracias a Dios.
6: Bueno, belleza, felicidades.
5: De repente,
6: entonces.
5: Muchas gracias. Le agradezco mucho y que Dios los bendiga.
6: Bueno, bendiciones y felicidades. Gracias, Didemo Onda.
4: Muchas gracias, Ariela, por el espacio. Y ustedes pendientes de las redes sociales de Didemo en Instagram, Facebook y TikTok para que se enteren de muchas sorpresas que traemos para todos nuestros clientes. Muchas gracias.
6: Bueno, gracias. Alex, continuamos. Usted
3: vamos de inmediato con nuestro compañero Julio Ruiz, porque luego de las protestas en la zona oriental del país, le dan a conocer, ya prácticamente hay paso en este sector. Julio Ruiz.
7: Este es un informe.
8: Compañeros, muchas gracias. En estos instantes la Policía Nacional ya ha habilitado un carril. Han quitado las unidades que fueron abandonadas por los transportistas. Me encuentro con Wilfredo en estos momentos, que es el subcomisionado y jefe de la ley número 7. Jefe.
9: Sí, la verdad, Julio, muchas gracias por el estudio. Gracias, HCH. Desde las 4:30 estamos nosotros lidiando prácticamente con los transportistas. Se llegó a un acuerdo al principio, posteriormente no sé qué persona vino a como dice, a incitarlos y nuevamente se volvieron a tomar la calle. Pues.
8: Sí, la habían dejado.
9: La habían dejado. Entonces ya son otros tipos de intereses, ¿verdad?, los que estaban acá. Entonces procedimos prácticamente a lo que es el desalojo, utilizando la fuerza necesaria. No utilizamos gas, porque había mucha gente, muchos menores. Entonces, sí, utilizamos lo que es la disuasión, agarrar a, a las personas que andan haciendo estos tipos de relajos, los líderes, y así los demás salieron.
8: ¿Están detenidos ellos?
9: Están detenidos. Tenemos 6 personas detenidas.
8: ¿Y van a ser remitidos o los van a detener?
9: No, vamos a proceder por el delito de sedición.
8: ¿Estos son transportistas o
9: mire,
8: diferentes áreas?
9: La verdad son diferentes áreas, porque al principio quienes estaban estableciendo la toma eran unos camiones. Después se unieron otras personas que no se sabe si son transportistas o no. Y por último hasta personas que son prácticamente, se dedican a andar haciendo escándalo.
8: Jefe, pues estamos viendo que aquí abandonaron las unidades, ¿verdad? Y las están removiendo ustedes aquí.
9: Las estamos moviendo. La estamos moviendo porque necesitamos habilitar la vía, pues. Si ustedes se fijan, ya movimos uno y ahorita estamos moviendo el otro. Ya tenemos la vía libre.
8: Ya está la vía recuperada.
9: Ya estamos la vía recuperada, si ustedes se pueden ver. Y vamos a comenzar a nosotros con los vehículos a mandarlos ya. Eso.
8: Bueno, ahí entonces la comprensión de la ciudadanía.
9: Bueno, la ciudadanía es bien viró que desde las 6 de la mañana están las pobres personas, ¿verdad?, esperando. Hay personas que están desde las 4 o 5 de la mañana en los buses y hasta ahorita tuvimos la sapiencia de poder ya habilitar la calle sin utilizar mucha fuerza, sin utilizar el gas. Pero sí utilizamos lo que era necesario y tenemos 6 personas detenidas.
8: Cuando la Policía Nacional ha recuperado las vías de acceso en esta toma, que ya habían desistido el transporte escolar, pero vinieron otras personas y se tomaron la carretera hacia la capital de la República. Esto es lo que pasa aquí en este sector, compañeros. Con este informe nosotros vamos a retornar hasta la capital.
3: Bueno, seguimos 3:04 p.m. Ariela está con nosotros también acá, nuestro compañero Jeffrey. Jeffrey, que nos anuncia importantes eventos de HCH. ¿Para dónde? ¿Para dónde se van nuestros chicos? Buenas tardes, Jeffrey Rodríguez con nosotros a esta hora.
10: Muchísimas gracias, Mr. Alex. Qué gusto, qué honor para mí poder compartir con mis grandes compañeros, con grandes periodistas, señoras y señores. 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
10: 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Alex, Ariela, muchísimas gracias. De verdad, qué gusto, qué honor. Y obviamente que toda la gente del Noticiero Vespertino en San Pedro Sula, que está viendo en San Pedro Sula, nos acompañen este próximo viernes. Si ustedes nos quieren acompañar también, son bienvenidos, ¿verdad? Muchísimas gracias, Mr. Alex. Sí, si usted quiere venir con nosotros.
3: ¿Cómo está usted?
10: Ah, yo, bien, feliz, contento, enamorado, contento
3: ya
10: de la vida.
3: Ya no venía aquí a HCH Vespertino.
10: Es que Ariela... No, no voy a ir nada más.
3: Lo pone nervioso, Ariela.
10: No, al contrario, con Ariela yo quisiera, o sea, compartir el rubro con Ariela, periodístico.
3: ¿Con Ariela, ¿y Ariela iba qué? A los viernes de mercado.
10: Sí, yo quisiera, sí, pero... o sea, yo con ella tenemos una ahí.
6: No, pero aclara, porque yo ya me estoy cansando ya que solo saben decir Ariela para guindarse de mí y generar ahí controversia.
3: Aunque sea cosas buenas que estoy diciendo.
6: Sí, es que Ariela
10: qué. ¿Qué dije?
6: No, pero es que aclare, porque
3: Ariela
6: yo...
3: Ariela es que no está soportando
6: sí,
3: nada.
6: No.
3: Y más con los de la revista.
6: Sí, estoy cansada yo de que anden...
10: Al tontito le vino a caer todo. Al tontito.
6: Es que dice que Ariela, miren, Jeffrey tiene...
10: Es que Ariela... Ya, que no
6: es
10: me
6: que Ariela queda. No, miren que Ariela... cuando le dicen a Jeffrey que va conmigo, no quiere.
10: No,
6: y yo quiero que yo lo chine.
3: Le tiene
6: pero yo no sé por qué, yo lo trato bien. Miren, cuando iba a los mercados conmigo, ¿cuándo lo traté mal?
10: No, nunca.
3: No, dígalo si le trató mal.
10: No,
6: y me pusieron una queja a mis compañeros de la radio.
3: Ah.
6: Que los ignoraron en el concierto allá de Ozuna. Ah, que son bien queridos estos de la revista.
10: Espéreme, es que ahí debemos declarar.
3: Escuchaste la queja, ¿va? Ah. Los de la radio dijeron que los de la revista son subidos, o sea, como que no cagan, pues.
10: No.
6: Son bien creídos los de la radio.
10: Ese día. Y me extraña, Ariela. Ese día me extraña porque usted sabe y entiende la situación.
6: Pero la radio es el medio hermano de HCH.
3: O sea, ellos se quisieron acercar para interactuar con ellos.
10: No. Mentira.
6: No se hagan
10: y la otra,
6: cipotes.
10: Nosotros estábamos en cobertura abajo.
6: Ellos también.
10: Tenemos apuntador. O sea, estamos recibiendo dirección.
6: No. ¿Ah? Ellos también.
3: Ni lo
6: volteaste
3: a ver.
6: Y la radio es el medio hermano de HCH.
10: Mire, nosotros estábamos en cobertura dando a conocer todas las promociones que teníamos.
6: La radio
10: teníamos apuntador, compartíamos con la gente, teníamos micrófono. Estábamos en varias cosas.
6: Ha subido el humo un montón acá.
10: Sí, varios.
6: ¿Ah?
10: Sí, a varios. Yo...
3: ¿Pero por qué no los saludaste a los muchachos de la radio?
10: Porque yo
6: no,
10: realmente
6: yo no, dije
10: no los miré.
3: No, pero él dijo de que sí, que ahí estaban ellos, porque estaban ocupados.
6: Yo no dije
10: y me extraña que usted sabe cómo estábamos. Pero pregúntele a la gente cómo compartimos con ellos.
6: No.
10: Gerlita.
6: ¿Y yo qué? Y aclare lo de Ariela, porque yo aquí nunca le echo mala cara a nadie.
10: Es que yo no vengo porque es que, obviamente... Es el espacio de Ariela y yo, ¿verdad? Así
6: este
10: como...
6: Este espacio es de Eduardo Maldonado.
10: No, pues sí, pero aquí está Ariela y Alex. Entonces, bajo, uno no puede venir a decir...
6: Se fija, ¿verdad? ¿Cómo nos meten al lío?
3: Sí, no, ahora dije Alex y yo, ¿qué?
6: No,
3: lo estoy saludando, fíjese.
6: Este espacio es de Eduardo Maldonado, es de HCH.
10: Arielita anda con el machete
6: en la mano. No, es que estoy cansada que
3: de
6: mí.
3: Que los de la radio dije que hicieron el comentario que se sintieron un poco incómodos porque ustedes los de la revista, algunos no cagan ya...
12: Se les
10: pero ya no, pero ¿quién es? Porque yo ahí voy dos veces, tres veces al día.
12: A ellos, o sea, dirán los nombres, yo no solo respeto.
6: Creidísimos y creidísimas.
12: Pero yo no creo, si ahí todos son campechanos.
6: No, nada. Mentira, no, mentiroso.
10: Es palabra.
6: Si hay compañeros que te lo encontrás y no hablan, ¿vos?
10: ¿Cómo?
12: No, si todos hablan. ¿Cómo?
10: ¿Quién, Gabriela?
12: Los de la revista todos hablan.
10: No, pero ella
12: dice en serio, que... los de la revista son campechanos.
10: Dice Gabriela que no. Ah. Ahí lo acaba de decir.
12: Ah, mire, yo no puedo hablar por otro, pero a mí sí me hablan todos.
10: Va, ahí está.
12: Yo me los encuentro en el pasillo y todos me hablan.
10: Yo no le he hablado, Ariela. A mí déjame aquí, estamos tú. Ya estamos, ya me dijo que yo no serví, que yo pura papá y que no sé qué.
6: Yo nada, le he dicho, no, mira, va.
10: Se fijan ya aquí ya estamos, ¿verdad?
6: Mire, tienen un problema, ¿cómo se quieren guindar de uno? ¿Verdad?
10: No, espéreme.
6: Yo no he dicho nada.
10: Yo soy el que menos he guindado de cosas como esa. Yo,
6: oíme, yo no he dicho nada.
10: Yo de todo el mundo de las redes y de los polémicas.
6: Yo no he dicho nada.
10: No, es un decir.
6: Yo no he dicho nada. Yo cuando digo, lo digo de frente.
12: Pero ve, cuando está nerviosito, ¿cómo se pone?
6: Yo no he dicho nada.
10: Yo estoy tranquilito aquí.
6: Yo no he dicho nada.
10: Un besito para regalar la
12: mujer. Pero si hay compañeros, bueno.
6: Yo no he dicho nada. Yo cuando
10: pero a mí ya me ha subido.
6: Yo
10: no le he hablado a usted en algún momento.
6: Yo no he dicho nada. Yo cuando digo, lo digo de frente.
10: No me dice a mí.
6: Yo no he dicho nada. Yo cuando digo las cosas, las digo de frente. Hablo.
12: Sí, yo no puedo. Yo por eso dije, yo puedo hablar por mí. A mí me
6: yo digo de frente las cosas, pero yo les digo, óiganme, la 96 es parte de HCH.
10: No, pero sí les hablamos.
6: Es parte de HCH.
10: Yo me encuentro los muchachos cuando vienen, cuando van. ¿Cómo estás?
6: No sean creídos.
10: No, no somos creídos.
6: Yo soy parte de la 96 también, no sean creídos.
10: La encachivaria.
6: ¿Ah?
12: No, porque ellos pusieron el comentario. La
6: sí, queja no se han creído.
12: No, pero es que saludar, no sé si fue a usted, porque tampoco dijeron los nombres.
10: Sí.
12: Y que se le subieron, dicen ahí, algunos compañeritos.
6: Pero oiganme, no se han creído. La radio es la parte juvenil del canal también, es parte de entretenimiento del canal.
10: No, pues que si les hablamos.
12: O sea, que si muchos de los que están hoy en la revista hubiesen llegado hace 7 años, que el que estaba presentando era el que trapeaba, era el que cargaba.
6: Ah, no lo hace.
12: No lo hace.
6: No lo hace.
12: Porque el sábado...
6: Que uno trapeaba, que jalaba cables, que... No lo hacen.
10: Ah. ¿Quién no lo
6: uno
10: hace?
6: Uno le ayudaba al camarógrafo con el trípode.
10: ¿Quién no lo hace?
12: Todo.
10: Aquí mis compañeros no pueden decir que no les he ayudado yo.
6: No lo hacen.
10: Ese que es envidioso, ese gordo.
6: Miren, compañero, no sean así.
12: No, lo que pasa es que no se nos debe de olvidar de dónde venimos.
6: Si no sean así. Oíme, no sean así.
10: Ariela, bueno, mire, el tontito la misma ganar aquí.
12: Están dolidos de los de la 96, Jeffrey.
10: Vaya, veo
6: no,
10: yo que
6: no,
10: sí.
6: No.
10: Me llega, Ale, no, es tuya, amiga, mía, tuya.
12: Yo lo defiendo porque Ariel es parte de la 96.
10: No, estamos de acuerdo.
6: La 96.
10: Y yo por otro estar aquí para defender a mis compañeros también.
6: No, son solo los de la 96.
12: Usted aquí fue cobarde que no defendió a
6: mis compañeros. No, solo, mira, no son los de la 96.
10: Yo le estoy diciendo, si saludamos.
6: Preguntarle a Cristian.
10: Estamos en cobertura.
6: Cristian encuentra compañeros de la revista y no los saludan.
12: Se lo llevan con el pecho al pueblo.
6: Se lo llevan.
10: No, yo siempre saludo a mi amigo Cristian.
12: ¿En serio?
10: Sí.
6: Preguntarle a las compañeras del área de mantenimiento.
10: Arielita está enojada. ¿Y Arielita qué? Vamos a ver.
12: Oigan, pero tan
6: alto. ¿No me hagas hablar?
10: No.
6: No me hagas hablar porque es que.
10: Dígale, esa ya está, ya no dijo cómo creer.
12: No, pero yo sí había escuchado una queja de una de las compañeras del área de aseo.
10: No, hombre, ¿qué dijeron?
12: Muchos compañeros de la revista parece que hasta se los quieren llevar en el pasillo cuando están trapeando y barriendo.
10: No, yo siempre me quito. Es que no. Yo digo por mí, yo por papá. Pero tampoco es que vamos lo peor, porque aquí nos está vendiendo como lo peor también, va.
12: Llamado a la reflexión también, porque...
10: No, estamos de acuerdo.
12: Nos debemos de ubicar todos, porque a veces se nos olvida.
10: Estamos de acuerdo.
12: A todos se nos olvida. Y es bueno que la vida nos ubique. O nosotros mismos ubicarnos.
10: ¿Sabe? Me la vine a ganar.
12: ¿Pero cómo está usted? ¿Todo
10: no, yo bien. Y yo, mire, Alex, yo he dicho una cosa. Mientras los hipotes y yo esté bien, todo está bien.
12: No importa qué costa.
10: No importa.
12: ¿Y si es por los demás?
10: Sí. Mientras los hipotes y la familia y los que amamos estén bien, y yo esté bien, yo vaya al baño y está tranquilo, todo está bien.
12: Mientras salga sin mucha fuerza.
10: Sí. Dígame, ¿para qué nos vamos a complicar?
12: ¿Y en el amor cómo está?
10: Feliz, enamorado, conté yo una cosa. ¡Qué rico estar enamorado! Yo no he visto una cosa más allá que estar enamorado. Usted le está enamorado, usted le tiene un problema. No me importa, estoy enamorado, hermano.
12: ¿Está enamorado Jeffrey Rodríguez?
10: Siempre, sí.
12: ¿Confiesa que está enamorado?
10: No, yo no lo confieso. Ya lo sabe todo el mundo.
12: ¿Está enamorado?
10: Siempre.
6: ¿De la misma persona?
10: Of course.
6: Qué bien.
10: De la de siempre. Y para siempre.
12: Lo creemos, Jeffrey.
10: Yo más, mister.
6: Escucha, mira, qué
10: Arielita. Aquí va siempre, mire. Ah, no, jefe, y usted sabe que vamos dupla ahí nosotros.
3: ya te le volviste.
10: No, ni siquiera después de que me va.
6: Yo.
10: No, ya va, no, no, no, no, no. Compañero, Honduras.
6: Es que, no,
10: gracias.
6: Es que sabe qué pasa. Es que
10: nos vemos.
6: No, no, no,
10: nos
6: no,
10: vemos, Honduras. Honduras, los amo, los quiero
6: no,
10: mucho.
6: No, no, no, no. ¿Sabe qué es lo que pasa? Que no me gusta que quieren dejar como entrever cosas.
10: No, yo
6: entonces,
10: no.
6: Eso es lo que a mí
3: dice
6: no me
3: Ariela,
6: gusta.
3: Dice.
6: Sí, Ariela, solo Ariela. Y yo aquí no me meto con nadie.
3: Lo que pasa es que aquí la tienen yo, a usted como la perra de aquí.
6: Pero se quieren guindar de mí. Y yo no voy a permitir que se anden guindando de mí.
10: ¿Cuándo he hablado usted, Ariela? ¿Cuándo?
6: Pero mira, ya te estaba guindando de mí, que yo no sé qué.
10: Pero es un comentario que hicimos aquí tú a mí.
6: No, no, no. Y yo jamás he dicho...
10: Cuando yo hable algo fuera de que no esté delante de usted, ahí sí
6: me
10: reclamo.
6: Y yo jamás he dicho, no me pongan con Jeffrey, no me manden con Jeffrey, nada. A mí me dicen con Jeffrey, está bien, vámonos.
10: ¿Y yo qué dije?
6: Y hasta le digo, Jeffrey, mire, nos toca ir a tal lado juntos. Jeffrey, mire, vamos a tal lado juntos.
10: No, dale, Ariela, yo debo los cafés.
6: Jeffrey sí pide que no lo manden conmigo.
10: Ve, Alex, ve quién es.
3: No, ella confirma. Ella confirma que le han dicho que vos... No.
6: Que pide cambio.
3: No.
6: Que pide cambio.
10: No. Ella lo dice.
3: No.
10: Yo jamás he pedido yo que me cambien.
6: ¿Y Jeffrey qué? Pide cambio.
10: No. Ve, después di que soy yo.
3: No, que le está diciendo de frente. Que
10: bueno,
3: usted
10: yo también le dije cambio. De frente.
3: Le tiene este tanto una... miedo a Ariela que pide no ir con Ariela.
6: Pero yo no, ¿por qué?
3: ¿Pero por qué le tenés miedo?
10: No, yo no le tengo miedo. Yo con Ariela, hermano, sacamos la chamba. Pa, pa, pa, pa, pa. Tuya, mía, tuya. Y ta, cheque, mejor, más bien.
6: Siempre lo mandan
3: en
6: conmigo.
3: En todo el camino ni platicas.
10: Pregúntale no, si sabe
6: habla,
10: toda mi vida.
6: Si habla.
10: Mira, ella sabe hasta el señor que me engendró que...
6: Si
10: que,
6: hablamos.
10: ¿Sí o no?
3: O sea, que el que la duerme soy yo.
6: Sí, va. Somos.
3: Sí. Porque conmigo solo va por la gasolinera y va roncando.
10: No, hermano.
6: Porque usted se duerme.
10: Con nosotros.
6: Pero con Jeffrey vamos hablando.
10: Yo le conozco, me sabe toda la vida ya.
6: Vamos hablando. Hablamos de su papá.
10: De todo. Señor,
6: de los perros, de sus
10: de
6: hijos.
10: Todo. Es que...
6: Del pajarito. Es
10: que somos una convivencia. Somos un equipo.
3: Por eso, por lo menos, queda descartado que no sos vos parte de lo que ella ha mencionado.
10: Gracias, Honduras. Ah, esto no es
6: pero
10: por mí.
6: Pero
10: esto
6: que
10: este
6: no
10: es para
6: ande, que no ande metido cizaña, que es que no viene porque yo nunca le he hecho
10: no,
6: nada a este hipote.
10: No,
6: ni a nadie le he hecho nada yo aquí.
10: ¿Qué, Ariela?
6: Me dio un dolor acá, fíjate.
10: Aquí va a ver.
3: Ay, dolor, dice.
6: Me dio, no, vieras que qué rato me está dando con un dolorcito acá.
10: Sean enamorados y felices. Un abrazo a todo Honduras.
6: Como así, vos.
10: Ariela con su esposo, pues va a llegarle con su esposa, vaya.
6: Mira que de por sí
3: cuando... Artista, los quiero mucho.
10: Gracias, Honduras. Los quiero.
6: Adiós, Jeffrey, andate.
10: Aquí van.
6: Adiós, Jeffrey.
10: Los amo.
6: Adiós, Jeffrey, andate, que te vaya bien.
3: Hombre.
6: 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Feliz tarde.
13: Igualmente, gracias por el espacio, licenciada. Qué gusto saludarle a esta hora de la tarde. 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Muchas gracias por el espacio.
3: Muchas gracias, Elton Morazán. 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
6: Mire, quiero agradecer, Alex, al personal de Ondutel, fíjese. Yo todavía tengo teléfono fijo en mi casa.
12: Todavía tiene teléfono fijo.
6: Yo lo pedí, claro. Para mí el teléfono fijo es importante.
12: ¿Y qué número son? 22, ¿va?
6: Depende la zona, pero para mí el teléfono fijo es importante y lo reporté que estaba malo y me lo fueron a reparar. Así que gracias.
12: ¿Y ya está bien?
6: Sí, para mí es importante el teléfono fijo. Yo crecí con teléfono fijo y para mí es importante.
12: Sí, pocas personas lo tienen.
6: Y no lo reporté con mi nombre, ¿va? Para que no vayan a decir que es que, ay, ¿cómo es Ariela?
12: O sea, lo reportó como una usuaria normal y corriente.
6: Y está bueno.
12: Bueno.
6: La importancia del teléfono fijo en las casas. La importancia del teléfono fijo en las casas. Pero bueno, más noticias, ya volvemos.
14: Más noticias aquí en HCH. Luisa Nariva en la capital de la República nos informa. Organizaciones defensoras de derechos humanos denuncian que el ex jefe de las Fuerzas Armadas, Roosevelt Hernández, será absuelto por presiones políticas.
15: Hemos tenido señales desde el principio, desde que no se emitía el requerimiento fiscal, posteriormente que no se daba la audiencia de imputado, de que actores políticos están incidiendo en este caso. Y ahora se nos dice que hay componendas políticas y también el alto mando de las Fuerzas Armadas, el actual alto mando de las Fuerzas Armadas, incidiendo para que este caso quede en la impunidad. Eso nos da bastante, nos para las orejas y nos pone en alerta roja porque este caso no puede quedar en la impunidad.
14: Bríele usted en la capital de la República. A punto de quedar incomunicados varios sectores de la colonia Villanueva. La lluvia dañó por completo un puente y el principal vehicular también presenta fuertes daños.
16: Ha quedado por completo inhabilitado. Es el paso principalmente de los estudiantes, de los niños que van a la escuela, al kinder y a los colegios, porque la cuesta es angosta y únicamente pues caben los carros. Aparte de eso, es bien empinada. Cuando un carro viene bajando o va subiendo, pues automáticamente le quita el paso a los peatones. Urge este puente. Urge. ¿Por qué? Porque es el que utilizan a diario cientos de personas que salen de este sector. Pero también hay daños al otro puente, que es esta rampa vieja, por donde pasan los carros. Aquí también hay severos daños.
14: Astrid Sánchez en la capital de la República. La rendición de cuentas es fundamental para garantizar la transparencia y permitir que la población hondureña conozca cómo, dónde y con qué resultados se están utilizando los fondos, aseguran analistas.
17: El acceso a la información, que la población hondureña se dé cuenta en qué se está gastando cada lempira que se invierte en la universidad y que sepan que los fondos públicos pues deben de tratarse en el sentido de generar el mayor valor público, que es lo que espera la sociedad hondureña.
14: Nelson Sorto, en la capital de la República, después de presentada la carga probatoria, el Ministerio Público logró auto de formal procesamiento con prisión preventiva en contra de un supuesto pastor de nacionalidad argentina tras ser acusado de delitos sexuales en perjuicio de dos jóvenes.
18: Actúa precisamente motivado por una denuncia interpuesta por familiares de las que se consideran víctimas dentro del proceso penal, y claramente en el momento procesal oportuno, como fue la audiencia inicial desarrollada en los juzgados competentes ayer en la zona norte, aportamos los indicios racionales de la comisión del delito, y con ello pues el juez ha estimado prudente y pertinente dictar un auto de formal procesamiento con la medida de prisión preventiva. Con esto pues el Ministerio Público continuará el impulso procesal como parte procesal en este expediente hasta obtener una sentencia condenatoria, porque reitero, creemos que tenemos la prueba para poder acreditar los delitos.
14: Más noticias aquí en HCH.
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24: Buenos días, lo escuchamos en la unidad 0010, Uticalpa, Loncho, Gabriel Salinas.
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27: Salvo Juan Vázquez, 3342 en Comayagua, bendiciones.
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7: ¿Sabías que la falta de perdón es un pecado imperdonable? Leamos en Efesios 4, del 30 al 32. Y no contristéis al Espíritu Santo de Dios, con el cual fuisteis sellados para el día de la redención. Quítense de vosotros toda amargura, enojo, ira, gritería y maledicencia, y toda malicia. Antes, sed benignos unos con otros, misericordiosos, perdonándonos unos a otros, como Dios también os perdonó a vosotros en Cristo. Así que ya lo sabes, pide en oración hoy a Jesús, limpie toda raíz de amargura de tu corazón, para que puedas vivir en paz y Dios derrame sobre ti las más grandes bendiciones. Un consejo de tus hermanos de HCH Radio.
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0: Este es un informe especial.
1: Más temprano dieron captura a Rigoberto Torres, a una persona supuestamente de participar en la muerte de otro hondureño allá en el sector de Islas de la Bahía, en Roatán. Nuestro compañero Rigoberto Torres nos tiene el reporte. Un informe especial.
2: En estudio del auditorio de HCH Televisión Digital. Continúan los resultados positivos bajo el mando del comisario Lisandro Muñoz, una persona detenida por participación en el hecho violento donde perdieron dos personas en Sandivé Playa, pero que es el que nos amplíe más.
3: Sí, buenos días. Primeramente, dale la gloria y honra a Dios. En efecto, la Policía Nacional, a través de las instrucciones giradas por el señor ministro de Seguridad, el señor director de nuestra Policía Nacional, donde se enviaron equipos de apoyo para hacer estas investigaciones, donde los resultados son puntuales y efectivos, de tal manera que esta mañana, mediante vigilancia y seguimiento, se le ha dado detención a Tevin R. Boden Bennett. Este individuo tiene una orden de captura pendiente por el delito de asesinato. Este hecho fue en lo que es la playa de Sandivey, en la playita, donde en horas de la noche, en el fin de semana, perdieron la vida dos personas de manera violenta. Decirle que con esta persona ya son tres las personas detenidas mediante orden judicial, y estamos detrás de otros individuos, donde estamos sacando de circulación a una estructura criminal que se dedica al sicariato por temas de narcotráfico en lo que es la zona insular. Importante es mencionar el trabajo de la Policía Nacional a través del apoyo y de la preocupación y del interés que tiene el señor ministro de Seguridad, nuestro señor director de la Policía, que está enfocando en diferentes sectores del país, y donde Islas de la Bahía se nos envió un equipo especial para darle un tratamiento a través de investigación técnica científica. Y es así que esta mañana hemos dado con esta detención de impacto que viene a generar la justicia terrenal a través de las víctimas que mueren por la violencia, por situaciones, como lo mencioné inicialmente, problemas de tráfico de drogas.
2: Dos detenidos ya con esto, en este hecho. ¿Hay más personas que están siendo perseguidas por este hecho?
3: En efecto, es una investigación quirúrgica, como le dice el señor ministro de Seguridad, el señor director de la Policía, y se va a sacar de circulación a toda esta estructura que nos ha generado incidencia de muertes violentas. Invitamos a la población a confiar en su policía, a identificar aquellos problemas que se dan en la comunidad, a los actores que generan los problemas, informando al 911, y en el caso particular de Islas de la Bahía, el número del jefe de la policía, que es el 9717-8017, comisario Muñoz, al servicio de Dios, de la patria y de nuestra población.
2: Para HCH Televisión Digital, en compañía, compañero Rigoberto, y en cámara, informado Rigoberto.
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1: Bueno, vamos de inmediato con Ángel Galo. Hay una conferencia de prensa a esta hora de la tarde en el Tribunal de Justicia Electoral. ¿Cuál es el tema? Compañero Ángel Galo, adelante.
5: Esta institución es...
6: Gracias, así es, compañeros en estudios principales. En este momento se ha presentado una reforma o tema de propuestas de reformas electorales aquí en el Tribunal de Justicia Electoral. Escuchamos a continuación a la ex rectora Julieta Castellano en este momento.
5: ...en procesos electorales anteriores, 2013, 2017. Se suponía que estas instituciones iban a resolver los problemas que le dieron origen. Sin embargo, lo que nosotros vimos fue que desde alguna de estas instituciones nuevas que tenían la responsabilidad de garantizarnos procesos electorales transparentes y creíbles, más bien se obstruyó el proceso electoral. Y se obstruyó el proceso electoral cuando los magistrados no se hablaban entre ellos, no asistían a las reuniones, boicoteaban el quórum. Cuando también el Congreso Nacional utiliza la aprobación presupuestaria como un instrumento transaccional. Doy presupuesto si X o Y temas se abordan. En nuestra perspectiva, esta nueva generación de instituciones nos garantizaba procesos electorales transparentes, confiables en sus resultados. Sin embargo, las consecuencias las vivimos y fueron otras. Estas reformas, por eso, son integrales e incluyen las reformas constitucionales, inclusive incluyen reformas al Código Penal, porque no puede quedar en la impunidad que un funcionario que jura cumplir la ley y la Constitución sea el que está obstruyendo el proceso electoral. Debo decirles que muchos de nosotros nos sentimos en total indefensión porque no sabíamos qué iba a pasar y tampoco sabíamos qué institución era capaz de poder ajustar a la ley a aquellos funcionarios que estaban violando el deber por el que juraron. Nosotros esperamos que haya apertura y tener el acompañamiento frente al Congreso Nacional de los magistrados de estos órganos, porque además queremos imaginar cómo se sienten cuando ustedes dan una resolución que nadie la cumple, siendo autoridad. Eso no puede seguir pasando. Así que el tema de presupuesto del Tribunal de Justicia Electoral y que sea la última instancia jurisdiccional en temas de justicia electoral es una de lo que consideramos va a fortalecer mucho al Tribunal de Justicia Electoral. Eso esperamos.
6: Bien, en este momento
4: vamos con otras noticias. 3:41 nos envían esta denuncia ciudadana. Me dicen, nosotros exigimos que la señora Jessica Suazo tenga prohibida la entrada a la escuela porque ella ocasiona problemas dentro de la escuela, agredió a la maestra Carla Rivera y siempre llega a interrumpir las clases de nuestros hijos. Exigimos respeto.
7: ¿Cómo así? ¿Una madre de familia agredió a una maestra?
4: No más interrupciones, sí, de clases. Se le agradecerá mucho si nos ayudan compartiendo. Somos de Urraco Pueblo, El Progreso Lloro, la Escuela Lempira. Y nos envían,
7: Bueno, pero que averigüe la autoridad de educación local, porque lo que está denunciando usted no es cualquier churro, está denunciando que una mamá agredió, así como hicieron gran escándalo cuando la maestra le corrige al niño, así también, ¿cómo es posible que una mamá vaya a agredir a una maestra en un centro educativo?
4: Es terrible, ¿verdad?
7: Que averigüe también el director de educación.
4: Los videos que dicen que la maestra fue a agredir. La madre de familia fue a agredir a la maestra.
7: ¿Y lo mandaron ahí?
4: Ahí está, pues.
7: ¿Pongámoslo fiallos?
4: Ahí está la protesta para que no entre la madre de familia.
7: Yo pensé que desde el video donde la agredía.
4: No. Entonces los padres están pidiendo que ya no llegue ahí porque entonces esta madre impide las clases, el desarrollo de las clases normales en el centro educativo y tiene atemorizada a la profesora.
7: Bueno, Ariela, no solo pasar. Antes de seguir avanzando, solo quiero saludar rapidito porque me mandaron muy temprano. Está de cumpleaños Alice Michelle Castillo Romero. Alice Michelle Castillo Romero está de cumpleaños hasta la libertad Comayagua de parte de sus padres. Le mandan a decir que la aman mucho. Está cumpliendo 8 años, que cumpla muchos años más de vida. Y también está de cumpleaños hoy Rigoberto Mendoza hasta el Manchén. Rigoberto Mendoza hasta el Manchén está también de cumpleaños. Hoy está de cumpleaños. Bueno. Y también está de cumpleaños Jeffrey,
4: nuestro flaquito. Ahí está, miren, nuestro compañero.
7: Jeffrey lo saludamos hace poquito.
4: Paso rápido el tiempo, miren. Está de cumpleaños Jeffrey, gracias por ser tan especial. Él es muy atento aquí en el estudio de HCH. No, vos te vas a estar metiendo cizaña. Jeffrey.
7: No, es como se llama Jeffrey.
4: No. Miren, dejen de estar metiendo cizaña. Si
7: Jeffrey es flaco. Bien.
4: Jeffrey Espinal. Nuestro compañero Jeffrey. Gracias, Jeffrey.
7: ¿Cuántos años está cumpliendo, Jeffrey? Está chaval todavía.
4: Muy atento, Jeffrey. Me apoya mucho con el tema de las visitas. Visita, sí. Así que felicidades, Jeffrey. Que Dios bendiga su vida. Y también, María nos dice que felicitemos a su doctora, la doctora Linda Espinal,
7: Linda Hernández.
4: Linda Hernández.
7: Bueno, saludamos a la doctora Linda Hernández está
4: muchas
7: de cumpleaños
4: felicidades.
7: Hoy.
4: La qué linda, ¿verdad? La doctora Linda
7: Hernández, también de parte de su esposo Jairo, de parte de sus hijos, Dara, está de cumpleaños.
4: Y de parte de su paciente María Fernanda
7: sí,
4: Martínez.
7: De parte de tus dos niños, de parte de todos. Dice María, la mejor podóloga, y es cierto, es una de las mejores.
4: Bueno, felicidades entonces.
7: Bueno, vamos, Ariela, vamos a avanzar.
4: Vamos de inmediato con otro. ¿Cómo? ¿Cómo?
7: Ah, y bueno. Astrid Sánchez está.
4: Vamos de inmediato con otra noticia. Es que como nos está hablando. Digo,
7: está aquí Fiallos, está aquí María.
4: Sí, María, entonces digo yo, tendrán otro cumpleañero, digo yo. Tendrán otro cumpleañero. Miren, es que hay varias cosas aquí. Hay varias cosas aquí. Y me quedo yo. ¿Qué hacemos, hombre? ¿Qué hacemos? ¿Mm? Hay varias cosas aquí, tantas cosas que...
7: Vamos con Astrid, vamos con la compañera Astrid.
4: No, espérese, Alex. Tenga calma, porque es que hay varias personas que aparecen, que desaparecen. Mire, o sea, es importante... No, es
7: hacer
4: importante,
7: una revisión.
4: Es importante porque nos dice Bride Leuceda, estaba conversando con el abogado Fausto Calix. ¿Sabe qué? Yo valoro a la gente que cuando usted cae en desgracia no lo deja solo.
7: Se solidarizan con usted.
4: Yo honestamente valoro eso, porque cuando usted está bien, todo el mundo está con usted, pero cuando usted está mal o cae en desgracia, nadie está con usted. Y aquí sale Fausto Calix, mire. Él es el ex titular de aduanas y está acompañando a Melvin Ceballos.
7: Solo antes, Ariela, porque sé que después de Melvin vamos a la pausa, después de Fausto. Quiero saludar que también está de cumpleaños mi sobrinita, solo que en casa de Herrero Cuchillo de Palo, ¿va? Y mi tía piensa que yo tengo colección de fotos, pero si encuentro una aquí, la saludo. Voy a ver si hay alguna aquí a mano. Porque me dicen, ¿y la sobrina? Pues sí, pero ¿y la foto? Le digo yo. ¿Con qué la saludo yo? Pero creo que me mandaron una el 15, aquí la voy a reenviar. Aquí te la mandé ahí, Fiallo, rapidito, para no quedar mal. Pero mire, por eso es que a veces no saluda a los cumpleañeros. Dije, porque dije, salúdeme a mi sobrino. ¿Y cómo pero se llama que, el sobrino?
4: Pero es que usted tiene que tener foto de su sobrino.
7: ¿Ah?
4: Usted tiene que tener foto.
7: No tengo ni mía porque me desatura el teléfono. Ahí está, póngala. Póngala.
4: Yo.
7: Ahí está, está de cumpleaños Alessandra. Ya hasta tocó a Colón. Alessandra Cáceres está de cumpleaños hoy, que cumpla muchos años más de vida. Vamos.
4: Vamos con pues Fausto. con Bridel, conversando con el abogado Fausto Calix.
8: Abogado Fausto Calix, dirigente también de Libertad y Refundación, exministro del gobierno de la presidenta Xiomara Castro de Celaya, reacciona ante lo ocurrido hablando de la captura del señor Melvin Ceballos, dirigente de Colectivos de Libre.
9: Sí, mire, esa es la viva contradicción del sistema de acusación y la justicia de nuestro país, que no se le puede llamar justicia en definitiva. Porque a Melvin se le presenta un requerimiento fiscal por haber protestado contra aquel TREP fraudulento que querían imponer y que finalmente así fue. Las dos consejeras del cogobierno, del Partido Nacional y del Partido Liberal. Y curiosamente a Melvin le presentan ese requerimiento por defender la democracia, por querer elecciones transparentes, por luchar por...

0: ir porque hay un gobierno tan inepto y que la percepción ciudadana es contra ellos, que van a tratar de callar toda aquella voz disidente y toda aquella voz de oposición que se lo oponga a sus intereses continuistas.
1: ¿Le va a apoyar Libertad y Refundación a Melvin Ceballos?
0: Claro, Melvin es miembro de la Coordinación Nacional del partido. De hecho, ya puso el partido a disposición los abogados para que le representen legalmente, y el partido va a acompañar a cualquier militante y cualquier compañero o compañera que vaya a ser perseguido por este régimen del Partido Nacional y del Partido Liberal.
1: Le agradezco su tiempo, el abogado Fausto Calix, ex ministro también del gobierno anterior. Él es dirigente de Libertad y Refundación y esta es su reacción en base a la captura de Melvin Ceballos. Junto a René Martínez y Juan Pérez, buen día.
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0: Joshua Alexander Rodríguez Sandoval es buscado por su familia. Su abuela, Claridad Sandoval, pide apoyo de la población para conocer su paradero. Si alguien lo ha visto o tiene alguna información que pueda ayudar a encontrarlo, puede comunicarse al 93-66-1177. José Manuel Lanza Duarte, desaparecido en Tamaulipas, México, el 20 de agosto del 2025. Desde esa fecha, sus familiares no han vuelto a saber nada de él y continúan con la esperanza de encontrarlo. Cualquier dato puede ser de gran ayuda al 99-85-32-48. Raquel Orellana, de 53 años, desapareció el lunes 27 de julio entre las 5 y 6 de la mañana. Ella salió rumbo a su trabajo desde la colonia Cerrito Lindo, pero nunca llegó a su destino. Su familia pide que cualquier información sea compartida al 92-22-47-92. Amílcar Delgado, originario de la aldea de El Porvenir, San Manuel Cortés, permanece desaparecido. Sus familiares recurren a la solidaridad de la población para obtener noticias que permitan localizarlo. Si conoce algún dato, comuníquese al 97-70-09-31. Irene Munguía Ruiz está desaparecida desde el 22 de mayo en San Lorenzo Valle. Sus familiares continúan buscándola y solicitan el apoyo de quienes puedan aportar información sobre su ubicación al 99-20-52-37. Francisco Ronaldo Cruz Castillo desapareció el 20 de enero del 2020 en el barrio Morazán de Tegucigalpa. Ha pasado varios años sin que su familia tenga noticias de él, pero sus seres queridos no pierden la esperanza de encontrarlo. Para cualquier información puede comunicarse al 97-23-03-20. Cristi Isaí López Cruz se encuentra desaparecido y sus familiares lo buscan desesperadamente. Si usted lo ha visto o sabe dónde podría encontrarse, su información puede ayudar a esta familia a reencontrarse con él. 33-87-98-24 es el número de teléfono para cualquier información. Gulmer Adolfo Vindel desapareció hace aproximadamente un mes en El Paraíso. Desde entonces, sus familiares no han tenido información sobre su paradero y solicitan la colaboración de la población. Cualquier pista puede ser importante. Al 87-72-47-41. Edwin Edgar Laínez Ordóñez está desaparecido desde el 13 de noviembre. Según sus familiares, desapareció en la colonia Loarque. Si alguien lo ha visto o tiene información que permita encontrarlo, puede reportarla al 33-98-46-54. Germán Neptalí Rivera Orellana, de 56 años, se encuentra desaparecido y su familia mantiene la búsqueda y pide a la población no ignorar cualquier información que pueda ayudar. Usted puede comunicarse al número de teléfono 31-63-13-15. HCH Desaparecidos.
1: Con mucho cariño, HCH felicita a todos los cumpleañeros en este día. Le deseamos un feliz cumpleaños a Ángel Jeremy García por estar tirando la casa por la ventana. De parte de su hermana, abuela y madre, le deseamos lo mejor en este día. El príncipe más consentido de la casa hoy se encuentra cumpliendo su primer añito de vida. Le deseamos lo mejor en este día al príncipe Ian Aguilera. Le deseamos lo mejor y que la pase al lado de sus seres queridos que tanto lo aman. 5 años de vida se encuentra cumpliendo la princesita más consentida de la casa. Ella es Margot Osorio. Le deseamos lo mejor por parte de sus padres que la aman mucho. Hasta España le deseamos un feliz cumpleaños a Karen Alvarado por parte de su madrastra Rosa y sus hermanos. Que Dios la siga bendiciendo en este día tan especial. Liam Pineda se encuentra de manteles largos. Que el Señor Todopoderoso te permita seguir cumpliendo los anhelos de tu corazón. Que este día la pases al lado de tus seres queridos que tanto te aman. Julia López se encuentra de manteles largos. Le deseamos un feliz cumpleaños. Que el Señor Todopoderoso te siga derramando muchas bendiciones a tu vida. Tus padres te aman mucho y también te desean un feliz cumpleaños tus seres queridos. Tirando la casa por la ventana se encuentra Hernán Romero. Le deseamos un feliz cumpleaños, en especial de su esposa y sus nietos que lo aman mucho. Que este día la pases increíble al lado de tus seres queridos. Alcides Meirena se encuentra tirando la casa por la ventana. Le deseamos un feliz cumpleaños por parte de toda su familia que lo ama mucho. Que el Señor Todopoderoso siga derramando muchas bendiciones a tu vida y que cada uno de tus proyectos se hagan realidad. De parte de su hija Natalie, le deseamos un feliz cumpleaños a Doris Galo. Que el Señor Todopoderoso siga derramando muchas bendiciones a tu vida. Que la pases increíble en este día. Karen Lorena se encuentra cumpliendo un año más de vida. Le deseamos un feliz cumpleaños por parte de sus hermanos Perla Juliet y su hermano Josué Enríquez. Que el Señor Todopoderoso siga derramando bendiciones a tu vida. Que este día la pases de lo mejor. También te felicita tu madre Dinora, que te ama mucho. Con mucho cariño, HCH felicita a todos los cumpleañeros en este día.

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1: Las 4 de la tarde con un minuto.
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1: Muy buenas tardes a todos, qué gusto saludarle, gracias. Gracias por estar escuchando HCH Radio, las noticias en Hable Como Habla Televisión Digital y HCH Radio han finalizado. Hacemos ese paréntesis entre emisiones noticiosas y damos paso en HCH Radio a nuestro programa de las tardes. Las tardes de HCH Radio dan inicio a partir de este momento. Gracias por el favor de su sintonía. Quiero invitarle para que se quede con nosotros y pueda disfrutar de nuestra bonita programación. Tendremos un programa muy hermoso. Invitados, por supuesto, palabra de Dios, buena música, interacción con usted. No nos puede faltar. Así que quédese con nosotros. Quédese escuchando la señal de Hable Como Habla Radio. Y ya en breve, vamos a continuar con más. Aquí en las tardes de HCH Radio. Son las 4 de la tarde con un minuto. Gracias por su sintonía.
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0: eso Él vive. 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
2: Cantad alegres a Jehová toda la tierra. Levantad la voz, bendecid su nombre, porque Él es el Rey de Reyes. ¡Aleluya! ¡Gracias, Señor! Yo no sé lo que estás viendo.

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2: Las 4 de la tarde con 13 minutos. Gracias por el favor de su sintonía. A continuación, las noticias en HCH Radio. Este es el resumen de noticias. Preste mucha atención. De nuevo le damos a conocer giro histórico. Corte de Estados Unidos le da la razón a hondureño deportado a África y exige su regreso inmediato. Rixi Moncada será la defensora de Melvin Ceballos. Tosferina deja 3 nuevas muertes en Honduras y eleva a 22 los fallecidos en 2026. Falla mecánica los dejó a la deriva. Rescatan a 2 pescadores en Sedeño. Preste mucha atención, exigimos su libertad. Libre anuncia movilizaciones tras captura de Melvin Ceballos. Le salió guaya por usar permiso de conducir falso. Capturan a hombre en Choloma. Saque la sombrilla. Pronostican lluvias y tormentas eléctricas para este día, martes. Mucha atención, continuamos con más información a esta hora de la tarde. Se marcan las 4 con 15 minutos. Presentan propuesta de reformas electorales y penales. Se presentó formalmente una propuesta de reforma electoral que plantea modificaciones a las reglas que regirán los próximos comicios nacionales. La iniciativa contempla cambios orientados a fortalecer distintos aspectos del proceso electoral y establecer nuevas disposiciones para su desarrollo. De acuerdo con sus impulsores, la propuesta busca contribuir a una mayor transparencia y fortalecer la confianza de la ciudadanía en los procesos de votación. El proyecto deberá seguir las etapas correspondientes para su análisis, discusión y eventual aprobación. En libertad se defenderá Melvin Ceballos, acusado de coacción y amenaza electoral. La audiencia de declaración de imputado contra Melvin Orlando Ceballos Sumansor concluyó este martes luego de que el Ministerio Público le señalara como supuesto responsable a título de actor directo de delito de coacción y amenaza electoral en prejuicio de la Constitución de la República. Durante la audiencia, el juzgado determinó imponerle medidas distintas a la prisión, por lo que Ceballos Sumansor no será enviado a un centro penitenciario mientras continúa el proceso judicial en su contra y su próxima audiencia se desarrollará el próximo 28 de septiembre. El requerimiento fiscal está relacionado con hechos ocurridos el 7 de julio de 2025, durante la recepción de ofertas para la implementación del TREP por parte del Consejo Nacional Electoral. Preste mucha atención, presupuesto 2027 prioriza infraestructura, alcaldías y agroindustria con millonarias inversiones. El presupuesto general de la República para 2027 contempla una fuerte apuesta por la infraestructura con 8.563 millones de lempiras destinados a la ejecución de proyectos, principalmente en corredores viales e infraestructura social. El ministro de Finanzas, Emilio Hércules, también destacó el apoyo a las alcaldías para las que se proyecta un incremento de 7.5% en las transferencias, alcanzando un monto cercano a los 11.600 millones de lempiras, sin distinción de colores políticos. En el sector agroindustrial, el gobierno plantea reforzar los sistemas de riego, bonos agrícolas y la Reserva Estratégica de Lima, con recursos que superan los 4.188 millones de lempiras, como parte de las prioridades contempladas para 2027. También le informamos, hay acuerdo. Enfermeras profesionales y gobierno logran entendimiento parcial. Anuncian 94 nombramientos. Las enfermeras profesionales y el gobierno alcanzaron este martes un acuerdo parcial luego de las reuniones sostenidas para buscar una salida a las demandas del gremio y evitar que el conflicto se agudice. Como parte de los acuerdos, el gobierno se comprometió a realizar 94 nombramientos de personal de enfermería, una medida que responde a una de las principales exigencias planteadas por los profesionales. Aunque existe entendimiento en este punto, el acuerdo es parcial, por lo que las conversaciones continuarán para abordar los demás temas pendientes entre las enfermeras y las autoridades gubernamentales. Preste mucha atención, porque también le damos a conocer lo que pasa en el mundo, en el campo internacional. Rusia lanzó un nuevo ataque con drones y misiles contra el sur de Ucrania, al menos 3 muertos y 6 heridos. Congresistas denuncian que ICE retuvo a 342 inmigrantes en un centro con capacidad para 56. Donald Trump aseguró que ante Zelensky, que Putin quiere reunirse y terminar la guerra. Macron propone una moratoria en Ucrania para ataques a infraestructuras y en el Mar Negro. Mientras tanto, Trump advierte a la ONU que usará la fuerza militar en Latinoamérica ante amenazas a Estados Unidos. Estados Unidos, Dinamarca y Groenlandia firman en la ONU un histórico pacto de seguridad en el Ártico. Antonio Guterres alerta a la ONU sobre los riesgos de la inteligencia artificial y exige detener los conflictos globales. Esto es lo que está pasando en el mundo, por supuesto, en nuestro país. Esto es resumen de noticias al día, aquí en HCH Radio, cuando se marcan las 4 de la tarde con 21 minutos.
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0: 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Gracias, ecos proféticos. 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
2: Así es, la base eres tú, Jesús. 4:27 p.m. Buenas tardes, Honduras. Buenas tardes a todos. Gracias por escuchar esta señal de radio. Esto es Hable Como Habla Radio. Kenia Sánchez está con usted en esta bendecida tarde. Permítame seguirle acompañando. Hasta las 7 de la noche estoy con usted para que juntos podamos disfrutar de muy buena música. Y la palabra del Señor. Como siempre, muy contenta de poder compartir con todos ustedes, hermosa audiencia de HCH Radio. Les amamos, les bendecimos, donde quiera que nos escuchen, donde quiera que estén conectados con esta señal de radio. Enviarles un abrazote, un abrazo, ahí donde están. Que sea el Espíritu de Dios abrazándolos ahí. Si usted necesita consuelo, usted anda triste, usted anda ahí con lágrimas. Bueno, que el Espíritu de Dios le abrace ahí donde está. Que el Espíritu de Dios le dé fuerza, nuevo aliento en el nombre de Jesús. Pero no se quede en las lágrimas, no se quede ahí, sino levántese creyendo que usted tiene un Dios que le defiende. Que usted tiene un Dios que es bueno, que su bondad es para siempre. Levántese creyendo que usted tiene un buen padre. Levántese creyendo que usted tiene un Dios que es experto en lo imposible. Que no importa lo que dijo el médico, que no importa nada de lo que han dicho los demás. Usted sabe que tiene un Dios grande, fuerte, poderoso. Un Dios que es omnipotente. El único que es omnipotente, omnipresente y omnisciente. Que todo lo puede, que está en todo lugar y que todo lo siente. Él sabe y conoce lo que usted siente. Dios no es ajeno a sus oraciones. Dios conoce sus oraciones. Dios conoce sus peticiones. Él no está lejos, está más cerca de usted cuando usted está pasando situaciones difíciles. Así que yo en esta tarde, en medio de cualquier situación, quiero invitarle a que hagamos fiesta para el Señor, a que alabemos a nuestro Rey, a que le demos gloria, a que le demos alabanza al que lo merece, independientemente de su religión, independientemente de sus opiniones, independientemente. Yo quiero decirle, alégrese hoy, alabe a Dios, hay un Dios bueno, maravilloso, el único, y le ama, usted es amado por Él, así que no diga que nadie le ama, porque Él le ama, porque Jesús le ama. No diga que no hay nadie con usted, que usted es la persona más solitaria, porque no es así. El Padre, el Hijo y el Espíritu de Dios están con usted. Él va donde quiera que usted va. Ahí está el Señor. Usted no está solo. No diga que usted es huérfano, porque no lo es. Si usted confiesa a Jesús como su Señor y Salvador personal, usted se convierte en un hijo de Dios. ¿Y qué hay más lindo que ser hijo de Dios? No hay nada que sea más hermoso. No hay un título más grande. No hay nada más grande que ser llamado hijo de Dios. Hijo del Creador de todo. Hijo del Rey de Reyes y Señor de Señores. No hay nada más grande. No hay nada más hermoso que ser llamados hijos del Dios Altísimo. Así que en esta tarde yo le invito a disfrutar, yo le invito a gozarse en el Señor, sabiendo que usted es libre, sabiendo que usted vive para el Rey, que el Rey es bueno, que el Rey es maravilloso. ¿Alguien puede decir amén en esta tarde? Yo quiero preguntar cómo está la audiencia en esta tarde y si están recibiendo del Señor. Yo quiero preguntar si hay alguien que me dice amén, aleluya, yo recibo del Señor. Yo me levanto con nuevas fuerzas, porque la palabra del Señor dice que aún los jóvenes caen, flaquean, Pero los que esperan en el Señor renovarán sus fuerzas como las águilas. Como las águilas se renuevan en el nombre de Jesús. Así que levántese. Levántese en el nombre del Rey de Reyes y Señor de Señores. ¡Aleluya! Gloria al Señor, Él es bueno. Hay alguien que me mande un audio en esta tarde. Hay alguien que esté escuchando HCH Radio. Voy a habilitar la línea telefónica para escucharle a usted, mi amado hermano. Yo espero que usted esté recibiendo del Señor. Yo espero que usted esté siendo ministrado en esta tarde, recibiendo del Rey de Reyes y Señor de Señores, ahí donde está. Así que vamos, vamos, vamos, vamos. Quiero recordarle el número de HCH Radio, el 9420-0766, para que usted se comunique con nosotros. Yo no sé, yo quisiera saber si hay una persona que nos está escuchando en el tráfico. Quisiera saber si hay una persona que va en su vehículo. Sí.
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2: Quisiera saber si hay una persona que está ya de regreso a casa. Quisiera saber si hay una persona que nos está escuchando ahora mismo y que está en casita tomando café. Quisiera saber si hay una persona que está ahora mismo trabajando y ahí está escuchándonos. Quisiera saber si hay alguien en un mercado escuchando. Quisiera saber si hay alguien que nos esté escuchando desde una pulpería, desde un mercadito, una caseta, no sé, ¿dónde? Quisiera saber si hay alguien en algún taller por ahí que está conectado con la señal de Hable Como Habla Radio. Que me mande una notita de voz. Solo una persona. Solo una personita. 4:34 ya. Ay, santo Dios, el tiempo avanza.
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2: 4:34, vamos aquí. A ver, de inmediato, hola.
4: Buenas tardes, hermana Lizette. Aquí estoy escuchándole en Comayagua, doña Paula. Bendiciones, hermana.
2: Saludos, hermana. Que Dios le bendiga. Hola.
5: Hola, buenas tardes, Kenia. Fíjese que yo estuve participando en una Biblia el viernes pasado. Ajá. Y bueno, pues yo salí de ganador, ¿verdad? Y me gustaría saber, ¿verdad?, que cuándo me la van a entregar la Biblia, porque no sé, no me han llamado, no sé qué está pasando ahí.
2: Ah, sí. Ayer explicaba yo que seguimos jugando con este juego que ha sido muy gustado, el ni sí ni no, ni blanco ni negro. Seguimos jugando, esta semana incluso el viernes tenemos otro ganador, creo que llevamos como 4 ganadores. Es que usted tiene razón, usted fue el primero de los ganadores. No se preocupe que ahí lo tenemos en la lista. La Biblia se van a enviar cuando ya se decida finalizar con el juego. Por el momento, nuestro director, está encantado con el juego, muy bonito. Entonces, bueno, vamos a seguir jugando y sacando más ganadores. Y luego, pues, se les hará llegar su Biblia de estudio a cada uno, ¿verdad? Los llamaremos para entregárselas. Esta semana queremos otro ganador. Seguimos en esto tan bonito, ¿verdad? Así que ahí les escribimos. Kenia Sánchez les acompaña en esta tarde maravillosa. Yo estoy feliz, agradecida con el Rey. Seguimos escuchando más por acá. Hola, hola.
6: Bendiciones, bendiciones. Amén, gloria a Dios. Claro que así es. Uh-huh. Muchas bendiciones. Me gozo y me alegro cuando escucho las cosas de Dios a través de ustedes.
2: Amén, aleluya.
6: En el nombre de Jesús, en el nombre de Jesús, son bendecidas ustedes y ustedes lo dan una bendición a través de la palabra de Dios. Gloria a Dios, aleluya, Manuel Flores.
2: Aleluya. Vamos aquí. Hola, hola, hola, hola.
7: Hermana, bendiciones, bendiciones.
2: Hola, hola. Bendiciones.
7: San Pedro, si me escucha, José Murillo. Bendiciones, hermana.
2: Saludos, hermano. Que Dios le bendiga y le guarde. ¡Ey! ¡Qué bendición! ¡Hola!
8: Santa Cruz el Niz, Perú, Santa Bárbara. Mi nombre es José Giovanni Tejada Ramos. Tomando cafecito con tajadita de plátano, mi hermanita. Aquí escuchándole, activado, listo y preparado para ir al culto.
2: Preparándose para ir al culto, el hermanito. ¡Qué bueno! ¡Mire! Ahí está con su cafecito en esta tarde de cafecito. ¡Claro que sí! Dice, hola, feliz tarde, hermana, bendiciones, saludos para mi papá que está escuchando la radio desde Luqui... ¿Cómo dice aquí? Luquihue, llorito, lloro. Saludos hasta allá. Dios la bendiga, hermana, dice. Hey.
9: Dios la bendiga, hermana Kenia, Dios la bendiga, hermana Kenia.
2: Saludos.
9: La quiero mucho, siempre la he escuchado, nada más que tengo un montón de días de que ya no le he hablado, pues no he podido comunicarme con usted porque...
2: ¿Con qué perdiendo?
9: Antes solo usted estaba y ahora está la otra hermana que se llama...
2: Liz.
9: No me acuerdo cómo se llama, pero usted sí, yo siempre le he hablado y en Monterrey, ahora estoy pues llamándola nuevamente y... Y bendiciéndole en el nombre de Jesús y que Dios siempre la cuide, la guarde y la proteja y que siempre usted esté escuchando a su pueblo y bendiciendo a su pueblo pues con alabanzas muy bonitas que a usted le gustan, pues espero que me complazca con una de ellas más en el nombre de Jesús en esta tarde.
2: Claro que sí, con mucho gusto. Bendiciones.
9: Dios la bendiga, hermana Kenia, Dios la bendiga.
10: Dios la
9: bendiga.
2: Amén, igual a usted. Que Dios me le bendiga y me le guarde. En el nombre de Jesús.
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2: borraron. Vámonos pues con la buena música. Seguimos activos. El Rey de Reyes es bueno con nosotros. Nos gozamos en él. Saludos a él. Saluditos, bendiciones, 4 de la tarde con 39 minutos, seguimos. Ya vamos a sacar llamaditas, mientras tanto vamos a disfrutar de este tema por acá, Libre de Chihuahua. Vamos a disfrutarlo, ya vamos a sacar llamadas, ya vamos a seguir por ahí con más interacción con usted y la palabra del Señor. Así que continúe con HCH Radio, 4:39 minutos.
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1: Ya se marcan las 4 de la tarde con 43 minutos, 4 con 43. Seguimos activos disfrutando de más música por acá en HCH Radio. ¡Ey! Saludos a todos los que me están escribiendo por ahí. Saludos, hermana Kenia, dice bendiciones. Vámonos con llamadas también. Hola, saludos, bendiciones. Buenas tardes. ¿Quién me llama? Hola. Hola, hola.
2: Ana, ¿cómo me le va, hermanita?
1: Excelente, muy bien. ¿Y a usted cómo me le va?
2: Aquí bien.
1: Ay, qué bueno, hermana. Ajá, y sí. Cuénteme, ¿qué está haciendo en esta tarde?
2: Ahorita estoy descansando, sentadita aquí, solo platicando con usted.
1: Ay, mírela, qué bonito, disfrutando el programa.
2: Sí, estamos disfrutando el programita tan bonito, HGH.
1: Ok, y siempre nos está escuchando, ¿verdad? Súper activa.
2: Siempre. Yo soy fiel oyente, hermana. Siempre les escucho.
1: Gracias.
2: No me lo pierdo. Mis hermanas la escuchan por Santa Elena también.
1: Ah, ¿en Santa Elena viven ellas?
2: Sí, mi mami, mis hermanas, Rosita, Yoselin, Sandra, todos. Ahí la escuchan mis madres también, ahí en Santa Elena. Me las saluda a ellas ahí.
1: Mándeles usted un saludo, dígales algo bonito ahí.
2: Un saludito muy especial para mi madre, Juana, y para mi hermanita Sandrita y Yoselin. Y Rosita.
1: Y para Rosita, ok.
2: Sí.
1: Saludos
2: sí,
1: para
2: mis sobrinos, todos, mis cuñados. Hermana, y quiero una alabanza, hermanita. Tal vez puede poner.
1: Ajá, ¿qué alabanza es?
2: No sé quién la canta, hermana, pero la alabanza que dice: espera el tiempo de Dios.
1: Espera
2: el tiempo de Dios. Ajá. Sus promesas cumplirá. 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

0: Tiempo de Dios. Esa es, hermana.
1: Ay, bonita la canción. Ya se la vamos a buscar, hermana.
0: ¿Será que puedo, hermana?
1: Ajá, sí, bien puede cantar.
0: Sí, hermanita. Saludos, me la pone, hermanita.
1: Vaya, pues ahí más adelantito. Saludos, hermanita.
0: Hermana, aquí está la niña que quiere platicar con usted.
1: Ay, la niña. Ok. Ajá.
2: Hola, hermanita Kenia.
1: Hola, ¿cómo está, mi niña linda? ¿Cómo
2: Bien,
1: le
2: ¿y
1: va?
2: usted?
1: Muy bien, excelente, excelente. Ajá. ¿Y usted cómo está? Ajá.
2: Bien. Hermanita Kenia.
1: Ajá, cuénteme.
2: Quiero mandar varios saluditos.
1: ¿A quién quiere saludar usted?
2: A mi tío Orlando en Estados Unidos, a mi tío Manuelito y a Cofradía.
1: ¿A cofradía o hasta
2: Sí.
1: cofradía?
2: Mi tío Elías, mi tío Alex, mi tío Toñito, mi tío Medardito, solamente y hasta Santa Elena.
1: Vaya pues, saludos ahí a ellos hasta Santa Elena. Saludos,
0: Sí,
1: muñeca.
0: hermana.
1: Ajá.
0: Hermana. Y usted contesta por WhatsApp, pues quería llamarle más ratito.
1: Claro que sí.
0: Ay, pero
1: Escríbame.
0: me contesta, hermana.
1: Me tiene, escríbame ahí, mira, hermana Kenia, soy fulana de tal, esto y esto.
0: Quería platicar en privado.
1: Ah, sí, mi número, anótelo. 87.
2: Pero ahorita, que se trabó este teléfono.
1: Por esas calles yo voy a caminar. ¿Está lista?
2: Ven.
1: Ajá.
2: Ya voy a anotarlo.
1: Ajá.
2: Pero contesta.
1: Sí, escríbame ahí porque yo miro quién es la persona que me escribió. Vamos a
0: Ajá.
1: ver, 87
2: 87
1: 35
2: 35
1: Ajá. 68 23.
2: 68 23.
1: Así es, ahí está. Ok, ahí escríbame y dígame en qué le puedo servir. Oye,
0: Muchas
1: saludos,
0: gracias. Gracias,
1: bendiciones. Bueno,
0: pero muy
1: ahí
0: amable.
1: está. Un
2: Hermanita,
1: abrazo, ahí está.
2: hermanita,
1: Ajá.
2: para Santa Elena quiero mandar a tía Fanny,

0: Bonita tarde. Saludos para mi papi. Ok, dígame el nombre de su papá. Con mucho gusto le saludamos. Que Dios le bendiga y le guarde. Vámonos, vámonos, vámonos con este tema de Model Worship. Son las 4 de la tarde, 49 minutos.
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1: Se marcan las 4 de la tarde con 54 minutos. Y dice la palabra del Señor en el libro de Deuteronomio, capítulo 31, versículo 6. Esforzaos y cobrad ánimo. No temáis ni tengáis miedo de ellos, que Jehová tu Dios es el que va contigo. No te dejará ni te desamparará. Qué hermosa promesa, ¿no? Qué hermosa promesa. ¿Por qué no vivir en esta promesa maravillosa? Yo no sé si usted ha tenido miedo, si usted se ha sentido desanimado. Yo no sé si usted ha estado sintiéndose lejos del Señor, lejos de Dios, poco espiritual, como que Dios no le escucha, desanimado en general, depresivo, triste. Bueno, el Señor hoy nos recuerda y nos dice: esfuércese. Esfuércese, hijo mío, esforzaos y cobrad ánimo, dice el Señor. No temáis, porque es normal tener miedo. Yo quiero que usted sepa eso. No se juzgue porque tiene temor, porque tiene miedo. Porque la Biblia dice: en el día que temo, yo en Jehová pongo mi confianza. Entonces, ¿sabe? Es normal. A veces el miedo no es algo que se va a ir y que nunca va a volver. El miedo va a estar ahí, pero yo le digo, en medio del miedo de todo, levántese y cobre nuevo ánimo. Levántese en el nombre de Jesús. ¿Por qué? Hay una razón principal para confiar en el Señor, y es que Él es nuestro Dios, el que va contigo, dice, no te dejará ni te desamparará. Y vea usted que el Señor sí cumple su palabra. Si Él ha dicho que no nos va a dejar, es que no nos va a dejar. No nos va a desamparar, no nos va a desamparar. Así que yo vengo a recordarle esta palabra en el nombre de Jesús y a decirle: levántese y cobre ánimo. Aunque sienta que no puede más, cobre ánimo, no desmaye, no caiga. Porque ¿qué gana con eso? Nada, hundirse más. Mejor ríndase a los pies de Cristo y confíe en Él. Si de repente no tiene dónde ir, no tiene en quién confiar, confíe en el Señor, que Él nunca le ha fallado y nunca le va a fallar. Cáigase, ríndase a los pies de Cristo y ya verá cómo Él actúa en favor suyo. Aleluya. Ese es mi Dios. Ese es nuestro Dios. Un Dios que es bueno, un Dios que es maravilloso, un Dios que nos defiende, que siempre está ahí para nosotros. Aleluya. Así que levántese en el nombre de Jesús. Dígale: Señor, gracias porque tú vas delante de mí. Así que no voy a temer, porque tú eres mi esperanza. Así como lo dice Deuteronomio capítulo 31, versículo 6. Que Dios le bendiga. Disfrute este tema bonito. Dile a ese gigante de Dani Berríos junto a Alex Campos. Disfrútelo. En breve estaremos con más por acá, conversando también con algunos invitados. Ya en breve vamos a estar con ellos. Se recuerde que estamos en la semana antesala al Día de la Biblia, esta celebración tan bonita que ya se viene el próximo domingo, y como iglesia pues estamos contentos, estamos alegres, somos una comunidad que se goza en el Señor. 4 de la tarde, 58 minutos.

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12: Buenos días, hermano Max. Aquí vamos. Vamos rumbo a la frontera con Nuevo México, hermano.

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6: Y ya se marcan las 5 de la tarde con 9 minutos. Gracias, gracias a usted que sigue allí pendiente de HCH Radio. Bueno, estamos contentos. Dios es bueno. Dios es maravilloso, nuestro Dios, nuestro Rey, es tan lindo, es tan maravilloso que cómo no estar agradecidos con Él. Todo lo que somos, todo lo que tenemos, nuestra vida misma le pertenece a Él, todo Él nos lo ha dado, así que cómo no estar contentos y agradecidos con Él, viendo su bondad, su misericordia y su fidelidad. Lindo, lindo, lindo. Bien, seguimos hablando de esta festividad, de esta actividad tan bonita que se viene el próximo domingo. ¿A cuántos días estamos ya? Ya hoy es martes, Dios mío. Estamos a miércoles, jueves, viernes, sábado. 4 días. 4 días para ir a hacerle fiesta al Señor por la palabra del Rey de Reyes, la palabra para ir a celebrar las promesas, los mandamientos del Señor. Dios mío, qué bonito que en nuestro país podemos hacer esta fiesta. Tengo por acá a nuestros pastores invitados con quien estaré conversando en esta tarde. Lo vamos a transmitir por acá en el Facebook también, con los pastores con los que estaré platicando en esta tarde, pero antes se los voy a presentar. Les voy a presentar a la pastora Teresa Lanza y al pastor Martín Turcios, que está con nosotros en esta hermosa tarde. Ellos vienen de parte de la APT, Asociación de Pastores de Tegucigalpa. Quiero saludar primero al pastor Martín. Pastor, bendiciones, muy buenas tardes.
7: Buenas tardes, amada hermana, en el nombre de Jesús, al pueblo hondureño, que estamos acá alegre, gozoso, para poder compartir este día de fiesta, Día Nacional de la Biblia en nuestro amado país Honduras. Gloria a Dios.
6: Amén, así es, estamos contentos. Pastora Teresa, hoy venimos alegres también porque ya estamos a 4 días para esta festividad tan bonita que celebramos nosotros los hijos del Señor.
8: Amén, amén. Gloria a Dios por este hermoso día que estamos acá, ¿verdad? Saludos al pueblo hondureño, dándole la honra y la gloria a nuestro Dios por estar en este lugar, para exaltar y honrar ese nombre que es sobre todo nombre, y estar alegres porque estamos en este lugar y vamos a compartir también una pequeña porción de la palabra de nuestro Dios.
6: Amén. Así es, compártanos, pastora.
8: Amén. Amén. Vamos a primeramente queremos llevar una oración al cielo para que sea Dios, ¿verdad?, bendiciendo a la nación de Honduras, al pueblo de Honduras, y que esta palabra haga impacto en el corazón de cada hombre y de cada mujer y de cada familia que se encuentra en el territorio hondureño. Vamos a agradecerle a Él por su misericordia. Mi buen y amado Dios, venimos delante de tu divina presencia. Venimos en el nombre poderoso de Jesús para agradecerte tu amor y tu bondad, para agradecerte por el pueblo hondureño, por cada familia, cada uno por nombre, hasta cada rincón de Honduras que pueda llegar esta palabra, donde llega esta voz, Dios del cielo. Gracias, Espíritu Santo. Toma control, que seas tú hablando a través de la palabra, en ese nombre que es sobre todo nombre. Gracias por estar aquí. Gracias, Padre, en el nombre poderoso de Cristo Jesús. Amén. Yo quiero que usted, pueblo de Honduras, al pueblo hondureño, que tenga una Biblia en su mano y nos pueda, podamos ir al libro de San Juan, en el capítulo 7, en el versículo 37 del libro de San Juan, una porción hermosa que Jesucristo nos da a través de su palabra, relacionado con lo que vamos a celebrar nosotros, que vamos a celebrar el Día de la Biblia el 27 de septiembre. Vamos a estar ahí, amados hermanos, amigos, todo el pueblo hondureño lo queremos ahí. Y esta palabra, Dios nos va a hablar y nos va a decir que eso es lo que Él quiere. Dice su palabra en el nombre del Padre, del Hijo y del Espíritu Santo. Dice, en el último y gran día de la fiesta, Jesús se puso en pie y alzó la voz diciendo, si alguno tiene sed, venga a mí y beba. El que cree en mí, como dice la Escritura, de su interior correrán ríos de agua viva. Sabemos que al leer la palabra de nuestro Dios, al escudriñar la palabra de nuestro Dios, nos damos cuenta que solo su palabra nos puede satisfacer la sed. Jesucristo se encontraba en una fiesta, en esta fiesta igual a la que vamos a tener nosotros el domingo, solo que Él levantó su voz para decir, si alguno tiene sed, venga, beba gratuitamente del agua de la vida, porque el que beba, dice Jesucristo, de su interior van a correr ríos de agua viva. Jesucristo está diciéndole al pueblo hondureño, a las familias enteras, a esa familia que no duerme pensando que su hijo no ha venido, que son las 3 de la mañana y está angustiado porque su hijo no ha venido y dice, ¿qué estará pasando con mi hijo? Jesucristo le dice a través de la palabra, sé que tiene sed, pero no una sed del agua que sale de la llave, no una sed de esa agua que dan, no, es un agua gratuita, el agua de la vida, el agua que Cristo nos quiere dar, y esta agua solo se obtiene a través de Cristo Jesús estudiando su palabra. Es por eso que la celebración del Día de la Biblia nos involucra a nosotros como pueblo de Dios, como gente de Dios, a todo el pueblo hondureño, para que escudriñemos la palabra, porque es la palabra la que nos da vida. Y ahí cuando Él nos dice en el versículo 38, el que cree en mí, como dice la Escritura, de su interior correrán ríos de agua viva. Cuando nosotros tomamos la palabra de Dios, creemos a Jesucristo, de nuestro interior corren ríos de agua viva. Yo sé que hay joven que me está escuchando, jóvenes que pueden tener todas las comodidades, pero hay una soledad, hay un vacío, hay una sed, que ellos necesitan escuchar esta palabra, ellos necesitan abrir sus Biblias y decir, yo tengo sed, yo quiero de esa agua viva que están ofreciendo. Y es el domingo donde vamos a tener esa gran fiesta gloriosa, donde todo el pueblo hondureño, todos estamos invitados para estar ahí, para que de nuestro interior corran ríos de agua viva. Es Cristo de la gloria. Él es el que nos da la vida. Él es el que nos prepara. Él es el que nos dice, aquí estoy. Vengan y beban gratuitamente. Esta agua no cuesta nada. Esta agua solo cuesta reconocer a Jesucristo como Salvador personal, abrir nuestra palabra, abrir las escrituras. El mes de septiembre es el mes de la Biblia. Podemos obtener nuestra Biblia en cualquier librería, en cualquier biblioteca, obtenemos una Biblia y podemos ir y escudriñarla, buscar una iglesia donde congregarnos para que podamos nosotros tomar de esta agua gratuitamente, porque solamente Cristo nos da el agua viva.
6: Amén.
9: Aleluya.
6: Amén.
7: Aleluya.
6: Gloria a Dios, pastor. Sí. Río de agua viva, amén, de su interior,
8: amén,
6: Corán.
8: Amén.
6: Qué hermosa promesa, pastor. ¿Y cómo no vamos a celebrarlo, pastor?
7: Amén, aleluya, gloria a Dios. Es una bendición que podamos tener en nuestro amado país esta gran celebración, ya que es una fiesta nacional y donde los involucra a todos los creyentes y no creyentes. Todos estamos invitados en el nombre de Jesús, pastores, líderes, siervos, profetas, todo líder, predicador de la palabra, estamos invitados para involucrarnos,
8: amén, amén,
7: ese día maravilloso, amén, donde el pueblo hondureño pueda ver de que en Honduras alabamos y glorificamos al Rey de Reyes,
8: amén,
7: señores y señores, Jesús, amén, de Nazaret, aleluya, gloria a Dios.
8: Amén. Y no olvidarnos, no olvidarnos que la Biblia nos une, que, amén, la Biblia nos une, que Jesucristo nos cambia,
7: nos transforma,
8: y,
7: sí,
8: y que Honduras prospera. Amén. Jesucristo nos transforma y Honduras prospera. No olvidemos eso. No,
6: amén,
8: olvidemos eso, que Cristo, solo el Cristo de la gloria nos puede transformar, solo Él nos puede unir y es a través de su palabra. En el nombre poderoso de Cristo Jesús.
6: Amén, gloria, sí, a Dios. Qué hermosa palabra la que nos han transmitido hoy nuestros pastores invitados. Y bueno, enfatizar, ¿verdad?, la celebración que ya es este domingo. Pastores, queremos hacer la invitación siempre a todos, a toda la iglesia, sin importar denominación,
8: amén,
6: ¿verdad?
8: Amén.
6: Sin importar,
8: amén,
6: religión, nada de,
8: amén,
6: esto.
8: Estará
6: somos
8: hermoso,
6: un solo cuerpo.
7: Amén.
8: Estará hermoso. Déjeme decirle, prepare sus danzarinas, prepare sus carrozas, prepare sus bandas, prepare todo para que podamos estar ahí celebrando ese día glorioso. El mundo hace sus fiestas, el mundo celebra sus fiestas, pero nosotros los cristianos también tenemos nuestra propia fiesta bajo decreto 157-87, tenemos nuestra propia fiesta donde nos dice la palabra de nuestro Dios, donde estamos unidos por la palabra, porque solamente la Biblia nos une, solamente la Biblia nos une, solamente Cristo nos transforma y Honduras prospera.
7: Amén.
8: Es de la única forma, a través de la Biblia, a través de la palabra de nuestro Dios. Pastor Martín, usted lo sabe que solo así podemos.
7: Amén,
8: nosotros,
7: amén, pastora Teresa, gloria a Dios. Qué bendición es que todo el pueblo hondureño, amigos, hermanos, pastores, líderes, involucrémonos este día en el nombre de Jesús de Nazaret, convocando a las congregaciones, llevando a las congregaciones, llevando al pueblo de Dios a la calle para decirle a Honduras, aquí está,
8: amén,
7: Jesús,
8: amén,
7: aquí está el Rey,
8: amén,
7: de Reyes,
8: amén,
7: porque Jesús es quien gobierna a Honduras en el nombre de Jesús. Y todos los pastores, pastoras, estamos invitados para que ese día hagamos fiesta nacional en el nombre de Jesús de Nazaret, con pancartas, con carrozas, con banners, demostrando,
8: amén,
7: que la Biblia es la palabra de Dios. Aleluya.
6: Bien. Aleluya, gloria a Dios. Bueno, mencionar que el desfile será a partir de las 7 de la mañana, iglesia.
8: Amén, amén.
6: Así que tempranito a las 6 de la mañana usted ya tiene que estar allí, ¿verdad? Para,
8: amén,
6: ordenarse y bueno, y salir. Algunas recomendaciones, pastora, ir con ropa cómoda.
8: Amén, amén. Ir con ropa cómoda, con zapatillas, con tenis, con como usted se sienta más cómodo, como usted se sienta mejor, llevar sus bloqueadores, su sombrilla por el sol, por si llegase a llover, nada nos va a detener, igual ir con nuestras sombrillas, ir preparados, que nada nos vaya a obstaculizar ese glorioso día de la Biblia, donde estaremos ahí como pueblo de Dios y como asociación de pastores. Se está organizando todo este gran evento que se va a celebrar, y decirle al pueblo que prepare sus iglesias, que nos preparemos todos, ¿verdad? En el nombre poderoso de Cristo Jesús.
6: Amén. Pastora, y mencionar también que a las iglesias que llevan carrozas habrá seguridad, habrá un lugar y seguridad para que no tengan miedo, ¿verdad?
8: Amén, habrá vigilancia, todo está preparado, todo está ya listo. Usted no se preocupe por nada, usted deje todo a la organización, déjeselo todo a la asociación, que nosotros estamos trabajando para eso, para que todo esté listo.
7: Amén.
8: Vamos
7: amén,
8: a salir amén. Del Polideportivo de la Universidad Autónoma de Honduras, llegando al Chochi Sosa. Es poco el recorrido, son 3.8 kilómetros, es poco el recorrido que vamos a hacer. No vaya a decir, me voy a cansar, me siento agotado. No, tenemos que estar ahí y celebrar el día de la Biblia. Es un día glorioso. Nuestro pastor Martín nos va a decir cómo fue que se decretó ese día de la Biblia.
7: Gloria a Dios, aleluya. Sí, amados hermanos, es una bendición el cual el día de la Biblia pues se dio, ¿verdad?, en el año 87, ¿verdad?, por decreto 157.
8: Amén.
7: Donde en ese entonces nuestro pastor Glenn Salomón, ¿verdad?, era diputado, ¿verdad?, y presentó esa moción, y el cual fue aprobada, amén, por unanimidad del Congreso de los Diputados, ¿verdad?, y es por eso que ahora gozamos, amados hermanos. Quiero decirles también que nosotros somos el segundo país, ¿verdad?, en Latinoamérica, donde tenemos este día de la Biblia por decreto legislativo.
8: Amén.
7: O sea que tenemos legalidad para poder salir a las calles y proclamar las buenas nuevas de salvación.
8: Amén.
7: En el nombre de Jesús de Nazaret. Y eso es una bendición y nos involucra a todo el pueblo hondureño.
8: Amén, amén.
7: Aleluya.
8: Amén.
6: Aleluya, gloria al Señor. Así que usted no se pierda este tiempo de alabanza, de fiesta.
8: Amén.
6: Al Rey de Reyes y Señor de señores por su palabra. Le hemos mencionado de 7 a las 7 de la mañana. Bueno, tiene que estar a las 6. Váyase con ropa cómoda. Las danzarinas pues van con sus trajes de danza.
8: Amén,
6: ya. Esto es un desfile. Bueno, justo ayer la pastora decía, nuestra pastora invitada decía, es que es como el 15 de septiembre. Que están
8: día de colorido.
6: Ajá, y que están ahí con el traje y todo. Bueno, así somos ahora la iglesia, ¿verdad? Me llamaba bastante la atención que justo se escoge este día en septiembre, para celebrar la palabra del Señor justo en el mes de la patria.
8: Amén, amén, amén. Creo yo que siempre se está haciendo de esta forma porque la gente está entusiasmada este mes.
6: Mm-hmm.
8: Primero se celebró el Día del Niño, luego el 15 de septiembre y ahora el Día de la Biblia. Lo más importante que el pueblo de Dios está mirando y todo Honduras, que también los cristianos y no cristianos tenemos derecho a celebrar nuestro día, que es el Día de la Biblia. Porque déjeme decirle que hay personas que no van a ninguna iglesia, pero leen la Biblia.
6: Amén.
8: Están leyendo la Biblia y la Biblia está impactando. Es el libro más vendido a nivel mundial, es el libro más amado, la Biblia, y es la Biblia la que nos hace todos estos cambios a nosotros. Aquí podemos conocer a nuestro Padre Eterno a través de la Biblia, escudriñando la palabra de nuestro Dios, mi amada.
6: Amén, así es. Bueno, entonces ahí está hecha la invitación para que usted no se lo pierda. Pastores, por favor, a salir de las cuatro paredes del templo.
8: Amén.
6: E ir a las calles a pronunciar, a celebrar, a decir que somos hijos del Señor, que amamos la palabra,
8: amén,
6: que la palabra nos ha transformado,
8: amén,
6: nos ha alimentado, amén, nos ha dado dirección.
8: Amén,
6: nos ha,
8: amén,
6: Dios
8: amén.
6: Mío, ¿qué no hace la palabra del Señor? Gente que, como decía usted, no van a la iglesia. iglesia, empiezan a leer la palabra y amén, terminan quebrantados, llorando, amén, siendo transformados, amén, porque hay un poder en la palabra, porque es vida y es espíritu. Así que vamos todos a celebrar, pastor, para ir cerrando este espacio, hacer de nuevo la invitación, y también me gustaría que cierre ahí con un mensaje para toda nuestra audiencia.
7: Aleluya, gloria a Dios. Así es, invitando a todo el pueblo hondureño, porque aquí involucramos a todo el pueblo hondureño, todos somos hondureños, todos pertenecemos a este bello país, el cual, amén, Dios nos ha dado, máxime el pueblo cristiano, el pueblo evangélico, y todo hermano y hermana que quiera anexarse, todos estamos invitados, como dijimos, con esas carrozas, con esos pancartes, con esos colores, ¿verdad?, que da un gozo, alegría, ¿verdad? Que es una fiesta gloriosa, amén, el cual vamos, amén, a tener, y que el mundo pueda darse cuenta que Jesús es real, Jesús es vivo, porque la palabra dice, hermano, allá cuando hablamos de la samaritana, que le dijo: más el que bebiere del agua que yo le daré, no tendrá, amén, sed, sino, amén, que el agua que yo le daré será el agua de fuente de vida, amén, ¿verdad? Que dice que saltará para vida eterna, amén, ¿verdad? Eso hablando del Espíritu Santo, amén, que nos gozamos cuando viene el hermano, el amigo, y recibe a Jesús, amén, recibe al Espíritu Santo, y empezamos a gozar de los frutos del Espíritu Santo, ¿verdad? Así es que invitamos, amén, a todo el pueblo hondureño, amén, a todo hermano, hermana, el domingo prepárese, el domingo haga planes para que salgamos todos juntos, ¿verdad? Como hondureños, como hermanos de la fe, declarando al mundo que la Biblia es la palabra de Dios, que la Biblia, amén, nos une, que, amén, Cristo nos transforma y Honduras prospera, amén, cuando una nación pone a Jehová delante, el pueblo es bendecido, amén, y el pueblo es prosperado, amén, amada hermana, amén, hermano, que escucha en esta hora en el nombre de Jesús. Así es que cerramos dándole honra y gloria a nuestro Dios Todopoderoso, agradeciendo todo lo bueno que Él es, y que este día todo mundo a salir a las calles a celebrar que Cristo vive y que reina por los siglos de los siglos, pastora Teresa.
8: Amén, amén, amén, amén. Dios bendiga grandemente al pastor Martín. Queremos dar gracias a Dios por el espacio que ha dado para que podamos anunciar el día de la Biblia. Volviendo a repetir, estamos todos cordialmente invitados, católicos, no católicos, ateos, los que no creen en Dios igual son invitados, porque va a haber algo solemne, algo grandioso. Estamos invitados todos, cualquier iglesia, no importa la denominación, estamos todos invitados a ese glorioso día. Va a haber una fiesta gloriosa, donde estaremos ahí predicando la palabra de nuestro Dios. El Dios de los cielos se va a estar glorificando en el nombre poderoso de Cristo Jesús.
6: Amén, así será. Claro que sí, el Señor se glorificará. Gracias a nuestros pastores invitados de esta tarde por venir y compartir con nosotros estas, amén, buenas, amén, noticias de la palabra del,
8: amén,
6: Señor.
8: Amén, amén. Estará el pastor Mario dando el inicio de la oración, ¿verdad?
6: En el desarrollo del programa.
8: Sí, estará él, el pastor, uh-huh, Mario, ¿verdad? Y estará predicando el pastor Gerardo Irías. O sea que estos dos hombres de Dios estarán ahí compartiendo la palabra. Va a haber una palabra fresca para cada uno de nosotros. Queremos, amén, terminar con una corta oración, porque todo se lo debemos a Él.
6: Amén.
8: Nada somos sin Él. Amén. Y orar por el pueblo hondureño, y orar por el dueño de este canal, por el dueño de todo este espacio, ¿verdad? Nuestro hermano, el licenciado Eduardo Maldonado, orar por él y por toda su gente que trabaja en este lugar. Amén. Padre, te damos gracias, así Dios. Es, estamos así delante es, de tu divina gloria, presencia, agradeciéndote así, tu amor, es, agradeciéndote tu señorío, así agradeciéndote es, el espacio que diste a tu iglesia. Especial, gracias, sí, Padre, gracias por la Asociación de Pastores. Gracias, Padre, así por es, Padre, el licenciado Eduardo Maldonado, así por este canal, es, Dios de los cielos. Trabajo, gracias, Dios. Todo su equipo de trabajo, gracias, esta empresa, gracias. Bendícela. Bendícela, hermana que nos está entrevistando. Así guarde es, su familia. Así es, el pueblo hondureño, en gran manera, así bendice al pueblo especial, hondureño. Cada rincón hondureña. De nuestra tierra, tierra adentro, Padre. Señor. Los pueblos, así las aldeas, es. Los caseríos. Vigila tu pueblo. Vientos, y bendice la nación de Honduras. Bendice la nación de Honduras. En el nombre de Jesús te damos gracias, así Señor. Es, gracias, amén, hijo, gracias, y amén.
6: Amén.
8: Muchas gracias. Que Dios les bendiga.
6: A la orden. Gracias al Señor porque Él definitivamente es bueno y maravilloso. Bueno, cerramos este espacio. Nos despedimos de nuestra transmisión en el Facebook. Le dejamos por acá un buen tema musical de Marcela Gándara para que usted lo pueda disfrutar en esta tarde. 5:31 minutos. En breve regresamos con más de nuestra programación.

alaba al Señor. Alaba al Señor mi corazón. Le canto, le alabo, le exalto, porque no hay otro como Él. Es que Él es maravilloso, Él es precioso. ¿Cómo me voy a callar? ¿Cómo voy a callar las maravillas que el Señor ha hecho en mi vida? ¿Cómo podría callarme lo bueno que el Señor ha sido conmigo? No, no, no, no, no, no. Me niego a callar lo que el Señor ha hecho en mi vida. Santo es el Señor, Rey de Reyes y Señor de Señores. ¿Cómo no alabarlo? ¿Cómo no exaltarlo? Si Él es maravilloso, si Él es precioso, alábelo, alábelo, alábelo en esta tarde, porque Él es digno de recibir honor, Él es digno de recibir gloria, Él es precioso, Él es grande, Él es fuerte. Alabe a Dios, alábelo en esta tarde, alábelo y dígale: Señor, Tú eres mi Dios. Tú eres mi Dios, definitivamente, Señor. Yo no tengo un gran problema. Yo lo que tengo es un gran Dios. Y por ello voy a alabarte. Y por ello voy a adorarte, Señor. Porque Tú eres mi proveedor. Tú eres, Señor, el que está pendiente de mí siempre. Tú no eres ajeno a mis oraciones. Tú no eres ajeno a mis oraciones. Aleluya, gloria a Dios. Santo es el Señor. Santo es el Señor. Quiero dejar esa frase por acá en el Facebook. Quiero dejársela a toda la audiencia. A toda la audiencia que está disfrutando de la señal de Hable Como Habla Radio. Quiero dejársela por acá y decirle: Dios no es ajeno a tus oraciones. Solamente eso quiero dejarle a la gente de Facebook. Dios no es ajeno a tus oraciones. Dios está más cerca de ti de lo que imaginas. La palabra del Señor dice que Él está cercano a los quebrantados de corazón. Así que no importa cómo esté tu corazón hoy, quiero decirte, el Señor está allí contigo. Él está involucrado en tus asuntos. Él no es ajeno a tus oraciones. Él lo sabe todo y está trabajando en todo. Escríbeme amén aquí y recíbelo en tu corazón. Aleluya. Él no es ajeno. Él no es ajeno a nuestras oraciones. Él todo lo sabe. Todo lo conoce. Ese es nuestro Dios. Ese es nuestro Rey.

0: vivimos contentos porque Dios es bueno. Dios es maravilloso. Santo es el Rey de Reyes. A Él le amamos, a Él le adoramos. Gloria al Rey. Gloria al Hijo. Gloria al Espíritu Santo. Porque tenemos un Dios bueno. Tenemos un Dios precioso que siempre está con nosotros en todo momento, en todo tiempo. Ay, ay, ay, ese es nuestro Dios. En las buenas y en las malas, ahí está Él. Esto es Baez con su tema Buenas y Malas. Al regreso venimos con... ¿Me la canta? Me la canta y se la complazco. Así que listo, su garganta para cantar y disfrutar de su tema favorito. Vámonos con Baez. Mientras tanto, esto es Buenas y Malas. Se marcan las 5 de la tarde con 48 minutos.
1: Aquí vamos.

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0: Las 5 de la tarde con 51 minutos, ok, llegó el momento. Me la canta y se la complazco. ¿Está listo? Vamos a recibir la primera llamada telefónica. Hola, bendiciones, buenas tardes, ¿quién me llama?
1: Buenas tardes, hermana Kenia, que el Señor me la bendiga siempre, forever.
0: Forever, forever, y a usted también. ¿Cómo está?
1: La saluda, muy bien, gracias a Dios. La saluda Rigoberto Vallares desde San Pedro Sula, el viajero legendario. Creo que ya me identifica por esa frase.
0: Ajá, el siempre viajero. Siempre la llamo. El viajero, ahí, sí. ¿Cómo está, hermano? ¿Va a cantar hoy?
1: Ya me vamos a cantar, hermana, y yo quiero que me eche segunda.
0: Segunda.
1: ¿Haciendo qué? Yo? ¿Haciendo?
0: ¿Segunda qué?
1: Hermana.
0: Ajá, ¿cuál va a cantar?
1: Hermanita, fíjese que hay una alabanza de Juan Carlos Alvarado que es propicia para esta temporada, pues nos acercamos al Día de la Biblia.
0: Ajá, ¿cuál?
1: Y hay una alabanza muy linda de júbilo que se llama, pues, lumbrera es a mis pies tu palabra, mi guía y mi sostén en mi camino. Es muy linda esa alabanza. Uh-huh. Yo quiero, pues, cantar lo que me sepa. La quiero cantar para que usted me la complazca, por favor.
0: Es alegre.
1: Pero con la segunda,
0: la canción.
1: Es alegre. Okay. Es alegre, sí. Okay. Es alegre. Solo que yo no la canto tan alegre.
0: De Juan Carlos Alvarado, me dijo.
1: Sí, sí. Es muy linda. Es un clásico. Es una alabanza ya vieja, pero es muy linda.
0: Vaya, pues. Empiécele.
1: Vamos. Arranquemos. Ok, dice la alabanza, hermana. Dice, cuán dulces son a mi ser tus palabras, más que la miel en mi boca sedienta. En tus mandamientos he adquirido riquezas, al seguir tu ley siento tu presencia, pues lumbrera

0: Bueno, hermana, faltó la segunda, pero ahí está. Ella es muy linda, es
1: Ay,
0: pura
1: sí,
0: Biblia.
1: es muy bonita, qué
0: Se la
1: bonita.
0: sabe, ¿verdad?
1: Yo.
0: Es bonita cantada, hermana.
1: Ay, santo
0: Es
1: Dios,
0: bonita.
1: pues yo no me la sé, pero aquí se la pongo.
0: Ok, gracias, hermana Kenia, la bendigo, muchas gracias.
1: Amén, bendiciones. Mire, a mí no me anden pidiendo segunda. No, no, yo no. ¿Quién va a cantar? ¿Es usted? ¿Quién va a cantar? ¿Es usted? ¿Quién quiere la canción? ¿Es usted?

qué egoísta, ¿verdad? Hermana Kenia, le hace falta humildad. No, hermano, es que yo no puedo cantar así bonito. Bueno, de poder cantar sí puedo, pero bonito, ¿no? Vámonos con tu palabra de Juan Carlos Alvarado. Esto es Me la canta y se la complazco. Escuche bien cómo se llama el segmento. Me la canta y yo se la complazco. Bendiciones.

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1: Ok. 5:59. Estamos en nuestro segmento Me la canta, se la complazco. Seguimos. Recuerda que siempre puede mandarme sus mensajes, sus audios, aunque usted no cante ni nada, pero usted comuníquese con nosotros.